0: ni para los técnicos ni para nosotros. Son equipos, digamos, Liche, que tienen características similares en cuanto a la recuperación y a la manera de afrontar cómo los contrarios encaran la portería de cada uno. En lo que tiene que ver al manejo, a la ductilidad, entendería que Costa de Marfil es más que la selección ecuatoriana. Ecuador intenta más por potencia, por fuerza, por juego aéreo, por remate desde distancia, como sucedió en los dos balones en los palos. Pero Costa de Marfil, lo que mostró frente a Francia, cuando le ganó 2-1 en el amistoso de hace 3 meses, hoy no lo ha podido demostrar.
1: Y es que han sido bastante los errores cometidos, sobre todo en los duelos, porque termina ganando los Ecuador, y eso es lo que extraña un poco de este primer tiempo de la selección de Costa de Marfil. Que mire, finalmente le doy las estadísticas más importantes del partido: la posesión del 55% para Ecuador, le dan un remate a puerta y oportunidad clara para la selección de Costa de Marfil. 87% de los pases completados para Ecuador y el 83% para los de Costa de Marfil.
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0: Doña Liche Durán, el podio del primer tiempo.
1: Tío Mandé para mí en el número uno, Caicedo en el número dos y Yeboah para el número tres.
0: Y para José Alberto,
15: Coincido con Diamondé en el número uno. Yo coloco a Pedro Vite de Ecuador en el segundo lugar y llevó a, en el tercero, estamos de acuerdo.
0: Para mí Diamondé el primero, estoy de acuerdo con José Alberto. Vite en la segunda posición y el tercero me parece que es Alan Franco, el lateral derecho, que cerrándose al medio ha evitado dos remates del equipo Costa de Marfil. Estamos en la ruta mundial.
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0: Liche, creería que no hay cambios en Costa de Marfil.
1: Eso parece y es riesgoso porque los dos mediocentros tienen amonestación, Kessy y Fofana, el 8 y el 6, capitán además Kessy, pero que los dos los tenga así condicionados.
0: Pero como decía Lorenzo, el jugador tiene que acostumbrarse a jugar con tarjeta amarilla y tiene que tener la responsabilidad y la inteligencia de no volver a pecar. Y tampoco en Ecuador, José.
15: No, no veo variantes inicialmente, veo a los mismos hombres. Y recordemos que Alemania le ganó 7-1 a Curazao. Y entonces Alemania, con 3 puntos, es el líder de este grupo. Tiene 3, Ecuador tiene 1, Costa de Marfil 1. Y Curazao no tiene puntos en la apertura de juegos de este grupo.
0: Y lo curioso en ese partido es que Mecha hizo el primer gol de Alemania y empató Curazao con una anotación de Comenencia al minuto 21, y después se vino la churreta del equipo alemán, que fue contundente ante Curazao, que tiene jugadores todos de Países Bajos y debuta en el Mundial.
21: Y ponga de una vez a Alemania en segunda ronda.
0: Sí, sí, con 7 ya no lo saca nadie. Sí, Alemania no, en segunda ronda. Es que con un partido, José, sí, con 3 puntos se puede, sí, avanzar. Claro.
15: Además, con esa diferencia de gol, pues,
0: no hay tutía. Bueno, va a comenzar el segundo tiempo y el fenomenal JJ Trujillo del Tolima Grande para el mundo hoy en el Mundial, en el fenómeno del fútbol, Ruta Mundial.
22: Vaya pijao. Sí, señor. Muy bien, César. Amigos oyentes, aquí estamos para llevarles a ustedes la emoción. Los 45 minutos finales, Rudo. Para los 45 minutos finales definitivos de este encuentro, el equipo ecuatoriano se viene ubicando en sentido norte hacia sur, lo contrario y por obvia razón la selección de Costa de Marfil espera la pelota para llegar desde la mitad de la cancha para el toque de la bola que viene de parte de Joel Ordóñez, que la mueve sobre su propio terreno, aproximándose desde atrás, ha venido para tocar la pelota Alan Franco, que le espera, la deja sobre la izquierda, Alan que viene regresando, acompaña por afuera, viene Minda, cruza la frontera, la mandó sobre él, viene otra vez el jugador Minda, la toca en la pared, en la salida que va para la selección ecuatoriana, que quiere arrancar metiendo presión sobre el pórtico que defiende Costa de Marfil, el centro de Ever Valencia por el medio, llegando Yeboah, ataca otra vez, ganó la línea final y la pelota pegó de nuevo en el palo, César, increíble en el arranque del segundo tiempo.
0: Y ese jugador número 13, Ener Valencia, cuando aparece, aparece con contundencia. Aquí la pelota parecía que iba a salir, el pase es de Yeboah, el balón no sale y cuando remata, la pelota se estrella en el vertical. Tercer balón en el palo de Ecuador, en una oportunidad donde el arquero tenía cubierto el ángulo.
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22: 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El partido está en 47 minutos del tiempo global. 2 de la segunda parte en el estadio Ciudad de Filadelfia. 0-0, levanta el balón, viniendo Conan, estira la bola sobre el sector inferior, allí viene metiendo el pase para Nicolás Pepe, que viene Touré, que llega primero, toma la redonda, cayendo, estaba apareciendo Alan Franco, persigue otra vez el jugador de Sousmane, la manda Touré, se la dejó a los pies de quien sigue dominándola, Pepe llegaba, el hombre del equipo africano, centro para el medio, Guaji que anticipaba, pero recupera el equipo ecuatoriano.
0: Es una culebra brava el equipo de Costa de Marfil, tiene poder, tiene condición individual y una potencia que no es fácil de marcar. Va Ecuador por la izquierda con Piero.
22: A Piero, centro al medio, y hoy con su día de Piero, en el día del padre, el saludo para todos los papás.
0: ¿Se acordó usted, no?
22: Claro, de Piero viejo, mi querido
0: es
22: viejo.
0: Es un buen tipo, mi... Liche, por favor,
1: no,
0: usted
1: no,
0: que
1: no,
0: tiene
1: no,
0: voz.
1: No, no, no la cante, por ahora.
0: No, no,
1: vea,
0: yo no la canto, veamos, pero...
1: Feliz,
0: pero,
1: feliz.
0: Pero ¿cómo es el tema? A ver, ¿cómo es el tema?
1: Feliz día del padre a todos.
0: Hoy canto
1: es
0: en el viaje.
1: Es un buen tipo, mi viejo.
0: Esa sí es voz.
22: Sí, señor, muy bien. Muy bien.
0: Bien,
22: muy bien,
0: César,
22: allí,
0: soprano de pueblo, pero bien.
1: José. De Bucaramanga para el mundo.
22: José.
4: Sí, sí, sí, también, claro, nos unimos a todo el saludo para los padres hoy, naturalmente por aquello de las elecciones del próximo domingo, se adelantó para el día de hoy. La propuesta es apretar la salida del equipo de Costa de Marfil por parte de Ecuador.
0: A todos los padres, su papá, Aliche.
1: Mi papá Samuel, feliz día, papi.
0: El suyo, José Alberto.
4: Que en paz descanse el viejo Carlos Julio Ortiz, pero yo soy papá y Nicole Gabriela está en sintonía.
0: El suyo, JJ.
22: Sí, señor, mi papá Jairo Trujillo, yo también soy papá. Samuel y María de los Ángeles siempre full sintonía.
0: El suyo, don Edwin, dígamelo por el interno y lo menciono. Que en paz descanse don Guillermo Acosta. Mi papá se llamaba Rogelio Londoño Londoño, no era el del estadio, ese era Fernando. Muy bien.
22: Iván Luis Francisco.
0: El de Iván Luis Francisco. A todos los papás de Colombia.
22: Y el de don Álvaro.
4: Y José Luis, el papá aquí de el hombre que nos hace la producción el día de hoy.
22: Muy bien. El centro ya, don Álvaro, no menciona el suyo. Balón que viene atrás. Espera el equipo africano, Alvarito.
4: Bueno, Gabriel Gómez Uribe, descansa en paz.
0: Muy bien, Álvaro.
4: A esta hora, yo quiero estar en la titular, César, porque este equipo está atacando. 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
22: 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Si Diamondé hace ese gol, le suben 20 millones de dólares.
0: Pero no la pares, no la pares, Diamondé. Ahí era para pegarle de primera. Él tiene toda la clase y la calidad para empalmar de primera. Claro, la paró porque quedó con el perfil cambiado. Sí. Tuvo que acomodarse para darle de zurda y al final la pelota salió elevada, pero fue una oportunidad cercana para Costa de Marfil.
1: Y es que ya son de lado a lado, una para Ecuador, una para Costa de Marfil. Así se están repartiendo en el inicio de este segundo tiempo.
22: Y olvidábamos uno muy especial, don César.
0: ¿Cuál?
22: Don Pedro Alcalá.
0: Hombre, a don Mario Alcalá. Pedrito Alcalá trabajó conmigo muchos años. Fue el operador de Yamida Amada en 6 AM en aquellas épocas importantes de nuestra radio. A Pedrito, a Mario, que también es papá, a todos, el abrazo grande.
22: A todos los padres en su día, a todos los que lo somos y a aquellos que están en la gloria celestial. ¡Feliz día, papá! Toma el balón Ecuador. Allí salió sobre la línea defensiva, esperó la redonda, la viene tomando en el fondo. Era el jugador del equipo del Ecuador, Dowe.
0: Una noticia de último momento, Atlético Nacional comunica oficialmente que sale el director deportivo Fermani. Ha dicho en comunicado que Gustavo Fermani, quien durante los últimos 2 años fue pieza fundamental del proyecto deportivo de la institución, se va de Atlético Nacional. Cortaron de raíz.
22: Ya lo había dicho Diego Rueda esta semana en la polémica, ¿no?
0: Claro, porque además van a sacar a varios.
22: Sí, señor, empezó.
0: Todo el cuerpo técnico y la gente que estaba trabajando con Diego Arias se va.
22: Empezó la barrida, ¿no?
0: Correcto.
22: Sí, y seguimos de mundial. 6 minutos, segundo periodo, 6 minutos, segunda parte.
0: Si barriendo uno construyera la casa, sería muy fácil.
22: Sería facilísimo. Toma el balón llegando Ecuador. Ecuador que la viene marcando. Atención que sale. Este es el jugador que la domina, Pedro. Vite para soltarla. Viene llegando Yeboah. John que no pudo pasar de largo y recupera Costa de Marfil.
0: Bueno. Bien puede Álvaro.
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22: El piano de la los sueños, atacaba Costa de Marfil, el balón en el área, llegó Touré, se lo perdió, el palo le dice no al equipo marfileño.
0: Pero miren que estuvo mucho más cercano Touré en el centro desde la derecha, de nuevo el lateral que es un hombre clave, Singo, metió la pelota, llegó Touré de primera, le pegó y la pelota sobre la parte superior del palo, fue Guay el que remató al final.
22: Guaji, sí señor.
0: Guaji, Guay. Porque a mí me enseñaron que la H no sonaba. Pero si usted la pone J, está bien.
1: Sí,
0: sí está bien. No hay problema, no vamos a discutir por eso. Remate en el palo. Primero de Costa de Marfil por 3 de Ecuador.
22: Llegó Costa de Marfil, José.
15: Llegó de forma clara y Pacho se durmió. Uno de los mejores centrales del mundo. Pacho, marcado con el número 6, William. Se descuidó en la marca y le metieron en el pie. Por fortuna para Ecuador, se fue arriba.
22: Ahí estampida africana, los elefantes con todo, dispara de zurda, de atrás vino rematando Kessie y la bola se va a la última línea.
0: Y es buen momento para el equipo ecuatoriano, para el equipo de Costa de Marfil. Se ha medio confiado un poquitico Ecuador en el comienzo del periodo complementario, no han tenido la agresividad para tratar de recuperar y parar a los africanos, se han llegado en dos oportunidades con claridad.
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22: La primera potencia radial de América con la edición 23 de la Copa Mundial de la FIFA. 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El toque defensivo por parte de la selección africana. Allí viene avanzando. Procede para distribuir el esférico de forma lateralizada. El combinado africano.
0: Estamos JJ ante dos equipos poderosos. Dos equipos que no sé cuántos partidos vayan a perder en el campeonato del mundo. Este partido es muy probable que termine así, 0-0, aunque ha habido llegadas y ha habido claridad de parte y parte en algunos momentos, pero es un partido cerrado donde los dos priorizan que no les hagan gol la parte defensiva, pero son equipos potentes en la Copa del Mundo.
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1: Eli Guaji, jugador de 23 años que estuvo en el Lens. Y ahora en el Eintracht Frankfurt. 33 partidos jugados, 10 goles, 5 asistencias. Ojo.
22: Viene Ecuador, tranquila, no hay problema. Balón que llegó por la banda, lo esperaban, tomando de nuevo. Allí sale la selección de Ecuador. La marca entrando en el área, reclaman una posible mano. Atención que dispara de pierna izquierda, viniendo el remate del jugador Pedro Vite. Y se fue cerca de la última línea.
0: Se está volviendo cada vez más Pedro Vite, el hombre más importante de Ecuador. Ante la manera como marca la Valencia, llevó ahí a Plata. Vite desde atrás es el que tiene el panorama, el espacio. Aquí intentó rematar, le pegó mal, pero Vite es fundamental. Cambio en Ecuador, José.
15: Sí, viene con el número 20, atención, se trata del jugador Nilson Angulo, delantero, 22 años, juega en el Sunderland. Y viene ya para hacer la variante precisamente en el equipo ecuatoriano, buscando un poco más de definición que no la ha tenido precisamente el equipo ecuatoriano en la tarde de hoy.
0: Se fue Minda, efectivamente, mete un delantero, saca un volante el técnico Becasese y van tres cambios en el equipo de Costa de Marfil. Se va el 12, entraron el 15, el 9 y vamos a ver quién más. El 15, el 9, vamos a confirmarlo porque cuando los cambios son masivos, Boni es el número 9, sí. Se fue el 14 en el equipo ecuatoriano. Vamos a confirmar los cambios en un momento.
22: Diallo es otro de los que ingresó, José Alberto, César.
0: Sí, se fueron Guay, el 12, se fue el 24 Touré, entró Boni, el número 9, y entró el 15 Diallo en el equipo de Costa de Marfil.
22: Sí, señor, ahí están las variantes del equipo ecuatoriano. y del equipo de Costa de Marfil.
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22: Sí, señor, ataca el equipo de Costa de Marfil. Viene de afuera para meterse Muri. Actúa en el Inter de Milán. La distribuye sobre la línea. Metió el centro al medio. Llegaba Vialó. Cabeció la pelota a la defensa sudamericana.
0: Pero se equivocaron. Transportó demasiado el hombre que iba por el medio. Podía haber rematado de pierna derecha. Al final quiso que llegaran los compañeros. Habilitó a la parte diestra. Pero ya Ecuador había recuperado posición en marca. Buena llegada de Costa de Marfil que se diluyó.
1: Con el 24 se retira del terreno de juego Amad Diallo con el delantero con el número 15. También el Iguaji que sale del terreno de juego y Ayew John Wonny, que son el jugador que entra en Costa de Marfil.
22: Va Costa de Marfil, la bola la espera, se mete en el área, ataca otra vez el jugador de Amonté, la mandó a la nube. Si no lo pueden creer los africanos, lo que se pierde le hubiese sumado otros 40 millones de dólares a este muchacho.
0: Además, pasó entre dos defensores, entre ellos el jugador Franco, lateral derecho, y después en la disputa de la pelota se llevó a Moisés Caicedo. Lo de Diomandé, sencillamente fabuloso. Aunque no haya definido, aunque no ya la haya metido, está demostrando todas las condiciones que tiene este jugador de 19 años.
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22: Diamondé ataca, la bola la busca Fofana. Ese seco caía en el borde del área y el francés Francois Letexier le dice que se ponga de pie.
0: Tiene enloquecido Diamondé jugando por el sector izquierdo al lateral derecho del equipo de Costa, del equipo de Ecuador.
1: Pobre hincapié.
0: Sí.
15: No, es que cambió de costado.
0: Ahora claro. Pusieron a Alan Franco. Por ese lado, a ver si de pronto la cosa funcionaba, pero nada, porque José.
15: Franco estaba saliendo mucho al ataque, usted lo vio como uno destacado del primer tiempo, ¿cierto? Más en función defensiva que en la ofensiva.
0: Pero sí, por los ahí, cortes que había hecho.
15: Exacto, le complica por derecha y por izquierda este Diamondé.
0: Claro, es que en el primer tiempo Diamondé jugó por derecha sobre hincapié y ahora está jugando por izquierda, cambió de punta. Y está atacando a Franco. Y a los dos los ha vuelto trizas.
22: El balón es otra vez de Jan Diamondé.
0: Ahora sí lo escalaron.
22: Sí,
0: JJ.
22: Señor, le viene cerrando en el medio. Ataca precisamente allí. Llevó a que vino también para apoyar a Alan Franco. A ver si le evitan algo. Y tiro de esquina.
0: Además, Nietzsche, otra virtud de Diamondé. Tiene los dos perfiles. Y encara con la misma velocidad y la misma habilidad por derecho o por izquierda.
1: Tiene edad, velocidad, técnica, juega un mundial y seguro se va para un lado.
22: Va otra vez Fofana, dispara, se encontró la pelota en el camino. Hernán Caliente se quedó con ese balón, lo tuvo el equipo de Costa de Marfil, que Melate está más cerca del primero.
0: Claro, y lo tuvo clarito el número 6, Seco Fofana. Me parece que le pegó débil y a la posición donde estaba Galíndez. Pero se crece el equipo Costa de Marfil y domina a esta altura del partido el segundo tiempo.
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1: Y es que ya son 6 los remates dentro del área que tiene Costa de Marfil, según la FIFA, contra 2 de Ecuador.
22: Va a venir otro cambio, José Alberto, creo, en el equipo ecuatoriano, ¿cierto?
15: Sí, ya lo vamos a identificar precisamente, a ver si la producción nos ayuda en ese sentido, porque están emocionadas las ecuatorianas. El árbitro paró el partido, ¿qué dieron? No, al final no, que jugaran.
22: Que todavía no, sí, que jugaran, sí, señor. Bueno, dale, José.
15: Parece que fue un aficionado que se metió allí. Ahora sí están pidiendo, el técnico Becasés está rápidamente haciendo la señal que necesita una variante. Este se parece a... ¿Cómo se llama el centro delantero argentino?
0: Canigia.
15: A Canigia, ¿cierto?
0: A Claudio Paul Canigia. Dos cambios. 17, dos cambios.
15: 17
0: va a jugar 25. Preciado, que es lateral, el número 17. Y va a entrar el número 25, José. Sí. Se fue Franco porque lo estaban enloqueciendo.
15: Correcto.
0: Lo estaban haciendo trizas, como lo dije de manera exagerada pero real.
15: El número 17 es Ángelo Preciado, defensa, 28 años de edad, juega en el Atlético Mineiro. Y el número 25, a ver, se trata de Jackson Poroso, defensa, 25 años y juega en el Tijuana. Ya está usted en el terreno de juego.
0: Se le estaba complicando demasiado el partido a Ecuador, estaba a Costa de Marfil encima. Y Poroso, ¿quién se fue por Poroso, José?
15: Se fue el 21.
0: Se fue, no,
1: se fue
0: no, no, Preciado reemplazó a Franco. Preciado va a jugar sobre la derecha, aunque estoy viendo a Ordóñez sobre la derecha.
1: Preciado
0: tirado sobre
1: reemplazó
0: la derecha.
1: A Yeboah.
0: Sí, pero Preciado es lateral.
15: Preciado reemplazó a John Yeboah de todas maneras, a John Yeboah y el otro jugador que ingresó. Estábamos
0: Poroso,
15: cuenta,
0: Poroso el otro.
15: Poroso. Poroso se fue por el jugador Franco.
0: Muy bien.
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22: ¡Qué delicia! Un pollo colombiano con Fenavi Fonab a esta hora. 63 minutos, viene Ecuador, va Ecuador, van los hermanos ecuatorianos, juega sobre la raya, la recibe Preciado, Ángelo para meterse en medio de esa rauda defensa africana que se está defendiendo.
0: Los cambios de Becasese fueron defensivos, son cambios para aguantar a Costa de Marfil. Me parece que está relativamente cómodo con el empate. Por ahora no arriesguen la parte de ataque.
22: Llegando el minuto 19 de la segunda mitad, hoy con el tiempo de juego en Caracol. 19 minutos para 20 de la segunda parte. En los Estados Unidos, en el estadio Ciudad de Filadelfia, 0-0.
0: El partido en el segundo tiempo es para Costa de Marfil. No volvió a aparecer el cuadro ecuatoriano. Los marfileños llegan con facilidad. Cambió de punta el hombre más importante del partido, Diomandé. Pasó de derecha a izquierda, enloqueció completamente a Franco. Obligó su cambio, entró Preciado y entró Poroso a hacer línea de 5 en el equipo ecuatoriano.
15: Le ha faltado
1: línea de 5.
15: Perdón, dice, dale.
1: No, es que está muy... Siento que renuncia muy rápido Becasese. En minuto 64 todavía podía hacer un poco más.
0: Pero creo que es cuidadoso. Es que se le vino el otro encima y lo tenía medio contra las cuerdas.
1: Claro,
0: ¿no?
1: Pero equipo que pasa a defenderse relativamente termina haciéndose más difícil. Defiéndase con el balón dentro del área del rival.
0: No es un equipo que se defienda con el balón mucho el ecuatoriano. Ese es un equipo que va largo y...
1: Eso, en el área de su rival.
0: Difícil.
15: No, y es que tiene tres apariciones importantes. Una de ellas es un remate en el travesaño de Uruguay y 12 remates arriba de Diamondé y de Seco Fofana, el equipo de Costa de Marfil, a cambio de nada en el segundo tiempo del equipo ecuatoriano.
0: Claro, es que en el segundo tiempo la única fue comenzando la de Ener Caicedo al palo y después las tres que menciona José Alberto de Costa de Marfil. Tenía que tomar precauciones y lo hizo con decisión. Metió dos defensores, reforzó la línea de 4 con Peroso, que es otro zaguero central, y va a marcar con 5.
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0: ¡Qué rico! Pastas La Muñeca, bienvenidos al fenómeno del fútbol de Caracol. Minuto 21, el reloj no se detiene y el marcador sigue 0-0. Por ahora creo que es el primer partido sin goles del Mundial.
1: El primer partido sin goles del Campeonato del Mundo, es cierto. Ninguno de los dos, vamos a ver si de pronto sobre el final alguna nota. Aunque Jota, lo veo difícil, ¿sabes?
0: Sí, qué partido bravo, César. Bravo. Muy apretado, cerrado.
1: No, y es un partido donde nadie quiere perder, donde arriesgan poco. El que más ha arriesgado es Costa del Marfil en el segundo tiempo, aunque ha habido cuatro remates en los palos.
0: Sí, señor, viene otra vez Ecuador para filtrar la pelota a Ener. Valencia gana la raya, viene Ecuador, centro al medio, cabeció defensivamente marcando cinco. La peleaba Plata, el rebote para que venga Ener, vuelve a marcar entrando en el área. Seco Fofana que la reventaba sin ver a cualquier parte. El balón que aterriza por el sector central, la viene moviendo, llegaron sobre la izquierda. Aquí vuelve a atacar la selección naranja y verde, que es del equipo de Costa de Marfil. El conjunto costero, centro a la derecha, Fofana que va de nuevo, alarga la entrega, Dohue que se viene escapando, se va moviendo. Ahora aparece Diallo para tirarla desde la línea, acomodando para ganar el servicio, la sostiene, la domina, se perfila. Atención, viene Costa de Marfil, centro para que venga Boni y el balón se fue a la línea final.
1: Bravos, bravos los dos equipos. Importantísimo Costa de Marfil con la llegada del número 9, el que ingresó en el equipo africano.
2: Angi Juan Boni.
1: Juan Boni, ahora gambeteando por la derecha, quedó con Diomandé por el sector izquierdo. El tema es bastante serio para Ecuador. Me parece que lo que hizo Becasese fue cerrar la puerta porque se le estaban entrando los ratones.
0: Viene Ecuador, va atacando el jugador Angulo. Nilsson está en el área. Señoras y señores, la tiene sobre el sector de Oriental. Se está frenando, minuto 22 del segundo tiempo. Nilsson que la toca, atropellaba la manada de elefantes que sale desde su terreno. Ya son 23 minutos del segundo periodo.
3: Bueno, se está disputando con mucha intensidad, César. Liche para usted. Vale, Jota.
0: Va Ecuador de nuevo, llamando con Liche. Recibe desde la raya para meterla, apreciado. El remate al sur. Dale, pega al ecuatoriano. La viene cazando otra vez Nilsson Angulo. Y el desvío. Que va a la raya final. Plata fue el que disparó y se salvó la selección africana.
1: Jugador importante en el segundo tiempo porque se dedicó a marcar todo el comienzo, la posibilidad del equipo de Costa de Marfil. Al final fue Plata, el hombre que remata fuerte, y apareció el arquero Fofana evitando el primero de Ecuador. ¡Qué remate! Aunque estaba bien ubicado el Cancerbero.
3: Bueno, ahora sí, Liche, qué partido tan intenso. Liche, pero sin embargo, con Fontur. ¿Cuál jugador se está llevando el reconocimiento de la afición hoy?
2: En este momento, Fofana por la tajada.
3: Fofana, sí, es que definitivamente el talento se demuestra en la cancha. 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
1: José, el segundo tiempo todo para Costa de Marfil, hasta que apareció Plata con el remate de Fofán.
4: Sí, y apareció por primera vez el jugador Nilsson Alonso, perdón, Ángelo Preciado por el sector derecho, que quedó como extremo el 17 que ingresó, de Ángelo Preciado que es defensa, pero fue como extremo y tiró el centro, ¿no? Y apareció entonces Plata de manera frontal. La pelota debió haber cruzado al palo de la mano derecha, lo tiró muy donde estaba el arquero y se lució pues allí Fofana, el portero de Costa de Marfil. Pero es la primera llegada más clara, porque el primer el remate que usted pues reseñó estaba acompañado por el arquero. Si bien pegó en el palo de la mano derecha del arquero Fofana, pues realmente fue por la parte externa y la pelota se fue a la última línea. Pero esta, de frente, tenía que haber sido gol.
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1: Sí, el partido en el segundo tiempo entró en una tónica diferente al primero. En el primero, Liche fue mucho más repartido el dominio, no hubo claridad en el control, llegaba el uno, llegaba el otro. En el segundo tiempo, llegó Ecuador en la primera, al minuto 46. Tres oportunidades claras del equipo de Costa de Marfil y la del 69 de Plata.
2: Y es que por parte de Costa de Marfil creo que fueron más las intenciones que se han tenido hasta este momento de partido que la claridad en el último tercio, pese al gran nivel que ha mostrado y la figura tal vez del partido, Diomandé, el jugador del Leipzig de 19 años, que lo hace todo por la banda, que logra desequilibrar, llegar en velocidad, tirar buenos centros que no han sido aprovechados de buena manera por parte de los delanteros, de los que están en el área para Costa de Marfil.
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0: César. Bueno, se va a reanudar otra vez el compromiso después de la rehidratación. Te lo informa la primera cadena radial colombiana. Somos Caracol Radio, más compañía en nuestra ruta mundial. En este momento se juega en el estadio Ciudad de Filadelfia, cuando el guardameta José Alberto evitó lo que hubiese sido el gol, claro, del partido para Ecuador.
4: Sí, no, yo estoy seguro que este partido no va a quedar 0-0. Aparecerá algún gol. Viene Costa de Marfil, que juega más directo, hace menos pases. Ecuador necesita más pases, más elaboración para llegar al frente de ataque.
0: Dios lo oiga, prenda el mecho, José, por favor, para que llegue el gol en el Mundial. La toma desde la línea, Ángelo Preciado. Si no llegas, entendible, no, juego muy apretado este entre la selección de Ecuador y la selección de Costa de Marfil. Cuando va de nuevo a la ofensiva, la pelota se va sobre la raya de Occidental. Será saque de costado que corresponde al equipo de BKCC.
1: El ingreso de Nilson Angulo, el minuto 56 en Ecuador, todavía no funciona. No ha tenido contacto con la pelota, un poco perdido en la marcación de Costa de Marfil.
0: Al final fue tiro de esquina para la selección ecuatoriana. A través de Caracol Radio, la compañía ataca en el rincón de Occidental con Sur. Toma carrera, se posiciona en terreno del equipo marfileño. Es oportunidad de gol. El centro de plata en el primer palo. Logra sacar la bola Cingo. Atención que viene saliendo. Diamondé para atacar. Le introduce la pelota a la mitad del terreno para que venga Dialolo Tumán. Y el árbitro va a mostrar cartulina amarilla para un hombre de Ecuador.
1: Claro, es amarilla. Un ataque prometedor del equipo de Costa de Marfil que sale rapidísimo, rapidísimo. Y la falta la hace el jugador Joan Boni, el número... No, la hacen contra Joan Boni, sí. El afectado. Claro, el técnico se pone furioso porque era un ataque prometedor del equipo de Costa de Marfil.
4: Jackson Poroso fue el de la amarilla para el equipo ecuatoriano.
3: Ya pasamos el minuto 25. 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
0: 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Vamos llegando para 29 minutos de la segunda mitad. Este compromiso sigue 0-0 en el Estadio Ciudad de Filadelfia. La toma Galíndez, el guardameta ecuatoriano argentino. Centro largo para que corra Nilsson para vacar el Angulo, que la pierde. Salió Dohue. Está luchando el balón sobre el sector derecho, donde vuelve a marcar el equipo africano.
1: Se estiraron los dos equipos. Ya hay menos espacio en hay más espacio en la zona intermedia. Los equipos juegan largo, no salen con toque. Claro que no son las características primordiales ni del uno ni del otro, pero intentan jugar largo para aprovechar la velocidad y la potencia.
0: La toma sobre el minuto 29, nos vamos acercando, los tiempos avanzan, los minutos no se detienen, el reloj es el peor enemigo de este partidazo entre Costa de Marfil y el equipo del Ecuador. El centro es largo, atención que viene Boni, el del Inter de Milán, el pase de la vida, le mete la pierna allí saliendo Peroso, se acercó y reclaman devolución sobre el guardameta ecuatoriano, y para mí lo fue.
1: No, pero claro, devolución, pero fue accidental porque se resbala el jugador Pacho, y cuando Pacho se resbala, la pelota la tenía entre los pies, la quiso rechazar y se le fue al arquero. Me parece que fue correcto y no valía el reclamo de los de Costa de Marfil.
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0: Sí, señor, GWM, minuto 30 ya del segundo tiempo, nos quedan 15 de vida. La toma de nuevo el jugador Preciado. Últimos 30 metros, se viene acercando para pedir el balón. Levanta la redonda, los 5 con 50. El despeje es defectuoso. Queda a mitad de camino. Costa de Marfil que vuelve a marcar. Está cabeceando la redonda desde atrás, viniendo Joel Ordóñez, que se la mete Preciado, que va de nuevo. Toco y me voy saliendo Joel. Se mete el tercer zaguero central a terreno del equipo marfileño.
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0: Necesitamos luz verde en este juego para Ecuador, para Costa de Marfil. Manilson ataca Angulo, se las deja a la izquierda, prepara la llegada para levantar el balón. Está mostrándose el jugador ecuatoriano.
1: Y surtieron los efectos de Becasés en el equipo ecuatoriano. Preciado, sustituto de Franco, está controlando como marcador derecho la opción de Costa de Marfil por la zona izquierda. Va a haber tres cambios. El jugador Nilson Angulo, que reemplazó a Minda, ¿no?
4: Sí.
1: A Minda, ha jugado en el medio tratando de salir, no ha tenido contacto con la pelota. Y Jackson Peroso se metió entre los dos zagueros, entre Pacho y Ordóñez, y lograron acabar con la arremetida ofensiva importante del equipo Costa de Marfil.
2: Sale Fofana del equipo de Costa de Marfil con la camiseta número 6. Para que ingrese Ibrahim Sangare, jugador con la camiseta número 18.
1: Y se va Ener Valencia,
4: sí, señor.
1: Que José pasó desapercibido, ¿no?
4: Sí, no ha tenido un buen partido hoy Ener Valencia, el goleador histórico del equipo ecuatoriano. Ingresó con el número 11, Kevin Rodríguez, 26 años de edad. Juega en el Unión San Guillois.
1: San Guillet, perdón,
4: de Francia, ¿no?
1: San Guillet. Sí, en Francia, un equipo menor. Pero este Kevin Rodríguez es hábil y es rápido, como muchos ecuatorianos.
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2: Nicolás Pepe con la 19 también abandonó el terreno de juego para Costa de Marfil. Quien ingresó fue Chris Inao Oulai.
1: Sí, sí. Es decir, sacó volante y metió volante. Y se fue Fofana y entró Sangaré, que es normalmente jugador titular. Ojo que Fofana era volante, estaba jugando en el medio. Y Sangaré va a jugar un poco más adelante para tratar de buscar llegada a la portería contraria.
0: La recibe Diamondé, hace rato no lo nombramos, llegando Oulai para pedir el balón. El centro es corto, otra vez llega el pequeñín Oulai para Diamondé. Atacan los africanos, balón que rodó por el medio. Allí llegaba Sangaré, se la vienen tocando otra vez para que aparezca, pidiendo a Oulai. Es muy pequeñito, pero hábil, se ve. Está mostrándose Diamondé para pedir la pelota en el área y marca notablemente el equipo ecuatoriano.
1: Diamondé se tiene una confianza impresionante. Y Oualí, como usted dice, chiquitico pero hábil, de Guayos Blancos.
3: Bueno, se fue Fofana, José Alberto, pero entonces con Balbolín, ¿quién es el jugador que nunca baja las revoluciones?
4: Bueno, en el medio campo sigue siendo Pedro Vita, un hombre importante en Ecuador.
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0: Partido aceitadito en el segundo periodo. Ecuador, Ecuador, Ecuador, gritan en la grada.
1: Claro, y Ecuador se animó un poquito, neutralizó el ataque del comienzo de Costa de Marfil. Ahora tiene la pelota, no lo presiona el equipo africano y tiene más tranquilidad en la salida.
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2: Diomandé es la figura.
3: Diomandé. 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
0: 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Baja el balón en el medio, saltó Kiesi, lo tumbaron y el referí decretó la falta.
1: JJ y José Alberto Iliche, ahora sí se cerró el partido.
4: Sí.
1: Se cerró porque lo cerró Ecuador. Estaba corriendo peligro. Lo hizo bien Becasese. Aquí no se trata de arriesgar, de enloquecerse, de tratar de buscar la anotación. Estos son dos equipos muy bravos, equipos que pueden avanzar mucho en la Copa del Mundo, que además tienen peso, tienen categoría, jugaron bien la eliminatoria, tienen muchos partidos sin perder y hoy lo están demostrando. Y están prefiriendo la seguridad, don José, que la policía.
4: Claro, un punto es valioso en cualquier momento para definir un partido, ¿no? Empezando el mismo. Recuerde que empató Brasil y recuerde que empató hoy Países Bajos.
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0: 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Atacaba el equipo de Costa de Marfil. Salió de atrás viniendo Nilsson. Angulo que somete y termine con Compensar.
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0: 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Colabora sobre la raya. Atención, que viene el centro, que va a las manos del cuidapalo. Yajía Fofana, que actúa en Turquía.
1: El partido es interesantísimo, pero Ecuador con los cambios se quedó sin ataque. No tiene la profundidad ni las opciones que tuvo en la primera parte, en el primer tiempo. Ahora se dedica más a marcar, a controlar, a evitar que Costa de Marfil le llegue.
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0: Todos somos Claro, viene Diamondé, balón en el área, se metía allí con la opción de rematar, Boni no lo pudo hacer al final, Conan fue el que llegó.
1: Quedó descuadrado, pero Diomandé, sin duda la gran figura del partido, le pegaron en el vientre, pero elude con una facilidad la marcación de Ecuador, pasa con claridad, pasa con solvencia, le entregó la pelota a Joan Boni, pero quedó descuadrado y le pegó. Como no era, le pegó con la derecha y se le alcanzó a sacar el número 4 del equipo de Brasil, de Ecuador, Ordóñez.
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1: Es un espectáculo el técnico de Costa de Marfil, Emerce Faé. El hombre protesta, se revuelca, brinca, hace de todo, los jugadores, no sé si lo acatarán o no lo acatarán, pero es un espectáculo en la línea.
4: Lo importa. Y otra vez, Joel Ordóñez, número 4, lo envió a la línea de lateral. A la atención médica, el árbitro del partido, el señor François.
3: 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El software solo suma y organiza lo contado a mano en cada mesa. La decisión sigue siendo humana. 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
0: Con la Registraduría Nacional del Estado Civil, este partido sigue 0-0.
1: La cámara del referee, del árbitro, la cámara que está en el apuntador, es otra novedad en la Copa del Mundo importante.
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2: En 85 minutos, 2 tiros al arco, 39 pases completados, efectividad del 85% en los pases y 2 faltas recibidas cerca del área. Los números que nos está dejando Diomandé.
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10: Oiga, JJ, sí, su amigo Faez igualitico a Kevin Hart. Igualitico. Le falta un poquito de más barba.
11: Y le falta que sonría un poquitico.
10: Ah, no, ese hombre no sonríe, además está preocupado.
11: Sí.
10: Ese Ecuador es un chicharrón bravo.
11: Sí, sí. Partido bravo este, estamos llegando al minuto 40, voy con el tiempo. Tiempo de juego en Caracol. 40 minutos 0 por 0 el juego en el estadio de Filadelfia.
10: El partido definitivamente se cerró. Los cambios de Becasese fueron oportunos. Estaba sufriendo el segundo tiempo, le había llegado Costa de Marfil en tres oportunidades y el ingreso de Preciado marcando el sector derecho y ya con relevo por la línea de 5. Y la incursión de Peroso como central por el medio le clausuraron la posibilidad al africano.
11: Ojo al cobre, es peligroso, nos van a quedar un poco más de 5 minutos y fracciones. El juego es ofensivo para la selección de Ecuador, pelota detenida.
10: Y miren lo bonito que marca Costa de Marfil, en estricta zona, no hay marcación individual, se hacen en línea y controla.
11: Centro de Angulo, balón al segundo palo, atacó la bola Joel Ordóñez, reclaman tiro de esquina. Y el árbitro le dice que no.
10: Y creo que era tiro de esquina. Creo que era tiro de esquina, claro. Ordóñez no alcanza a tocar la pelota. La toca el hombre de Costa de Marfil.
11: Conan.
10: Vamos a ver, Conan, efectivamente. Además, le pegó en la cabeza sin darse cuenta.
11: Tiro de esquina. Va para el cobro. Nilson Angulo, que la va a levantar de nuevo.
10: Que ha hecho muy poquito en el partido.
11: Sí, señor, va para el disparo. Portería sur del estadio de Filadelfia. El árbitro que sigue hablando con los dos equipos.
10: Pero mire que ahí no se agarran, porque la marcación zonal de Costa de Marfil en el tiro de esquina evita que haya agarrones. Se hacen en línea y se separan los ecuatorianos.
11: Estamos en 42 minutos. Debe de agregar como mínimo 6-7 minutos el árbitro del juego. Mano arriba, señal de laboratorio. La bola va con resca hacia afuera. El servicio, el segundo palo. La media vuelta, no entró pena. El rebote lo va ganando ahora saliendo Oulu ahí, la quita el equipo de Costa de Marfil, Singo que cierra y el balón se pierde por la última línea.
10: Y no reclame nada porque no fue falta, muy bien la marcación de Singo, que ha sido uno de los hombres importantes en Costa de Marfil.
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10: José, nos quedamos en 0-0.
4: Sí, no, todavía hay tiempo.
10: ¿Usted sí cree?
4: Sí, hombre, creo que sí, fe. Viene una nueva variante en el equipo de Becasese.
10: Si no hace eso Becasese, le hacen el gol. Variante en Costa de Marfil, Liche.
2: Vuela Dongwe con el número 17, se retira del terreno de juego. Y es que yo creo que estaba jugando gratis hace rato. Ingresa con el número 7, Odilon Kosonou.
11: Es el cambio que hace el equipo de Costa de Marfil. La bola que toma altura, recupera a los muchachos del Ecuador. Va saliendo desde la mitad Peroso para dejarla sobre el chico Ángelo. Preciado, gana la raya, se mezcla plata. Le cierra en el fondo marcando el defensor de Costa de Marfil.
10: Ese Kosonou, el hombre que entró, juega en el Atalanta de Bérgamo. Tiene 25 años y es defensor. José, metió dos defensas Becasese y empezó a meter defensores su amigo Faé.
4: Sí, lo que pasa es que Ecuador con esto va a extender a 20 partidos, 20 jornadas sin conocer la derrota.
3: Bueno, y ahora póngale fe, que todavía le queda el partido. Colombia, Colombia, este es nuestro momento. Vamos a demostrar todo lo que sabemos, porque en esta Copa vamos a brillar. 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Dale, Jota, dale.
11: Va saliendo la selección africana, la toma con su gol para ganar la línea, mete el centro al medio, llega.

0: ecuatorianas y gol que esperaba José Alberto, que define Diallo. Golazo para Costa de Marfil, que tiene 1-0 Ecuador.
1: Amad Diallo, y el hombre que acababa de entrar, llevaba un minuto en el terreno de juego, el del Atalanta de Bérgamo, Kosuano, que había reemplazado por ese costado a Doué como lateral derecho, le permitió al número 15, al hombre de la anotación. Cambio, también había entrado al minuto 56 Diallo para el 1-0. Los cambios le funcionaron a Costa de Marfil, pero son esos accidentes que suceden, José, en la vida. Los dos ingresaron en el periodo complementario, pero el hombre que mete la pelota, Kosuno, había ingresado hace un minuto.
2: Sí, pero el hombre del centro es al final Singo, el número 5, que hace una expedición por toda la línea oriental, va, corre, en lo mejor que saben hacer ellos precisamente, correr, transportar la pelota con velocidad. Nadie lo obstruyó, nadie lo molestó y permitió el centro, y vino entonces la conversión de este gol. Había tiempo, les dije, y llegó el gol para poner a Costa de Marfil con 3 puntos al lado, por supuesto, de la selección que hoy goleó, que fue la selección de Alemania.
3: Amad Diallo, jugador del Manchester United, 33 partidos jugados, 2 goles, 4 asistencias, jugador que tiene 23 años y completó en la temporada 2.428 minutos jugados.
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0: César, llegaron los dolores de la victoria a los marfileños.
1: Claro, y no estaba Hincapié, me sorprende que no estaba Hincapié marcando por el sector izquierdo. Estaba el central tirado sobre esa banda, apareció Zingo solito metiendo el centro y muy bien Diallo de primera definió al palo más lejano del arquero.
2: Recupera la pelota, el trabajador en su propio campo, se desmarca de las dudas, abre por la banda, usa la cabeza buscando la oportunidad de traslado. ¡Uy! Llegó a donde era, a Colpensiones. ¡Qué jugada para asegurar el mañana! Y la tribuna estalla de felicidad, porque para ganar este juego estamos todos en la cancha. Haga el pase seguro y trasládese a Colpensiones antes del 16 de julio.
0: Llame pase a Colpensiones. El cambio, estamos terminando en el juego, 4 minutos le quedarán, 3 nada más el juego, entregó 7 el central francés, domina la bola Conan, está atento para tirar el centro, para llegar el segundo al final del partido, disparo de zurda entrando en el área, venía Diallo de nuevo, y la bola que vino a las manos del guardameta Galíndez.
1: Y siendo claros, ha sido más el equipo de Costa de Marfil en el segundo tiempo, le tocó a Becasese resolver los problemas defensivos metiendo defensores, sacrificando jugadores de avanzada y sacrificando a un hombre al que le estaban dando un verdadero baile, Alan Franco. Y al final, el equipo de Costa de Marfil terminó ganando.
3: Si ve por qué al minuto 63, cuando empieza a meter defensores, Becasese, le dije que estaba renunciando muy rápido, que la mejor forma era llevar el área, el balón al área rival.
1: Pero pues Nietzsche, no podía porque Costa de Marfil estaba encima, no, tenía encima que arreglar, no, tenía que apagar el incendio.
3: Todavía era en el medio campo donde se estaba disparando.
0: Atacando Ecuador, la bola la toca el jugador de Costa de Marfil, tiro de esquina. ¿Por qué no el empate ecuatoriano, José, en el final?
4: Bueno, es la última ilusión, ¿no? El último que se puede perder, queda un poco más de 2 minutos ya. Queda únicamente 3 minutos para terminar en el tiempo de reposición. Viene el juego
1: y Diomandé. Diomandé es el mejor del partido, pero Wilfried Zingo, el central por derecha, es el segundo mejor jugador del partido.
0: Sí, señor, el jugador del Manchester United, el chico Diallo. Amad Diallo, el que mandó la bola al fondo de la portería, va Moisés, abre los caminos para la igualdad ecuatoriana, centro cerrado, el frentazo lo hace el equipo de Marfil, de nuevo tiro de esquina ecuatoriano. Al todo o nada.
1: ¿Y sabe quién fue el que falló en el centro de Zingo? Moisés Caicedo, que lo estaba marcando.
0: Al centro, el cobre ecuatoriano, el equipo sudamericano por la igualdad, levanta la bola cerradita, metió los puños y aquí a Fofana, ahora recupera el balón viniendo desde atrás, con su honor para meterse, el centro cruzado, alarga para Boni, ataca a Costa de Marfil, va llegando primero Diamonté, le cerró Preciado, lo marcó bien en el fondo, salió mal el arquero y viene Preciado para evacuar la bola.
1: Estuvo inmenso Preciado en esa jugada, era muy importante la acción de Costa de Marfil en un contraataque rápido donde Diomandé llegaba con todo el peligro por el medio, pero muy bien Preciado salvando Ecuador.
0: Último minuto del juego del estadio Ciudad de Filadelfia, 1 Costa de Marfil, llegó el invitado especial, 0 el equipo del Ecuador.
1: José Bravo, ese equipo de Costa de Marfil, sí. Bravo, porque sabe jugar al fútbol, es potente, es poderoso, es rápido y se sabe ordenar.
4: Es muy práctico, es ordenado en la parte posterior y cuando pasa la fase ofensiva no necesita muchos pases, va frontal.
0: Tenía Nilsson, Angulo, lo cerró muy bien en el fondo para sacarle la pelota a Zingo. Toca por el medio para Frank Chiesi. Este va repartiendo el balón sobre el sector de la zona derecha donde va de nuevo el jugador Adbau.
1: ¿Sabe que me equivoqué? No fue Caicedo el jugador que tenía que tapar a Zingo. Angulo, que tenía que retroceder a evitar que el africano se le fuera.
0: Uy, qué bien la hace Cosuono para meter otra vez la redonda. Arranca con determinación, se mete en el área, se perfila. El centro al medio, le va a pegar por arriba. La mandó el jugador Oluau. Y la pelota se perdió por la línea final. Intención ofensiva del equipo de Costa de Marfil.
1: Tiene espacio, tiene posibilidad el equipo marfileño en el segundo tiempo. Arriesga Ecuador, da ventaja, da espacio. Y lo aprovechan los africanos saliendo rápido.
0: Está por terminar el compromiso. Viene bajando la pelota al sector medio. La busca la selección ecuatoriana. Sabe que necesita empatarlo. Algo ha dicho el árbitro, señaló la falta. Dice que no, que se juegue continuidad. En el remate, últimos instantes del juego. Si no pasa nada de esto, va a ganar Costa de Marfil. Ya estamos en 7 minutos 30 segundos. El toque por la izquierda. Domina la pelota. Dilson para lanzar el centro al área. Viene Rodríguez, Kevin para bajarla. La mete otra vez. La toma Kevin para impactarla. Se el marfileño y dice el juez que juegue que no pasaba nada.
1: Y mire que al final los dos equipos se decidieron por cambios más defensivos que ofensivos, pero el cambio defensivo le funcionó a Costa de Marfil para ganar y a Ecuador no le funcionó para defender el cero.
3: Reclaman los jugadores.

0: Costa de Marfil el tiempo, porque eran 7 de adición y ya se juega el minuto 8 finalizando.
1: Y la señalización
2: saca de esquina.
1: Sí, exacto, José Alberto, no se le entendió. Y tiro de esquina para Ecuador, la última.
2: Moisés no le mete velocidad a eso, hombre.
3: No. Además se quedó en dos oportunidades y no cobra rápido Moisés Caicedo.
1: El milagro, el equipo ecuatoriano. Ya vamos en 8 minutos 15 segundos para el cobro. Moisés, Becasese desesperado.
3: Vamos Moisa.
1: Va a meter el balón Ecuador para ver si consigue la igualdad en esta. Centro cerrado y frentazo arriba, salva el equipo de Marfil. El árbitro que va a indicar que se va a acabar, se va a terminar. Señoras y señores, estamos a segundos de que termine el encuentro.
3: Y tampoco en el juego aéreo pudo Ecuador. Es fuerte, fuerte. Esto se acabó.
1: Final. Terminó. Se acabó. Concluyó el juego. Final del partido. Costa de Marfil consigue una victoria gigante como un elefante. El país marfileño pisa fuerte y deja huella en el Mundial. Fiesta africana en esta noche de Mundial. Ganó Costa de Marfil 1-0 con gol de Amad Dalió al equipo del Ecuador.
3: Partido interesantísimo. Partido que tuvo oportunidades en ambos tiempos. En el primero se repartieron 3 oportunidades para Costa de Marfil, 3 para Ecuador. En un juego donde la potencia, la velocidad, la fortaleza y la seguridad defensiva fueron la prioridad. En el periodo complementario empezó Ecuador estrellando un balón con Eder Caicedo sin ángulo. Balón donde el arquero tapó bien la posibilidad del equipo ecuatoriano. Y a partir de allí se vinieron 3 oportunidades claras. Guayi al palo, Diamondé sacó 3 y elevó en una posibilidad clara. Y al minuto 60 Seco Fofana le entregó un balón a Galíndez cuando estaba mano a mano. Becasese entendió que había que resolver defensivamente el juego, porque se le había venido Costa de Marfil y le estaba haciendo daño. Y mete 2 jugadores que empezaron a ser claves. Preciado por Franco, que era prácticamente presa comida del jugador Diomandé, que fue la gran figura del partido. Y mete a Poroso a jugar como zaguero central, con Ordóñez a un lado y Pacho en el otro lado. Y se aseguró el equipo ecuatoriano. Y el partido se cerró y no volvieron a aparecer oportunidades. Eso sucedía al minuto 62. Hasta que al minuto 90, en una acción que no era del partido que se estaba jugando en ese momento, apareció el inicio de jugada de un hombre que había ingresado para el periodo complementario, Kosunou. Era la primera pelota que tocaba. Se la entregó a Singo, el central derecho, que tuvo una salida rapidísima por ese costado porque se vio respaldado por Kousanov, metió la pelota y la anotación de Amad Diallo al minuto 90 para el 1-0. Partido de 2 equipos con grandes posibilidades, con enormes estructuras, con fútbol, con potencia y con poder. Y 2 equipos, mi estimado José Alberto, que pueden llegar lejos en el campeonato del mundo.
2: Partido muy parejo, supremamente parejo. Si uno mira de pronto la misma data, le podría dar esa respuesta de un partido parejo en posesión de pelota y demás. Con diferencias, ¿no? El equipo de Costa de Marfil es un equipo más frontal, necesita menos pases para llegar a campamento contrario, es desequilibrante, rápido, aprovecha mucho su condición física, mientras que Ecuador hace un fútbol más elaborado, pero sin contundencia. Es decir, tiene que hacer más pases, tiene que transportar más la pelota del equipo ecuatoriano, pero no tiene contundencia, no tiene finalización, no tiene eficacia. Eso lo demostró en el primer tiempo cuando tuvo 2 remates en los travesaños y no tuvo ese poder que se necesita para definir un partido. Indudablemente la parte física contó muchísimo y en eso sí los africanos tienen una ventaja, por supuesto. Tiene un ordenamiento táctico interesante el equipo de Ecuador, pero del medio campo hacia adelante carece de soluciones cuando las cosas se ponen complicadas y se encuentran también defensas tan cerradas como la de hoy con Cinco, con Agbadón, con Conan, con el mismo Due, incluso con las variantes que hizo el equipo de Costa de Marfil. Costa de Marfil, 3 puntos, los mismos que tiene Alemania, que por supuesto por diferencia de gol es primero. Después quedan Ecuador y Curazao sin puntos.
3: Sin duda, estrelló 3 balones en los palos el equipo ecuatoriano, pero no le alcanzó. Y alcanzó a Costa de Marfil, que fue el que puso el acelerador ofensivo en el periodo complementario. A todos, gracias por la compañía en este fenómeno del fútbol que sigue la ruta mundial de Caracol Radio. Y JJ Trujillo, el fenomenal del gol, narró así la victoria marfileña, la primera victoria africana en el campeonato del mundo con un equipo que le puede dar enormes satisfacciones a ese continente. Gracias a todos.

0: sonríe, lo toca y la manda al fondo. Esa bola de Diallo, gol de Costa de Marfil. Tiemblan los elefantes y tiembla el Mundial. Caras tristes ecuatorianas y gol que esperaba José Alberto que define. Diallo, golazo para Costa de Marfil que tiene 1-0 Ecuador.
1: Amad Diallo.
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1: A todos, muy buenas noches. Lo que usted debe saber hoy es lo que pasó en la Copa del Mundo. La selección de Alemania le ganó con una enorme facilidad 7-1 a la selección de Curazao. La selección de Holanda o Países Bajos empató 2-2 con la selección de Japón, que le igualó a los 88 minutos. Terminó jugando muy bien el cuadro japonés. Y en un partido interesantísimo, la selección de Costa de Marfil le ganó 1-0 a Ecuador. ¿Cómo analiza, Diego, la jornada de hoy? Y no sé si quiere empezar por el partido de Costa de Marfil que acaba de terminar.
12: Ah, no, o empiezo por Alemania.
1: De sí, sí, porque el de Países Bajos creo que lo dejó un poco triste.
12: No, César, porque de todas maneras estoy de acuerdo. Ah, es que alguien le preguntó a Romario, un periodista.
1: Sí.
12: Romario, el original.
1: Romario brasileño.
12: Sí. Le preguntó, oiga, qué mal empate de Brasil. Dijo, definitivamente, ustedes no entienden el primer partido.
1: Yo también, yo ayer lo dijimos. Sí,
12: el primer partido tiene algo más allá.
1: Yo estoy de acuerdo con
12: de
1: él.
12: Hay motivación, lo puede sacar a uno del torneo. Y yo le creo a esos que han jugado mundiales, entonces dicen con calma, tómenlo con calma. Bueno, Alemania, Curazao, yo esperaba un poquito más de Curazao.
1: Alcanzó a empatar parcialmente el partido, ¿no?
12: Pero la felicidad fue que con el gol de Curazao, la alegría y las lágrimas llegaron para Díaz Volcá, el técnico holandés que, recuerden, tenía a su hija muy enferma, había renunciado a venir al mundial y la recuperó y los jugadores pidieron que volviera a la federación. Y la emoción fue gigante para el
1: volvió
12: técnico neerlandés.
1: Volvió faltando un mes.
12: Sí. Holanda-Japón, esperaba más de los holandeses. Y me parece que no tiene un delantero de mucha calidad. Memphis Depay cuando entró perdido. Malen no le hace un gol al arco iris. Y Japón no me disgustó. Un equipo rapidito. Muy ordenado. Y la verdad, Costa de Marfil va a ser bravísimo en el Mundial.
1: Por favor, y Ecuador también.
12: Ecuador sí, pero es que ya Costa de Marfil lo venía demostrando. Sigo recordando las palabras del profesor Reinaldo Rueda. Ojo con Costa de Marfil y Ghana. Los dos pueden ser el, no palo, super palo del Mundial.
1: Sí, aunque yo veo mejor a Senegal que a Ghana, pero lo de Costa de Marfil es que hace dos meses largos, Liche, Costa de Marfil le ganó a Francia y le ganó jugando muy bien. Y hoy demostró que no solo es fortaleza, velocidad y potencia, que tiene habilidad, que tiene jugadores desequilibrantes y que tiene un hombre que se llama... sí, pero quiero buscar el nombre de Diomandé.
13: Jean Diomandé.
1: Qué jugador. Tiene 19 años, juega en el Leipzig y hoy fue la gran figura del partido.
13: Sí, creo que hay muchos jugadores y cuando revisábamos la nómina están en los mejores equipos o en las grandes ligas de Europa. Jugadores en el Milan, en el United, en el Leipzig, en Alemania, en el Sporting, en Atalanta, en fin, hay la cantidad de jugadores que tiene en las ligas de primer nivel Costa de Marfil es impresionante. Y que tiene además jugadores que desde el banco, hoy puso un equipo en donde dejó a cuatro de sus titulares habituales, los que venían de ganarle a Francia precisamente, y los que entraron como inicialistas respondieron a la perfección. Kessié, que es su capitán, es un referente en el medio campo espectacular. Touré también lo hace de la misma forma. Singo, uno de los centrales de 1.90, fortísimo. Oiga, es que
12: Singo produce miedo.
13: Uy, no, ¿cierto?
1: Singo después de Diomandé fue el mejor jugador del partido. Además, Diego, con una característica, es central derecho.
12: Pero
1: es un central derecho que sale por el costado con una decisión, con un convencimiento.
13: Y el recorrido desde su área a la otra, abriéndose por derecha para tirar el centro, para que viniera el gol, eso fue espectacular.
1: Claro, y los cambios que le habían funcionado a Becasese, en eso tengo una discusión con Liche, porque es que en el momento en que Becasese hace los cambios, cuando mete Apreciado por el jugador Franco, que le estaban dando un baile tremendo, y cuando mete a Peroso a jugar como quinto zaguero central entre Ordóñez y entre Pacho, pues parecía que resolvía el problema, porque Costa de Marfil no volvió a llegar, le había aparecido ofensivamente con posibilidad de gol tres veces, pero el otro que metió Angulo a jugar en una posición de extremo por izquierda fue el que dejó completamente libre a Singo y le permitió el centro para el gol del equipo africano.
13: Así es, creo que...
1: O sea que en ese tema, las cuales le funcionaron un rato, pero le dejaron de funcionar.
12: No le funcionaron al final.
1: Sí, porque
12: termina perdiendo. Oiga, César, hoy se presentó un hecho que nunca se había visto en los campeonatos del mundo.
1: ¿Qué fue?
12: Jonathan Tah y Félix Mecha, los dos jugadores alemanes, y cuando termina el partido, van al centro del campo y se unen con los jugadores de Curazao. Se abrazan, ¿sí? Entonces después le preguntan, venga, ¿y ustedes por qué fueron allá a abrazar a los jugadores de Curazao? Es que cuando termina el partido, todos somos hermanos y cristianos, estábamos en la oración. Nos unimos a la oración de los jugadores de Curazao. Hay una imagen.
1: Porque la unión
12: muy
1: yo
12: bonita.
1: Ya la había visto en un campeonato del mundo.
12: Sí, pero eso de la
1: vi
12: oración...
1: cuando Colombia perdió con Brasil, donde David Luiz y donde los jóvenes de Brasil empezaron a abrazar a James y a los jóvenes.
12: Pero era un tipo de abrazo.
13: Eso era consolación.
12: Pero esto era un abrazo de consolación, este no era de consolación.
1: Qué bueno, de oración.
12: Era de oración. Es que muy bonito esos hechos en un campeonato
1: del mundo. Hoy, por ejemplo, todo el equipo de Caracol en Ruta Mundial fue a misa, Liche fue a misa. Diego fue a misa también.
12: No, yo no fui a misa.
1: Pero usted no fue porque no quiso, porque no pudo o no alcanzó.
12: No, primero tenía partido y hace años
1: pues
12: no.
1: El partido era por la noche casi.
12: Uy, si no, fue a las 2 de la tarde pues. Y salimos de allá, era lejos. Y segundo, no voy a misa.
1: Pero no me explique eso aquí porque nos podemos meter en.
12: No, no, simplemente que soy una persona de creencia de Dios.
1: Usted es una persona de oración individual.
12: Sí.
1: No necesita ceremonias para creer.
12: No,
1: para...
12: no. Yo creo que la mejor oración es hacerle bien, no hacerle daño a nadie.
1: Ser buena persona, eso es cierto.
12: Y creer en el Señor, porque si hay un Señor, hay que orarle mucho a Él.
1: Don Carlitos Alemán, nos estamos desviando un poco del tema, pero volvemos
12: Alemán
1: a retomar.
12: Alemán nunca va a misa, por ejemplo.
1: Yo no sé si el alemán de Carlos tiene que ver con el alemán que ganó hoy 7-1 a Curazao.
13: No, pero...
1: Y si esa convivencia en oración, usted también la practica, Alemán.
14: Claro, César, pues al final mi equipo fue el único que ganó hoy holgadamente a Alemania. Que le hice fuerza a Holanda también, pero pues lastimosamente Diego no pudo darse. Hoy estoy acá desde la sala de prensa del SoFi Stadium, César, porque hoy ha pasado algo que me parece muy importante contarles, y es el tema de Irán. Irán, la selección de Irán, que ya está acá en Los Ángeles, y que tuvo una conferencia de prensa que dijo muchas cosas, sobre todo por la situación.
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1: A su concentración y no se pueden quedar en territorio norteamericano, cosas raras alemán creo que van a pasar.
14: Sí, seguramente, y se está hablando de, van a reforzar mucho la seguridad, porque claramente la gente que vive acá en los Estados Unidos, que ya son norteamericanos, pues están en contra del régimen que está en este momento en Irán, y pues ellos van a reclamar constantemente y van a abuchear seguramente algunos símbolos. Lo que han pedido, no solo Taremi, que es el capitán y el entrenador, es un poquito de respeto sobre los símbolos y las creencias que tienen los mismos jugadores de Irán. Entonces, vamos a ver qué pasa. Lo cierto es que la atención y la rueda de prensa no se habló de fútbol en ningún momento, se habló solo de la dificultad que tiene Irán, porque pues claramente están a 2 horas de distancia, que tienen que estar ir y volver, que no están en las mismas condiciones, que ellos se sienten de alguna u otra forma apartados también por la misma organización. Entonces va a ser un partido sin duda especial, más allá de lo que pueda pasar en el terreno de juego, pues va a ser un partido especial, además porque sabe don César, va a estar Tim Payne, va a estar en el SoFi Stadium y claramente es el jugador más famoso del mundo hoy en día.
1: Claro, además Diego, mire que han pasado muchas cosas que hacen que el mundo no vea con simpatía lo que está sucediendo en los Estados Unidos. Al capitán de la selección de Irak lo entrevistaron y lo revisaron durante 7 horas. Al final lo dejaron pasar. Al mejor árbitro de África, al somalí, lo deportaron.
12: No lo dejaron entrar.
1: No lo dejaron entrar porque consideraron después de 11 horas de interrogatorio que tenía relación con grupos terroristas. Cosa que es muy difícil de demostrar, pero ellos en Norteamérica lo determinaron y lo devolvieron.
12: Pero a este árbitro, César, después de ese hecho, le cambió la vida totalmente.
1: Pues es la figura.
12: Claro.
1: Además, Australia lo llamó a que pitara
12: papita,
1: allá. Llenó un estadio. Llenó un estadio.
12: Llenó un estadio, pero aparte de eso, César, le entregaron, ya llevan casi $500,000.
1: Sí. ¿Sí?
12: Segundo, le entregaron un vehículo que él nunca soñó, espectacular, de últimas generaciones. Mejor dicho,
1: por eso digo, Diego, que en este mundial van a pasar cosas raras, pero sigo con las cosas que han generado controversia y

0: Ojo, que no dejaron entrar Unidos. A Canadá, ya no se lo mencionó.
1: El de Canadá no lo dejaron entrar.
2: Pero aparte, César, ¿sabe por qué?
1: Sí.
2: No, porque lo que pasa es que tomas parte y tiene denuncias de violencia intrafamiliar y tiene...
1: Claro, y denuncias graves Canadá y condena. No lo aceptó.
2: Correcto. Exacto, y Canadá no lo quiso llevar por eso.
1: Correcto. Además hay otro tema. La gente de Uzbekistán fue registrada en el aeropuerto como registran normalmente los delincuentes y la gente que ha cometido fechorías graves. Pero sigamos con situaciones más allá. A la selección de Inglaterra en Filadelfia le robaron los guayos y parte
3: de la indumentaria,
1: de la indumentaria y del equipamiento. Prácticamente se recuperó todo, porque las autoridades estuvieron rápido. Pero el tema de Irán es un tema tremendamente sensible. No sé si ustedes se acuerdan, yo creo que sí, de pronto no se acuerdan, pero lo tienen presente, lo que sucedió entre Inglaterra y Argentina en el Mundial del 86, cuando había terminado la Guerra de las Malvinas. Para la gente que no sabe, la Guerra de las Malvinas fue una guerra entre Argentina e Inglaterra por unas islas cercanas al continente americano. Y esa guerra, aunque muchos manifestaron que no, terminó ganándola Inglaterra. Y luego se enfrentan en un partido aquí en México, Inglaterra y Argentina le hace un gol con la mano a Inglaterra y le hace el mejor gol en la historia de los mundiales, donde se saca a 6 jugadores. O sea, alemán, que todo ese tipo de coincidencias, de situaciones que se van presentando, pues hacen
3: el fútbol,
1: parte...
3: El fútbol no es solo...
1: No, el fútbol es muchas más cosas y
3: pelota.
1: La gente le mete política a todo. Ahora, lo grave no es... que le meta política al deporte, porque al fin y al cabo todas las actividades de la vida son políticas. Lo grave es que se utilice la política para hacer proselitismo, propaganda, utilizando el deporte como intermediario.
2: Sí, señor, y es una cosa que ha pasado desde, no sé, desde 1934, la Copa del Mundo que termina ganando Italia, también pues se hablaba del régimen de Benito Mussolini como uno de los que terminó impulsando claramente la victoria de Italia en esa Copa del Mundo. Pero sí, vamos a estar muy atentos a lo que pase con el tema de las protestas. Yo la verdad no tenía eso de que más de 700.000 iraníes viven acá en Los Ángeles, lo cual me parece que es una población realmente muy importante y claramente pues ellos estarán en contra del régimen que hoy dirigirán.
4: Oiga, César, de todas maneras, yo le digo, este sí es un mundial bastante raro.
1: Es un mundial diferente, y es un mundial que tiene un montón de cosas y de elementos con los que no contábamos y con los que no sabemos qué va a pasar.
4: Pero es que el mundo cambió, César. Ya uno cuando veía que jugadores no nacidos en un país iban a estar de 11, como pasó con Marruecos.
3: Selecciones completas.
4: Son del mundo, es el mundo.
1: Y Curazao no tenía un solo jugador de Curazao, todos son de Países Bajos.
4: Sí, ya eso cambió, pero como allá en Curazao tomaron la determinación que podían jugar los nacidos en Holanda, le dieron nacionalidad al Curazao. El mundo cambió. El mundo cambió.
1: Claro, entiendo que son 240 y tantos jugadores que no nacieron en los países que representan en el campeonato del mundo.
3: Yo creo que ya va a pasar como en los clubes. Voy a fichar jugadores de selección y armo la selección como... Es que es lo que estamos viendo ahora.
1: No, y además hay un tema...
3: Claro, sobre todo en Europa por el tema del pasaporte.
1: Hay un tema que tocábamos aquí, que es el tema de las migraciones, Diego. Hoy Francia es un país que está poblado por migrantes. Y muchos de los franceses vinieron de África y tienen sus hijos que son franceses, pero tienen ascendencia africana.
3: Claro.
1: Pasa también en Alemania, pasa en Inglaterra, está pasando en Estados Unidos.
2: Está pasando
1: en latinas, europeas,
2: en España.
1: Alemán, en España, no, en Europa. Europa en una generación va a ser un país totalmente poblado por gente con ascendencia de otras naciones, y ese es un tema que uno a veces, como dice Diego, no tiene en cuenta, pero el mundo cambia. Don Juan Sebastián Vargas, hoy tuvimos el placer de transmitir en el horario especial del Pulso del Fútbol, en directo lo que sucedió con la Selección Colombia en un pedazo de la práctica, en la cancha del Atlas, y lógicamente, pues el diálogo con los jugadores en zona mixta. ¿Por qué no nos cuenta qué sucedió, cómo se vivió ese momento, y qué pasa con la Selección Colombia, Juan Sebastián, y dónde está?
5: Sí, señor, estamos en el Fan Fest de Guadalajara, terminado el partido de Ecuador, aquí en el centro de la ciudad, muy cerca a la catedral. Aquí queda la Plaza de las Libertades, si no estoy mal, es el nombre de este recinto. Aquí estamos generando la polémica de Caracol. Un agregado al árbitro somalí, le fue tan bien después de eso que va a Salzburgo en agosto a dirigir Aston Villa, Paris Saint Germain, la Supercopa de Europa. Así de bien le fue al somalí después de que no lo han aceptado en los Estados Unidos para la Copa del Mundo. Varios temas de selección, César. El primero, el que gestiona todo para que los medios de comunicación hoy tuviéramos ese contacto con Tita, Campaz y Portilla, fue directamente Néstor Lorenzo. Creía que tantos días, 10 exactamente, sin tener contacto con medios de comunicación no era lo correcto, que todos teníamos derecho de saber del equipo nacional, y por eso desde la cabeza del grupo se pidió, obviamente a través de Ricardo Bejarano, el jefe de prensa de la selección nacional, poder tener ese encuentro que tuvimos el día de hoy, donde pasamos un pequeño susto con un golpe que recibió Mojica de parte de Suárez entrando en calor, en la primera entrada en calor, que era el famoso bobito. Ahí tuvo un golpe en el tobillo izquierdo que por fortuna no terminó en complicaciones para el lateral izquierdo de el Mallorca de España. El equipo mañana sale a las 6:00 p.m. para la Ciudad de México, y por tercera vez un árbitro inglés le va a dirigir a Colombia en una Copa del Mundo. Ya lo hizo George Kearney contra Emiratos Árabes en el 90, ya lo hizo Howard Webb, el policía, contra Costa de Marfil, y ahora lo hará Anthony Taylor contra el equipo de Uzbekistán. Contra todos ganamos.
1: Claro, mire, acláreme una cosa. Usted está en el FanFest, pero veo que está de día, y aquí nosotros, un poco más lejos, en Guadalajara, estamos de noche.
3: No, no es cierto, mire,
1: no,
3: para atrás.
1: ¿No es cierto?
5: No, no, pues ya está
1: polarizado.
5: Sí, pero discúlpeme. Y la luz también ayuda, la luz también ayuda.
1: Discúlpeme, don Juan Sebastián.
2: Vargas está grabado.
1: No sé, pero con lo que está diciendo Juan Sebastián, con lo que hizo Néstor Lorenzo y lo que vivimos hoy en la sede donde entrena la Selección Nacional de Colombia, pues acceso, Diego Liche, no tenemos directamente a los jugadores. Uno tiene acceso a través de un entorno que le cuenta cosas y con el que puede tener información de allá adentro. Pero siento que hay una comunión, que el país está volcando a la selección, que hay ilusión, que hay esperanza, que no hay los problemas que normalmente se presentan con los equipos cuando salen de los países, que no se cree en ellos.
3: ¿Sabe qué? Creo que hay la misma energía de las elecciones de los últimos mundiales.
1: 14 y 18.
3: Exacto, y es sentir a la selección como familia, y eso lo transmiten ellos allá adentro. Es que ya no es el rifirrafe, que hay el grupito de este y el grupito de aquel, que de cierta manera, pues Juan Sebastián lo sabe también, y es que pues hay unos que son más amigos que otros, y sí tienen su parchecito
5: como
3: diferente.
5: Como cualquier empresa. Parche,
3: pero...
1: Como cualquier familia.
3: Sí, exacto. Como claro, por ejemplo, yo me la llevo mejor con usted que con Juan Sebastián, yo me la llevo mejor con Diego. Ejemplo,
1: conmigo usted no se la lleva bien, y menos después de lo que está pasando aquí. Yo lamento decírselo.
3: Uy, no, esto es terrible. No le voy a volver a hablar.
1: Ahorita se va en Uber. La señora Liche nos hizo perder y nos metió en una zona de delincuencia. Hoy se parqueó donde se deben parquear los discapacitados.
2: ¿Dónde?
1: No, en un parqueadero. Tengo el testimonio.
3: No, usted me está calumniando. Él saca todo de contexto, ¿no? Y le decía que otra vez hay esa comunión entre la selección, esa familia que ellos llaman, esa energía bonita alrededor de los jugadores, que termina contagiándonos a nosotros y contándole eso nosotros a todos los colombianos. Entonces, otra vez se siente esa misma aura, esa misma energía.
4: Oiga, y otro detalle de las cosas que raras. Uruguay no tenía permiso para volar hoy, para llegar a Estados Unidos.
1: Ay, no tenía
4: a permiso. Miami,
1: y
4: sí.
1: Mire que la FIFA le hizo quitar a Egipto las 7 estrellas de la Copa de Naciones y le hizo cambiar los números porque estaban dorados en el uniforme rojo y no se veían. Le tocó poner números blancos a la selección de Egipto. Pero Diego, usted que es un hombre perspicaz y tiene buenas percepciones, ¿siente lo mismo con la selección Colombia?
4: ¿De que nos va a ir bien?
1: De que hay una
3: energía
1: buena
3: bonita.
1: Energía, una buena onda.
5: Hay una buena comunión entre afición y jugadores.
1: Exacto.
4: Pues la verdad, César, normal.
1: ¿Sí cree que es normal?
4: Normal.
1: ¿Usted cree que Brasil está normal hoy en día?
4: Yo creo que
1: Paraguay está normal.
4: Pero es que ya normal, digo, es que la gente está a la expectativa. Siempre el apoyo de comienzo de un campeonato del mundo. Pero además no veo por qué tenga que cambiar.
1: Bueno, a ver, alemana la distancia
4: pero
1: que siente.
4: Es mejor un dato.
1: A ver,
4: bueno,
1: dato.
4: No, alemán y
1: a ver, alemán, ¿usted qué siente que está a la distancia, que está desde un punto de observación diferente? Usted está por encima del bosque, nosotros estamos metidos en el bosque. ¿Cómo siente la cosa?
2: Yo la verdad estoy muy preocupado, César, por el nivel de la Conmebol. Hasta este momento creo que no hemos tenido ningún buen partido. Hay que esperar lo que pasa con Argentina y con Colombia, claramente. Pero ciertamente lo de Paraguay fue horrible. Lo de Paraguay fue desastroso. Que habla también de que en el fútbol sudamericano, como eso es en Colombia, nos quedamos con el fútbol amarrete, tacaño, de otra vida, como lo que hizo Alfaro, el encantador de serpientes, en el partido contra los Estados Unidos. El tema de Ecuador me parece que le faltó calidad, sobre todo en la parte de arriba, para ganar el partido. Y Brasil sigue en la misma. Yo siento que yo sí estoy preocupado como Conmebol, porque creo que nos quedamos en un fútbol antiguo en muchos de nosotros.
1: A ver, yo voy a preguntar lo siguiente. Don Juan Sebastián, ¿Alfaro es un encantador de serpientes? ¿Se podría ir a Marrakech a ilusionar cobras?
5: No, César, usted no levanta a un equipo como Paraguay después de ese desastre que fue la Copa América.
1: De acuerdo.
5: Y además lo hace casi invicto para llegar a esta Copa del Mundo. Veremos qué pasa en el segundo. En el primero le fue como a los perros en misa, peor imposible. Pero
2: le fue
5: tengo
2: bailado,
5: mucha fe,
2: ¿no?
5: a Lorenzo.
1: No, fue baile total, eso no tiene discusión. Liche, ¿Alfaro es encantador de serpientes?
3: No, a mí no me parece, y es que a mí me gusta su discurso.
1: A mí también, a mí me gusta. Diego, ¿usted qué piensa?
2: Encantador de serpientes.
4: No, a mí me parece un buen entrenador.
1: Sí, y un hombre que habla bien, que habla pulido. Mire, lo que pasa es que a la gente a veces le molesta.
4: Él dirigió,
1: como alemán.
4: Él dirigió a Ecuador y lo llevó al Mundial.
1: Sí.
4: Dirigió a Paraguay, que no... ¿Cuánto hace que Paraguay no iba al Mundial? Como 2016.
2: Diego, pero se clasificaron todos.
1: Y en Costa Rica 16. Estaba haciendo cositas, pero obviamente 16, que...
4: En el 2016 no hubo Mundial.
1: No, en el 2014.
3: ¿2006?
1: 2014.
2: En la Copa América le fue terrible a Costa Rica con Alfaro.
1: Ya le digo. Sí, don Alemán.
2: Me van a cerrar la sala de prensa, entonces me conecto en 2 minutos desde...
1: Perfecto.
4: Oiga, hablando de cosas raras, Alemán,
1: mire,
4: le pasa
1: Paraguay la última
4: mundo.
1: Vez fue en el 2010.
5: Es decir, 16 años.
1: Es decir, 4 mundiales. Paraguay había tenido 4 participaciones consecutivas, 2010, 2006, 2002 y 98, y en el 2002 en Corea y Japón fue cuando se mete en cuartos de final, que ha sido la mejor actuación de Paraguay en su historia.
4: Y recordando aquel gol de oro cuando jugaba Paraguay,
1: el gol de oro con
4: Francia.
1: Chilaver, acuérdese
4: sí,
1: de eso.
4: Oiga, César, ¿han visto el Mundial,
1: sí,
4: contando los partidos de hoy, 710.840 aficionados?
1: Los estadios prácticamente llenos todos.
4: Sí, hoy le voy a dar las asistencias de los partidos de hoy. El de Holanda con Japón, 69.286. El de Ecuador con Costa de Marfil, 68.274. Y el de Alemania, 68.021.
3: Llenos totales, ¿no?
4: La mejor asistencia hasta ahora del Mundial, Brasil-Marruecos.
1: ¿Cuánto?
4: 80.600. Tuvo más México-Sudáfrica.
1: 80.300.
4: No, 80.824 tuvo México.
1: México.
5: Claro,
1: sí,
5: las asistencias y Brasil, también 80, se darán 000, por la capacidad, ¿no?
4: 80.663. El de Estados Unidos, 70.000 con Paraguay, 70.492. Qatar, Suiza, 67.966. Haití, mire, Haití, Escocia, 64.146. No. Australia, Turquía, 52.497. Y los dos de más baja asistencia, Corea del Sur, Chequia, 44.985. Y Canadá, Bosnia, 43.002.
1: Mire, eso nos lleva a pronosticar, don Juan Sebastián Vargas, que se va a batir el récord de promedio de asistencia en los mundiales. El mejor promedio lo tuvo un país que no había tenido fútbol.
4: Sin los partidos
1: Estados
4: de hoy,
1: Unidos.
4: 63.072.
1: Bueno, 63.062.
4: Sin sumar
1: el promedio,
4: de hoy.
1: El promedio más impresionante del campeonato del mundo en toda la historia lo tiene Estados Unidos. 94. El promedio es de 68.991 espectadores.
4: Claro, pero es que
1: vamos a pasar de 70.000 con 104 partidos, porque es que faltan los partidos de los llenos.
4: Lógicamente, pero hay dos partidos que, por ejemplo, van a bajar el promedio que llevamos, que son los dos últimos que le mencioné, 44.
1: Sí, sí. Sí, pero igual
4: el de Corea,
5: claro, pero
4: el de Corea, Diego, Chequia,
1: lo que pasa es que ahora hay más relleno, ahora hay más relleno, ¿no, Juan?
5: Claro, el tema de Guadalajara acá con la República Checa Corea fueron 45.000, pero al estadio le caben 49.000.
1: Sí, exacto. No, pero entonces, tranquila, Liche, no se moleste, que vamos a hacer una pausa.
3: No, yo estoy de acuerdo con usted, muchos rellenos. Seguimos.
1: No, no, porque es que cuando hay 104 partidos y hay selecciones
3: pues
1: de
3: hay
1: bajo
3: relleno.
1: Nivel.
3: Usted acaba de decir, pero estoy de acuerdo.
1: Mire, hoy en el partido de Alemania Curazao estaba lleno. El estadio estaba
4: claro,
1: casi lleno.
4: Claro, César, es que...
1: Y ese pues es un partido que no va a...
3: ¿Eso no es un partido relleno si estaba jugando Alemania?
1: ¿Pero contra quién?
3: No importa.
1: La gente le gusta ver
5: no, Alemania. Jamás. Sí, voy con Liche.
4: El Mundial es otro mundo.
1: Es otro mundo. Ya vamos a hablar de Alemania y lógicamente que vamos a hablar.
4: Oiga,
1: de
4: Oiga, pero no he encontrado
1: hoy
4: nada para comprar del Mundial.
1: No, espere que llegue pero, a...
3: ¿Y dónde están las mascotas?
1: En el estadio.
4: Es en el estadio, pero en el estadio de México no había nada.
1: El problema fue que se acabaron las cosas. Yo no sé si llegaron muy poquitos, pero los souvenirs, Juan Sebastián, se acabaron.
5: Claro, pero Diego puede ir a una tienda que empieza por O y ahí ya hay pines, hay destapadores. Yo compré uno muy bonito para la nevera de mi casa, que es una copa del mundo.
1: No, pero de que la nevera y pines...
3: No, pero esos son chimbos.
1: No, Diego, claro, quiero comprar cosas importantes.
5: Claro, si quiere un abrigo, ya el tema es diferente, obvio.
4: Me voy a comprar dos camisetas que ya vi.
1: ¿Cuáles?
4: Por ejemplo, la de Holanda de este mundial.
1: Sí. O sea, así que no... ¿Usted cuántas camisetas de Holanda tiene
4: en su casa? Todas.
1: Todas. ¿Pero cuántas? ¿En número?
4: No, pues una por cada mundial, una por cada Eurocopa.
1: O sea, que tiene 22 camisetas de Holanda de mundiales. ¿La del 30 la tiene? Yo sé dónde la puede conseguir en Bogotá.
4: No, pero tengo todas.
1: Ah, bueno.
4: Todas. Y tengo una firmada por Johan Cruyff.
1: Ah, no, ese es el tesoro.
4: Claro, porque Johan Cruyff me la firmó en el Mundial de Sudáfrica.
1: Ese es el tesoro.
4: Me lo encontré a la entrada del estadio.
1: Por ejemplo, Liche, ¿colecciona camisetas
3: sí,
1: o no?
3: Sí, tengo muchas.
1: ¿Cuál es la camiseta más valiosa que tiene?
3: La de Cristiano Ronaldo del Real Madrid.
1: ¿Firmada también? Bueno, la suya.
4: Yo tengo otra.
1: Espéreme, la suya, Juan Sebastián.
5: La primera camiseta que compré de un equipo, la del Real Madrid de Iteca.
1: ¿Pero firmada por alguien o no?
5: No, y además era una marca de imitación, pero la tengo con mucho cariño porque fue a los 10
1: era
5: años.
1: Chimba, era Pirata, ¿no? Morgan. No,
5: pues, más o menos, era una marca que se llamaba Olympus, no sé si la recuerdan, que hacía imitaciones, y esa fue la primera que tuve de un equipo, de una selección, chimba. Fue esa.
4: Sí. Yo tengo una que no quiero, pero que es la más valiosa.
1: Sí.
4: Por las personas que la firmaron.
1: Sí.
4: Una del Real Madrid rosada, ¿se acuerda?
1: Me acuerdo, bellísima.
3: La tengo,
4: firmada por todos los jugadores.
1: Sí. Yo tengo una camiseta...
4: Empezando por Cristiano Ronaldo.
1: Yo tengo una camiseta de Caracol firmada por Beckenbauer.
3: Tremendo.
1: En el Mundial del 2006. Yo no tengo camisetas. Pero mi tesoro firmado más grande es una guitarra firmada por James Hetfield, el líder de Metallica. Nico, allá se emocionó. Nicolás se emocionó.
4: No vale nada.
1: No vale nada. Una guitarra firmada por James Hetfield, por favor.
3: Pues
1: ya seguimos.
3: ¿A usted qué le gusta eso?
4: Chimbo.
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1: Bueno, lo que usted debe saber hoy. Don Alemán, Alemania 7...
4: Ahorita dicen 10 minutos que también lo sacan de ahí, póngale cuidado.
1: Pero Alemán, no le he preguntado a usted, ¿usted es coleccionador de camisetas o no?
4: Sí, lo sacaron.
1: Lo sacaron.
5: Le sacaron el audio.
1: Ya no va a responder, ya nos va a responder.
5: Pero sí, me consta, o sea, que le gusta.
3: Usted está diciendo, Diego, que le pasan cosas increíbles porque siempre lo sacan de todos lados, o sea, él no se conecta a los programas.
4: No, él sí se conecta, pero
3: un ratico.
4: Le aparece gente de verdad diciéndole, aquí ya no se puede trabajar y aquí tampoco. Sí,
1: está muy tarde.
4: Sí.
1: Tiene que abandonar la...
4: No, pero a uno sí lo sacan de las salas de prensa. No,
3: sí, eso sí es cierto.
1: En la única parte donde no lo sacaron de la sala de prensa...
5: Hoy de la sede de Atlas.
1: Porque funcionaban 24 horas. Hoy de la sede del Atlas, cuente, nos sacaron como 3 veces.
5: Claro, ya nos pidieron que por favor nos retiráramos porque estábamos abusando, entre comillas, porque pues obviamente teníamos que salir en algunos espacios de la cadena y ya la FIFA obviamente sí, estaba pidiendo que todos tenían que retirarse de los medios de comunicación. Y tocaba sacar el carro de Liche que estaba mal parqueado.
3: No, mi carro no estaba mal parqueado, me muero la pena.
5: Eso dijo César.
1: No, pues es que estaba...
5: César dijo que estaba discapacitado.
1: El parqueadero quedaba a 20 metros de la entrada. Y Liche parqueó a 150 metros y la mojada que nos pegamos fue terrible. Ahora, hay que entender que no la dejaron pasar.
5: ¡Le cambió el carro, Liche!
1: No la dejaron pasar. Pero, Liche, volviendo al tema fútbol mundial... Va a tocar, Diego, a este
3: bien
1: paso.
3: Puedan. Diego no se ha quejado nunca ni de mi manejada ni de mi parqueada.
1: Pues que nunca ha montado con usted.
3: Claro que sí, se fue conmigo.
5: Sí, pero no me quejo.
1: ¿No se queja?
3: Sí.
1: Lo que pasa es que usted está en un plan sabático aquí, en un plan de monje tibetano.
4: Pues,
1: no se quiere quejar por nada.
5: Está disfrutando
4: entender,
5: cada
4: momento.
3: Vivir.
4: Intento entender, no pelear. Ya la vida no está uno para esas cosas.
1: Me parece
4: cosas,
1: muy bien. Me parece muy bien y ese es un aprendizaje que tenemos que tener todos. Liche, ¿usted cree que Alemania es suficientemente competitiva hoy como para pelear el Mundial?
3: Primero en su grupo y con esa goleada, o sea, ya...
1: No, pero el grupo no, la fase de grupos la van a pasar.
3: No importa,
1: ya
3: pero
1: la pasaron.
3: Que hay que pasar por eso. Ya,
1: ya,
3: ya están en
1: ya Alemania es el primer clasificado.
3: Por eso, ya están en el del otro lado.
1: Sí, pero le compite a los grandes favoritos, a España,
3: pero
1: Francia.
3: Pero yo creo que en la competencia con Francia, con a España para mí sí está por encima, para mí no está por encima de Francia ni de Inglaterra, está por encima de Argentina. Yo creo que sí está para llegar a una semifinal y por ahí disputar y pelear con un golpecito de suerte. Para mí Alemania tiene grandes jugadores.
1: Diego, ¿qué piensa?
4: Y yo prefiero esperar. Es que en el primer partido, sí, le va a ir bien. No,
1: yo le tengo una desconfianza a esos equipos que arrancan metiendo 7.
4: Sí, pero hoy alguien nos daba el dato, y a ver si lo encuentro, que Alemania es el único equipo que en los mundiales ha metido 3 goleadas de ese tipo.
3: Claro,
4: le metió una
3: a Brasil.
4: Pero de acuerdo, no va a ser la mala presentación que hizo en los dos últimos.
3: Es que salir en fase de grupos, sí, y hacer el oso.
4: Pero creo que
3: no
4: para campeón no lo veo.
1: A ver, Juan Sebastián.
5: El rápido para la memoria, creo que me da para las 3 que dice Diego. La de hoy, 7-1 contra Curazao. La otra, el 7-1 contra Brasil en semifinales del 2014, y la otra fue en Oita, en el Campeonato Mundial del 2012 en Japón, donde le ganó 8-0 a Arabia Saudita.
1: Sí, exactamente, se acordó de todas. Ahora, Alemania, jugadores, Liche, como está diciendo, tiene muy buenos jugadores.
3: Es que es eso.
1: Y son jugadores de gran nivel. Pero como conjunto, no sé si le haga falta algo.
3: Pero es que es lo mismo que hablamos hoy de Brasil. O sea, Brasil tiene unas individualidades muy buenas, pero como conjunto tampoco son una tromba.
1: Pero el primer partido no puede
3: ser suficiente para hacer juicios definitivos. Pero si usted ve a Havertz, si ve a Musiala, ¿no? Si ve... No, es que lo...
2: Ya estoy.
3: Tiene unos nombres muy berracos.
1: A ver, al alemán, ¿qué piensa de Alemania? ¿Lo ve candidato?
2: Sí, César, yo siempre he creído que Alemania siempre va a ser candidato. Y más esta generación que viene con un nadadito de perro, como podríamos decir por ahí, no es ninguno de los equipos que haya sido tan favorito, no sé, como por ejemplo España, como Argentina, pero los alemanes tienen una capacidad competitiva que pocos equipos en el mundo tienen, y yo sí siento que esta Alemania, además con jugadores muy jóvenes, puede dar el golpe, además con un entrenador que no es ningún encantador de serpientes, como el amigo de todos ustedes, el señor Alfaro.
1: Bueno,
5: está enamorado de Alfaro, ¿no?
1: Pero no por ser amigo, nosotros decimos que no es encantador de serpientes. Es un hombre que ha hecho cosas importantes, lo de Paraguay, Alemania.
5: Pero hoy con Alemania no en algo, César.
1: ¿Cómo, Juan?
2: No, pero...
5: Yo voy con algo con Alemania, y es que de esos equipos, líbrame, señor. Yo creo que de las europeas favoritas, o de todas las favoritas, Alemania era la última. Por claro, todo lo que ahora ha pasado en las últimas Copas del Mundo. Así hoy, que ejemplo, puede dar ese batacazo.
4: Hoy, por ejemplo, los japoneses celebraron el empate de una manera impresionante.
1: Pero es que ese equipo es bueno, ese equipo le empató a Francia, le ganó a Alemania, le ganó a Inglaterra.
4: Pero ellos ya sienten que ese era el partido para...
1: Que tenían que resolver.
4: Claro, para no... Si perdían, como normal, pero que con el empate iban a clasificar.
1: Claro, ese es el partido que no podían perder, sobre todo por el tema anímico, el tema emocional, ¿no? Pero les quiero preguntar esto que lo planteaba Alemán al comienzo, Liche. Un punto de 9 para Sudamérica. ¿Eso es un presagio, es simplemente un mal comienzo, o es que estamos definitivamente lejos del fútbol de Europa?
3: Sí, hemos estado lejos. Hay que ver los que faltan.
1: Pero si
3: ¿no?
1: el último campeón fue Argentina.
3: Sí, pero...
1: Y le ganó a Francia.
3: Pero la Argentina de hace 4 años. Es que han pasado 4 años.
1: Pero es que 4 años en un mundial es muy poquitico. Estamos por completar 100 años de
3: sí,
1: los
3: pero
1: mundiales.
3: Para los jugadores es un montón. O sea, un jugador
1: pues depende,
3: que tiene 30 y luego llega
1: no
3: a 34.
1: Tanto.
3: Bueno, César, claro que sí, son 4 años. O sea, no diga que eso es poquitico. Una cosa es que nosotros lo anhelemos cada 4 años y no que sea cualquier cosa que pase en 4 años. Y sí estamos lejos.
1: Liche, 4 años
3: pero
1: son poquitos cuando uno clasifica, pero son muchos cuando lo elimina.
3: Exacto, pero está viendo a usted, yo no sé, pero a mí 4 años me parecen que son lo que son, punto. Hemos visto una Paraguay que sí tiene un fútbol, pese a que termina aquí en Sudamérica muy muy bien.
1: Yo la pienso que Paraguay, por ejemplo, se va a recuperar.
3: Pero pues es
1: yo
3: que Paraguay sí está re lejos, lejísimos del fútbol en Europa. Mire la calidad de sus jugadores. Ecuador.
1: O sea
3: hoy,
1: que Paraguay ya lo ve medio
3: hoy,
1: por
3: no,
1: fuera.
3: Yo no estoy diciendo eso, sino estoy evaluando a lo que pasó hoy.
1: Pero
3: con base en la pregunta, yo no sé, yo no puedo hablar del futuro. Yo no sé si mañana
1: es que
3: van a ser
1: no
3: campeones
1: perdió con
3: del
1: un
3: mundo.
1: Europeo. Paraguay perdió con un vecino, con Estados Unidos.
3: Sí, pero pues con unos jugadores de Estados Unidos que tienen un nivel diferente. Entonces yo sí creo que está muy lejos. Ecuador hizo un partido donde le faltó definición.
1: El partido estrelló 3 balones en los palos.
3: Exacto, ante Costa de Marfil. Entonces,
1: y el partido fue parejo.
3: Claro, fue un partido parejo.
1: Se desequilibró un poquito al final cuando hizo los cambios.
3: Sí, porque se echó para atrás, entonces ahí metió cambios defensivos y ahí se aseguró, nos echó para atrás y renunció a atacar más, porque lo estaba haciendo, los dos, esto era de ida y
1: a
3: vuelta.
1: A uno cuando se le están metiendo las goteras a la casa, le toca poner plásticos, y si no se le inunda.
3: No estoy de acuerdo con eso, mete atrás y ya perdió, ahí tienen los resultados, perdió.
1: No, pero no sé.
3: Punto.
1: No, es que si no se mete atrás.
3: Perdió.
1: Te hubiera perdido 2 o 3-0.
3: No, pero perdió, punto. Igual hizo un gran partido.
1: No, pero ¿por qué punto?
3: Falta
1: ¿por qué sentencia la discusión?
3: Porque perdió.
1: Permite el diálogo. Permite
3: al minuto 64, mete jugadores a defender,
1: pero
3: arma una
1: supuesto,
3: línea de 5
1: claro,
3: atrás
1: que hacerlo.
3: Y termina
1: había
3: perdiendo
1: que hacerlo
3: el partido.
1: Porque se le estaban
3: no
1: metiendo
3: sirvió.
1: Los perros y se estaban comiendo
3: no
1: la comida.
3: No le sirvió, pues, y que con eso salvó el partido, salvó el punto.
1: Don Juan Sebastián, ¿usted qué piensa del tema Suramérica ante los demás?
5: A mí me deja tranquilo el nivel de fútbol del segundo tiempo de Brasil. Lo que mostró Ecuador, falta la definición, pues casi nada en el fútbol, sino la definición, solo eso, pero
2: no,
5: bueno, se puede llegar a la definición si se juega de esa manera, pero me preocupa los rivales ante los que se perdió, Estados Unidos caso Paraguay y el caso de Costa de Marfil contra Ecuador.
1: Claro, Alemán, a mí lo que me preocupa, ¿sabe qué es? Que se estigmaticen los equipos que quieren ser seguros en defensa. Los equipos que en determinado momento, ante las circunstancias de un partido, valoran defenderse bien. Pero esos mismos que estigmatizan ese tipo de defensa, elogian a los técnicos como Ancelotti o como Scaloni, que dicen que es que los mundiales se ganan defendiendo bien.
17: Es que César, yo creo que no está mal defender ni atacar. El tema es cuando usted lo hace mal, como lo hizo Paraguay, por ejemplo.
1: No, pero Paraguay. El fútbol uno tiene que defender bien y atacar bien si quiere ganar.
17: Sí, pero si uno se decide.
1: Y las dos
17: a defender,
1: cosas son igualmente
17: defiéndase
1: importantes.
17: Defiéndase bien. No, pero lo que yo digo, César, es cuando usted dice, bueno, voy a defenderme, defiéndase bien, que no le hagan un gol. Si va a meterse atrás, como
1: pero eso es fácil decirlo,
17: Paraguay,
1: Alemán, pero es que el rival juega y el rival tiene
17: totalmente
1: jugadores importantes.
17: Pero es que Paraguay ni atacar bien ni defender bien, porque remató dos veces a portería y en el conjunto de Ecuador yo creo que atacó de alguna manera importante, fue importante a la hora de atacar, pero no atacó bien, porque cuando usted ataca bien es cuando termina haciendo goles. Entonces, yo sí siento que los equipos, al menos sudamericanos, en este momento han quedado debiendo, y mucho. Vamos a ver, ojalá que Colombia saque la cabeza, yo también creo que Argentina va a sacar la cabeza, y Uruguay.
3: No me disgustó,
17: pero
3: Brasil, a mí.
17: Pero pues la verdad, yo sí creo que estoy preocupado.
3: ¿Otro delantero?
1: Sí, lo que pasa es que Liche, el fútbol no es meta delantero, sino
3: ahí está
1: delantero,
3: bien, yo
1: si
3: sé, solo le quería sacar la piedra a usted.
1: No, yo estoy tranquilo, a mí la piedra no me la sacan hablando de fútbol. A mí me la sacan hablando de otras cosas.
3: ¿Cómo que no?
1: Don Diego.
3: Facilito sacar la piedra.
5: Está buena la asistencia al Monterrey.
1: Sí,
5: para
1: ¿cuánta
5: las
1: gente?
5: Estadísticas de Diego, pues le hicieron la toma y se veía más del 90% del Bancomer lleno. Hoy se estrena Monterrey,
1: se van
5: a propósito.
1: Se van a llenar los estadios, puede que algunos no del todo porque el tema de la boletería ha sido una complicación, ya FIFA tiene demandas, hay situaciones de enredos porque la gente no encuentra los puestos que compró y por los que pagó, y hay un montón, ya incluso un tribunal de los Estados Unidos le preguntó a FIFA cómo era la cosa, porque las demandas son oficiales.
3: En New Jersey.
1: En New Jersey, además de que mucha boletería se puede enredar, porque hay gente que compra boletas, quedó en el sorteo, y resulta que es gente que le apunta a tres o cuatro selecciones y no puede ir a otras selecciones que juegan en Canadá o en Los Ángeles si están en esta parte del continente. Pero, Diego, ¿cómo ve la perspectiva de Sudamérica en la Copa del Mundo, que no comenzó evidentemente bien?
4: Le creo a Brasil.
1: Sí.
4: En el grupo de Argentina le van a dar un palazo.
1: ¿Argentina?
4: Argentina.
1: Yo creo que no, ese grupo es muy fácil.
4: No, pero le van a dar un palazo porque uno de los equipos que yo tengo como duro en el mundial.
17: Austria.
4: O es el que Mussolini no dejó ganar el mundial.
1: Sí, Austria.
4: Austria, sí, señor. Sí, señor. Entonces, yo tengo a Austria ganándole a Argentina. No sé si el grupo, pero el partido sí.
1: Sí. Ese es un palo, ¿no?
4: Sí. A Colombia, le creo, tiene lo que Ecuador no tiene, por ejemplo, Colombia tiene más gol. Hoy. Sí, y tiene un delantero más desequilibrante.
1: Colombia tiene gol
4: que
1: en
4: todos,
1: los 47 partidos tenemos dos goles de promedio, que es el más alto después de Colombia 94.
4: Y todavía le tengo fe a un entrenador que usted no puede ver.
1: Ah, a propósito de Bielsa, le tomaron el video y las fotografías de Uruguay, el hombre sale así.
4: ¿Pero y qué pasa?
1: Sale así, no, hombre, que respete por lo menos el escudo del país que dirige.
4: Pero eso yo no le veo nada, cada uno tiene su forma de ser.
1: No, pero la foto oficial
4: no.
1: Con pues lo aplaudiremos. Pero eso no quita que sea un señor grosero, que no es capaz de respetar los colores patrios de un país.
4: Usted no puede ver a Bielsa en nada. Cualquier cosa le busca para decir que es mala persona.
1: No, no, no, no, yo he dicho que es mala persona, yo no lo conozco.
4: No, usted dijeron

0: usted se inquieta con los deditos.
1: Cerrar el micrófono es de mala educación, estoy de acuerdo.
0: Se nos acabó el tiempo.
2: Usted, me están haciendo bullying.
0: Igual mañana espero que me lleve a mi destino de manera
2: mañana
0: correcta.
2: Mañana se va en Uber que yo me voy con Diego. Hasta luego.
0: Le bueno, me lleva Juan Sebastián que tiene un carro último.
2: Eso, no, el de Juan Sebastián que es un Ferrari.
0: Bueno, se nos acabó el tiempo.
3: César, sí, señor. Sacaron los brasileños una nueva canción.
0: Sí.
3: Vamos a ver si la encuentro. Dice,
0: es que se acabó
3: llora,
0: el tiempo.
3: Argentino, el sueño terminó. Soy brasileño, volvimos.
0: Uno hablando se gana todo en el mundo.
3: Brasil va a tener, mejor mundial que Argentina.
0: Bueno, muchas gracias a todos y nos vemos mañana, hoy domingo, con polémica y con el pulso y a no bar no hubo hoy.
3: Gracias.
4: Mañana un caos. El
0: había tiempo.
4: Chao.
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9: 9:00 p.m, es hora de actualizar las noticias en Caracol Radio y arrancamos con información judicial. Y es que fuentes de la Fiscalía confirmaron a Caracol Radio que este lunes 15 de junio se realizarán entrevistas forenses con acompañamiento psicológico a los tres niños que se encontraban en un apartamento de la localidad de Usaquén en Bogotá, donde la ciudadanía denunció un presunto caso de abuso sexual. Actualmente la custodia de los menores está a cargo del Instituto Colombiano de Bienestar Familiar. En otras noticias internacionales, la noticia del día, se conocen las primeras reacciones luego del anuncio del acuerdo entre Irán y Estados Unidos. Daniela Salgado.
10: Juan Esteban, buenas noches. Y es que luego de que Estados Unidos e Irán hicieran oficial un acuerdo para poner fin a la guerra que ambos países mantenían desde febrero, tras más de 100 días de conflicto que ha generado incluso fuertes tensiones internacionales, el vicepresidente de Estados Unidos, J.D. Vance, confirmó su intención de asistir a la firma y no descartó que el presidente de Estados Unidos, Donald Trump, también participe de esta ceremonia. El acuerdo llega después de semanas de negociaciones y tensiones diplomáticas en un conflicto que se inició el 28 de febrero y que marcó un fuerte deterioro en las relaciones entre Washington y Teherán. En el plano internacional, países europeos como Alemania, Francia, Reino Unido e Italia han expresado su disposición a levantar sanciones contra Irán si se cumplen los compromisos verificables, especialmente en relación con el programa nuclear. En Estados Unidos, el anuncio también ha generado un fuerte debate político. El senador Lindsey Graham pidió que el acuerdo sea revisado por el Congreso, señalando dudas sobre su contenido y su impacto estratégico. Mientras tanto, los mercados reaccionaron con cautela ante la posibilidad de una estabilidad en el Estrecho de Hormuz.
9: Daniela, gracias. Todos los detalles de esta noticia internacional en caracol.com.co. Y en otras noticias, volviendo a la realidad nacional y las elecciones, el candidato Iván Cepeda cerró su campaña de cara a la segunda vuelta en Soledad Atlántico. ¿Qué dijo desde allá el líder del progresismo, Brian Saavedra?
11: Durante su intervención en el barrio Los Robles, en el Soledad, al que tituló Proclama por el Pueblo Colombiano, Cepeda aseguró que confía en la institucionalidad democrática, el diálogo y la participación popular como herramientas para profundizar las transformaciones sociales en Colombia.
12: Debemos mirar el presente con esperanza. No debemos dejarnos confundir ni atemorizar con los gritos de Firme por la Patria. Nosotros sí somos firmes aquí por nuestro legado histórico de luchas sociales.
11: Durante el discurso pidió a sus seguidores redoblar esfuerzos en los días previos a la elección y aseguró que su campaña necesita sumar 1 millón de votos adicionales para alcanzar la presidencia.
9: Y en la vía panamericana del Cauca, el Ejército y la Policía Nacional desplegaron vehículos blindados.

0: y aeronaves no tripuladas para garantizar la movilidad y seguridad de más de 10.000 viajeros que se movilizarán durante este puente festivo. Brando Leguízamo.
1: Con más de 200 uniformados desplegados en la vía panamericana, tanto en el sur como en el norte del departamento, las autoridades acompañan a los viajeros que a esta hora transitan por este importante corredor del suroccidente del país. Y la estrategia, que contempla patrullajes mixtos y vehículos blindados, busca anticiparse a posibles hechos delictivos o acciones terroristas. El mayor Javier Soto es el jefe de la seccional de tránsito de la policía en el Cauca.
2: Un dispositivo operativo de la mano con nuestro ejército nacional en todo el eje vial de la Panamericana.
1: El dispositivo también incluye sobrevuelo de drones, uso de tecnología, y se extenderá hasta el próximo martes.
0: Brandon, gracias. Y mediante un comunicado, varios transportadores del eje cafetero volvieron a solicitar mayor seguridad en las vías que conectan a la región con el Valle del Cauca. Aseguran que están siendo víctimas de hurtos y en algunos casos hasta extorsiones. Sebastián Grajales.
3: El gremio transportador del eje cafetero volvió a alertar sobre los constantes hechos de inseguridad que se vienen registrando en la vía que comunica al área metropolitana de Pereira con el norte del valle, especialmente en sectores como Puerto Caldas, Cerritos y Zaragoza. Carlos Tangarife, representante legal de la Asociación de Transportadores del Eje Cafetero.
4: La lucha es más con el delincuente que con el mismo trabajo. Quisiera que las autoridades de Cartago, Puerto Caldas, Cerritos, se hicieran presentes en esta zona.
3: El dirigente gremial pidió mayor presencia de las autoridades y reforzar los patrullajes en sectores estratégicos para reducir los ataques contra conductores y los vehículos de carga.
0: Y volvemos al plano internacional. El presidente de Brasil, Lula da Silva, viaja este domingo a Francia para participar en la cumbre del G7, uno de los principales foros de las economías más industrializadas del mundo. Sara Rojas.
5: El mandatario llega con una agenda marcada por la diplomacia económica, pero también con el objetivo de intentar un acercamiento con el presidente de Estados Unidos, Donald Trump, para frenar amenazas de nuevos aranceles contra productos brasileños. Según fuentes diplomáticas, Brasil busca una reunión bilateral que permita reducir tensiones comerciales en medio de denuncias de Washington por supuestas prácticas desleales y temas laborales, lo que ha generado preocupación en sectores exportadores brasileños. Además, Lula también intentará avanzar con contactos con la Unión Europea y Japón, en un intento por reforzar alianzas estratégicas y abrir nuevos acuerdos comerciales que fortalezcan la posición de Brasil en el escenario global. En particular, la agenda incluye posibles conversaciones con líderes europeos para abordar restricciones de recientes productos brasileños, especialmente en sectores de carne, lo que ha encendido las alertas en el gobierno de Brasilia. La cumbre se desarrolla en un contexto de alta tensión internacional, con debates sobre proteccionismo, seguridad económica y reconfiguración de alianzas globales, además de la mirada puesta en posibles definiciones que podrían impactar comercios internacionales en los próximos meses.
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0: Amigos, ¿qué tal? Saludo para todos. Bienvenidos a AS Mundial, esta coproducción de Caracol Radio y del diario AS, por supuesto, a través de todas nuestras plazas en la Copa del Mundo. Estamos detrás de la pelota y todo lo que usted debe saber está sucediendo en este momento en la ciudad de Monterrey, en México. De Suecia ya le gana a Túnez por el grupo F. 8 minutos de partido y ya se empieza a marcar la diferencia en este compromiso. Hoy, y como viene siendo habitual en las Copas del Mundo, con el pasar de los días vamos encontrando el fútbol. Aparecieron las grandes selecciones europeas y también una asiática, que es la selección de Japón. Tuvimos partido en Dallas entre Países Bajos y la misma Japón. Tuvimos también el debut de la selección de Alemania ante Curazao. Y tuvimos la selección de Ecuador ante Costa de Marfil. Vamos a desarrollar todos los temas y vamos a ir a cada uno de los puntos informativos. Arranco con Aritz Gabilondo. Tengo entendido, en algún punto de Houston, luego de la victoria aplastante de Alemania ante la selección de Curazao. Aritz, bienvenido. Aritz. No lo tengo. No. Vamos a intentar en otro punto. Vamos a ir con nuestro compañero Alberto. Alberto está en Canadá, en Toronto. Alberto, ¿qué tal? Bienvenido. ¿Cómo va todo?
1: Hola, Andrés. Buenas noches. Un saludo especial, como siempre, aquí en AS Mundial para informarles todo lo que está sucediendo en la Copa del Mundo. Una Alemania que nos dejó un poquito como en stand-by, ¿no? Preocupante. Yo creo que Costa de Marfil y Ecuador pueden hacerle un buen partido y podremos ver sorpresitas en el grupo, precisamente donde los teutones fueron aplastantes ahí frente a Curazao. Pero ya vamos a desarrollar más los temas en adelante. En una ciudad que se le bajó completamente la temperatura hoy. Estamos casi a 13 grados después de una semana completamente soleada. Se bajó, se cayó la temperatura, lluvia, alerta de tormentas, FanFest cerrado casi hasta las 6 de la tarde, en fin. Pero bueno, aquí estamos listos para estar con ustedes.
0: Han sido parte de esta Copa del Mundo los temas climáticos. Hoy tengo entendido en México, Mario Guerrero, también hubo inundaciones en alguna de las zonas de Guadalajara, previo a lo que también será el partido de la selección Colombia. Con el saludo, por supuesto, y pidiéndote un comentario para abrir de esta jornada. Mario, bienvenido.
2: Saludos, Andrés, un gusto saludar a todos. Sí, las lluvias, tanto en Monterrey en días previos, en la Ciudad de México, también hace dos días cerca de donde está la selección mexicana, hubo inundaciones que cubrían automóviles por completo. Afortunadamente hoy en la capital de México ya está amaneciendo más soleado y todo, pero Guadalajara también se está viendo bastante afectado. Pero los equipos han entrenado bastante bien, tanto en Jalisco, los corresponsales ya nos han estado informando, Colombia ha estado bastante bien, la selección mexicana sigue entrenando y abriendo a los medios de comunicación día a día, y la jornada de hoy, a mí me pareció una Alemania bastante aplastante, o sea, por más de que Curazao por ahí en una distracción metió un gol, pero para mí la dinámica que tiene Alemania, la velocidad, los toques rápidos, es algo que a mí la verdad ha sido de lo mejor que he visto en estos partidos de inicio de la Copa del Mundo.
0: Sí, muy bien. Vamos a intentarlo de nuevo con Aritz Gabilondo. Aritz, te damos la bienvenida. A ver si en esta el internet nos lo permite. Aritz, bienvenido. No. Aritz, creo que no nos está escuchando. Ese es el principal problema. Bueno, muchachos, arranquemos con el tema. Apareció nuevamente el fútbol y fue creciendo. El segundo tiempo de Japón ante Países Bajos tal vez es el mejor fútbol que hemos visto en la Copa del Mundo. ¿Es así, Alberto?
1: Sí, estamos sin duda. Listo. No, sin duda, Andrés. La verdad, el partido de Países Bajos, Japón, el segundo tiempo, sobre todo, cambió el dinamismo completamente de las acciones. Un Japón que siempre nos ha demostrado esa particularidad del orden, del orden táctico, de su disciplina a la hora de poner una doble línea de cuatro. A mí me interesó mucho lo del jugador número 14-15 de Japón, que se metía y se replegaba en zona defensiva y hacía hasta una línea de cinco en el equipo de Moriyashi. Y pues Países Bajos tuvo demasiados problemas para irse adelante en el marcador en un primer tiempo donde los dos estaban jugando como a quien hiciese el error marcara, y los dos se cuidaron demasiado y preservaron mucho el 0-0 en esos primeros 45 minutos. Pero en el segundo tiempo los dos equipos salieron sin duda a buscar el juego y lo hicieron de manera espléndida. Tanto Países Bajos también un poquito más dubitativo, sobre todo y luego de los cambios de Ronald Koeman, ¿no? Yo siento que ahí Países Bajos bajó realmente, valga la redundancia, bajó un poco su nivel, mientras que Japón sí logró establecerse en su juego, ser un poco dinámico, rápido, los contragolpes, y pues logró ese premio al final con ese gol al minuto 89 de Kamada, que pues alegró la euforia y la locura con los hinchas japoneses que estaban en Dallas, en Houston, pero no en Dallas, sí, correcto, en Dallas. Entonces, muy buen empate, el mejor partido del Mundial, sobre todo hasta el momento, en cuanto al dinamismo, en cuanto a las emociones, en cuanto al ida y vuelta que tuvieron los dos equipos en el segundo tiempo, pero impresionante lo de Japón. Sí. Y la anécdota, ¿no? Con el técnico Moriyashi y el famoso tablero marcando los números 45, 3, 2, un tema bastante curioso en una época tan tecnológica hoy en día, ¿no?
0: Es cierto. Un ambiente en el estadio de Dallas con 69.000 espectadores, la verdad, espectacular. Muchos japoneses, obviamente también muchos aficionados de Países Bajos, pero en su mayoría hoy la gente le hizo fuerza a la selección de Japón, que termina empatando, Mario, en una jugada de cabeza, increíblemente. Termina perdiendo la marca Virgil van Dijk, que había sido uno de los mejores del partido y que había abierto el marcador. Algo que poco se ve en la selección de Países Bajos.
2: Sí, y llamaba mucho la atención desde un inicio que incluso Países Bajos, esa era una de sus principales armas, mandaban muchos centros, provocaban muchos tiros de esquina, buscaban mucho ese esférico por arriba, y bien mencionas, es una, no sé si llamarlo como coincidencia, pero que un balón que no iba ni siquiera tan alto, iba un poquito arriba de media altura, cerca del primer poste, que la defensa no supiera reaccionar bien, y el portero alcanzó a desviar, pero no le alcanzó para evitar la anotación. Pero Japón lo hizo muy bien, la intensidad igual que manejó en el primer tiempo, si bien se replegaba bastante, defendía muy, muy en su zona, pero yo creo que era parte de la estrategia, desestabilizarse a la hora de atacar, y aguantaron muy bien el primer tiempo, se reservaron, y en el segundo sí fue un ida y vuelta bastante espectacular. Coincido con ustedes, de lo mejor que hemos visto en este inicio del Mundial.
0: Ahora sí tenemos a Aritz. Aritz, puede ser, ¿quién o cuál, mejor dicho, la mejor selección europea hasta el momento de la competencia?
3: ¿Qué tal? Muy buenas, que no os he escuchado antes. Bueno, vamos a ver. Yo diría Alemania, ¿no? Es verdad que tenía el rival más sencillo enfrente, pero a mí me ha gustado. Ha conseguido 7 goles, se ha quedado a 3 de la máxima goleada histórica en un Mundial. Ha conseguido también rehacerse de ese empate histórico que le ha hecho Curazao en un momento dado, ha mantenido la misma línea y ha acabado goleando, que es lo que se esperaba, pero sobre todo ha dado una sensación de ser un equipo que, por ejemplo, en el centro del campo con Pavlovic, con Enmecha, que son dos centrocampistas novedosos respecto a otros torneos, puede tener más fútbol de lo que ha tenido recientemente y que le ha hecho fracasar en mundiales y Eurocopas de los últimos tiempos.
0: Hoy la pregunta es, ¿cuál es el real nivel de la selección de Alemania, Alberto Mora? Porque si bien hizo 7 goles nuevamente después de 12 años en una Copa del Mundo, hoy el rival era Curazao. Hoy no sabemos para qué está Alemania, si de verdad va a jugar como una candidata como aquella que le metió 7 a Brasil, o si le va a hacer 7 goles a Curazao y contra los otros va a competir de una manera mucho más terrenal, Alberto.
1: Yo hablaba del tema de Nagelsmann, por ejemplo, que está en ese recambio generacional, ¿no? Como así como ayer hablábamos de esa Brasil que de antaño, que nosotros veíamos de los 90, los 2000, que era esa Brasil de temor, de miedo. Hoy usted se pone a ver la delantera de Alemania y sí, entendiendo que Kai Havertz está en el Arsenal, pero no es no son los Jürgen Klinsmann, los Oliver Bierhoff, los Miroslav Klose, los Thomas Müller de épocas anteriores, y a Alemania le hace falta de verdad un centroatacante de peso como en aquellas épocas. Es Curazao, la intensidad estuvo, pero la Alemania pausiva, la que dejó jugar a ese Curazao de combate, de ir a buscarlo, pues con su fútbol que tiene, porque en CONCACAF lo ha demostrado, acá lo vemos recurrentemente jugando la eliminatoria de este sector, pues es un equipo que la da toda, a pesar de que su nivel no sea el mejor, el más alto, digamos, a nivel de comparativo, por supuesto, con Alemania, pero es un equipo que no va a todo dar, tiene mucho por ganar y poco que perder realmente, y lo logró con ese gol de Comesencia, que pues por supuesto, digamos, marcó el hito, ¿no? Para los de Curazao, que pues logró este tema con el empate 1-1 parcial, pero lo de Alemania realmente, para mí, sí, el tema de los 7 goles, creo que estaba en la obligación, no estaba fuera, digamos, de contexto que fuera a hacer 5, 6 o 7 goles durante ese partido, pero sí dejó muchas dudas, sobre todo viendo después de de hace un momento, Costa de Marfil, Ecuador, dos equipos con un dinamismo rápido. Ecuador que no tuvo la fortuna de tener definición en los tres últimos, en el último tercio de cancha, un Costa de Marfil que también da por todo en su juego físico, en su juego de velocidad también. Entonces Alemania honestamente va a tener que trabajar y mucho para superar tanto a Costa de Marfil como a Ecuador, pero no la veo tan fuerte realmente. El marcador, yo sigo diciendo, estaba dentro de las obligaciones, uh-huh, pero hay que ver realmente con un buen rival.
0: Aritz, ¿cuál fue la figura del partido entre Alemania y Curazao?
3: Bueno, ha sido un ejercicio más colectivo, ¿no?, que individual. Podríamos decir Havertz, porque ha marcado dos goles. A mí, insisto, me ha gustado mucho en Mecha. Creo que es un jugador que le da cosas distintas a Alemania. Alemania ha tenido históricamente centrocampistas muy físicos, de mucha llegada, de mucho golpeo desde fuera del área, pues desde Schweinsteiger, Effenberg y así un montón de ellos más que podríamos decir. Y sin embargo, pues ahora con Pavlovic y en Mecha tiene otro tipo de jugadores, ¿no? Jugadores de más, probablemente de más calidad, con la pelota en los pies, no tan completos obviamente, pero bueno, y con llegada, y el primer gol es un gran ejemplo de ello.
0: Totalmente. Ahora, ¿por qué lo pregunto, Mario? Porque miro los números de Nico Schlotterbeck, que según las casas de los datos y los bancos de datos, fue el mejor jugador del partido porque tuvo el mayor número de acciones defensivas del partido, con 11. Entonces me llama la atención que una Alemania, Curazao, en la que gana 7-1, sea tan destacado un defensor central, que aportó en las dos áreas, porque además marcó un gol y fue uno de los jugadores con mayor número de toques en el partido, con un total de 104.
2: Sí, yo creo que algo que se nos está pasando un poquito es que precisamente Curazao pues jugó a eso, jugó al contragolpe, y así precisamente cayó el gol. Eran tres jugadores simplemente desbordando hacia adelante, un pase filtrado, llegó al área, chutó y primero le taparon, le cayó el rebote al que viene atrás, disparó y gol. Entonces yo siento que sí hubo bastantes intentos de Curazao en este sentido, y como bien mencionas, este defensa central cortaba muy bien los balones. Y pues obviamente sí destacó, lo hizo bien, porque a lo mejor Corazón pudo haber intentado otra cosa. Se nota que ese fue el plan que tuvieron desde un inicio, les funcionó una vez y nada más.
0: Ahora, Aritz, ya con este resultado podemos decir que prácticamente Alemania está en la siguiente ronda. Va a ser uno de los mejores terceros si la catástrofe aparece.
3: Imagínate, ¿no?, que pase como tercera Alemania, ya voltea todos los cuadros de 16avos en adelante. A ver, yo estoy de acuerdo en que Costa de Marfil y Ecuador son rivales complicados. Ya lo sabía y lo pensaba de Ecuador, que ha podido ganar, por cierto, el partido con esos remates al poste, sobre todo al larguero. Pero la constatación de que Costa de Marfil también es un rival correoso hace pensar que esa pelea por el liderato del grupo va a ser a tres bandas, no a dos bandas. Entonces, tiene que aplicarse a Alemania, porque el grupo, creo que aparte de lo exótico de Curazao, a la que van a golear todos, pues va a tener la dificultad de tener que ganarle sí o sí a una o a las dos selecciones que ahora mismo le pueden pelear el liderato, ¿no? No va a valer con empatar con Ecuador, por ejemplo, porque si no ya dependes un poco de lo que sea capaz de hacer Curazao, y si te empata a ti misma siendo Alemania, pues estás segunda de grupo, básicamente. O sea que no se puede despistar ni un poco la selección alemana.
0: Sí, y además teniendo en cuenta que hoy Alemania se vio débil, no sé si fue por sobrar a su rival, por creerse mucho más que su rival, y de pronto apareció ciertas distracciones dentro del juego, pero me llama la atención que va a enfrentar a rivales que son mucho más fuertes en esa fase defensiva y en la fase de transición defensa-ataque. Entonces ahí se le puede generar grietas a Aritz a lo que es Alemania. Claro.
3: Era el primer partido de Curazao en un mundial, digamos que la motivación era todavía mayor de la que va a tener en los dos siguientes partidos. Jugaba contra Alemania, era una fiesta el campo, quería agradar a todo el mundo, y bueno, pues Alemania de alguna manera ha habido un momento en el que ha dejado que Curazao disfrute, ¿no? Pero yo creo que en el momento que ha pisado el acelerador a fondo ha goleado, y podía haber sido todavía una goleada mayor.
0: Totalmente. Tengo que ir a otro punto de los Estados Unidos, porque en AS Mundial nos movemos por todos lados detrás de la pelota. Ya está listo don Steven Ars. Steven, ¿qué tal? ¿Cómo estuvo el camino a Filadelfia, si no me equivoco?
4: ¿Qué hubo, Andrés? Bien, bien, bien. Afortunadamente es cerca, ¿no? Bastante cerca de New Jersey, a 1:40. Una ciudad, yo no la conocía, muy tranquila, me pareció. Millón bonita, y medio de habitantes.
3: Está muy bonita.
4: Sí, me pareció tranquila, bonita. Digamos que el lugar céntrico donde más turistas van es la estatua, por supuesto, de Rocky, que es un lugar al que le hacen fila para tomarse la foto. Muy bonito, la verdad, y muchísimo ecuatoriano. Yo no sé si vi más brasileños ayer o ecuatorianos hoy. Qué impresión. Y decepcionados, porque pues no, yo no esperaba esa derrota de Ecuador. Yo sabía que iba a ser un partido duro, que iba a ser parejo, pero no esperaba una derrota de Ecuador. Hoy sí me ha desinflado, más incluso que el empate, porque Marruecos esperaba lo de ayer. En cambio, no esperaba tan poquito en ataque como lo de hoy en Ecuador. Entonces, eso sí me decepcionó.
0: Pero, ¿sabes, Steven? No sé si Alberto también siguió detenidamente el partido de la selección ecuatoriana. A mí me parece que Ecuador en algún momento estuvo mejor en ataque y tuvo las acciones suficientes como para abrir el marcador e irse en ventaja.
5: Primer tiempo. Primer tiempo, sin duda, tuvo ahí los dos postazos, uno de Yeboah y el otro de Minda. Y ahí tuvo la posibilidad de Ecuador de irse fácilmente 2-0. Es que Ecuador mostró un poco lo que pasa en el fútbol andino. Llegan bien por las bandas, son explosivos, entran al área y siempre falta algo para lograr definir. Y es ahí el problema realmente que le pasa a Ecuador, le pasa a Colombia también en algunas ocasiones, que no tienen esa frialdad y esa tranquilidad de la experiencia que tienen todos sus jugadores. Hasta en Hervanesia, empezando el partido, también botó una ahí entrando al área por arriba del travesaño del arquero de Costa Marfil. Entonces, las tienen, pero siento que ahí es donde se tiene que trabajar realmente en esos detalles, y por ese tipo de cosas es que Becasés de alguna manera también ha resistido en Ecuador, porque en defensivamente Ecuador pues cada vez muestra su solvencia, claro, y su seguridad. Entonces es bastante complicado en ese sentido.
0: Mario, van tres selecciones sudamericanas, tres decepciones.
2: Uy, no sé si Brasil sea tanto decepción. Yo la verdad yo no esperaba tanto de Brasil, incluso yo esperaba más de Marruecos en las apuestas. Yo no sé también por qué era tan destacada que Brasil fuera muy favorito. Lo de Ecuador, es que como bien mencionan, yo nada más tuve la oportunidad de ver la segunda parte. A mí se me hizo un partido demasiado cerrado. Sí tuvieron sus llegadas, como bien mencionan, pero pues al final yo siento que fue, no sé si hasta un tanto fortuna, porque el pase que le dan al, ya no recuerdo ahorita el jugador que metió el gol, le pega un poco, se le alarga un poquito a la esférica y apenas alcanza a sacar el remate y lo coloca muy bien al segundo poste. Entonces, siento que igual Ecuador no lo hizo mal en el campo. Obviamente el resultado no acompañó, pero yo nada más sí quitaría de decepción a lo mejor en Brasil. Yo sí esperaba un Brasil así, la verdad. Que Marruecos le complicara y que incluso perdiera.
0: Ahora, Aritz, yo creo que si hubiésemos hablado del empate de Ecuador ante Costa de Marfil, no sería un mal resultado. Lo que pasa es que el gol también cae al minuto 90.
3: Sí, eso es verdad. Pero bueno, entonces yo estoy un poco en la línea que estáis comentando, que había bastante expectación generada en torno a Ecuador, ¿no? Y yo mismo lo dije, que iba a ser el equipo revelación del torneo. Tenía muchas esperanzas puestas en esa capacidad defensiva, solo habían encajado 4 goles en eliminatorias. Estas cosas que antes le pasaban, que hoy le ha vuelto a pasar, ¿no? De accidentes, minuto 89, 90, que te marquen un gol. Pensaba que eran ya episodios del pasado, que eso lo habían superado, y bueno, no. El Mundial, al final, tienes que estar muy muy masticado el equipo para superar este tipo de adversidades. Es un equipo joven, Ecuador, es verdad que tiene a Ener Valencia, otros jugadores muy veteranos, pero si haces un balance de sus futbolistas más jóvenes con los más veteranos, ganan claramente los jóvenes. Entonces, confío en que va a ir a más la selección ecuatoriana. Tiene a Curazao en el grupo, por lo tanto, a poco que golee va a tener 3 puntos y una diferencia positiva, y va a clasificar mínimo como tercero, pero es un toque de atención muy importante el que se ha llevado en el día de hoy.
0: Steven, ¿no le preocupa precisamente que ya de las tres sudamericanas que salieron al ruedo, las tres han salido casi que a los pitos?
4: ¿Pero a los pitos se refiere muy criticadas?
0: Sí, criticadas.
4: No, a ver, yo estoy de acuerdo con ustedes. Ecuador es eso, el fútbol alegre suramericano que llega y que no concreta. Y cuando critiqué el ataque de Ecuador, no lo critiqué porque no lo generara, sino porque no lo concretara. Y eso es tan grave como no generarlo. y sobre todo una selección que tiene tan buena defensa y que nos ratifica que el ataque, que en el ataque uno puede estar preocupado. Pero no, no sabe que no, porque es que es tan fácil pasar a la siguiente ronda, en esta ronda, que no me preocupa. Y la mayoría de los equipos suramericanos van a tener, salvo Colombia, que lo tiene al final, a los rivales complicados al principio. Brasil ya tuvo a Marruecos, hoy Ecuador ya tuvo a Costa de Marfil, entonces ya como check, ya salimos de eso. Argentina no tiene ningún rival duro en su camino por esta fase, y Colombia lo tiene al final, entonces Colombia podría llegar y debería llegar ya clasificada. No me preocupa el resultado final, me preocupa son las formas y las maneras. A ver si de pronto en los siguientes partidos muestran otra cara, porque no esperábamos de Estados Unidos el arranque que tuvo, y mire usted lo que vimos en el primer partido, un Estados Unidos tremendo, ¿no? Jogo bonito de su fútbol soccer.
0: No, y además muy bien, un equipo muy bien trabajado por Mauricio Pochettino. ¿Qué tanto tiene que ver la capacidad del técnico en esto? Porque hoy en el Países Bajos, Japón iba ganando 2-1 ya sobre el final, minuto 80, y tenía que cerrar el partido Países Bajos, y la decisión de Ronald Koeman Aritz fue armar la línea de 5, metió a un central que era Nathan Ake, el hombre de Manchester City, y se tiró atrás, y en la siguiente pelota quieta le ganaron el cabezazo a Virgil van Dijk y terminaron empatando un partido que lo tenían en el bolsillo.
3: Te digo una cosa, se han producido dos antinaturalidades en este final de partido. Primero, que marque Japón a balón parado a Holanda, cuando históricamente han sido el equipo que más ha sufrido en este tipo de juegos, porque son más pequeñitos que el resto de jugadores, eso para empezar. Y segundo, que Holanda se traicione a sí misma, ¿no? Koeman, mejor dicho, se traicione a sí misma. Mira, recuerdo en el Mundial de 2014 que Van Gaal jugó con defensa de tres todo el torneo. Johan Cruyff, que todavía vivía por aquel entonces y era columnista de Telegraph, el diario holandés, criticó desde el principio hasta el final que jugara con defensa de tres y dos carrileros. Era como antinatura, ¿no? En el fútbol holandés, que siempre ha sido el 4-3-3, clarísimamente una apuesta por mantener la pelota, por la posesión, traicionar eso es culturalmente una ofrenda, una afrenta en Holanda, y por lo tanto, pues lo ha hecho Koeman, y además con el castigo severo de que se ha llevado el empate en contra.
0: Hoy presenciando el partido desde el estadio y la cámara aérea, además, queda la sensación de que Frankie de Jong a veces toca la pelota para habilitar a un compañero, pero sin pelota es el director de orquesta. Qué subvalorado, qué poco valorado está este jugador, y no entiendo yo cómo cada año y cada seis meses que se cuestiona su continuidad en el Barcelona. Es impresionante, y la verdad que
4: pero es que cuando tienes un compañero que se llama, pero Andrés, cuando tienes un compañero que se llama Pedri, es muy fácil que te opaque, y es muy fácil que termines valiendo menos de lo que vales. Es que Pedri, si hablamos de director de orquesta, es el más grande, ¿no? Es Dudamel, mientras que el amigo holandés, pues es muy bueno, pero no llega a ser eso.
0: Bueno, señores, nos vamos a la primera pausa en el Mundial y regresamos con más.
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0: Lo que usted debe saber hoy. Ya sobre el final de la primera parte, estamos llegando al último cuarto de la primera parte. Suecia sigue ganando 2-0 ante Túnez. El segundo gol lo marcó Alexander Isak, otro de los hombres importantes del Liverpool de Inglaterra, que termina marcando un error grandísimo.
4: Ah, pero sin arquero cualquiera.
0: Sí, sí, un error grandísimo el arquero de Túnez. Eso se le pasa a Steven Arce y a él. Tiene 18 goles en 50.
4: Lo mío es por estatura, él es por habilidad, que es más grave.
0: No, pero usted también hábil con las manos. Poco.
4: No, yo hábil sí soy, lo que pasa es que no, me regalaron unos 60 y no hay nada que hacer.
0: Bueno, oiga, buen arquero, y la verdad me sorprendió, Sion Suzuki, el arquero de Japón. Mario, sí. Es un arquero que tiene buena talla, es alto, es acuerpado, va muy bien a los balones aéreos, salvó hoy a Japón de 2 goles en la primera parte, es uno de sus mejores jugadores y uno no tiene además un arquero de raza negra en Japón.
2: Y que fíjate que acá en la transmisión de México se le hizo un poco menos, porque una de esas atajadas, bueno, más de una, era justamente a donde él estaba colocado, un remate de tiro esquina que recuerdo tan muy bien que simplemente se tuvo que agachar, poner las manos y ya su defensa alcanzó a rechazar. Pero yo lo que valoro en ese tipo de porteros es el posicionamiento, o sea, es algo que luego pocas veces se comenta, lo bien que recorre los postes, lo bien que da 1 o 2 pasos hacia adelante para cortar centros. Y sí, sí, sí salvó a Japón, sobre todo en la primera parte, cuando estuvo replegado completamente atrás. Y yo sí creo que en un futuro, en los siguientes partidos, en ronda de eliminación directa, va a ser clave para las aspiraciones niponas.
0: Alberto, en esta Copa del Mundo, de pronto no tenemos a los grandísimos arqueros que hemos tenido siempre, pero hay un par que sacan la cara, como David Raya en España, el Dibu Martínez en Argentina, que viene con una lesión.
4: Bono en Marruecos.
0: Y Courtois en Bélgica. ¿Cómo?
4: Bono en Marruecos también.
0: Bueno, Bono en Marruecos, que es una tradición, sí. Alberto. No tenemos a Alberto, está fallando el audio ahí. Bueno, Aritz, mañana juega la selección española de fútbol, debuta España, y ha dicho el técnico Luis de la Fuente que Lamine Yamal está listo para jugar.
17: Sí, ya puede decir lo que quiera, que si juega con tacado verde y se lesiona, lo sacan a gorrazos del mundial. O sea que no puede arriesgar, puede jugar si eso 10 minutos por tener un poco la sensación de estar en el mundial y por, bueno, pues trabajar césped, ¿no? Que se puede decir. Pero yo, si España tiene que recurrir a Lamine Yamal contra Cabo Verde, con todos los respetos, saliendo de una lesión de casi 2 meses para ganar el partido, me parece que algo estamos equivocando. Así que para mí, 100% va a ser suplente reserva en el partido contra Cabo Verde.
0: Puede ser una Copa del Mundo y lo que quieran, Steven, pero ¿cómo se motiva un jugador de la talla, del mismo Lamine Yamal, para salir a jugar contra Cabo Verde?
4: Sí, pero lo que decía Aris, o sea, si España necesita urgentemente que vaya al rescate Lamine Yamal, que sí o sí tenga que tenerlo en la nómina, no la damos. Es como, a ver, como los que piden que a Brasil la rescate Neymar. No, a Brasil no las tiene que rescatar Neymar. Brasil tiene jugadores suficientes como para jugar un mejor fútbol que el que hizo ayer. Qué pena devolverme al tema ya quemado de ayer de Brasil y Marruecos, pero es una cosa similar. Son jugadores que llegaron tocados y seguramente hay que tener ciertas precauciones. Por ejemplo, en Colombia todavía se habla de Jefferson Lerma, aunque hoy lo vi entrenando a mediodía cuando tuvimos la oportunidad de ver parte del entrenamiento, lo vi entrenando normal, pero no sé si vaya a estar. Pero los jugadores que no están o que no llegan al 100% no se pueden arriesgar. Son jugadores, por eso la lista es larga, ¿no? Por eso la convocatoria se supone están los mejores y hay 2 jugadores por cada posición. Entonces, a Lamine hay que verlo al 200%, no al 80%.
0: Sí, ahora, Alberto, creo que ahora sí lo tenemos. El tema de Lamine Yamal, para un partido contra Cabo Verde, estoy de acuerdo con Aritz. O sea, más allá de que sea para soltar piernas y demás, tienes que entrar en los últimos 5 minutos, porque igual es un partido trampa, eso sí que quede claro. Esperamos que España haga el partido que hizo hoy Alemania contra Curazao. Pero si te complicas y ganas 1-0 o de pronto ahí te sacan un empate, es la catástrofe.
18: Y ojo, sobre todo por el tema de cómo llegó Cabo Verde, ¿no? Entonces.
0: No. Ese audio nos está fallando. Aritz, lo que te digo, es un partido trampa. Hay que, contra estos rivales, mostrar una buena cara, no solamente ganar.
17: Esperemos que falle España menos que el audio de Juan Pablo. No, a ver, yo creo que tiene que ganar España sí o sí. Y tiene que ganar y convencer. No vale con ganar 2-0 con el partido abierto hasta el final. Eso sería una decepción. España viene al Mundial a ganar. Y el Mundial se gana desde el primer día hasta el último. Es verdad que tenemos casos, por ejemplo, el de Argentina en 2022 o el de España en 2010, que son ejemplos claros de que puedes perder el primer partido y ganar el Mundial. Pero si eres favorito, desde el primer día lo tienes que demostrar. Y ante una selección débil, entiendo que, bueno, no es lo mismo debutar contra Cabo Verde que contra Uruguay, por ejemplo, que es el último partido que tiene España. Pero la sensación que tiene que dar el equipo español es de haber venido a este torneo a ganarlo. Y eso desde el primer momento. Además, con todos los focos encima que va a tener, lo tiene que demostrar claramente.
0: Después del partido de España, Mario Guerrero en México, viene precisamente la selección de Uruguay. 5:00 p.m, por lo menos hora de Colombia, estamos hablando en este horario, va a enfrentar Arabia Saudita. Pero me hace mucha expectativa ver a la selección de Uruguay con un Marcelo Bielsa, su técnico, que no es muy querido por los jugadores, un plantel de jugadores que precisamente no la estaba pasando bien y que estaban disconformes con muchas cosas. Y vamos a ver minutos de un Federico Valverde que en la foto oficial de la selección uruguaya aparece con la cicatriz de aquel golpe contra la mesa del puesto de entrenamiento del Real Madrid y su pelea con Tchouaméni.
2: Sí, una Uruguay que precisamente está en México, en Cancún, y que tuvo problemas para viajar a Estados Unidos. Y hay algo que también acá en el entorno mexicano se habla mucho, de que llevó a bastantes jugadores que están en Liga MX o que estuvieron en Liga MX, y que por parte nuestra también es de... da gusto verlos, como Rodrigo Aguirre, como Sebastián Cáceres, Federico Viñas, que estaba en el Real Oviedo, pero que lo rescató en Copa América, aquí en la Liga Mexicana. Y una Arabia Saudita que hace 4 años sorprendió precisamente a Argentina. A México igual le complicó su partido en fase de grupos. Yo no creo que vaya a ser tan sencillo, y si es una Uruguay que yo creo que, de lo que mencionaban ustedes de las decepciones de las selecciones sudamericanas. Yo creo que sí se va a salir de ese rubro y va a convencer y nos va a dejar un grato sabor de boca.
0: Esta Copa del Mundo, por lo menos en el arranque, Steven, tiene tantas cosas y tantas tan variadas que uno de los grandes partidos, podríamos decir, por lo que ha sido el ambiente y la previa, va a ser Irán-Nueva Zelanda. A ver cómo está Irán, a ver si hay selección de Irán, porque prácticamente y casi que no la dejan competir.
4: Sí, mientras descuenta la selección de Túnez en balón aéreo. Pues no me da para cantarlo, pero me alegra que lleguen los goles, porque se aprieta el partido y volvemos a tener vida en este compromiso que parecía absolutamente liquidado. Otro gol, oiga, qué cantidad de goles en saques de banda, ¿no? Ya van tres, creo, en este mundial, cosa que le ofende a los entrenadores. Pues sí, hay una segunda jugada en la propia jugada del saque de banda, pero de todas maneras parte de un saque de banda. Y eso le molesta muchísimo a los entrenadores y luego el cabezazo de uno de los jugadores de Túnez. Mire, Andrés, yo creo que el partido más emotivo, y me alegra mucho porque me dieron un dato contundente, y es que el rating en los Estados Unidos del partido de Estados Unidos y Paraguay, que para mí ha sido el mejor partido en todo, en fútbol y también un poco en ambiente, lo que vi en el estadio y demás, aunque lo de Marruecos y Brasil ayer también fue muy entretenido, pues hombre, estuvo alrededor de los 16 puntos el rating en Estados Unidos, mientras las finales de la NBA, que tenía equipos importantes, que tenía equipos como los Knicks, que llevaban más de 50 años sin ganar y demás, estaba sobre los 19 puntos. Es decir, ya el fútbol está marcando, sí, en un mundial y con la selección local, pero ya está marcando unos puntos muy importantes, una tensión muy sobresaliente de la gente de los Estados Unidos. Y eso me alegra. Y ese partido, señor.
0: ¿Usted qué? Conoce esos temas de televisión, traduzca los 19 puntos de rating en un número aproximado de personas.
4: Pues a ver, estamos hablando que el Super Bowl, que tuvo 24 puntos de rating, tuvo 144 millones de personas. 24, estaríamos hablando más o menos sobre los 80 millones, que es muy, muy alto. Y 80 millones de personas viendo un partido de la selección masculina de Estados Unidos, me parece un éxito, me parece un gran logro. Y el partido fue el mejor, o sea, la gente que le dio la confianza a ese partido para verlo, pues está muy contenta hoy y seguramente va a ver con mucho entusiasmo ya el segundo partido de los Estados Unidos. Y de golpe, si no ha visto nunca fútbol en su vida, dice, esto está entretenido. Y después ve a Suiza, y después ve a Colombia, y después ve a otras selecciones, ojalá España, y termina volviéndose fan del fútbol. Pero para mí, para contestarle corto lo que me preguntó, definitivamente Paraguay y Estados Unidos, para mí ha sido el mejor partido de lo que va en esta Copa del Mundo.
0: No, para mí el segundo tiempo de hoy pone al Países Bajos, Japón, en el podio por ahora. Ahora, Mario, lo que decía Steven, uno en la vista aérea de Estados Unidos ya se encuentra con mucho desarrollo de campos de fútbol. Antes eso era impensado.
2: Y un poquito cercano a la cultura deportiva de Estados Unidos. Y es curioso lo que pasa, de que ahora los niños y las niñas prefieren el fútbol porque quieren evitar deportes de contacto como el fútbol americano, quieren evitar deportes que no son de tanta actividad, más bien que sí no son de tanta actividad y buscan la actividad como lo es el béisbol, que mucho tiempo es tiempo muerto. Entonces el fútbol está atrayendo a nuevos jóvenes, a nueva sangre, y sí es importante lo que menciona Steve, pero también nosotros en México, que consumimos tanto deporte americano, yo sí creo que influyó bastante estos puntos de rating en todas las personalidades que hubo, en el espectáculo que se hizo alrededor en la inauguración, que si estaba Katy Perry, que si estaba Tom Cruise, que si estaba David Beckham, que si incluso salieron por ahí fotografías de actrices de otro sector que no se dedican a lo bonito de las películas. O sea, había demasiado morbo alrededor de la inauguración de Estados Unidos. Yo siento que influyó eso bastante. Y va a cambiar, para mí va a cambiar y va a cambiar para mal. O sea, yo siento que va a bajar el rating un poquito en los siguientes partidos de Estados Unidos. Pero aún así es bueno, que tuvieran un primer acercamiento y ojalá sigan atrayendo más afición.
0: Voy a ir a la pausa con esto que les voy a contar. Hoy a la salida del estadio en Dallas, el público era tan diverso y se notaba que no era tan futbolero, que pasó por toda la mitad del Hospitality Samuel Umtiti, campeón del mundo con Francia, y el único que le pidió una foto fui yo. Vamos sí, a la pausa.
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0: Amigos, regresamos a AS Mundial. Vamos con Alberto a Toronto, en Canadá, porque mañana hay un partido que me encanta y que tengo mucha expectativa, Alberto, porque juega la selección de Bélgica. Y la selección, digamos que va a tener el Last Dance, su último baile, y va a empezar ante la selección de Egipto, la selección de Mohamed Salah. Alberto.
1: Por supuesto, Andrés, va a jugar el Last Dance de Courtois, el Last Dance de Trossard, el Last Dance de De Bruyne. Es el Last Dance de una gran generación ahora dirigida por Rudy García, enfrentando a Egipto que pues en los mundiales siempre ha tenido como esa contracara del poderío que tiene en su continente, ¿no? Entonces veremos un partido bastante, bastante interesante este día lunes a partir de las 3 de la tarde, hora de aquí de Canadá, 2 de la tarde, hora colombiana. Y pues en un equipo de Bélgica donde Lukaku también creo que también ya está en esta lista también. Entonces veremos a una Bélgica que tiene que recomponerse lo que pasó en Qatar. Yo me acuerdo muy bien de ese partido frente a Canadá, que si no es por el penalti que desperdicia Alfonso Davies en ese primer partido frente a Bélgica, la situación hubiese sido muy diferente para el equipo de los Diablos Rojos. Y luego pues también el desarrollo, lo que terminó siendo una debacle para los belgas en Qatar, eliminados de primera ronda luego de haber hecho un gran mundial también en Rusia. Entonces están también con esa reivindicación de poder hacer algo de cara en este 2026, en este mundial. Así que sería un partido bien interesante en un grupo donde pues tiene todas las de ganar, de pasar primero, por supuesto, el equipo de Rudy García, porque tiene también a Irán y a Nueva Zelanda en esta zona del grupo G.
0: Terminó la primera parte entre Suecia y Túnez, 2-1. Se va al descanso ganando Suecia. Aritz, tengo la sensación de que la selección de Bélgica viene creciendo en su fútbol, más allá de que, como lo mencionamos, va a ser el último baile, el último mundial para algunos de esos grandes referentes de la generación dorada. que de dorada, pues solamente el nombre, porque no terminaron ganando nada.
17: Sí, es cierto, es cierto. Después de Roberto Martínez, que por lo menos se acercó a los grandes, fue semifinalista del Mundial del 18, llevó al equipo a ser el número uno del ranking FIFA, que bueno, se veía que ahí había mimbres para poder pelear por los títulos. Ganar es muy difícil para cualquiera, y más para una selección europea, que os podéis imaginar cómo está de caro ganar la Eurocopa con todas las selecciones que tenemos acá, Alemania, Francia, Italia, aunque no esté en su mejor momento, Inglaterra, España, Portugal, es muy difícil ganar entre ellas, y el Mundial le tienes que añadir eso, más Brasil, más Argentina, normalmente. Entonces, ganar con esa selección, por muy buena que fuera, era complicado. Luego vino Tedesco, que era una apuesta muy arriesgada, un técnico muy puntilloso, que en Alemania pues es de la escuela, digamos, de la escuela del entrenador alemán de estos últimos años, desde Klopp, Nagelsmann, Tuchel, etcétera, pero no funcionó, y volvieron a una versión más familiar, entre comillas, como es la de Rudy García. Les está yendo bien, creo que el equipo está mejorando, efectivamente, están saliendo jugadores buenos. Están saliendo jugadores bastante buenos. Moreira, por ejemplo, os sugiero que lo sigáis al chaval del Estrasburgo, porque es buenísimo. Y vamos a ver lo que hace en este grupo. Es favorito en el grupo, pero bueno, tampoco le va a ser sencillo ser líder.
1: ¿Andrés?
0: Steven, sí, cuente.
1: No, sino que es que ahorita se me había ido el sonido y le tenía el dato del arquero Suzuki de Japón, que de verdad causó bastante particularidad hoy. Al ver un arquero pues con temas afrodescendientes en un equipo nipón. Él es nacido en Newark y es de padre ganés y madre japonesa, así que pues mucha gente que estuvo averiguando hoy el tema del arquero japonés del día de hoy, del señor Sion Suzuki, pues ahí tienen la información, que se la tenía ahí, pero pues desafortunadamente ahorita por el sonido no se la pude dar.
0: Steven es nacido en Toro y criado en Bogotá.
4: No, Newark, es vecino acá de nosotros. Newark, New Jersey, ¿no?
0: Sí, sí, sí.
4: Newark, New Jersey.
1: Correcto, sí, correcto. Correcto. Newark es precisamente donde está el MetLife Stadium.
17: Eso es.
4: Es correcto.
17: Pero le preguntaba a Steven si en Europa, ¿eh?
0: Por fin le va a tener fe a la selección de Bélgica.
4: Ay, no sé. Me parece que tienen una buena nómina, hombre por hombre son buenos jugadores, pero yo no sé, yo no conozco la cultura belga, desde luego, o sea, más allá de las raíces y las tradiciones futbolísticas, no la conozco, pero me ha parecido una generación de talento excepcional, pero de mentalidad corta. O sea, yo no he visto demasiada rebeldía de parte de los belgas. Yo he solamente visto talento. Nos parecemos un poquito a ellos en eso, ¿no? Que estoy hablando por Colombia. Que los colombianos somos muy técnicos, que jugamos muy bien a la pelotica, pero en momentos decisivos nos derrumbamos. Y eso parece que le pasa también a Bélgica, que llevamos muchos años diciendo cuidado con Bélgica, ojo con Bélgica, qué buena generación Bélgica. Y nos quedamos en eso, no pasó nada, no pasó mucho. Entre Roberto Martínez, y yo me acuerdo, Rudy García, en una eliminatoria en Champions, lo eliminó Barcelona y le metió, cuando estaba dirigiendo la Roma, le metió 6. En el segundo partido le mete 2 y en el primero le mete 4. Y como en el segundo le metieron 2, salió y dijo de manera impresentable, dijo, bueno, pero no fue mejor que en el partido anterior, una vergüenza. No me puedo olvidar de eso, y no puedo confiar en un técnico que haya declarado de esa manera tan vergonzosa y tan pobre.
0: Terrible, la verdad. Es como decimos en Colombia, el gold fillet, el oro que termina pintando bronce. Al fin y al cabo es bronce la selección de Bélgica. Voy a cerrar el programa, muchachos, con una pregunta rápida, 10 segundos para cada uno. ¿Qué va a hacer mañana? ¿Para dónde va Aritz Gabilondo?
17: Yo voy para Kansas. Que mañana tenemos una Argentina-Argelia, no, mañana no, pasado, pero mañana es la previa ya. Estamos pendientes de si va a hablar Leo Messi en conferencia de prensa. Eso es lo que dicen algunos en Argentina, sí. Yo lo pongo en duda. Pero bueno, es el primer partido, es el capitán, es su sexto mundial. Es decir, hay bastantes argumentos de peso como para que aparezca mañana y ya no aparezca hasta el día de la final, si es que llegan. Pero sí, estamos esperando al avión, que por cierto va con una horita de retraso por esto de las tormentas, y nada, mañana estaremos reportando desde Kansas City.
0: 10 segundos, por favor, Alberto.
1: Nosotros sencillito, mañana muy tempranito desde las 6 de la mañana rumbo a Notahuazaga para el entrenamiento de Panamá, que es muy temprano, a las 7 de la mañana, y luego vamos a estar muy atentos de la llegada de Ghana a Toronto aquí para el partido del miércoles en el Toronto Stadium.
0: Mario,
2: siguiendo a la selección mexicana, que están avisando con 8 o 9 horas de antelación si van a abrir práctica, ¿no? Lo más seguro es que mañana sea 10 de la mañana en el centro de alto rendimiento y después volamos a Guadalajara para México-Corea.
4: Tendremos entrenamiento de Francia y rueda de prensa porque juega la selección francesa el próximo martes 16 frente a Senegal aquí en New Jersey.
0: Muy bien, yo me iré detrás de Aritz Gabilondo, nos encontraremos allá en Kansas con la selección argentina. Ustedes quedan conectados con toda la programación del diario AS y de Caracol Radio. Ha pasado

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5: Diez de la noche, un minuto, en este domingo 14 de junio de 2026, los acompaña Jimmy Ávila con las noticias de la hora. Hay que decir que la Fundación Santa Fe de Bogotá informó que el expresidente César Gaviria permanece hospitalizado luego de una cirugía abdominal. Según el parte médico, el exmandatario recibe atención integral y multidisciplinaria y su evolución clínica ha sido satisfactoria y estable. La institución señaló que cualquier nueva información sobre su estado de salud será divulgada únicamente con autorización de su familia. La seguridad será uno de los principales retos para la segunda vuelta presidencial en Cauca. Autoridades confirmaron que el ejército, la policía y la fiscalía desplegarán un operativo conjunto para blindar la jornada electoral el 21 de junio. La información con Brandon Leguízamo.
6: Durante la Comisión de Seguimiento Electoral, las autoridades departamentales, en conjunto con la Fuerza Pública y la Registraduría Nacional, revisaron las condiciones de seguridad y logística para la jornada electoral en el departamento del Cauca. En la reunión se expuso el panorama de orden público en la región y las alertas existentes en varios municipios, especialmente para el sector rural. La secretaria de Gobierno del Cauca, Maribel Perafán, aseguró que la policía y el ejército brindarán las condiciones de seguridad, acompañando los puestos de votación en los 42 municipios del departamento durante la jornada electoral.
7: Nuestra fuerza pública, la policía, el ejército, que nos han entregado todas las garantías necesarias para la que la comunidad salga tranquila a hacer su ejercicio y el derecho al voto.
6: Las autoridades hicieron el llamado a los caucanos para que participen de manera masiva y pacífica en la segunda vuelta presidencial, asegurando que existen las condiciones necesarias para sufragar con tranquilidad en todo el departamento.
5: En noticias económicas, más de 10 millones de trabajadores colombianos deberán recibir el pago de la prima de mitad de año antes del próximo 30 de junio. Sin embargo, esta obligación representa un importante desafío financiero para miles de empresas, especialmente para las micro, pequeñas y medianas compañías. Sara Rojas.
8: Ante este panorama, la FinTech Colombia Platform anunció que proyecta desembolsar cerca de 20 mil millones de pesos para apoyar a las empresas mediante operaciones de factoring, un mecanismo que le permite convertir sus facturas por cobrar en liquidez inmediata. Según la compañía, esta alternativa busca ayudar a organizaciones a cumplir con el pago oportuno de las prestaciones laborales sin recurrir a nuevos créditos ni aumentar su nivel de endeudamiento. La medida busca aliviar la presión sobre el flujo de caja en una temporada clave para el sector empresarial colombiano.
5: Y el Consejo de Estado ordena construir de inmediato un nuevo relleno sanitario en Riohacha, La Guajira. La información con Brian Saavedra.
9: El Consejo de Estado no solo ordenó la construcción inmediata de un nuevo relleno sanitario para Riohacha, sino que dispuso el cierre de la operación ilegal del botadero de residuos que actualmente funciona en la capital de La Guajira. La alta corporación determinó que la crisis ambiental que enfrenta la ciudad compromete la responsabilidad solidaria del distrito, del operador Interaseo y la Corporación Autónoma Regional de La Guajira, al considerar que vulneraron derechos colectivos relacionados con un ambiente sano y el equilibrio ecológico. Una decisión que se produjo tras una acción popular promovida por la Procuraduría General de la Nación que evidenció que, pese a contar con licencia ambiental desde el 2015, el proyecto para un nuevo relleno sanitario nunca se ejecutó.
5: Las reacciones al presunto abuso sexual por parte de un ciudadano estadounidense en la localidad de

0: Neuquén, ubicado en el norte de Bogotá. La representante Jennifer Pedraza escribió en su cuenta oficial de X: rechazo contundentemente este caso de violencia sexual contra niños y niñas. Colombia no puede ser refugio para quienes vienen a abusar y vulnerar de los derechos de nuestra infancia. Y en noticias internacionales, Estados Unidos e Irán se preparan para firmar esta semana el acuerdo de paz alcanzado con la mediación de Pakistán, que permitirá el desbloqueo del estrecho de Hormuz, aunque persisten dudas sobre temas nuclear y el fondo de iraní que están congelados.
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0: En Colombia son las 10 de la noche, 05 minutos.
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17: ¿Qué tal? ¿Cómo están? Bienvenidos. Estamos en Caracol Radio, estamos en Planeta Caracol y estamos a una semana de una decisión para el país, la elección del futuro presidente de la República. Hemos vivido meses de una campaña y un ambiente, una narrativa, una atmósfera pues muy polarizada. Y esa situación genera pues hechos relacionados como que no sabemos claramente las líneas, las propuestas de gobierno de las dos opciones que hay para llegar a la Casa de Nariño. Y yo quiero llevar este debate a un escenario bien particular, porque esta semana la NOAA hizo oficial que el fenómeno del Niño está activo. O sea, ya tenemos fenómeno del Niño. La NOAA, la agencia estadounidense, también anotó que el impacto más fuerte se registrará entre diciembre y enero, diciembre de este año, enero del 2027. Pues bien, el fenómeno del Niño claramente ya lo entendemos, lo hemos conversado, es un aumento de temperatura, disminución en las precipitaciones, el calentamiento del océano ecuatorial ya es un hecho, y todo esto redunda en biomas como la Amazonía, que son estratégicos no para Colombia, no para el continente, para el planeta, para la vida, para la seguridad alimentaria, para la salud pública. La pregunta es, y la situación es, ¿tenemos claro qué va a pasar durante los próximos gobiernos, qué políticas de Estado vamos a tener para enfrentar estas realidades que estamos viviendo como humanidad, un fenómeno del Niño en la región, un calentamiento global, una pérdida de biodiversidad, una contaminación? Pues bueno, para hablar de este tema, qué mejor que saludar a un gran invitado, amigo de esta casa, Rodrigo Botero, director de la Fundación para la Conservación y el Desarrollo Sostenible. Hola, Rodrigo, qué bueno volverte a saludar y qué bueno que estés acá en Caracol Radio, en Planeta Caracol, en contacto con los millones de oyentes.
14: Fidel, muchas gracias por este espacio, por esta invitación y por el placer de poder compartir contigo y con todos los oyentes lo que está sucediendo y lo que estamos viendo alrededor, tanto de estos fenómenos climáticos extremos como de lo que ocurre y la relación que hay con nuestra Amazonía.
17: Temo no equivocarme, más de 30 años, ¿no?, de vocación, de un apostolado, Rodrigo, tuyo, con comunidades, con la Amazonía, con las selvas. Es una historia, es una vida dedicada a ello. Y esto me da pie para preguntarte inicialmente, ¿cuál sería la definición del estado actual, la condición actual de la Amazonía? Y lo pregunto de forma integral, no solo del bosque, no solo de las comunidades indígenas, de quienes llegan allí, forasteros, sino de muchos fenómenos que se presentan actualmente.
14: Uf, mira, efectivamente, y hoy me he puesto también a recordar, ya van a ser poco más de 3 décadas y media. Wow. Recorriendo esto y teniendo, digámoslo, también un registro de lo que ha venido ocurriendo. Yo debo señalar, pues con un nivel de preocupación, como ya en una perspectiva histórica, lo que yo veo es como un país, un Estado, no un gobierno de turno, un Estado ha venido desafortunadamente continuando una tendencia de pérdida y fragmentación territorial, que no es solamente que hayamos perdido 2/3 partes de la Amazonia, una con Brasil y la otra con el Perú, en estos pedazos de siglos, sino que adicionalmente hemos perdido contacto y legitimidad con la población local. Llevamos 60 años de conflicto armado, sin poder resolver ese asunto en un área que se repite y se repite luego de 4 procesos de paz que se han dado allá, que yo personalmente he podido vivir.
17: Sí.
14: Y en donde de ese tiempo, del año 85, cuando llegué por primera vez a esa región del arco amazónico, específicamente en San José del Guaviare, a la fecha, lo que uno ve es, hombre, hoy por hoy se está dando es una amplificación de en la magnitud de la transformación territorial. Y cuando digo transformación territorial es porque no solamente hay pérdida de bosques, hay una mayor construcción de carreteras de una manera inusitada, hay una entrada de un hato ganadero que nunca antes se había dado en la velocidad y la proporción y la ubicación que se está dando, hay un recambio poblacional.
17: Sí.
14: Sí, de la época en que yo llegué muy joven a esa región, en donde la proporción era casi el 80% de pequeños campesinos y 20% de medianos y grandes, a hoy la proporción es totalmente inversa. Estamos ya llegando en algunas zonas al 80% de medianos y grandes productores y 20% de pequeños campesinos, correcto. Yo pude recorrer desde la parte sur del Sumapaz hasta Leticia en un solo gran corredor de conectividad de bosques pasando por áreas protegidas. Hoy está totalmente roto y fragmentado de una manera impresionante. O sea, yo no pensé que, por ejemplo, del año 2000 a la fecha, 25 años, que yo fui funcionario de parques nacionales, funcionario público, fuéramos a perder literalmente porciones tan significativas de los parques nacionales que hoy por hoy son inviables, han perdido su funcionalidad ecosistémica, como el caso de Tinigua y Macarena. Entonces, claro, o por ejemplo, la desaparición y... Sí, desaparición y, digamos, arrinconamiento de grandes grupos indígenas que vivían en esa zona de transición. De manera que, sí, digámoslo, hay una condición de llamado a atención y, digámoslo, ¿qué digamos, lo podemos rescatar en lo positivo? Hombre, hay más información.
17: Ah, sí, sin duda.
14: Hoy, hemos logrado. Sí. O sea, hemos logrado poner información, hemos logrado y...
17: Es visible, llamémoslo. Exactamente. Ya, hablar de la Amazonía es visible.
14: Es visible. ¿No? Es
17: algo que, wow, está
14: de acuerdo. O sea, de lo que ocurrió inclusive de hace 10 años con respecto a la fecha, hay un cambio significativo. De hecho, este programa es parte de eso.
17: Creo que
14: sí. O sea, la atención y la alianza de la sociedad civil con los medios de comunicación que han dicho, oiga, venga, estamos hablando del 40% del territorio nacional. Estamos hablando de cómo existe, por ejemplo, los ríos voladores, ¿te acuerdas?
17: Exacto.
14: Que no hablábamos antes de ellos. Sí.
17: Y no creían.
14: Y la gente no creía, correcto, y que ya hacemos visible que la seguridad energética del país, la seguridad hídrica del país, depende del mantenimiento de esos bosques. Sí. Que, por ejemplo, y ya mucho más reciente, Fidel, en los últimos 3 o 4 años, el tema, la palabra trazabilidad, ya ocupa un papel y un rol dentro de estas discusiones de política pública. Hoy tenemos leyes alrededor de la trazabilidad. Hoy tenemos leyes alrededor, por ejemplo, de la infraestructura vial verde. Hoy tenemos legislación que hace un llamado a la corresponsabilidad internacional del seguimiento de los acuerdos sobre minerales. Entonces, digamos lo que... Claro, es uno quisiera que fuéramos más rápido, pero hay, digámoslo, yo siento que de todas maneras hay una discusión importante que hay que amplificar sobre cuál es el modelo que requiere Colombia en términos de su preservación ambiental como un motor y una seguridad económica también para que sus asentamientos humanos, ¿cierto?, para que su economía, ¿sí?, y para su generación de energía pueda fluir, para que además el famoso eslogan de que somos el país más bello y biodiverso del mundo pueda funcionar.
17: Que se haga realidad.
14: Que se haga realidad, y eso implica un cambio en la visión de cómo utilizar esa biodiversidad, de cómo darle un valor agregado, de cómo generar información, ciencia y tecnología, y eso requiere entonces de que haya un viraje en esa mirada de unos territorios que parecieran los antes llamaban territorios nacionales.
17: Y regalaban tierra, ¿no?
14: Sí.
17: Mi abuela y mis tíos y todo eso.
14: Ya, colonice, tumbe, y le damos, meta vacas y le damos un título. A una visión en la que hoy estamos diciendo, un momentico, venga, cómo producimos de manera apropiada, dónde, cómo nos ordenamos como territorio, dónde tenemos una capacidad de una competitividad internacional, es cierto, sí, o sea, podríamos entrar con muy buena competitividad, pero tenemos que pasar, y no solamente un asunto de economías legales o de zonificación, sino también de otro asunto que es crítico, Fidel, y es, llevamos ya 60 años de conflictividad armada en ese territorio, y no hemos podido, ¿sí?, darle una solución digna y legal a la población que hay allí. ¿Cómo es posible que un Estado no sea capaz de recoger menos del 2% de la población y darle condiciones dignas? No lo digo yo. Mira el informe que hicimos, o que pudimos aportar, no hicimos. Aportamos con el Banco Mundial aquí en Colombia, en donde se muestran los datos de pobreza multidimensional. ¿Dónde se concentra la mayor pobreza multidimensional del país? En la Amazonia.
17: Increíble, es un contrasentido.
14: Es un contrasentido. Claro, hay dos departamentos más, la Guajira y el Chocó, de manera aislada, pero como conjunto geográfico territorial, toda la Amazonia está concentrando eso. O sea, es un jalonado. O sea, la pobreza multidimensional es un jalonador que permite el desarrollo de economías ilegales, el desarrollo paralelo de grupos armados que agencian, ¿sí?, y además usufructan esas economías ilegales y esa población. Pero lo tercero y lo más complicado es que es, adicionalmente, es una condición que permite que la institucionalidad pública se debilite, en muchos casos se corrompa o sea cooptada.
17: Claro. Vamos a hacer un pequeño paréntesis, Rodrigo, porque me llamó la atención algo que mencionaste. Desde el sector sur o costado sur de Sumapaz hasta Leticia, ¿hiciste ese recorrido?
14: Sí.
17: ¿Bajaste por el cañón del Duda?
14: Lo hicimos, obviamente, no todo por tierra, sí, pero sí logramos hacer precisamente por el Duda. En esa época, eso era una zona totalmente diferente.
17: Salinas.
14: ¿sí? Desde allí, ajá, bajando por el cañón, exactamente, pasando en esa época por la zona de la Uribe, por la zona de la Julia, uh-huh, ¿sí? Pasamos de allí a una zona que se llama San Juan de Losada, por el San Juan de Losada, bajamos hasta la Macarena, de la Macarena bajamos por el Guayabero, sí, ¿sí? Por el Guayabero bajamos hasta San José, por San José bajamos a Calamar, de Calamar bajamos a Miraflores, sí, de Miraflores bajamos a Mitú, de Mitú bajamos a Pacoa, ajá, sí, de Pacoa bajamos por el Apaporis hasta la Pedrera, uy, por la Pedrera, claro, por la Pedrera subimos hasta el Cabo Inari, del Cabo Inari bajamos hasta Puerto Arica, uh-huh, sí, en el río Putumayo, sí, entrando por el medio Cabo Inari, por la Gran Trocha de Arica, y de Arica bajamos a Tarapacá, y de Tarapacá finalmente llegamos a Leticia.
18: Tarapacá, claro. ¿Sí?
14: Entonces, claro, yo hubiera querido hacer la trocha también por el río Cotué. Wow. ¿Sí? Que del río Cotué a San Martín de Macayaco hay una trocha también, pero pues digámoslo, eso fue imposible. Sin embargo, lo que quiero decir, eso era un camino, uh-huh, que entre áreas protegidas, reservas, exacto, forestales y resguardos indígenas, nos hacía la conexión más.
18: Había conexión.
14: Claro. Lo hicimos por eso, porque era el principio de la conectividad. Cuando empezamos a hablarle a Colombia, uh-huh, oiga, esto de la conectividad es en serio. Cuando empezábamos a ver, yo recuerdo esa bajada, uno por la Macarena y dos cuando pasamos por el Guaviare, que alcanzamos a entrar en la zona de las sabanas de la fuga hacia el resguardo Nucac, uh-huh, y veíamos las grandes manadas de cerrillos que venían de la parte alta de la Macarena y bajaban hacia la región amazónica. Evidentemente no solamente bajaban ellos como cerrillos, ¿sí? Uh-huh. Sino también viajando con toda la dispersión de semillas que llevan, porque es una especie que es dispersora por excelencia. Total. ¿Sí? O sea, ser testigos de poder ver eso, o las migraciones de pescados, uh-huh, ¿cierto? Las migraciones de aves. Eso nos da efectivamente la señal, y por eso el diseño también del sistema de las protegidas en la región amazónica tenía esa característica, y era que buscaba efectivamente esa conectividad asociando las áreas protegidas, los territorios indígenas y los territorios campesinos, que en esa época trabajábamos muy de la mano con diferentes organizaciones campesinas que fungían de alguna manera como ese estabilizador de la frontera agropecuaria.
18: Claro, increíble. Y hoy que, pues con todo el conocimiento, la data y los sobrevuelos, porque toda la información que Rodrigo ha podido recaudar, pues también está fundamentada en estos sobrevuelos, ¿más de 150 horas?
14: No, ya vamos en 200 vuelos. O sea, increíble. Eso ya son más de 1.500 horas en vuelos. Tenemos ya más de 70.000 fotografías registradas. Fotografías que además se georreferencian, que están anotadas en una base de datos y que nos da la posibilidad de tener probablemente hoy por hoy la base fotográfica más amplia que tenemos sobre aerofotografías de la Amazonia colombiana, tanto georreferenciadas, pero además con una posibilidad interesantísima que nos otorga la tecnología de este siglo XXI, que a veces nos avasalla, y es la posibilidad de correlacionar eso con diferentes factores de transformación del territorio.
18: Por sectores, ¿no?
14: Claro, exactamente, incluyendo los temas de cambio climático, los desarrollos de la infraestructura, la presencia de motores agroindustriales o de la misma ganadería, de los mismos procesos de poblamiento armado. Bueno, hay una cantidad de factores importantísimos allí que nos dan hoy la posibilidad de tener no solo una radiografía, un entendimiento, sino lo mejor, la posibilidad de generar información de política pública para que los gobiernos de turno tomen las decisiones más apropiadas sobre la base en información.
18: ¿Es real o no? Y yo tengo entendido que sí, pero me encanta que lo diga Rodrigo Botero, que ya hay una fragmentación, ruptura de conectividad entre ese piedemonte amazónico y parte de la Orinoquía con la región andina. Ya rompimos, pues,
14: rompimos.
18: Rompe uno el ligamento de la rodilla.
14: Pero desafortunada y dolorosamente, acabas de mencionar la rodilla, y eso es un buen punto, porque mira, yo lo sufro, pero sé que una gran cantidad de oyentes van a entender eso perfectamente. Claro. Yo a veces lo pongo inclusive como un torniquete aquí en el cuello, en la aorta, porque ahí ya estamos hablando es del paso crítico entre ese gran cuerpo orgánico que es la planicie amazónica y el escudo guayanés, en su subida hacia los Andes y hacia la Orinoquia. Entonces, ¿qué es lo que pasa, Fidel? ¿Y por qué es importante esta discusión? Porque esa fragmentación, que no solamente afecta a la biodiversidad y la expresión genética en nuestro país, uh-huh, afecta también el tema del proceso de precipitación, o sea, de lluvias y de evapotranspiración, es decir, la salida del vapor de agua que se evapora desde el suelo, pero también sale por los estomas de las hojas de las plantas y de los árboles. Recordemos, cada árbol adulto puede llegar a subir hasta 1000 litros diarios de agua en vapor. La pérdida gigantesca que tenemos hoy, ¿cierto?, desde el Piedemonte Llanero hasta la conexión con el Ecuador y el Perú, esa pérdida gigantesca de masas de bosque ha afectado ya de manera importante esa evapotranspiración y esa precipitación. Y eso significa ni más ni menos que estamos empezando a afectar cada vez más ese ciclo hidrológico y esa provisión de agua que llega a la zona central del país para la recarga, ¿cierto?, hídrica, y evidentemente su regreso hacia el océano a través de corrientes superficiales. Hoy o se infiltran o se pierden.
18: Ya, ¿sí? Es una realidad sin duda. Y en el contexto que estamos viviendo de este fenómeno del Niño, la cosa es compleja. Nuestra matriz energética, claro, es a partir del agua.
14: Exactamente.
18: Y también las reservas que tenemos, ya sufrimos, ajá, en Bogotá.
14: Entonces, aquí como no aprendemos, sino es a golpes a veces, ¿sí?
18: De eventos reglazos en la mano.
14: Reglazos a punta de eventos climáticos extremos. Entonces, ¿qué pasa? Uno, pues en el evento climático del 2011-2012, que fue ese fenómeno de la Niña que desbarató casi el 50% de la infraestructura vial nacional, pues hombre, hubo que hacer ¿cómo se llama?, fondo de adaptación, que se llevó un porcentaje altísimo del PIB. Sí, o sea, estamos hablando de que el PIB nacional se afecta directamente por un evento de estos. Ahora viene un super niño. En el 2021-22 también ocurrió uno de menor tamaño, pero que igual afecta las finanzas nacionales. Hoy se nos viene el super mega niño. Tenemos un problema gigantesco porque el abastecimiento de energía que se da a partir de las hidroeléctricas no está garantizado porque no tenemos suficiente llenado de las hidroeléctricas, de los embalses, y tenemos obviamente que recurrir a generación de energía térmica. Uh-huh. Hombre, y además el consumo de agua como si nada. O sea,
18: crecimiento demográfico, Bogotá, la
14: crecimiento demográfico,
18: de
14: crecimiento industrial, crecimiento agroindustrial, pero por favor, no tenemos un proceso de regulación, entonces el llenado va muy lento y probablemente, ayer la nota tú lo dijiste, Ya anunció oficialmente esto, perdón, ¿cómo así que no tenemos un proceso ya, de reducción, ¿cierto?, de restricción en el tema del consumo, uh-huh, ¿sí?, de aceleramiento en el llenado, ¿cierto?, o sea, tenemos que... Pero creo que es importante recordar el tema de la reglamentación para todos los envases frente, sí, al llenado.
18: Unas cuotas.
14: Entonces, tenemos que revisar eso para que se llene en lo que nos queda de lluvias. Ojalá. Tenemos que mirar entonces cómo podemos generar un balance entre generación térmica. Pues yo no sé si es un balance, pero por lo menos es un incremento en, ¿cierto?, una focalización en el tema del llenado de embalses, ¿cierto? Y una, ahí sí con toda la pena del mundo, pero una restricción en el consumo de agua.
18: ¿Qué? Sí o sí hay que aplicar.
14: Que sí o sí hay que aplicar. Y eso también entonces nos proyecta hacia el futuro. Pero entonces, más allá de esto, Fidel, no podemos seguir cortando arbolitos caídos.
18: Sí.
14: Tenemos que pasar ya a la... O sea, ya la narrativa del arbolito caído fue importante, nos hizo llamar la atención. Es nuestro principal problema ambiental del país. Pero eso es asociado a la necesidad de restaurar y recuperar esos bosques y los diferentes ecosistemas que hoy por hoy se están degradando en el país. Entonces, claro que sí, para hablarlo, si no conectamos esto con lo que pasa en Córdoba,
18: correcto,
14: ¿cierto? Si no pasa con lo que pasa en La Mojana,
18: la,
14: ¿cierto?,
18: Guajira.
14: En La Guajira, si no, entonces entendemos que hay que recuperar ecosistemas para que haya mayor capacidad de regulación hídrica. Si no, seguimos taponando ciénagas, si no metemos diques en todas partes, si tenemos entonces un control de sedimentación de los ríos, si no tenemos un control de sedimentación y erosión por efectos de... ya sea, por ejemplo, de minería ilegal o de gran ganadería en zonas de ladera. Por favor, tenemos que ponerle seriedad a eso, porque si no tenemos capacidad de regulación en los ecosistemas de nuestra capacidad hídrica, de nada nos sirve que llueva. De nada nos sirve. Bueno, entonces, digámoslo, ya nos pasa. Digámoslo, la síntesis es... Los eventos climáticos extremos pueden ser vistos como una oportunidad para también tomar decisiones de política pública para no seguir manejando lo que llaman disque riesgos naturales.
18: No, la naturaleza es perfecta.
14: Exactamente. No, es un asunto de cómo el país y cada gobernante que venga correlaciona eventos climáticos extremos, uso del suelo, sí, ¿cierto? Y la condición de las coberturas.
18: Nada de desastres naturales, por favor. Eso es ese título.
14: Es la sinergia, sí, efectiva entre el uso del suelo, el evento climático extremo y la condición de la cobertura.
18: El Rodrigo Botero está aquí con nosotros, es el director de la Fundación para la Conservación y el Desarrollo Sostenible. Estamos en Caracol Radio, en Planeta Caracol. Una pequeña pausa, Rodrigo, porque vamos a tocar dos temas adicionales. Ya venimos.
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26: Penúltimo día de actividad de la selección colombiana de fútbol aquí en Guadalajara, previo al viaje a la Ciudad de México, donde debuta el próximo miércoles en esta Copa del Mundo. Se tuvo la oportunidad de ver los primeros 20 minutos del entrenamiento del día de hoy, pero sobre todo la oportunidad de hablar con tres jugadores del equipo nacional. Uno de ellos, Will Ardita, que así analiza lo que lleva hasta el momento o lo que puede ser ese partido contra Uzbekistán el próximo día miércoles.
27: Creo que va a ser un partido para tener muchísima paciencia, donde hay que tener muchísima movilidad, saber en qué momento tener profundidad y en qué momento no. Vuelvo y te repito, también con las vigilancias en defensa va a ser muy importante para poder recuperar balones en zonas muy altas que nos den posibilidades de estar más cerca del arco rival. Así que hemos estado trabajando durante estas semanas pensando en eso, en tratar de corregir y estar lo más pronto posible para afrontar el partido de la mejor manera.
26: Mañana 10 y 15 de la mañana, nuevamente entrenamiento, el último en la Academia Haga aquí en Guadalajara, y a las 6 de la tarde se tiene contemplado el viaje del equipo nacional a la capital mexicana.
28: Isaac del Toro volvió a embestir la gloria. 22 años, consigue el tercer título de la temporada al imponerse en la carrera francesa Auvergne-Rhône-Alpes. Con maestría, se impuso en la montañosa etapa de cierre, igual que ayer, en solitario y dejando regado a sus rivales. En la jornada, Carol Tejada estuvo en fuga y perdió 13 minutos al final. Santiago Buitrago se retiró, el campeón del Toro.
29: Estoy anonadado. Si me hubieran dicho que hubiera ganado esta carrera a inicios de año, creo que lo habría dudar un poco. Es un privilegio enorme el estar en esta situación, el estar con el mejor equipo del mundo aquí, es algo que me llena de orgullo y de verdad estoy muy impresionado y contento, porque todo el trabajo y todo ha salido como lo planeado.
28: El podio quedó así: primero Isaac del Toro, el mexicano; segundo, el australiano Luke Tocqueville, a 54 segundos; tercero, el español Juan Ayuso, a 1:17, y Casillas 25 para Carol Tejada, a 25 minutos y 18 segundos.

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7: Y avanzamos en Caracol Radio, estamos en Planeta Caracol con nuestro invitado Rodrigo Botero, porque sin duda, y este es un mensaje que queremos que llegue a 8 días de la segunda vuelta presidencial, hay que saber tomar la mejor decisión. Yo pienso que en manos de los colombianos nos quejamos mucho, pero tenemos la oportunidad de ser quienes damos o no el aval, el ok, el visto bueno, el voto, como lo quieran llamar, pero en nuestras manos también está la acción. Esto no nos lo resuelve tan solo un gobierno, pero sí se requiere, y claramente nos lo ha explicado Rodrigo, políticas de Estado. ¿Para qué? Para la Amazonía. Vea, señores candidatos y candidatos a la vicepresidencia y Congreso, bueno, las Cortes han fallado, sentencias históricas que han elevado al debate que corresponde temas y biomas como el amazónico. Colombia es un país amazónico. Más del 40% es Amazonía. Colombia es un humedal, pero todo lo hemos concentrado en la región andina, ¿no? Y la Orinoquía, ¿qué? Y la conectividad de diferentes afluentes en la Amazonía. Recuerdo también que tú mencionabas del pasado reciente, cuando elevadas temperaturas y delfines cocinándose en pequeños humedales porque se perdía la conectividad. En fin, las comunidades. Rodrigo, tú haces un trabajo increíble allí. Yo sé que no es fácil, pero en zonas donde sí o sí tienes que cumplir determinada actividad, no lícita, seguramente para muchos. Sí o sí tienes que, no sé, hacer caso, tal cosa.
8: Obedecer.
7: ¿Qué es lo que hacemos los hombres en las casas? Hacemos caso. Pero Rodrigo, hoy por hoy, la Amazonía, sus habitantes, las comunidades que están allí, las propias dinámicas comerciales que pueden potenciarse, podrían llevarnos a una economía diferente, es decir, a que quienes habitan allí tengan dignidad, sean visibles por parte del gobierno y que ellos puedan tener, como creo lo hacen algunas comunidades del Brasil, que venden productos en Europa, que están dignificados, como el cafetero en su momento, que salía con la mula, el Juan Valdés y todo esto, en Estados Unidos, hasta en una película. ¿Existe o es un sueño utópico? ¿O cómo lo ves hoy por hoy y las proyecciones que se puedan a partir del trabajo que tú realizas con ellos también?
8: No, yo creo que es una decisión que debe ser irreversible.
7: Ok.
8: O sea, primer decisión grande de cualquier gobierno, el que llegue, sea una decisión irreversible hacer un desarrollo basado en la biodiversidad.
7: Por favor, candidatos, apunten.
8: Somos un país forestal.
7: Literal.
8: Sí o sí tenemos que desarrollar una economía forestal, ¿cierto? Que implique uso sostenible de los bosques en pie, de los bosques naturales, ¿sí? Tenemos que fortalecer y entender, existe ciencia suficiente para entender que el uso sostenible de los bosques naturales, de los bosques no intervenidos, ¿cierto? Es una forma de conservación. Que incluya también el tema de bosques plantados, por supuesto. Que incluya los procesos de restauración en áreas degradadas como un mecanismo que adicionalmente una la parte productiva y de conservación, donde podamos trabajar también en procesos que incluyan un mecanismo de alianza público-privada, con comunidades, con Estado y con la industria, que haga factible que tengamos un flujo de recursos que le permita a la gente hacer con tranquilidad su transición. O sea, los criticamos que porque hacen la coca, criticamos que porque meten las vacas, criticamos que porque hacen la minería. Sí, todo lo criticamos, listo. Entonces, ¿cuál es el? O sea, dígame cuándo y cómo vamos a desarrollar el marco legal, el marco técnico y el marco financiero para que esa gente haga el bien, haga el tránsito. Se le va a pagar una parte por servicios ambientales, se le va a financiar o no, se le va a cofinanciar parte de las siembras de árboles, se le va a cofinanciar y se le va a permitir entonces la utilización de los productos maderables y no maderables de los bosques en pie. Se va a cambiar el sistema legal. Te cuento que hay una talanquera gigantesca.
7: Cuéntanos.
8: Tenemos un lastre horrible en nuestra legislación hoy en manos de las autoridades ambientales regionales para la utilización de la biodiversidad. Tú puedes creer que tú puedes en algunos sitios llegar y coger y meter 500 novillos dentro de la Amazonia sin ningún problema. Okay. Y a una persona que va a sacar una libra de miel hecha con abejas nativas, ¿tienes que sacar una licencia ambiental?
7: Perdón. Lo creo, estamos en Colombia.
8: Okay. Entonces, ahí te pongo, digámoslo, el ejemplo extremo. No, venga, vamos a promover el uso de la biodiversidad, vamos a hacer que la reglamentación sea fácil, sea rápida, sea efectiva, pero además que vaya cargada al Estado, no a una comunidad que no tiene ni la información, ¿cierto?, ni la capacidad financiera, ¿cierto?, ni el acompañamiento técnico para poder echarse ese proceso a cuestas, porque si no, entonces se vuelve un mecanismo perverso en donde solo unos pocos cuantos tienen acceso a apoyo de la comunidad internacional y a unas instituciones para poder sacar esto. Entonces, hoy tenemos que hacer esa modificación reglamentaria, tenemos que focalizar, pero lo más importante es tomar la decisión. Vamos a utilizar, ¿cierto?, de manera sostenible nuestro potencial forestal y nuestro potencial de biodiversidad. Vamos a decidir sí o sí ver como una oportunidad la restauración de las áreas que han sido deforestadas y degradadas. Vamos sí o sí a utilizar ese potencial del famoso ecoturismo, Fidel.
7: Claro.
8: Tuvimos el pico hace uno o dos años de visitantes internacionales en Colombia, más de 7 millones, y sigue creciendo. Siguen pidiendo a gritos, oiga, ¿a dónde puedo ir a ver naturaleza? Oiga, tenemos ya casi 60 áreas protegidas nacionales. ¿Cuál es el ministro que va a decir, oiga, yo veo allí una potencialidad gigantesca, claro, para hacer una transformación potentísima, para poner desarrollo económico local, para involucrar comunidades y decirles, acto venga, yo los vinculo a ustedes? Dígame a ver cuál es el sector empresarial que se va a unir con las comunidades locales para un ejercicio efectivamente de articulación con mercados nacionales e internacionales de calidad que puedan garantizar esto. Oiga, hay negocio alrededor del tema de la biodiversidad. Hay gobernanza potencial, sí. Hay inclusión social, sí. Pero yo cierro diciendo esto.
7: Sí.
8: Si no entendemos que todos estos temas de los negocios pasan primero por la garantía de los derechos de la población, nos vamos a joder.
7: Literal.
8: Esto no se puede de otra manera. El gran reto es recuperar, vincular una base poblacional que claramente fue focalizada por las economías ilegales, ¿cierto? Y por los diferentes, digamos, operadores de esas economías ilegales que hoy las utilizan. Entonces, el punto de quiebre va a estar es en la recuperación de esa población, y eso se hace es efectivamente con derechos y con oportunidades económicas. Y con el tema de los derechos, no es solamente el derecho sobre la tierra, claro que sí, hay un tema de derecho a la tierra. Y eso es
7: básico.
8: Sí, básico.
7: Sí.
8: Pero hay otros derechos que la gente se está olvidando. Tú no puedes, Fidel, tener, digamos, una esperanza de vida apropiada si tú no tienes acceso a la justicia. Si tú tienes que acudir a un tercero, que además a veces te, o sea, puede secuestrarte a tu hijo, te lo puede llevar a la brava para que se vuelva un combatiente, y tienes que acudir a él como forma de justicia, estamos fregados, jodidos literalmente.
9: Es que no hay Estado. Hoy en día no vemos Estado en
8: la Amazonía. Entonces, y si tú,
9: la verdad, sí.
8: Y si la gente tiene que acudir a ese tercero, que le da las vacas, o le da la coca, sí, o le da la minería, y le da un pedazo de tierra.
9: Tal cual.
8: Y fuera de eso le sirve. Y le da seguridad. Ojo, tristemente. Inclusive le da eso. Uh-huh. No, perdón. Nos ganaron, pero hace rato, o sea, estamos rezagadísimos. Entonces, ese tipo de entendimiento, claro. Entonces, y la seguridad, perdón, hablemos de seguridad, si vamos a hablar de seguridad, hablemos de seguridad multidimensional. No me la reduzca y me la simplifique el tema de operaciones.
9: Sí, de acuerdo.
8: O sea, operaciones llevamos en 60 años y mire dónde estamos.
9: No pasaba nada.
8: Entonces, si no lo hacemos de manera complementaria y articulada con estos temas de seguridad económica, ¿cierto? De seguridad humana, ¿cierto? Y de seguridad climática. Uh-huh. Y por eso es importante que los territorios no se degraden, porque la degradación ambiental los bota directamente a la economía ilícita. Entonces, ¿cómo recuperamos eso? De esa manera sí podemos tener, digamos, una tendencia que cambie. Y por último, señalo, esto no se resuelve solamente aquí adentro. Esto se resuelve, cuando digo adentro es en Colombia, con una visión parroquial y subnacional. Esto se está moviendo porque hay un motor económico internacional.
9: Ya.
8: Hay nosotros, y no se menciona en las candidaturas, en las, bueno, esta cosa, la disputa en las elecciones.
9: No, para nada.
8: Somos el centro de una disputa internacional por recursos estratégicos. ¿Sí? Y ahí no estamos hablando de eso. No estamos hablando del tema de la soberanía. No estamos hablando entonces de la corresponsabilidad internacional. No estamos hablando de los riesgos, ya no solamente de una cooptación política, sino territorial, ¿cierto? Ya no solamente por, digamos, los operadores de las economías ilegales, sino por la presencia internacional. Entonces, ahí, Fidel, las cosas cambian. Cuando tú ya le das una magnitud y una complejidad a eso, entonces claramente nos salimos de que el problema se resuelve con un sector ambiental.
9: Sí, no.
8: Es un asunto de Estado y de largo plazo.
9: Sin duda. Minerales estratégicos, ¿no? Raros. Caso Ucrania.
8: Señor.
9: Es que Ucrania no es solo porque Putin se puso bravo con Zelensky o viceversa.
8: No, pues acuérdate que fue lo que le dijo el gobierno de Estados Unidos a Zelensky cuando... Sí. ¿Quiere que le ayude?
9: Exacto.
8: Pase para acá a tierras raras.
9: Exactamente.
8: ¿Qué pasó ya al otro lado del río Orinoco?
9: Ahí. Ah, bueno.
8: Venga, y hablamos entonces del oro y de las tierras raras. Pero también, ¿a quién le venden mucho, gran parte de los grupos armados, de los diferentes grupos armados, a qué mercados hacen llegar parte de los minerales? ¿A China?
9: A China.
8: ¿Cierto? Y a otros países.
9: Los árabes están comprando.
8: Y los países árabes comprando árabes como locos. ¿Y qué pasa con la India? ¿Cierto? ¿Y qué pasa entonces con los europeos?
9: Las tecnológicas.
8: ¿Qué pasa con lo que sale de oro en la zona del en la famosa zona norte de Colombia?
9: Uh-huh.
8: Sí, controlada por las AGC.
9: Sí.
8: Que hoy llega al mercado de los Estados Unidos sin ningún problema.
9: Canadá.
8: Y al Canadá. Entonces, ¿cómo es posible que tú llegues a diferentes países del mundo colgado de oro, con 8 y 10 libras de oro colgados, y solamente te dicen welcome?
9: Sí.
8: Así, adelante, bienvenido.
9: Embambao.
8: ¿Sí? ¿Cómo es eso? Embambao. Ese es el término. Entonces, ahí sí, brazos abiertos, ¿no es cierto? Tráigame el oro. No me importa cómo lo consigo. Perdón. Son temas que hay que poner, pero claro, son los temas incómodos que en una campaña usualmente no se ponen.
9: Pero que debieron y se deben poner, y ya el próximo gobierno tiene que asumir, y ustedes, oyentes, tienen que tomar acción y voz frente a ello. Rodrigo, mira que gracias a oportunidades que hemos tenido, y a ti también, de conocer, de descubrir, estas economías para las comunidades que habitan la Amazonía se pueden dinamizar, pero habría que también... De parte de la ANDI, de los grandes industriales, que volteen un poco y miren a la Amazonía. Allá hay un foco increíble de productos. No hay que hacer una transformación. Aquí no estamos hablando de hacer mega aeropuertos, mega vías, porque las mismas comunidades están acostumbradas a su transporte por río, por ejemplo, pero sí elevar la calidad de los puertos, de puntos de neveras, de puntos de cadena fría. Y se pueden hacer. Y yo creería que ese sería el mejor impacto para ellos, ver cómo, sin transformar ni impactar. En ese caso, tan solo hablo de por qué neoproductos de la selva, azaí, mieles, panel, bueno, todo eso. Y por otro lado, el turismo. Costa Rica, bueno, tienen otro modelo, pero lo ha demostrado. Y aquí en Colombia, no, lo que menos quiere el turista que viene a buscar selva, es meterse en un hotel de 12 pisos, 15, 20, con aire acondicionado. Lo que quiere es vivir una experiencia. Y tampoco,
10: ya ves, hay que traerlos alrededor.
9: Exacto. Y tampoco hay que transformar estas localidades allá en selva con mega casas. No, ellos vienen, descubren adecuaciones, una inversión. O sea, Estado, métale la ficha ahí. Creo que un escenario factible está dado. Pero ¿por qué pasan las décadas y como que no activamos ese clic en el entendido de que hay factores complejos, pues, como el de seguridad, el de violencia y el de disputa entre grupos ilegales?
8: Aquí voy a ponerle un elemento que es difícil para todos los colombianos, y es: si no nos cuesta, no valoramos.
9: Ok.
8: Entonces, como eso allá en la Amazonía no nos cuesta nada, pues ahí está botado. Si nosotros como colombianos entendemos e interiorizamos que llegará el momento en que tendremos que tributar para mantenerla.
9: Uy.
8: Sí. ¿Sí? O sea, tenemos que tributar. O sea, ¿cómo así que es que nosotros recibimos el agua aquí y no? La tributación no llega allá.
9: Verdad.
8: Y la energía lo mismo. ¿Cómo así que entonces tú haces una actividad allá, cualquiera la que sea, y yo no estoy tributando por el impacto que me genera la transformación de los bosques en un sistema productivo cualquiera? O sea, pero explíqueme usted cómo es eso, ¿cierto? O sea, explíqueme usted cómo todo el impacto ambiental de ciertas actividades agropecuarias no tributa. Y ahí tenemos que hablar de eso. Entonces, pues lo que tú decías, tiene que haber un mecanismo económico, ¿cierto?, que traccione y que diga: óigame, yo pongo a funcionar esta economía local. Yo te voy a poner un ejemplo, Fidel, sí, que es muy difícil, que fue lo que pasó con el boom petrolero del Piedemonte.
9: Ok.
8: Amazónico y orinóquico en los últimos 40 años. ¿Qué dejó?
9: Yo vi casos, aumentó la prostitución, el consumo de drogas ilícitas.
8: Localmente,
9: poblaciones fragmentadas, y mujeres que llegaron, una cantidad de señoritas de otras regiones, a prestar determinados servicios. O sea, una transformación
8: y
9: social.
8: Procesos de corrupción gigantescos, la piscina de las olas, el velódromo.
9: El velódromo donde no monta nadie en una isla.
8: Entonces, a lo que quiero ir es: en el mundo, y estoy hablando del enfoque de seguridad climática de Naciones Unidas, lo que se llegó a determinar es que había una relación muy compleja en el mundo, no solo aquí en Colombia, entre donde los sitios donde había una mayor producción energética, la gente tenía mayor inseguridad energética.
9: Increíble.
8: O sea, no hay acceso al recurso en donde tú estás.
9: Ya.
8: ¿Sí? Y así sucesivamente. Entonces, cuando eso se empezó a ver, es un poco lo que ha habido también el cambio, digamos, lo grande en el último pedazo de siglo, de pronto, los últimos 10 años, uh-huh, en donde decía: momentico, si usted no le pone primero servicios a la gente local, esto se va para la porra. O sea, digamos, la conflictividad social, la degradación ambiental es tan alta que esto explota. Y explota también en que usualmente aparece un tercero, un ilegal, que empieza a vivir de eso.
9: Claro.
8: ¿Sí? Entonces, yo critico y yo le tiro piedra o le pongo bombitas, ¿cierto? Pero también entonces ordeño y extorsión, y se vuelve un círculo vicioso, y la gente, digámoslo, muy golpeada. Entonces, el problema que tenemos, o que podríamos llegar a tener, es pensar en que hay un desarrollo extractivo de gran calado, que es el que puede ser el del disparador regional de la prosperidad. Uh-huh. Y resulta que eso tiene unos enormes peligros. Y unos enormes peligros cuando tú no has hecho una dotación básica, como lo acabas de señalar, de infraestructura, de conectividad, de acceso a servicios, de acceso a calidad de vida, digámoslo. O sea, obviamente, si tú vas a ver cuál es la condición en la que los niños rurales de estas poblaciones estudian,
9: sí,
8: cuál es el acceso a las condiciones básicas de salud, tú empiezas a entender efectivamente cómo hay una distancia enorme entre ese modelo de los desarrollos económicos, ¿cierto?, de enclave, que dejan, que dejan botados y aumentan las brechas con la población. Entonces, yo creería que cualquiera que sea el desarrollo que se vaya a plantear, unos querrán hacer desarrollo, minero, uh-huh, y de hidrocarburos, otros ganadero, otros forestal, otros agroindustrial, otros de soberanía alimentaria, lo llaman. Cualquiera de esos debe tener en cuenta que el acceso del bienestar debe empezar por la población local. Yo no estoy hablando solamente del ejercicio que ha pasado aquí en Colombia. Estoy hablando del ejercicio de lo que ha sucedido en los diferentes países de la región amazónica, en donde es reiterativo que los desarrollos económicos están pensados en el aportar al PIB nacional. y posteriormente venir con unas regalías en proyectos que se diluyen en corrupción y en cooptación local.
9: Y ojo, proyectos que cuya decisión se toma en Bogotá.
8: Correcto. Entonces, no pensamos en un velódromo, necesitamos el modelo de desarrollo regional. Exacto. Para la población local, con sus formas y sus entendidos. Que no es que esté en contravía con pensar en proyectos grandes, no, perdón. Ojalá tengamos, por ejemplo, una mirada de conexión, claro, efectivamente es el Atlántico, y la utilización de las hidrovías, y la utilización de las ferrovías si se llegan a dar en algunas zonas, o si se llega a la oye, que la conectividad vial se haga bien hecha. Nadie está diciendo que no se hagan carreteras, es no hacerlas en todas partes y a cualquier costo. ¿Sí? Es dónde se hacen y a quién conectan. No es solamente que para hacer entonces buena infraestructura es pensada solamente en la infraestructura de carga. ¿Qué pasa con las poblaciones locales? Podemos pensar, por ejemplo, que para el país es más barato y para la gente también mejor desarrollar infraestructura intermodal.
9: Claro.
8: ¿Cierto? En áreas apartadas y periféricas, en vez de asumir el costo económico, social y ambiental de pensar en romper la selva para incorporar poblaciones de 2.000 y 3.000 habitantes en la periferia. ¡No! No. O sea, tenemos que ser, pero entonces es una decisión de país.
9: Sí.
8: Bueno, ¿cómo conectamos? Entonces yo te garantizo a ti, y no te puedo poner a competir, ¿cierto? Con la economía de las economías ilegales que te ponen unos costos de avión impagables. Y yo te digo, no, es que esta es la intermodalidad para que sea ambientalmente sostenible. Sí. Entonces, un poco lo que digo es, mira, Fidel, ¿por qué nosotros no hemos desarrollado ¿cómo se llama? La aviación con hidroaviones para regiones como la Amazonia o el Pacífico. Sí. ¡Por favor!
9: Sería lo sensato.
8: Lo sensato.
9: El deber ser.
8: El deber ser, correcto. Entonces, es un poco como pensar más en grande, pensar en yo cómo preservo con desarrollos económicos apropiados, cómo preservo eso que es la seguridad, otra vez, climática y financiera del país a partir de lo que tenemos en esa región.
9: Claro, y mira, hablas de la seguridad financiera económica, es que si hablamos de agua, el agua es fundamental dentro del PIB. Es el punto más alto. Sin agua no hay ningún proceso.
8: Yo veo que es terrible. A pesar de tener el 2% de la población, ha sido un gran impulso. Pues digamos un impulsor. Ha sido una zona en la cual se ha nutrido el conflicto armado nacional.
9: Total.
8: Entonces da una tristeza enorme cuando tú escuchas cómo departamentos como los de esta región o departamentos como los de el Cauca, ¿cierto? El Santander, siguen siendo núcleos, hubs, de donde se nutren los muchachos que mueren hoy.
9: Increíble.
8: Uy, sí. ¿Sí? En esta guerra es tan asquerosa. Entonces dice, no, un momentico, son áreas críticas cuya es como una intervención pensada quirúrgicamente en términos de la acupuntura. ¿Dónde están los centros nodales que nos podrían dar seguridad de orden público, seguridad económica, seguridad climática y energética? Y por eso la Amazonia debe estar en el centro de una discusión que va más allá de lo ambiental.
9: Y a partir de ello, para cerrar, en dos minutos, a oído de los candidatos, señores Cepeda y de la Espriella, ¿qué les dices tú a 8 días de las elecciones? Y el eje es Amazonía, con toda su población y su complejidad.
8: Les diría que tienen una oportunidad increíble para dimensionar y poner en la esfera nacional la discusión de cómo, si no involucramos un concepto mucho más amplio, más complejo, de lo que es la seguridad multidimensional asociada efectivamente, claro, a la Amazonia y al resto, digamos, del patrimonio ambiental de la nación, no vamos a tener futuro. ¿Y cómo tenemos que entender que esto no es un problema o regional o ambiental, sino que es un problema de Estado? La Amazonia nos está señalando el punto de inflexión al que estamos llegando en gran parte del país frente a un proceso de fragmentación, que no es solamente político, económico, es un proceso de fragmentación también ambiental, que nos generaría una condición de incertidumbre en una porción del siglo donde se van a venir mayores eventos climáticos extremos, pero también una mayor tensión geopolítica mundial por el acceso a los recursos naturales de los cuales somos hoy un país que está en el epicentro de esa disputa. Entonces es un asunto de soberanía, de seguridad nacional, es un asunto de futuro de seguridad climática que no debe ser desdeñado pensando con que esto es simplemente una mera discusión. Exactamente.
9: Pues Rodrigo Botero, director de la Fundación para la Conservación y el Desarrollo Sostenible, gracias por estar en contacto con los millones de oyentes de Caracol Radio aquí en Planeta Caracol. Creo que es el momento adecuado, el mensaje llega y lo más importante, amigos, amigas oyentes, hay que levantar la voz, hay que hablar, hay que tener sobre la mesa de debate, de discusión, de atención, la Amazonía. Esto es cuestión de vida. Allí está la economía, las finanzas, las comunidades, el agua, la vida. Y gracias por estar aquí en Caracol Radio. Rodrigo, te deseo lo mejor.
8: Muchísimas gracias, Fidel, y espero verte pronto. Un abrazo.
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1: Contará con 201 observadores en 24 países y 58 ciudades en todo el mundo. Sara Rojas.
2: Autoridades electorales y los organismos de observación internacional se preparan para acompañar el desarrollo de esta jornada. Su presencia busca hacer seguimiento al desarrollo de la jornada electoral en los distintos puntos de votación habilitados para los colombianos en el exterior. Asimismo, la misión de estos observadores es acompañar el proceso, verificar su desarrollo y contribuir a la transparencia electoral. En este sentido, la directora de la misión de observación electoral, Alejandra Barrios Cabrera, hizo un llamado a los colombianos en el exterior.
3: Invitamos a todos los y las colombianas en el exterior a así como los observadores electorales, a reportar cualquier anomalía o irregularidad en electoral en el 315-266-1969. Es el WhatsApp que está a disposición de ustedes y que es de la misión de observación electoral MOE Colombia.
2: La misión de observación electoral reiteró que este canal de comunicación hace parte del monitoreo ciudadano que acompaña la jornada con el propósito de fortalecer la transparencia, la confianza y la participación democrática de los colombianos fuera del país.
1: Gracias, Sara, y las autoridades refuerzan las medidas de seguridad durante el puente festivo, ya que 5 personas han fallecido esta semana en siniestros viales, principalmente entre Manizales y Medellín. Cristian Quintero.
4: Uno de los casos ocurrió cerca del túnel de Tesalia, donde una pareja que se desplazaba en una motocicleta falleció cuando al parecer un animal se atravesó en la carretera, lo que provocó que el conductor perdiera el control, mientras que en otro hecho, un motociclista murió cuando chocó contra una camioneta. Mayor David Lizarazo, jefe de la seccional de tránsito y transporte en Caldas.
5: A que respetemos todas y cada una de las normas de tránsito. La causa principal de siniestralidad en el departamento es la invasión del carril y la realización de maniobras en lugares no permitidos.
4: Cerca a Supía, Caldas, un vehículo particular colisionó contra un camión, donde 2 personas perdieron la vida.
1: Material de guerra incautado en el Tolima iba a ser utilizado por las disidencias de las FARC para atentar contra la fuerza pública. La información con Julio Montiel.
6: Así lo confirmó el coronel Arnold Pérez, comandante de la 6ª Brigada, al referirse al material encontrado en un depósito ilegal ubicado en la vereda Atoviejo del municipio de Chaparral.
7: Este material pretendía ser utilizado para cometer atentados contra las tropas y la población civil. 5 fusiles, más de 1.700 cartuchos, pentolita y estopines eléctricos.
6: En la operación en el sur del Tolima se encontraron también citaciones para cobro de extorsiones y recibo de cobro de extorsiones a la población civil por parte de las disidencias de alias Iván Mordisco.
1: Y atención, porque hace unos minutos la directora del Instituto Colombiano de Bienestar Familiar, Astrid Cáceres, explicó las medidas de protección adoptadas para los 3 menores que se encontraban con un ciudadano estadounidense vinculado a un proceso de adopción y quien se encuentra detenido previamente para determinar si abusaba de los niños en la localidad de Usaquén de Bogotá. La funcionaria pidió manejar el caso con prudencia y respetar la presunción de inocencia mientras avanzan las investigaciones para proteger a los niños involucrados.
8: Creo que la actuación entre Policía de Infancia y Adolescencia, Secretaría de Salud de Bogotá, el equipo defensorial de autoridades administrativas, pues está al tanto de todo el proceso y eso, pues ver también la Procuraduría comprometida y participando y estando, y que los acabe de ver ahí en el hospital, pues es muy importante para que la gente tenga todas las garantías, ¿no? Y que los niños sobre todo tengan esas garantías.
1: Y en noticias internacionales, Donald Trump, el presidente de los Estados Unidos, afirmó que el acuerdo con Irán podría estar en pocas horas y culpa a Israel de los retrasos. Daniela Salgado.
9: Crece la expectativa por una inminente firma de un acuerdo de paz entre Estados Unidos e Irán para poner fin a la guerra de Oriente Medio. Y es que hace pocos minutos el presidente de Estados Unidos, Donald Trump, aseguró incluso que el pacto podría concretarse en un par de horas y atribuyó los retrasos a los recientes bombardeos de Israel contra los suburbios del sur de Beirut que dejaron al menos 3 muertos. Trump expresó además su molestia con el primer ministro de Israel, Benjamin Netanyahu, por ordenar el ataque cuando las negociaciones estaban en su fase final. Mientras tanto, Irán insiste en que cualquier acuerdo debe incluir garantías para el Líbano, país que quedó involucrado en un conflicto tras los enfrentamientos entre Israel y el movimiento Hezbollah.
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0: Aquí estamos en La Luciérnaga, buena música, noticias, entretenimiento, por supuesto, fútbol, porque estamos en el mundial más importante que ha llegado en estos momentos para toda la gente que le encanta el deporte como este, que es el balompié. George Pinzón, la música, ¿y por qué viene tan animado?
1: Ay, porque balompié y me mira.
0: No dije balón.
1: Con las buenas tardes, balompié, Alexita. Gracias a Dios, hoy es
0: viernes.
1: Sí, señor, y a esta hora para mis compañeros de Medellín, un abrazo grandote. ¿Cómo los quiero, muchachos?
2: Igualmente, un abrazo, George. Bastante felices también. Ya
1: viernes se acabó esto. Para mis compañeros aquí en Bogotá, ¿cómo los quiero? También un abrazo.
3: Gracias, George. Pero además es Puente.
0: Julián Martínez, Juan Fraile, que nos acompaña. Puente, ¿verdad?
1: Sí, Puente.
0: Mucha gente ya cogiendo carretera también. Y con la compañía. Con la compañía de La Luciérnaga. Cogiendo carretera, tomando entonces los principales vídeos del país.
1: No, va a salir, ¿para dónde cogen?
0: No, voy a estar aquí.
1: Voy a celebrar
0: el Día del Padre este fin de semana, porque el próximo 21 es época de elecciones.
1: Bueno, pues arrancando precisamente con Juan Luis Guerra, un artista que queremos muchísimo aquí en La Luciérnaga.
2: Por eso está tan contento, George, acaba de anunciar la razón
1: del Melonia,
2: porque... Ya le pagó Juan Luis Guerra. Y por
0: eso. Sí, la pancerita.
2: Hoy es quincena. No, es que se le nota. Se le nota la felicidad. Le entró el chequecito de Juan Luis Guerra. Pongamos a Juan Luis Guerra.
1: No, la traigo porque es que, a ver, hermanito.
2: Aparecieron las llaves.
1: Los artistas y la música son cíclicas. Entonces, claro, uno escucha una, pero puede ser dos, pero puede ser tres, pero puede ser cuatro, cinco, diez de Juan Luis Guerra, de Proyecto Uno, que también queremos mucho en esta casa, como es Caracol Radio. Pero hablemos de esta canción. Hoy traigo esta canción porque...
2: está hablando de Proyecto Uno y lo metió.
0: Salió la defensiva.
2: Sentimiento de culpa.
1: No,
2: lo que es el sentimiento de culpa.
1: Hoy es un día importante para el mundo, Alexita y compañeros.
0: ¿Por qué, compañero? ¿Por qué?
1: Es el día de Superman.
4: ¿De Superman?
5: Superman.
0: Yo no sé. Cada generación trae un Superman y yo me quedé con el Superman de Christopher Reeve, por ejemplo.
1: El mejor.
0: Usted no había nacido, por supuesto.
3: Sí, pero el mejor, sí. El
0: de la yo creo que ha sido el mejor.
3: Sí, yo creo que ese fue el que, digamos, alimentó la ilusión del Superman de por lo menos tres o cuatro generaciones, porque los últimos dos, Henry Cavill y el último, pues ya son más para los niños.
0: Sí,
3: ya
0: otra
3: Superman,
0: generación.
3: Las películas son ya más, sí, parecen infantiles. A mí la última película de Superman no me gustó, me parecía una película de niños.
0: Sosa.
3: Sí, sosa, maluquísima. Sí, apareció hasta un super perro.
0: Sí, y la super girl borracha, Marich.
3: Sí, no.
0: Los valores trastocados, pero bueno. ¿Y hoy qué tiene que ver Superman, la canción de Superman? Sí,
1: muchísimo, no, Alexita.
0: ¿Por qué, compañero?
1: Muchísimo, porque si hablamos de Superman, tenemos que remitirnos un poquito a la letra y al nombre de esta canción. A pedir su mano. O sea, ¿qué está pidiendo? Su permiso.
0: Ahí es ese.
1: No, George. Como iba bien el viernes.
2: No.
3: Súper rebuscado.
0: Sí.
1: Comenzando que hay un tema que se llama un Superman.
0: ¿Cuál es?
1: Es un man pereirano, un tropical. Sí. Superman, muy bueno. Bien.
2: Ahí hay un Superman y usted trae esto.
1: No, pero esta también, Superman. Si va a entrar para algún lado, que pide su permiso. Y si va a pedir su mano también, su permiso.
0: Lo que pasa es que cualquiera de Juan Luis Guerra es buena. Entonces, digamos que no tiene que ver el título porque la canción es buena, pero.
3: Super chimbo. Gran superhéroe.
0: Así empezamos La Luciérnaga con Super Chimbo. Sí.
1: Ah, pensé que iba a decir Super Chiste.
0: Ay, pero sí.
6: A La Luciérnaga vino risa loca a trabajar. Arriba rating, señor, no nos vaya a hacer llorar.
2: Arriba rating, qué energía, qué entusiasmo. Ahora sí, ya prácticamente.
1: Sí.
2: Para el humor, porque ya esto se acabó.
1: Super humor.
0: Super humor, sí.
3: Super chiste.
2: Sí, super humor, super chiste.
1: Super risa.
2: Super risa.
0: No, su persona. Bueno, hágale, a ver.
2: ¿Qué cómo le parece que estaban conversando dos amigos?
0: Sí.
1: ¿Amigos de quién?
2: Amigos de ellos. Entonces le dice, no, ¿cómo te parece que mi novia me preguntó sobre nuestro futuro?
3: Sí.
2: Y yo le dije pues que iban a haber autos voladores y ella me terminó, yo no sé por qué. Ah, no, es bueno. No, analícelo. No, Braille, analícelo.
3: Con su permiso. Con su permiso.
0: Permiso, sí, bien. Bueno, acabamos de Arranquemos más bien La Luciérnaga en minutos.
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0: El personaje del día tiene que ver con el fútbol. Don Sebastián Vargas, ¿usted dónde se encuentra? Buenas tardes.
7: Hola, doña Alejandra Madeleine. Estamos en la sala de prensa del Estadio Akron, el estadio de Guadalajara. Ahí vamos a levantar un poquito esto, como ven. Hay más gente en la cabina de Medellín.
2: Sí. Perdón. Hey. Hoy puede decir que hay más gente en la cabina de Bogotá. Allá no hay. Sí. O sea, somos más acá prácticamente.
3: Oiga, ya hay un montón de gente riéndose de los chistes de Risa Loca.
0: Uy, sí.
3: Qué cantidad.
7: Sí. Sí.
2: Ya, pero ahí listo.
7: Todo muy bien. Expresivo. Con el chiste,
2: pero allá están los amigos de Polilla.
1: Los amigos invisibles, periodistas de invisibles de Polilla.
3: Los votantes de Sondra McCollins. Están llenando eso.
0: Bueno, Sebastián.
2: No, pero la gente tiene que, perdón, Alexandra, la gente tiene que conectar a YouTube para que vean lo que nos está mostrando.
7: Claro,
2: Juan Sebastián.
7: Claro, los amigos.
2: Exactamente.
7: Exactamente. Bueno, estamos en esta sala de prensa originando La Luciérnaga. Estamos a metros del estadio de la ciudad de Guadalajara, que ayer vio el empate, la victoria de Corea 2-1 sobre la República Checa. Hace pocos minutos ganó en Toronto, Canadá, 1-1 con Bosnia. Este grupo se complementará mañana, es grupo B, donde va a estar jugando en Vancouver, en el BC Place, Australia contra Turquía, después de las 8 de la noche, en Los Ángeles, Estados Unidos contra Paraguay, y estarán listos los tres anfitriones ya con sus primeros minutos en la Copa del Mundo. Nosotros acá en Guadalajara, pendientes del equipo colombiano, que hoy ha tenido como gran particularidad el siguiente apellido: Cruz Martínez. Es nacido en los Estados Unidos, de nacionalidad también mexicana, e hizo entrenamiento con el equipo nacional. Fue el cuarto portero que estuvo hoy, hace parte de las divisiones inferiores del Atlas, lo hace regularmente con Camilo Vargas, y hoy decidieron que haya cuatro porteros, y ese ha sido la gran novedad hoy en el equipo colombiano, que se mantiene con buena salud en estos torneos, y después de lo que ha pasado con varias selecciones, esperemos que Colombia siga con esa buena salud de tener sus 26 elementos listos para el próximo miércoles jugar contra Uzbekistán en México.
0: Don George.
1: Vargas, ¿y ya se ha dejado ver alguna formación, alguna cosa, algún secretico el profe Néstor?
7: Por el momento no, mañana va a ser el día D es el entrenamiento a puerta cerrada en la Academia AGA. Allí es donde va a parar por primera vez el equipo que piensa el miércoles en el estadio Azteca, en el estadio de la Ciudad de México contra Uzbekistán, pero no debe haber muchos cambios con respecto al 11 que inició contra Jordania, y allí me pegó que si va a ser uno, no son dos cambios, y ese cambio sería Richard Ríos ingresando por Gustavo Puerta en el 11 inicial. Obviamente vamos a estar en Caracol contándoles el minuto a minuto de lo que va a suceder.
1: Oiga, ¿cómo está el tema de la asistencia a los estadios? Estaba viendo que había muchos blancos y la gente reseñando que no se está llenando y que estaban muy caras las boletas. Yo no sé cómo sigue el ambiente ahí, que ayer estuvo muy agitado en Ciudad de México. No sé cómo está Guadalajara.
7: En Guadalajara estuvo movido el Fan Fest, que queda en el centro. Caben de 18,000 espectadores. Estuvo ocupado. Obviamente se estrenaba México, entonces eso hacía la diferencia. Cuando estuvimos acá para el partido entre Corea y República Checa, habían más mexicanos que de las otras dos nacionalidades, de los checos y de los surcoreanos, muchas camisetas verdes, y al final la FIFA terminó cantando un poquito menos de 45,000 espectadores en ese partido, y la capacidad de 49,000. Entonces ahí es donde no alcanza a cuadrar la imagen con las cifras que dio al final la FIFA, porque sí se veían algunos espacios en ese partido de coreanos y checos.
2: Bueno, Juan Sebastián, hoy es viernes y yo me imagino que usted ya no, pero es que hoy es viernes, usted hoy ya sí tuvo que haber probado el tequila. Díganos cuál tomó, cuál nos recomienda, cuál nos va a traer.
7: Señor Oscar Darío, yo a usted le pido el favor que no me incite a ese tipo de actividades, porque es viernes, pero estamos trabajando, estamos representando a la compañía, y no se puede tener ese tipo de actitudes, así que le pido el favor que no me incite a ingerir bebidas alcohólicas.
3: Pero sí puede ser un dicho: trabaja más Juan Sebastián Vargas, que cubre la selección Colombia en un partido Suiza-Qatar, que es de las 8 de la noche. Yo no creo que vaya a estar trabajando mucho.
2: No. Exactamente, vamos a hacer con el empleado del mes.
7: No, muy seguramente nos lo vamos a ganar y va a estar ahí pegado en la oficina del presidente de la compañía, pero es que recuerde que hay otra cadena que mantener y es AS.
0: Ah, claro, también estar completamente llenas de información.
7: Ahí estamos conectados las 24 horas.
0: Entonces, oiga, don Sebastián, mañana hay un partido importante, Brasil-Marruecos. Marruecos, como dicen los españoles, hay mucha expectación. ¿Qué se dice de este partido?
2: Cotejo.
7: Partido que será a las 5 de la tarde en el MetLife de Nueva York. Buen partido, Marruecos, que viene de ser semifinalista de la última Copa del Mundo, que viene de ser subcampeón en la cancha de la Copa Africana, pero después en el escritorio le dieron el título. Carlo Ancelotti va a hacer su debut, ya digámoslo, en honores, en competencias importantísimas, porque cerró la eliminatoria, sí, pero obviamente esto de la Copa del Mundo le tienen mucha fe a la verde amarela, con este técnico italiano, el primer extranjero en su historia para una Copa del Mundo. Así que este partido a las 5 de la tarde nos va a llenar mucho la retina y va a ser la primera gran selección en debutar en esta Copa del Mundo y el primer gran partido que vamos a tener en esta Copa del Mundo, Brasil-Marruecos.
0: Bueno, Sebastián Vargas, pues sígase usted gozando esos momentos únicos que puede vivir usted del Mundial que se está llevando a cabo 2026. Le
2: recomendamos el tequila en todo
0: disfrute,
2: caso.
0: Disfrute, traiga.
7: A todos tequila. Los amigos, mire, todos los amigos ahí, todos los que
2: son los amigos de Polilla.
0: Los amigos invisibles.
2: Es por el tequila, en serio, usted está en México, hombre.
1: Poli, ¿a quién reconoce de esos amigos invisibles?
8: Adiós, ay, qué distingue.
2: Muchos de ahí.
1: El flaco Agudelo, por ejemplo.
0: Esas son almitas que están arriba. Bueno, Sebastián, un abrazo. Seguimos aquí manteniéndolos informados porque más adelante también tenemos. Sí, señor.
7: El trípode fue que ella se tomó el primer tequila, mire.
0: Se le estorció.
7: Se hinchó. Se hinchó el tequila, el trípode.
8: Uy, qué rico, un tequila.
2: Éalo como quedó yo. Y eso que no está tomando.
1: No, qué horror.
7: Exactamente.
1: Vargas, juicioso.
8: Un tequilita.
1: Seguimos en esta ruta mundial de Prisa Media y vamos a otro punto porque me cuentan que ya está lista, que ya está en otro lado de nuestra selección y en otro lado de los partidos. Aquí está Margarita Pérez Sosa, vamos a otro punto. Margarita, muy buenas tardes.
0: Sí, uno, dos, tres, no sé cómo me escucha.
1: No cuente.
0: Uno, me escucha, uno,
1: dos. Sí, pero no cuente.
0: Tengo que contar porque si no, ¿cómo le cuento cómo está el partido?
1: No, es contar de que no cuente los números.
0: Mire, ¿con quién hablo? ¿Quién está ahí?
1: Brad Pitt, pero me dicen George Pinson. ¿Cómo está?
0: Hola, sí, uno, aquí don George Pinson. Buenas tardes.
1: Margarita, ¿cómo estamos?
0: Margarita Pérez Sosa, su reportera de confianza. Me encuentro en las afueras de uno de los tantos estadios donde hay fiesta y alegría. No sé si ustedes alcanzan a ver la alegría.
1: Claro.
0: Es mundial.
1: Sí,
0: son muchos los hinchas que han llegado ahí y han manifestado que las boletas no han salido nada baratas.
1: Y ahí estamos viendo hinchas. Margarita, ¿será que podría acercarse y enfóqueme ahí a uno de ellos para ver si les preguntamos cuánto le salió la boleta, por favor?
0: Ay, no, espere. No, espere.
1: No, pero.
0: De poderse. Se podría, pero mejor esperemos acá porque luego piensan que me estoy acercando es para revenderles o comprarles las boletas.
1: No, pero tampoco.
0: Que sí le puedo asegurar. Es
2: y
0: que...
2: Y nos pegó el bostezo.
0: Todo está saliendo muy bien. Justamente aquí va saliendo el presidente. Acabo de... Infantino va saliendo. John Infantino. Y está dándole unas declaraciones a algunas personas. John Infantino.
1: Creo que ese es el imitador. No, es Gian Infantino.
0: Infantino.
1: Venga, acérquese de pronto a algunas personas, pues, no sé, para que les pregunte cómo les ha ido en el mundial en este segundo día.
0: En este tumulto de gente, ¿no?
1: Sí, vamos, a uno de esos, pregúntele cómo le ha ido.
0: A ver, de poder si se puede, pero mejor después, porque... Estoy mamá, hermano, después, porque en estos momentos, con estos calores tan impresionantes que están haciendo, es ahí cuando llega a calorarlo más a uno y le roban el aire, le roban a uno la billetera, le roban a uno todo. Los tengo que dejar porque con tanto trabajo y calor me está cogiendo sueño. Hasta aquí, Margarita Pérez.
1: No, pero quedamos iguales.
2: No dijo nada.
1: ¿Qué?
2: No, pero ya le estoy pegando el acento mexicano, ya está hablando como mexicano.

0: Pedrito. Mentira.
1: No, pero ¿qué? Casi me toca invitarlo. Hola, don Pedrito.
0: Alessandra, guardián, se lo haga. Me lo mueve con el dedo.
2: Hola, Pedrito, qué gusto.
0: Aquí a este lado, Yorcito, un cordial saludo para Alexita, para Juanchito Freile.
1: Vamos.
0: Alexita, que ahora promociona los tapetes de Nobsa, Boyacá.
2: Sí, mire, quiere ver la ovejita. Venga, le muestro la ovejita de donde salió la lana.
1: Usted está diciendo que ese abrigo que tiene Alexandra y que los que están en YouTube están viendo, ¿eso es un tapete de Nobsa?
0: Sí, señor, para los que están en YouTube que están viendo. Entonces,
1: si usted no se está conectando, si usted no está conectado a YouTube, arranque de una vez con este.
2: Mírenlo, ¿de dónde es? Díganme a ver de dónde es. La verdad es un saco.
3: Eso es un buzo LGBTI, pero descolonizado.
1: No. Sí, ese es.
0: Y Molilla lo dice, hay que creerle porque Molilla es gay.
1: Un buzo que metió en decol. Un buzo que metió en decol y quedó así.
2: No, déjenlo así, que es de colores.
4: Esos son los tapetes. No, todos conocemos los tapetes.
0: Uno ya se ocupa de esa tía también, su Marcelina.
2: De ese Pedrito.
0: ¿Cuánto se liría acá? ¿Cuánto tiempo se le iría esa tía haciendo ese burro?
2: ¿Haciendo este saquito?
1: ¿Cuántos meses? ¿La tía
4: vive? ¿Una tía?
2: La tía... Luis, una tía que tristemente ya ¿vive? Falleció.
0: Ah, no. ¿Cómo llamaba ella?
2: Se llamaba Ercilia. Celia.
0: ¿Al fin Ercilia o Celia?
2: Es que eran dos hermanitas, quieren mucho, y las dos ya fallecieron. Celia y Ercilia.
1: La hiciste lo regaló entre las dos. Oh.
0: La de todas es la única que...
2: Venga, venimos a hablar de mí. A ver, Pedro,
0: ¿de todas la única que queda es Alexa?
2: Miren... De las tías, sí, la que
0: las
2: queda.
0: Las enterró a todas, oiga.
2: Pedro, respete, carajo.
0: Para frailecito,
2: para... A mí me gusta mi saquito.
0: Juliáncho, buenas tardes, don Julián.
5: Hola, Pedrito, ¿qué tal?
0: Bien, se me hace que querido que está chateando con todas las fuentes.
1: ¿Qué fuentes?
0: La fuente aquí frente a Caracol.
1: La fuente Real 12.
0: La fuente sí.
1: Disco Fuentes.
0: Polilla es gay. Y cordial saludo también para los oyentes. Es que Polilla lleva 2 años y medio soltero y no ha conseguido...
2: Pero es que está llevando el...
5: ¿No ha conseguido qué?
0: No consiguió musa, imagínate.
2: Dios Pedro.
0: Que descargue ese compresor también. Para Edwin, para Ivancho también. ¿Se ha escuchado el bóster de los buses?
1: Claro, es un viejo. Es un viejo que la puerta de atrás.
2: Ay,
0: eso
2: mío.
0: Tenía bóster, ¿se acuerda?
1: Bóster.
0: Cada nada.
2: ¿Para qué era eso? Yo nunca he entendido.
0: Era como el freno.
1: Era el que accionaba,
0: el aire.
1: El que prendía.
2: Ah, era
1: el
2: que hacía la
1: forma. Abría y cerraba.
2: Abría
1: la
2: y cerraba. Era lo que hacía.
0: Se pensó que era un enano que tenían guardado.
2: No,
0: y era...
2: no sabía cuál era la intención de eso.
0: Claro. El bóster se llama.
1: Claro, era como un brazo, digamos así, hidráulico. Entonces estaba así. Entonces, a piano lo accionaba. Empujaba la puerta.
0: Y ese brazo se salía así, por eso te dicen que. Y así iba a sonar Polilla. Cuando.
6: ¡Cuidado, Polilla! Papi, ven, descarga ese compresor.
1: Polilla, no, Pedro, no.
2: Pedro, respete a Polilla.
1: Prenda de bóster, no.
6: Papi, venga, relaje eso.
0: Para Risita, un cordial saludo.
1: Pedrito, buenas tardes.
0: Bien, Risalquita, qué saludo tan efusivo, así me gusta también. Igualmente a Carlitos, buenas tardes, Carlitos.
1: Pedrito, buenas tardes. Esa
0: vaina, ese es el motivo. Y para el gran Andresito, el Muelón Sánchez, buenas tardes, Mercedes.
1: Buenas tardes, Pedrito.
0: No, qué cosa tan aburrida. Eso está que el saludo.
2: Más emocionado que nunca, Pedro.
0: No, más emocionado el saludo de la del peaje. No. Y la nueva voz comercial del Mundial, Yorcito Pinzón.
1: Gracias, Pedrito. Hoy tengo partido otra vez.
0: ¿Sí? Bien,
1: señor.
0: ¿A qué hora es?
1: A las 8.
0: Ahí estaré solo por escucharlo a usted.
5: Se pega solo por escuchar a Yorcito.
0: Y decían que si es igualitico al Muelón Sánchez leyendo las cuñas, no. Muelón Sánchez y Yorcito son como las droguerías del doctor, ¿el qué?
1: Simi.
0: Lo mismo, pero más barato.
1: Totalmente ignorado. Acaba de peinar feo, Muelón. 1932.
0: El original y el genérico. Droguerías del doctor Simi. Lo mismo,
1: pero más barato.
0: Y en Medellín a Camila Tilano también, la que se defiende con la mano, igualmente para Yorcito, igualmente para Chaparro, para María Pauli, si no, y para Dallis y Brenda, llama a la otra niña.
1: Brenda, sí, Brenda, Dallis. Paula,
0: Dallis. Siempre paré que viniera con ese pelo en moto así todo al borde.
1: Y también está Julián Umbarila.
0: Ah, Juliancito también un brilla, hincha número uno.
5: Sergio, que le dicen.
0: Sergio también.
5: Dicen la Dian. Lo graba uno toda hora.
0: Pensé que era que no le perdía paso a un hediondo.
5: Y lo iba grabando.
0: Sí. Me llamaron de la Dian. ¿Usted con quién comparte sus utilidades? Pues con ustedes. Me hizo acordar de Alexita, de una señora que llegó a comprar un tapete así como parecido al
2: mío, que yo estoy acá,
0: parecido al saco de la señorita Alessandra.
2: Sí.
0: En Cajica, era una fábrica de tapetes grandísima.
1: ¿Sí?
0: ¿Cómo se llama? Tapetes Lab, ¿se acuerdan?
2: Sí, claro, de los de toda la vida.
0: Sí, llegó una señora, ya, no vamos a decir el nombre, y después, pues, ¿cómo se llama? Buenas tardes. La señora llegó y se agachó para alzar una alfombra, dice.
1: Sí, claro.
0: ¿Qué vale esta alfombra? Le dijo, mi señora, Sandra.
2: Se llamaba Frandra.
0: Sandra, sí.
1: Sandra, sí.
0: Ah. Esa alfombra le vale 3 millones de pesos. Uy. Cuando la fue a soltar, la señora sí, le salió un ruidito.
1: Se le deslizó.
0: Sí, ella se hizo la que no era con ella, empezó a buscar otras alfombras. Dijo, y esta que se ve como más finita. Le digo, pero ¿para qué le digo el precio?
2: Sí, así nomás, sí.
0: Y con esa se le salió una vez con esa. ¿Qué otra se hace, mi señor?
1: No.
2: Ay, señores.
0: Ay, bueno, ¿qué?
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2: Minuto 60 con subsidio, Juan Fraile, indicadores económicos.
1: Minuto 60 con subsidio, con el dólar más bajo que hemos tenido desde 2021. Sigue en picada la divisa norteamericana, cerró 37 pesos por debajo de lo que abrió y, como le digo, está en niveles no vistos desde enero del 2021. Ojo a esta cifra, 3.493 pesos. Híjole. Rompió la barrera de los 3.500 pesos y hoy por hoy el peso colombiano es la moneda que más se ha fortalecido frente al dólar en todo el mundo. En parte, los expertos están explicando, está entrando a Colombia mucho más dinero de divisas de colombianos que ahora viven en el exterior, que le giran dinero a sus familias, por ende está entrando muchísima más sí, plata en dólares.
2: Remesas
1: a Colombia,
2: claro.
1: Y también por la disparada en los precios del petróleo por el conflicto en Irán. Esto hace que el petróleo colombiano, pues por supuesto, esté más costoso y Colombia reciba mucha más plata por esos barriles de petróleo que han aumentado de precio. Así que reiteramos, no se veía este precio del dólar desde el 2021. Se alcanzó a cotizar a 3.475 pesos.
0: Sí.
1: Rompe la barrera de los 3.500 pesos.
0: Es para los que tienen.
1: Sí, señor.
2: Minuto 60 con subsidio, Julián Martínez, que está proponiendo ahora el candidato Iván Cepeda.
3: Minuto 60 con subsidio, Alexandra, y pues ahora, y a propósito también del Mundial de Fútbol en el que estamos, de la fiebre mundialista, pues el candidato Iván Cepeda propone que Colombia aspire a organizar una Copa Mundial de Fútbol, y esto como una estrategia para promover el deporte y fortalecer la integración nacional. Escucha la propuesta y lo que dijo Iván Cepeda.
8: Y que hagamos un mundial en Colombia, ¿no? Eso creo que debe ser un propósito de un gobierno, hacer que Colombia sea sede de una Copa Mundial. Y me la juego por el fútbol y por el deporte.
3: Ahí está entonces, este video ya está rondando por las redes sociales, además, causa también, o llama bastante la atención que en su momento él cuestionó bastante el fútbol, digamos que todas las iniciativas que tenía que ver con este tema, pero bueno, ahí lo estamos escuchando.
2: Bueno, interesante. Minuto 60 con subsidio.
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5: El árbitro inglés Anthony Taylor fue designado por la FIFA para dirigir el debut de Colombia ante la selección de Uzbekistán el próximo miércoles en Ciudad de México. El juez de 47 años y quien tiene escarapela internacional desde el 2013 cuenta con 550 partidos dirigidos en su carrera profesional. Orientó en Qatar 2022 los encuentros Corea del Sur-Ghana y Croacia ante Bélgica. El juego internacional más reciente fue el 20 de enero entre Sporting de Lisboa y el Paris Saint-Germain en la fase de grupos de la Liga de Campeones, donde amonestó al colombiano Luis Suárez en la parte final del encuentro. El compromiso entre Colombia y Uzbekistán se jugará el miércoles después de las 9 de la noche en la capital mexicana.
6: Antes de viajar a los Estados Unidos para acompañar a la Selección Colombia en su participación en el Campeonato Mundial de Fútbol 2026, el presidente de la División Mayor de Fútbol Colombiano, Carlos Mario Zuluaga, dejó un tema en punta relacionado con las investigaciones que se realizan sobre posibles amaños de partidos en el balompié nacional.
7: Creo que también eliminamos mucho este semestre la mala fe de los arbitrajes, si era que existía, hoy la mala fe de algunos partidos amañados, si era que existía, porque la verdad que tenemos que partir siempre en la presunción de la buena fe.
6: Nos quedamos todavía con la palabra, aparentemente no se ha podido comprobar absolutamente nada.
7: Bueno, hay un trabajo importante que se está haciendo, esperamos que arroje resultados prontamente, pero sí hemos notado realmente en este semestre una gran disminución con respecto a años anteriores.
6: ¿Hay procesos en el curso?
7: Sí, hay procesos en curso.
6: Procesos que se esperan lleguen hasta últimas instancias para determinar si hay culpables o simplemente la investigación se queda en presunción de algún delito.
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1: México. Hola, ¿cómo van todos? ¿Qué tal ese mundial? ¿Disfrutándolo?
2: Excelente.
3: Sé que está allá, ¿no?, en México disfrutando. Bueno,
1: más. Claro, en México disfrutamos, mejor dicho, eso es una cosa impresionante y ganamos ayer, ¿no?
2: Sí, claro, 2-0.
1: Ya nuestros primeros 3 puntos. Ustedes no tienen ni uno todavía.
2: Porque no hemos jugado.
1: Zapopan.
2: Zapoperros,
1: ¿qué dicen ustedes?
3: No, es
2: Zapopan,
3: es el
2: de
1: Zapopan.
2: Zapopan es allá,
1: Zapoperros. ¿Cómo es que dicen ustedes, gorro? También.
2: No, tampoco puedo decirlo.
1: Sí, es que ustedes tienen muchos insultos, ¿no?
2: Sí, claro, muchísimos.
1: Yo creo que Colombia es el país que más insultos tiene.
2: Claro.
3: Yo creería que sí, ¿no? Y si no, y si solo tenemos uno, nos gusta triplicarlos, triple y
1: votando. Exactamente. Sí. Entonces, yo vi el video de Doña Gloria en el Metrocable y conté 28.
3: Los alcanzó a contar.
1: Sí, claro,
3: los conté. Es un video clásico.
1: Es que es que yo en Colombia insultan hasta con enfermedades venéreas, man.
2: Sí, total.
1: Pero bueno. Oye, hablando de fútbol, hubo un campeonato, ya que van a hacer ustedes un campeonato de fútbol.
3: No, es una propuesta de algún candidato.
2: Puede
3: no
2: ser.
3: Quiere decir que sí.
1: Entonces van a hacer un campeonato de fútbol, entonces hicieron un campeonato de fútbol en ascensores.
3: En un ascensor,
1: campeonato de fútbol en un ascensor. Entonces, y el partido inaugural, ¿no?
2: No.
1: Era el partido inaugural, México-Colombia.
2: Partidazo.
1: ¿Qué partidazo? México-Colombia. Entonces entran los 22 jugadores, entran al ascensor. Entonces, los jueces de línea entran, ¿no? El árbitro. Metieron hasta el VAR ahí.
3: En el ascensor
1: meten el VAR y todo eso. Y están todos ahí, ¿no? Cuando dan el pitazo inicial, ¿no? Y empiezan todos así como. En el ascensor, todos así.
3: Todo chiquito.
1: Así, todo chiquito. De pronto dice el arquero de Colombia: ¡Gol! ¡Gol! ¡De México! Y le dicen todos al arquero de Colombia: oiga, hermano, ¿cómo es? Y dice: ¿pero para qué me dejan solo?
3: Bueno, actualización de noticias aquí en La Luciérnaga con Julián Martínez.
4: Alexandra, nosotros muy atentos, por supuesto, a la situación en Perú, las elecciones, esta novela, por llamarlo de alguna forma, que continúa allí, porque con el 98% de las actas escrutadas, la candidata Keiko Fujimori, la candidata de derecha, lleva una ventaja de 1.600 votos. Es en realidad una ventaja muy, muy pequeña. Y ahora, Pedro Sánchez, el otro candidato, está pidiendo una revisión total de la segunda vuelta. El partido de Fujimori está rechazando esta propuesta, pero por supuesto allí sigue la tensión en medio de este escrutinio que por ahora deja ganando a la candidata Fujimori, pero como le digo, son solo 1.600 votos los que hay de diferencia para un total de personas que pueden votar en Perú, que llega a los 18 millones. Y rápidamente le cuento que a esta hora, y eso ya aquí en Colombia, hay problemas en la vía al llano, en el sector de Caquesa, por una protesta que están haciendo conductores allí, y está completamente cerrada esta vía. Repetimos, la vía al llano en este instante. Hay mucha paciencia mientras se soluciona esta situación.
2: Y ya que usted está hablando de los vecinos del Perú, hablemos de los vecinos del Ecuador. Hemos tenido unas relaciones muy tensas entre el presidente Petro y entre el presidente Noboa. Tenemos un tema de aranceles, tenemos ahí una disputa fronteriza también compleja. Pero esta es una buena noticia. Una buena noticia para nuestros vecinos ecuatorianos. El presidente de Ecuador, Daniel Noboa, atención risa loca, le bajó el 20% a la cerveza por decreto.
5: ¡Uy! ¡Bravo! ¡Ay! ¡20%!
2: ¿Cuándo habían visto usted una decisión que todo un país aplaudiera? Algo que une a los hermanos de todos los continentes. Claro, usted, presidente, le baja.
5: Pero Fraile, ¿y nosotros qué?
2: Imagínese, pues es que hay ideas que deberían copiarse de los presidentes. Aquí Daniel Noboa dice que es un estímulo al comercio, le baja el 20% al precio de la cerveza hasta el próximo 19 de julio. En Ecuador, la cerveza cuesta, una cerveza normal, tradicional, entre 1 y 1,5 dólares cada botella. Entonces estamos hablando de que, por ejemplo, una lata La lata de cerveza cuesta $1.25, con la rebaja costaría solo $1. Por supuesto, los ecuatorianos, en medio de sus dificultades, celebran 20% menos en la cerveza durante el Mundial. Cabezazo, pero, golazo.
3: Precisamente está aquí el presidente Petro de la Luciérnaga. ¿Qué piensa, presidente, que rebajen un 20% en la cerveza en el país vecino, en Ecuador, para los ciudadanos de Ecuador?
6: Muy buenas tardes.
2: Hola, presidente.
6: Primero que todo, un saludo muy especial para ti, mi querida Riquita Blanquita.
3: ¿A quién le dice?
6: ¿A usted?
3: ¿A mí?
6: No le voy a decir a Fraile Riquita.
3: Y Blanquito.
6: Y Blanquita tampoco. Estaba escuchando que el presidente de Ecuador decretó esa rebaja.
3: Sí.
6: Entonces,
3: sí,
6: señor. Por el mundial. No nos podemos quedar atrás. A ver, apunte, secretaria, ya, y señor camarógrafo que me está mirando, y señor ministro. Decreto que desde hoy en Colombia la cerveza no se le bajará 20%, sino será gratuita.
2: ¿Qué?
6: Aplausos, o tampoco.
2: No, yo sí tengo que decirle.
6: Gracias.
3: Eso no es cierto.
2: Cerveza gratis.
6: Hay que combatir la codicia. La codicia es la madre de todos los males.
3: Sí.
6: Y también decreto que de ahora en adelante el señor Jorge Barón ya no va a decir agüita para mi gente, sino es cervecita para mi gente en los conciertos. Mi ministro de Trabajo, le ordeno que reduzca la jornada laboral, sí. No sean no sé cuántas horas, sino 90 minutos.
7: Sí, está buena.
2: ¿Por qué no?
7: Jornada
2: laboral, 90 minutos.
6: Es que vamos a ser equilibrados con un partido del Mundial y también con la hora.
3: Mire usted.
6: Así es. Y en esa jornada laboral vamos a establecer varias pausas para respectiva hidratación.
3: Ah, va a hacer pausa.
6: La primera pausa será a los 22 minutos y la hidratación será con whiskycito.
2: Y
6: la segunda pausa 67 minutos y con vodka. Y ordeno que haya siempre una prórroga bien larga para que a los 98 minutos la hidratación sea con aguardiente y al final del partido la nueva hidratación, pero con tequila.
2: Uy, no, pero que
6: sí. Ahora sí se viene el tercer tiempo.
3: ¿Van a salir más rascados que...?
6: Decreto que el único bar que funcionará será el de la esquina, donde lo obligatorio será darle de beber al sediento. Y quedan prohibidos, eso sí, usar la camiseta de la Selección Colombia.
3: Porque,
6: lo siento, pero eso es apología a la política.
3: ¿Cómo le va a decir a los colombianos que no se pongan una camiseta?
6: Entonces no aprovechan mis ofertas. Así de sencillo, se les cobrará entonces igual al que tenga la Selección Colombia, porque eso es hacer alusión al tigre. Al señal animalito, ese gato, ese. Bueno, los dejo porque creo que ya empezó en rigor la medida y ya me está llamando Benedetti, que tiene unas amigas.
3: Sí, sí. Lo dejo. Eso es un chiste. Lo que acaba de decir el presidente.
8: Arriba rating, qué energía, qué entusiasmo. Ahora sí, ya prácticamente. Para el humor. Sí, estaban conversando dos señoras, dos amigas.
2: Patrona.
8: Entonces, sí, dos amigas de ellas eran las amigas. Entonces le dice una amiga a la otra: ay, no, estoy tan emocionada, estoy tan contenta, estoy tan feliz. Mi hijo se levantó solito y ya se vistió por primera vez y me ayuda. Y le dice la amiga: ay, qué maravilla, qué bendición, pero ¿cuál de los dos, el de 35 o el mayor?
3: Bueno, oiga, Juan, hay una noticia curiosa en medio de todo esto del Mundial y tiene que ver con la selección de Noruega. De Noruega, el presidente.
2: De Noruega, sí, que se trajeron su propia comida, Julián, una cantidad de pescado, de queso, de naranja. Los noruegos son muy exigentes con su dieta y sobre todo en la selección de Noruega hay grandes atletas como el señor Erling Haaland. Sí. Necesitan una alimentación especial. Y pues en Estados Unidos se presta para uno comerse sus hamburguesitas.
4: No, ellos no se pueden dar ese
2: comida
4: lujo.
2: Chatarra. Les tocó traer su propia comida.
4: Usted lo dice, Haaland es un ejemplo del físico que tienen los noruegos. Y ellos tienen lo que llaman un menú escandinavo. Y es que se llevaron más de media tonelada de comida y sus propios chefs allá a Estados Unidos para mantener esta dieta de la que estamos hablando. Pero escuche lo que incluye la comida que llevaron allí. 300 kilos de pescado fresco, o sea, salmón y pargo rojo, también pollo. 116 kilos, hablando de lácteos, de Brunost, que es el tradicional queso marrón noruego, que además es caramelizado y que hace parte también de la dieta de estos jugadores. 6.000 naranjas que llevaron en medio de esta cantidad de comida, y una plancha para preparar gofres, y el tradicional, a ver si lo digo bien, fredasco, que son tacos de los viernes, que es un plato, pues digamos allá, que ya que Noruega es el segundo mayor consumidor mundial de este plato. Todo eso dentro de, pues, el cargamento de comida, la media tonelada de comida. Y las guarniciones, ¿no? Arroz, pasta y papas. La dieta estricta para los jugadores de Noruega.
9: Vea, pues. Vea. Os lo cuenta la luciérnaga.
2: Pero hablando de comida y de cocina, vámonos a la cocina. ¡A la cocina de Hediondini Paparotti! Hablando de comidini.
10: ¡Yo, Chiso!
2: ¡Ay, doña Alba, usted está también ahí!
10: Yo me la metí aquí, güey, porque no me mochilaron, y si no, güey.
2: No, nadie, siempre es usted primera aquí.
10: Parezco una pitufina ahí con este gorrigo, madre. Oiga, la verdad es que les cuento que necesitamos que nuestros jugadores estén bien alimentados, y güey, madre, que venga acá con el chef Hediondini. Dije, Hediondini Paparotti, ¿qué es? ¿Cómo es que se dice?
9: Paparotti.
10: Eso, y arranque usted, que es el que para que podemos. Diga qué es lo que vamos a cocinar para los jugadores de la selección.
9: Muchas gracias, mi querida Alba Carrenini. Lo primero es que vamos a preparar un juguito de borojó para que estén bien paradinis.
10: Ay, claro, ya entendí usted lo que va a hacer. Necesitamos que el equipo esté bien.
9: Hecho es correcto, gana peluche. Eso es correcto, gana peluche. En caso de que un partido se nos esté complicandini y tengamos que empatarlo, entonces cocinamos pimentón, brócoli, naranja y mascoleamos y mascoleamos y mascoleamos.
10: Uy, claro, es que, uy, ¿sabe qué, don Hediondini? Eso fue las defensas, ¿sí? Es que usted sí sabe cómo es la cosa. ¿Y qué cocinamos cuando el equipo necesite jugar largo?
9: Eso es más sencillini, más sencillini. Cuando el otro equipo esté muy encerradano, mi querida Alba Carreñini, esté encerradini y necesitemos jugar largo, cocinamos frijoles con leche y arequipe.
10: ¡Ay, Dios!
9: Ahí vamos a ver jugando largos, bien largos.
10: No, usted sí la tiene, pero reclaran, que sabe, sabe. Oiga, no lo piense más y llévenos a nosotros para cocinarle a la selección. Es más, tengo unas victorias cocinadas para hacerles una sopa, y si no ganamos, pues podemos decir que al menos probamos la victoria.
9: Ay, bueno, hasta luego. Chao, chao, hoy me voy porque voy a revisarle el orto que tiene Alba Carrillo.
10: ¡El hueso, el hueso!
9: Esa chirimoya tan grande, sí, ni que tiene.

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1: Basílica de Buga en el Valle del Cauca, hasta donde llegaron cientos de simpatizantes de diferentes municipios del departamento.
2: Y he venido a pedirle al Negrito que interceda por nuestra nación, que sane nuestras heridas, que fortalezca nuestra democracia.
1: También dio un claro mensaje sobre la seguridad y que de llegar a la presidencia de la República a partir del 7 de agosto, se adelantará una ofensiva contra las estructuras armadas ilegales.
2: Y a los bandidos del clan del Golfo de las disidencias, a Mordisco, a Calarcá y demás hierba del pantano, desde aquí, de Buga, les digo, a partir del 7 de agosto, los declaro objetivo militar.
1: El candidato de la Espriella escogió hacer el cierre de campaña en Buga, una ciudad que marcó una diferencia de 1023 votos a favor de Cepeda en la primera vuelta.
3: Andrea, por su parte, el candidato presidencial Iván Cepeda cerró su campaña de cara a la segunda vuelta presidencial en el municipio de Soledad Atlántico. Brian Saavedra, usted tiene toda la información.
4: Durante su intervención en el barrio Los Robles, en el Soledad, al que tituló Proclama por el Pueblo Colombiano, Cepeda aseguró que confía en la institucionalidad democrática, el diálogo y la participación popular como herramientas para profundizar las transformaciones sociales en Colombia.
5: Debemos mirar el presente con esperanza. No debemos dejarnos confundir ni atemorizar con los gritos de firme por la patria. Nosotros sí somos firmes aquí por nuestro legado histórico de luchas sociales.
4: Durante el discurso pidió a sus seguidores redoblar esfuerzos en los días previos a la elección y aseguró que su campaña necesita sumar 1 millón de votos adicionales para alcanzar la presidencia.
3: 12-13 minutos y fueron enviados a la cárcel los miembros de una organización que hurtaba vehículos de alta gama en el eje cafetero. 12 personas integraban esta banda conocida como los Toyota. Sebastián Grajales.
6: Las autoridades estiman que las actividades ilegales de esta red habrían afectado al menos a 30 personas y generado ganancias cercanas a los 5 mil millones de pesos. El coronel Oscar Ochoa, el comandante de la Policía Metropolitana en Pereira.
7: Recuperar más de 17 vehículos con un costo aproximado de 5 mil millones de pesos. Es una operación contundente contra el hurto y en especial contra camionetas de alta gama.
6: Durante los operativos, las autoridades incautaron una gran cantidad de elementos que presuntamente eran utilizados para cometer ilícitos, entre ellos llaves y controles de vehículos, licencias de tránsito. También fueron hallados documentos relacionados con la compraventa de vehículos, equipos tecnológicos y cerca de 300 gramos de base de coca.
3: En noticias internacionales, al menos 4 personas murieron esta madrugada en un ataque ruso masivo con misiles y drones contra varios distritos de Kiev. Según información de la cuenta de Telegram, el gobernador militar de la región capitalina, Timur Tachenko.
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3: 12-4 minutos en Colombia.
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0: Seguimos conectados con la Luciérnaga a través de YouTube. Además nos pueden escuchar en Caracol Radio. Y la noticia, la información, el entretenimiento, todo lo que tenemos acá en la Luciérnaga para ustedes. George Pinzón, porque todas estas canciones así tan...
1: Paulina Rubio, no, eso es canción de karaoke.
0: Popcito, sí.
1: Esto es canción de karaoke, es una de esas canciones que no fallan precisamente.
2: Usted la canta mucho cantar. Karaoke, me imagino.
1: Pues yo no, pero sí la he escuchado cantar.
0: Pero las niñas cantan esas canciones.
1: En karaoke no falla, dice, sí. Yo dije, en karaoke no falla, en karaoke, no en mi karaoke, porque yo en el rato no hago karaoke.
0: ¿Cómo se llama la canción?
1: Mío.
0: Mío, sí, yo la canto. Este hombre es mío.
1: Sí, bien chévere. Pues bueno, la traigo porque es un día importante para varios países en el mundo, amigos de Medellín, amigos de Bogotá.
2: Varios países.
1: Varios países, sí. Es el Día Internacional del Doblaje.
2: ¿Del doblaje?
1: Del doblaje.
3: El doblaje.
2: Ah, interesante.
1: Sí, sí, señor.
0: Oigas, no, del doblaje no, comerciales, de... ese sí, o el doblaje de películas.
1: Todo tipo de doblaje, sí.
3: Pero no le veo, no le encuentro.
1: Eso estoy yo, papá, fresco. Usted no lo
2: pero bueno, por ejemplo, cuando hace la introducción de la tragicomedia, ahí esa es una voz de doble. Usted que es bien doble. Claro. ¿Cómo es esa voz,
1: bueno?
2: No, pues que doble. Mucho doble.
3: Sí, el tonito.
2: Yo no soy doble. Sí.
4: Pero el muelón sí es de...
2: Sí, yo he doblado, claro.
0: Sí, el doble comercial.
4: ¿Cómo es, muelón? Dale un ejemplo ahí para Fraile, para que le calle la boca.
5: Parece que he llegado un poco tarde a la visita. La próxima vez espero un poco más de tiempo de tu parte.
2: Ay, don Gustavo.
6: Qué posa. Puede ser un niño también. Solamente puedo salir en la mañana.
0: Ay, persona así la escrupulosa.
1: Ay, no, le está imitando a la nena.
0: Era un niño.
1: Es un doblaje porque sí, terminó siendo muy doble. Yo también podría hacer de doblaje porque pues estoy pesando ahorita el doble pues de lo que debo pesar. Pero esta canción precisamente habla del doblaje.
2: El doblaje.
0: ¿Por qué?
2: ¿Qué momento?
1: Nada. No, es que no tiene, a ver, no tiene que ser literal que diga doblaje, mío el doblaje. No va a decirlo. ¿Sí?
0: ¿Cómo va a decir? ¿Cómo no tiene?
1: Doblaje, mío el doblaje. No.
0: No lo va a decir. No.
1: Lo que pasa es que esta canción está caracterizada como una de las canciones de música de plancha. Y si hablamos de plancha, ¿qué sigue después de que usted plancha? El doblaje.
0: ¡Ay, no!
4: No siempre.
1: Entonces, ¿qué sigue?
4: La arruga.
1: No,
2: se cuelga.
4: La plancha y la cuelga.
3: Exacto, para que no se arrugue.
4: Claro.
1: En algunas, en otras no.
4: Lo dejamos callado.
0: Usted lo cuelga para que no se le arrugue, risa.
4: Claro.
0: Sí.
4: Sí, y ahí queda amarillo.
0: Pero no sabe nada. Sí, Alexa, no sabe nada de planchar, porque llega y dice, George dice, plancha, y después, ¿qué sigue? Y Risa Loca dice, la arruga, y lo que estamos diciendo es al revés.
2: Pero si usted está listando plancha. La ropa, ¿lo guarda doblado o planchado?
0: ¿Doblado? ¿Cómo les guste más? ¿Más Carlos?
2: La mete como
0: doblado. ¿Marcelo?
2: Doblado. Baile doblado.
0: Marcelo, estamos hablando de doblar la ropa, que si más doblada, que si más...
1: ¡Ah, caramba!
2: Colgado, que si doblado.
1: Pero ¿cómo te gusta, Fraile? Si te vas, por ejemplo, un viaje. Si te vas este fin de semana, ¿eh?
2: Sí, a ver.
1: Y te vas este fin de semana y necesitas empacar la ropa. ¿Cómo la empacás?
0: Doblada.
1: ¿Te vas colgada o te gusta más doblada?
0: Doblada.
2: No, como quepa. Eso ahí yo...
1: ¿Te gusta que como quepa, eh?
0: ¡A caramba!
4: ¡Ay, sí, a caramba!
1: ¡A caramba!
0: Conociendo las facetas de Juan Fraile.
2: Pero no hay nada más
4: Marcelo, ¡a caramba!
2: No hay nada más harto que doblar.
1: ¡A caramba!
2: Uy, no, yo odio doblar la ropa.
0: Es entre doblar ropa y lavar losa.
2: No, prefiero lavar la losa 10,000 veces que doblar la ropa.
0: Uy, Julián, no, ¿lavar losa o doblar ropa?
3: No, yo creo que no lavar losa, sí.
0: Sí, uy, no, sí. Ustedes lo
4: saben. Pero es que el secreto está en que cuando usted esté lavando la losa, deja quebrar un plato y ya no lo vuelven a poner a lavar.
0: Es el truco. Ay,
2: la
0: no,
2: voy a aplicar, lo voy a aplicar hoy en la casa.
7: Yo no tengo sino... Este me lo enseñó Risa Loca, yo no tengo sino dos camisas.
0: Dos camisas.
7: La blanca y la negra.
0: No,
7: mamá me lavó la blanca y mamá me lavó la negra.
1: ¡A caramba!
7: Y es la que me la lava. Y la loza también.
0: ¡A caramba! ¡A caramba! Y la loza también. ¡Ay, la loza, sí!
7: Mamá me lavó la negra.
1: Mamá me lavó la negra.
7: Mamá me lavó la negra.
4: Pero finalmente, George, la canción no tiene nada que ver.
1: Sí, no, sí tiene mucho que ver, porque tiene que ver con la ropa.
4: Pues te hubiera traído cualquiera de música romántica y usted dice que eso es plancha y entonces ella sí, aplica no, no, y así.
1: Sí, yo tengo la culpa.
7: Tu voz de Celia Cruz.
4: Mire, ¿a cuál?
7: Tu voz de Celia Cruz.
4: ¿Yo?
7: Pues que tu se voz utiliza la voz para hablar, ¿no?
0: ¿Por qué? Porque tu voz, ¿qué dice?
7: No, una voz, se utiliza la voz para doblaje,
4: claro.
7: ¿No?
0: Ah,
4: el
0: doblaje puede ser el nombre de la canción, sí.
1: Es la que es,
7: tu voz, bueno, Celia Cruz ahí.
1: En otra pata al gato.
0: Dejémoslo así, así arrancamos la luciérnaga en nuestra segunda parte. Y ahora llega
1: el humor.

0: anoche como el director no me contestaba y finalmente no me contestó, le escribí un mensaje como a las 11 de la noche que
1: ¿de
0: el director
1: cumpleaños?
0: Sí, feliz cumpleaños. No le dije integrante del programa, le dije señor director.
1: Ah, sí.
2: Claro,
1: sí.
2: Claro, persona inescrupulosa le dicen integrante.
1: Integrante, sí,
3: debe ser uno de los integrantes.
0: Igual, respetando nada. Las jerarquías. Señor director, exacto, feliz cumpleaños, señora Paula, don Santi, don Andrés y la señora Paula, o con quien te encuentres, feliz cumpleaños, muchos éxitos. Sean muchos más. ¿Quién sabe en qué pe andaba? Pero empezó, y 11 de la noche, y Gabriel está escribiendo. 12 de la noche, Gabriel está escribiendo. Esta mañana me levanté, 7 de la mañana, Gabriel está escribiendo. Oh. Y ahorita miré el celular, Gabriel está escribiendo. ¿Quién sabe quién mira eso? O por ahí se sentó encima del celular y no se ha dado cuenta.
2: Puso una patica. Ahorita
4: mire, dice Gabriel, sigue escribiendo. Sí.
0: Y ahora le pregunta el WhatsApp, ¿Gabriel todavía escribiendo? Está yo rayándole el cuaderno a Polillita y el todo decente lo voy corriendo así pasitico, Polillita. Sin querer se lo rayé, qué pena contigo.
4: Más rayado que está más rayado que
0: ahora. En este chiste interviene.
3: Ah, es chiste actuado.
0: Sí, señor, actuado. ¡Ah, caramba!
1: ¡Ah, caramba!
3: Pero chiste actuado es él, ¿eh?
0: ¿De qué lo querrá la urna del humor? La mini urna.
3: La mini urna del humor.
0: Urna del humor.
3: A ver, sacamos un papelito. A ver qué dice. Pero gracias a Dios que sacamos el papelito. ¡A caramba!
1: ¿Qué dice, Marcelo?
3: Canadá, ¿eh?
1: Canadá.
3: A Canadá, ¿eh?
1: Ah, justo con Mundial.
0: Con Mundial, sí.
3: Pero ahí estamos en Mundial, sí. Con tres cortas y una larga, papi, bello. Así como yo jugaba en el fútbol, porque yo jugaba con el fútbol.
0: Así, ¿es cierto?
3: Jugaba, a mí me dirigió el Pecoso,
0: el Pecoso,
3: ¿eh?
0: Yo
2: jugaba con el fútbol.
0: Menos mal no jugaba fútbol, sino jugaba con el fútbol.
2: Jugaba con el fútbol.
1: Ahí es donde Marcelo se nota que es chiviao.
3: Sí, me entendí, pero me entendiste, papi, ¿eh? Me entendiste.
0: Bueno, doctor Semi.
2: Mucho has jugado.
0: Doctor Semi, ¿es qué? Doctor Semi.
2: Simi.
0: De Simi.
2: Doctor Simi.
0: Doctor Yorcito ya se quedó doctor Simi.
1: ¿Por qué es que es doctor Simi?
2: Porque mismo.
0: Lo mismo, pero más barato. Comparando con el vuelón Sánchez, es lo mismo, pero más barato.
2: Es mexicano.
0: Tirazo, tirazo.
2: Muy bueno.
0: Ay, en este chiste intervienen la primera voz del humor en Antioquia. Como no vino, está Polilla. Hola, Polillita.
1: Ay, Polilla.
2: Yo sí le
1: iba a
2: decir,
1: Pedrito,
2: no
0: me lo ha mandado. Muelón Sánchez, Risa Loca y Carlitos en el papel de telespectadores. Alexandro Montoya en el papel de dirección, Gabriel de las Casas y Enrique Segoyan. Preguntan si don Enrique cumple el mismo día de Gabriel de las Casas.
1: Sí,
2: no, creo que no.
0: Sí, vivían juntos,
1: sí,
0: prácticamente.
1: Sí.
0: Vivían juntos. No, musicalización, no. Alexandra y Fraile y Julián. Dirección, Gabriel de las Casas, Enrique Segoyan. Musicalización, Edwin y Angulo.
1: ¿Quién lo llama esta
0: los
1: hora?
0: Los bancos, y yo diciéndoles que no estoy y me ubican aquí. Dice,
2: Enrique Segoviano. Está llamando Enrique Segoviano. No cumple el mismo día que Gabriel.
0: Sí, dicen, pues, si es don Enrique Segoviano, ya no cumple el mismo día, viejo mal.
1: ¡Ay, no!
4: Son todos los YouTube video radio espectadores. Eso.
0: Ush. Cierto día,
4: opa, ya hubo
0: estaba
4: otra.
0: El papá en la casa cuando intempestivamente desde Canadá vino su hija, que ya llevaba como 15 años viviendo allá en el país del norte de América. No en Norteamérica, sino del norte de América. El papá la recibió con efusividad y empezó a preguntarle qué estaba haciendo por allá. Escuchemos ese
1: drama.
0: Mi amor, mi vida, qué bueno verla por aquí otra vez en Colombia.
1: Papá, ábrame primero, papá.
2: Todavía está timbrando. Está
1: en la puerta ahí.
2: La puerta de vidrio.
4: Órale. A puerta de vidrio.
0: Aquí saludando, la puerta. Aquí saludando al doctor Simi.
1: Hola, papá.
0: Mi amor, ¿cómo estás de linda? Te conservas muy hermosa, mi vida.
1: Gracias, papá.
0: Ay, qué bueno volverte a ver, sienta. Después de un largo rato, el papá empezó a escudriñarla. Bueno, mi vida, y ya 15 años en Canadá, ¿qué estás dedicada por allá en Canadá?
1: Ay, papá, me da pena decírtelo, pero Ay, papá, no se pone bravo, papá.
0: No, como le ocurre, yo soy tu papá, yo estoy contigo en las buenas y en las malas, y lo que sea se lo sostengo en la cara al que sea.
1: Ay, papá, yo en Canadá yo soy dama de compañía.
0: ¿Qué, qué? Está triple.
1: ¡No! ¡Papá! ¡No! ¿Cómo va a decir eso?
2: Dama de la casa, no.
1: No, dama de compañía.
0: Olvídese, dama de compañía, se me va de la casa ya, se me va de la casa. Yo no le enseñé a usted, eso ya con su mamá, Alessandra, le enseñé, fue, valores, me hace el favor. Yo no la quería ver a usted, casquisuelta por allá, me hace el favor.
1: Eso, valores, papá, yo me valoro harto.
0: Se me va, mire aquí, mire aquí, los tres vecinos, mire, están que se ríen, el señor Monsalve y el señor Malón, y ese, el chiquito ese precoz, el Andrés, el Carlitos, ese precoz que se ríe.
1: Los vecinos nunca ofrecieron nada, papá.
0: No. Yo a usted le enseñé, pues, valores con su mamá, Alessandra, me hace el favor, se me va de aquí, boba triple.
1: ¡No! ¿Cómo le va a decir
2: papá
1: todo eso?
2: No, usted es el papá. Con razón no la quería dejar entrar.
1: No, papá. Bueno, papá, vengo a sacar unas cosas que tenía acá, entonces, sí. Y bueno, igualmente venía a pagarle la hipoteca de la casa, el préstamo del carro, le iba a regalar un crucero para que se fuera con mi mamá y a pagarle las tres créditos que tiene, papá. Sí, iba a ser eso.
0: Espérame un segundito, ¿qué fue lo que su merced me dijo que está haciendo en Canadá?
1: Soy dama de compañía.
0: Ah, no, que se va a ir, yo le entendí que era que estaba en malas compañías. ¿Qué es?
5: No. Hola, mi nombre es Fraile con Ernesto Pérez. Te quiero saludar, no me conoces. Pero yo a ti sí, yo soy tu amigo. Tu amigo el Fraile con Ernesto Pérez.
6: Muy bien, fácil al Fraile Jol. Oye, lo hicieron excelente los de Medellín.
7: Pero los de Bogotá no bailaron.
6: No, lo bailó ni Juan.
2: Julián.
6: No bailó el primo Fraile, ni tampoco Julián Martínez.
7: Ni el tío Polilla.
8: Sí, bailé. Sí, yo bailé eso.
7: ¿Bailamos de nuevo, nena?
6: Sí, al uno, a los cuatro y a los ocho. No.
5: Hola. Mi nombre es Fraile con Ernesto Pérez. Te quiero saludar, no me conoces. Pero yo a ti sí, yo soy tu amigo. Tu amigo el Fraile con Ernesto Pérez.
7: Ahora sí.
6: Y traemos una pregunta a Juan Fraile. ¿Qué queremos hacerte? ¿Sí?
7: Sí. ¿La hacemos?
6: Sí.
7: ¿A la uno?
6: De una vez la pregunta.
7: ¿A la uno?
6: A las cuatro
7: y a las ocho.
6: No.

0: amigo, el fraile descubre de eso.
1: Casi me ahogo.
2: ¿Qué pasó a la nena?
3: Nena, ¿qué pasó?
1: Me ahogué un poquito.
2: Se salió el personaje.
0: Tienes la garganta seca, seca. ¿Cómo está? Buena parte del territorio del planeta por este fenómeno del Niño que se nos anticipó y que ya tiene consecuencias en el Mundial de Fútbol. Ayer muchos hinchas en Canadá se quedaron con los crespos hechos, se habían ido para el Fan Fest, el de la ciudad de Toronto, para disfrutar del partido. A los 15 minutos de empezar el partido apareció un aviso en la pantalla señalando que por razones climáticas extremas se cancelaba la transmisión del partido, el Fan Fest. Le pidieron a la gente que se fuera para su casa porque había posibilidad de dos cosas. Primero, una ola de calor, altísimas temperaturas. Estamos en junio, que es, hay que decirlo, la cresta pues del verano en los Estados Unidos, pero también a raíz del fenómeno del Niño la posibilidad de una tormenta eléctrica muy peligrosa. De
1: muy
0: hecho,
1: peligrosa.
0: Sí, peligrosísima. La inauguración del Mundial en su momento, dentro de los pronósticos del clima, aparecía con la posibilidad de una tormenta eléctrica y eso puso en alerta a los organizadores porque existía la posibilidad incluso de que se corriera una hora o dos horas. Risa Loca ya estaba pues rezando para que se corriera el partido dos horas. Porque si no, no hubiera habido luciérnaga ayer, claro. La tormenta eléctrica es un riesgo para la integridad de los jugadores. Entonces,
2: pero es por eso, fraile, porque uno piensa en la integridad de los jugadores. Sí, no, claro. Por otro, ya pasa como un segundo plano.
0: Imagínese, pero, así que esto también para todos los colombianos que están en Canadá, en Estados Unidos y en México, pues a cuidarse porque la ola de calor está salvaje y hay posibilidad de tormentas eléctricas por el super fenómeno del Niño.
4: Vea, pues.
5: Tiempo de humor.
6: Arriba rating, qué energía, qué entusiasmo. Ahora sí, ya prácticamente.
0: ¿Qué?
6: Para el humor.
0: Ah.
6: Fraile, pero no hay más. Es que no sabemos pues si va a seguir como el clima así para los otros partidos, como para uno estar pendiente, ¿no?
2: Tormenta eléctrica.
6: Por la integridad.
0: Eso no es. Yo le aviso. Sí. Yo le aviso, hermano, que yo también estoy pendiente.
5: ¿Quieres saber? Claro.
6: A ver. Pero entiendan que nosotros nos preocupamos por los futbolistas. Sí, es por eso.
0: Claro. Son los connacionales.
6: Los asistentes. Claro, por favor. Sí. No faltaba. Que estaban en un hospital. Uh-huh. Un hospital, el hospital se llamaba
0: Las Marianitas.
6: Marianitas.
7: Estas son las Marianitas. Y aliviaban.
0: Y en México.
6: Era en México. Estaban los el hospital Las Marianitas.
8: Las Marianitas, ¿eh?
6: Sin notas. Entonces llega la señora y le dice al médico, es que ay, doctor, ¿qué le pasa a mi marido? Que su marido no presenta ningún registro de actividad cerebral. Ay, sí, pero ¿qué le pasa a mi marido? Pues yo sé, pero ¿qué?
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1: El ex capitán de la selección de fútbol de Uruguay, Diego Lugano, aseguró que su país llega con más incertidumbre que certezas para disputar esta Copa del Mundo 2026. Lugano en diálogo con la prensa de su país.
2: Realmente en el último año y medio, no han habido resultados y la gente está con muchas dudas. Creo que Uruguay llega con más dudas que certezas al Mundial, pero sí hay grandes jugadores, sí hay individualidades. Si todos se recuperan, que es un gran problema, hay muchos jugadores sentidos, retocados, Betancur, Valverde, Araújo, Jiménez, mirá que no me te hablo. Si todos se recuperan, Uruguay tiene condiciones de ser competitivo y después depende de los cruces, depende de la suerte, ¿no?
3: Jaime Valverde es la gran figura de este representativo charrúa.
2: Sí, junto con tal vez Bentancur también, que es un gran jugador, pero también viene con poco fútbol, con lesiones. Es Uruguay tiene un medio campo que nos cambió el estilo de juego, al tradicional meter y meter, ¿no? Yo creo que si ellos están a gran nivel, Uruguay le puede jugar de igual a cualquiera.
1: Lugano fue capitán de la selección de Uruguay entre el 2006 y 2014. Además fue el líder en Sudáfrica 2010, donde Uruguay llegó a las semifinales. El equipo charrúa debutará hoy frente a Arabia Saudita a partir de las 5 de la tarde en Miami. El árbitro del compromiso será el italiano Maurizio Mariani.
4: En el Mundial de 1930, Bolivia debutó con derrota 4-0 ante Yugoslavia y en el pecho de las camisetas llevaban letras que con los jugadores del equipo formaban la frase "Viva Uruguay".

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1: Y estamos ya listos para los deportes y Carlos Alemán se encuentra en Los Ángeles. Carlos, buenas tardes.
2: Hola Alex, Alexandra, ¿cómo te va? Un saludo muy especial. Aquí estamos desde el SoFi Stadium de Los Ángeles, donde va a jugar hoy los Estados Unidos en su debut ante el conjunto paraguayo. A partir de...
1: Ya vamos con Carlos Alemán mientras arregla la señal, porque esta es importante, todo lo que tiene que ver con el Mundial, la gente está a la expectativa de los equipos, los partidos y todo.
3: Y todo el mundo está opinando sobre el Mundial, ¿cierto, Julián? ¿Quién opinó ahora?
4: Pues ahora Armando Benedetti, el ministro del Interior, que además se acaba de, o se lanzó hace poco un trino, pues que llama bastante la atención.
3: ¿Qué dijo?
4: Porque Benedetti en medio de
3: sus
4: opiniones, en este caso se refirió al Mundial de Fútbol.
3: ¿Cómo cálmese, Benedetti?
1: ¿Qué pasó?
3: Quiere que le lean a ver y usted me dice si es verdad o no.
4: Esto está escrito por él. Infantino, acabaste con el fútbol. ¿Qué Mundial tan chimbo? Sin sabor, sin alegría, sin pasión, sin fervor. Sí. Y todo porque tú organizaste todo siendo sapo. Acabaste con el fútbol, el mundial más aburrido, se amplía las elecciones, bueno, en fin, ahí continúas.
1: Se despachó.
5: No lea todo, toda maricada, si va a leer todo.
3: Ah, sí, Armandito, ¿usted dijo eso?
5: Sí, yo dije eso.
1: Pero estaba bien eso.
5: Yo dije que es el mundial más aburrido, escribí eso de ampliar las elecciones, desventajas entre una y otra, inauguraciones, represalias contra árbitros y lo más preciado, los fanáticos de este mundial. Es una porquería.
1: Bueno, bueno.
5: No, callado. Me faltó decir, ándate para la gana.
1: ¡Ay, no! Oiga, ya vamos con le seguimos con Benedetti, pero ahora sí ya está conectado de nuevo Carlos Alemán desde Los Ángeles. Carlos, ahora sí.
2: Hola, ¿qué tal? ¿Cómo les va? Un saludo muy especial. Estoy acá desde Los Ángeles en el SoFi Stadium, donde va a jugar el conjunto de los Estados Unidos contra Paraguay. Eso será a las 8 de la noche, hora colombiana. Las grandes novedades que tiene el conjunto paraguayo es la presencia de Julio Enciso, un hombre que estuvo lesionado a lo largo de la preparación. Después de un partido terminó golpeado y ahora podrá ser titular en el conjunto paraguayo. Por parte de los Estados Unidos se espera que esta buena generación de jugadores que han tenido mucha experiencia en Europa puedan por fin darle un poquito de alegría a la gente. Se espera más de 70,000 espectadores hoy en la ceremonia de apertura de los Estados Unidos para la Copa del Mundo, que contará con el espectáculo musical de Anita y también de Katy Perry. Eso será en contadas horas acá en el SoFi Stadium, donde todavía no se ha llenado del todo, pero se espera que llegue a los 80,000 espectadores para ver a los Estados Unidos contra Paraguay.
3: Y según las estadísticas, ¿cómo podría quedar ese partido, Alemão?
2: Bueno, le cuento que creo que queda ganando Estados Unidos 2-1.
1: ¿Lo ve así? ¿Ve que Paraguay no llegue ni siquiera a empatar o nada?
2: Yo es que veo muy fuerte a Estados Unidos por la gran generación de jugadores que tiene. Muchos de ellos prácticamente no han tenido formación acá en los Estados Unidos, pero sí en Europa. Muchos de ellos en Alemania, también en Gran Bretaña. Además tienen un técnico que supo hacerlo bastante bien en la Premier, como el argentino Mauricio Pochettino. Así que creo que los Estados Unidos en esta oportunidad van a tener una mejor actuación que lo que hicieron en Qatar 2022.
3: Oiga, vimos también de tendencia a un paraguayo tirando lágrima. No pudo contener su emoción de estar debutando en el Mundial y de estar representando a su país. Uno también ve ese Paraguay del profesor Alfaro con la camiseta llena de aire, porque lo de la clasificación también pues, les fue muy bien.
2: Sí, señor, después de 16 años el combinado paraguayo vuelve a una Copa del Mundo. La última vez que estuvieron fue en Sudáfrica 2010, donde tuvieron una destacada actuación. Es más, le complicaron mucho las cosas a España, que después terminó siendo el campeón del mundo. Eso ya en fases finales. Pero la verdad, teniendo en cuenta la localía y lo que veníamos manifestando con respecto a los Estados Unidos como una generación nueva de jugadores que vienen haciéndolo muy bien en Europa, pues creemos que a lo mejor podrá ser hoy la confirmación y esperan así todos los asistentes para el partido de hoy. Más de 70,000 estarán hoy acá en el SoFi Stadium.
3: Bueno, Carlos Alemán, que le vaya bien entonces, a ver si usted le trae la suerte a Estados Unidos.
2: Bueno, esperamos, querido George, tener buenas noticias.
3: Ah, venga. También don Juan Diego Elvira, también es imitador.
6: A ver, pero vea, le hicieron el cajón al cajonero.
3: Vea, y también Alemán habla como Marcelo Cezanne.
1: A ver, Marcelo.
7: A caramba, papi bello, gracias a Dios.
1: Venga,
3: Y Alemán también cuenta chistes como Risa Loca.
2: Sí, tengo uno. Ustedes saben, conocen a un jugador de Bosnia Herzegovina, Edin Dzeko. Pues la verdad estaba muy molesto porque el gol de Canadá lo hizo Kyle Larin y mojó. Y en cambio, Edin Dzeko. Gracias a todos.
1: ¡Oiga!
2: ¡Venga!
1: Antes de que se vaya, dígame la temperatura en Los Ángeles, en California. ¿Qué temperatura tiene?
2: Bueno, a esta hora en Los Ángeles.
1: También es meteorólogo.
2: En California.
3: Ese julio.
2: Tenemos 26 grados centígrados, hay mucho viento, por eso me tengo que acercar al trípode para que no se me vaya con todo el celular, pero mucho viento hasta ahora acá en Los Ángeles.
1: Éxitos.
6: Pero no le hemos preguntado a Alemán, no le preguntamos a Alemán por los viáticos, en qué se lo está gastando.
3: Ah, sí,
6: ya sabemos que Juan Sebastián bueno, se compró unos tacos de 10 pesos. A ver,
2: no
6: a ver,
2: te preocupes, Risa Loca, que a ti te llevo lo tuyo.
1: Por preguntar. Bueno, Alemán, un abrazo.
6: ¿Qué ha gastado?
2: Por ahora nada.
3: Y está ahorrando viático, que da miedo.
2: Chao,
3: Alemán.
2: Sí. Chao, amigos. Pásenla bien.
3: No solamente el mundial ha dado de qué hablar los jugadores, los equipos, sino Fraile también los árbitros.
7: Los árbitros, sobre todo la polémica alrededor del árbitro de Somalia, Omar Artana, quien Estados Unidos no dejó ingresar. Tenía sobre él una alerta de una supuesta vinculación con unos grupos irregulares en su país. No se presentó ninguna prueba, simplemente se le negó la entrada. Esto hizo que incluso la ONU rechazara la decisión de Estados Unidos de no dejarlo entrar. El árbitro fue recibido como un héroe en su país, le regalaron plata, un estadio completo se llenó en Somalia para recibirlo como un héroe. Lo han designado también, por ejemplo, para pitar la final o la esa gran Supercopa de Europa entre el ganador de la Champions y de la Europa League. Mejor dicho, el tipo se volvió una celebridad. Y esa pues es la polémica, y por eso no lo dejaron entrar. También la otra polémica, pues la del árbitro Sampaio, que no se le entendió ni mu de lo que trató de decir en inglés en el partido inaugural de la Copa del Mundo.
3: Vea,
7: sí,
3: pues,
7: señor, hombre, pobres árbitros, hombre.
6: Noticias que pasan también ahí en el barrio fino, como dicen por ahí. Pero ¿ustedes se imaginan donde un árbitro colombiano fuera al Mundial? ¿Pasaría, no pasaría? ¿Qué llevaría? ¿Qué no llevaría?
3: A ver,
6: lo detienen en alerta aeropuerto, ¿verdad? Escuchamos este dramático momento.
8: Hello.
9: Llegó el que va a pitar ahora sí, pues.
8: Hello, welcome to United States.
9: Vuelto no, mi reina, yo vuelto no. Yo vengo es a pitar unos partidos del Mundial porque yo soy árbitro Marco Aurelio Corozo Jaramillo.
8: Venga,
9: ¿ahí está prendido?
8: No, le faltaba unir el prender.
10: Yo estoy prendido.
8: Ok, no Spanish, English, please. English, no Spanish.
9: Mire, yo todavía no estoy recuperado totalmente de la ingle, pero igual así voy a pitar algunos partidos y eso, pues, si estuviera malo, no hubiera podido venir a pitar.
8: Venga, let me see.
3: Okay, ¿qué le vas a hacer? Está revisando el bolso.
8: Your card.
9: No, yuca, no. Yuca tengo allí en mi pueblo. Yo aquí vengo a comer burger. Money?
8: No.
9: ¿Dólares?
8: This is red.
9: Yes.
8: Yes.
9: Red.
8: Yes.
9: Claro, cuando el balón de entra es red, es gol en la red.
8: No, and
9: infla la red, decimos en Colombia.
8: This is your money?
9: Sí, una mona. Si yo me encuentro una mona bien linda, yo mínimo me caso. Mínimo hago como Risa Loca, tenemos un muchachito, eso sí, hago como Falcao, le completo el sexto, olvídese.
8: No, bye. No aceptar devolución. Go.
9: ¿Mi devolverme?
8: Turn on.
9: No me haga eso, madre, yo afán no tengo y además yo no me haga eso, ya me gasté la platica que me habían dado en viático, estoy más pelado que Alemán, no me haga eso.
8: Bye.
9: Doctor, sí, me ayude.
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1: Minuto 60 con subsidio, Sebastián Herrera, sicariato en Bogotá.
12: Minuto 60 con subsidio, con un nuevo sicariato que ocurrió exactamente en el barrio Prado Pinzón, en la localidad de Suba, y dejó 3 personas involucradas, 2 muertos y 1 herido. Una de las personas fallecidas está directamente relacionada con este hecho, mientras que la otra es una persona que estaba pasando por el lugar y recibió un disparo. La persona herida fue trasladada a un centro asistencial y en este momento se encuentra siendo atendida. Importante mencionar que la Policía Metropolitana de Bogotá dispuso de las capacidades en investigación criminal e inteligencia con el fin de identificar y determinar a las personas que causaron estos hechos.
1: Minuto 60, Juan Fraile, minuto 60 con subsidio, ¿qué está pasando en Cuba?
7: Minuto 60 con subsidio, con las medidas que ha anunciado el presidente de Cuba, Miguel Díaz-Canel, para enfrentar la crisis económica que el país atraviesa por el bloqueo, por la falta de combustible y por los constantes apagones. Se va a permitir más autonomía a las empresas privadas. Se está pensando también en la eliminación de los intermediarios del gobierno para la importación y exportación de bienes, para que lleguen más productos a Cuba y para que lleguen más divisas, más dinero hacia este país. Ha anunciado también el presidente Miguel Díaz-Canel una reestructuración de todo el Estado. Van a reducir el tamaño de los ministerios, van a reducir los cargos estatales, esto con el fin de que mejore la situación económica de los cubanos. Anuncia que pronto habrá una discusión sobre los cambios que tendrá la libreta, la famosa libreta con la que se le entrega algo de mercado cada mes o cada vez que hay comida a los cubanos. Todo esto para enfrentar la presión que está ejerciendo Estados Unidos.
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10: A la Luciana Camino, risa loca trabaja. Arriba rey, señor, no nos vaya a hacer llorar.
1: ¡Arriba, rey! ¿Qué pasó,
6: George? ¡Qué entusiasmo! Ahora sí ya prácticamente...
13: Uy, es durísimo porque noticias que definen el futuro. O sea, puede salir mal el chiste y el futuro creo que...
14: colapsa.
6: A ver, usted me, va a ser bueno. Está metiendo presión, o sea, prácticamente.
13: Pero espere, no lo vea por ese lado del vaso, pues, véalo por el vaso lleno. ¿Qué tal que salga bueno el chiste? Y uno nunca sabe, unas vacaciones, unos días de permiso,
14: claro,
13: una vaina, o sea,
6: un bono.
13: Un bono.
6: Ah, no, siendo así.
1: Bono. Pero también, si sale malo, ninguna.
13: Sí. Vea, es más, si sale bien, puede ser
6: presión.
13: Si sale bien, un bono. Si sale mal, un bono también, pero un bono vuelve por aquí.
1: ¡Bono vuelve!
6: ¡Arriba rating!
13: ¡Arriba rating! Ah, perdón, discúlpeme, no, le estaba ayudando.
14: No, gracias, George, por la ayuda. No,
13: es con todo cariño.
14: Está reemplazándose muy bien a Gabriel ahí, motivándolo a uno.
13: Soy el doctor Simi también, sí.
14: No, yo no he dicho nada. Yo a usted lo respeto mucho a pesar de todo.
1: Lo quiero mucho, sí.
13: Yo también a pesar de todo.
14: Si de buenas, vengo a poner un aviso clasificado. Sí, como no. Dígame, ¿qué diría el aviso? Cambio camioneta por bicicleta.
6: Ah, el señor se aburrió de la camioneta. No, me aburrí de la bicicleta.
0: Y a esta hora, Julián, las campañas, ¿cómo van?
12: Y a las 5:51 PM, las campañas ya muy cerca a la fecha de la segunda vuelta, al 21 de junio. Y hoy, allá 2 semanas de las elecciones, el candidato Iván Cepeda publicó un documento de 118 páginas en las que presenta su plan de gobierno. Allí se incluye un plan de choque de 100 días para centralizar compra y distribución de medicamentos. También menciona la instalación de capacidades de energía renovable a gran escala, la entrega masiva de kits escolares y una estrategia que denomina Paz Integral, que combina la implementación del Acuerdo de Paz de 2016 con la búsqueda de lo que denomina también una paz eficaz. Esto, por supuesto, es la recopilación de cerca de 400 páginas que reunía principalmente discursos e intervenciones públicas por parte de este candidato. Y hablando de las campañas, por supuesto, entonces nos vamos ahora para el otro lado, hablando de Abelardo de la Espriella, que hace algunos minutos estuvo con su fórmula vicepresidencial en la Basílica del Voto Nacional de Bogotá. Esto, pues, muy fiel, consagrándose al Sagrado Corazón de Jesús a pocos días de la segunda vuelta presidencial. Recordemos, hablando de Abelardo de la Espriella, que los magistrados Víctor Usme y Marjorie Zúñiga consideraron en resoluciones de 2 tutelas separadas que la restricción, hablando de las camisetas, de los símbolos patrios, no estaba debidamente fundamentada y violaba los derechos políticos del candidato. Por esa razón, le dan vía libre al uso de los símbolos en la campaña de él, de Abelardo de la Espriella.
7: Oiga, Julián, y en minutos en La Luciérnaga, estrenamos esto.
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7: Y señores, el VAR de la Luciérnaga en minutos, para que estén pendientes. Esto va a sonar cada vez que llegue el VAR de la Luciérnaga.
1: Bueno, atento.
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7: Invitamos ya mismo a todos nuestros YouTube video oyentes a que nos escriban día a día, cuando suene nuestra promoción del VAR de la Luciérnaga, a quién le sacarían tarjeta amarilla, a quién le sacarían tarjeta roja y a quién dejan fuera de lugar. O si creen que hay una jugadita, pues la jugadita del día, el goleador del día, el gol del día. Vamos a estar discutiendo esto y mucho más todos los días del Mundial en el VAR de la Luciérnaga.
1: Buenísimo, métanse también a YouTube, conéctense con nosotros, porque miren lo que vienen ahora. Ustedes se imaginan, Juan, Julián y todos, a los candidatos presidenciales en el estadio, en el Mundial. ¿Cómo sería la cosa? Por ejemplo, a ver, nos transportamos.
15: ¡Uf! ¡Ey, monstruo, qué! Mira, estoy más contento que ver a Iván Cepeda cuando Pedro sale a hablar, cuando Petro sale a hablar mal de él. Casi no me... Bueno, tú sabes, es la emoción del fútbol, monstruo. Mira, casi que no me dejan volver a poner la camiseta de la Sele. Y viendo esta belleza de estadio, me gusta. Esta belleza chévere me da a entender que cuando hay autoridad y mano firme, las cosas funcionan. Me gusta, monstruo, esto está chévere.
5: No, no, señor. No, monstruo.
15: ¿Qué?
5: Esto es gracias a la inversión social y a la paz total que ustedes tanto están persiguiendo. Tanto ustedes persiguen.
16: Además, vean todo lo que estamos haciendo en la inversión social, que logramos que vamos a hacer un mundial.
15: ¿Un mundial?
16: Vamos a hacer un mundial. Yo creo que vamos a hacer Colombia 2046. Vamos a abrir con Shakira igual. Vamos a tener a los alegres de Puerto Triste haciendo el jingle.
15: No, monstruo. No. Sí.
16: Y a la guachafita abriendo también.
15: No, monstruo. No.
16: Además de, hay autoridad y mano firme, así funcionan las cosas, el pueblo progresa.
15: Ah, progreso. Monstruo, ¿a ti te parece que progreso es que vayan ahí 5 minutos de partido y el juez no haya sacado ni una tarjeta roja?
16: Qué raro es que no hayan sacado la tarjeta, pero sí deben sacar el tarjetón para que le pongan la X a la cara de Cepeda. Aunque para usted el VAR debería ser un consejo de guerra. ¿O sería feliz mandando a los jugadores a hacer tiros libres?
15: Bueno, cálmate, cógela suave. Es verdad, uno de cómo te... No, hablo con el de allá, ¿cómo se va a comer ese gol? No, mi gobierno le daría cadena perpetua por votarlo. Mano dura es lo que necesita este equipo.
16: Como yo sí prefiero dialogar antes de expulsar medio equipo, le propongo que dialoguemos. Que espere que me pasen el diálogo que yo tenía preparado.
15: Ah, entonces, bueno, oye, monstruo, y aquí, hablando de todo, tienes toda como la razón. Como que ya comenzó el mundial, deberíamos dejar tanta vaina y tanta peleadera ahí. Y así, mejor dicho, evitamos los dos ir a debates.
16: Ya, mire, con diálogo sí se puede, señor de las Preyas. Venga, nos damos un abrazo y como cierre de nuestra tregua, a partir de hoy me pueden decir Iván de las Preyas.
15: Me gusta. ¿Cómo te pueden decir a ti?
16: Sí, claro.
15: Repite, ¿cómo te
16: gusta? Iván de las Priellas.
15: Iván de las Priellas, no joda, monstruo. Sí, a mí me pueden decir el Tigre Cepeda, entonces, monstruo.
16: Bueno,
15: no,
16: bueno.
15: Es más, dame un grrr. Bien, no, sí, yo creo que en eso estamos. Esto estamos bien, monstruo. Oiga. ¿No sabes qué? Monstruo, ven. Sí, ven aquí, firme por la patria, monstruo.
16: Firme.
15: Bacano. Firme, con la patria. Firme por el pasto.
1: Oiga,
15: eso,
1: Juan.
15: Eso ahí.
1: ¿Se imagina que de verdad le bajáramos un poquito esa intensidad de tanta política y estuviéramos de pronto en modo mundial, más tranquilos y no con tanta mentira, además?
7: Sería uno de los grandes milagros del mundial que los candidatos tomaran ejemplo de los candidatos de la Luciérnaga, se dieran la mano, dejaran un poco la polarización y nos dejen disfrutar el fútbol y ellos se dediquen a debatir, pero con ideas, sin insultos, disfrutando del mundial.
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17: Este es el minuto de Díaz. Qué bien, comenzó el mundial. Al menos tenemos motivos para bajarle a la habladera de política, pero cómo no. Es que daba gusto ver a Shakira inmensa, Ryan Castro, J Balvin y al mismísimo Julián Quiñones. En síntesis, muchas alegrías juntas. Nuestros cantantes dejando la vara muy alta ante el mundo entero, que hipnotizado estaba pendiente de que el balón rodara. Y para ponerle la cereza al pastel de lo que sucedió en el día inaugural del nuevo Mundial de Fútbol, un hijo de Magüí Payán en el departamento de Nariño, Julián Quiñones, anotó para México el primer gol del Mundial. todo pareciera ser un excelente augurio. Quiñones, como pasa con varios futbolistas, ha tenido que marcharse del país para buscar fortuna, para encontrarle sentido a su fútbol. Y qué bien que siendo colombiano haya podido brindarle a México esa primera alegría. Con ese gol comenzaba el camino del triunfo y el final de una tradición que en los mundiales indicaba que México en el partido inaugural no gana. Ya antes había perdido varias veces y empatado otras tantas. Y fue el muchacho de Nariño el que inscribió su nombre en el libro de la historia de los mundiales. Ya varios colombianos han mostrado de lo que son capaces. Ahora esperemos que los muchachos de la selección se contagien de lo bueno y se sumen a esta ola mundialista en la que el nombre de Colombia está por lo alto.

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2: 1:00 a.m.
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1: 11 de junio, sí, ese daño en el acueducto de Buenaventura. Claudia Camila, gracias. Y seguimos con información porque Parques Nacionales Naturales de Colombia reforzó los controles para verificar que los turistas que visiten el Parque Nacional Natural Corales del Rosario y San Bernardo cuenten con seguro obligatorio de accidentes y asistencia. Nos informa Sara Rojas.
2: La medida vigente desde el 1 de marzo del 2026 busca garantizar una atención oportuna ante emergencias dentro de esta área protegida. Las autoridades recordaron que el seguro es independiente de la tarifa de ingreso y advirtieron que quienes no cuenten con esa cobertura no podrán acceder al parque. Actualmente, el área cuenta con puntos de primeros auxilios, ambulancias y una lancha ambulancia para atender cualquier eventualidad.
1: Continuamos con noticias del medio ambiente porque la Corporación Autónoma Regional del Quindío decomisó 86 piezas de guadua que habían sido extraídas ilegalmente en Armenia. Vanessa Porras.
3: Gracias a una denuncia ciudadana, la Corporación Autónoma Regional del Quindío, a través de la Unidad de Reacción Inmediata Ambiental, URIA, en articulación con el Grupo de Carabineros, realizó un operativo de control que permitió la incautación preventiva de 86 piezas de guadua extraídas de manera ilegal y la captura de una persona que adelantaba estas actividades. Olga Patricia Castillo, de la Autoridad Ambiental.
4: Atendimos la correspondiente visita donde al llegar al sitio se encontró que en la parte trasera y siendo propiedad del mismo Colegio Nacional se encontraba una persona realizando una construcción subnormal y había extraído la guadua de manera ilegal.
3: Dijo que intensifican los controles para garantizar la protección al medio ambiente.
1: Gracias, Vanessa. Y en noticias internacionales, los principales mercados bursátiles de Asia iniciaron este lunes la jornada al alza, algunas por encima del 5%, gracias al optimismo de las inversiones a raíz del anuncio y al acuerdo de los Estados Unidos e Irán para poner fin a la guerra y reabrir el estratégico estrecho de Hormuz. Los parques de Seúl, Tokio y Filipinas lideran los números positivos al registrar las tres por un crecimiento por encima del 5%.
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1: 1:04 en el territorio nacional.
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1: 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Es la 1:08.
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0: Estás en La Luciérnaga de Caracol Radio, Buen Merengue. Acompañamos a muchos de los que están saliendo a los diferentes puntos del país, además a los que están conectados con YouTube. Todos los informes, las noticias, la música, aquí con George Pinson.
1: Claro que sí, y traemos esta canción del maestro Wilfrido Vargas porque es un día importante, Alexa, para nuestros amigos y deseamos que le vaya bien. Argentina.
0: Bueno, los de Argentina. ¿Y por qué en Argentina? ¿Qué hay?
1: El día del arquero.
2: ¿Pero de qué arquero?
1: El portero.
0: Como decía alguien,
1: el cancerbero.
3: Sí. El que se comió cinco contra Colombia. Canción, o sea.
1: ¿Cómo? No, o sea, no es.
3: ¿Cómo recibe? No, perdón.
2: Pero no entendemos la canción, o sea. Pues.
1: Sí, es que tiene que ver ahí. Muy fácil. Muy fácil,
3: yo la verdad tampoco está.
1: El día del arquero. El arquero siempre está, valga la redundancia, bajo el arco. Sí. Y el oficio del man es, aparte, pues obviamente para tapar los goles, vuela de palo a palo. ¿Y cómo se llama esta canción? El baile del mono. ¿Y qué hace el mono? También vuela de palo a palo.
0: Uy. Pues, ¿qué dicen ustedes?
1: No.
0: Ahí inspector era de Rita Suegos y Espectáculos.
1: ¿Cuál? Las tapas de Lisandro Mesa.
2: Las tapas.
0: Ay, claro. Sí. Las tapas, mi vida. Para tapar. Claro.
4: Esa era. Chicha tengo. Para el bautizo de María. Con bata está las fermento, pero las tapas están encendidas.
1: Ay, me permiten cambiarla. Me gustó más esa.
2: Sí, las tapas.
4: Por primera vez va a haber un cambio.
1: Sí, si me permiten.
3: La flaca que describe más una mujer bonita y que como el arquero aguanta su taponazo. Uy, Fraile.
0: Esa está forzadita.
3: ¿Qué hace el arquero? ¿Aguantar taponazos todo el tiempo?
1: Sí, pero Fraile no.
0: Está forzadita.
3: Yo mando por ahí. Que ya es viernes. Sí. Ya. Yo mando por ahí.
0: Desde ese además, víspera de
4: pero
0: puente.
4: No hay ley seca.
0: No hay ley seca. Mejor, ¿saben qué? Humor.
1: Inventé.

0: Karencita, a esta hora, 6:19 PM, saludamos a los siguientes que se están enganchando aquí, que se están pegando en este momento aquí, a la sintonía en la luciérgana de la Caracol Radio, en, ¿cómo se llama su merced? ¿Plataformas?
1: Sí, en todas las plataformas, las aplicaciones.
0: ¿El streaming es?
1: El streaming, sí,
0: señor. ¿Qué es el streaming, su merced?
1: El streaming es una plataforma precisamente donde usted puede transmitir en vivo y comunicarse con las personas que lo están viendo e interactuar con ellos.
2: Nosotros estamos en streaming con YouTube, porque estamos en tiempo real transmitiendo y la gente nos está viendo. Sí. Es más, si ustedes quieren ver cómo está don Hediondo, con qué camiseta, pues solo conéctense a YouTube.
0: ¿Y cómo está haciendo?
2: ¿Y cómo está haciendo? Sí, con la mano. Quieto con esa mano. Con la mano. ¿Y por qué está haciendo grrr?
0: Pero, o sea, yo puedo decir, tengo unos zapatos de streaming, o sea, de plataforma.
2: No, pero...
1: No, porque no va a transmitir con ellos, a menos de que pues usted le pueda conectar wifi a los zapatos, ahí sí.
0: Pero
1: sí.
0: El superagente 86 transmitía por el zapatófono, ¿se acuerda?
2: Ah, sí. No, yo, él no había nacido,
3: Maxwell Smart.
0: Sí, claro, Maxwell Smart.
2: No, hasta ya
0: la 99, le decía a la señorita, 99.
3: Claro que sí, jefe.
0: 99, nos están escuchando los oyentes, salúdalos, porque si no después dicen, no, marica, ni
1: siquiera. Qué bueno.
0: 99, hay tres muchachos sospechosos en Medellín, véalos. El más sospechoso es el calvo que está en la mitad, 90.
4: ¿Pero por qué, agente?
0: Es el que maneja a los otros dos solo le hacen caso, jefe.
3: Bueno, estamos haciendo en vivo este.
5: Es un envío de un envío.
4: Diría el director.
6: Se movaron, marica, se movaron.
4: A ver, señor, y el humor. Y el humor, dele a ver que ya es tarde, señor.
3: Claro que sí.
0: Mene que yo tenía en Sutamarchán una novia muy bonita.
2: Ay, tenía novia, pero claro, ¿hace cuánto? Hace más típico.
0: 49 años aproximadamente.
3: ¿Tenía ella?
0: Sí, yo, ambos sí, éramos muy pichones en ese momento, en esa época, pues. Éramos los risalocas de aquella época, sí. Los Coca-Colos que andaban, puros gomelos boyacos. El gomelo boyacense se distinguía porque tenía una camisa con bolsillo aquí y en el bolsillo llevaba espejo y peinilla. Recuerda que había unos espejitos chiquitos que eran de
2: portátil. Sí, la gente se peinaba con el cepillo de los punto blanco.
0: Sí, señora, y en le tocó tan una mediana
2: a su merced. Yo no había nacido, pero me contaron.
0: Y en la billetera uno cargaba el retrato de la muchacha y toda esa cosa. Hoy en día no, porque ya los...
3: Las credenciales.
0: Las credenciales, las de amores, ¿se acuerda? Amores.
4: Mateo. ¿Dónde estás que no te veo? Las credenciales.
0: Y claro.
2: No, sí, las de...
0: Sí, amores, hablarle por micrófono, por ejemplo, decían.
2: Ah, mandarle un mensaje a través de la radio, eso. Claro.
0: Amores, contarle chistes, así, cosas.
4: Sí,
0: así, sí. Entonces, estábamos en esa época con la muchacha, Elba se llamaba.
3: Ah, Elba.
0: Elba, Ginón de los Ginón de Santander.
2: De toda la vida.
3: De Santander, claro, sí, claro.
0: Imaginar.
4: Doralba,
0: sí, llegó y me dijo, sí, Doralba, dijo, yo quiero, pues digamos, presentarlo con mis papás, dijo la muchacha, esa cosa, dijo él, Vaginón.
2: Sí.
0: Dijo, pero pues antes de presentarle yo quiero, pues, lavarle la ropa y toda esa joda, la muchacha muy acomedida, muy atenta, llegó y dijo, lávale toda esa ropa que usted tiene. Y eso que yo, como yo tenía unas pintas, y yo fui a ver, yo lo único que tenía un poco de camisas viejas. Entonces fui y le dije a un compadre de Versalión, le dije que si me hacía el favor y me prestaba un pantalón. Sí. Pues para presentarme con los papás de la muchacha para que no me vieran que yo era como...
2: presentable.
0: Sí, claro. Entonces eso sí, y el compadre llegó y dijo, pues yo tengo este blue jean azul, si quieres se lo presto, pero eso sí no me lo vaya a dañar. Yo, no, tranquilo, bueno. Me prestó el blue jean azul y yo cogí las camisas que tenía y se las empaqué en un costal a la muchacha. Le dije, como usted se ofreció a lavarme la ropa, tome su merced, linda, hágame el favor. Y eso, como a los tres días nos encontramos, ya me dice, mire, todas esas camisas eran un poco viejeras, eso estaban más viejas que la jeta suya, yo se las boté, pues.
2: Ay, ¿cómo fue a botarle las camisas?
0: Le dijo, de verdad, le dije, de verdad, dijo, si yo le boté todas esas camisas que mis papás no vayan a ver eso, más bien yo le boté todas esas camisas viejas, entonces se las quemé para que no las vuelva a recoger.
3: Ay, no.
0: Y el pantalón, me acordé que el pantalón era prestado. Y el pantalón, dijo, el pantalón era lo único medio medio. Ahí lo recorté y le hice unas bermudas. Porque...
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2: En Caracol Radio. Es la 1:23 p.m.
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7: Mientras el Junior, el equipo campeón del primer semestre en Colombia, celebra su título y los jugadores están de vacaciones, ha recibido una fuerte sanción por parte de la Comisión Disciplinaria de la DIMAYOR. El cuadro rojiblanco deberá pagar 2 fechas de suspensión parcial de la plaza, Estadio Romelio Martínez, Tribuna Norte, y una multa de 15.758.000 pesos por la interrupción del partido de ida de la final jugado ante Nacional, por las bengalas que se encendieron en la tribuna y que propiciaron el retraso de varias ocasiones en la reanudación del partido. Entre otras, jugadores como Jimmy Chará, que se encuentran por estos días de vacaciones con 6 meses más que le quedan de contrato, lamentó que el lunar del primer semestre fuera la participación en la Copa Libertadores y que hay una revancha para el próximo año.
8: A pesar de todo el esfuerzo que se hizo, no pudimos conseguir ese objetivo, pero el próximo año se luchará para eso.
7: En el Junior, la renovación de Alfredo Arias y la opción de compra ejercida por el lateral izquierdo Jason Suárez son las noticias que generan por lo pronto a nivel de novedad de contrataciones.
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10: Egipto tiene un corto historial mundialista y acudirá en 2026 a su cuarta Copa del Mundo. Su mejor participación, casilla 13, en 1934. Hossam Hassan es su actual entrenador y con 184 partidos, Ahmed Hassan es el jugador con más presencias internacionales, además de ser su goleador histórico con 68 anotaciones. Su estrella actual, el faraón Mohamed Salah. La selección de Irán tiene 6 participaciones mundialistas, siempre ocupando posiciones secundarias. Su mejor presentación en Argentina 78, donde ocupó la casilla 14. Su actual técnico, Amir Galenoy. Mientras que Javad Nekuman, con 151 partidos, es el de más presencias con la camiseta nacional. Ali Daei, el goleador histórico, con 109 anotaciones. Y Mehdi Taremi será su figura en 2026.
11: La selección de Bélgica celebrará este 2026 15 participaciones en la Copa del Mundo. Su mejor presentación fue en el año 2018, edición en la que ocupó el tercer lugar de la competición. El director técnico para este año será el francés Rudy García. El jugador con más presencias es el defensor central Jan Vertonghen, que sumó 157 partidos. El goleador histórico Romelu Lukaku, 89 anotaciones. Y el capitán para este año y el máximo referente de Bélgica es el arquero del Real Madrid, Thibaut Courtois.

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1: En Caracol Radio es la 1:28 p.m.
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0: un dato en confianza y tiene que ser con nuestro periodista César Augusto Londoño, que se encuentra en Ciudad de México.
1: Pues le voy a comenzar diciendo que Neymar definitivamente se pierde el partido de mañana frente a la selección de Marruecos por parte de Brasil. Sigue en cuidados intensivos, sigue en recuperación. No se ha podido recuperar del todo y posiblemente se pierda también el segundo partido de la selección de Brasil, que va a ser ante la selección de Haití. La lesión es de cierta consideración y no se ha recuperado. Y hay protestas severas de muchos países por la manera, Alexandra, como Estados Unidos ha tratado algunas delegaciones. Por ejemplo, el capitán de Irak fue sometido a 7 horas de interrogatorio, como sucedió con el mejor árbitro de África, de Senegal, que lo deportaron porque lo relacionaron con grupos terroristas, o la requisa que le pegaron a la selección de Uzbekistán, que fue como si realmente llevaran cosas que no deberían llevar a los Estados Unidos, o la situación de Irán, que es más grave. Irán no puede permanecer en territorio norteamericano. Está en México, llega a Estados Unidos, juega su partido y debe regresar inmediatamente a territorio mexicano. Y además, pues todo lo que está pasando en Estados Unidos, cerca de la concentración de la selección de Inglaterra, un tiroteo, 9 personas heridas, que ha presentado varias cosas que no favorecen en nada la situación de Estados Unidos como local en estos campeonatos mundiales.
2: Se cita, entonces muy agitado el tema, pero le quería preguntar por Brasil-Marruecos. Es el primer gran partido, digamos, la gente siempre está esperando el estreno de Brasil y hasta ahora hemos visto unos partidos que han estado ahí, más o menos.
1: Sí, hemos empezado con un nivel bajo, hoy tampoco tuvo mucho nivel el empate entre Canadá y Bosnia-Herzegovina, que se realizó en Canadá. Esta noche, con transmisión del fenómeno del fútbol en esta ruta mundial, creo que vamos a tener un buen partido. Estados Unidos, que también inaugura su mundial frente a la selección de Paraguay, que terminó muy bien en la eliminatoria. Pero sin duda, Juanito, que el partido que espera todo el mundo es el de Brasil, quíntuple campeón del mundo, favorito, así tenga dificultades, y la selección de Marruecos, que fue semifinalista en el pasado mundial.
3: César, ¿y cómo sigue el tema de la organización? ¿Ha mejorado? ¿Ha cambiado? ¿En dónde está? Porque es que, entre otras cosas, usted nos ha estado contando muy bien lo que ha venido ocurriendo también con temas de orden público y lo que ha ocurrido alrededor de los estadios. Pero ¿cómo ha estado la organización en ese sentido? ¿Han estado protegidos los asistentes, ustedes los periodistas? ¿Cómo está todo por allá?
1: No, el tema ha mejorado notablemente. El tema ha mejorado porque el gobierno, la municipalidad del Distrito Federal se han preocupado, primero porque haya seguridad, segundo porque haya comodidad, y aquí los mexicanos son de una amabilidad inmensa, ellos saben atender, es un país eminentemente turístico, y saben comportarse con los visitantes. Evidentemente que al comienzo las cosas no funcionaron, en la acreditación hubo fallas del sistema, ayer en el primer partido la sala de prensa no era una sala de prensa, era un galpón donde metieron 600 individuos o 900, cabían 600, y se quedaron muchos por fuera. Entonces, esa parte la tendrán que mejorar en los próximos partidos aquí en México, pero en lo que toca a la ciudad y a la gente, el tema ha funcionado. Ayer había más de 30 colectivos que intentaron bloquear el Estadio Azteca y además intentaron meterse a la fuerza por la puerta 8 cuando se estaba organizando el ingreso de público, que fue muy ordenado, y los paró la policía. Ese tema, digamos, que se ha solucionado. Había problemas también porque el Zócalo lo tenían invadido los protestantes, la gente que estaba reclamando sus derechos, y parecía que no se iba a poder utilizar como fanfest. Pero la presidenta, doña Claudia, fue la noche anterior, negoció con ellos y pudieron asistir cerca de 18,000 personas al Zócalo para ver el primer partido de México, victoria 2-0 frente a Sudáfrica. Pero alrededor de la plaza, alrededor del Zócalo, había por lo menos 100,000 personas. Y en el Ángel había 120,000 personas celebrando. O sea que ese tema realmente ha sido favorable. La ciudad celebró en paz, con tranquilidad, aunque hay mucha tensión por esos colectivos que siguen protestando.
0: Bueno, qué bueno que haya mejorado la situación en ese sentido, César, pero usted que ha tenido la posibilidad de estar ya en varios mundiales y lo que nos está narrando con este tema casi político, con las elecciones, como ha dicho usted, de África, de lo que ha pasado en este, con Estados Unidos hacia otras elecciones, es inevitable, pasa también en algunos olímpicos, ¿lo ha visto, no? ¿Usted también en otros mundiales?
1: Pasa en todas partes, pasa en los campeonatos del mundo, pasa en los Juegos Olímpicos, pasa en los grandes eventos deportivos. Y no quiero recordar lo que sucedió en Múnich, en Alemania, 1972, sí, en Alemania, cuando un comando palestino mató un grupo de deportistas israelitas. Sí. Ha pasado muchas veces, ha habido protestas, y siempre esos colectivos que están tratando de buscar derechos ante el establecimiento, pues buscan una manera de visibilidad, de protestar, de que los tengan en cuenta y de que les puedan dar ciertas gabelitas en medio de la protesta. Aquí eso lo vamos a ver durante las 5 semanas del Campeonato del Mundo y no nos vamos a librar, no solo aquí, sino en Guadalajara y en Monterrey también. Y en Estados Unidos ya ustedes han visto lo que está pasando y lo que seguramente va a seguir pasando.
0: Pues César, le deseamos unas excelentes estadías, la verdad, en estas semanas que va a estar. Dios lo guarde y que siga saliendo buena esa transmisión con todos los partidos que ustedes y Caracol Radio nos están narrando y que podemos disfrutar con estas transmisiones. Gracias, César Augusto Londoño, un abrazo.
1: Gracias, Alexandra, un saludo a todos y les recomiendo una nota en todas las plataformas digitales de Caracol, porque doña Licha Durán nos invitó a visitar la Basílica de la Virgen de Guadalupe. La Basílica de la Virgen de Guadalupe quedaba al norte, ella nos llevó al sur, la pérdida fue total, nos metimos en una zona de alto riesgo de crimen. Miren la nota y me cuentan mañana.
2: Porque lo bueno, mañana ustedes
1: no trabajan, nosotros sí.
0: Ay, Dios. Pues
1: imagínese. Dios. Eso fue una cosa terrible.
0: No le funcionó terrible. El GPS.
2: Nos cuidó la virgencita.
1: El Waze, íbamos para Chimichango y terminamos en Chimichunga.
0: Pero bueno, como dice el refrán, cualquiera se equivoca, dice un pato bajándose de una gallina.
2: Alexa.
1: Por supuesto. El problema fue que aquí se bajó de una penca y se subió a la que no era.
0: Iban corriendo peligro, pero bueno, pues siempre ustedes cuidados por papito Dios. Un abrazo, Dios lo guarde, César.
1: Alexandra, gracias, felicidades.
0: Bueno, no, pues tiene que pasar, pero mientras tanto que nos vamos a esto de lo que está pasando en México, pues aquí también las regiones, nuestro sí, país sí. Está viviendo George.
2: No se pierda la fiesta.
0: Que no se pierda.
2: Vamos al mundial.
0: Bueno, ¿cómo será por allá? A ver, ¿dónde está el
2: señor? A ver, vamos, ¿para dónde? Vamos para Antioquia, a ver. ¿Qué está pasando? Conectamos con Antioquia.
4: Hombre, George y Alexandra, nosotros por acá también viviendo el mundial y estamos como muy preocupados.
0: ¿Y por qué?
4: Y porque bueno, nosotros esta mañana, por ejemplo, yo me fui porque tuve una crisis nerviosa y me fui para la EPS porque necesitaba una cita de urgencia.
0: Sí.
4: La cita de urgencia me la dieron para septiembre. Entonces yo dije, no. Y igualmente yo soy paciente prioritario y estoy muy preocupado porque es que nada que me sale la incapacidad y yo necesito la incapacidad para este mes para irme a ver los partidos.
2: Se jodió.
4: Venga, sí, vámonos. ¿Cómo haría Corozo? Yo estoy preguntando cómo hizo Corozo para eso. Corozo, ¿qué tal? ¿Cómo se te dieron la incapacidad?
0: Corozo sí la supo hacer. Sí.
2: Por lo menos va hasta el 24. Esperemos a ver qué más, hasta dónde más llega. Vamos para otro lado, Alexa.
0: A Boyacá. Vámonos a Boyacá.
5: Voy a saber
2: qué está pasando en
5: Boyacá. Bueno, las tengan sus personas, sus mercedes. Nosotros, para aquí en Boyacá también ya estamos en modo mundial. Su merced linda, patojita, claro, bueno. Su merced. Don Juancito Fraile, que también es ya para aquí la tierra, tan que lo preguntan. Como 6 niños igualitos a Don Fraile, aquí en Chiquinquirá, su merced. Todos se llaman Juanecitos, Frailecitos, su merced. Nosotros aquí en Chiquinquirá y en Boyacá no es por joder, no es por de exagerar. Sí. Pero compramos absolutamente todas las camisetas del Mundial Mundialista.
0: ¿Todas?
5: Todas, yo compré muchas camisetas del Mundial aquí.
0: Pues
5: acá el problema es una cosa, su merced linda, que ¿cuál? No las voy a poder usar todos los días.
0: ¿Y eso?
5: Porque con ruana, la ruana me las tapa, su merced linda.
2: Vamos para otro lado, ¿cómo se vive el Mundial, el ambiente mundialista en Colombia y en la costa, le parece?
0: A ver, ¿dónde están los costeños?
2: ¡A la costa!
6: ¡Ey, entonces! ¡Ey, cómo va la vaina ahí! ¡Bacano! Bueno, por aquí estamos en selección, así, tan y mundial, ¿sí me entiende? Y yo tengo todo programado para los partidos de la tricolor. Vea, para el primero, voy a estar enfermo. ¿Sí o no? ¿Sabe cómo es? Para el segundo, se me va a morir un familiar. Y para el tercero ahí que me van a llevar unos extraterrestres. Mejor dicho, aquí hay tiempo para mundial, pero no para trabajar.
0: Hombre, tienen la excusa perfecta cada región. A bueno, tucir. Y nos vamos para Pasto.
2: Que ya deben estar animados.
7: También. Que sí, güey, que no, la guaneña me engañó. Mire, mire, nada menos que la Virgencita de las Lajas.
0: Qué iglesia tan linda.
7: Me está de linda, mire.
6: Roserito.
7: Que gracias, porque acá me dice, uy. Estamos en mundial, qué ambiente, güey, que sí, güey, que no. La tomar en una foto, qué foto, ni qué verdad, con estos que hay que hacer el famoso Sandoná. ¡Cuy, sabor!
0: No arranca el ministro.
7: No arranca el ministro no. Miren, ya les mostré la foto de la Virgen.
0: Sí, muy linda, pero cuéntenos ustedes cómo viven.
7: Por ejemplo, mira para el norte, ve el volcán. Mira para la derecha, ve el volcán. Para el sur, ve el volcán. Para la izquierda, ve el volcán. Todo volcán.
0: Todo volcán.
7: Es el volcán, es el patrón de eso.
0: ¿Ustedes cómo viven el mundial?
2: Un borracho.
7: Pues mire, señorita y joven George Carepichingo, que
2: está
7: presente. Y el bámbaro del Polilla, porque Polilla es bámbaro.
2: Ah, bámbaro, sí.
7: Se me hace que Fraile también es bámbaro.
2: Sí. Bien. Tiene cara de bámbaro.
7: Aquí en Pasto a Chichucas y a Chichay en el mundial.
2: Sí.
7: Y por eso, por tanto a Chichucas y tanto a Chichay, me propuse la tarea de ver todo el mundial. Y para eso pedí un mes de vacaciones completico.
2: ¿Un mes
7: completo? Sí, completico para ver el mundial aquí con el bámbaro.
0: Ajá, o sea,
7: un mes de vacaciones, lo pedí del 1 de septiembre al 31 de septiembre también.
0: No, del 1 de agosto al 1 de septiembre.
7: El 1 de agosto al 1 de septiembre. Sí, sí. Ah, sí, me las dieron, me las aprobaron. Oh, ¡viva Pastis Carnavales, carajo!
6: Creo que las pidió un poco mal.
0: Las pidió mal porque empiezan desde ya, desde el 11 de junio. Mejor dicho, ¿sabe qué? Cuando llega el mundial, todo se olvida. Así lo canta Revolcón.

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1: VAR de la Luciérnaga durante toda esta temporada mundialista. Vamos a estar analizando las noticias del día, personajes, jugaditas, quién se merece tarjeta amarilla, tarjeta roja. Y vamos viendo si fuera de lugar, si golecito, si jugadita. Vamos a ver qué nos trae para hoy el VAR de la Luciérnaga, que además pues no es un VAR convencional. No crean que es que nos vamos a poner aquí a chupar, no. Vamos a hablar de...
2: Fraile, yo no había pensado en eso.
3: Nunca.
1: Le dicen el VAR de la Luciérnaga, uno se ilusiona. Y lo estrenamos un viernes. Uy.
2: Y bueno, con Puente. Y con Puente también.
1: Uy, no. Pero el VAR de la Luciérnaga...
2: El VAR tiene una vaina especial y es que usted puede conectarse, sí, ya mismo a YouTube, escribe Caracol Radio en vivo... Y ahí va a estar opinando si está o no está de acuerdo con Fraile y además le puede aportar a Fraile. ¿Con qué arrancamos, señor?
1: Vamos a arrancar hoy con tarjeta amarilla. Usted sabe, la tarjeta amarilla es una amonestación, como un aviso. Como, hey, a la próxima...
3: Lo saco.
1: Te vas.
2: Advertencia.
1: Sí, pilas. Entonces, hoy tarjeta amarilla en el VAR de la Luciérnaga para los jueces creativos. Para esos jueces que nos han puesto en tremenda confusión frente a la campaña electoral. Llevamos 4 decisiones, señores jueces. Imagínense uno sacándole una tarjeta a un juez. Eso es un contrasentido, pero en este caso sí. A los jueces que determinaron que, por ejemplo, no se podía utilizar la camiseta de Colombia o que un candidato debía cambiar su frase de campaña después de que llevaba 6 meses usándola. Entonces tuvimos 2 decisiones judiciales para prohibirle cosas que luego otras 2 decisiones judiciales tumbaron y no se la sacaron. Así que tarjeta amarilla para los jueces creativos. Vamos a ver en el canal de YouTube a quién le dan tarjeta amarilla. Tarjeta roja. Uy, que se vaya. Que no vuelva. Hasta luego. Y dependiendo de las fechas que le den de suspensión, en este caso se lo vamos a dar al mediocampista de la selección de Ghana, que no se le permitió el ingreso a Canadá. Al principio se pensó que era un tema migratorio, como los escándalos que ha habido en Estados Unidos, las requisas, el raqueteo, el tema de las dificultades de Irán para poder entrar por el conflicto que tienen con Estados Unidos. Pero ojo, aquí no hay crítica a Canadá. Lo que pasa es que el señor mediocampista de la selección de Ghana tiene 7 acusaciones de violencia sexual que no se han resuelto en el Reino Unido, donde juega. El tipo juega en Inglaterra y Canadá dijo, mire, nosotros tenemos unas normas muy fuertes en contra del abuso sexual y por eso el señor no puede entrar. Tarjeta roja, vamos a ver si logra después entrar, pero en el partido inaugural de su selección de Ghana frente a Panamá no va a poder estar. Y de bonus track...
2: Antes de eso, señor, démosle opinión a la gente que se conectó en YouTube, escribió Caracol Radio en vivo... De acuerdo están con las tarjetas que usted ha sacado, Fraile, tanto amarilla como roja. Sí. Totalmente de acuerdo con Fraile, que habla directo y con conocimiento, dice Janet Rincón. Eco Juanca, sí. Vean, me parece chévere esta propuesta. Amarilla para los que entran al chat a criticar, a insultar, a agredir y todo. No más violencia, no más violencia. Amarilla también para ellos.
1: Y entran a insultar, tarjeta roja o también están fuera de lugar. Tenemos todos los días un bonus track hoy en nuestro VAR de la Luciérnaga. Fuera de lugar, el cantante urbano Bless, que en las últimas horas, Julián,
3: oiga, sí,
1: han pedido que vaya a la cárcel, le han imputado los cargos de secuestro extorsivo, y bueno, es un cantante urbano, a la gente le gusta mucho Bless.
4: Pero además, en medio de una situación bastante difícil, ¿no? Porque es que estamos hablando en esto de secuestro extorsivo, porque a un competidor, o alguien que estaría utilizando su imagen, él, junto a uno de sus socios, lo llevó a un estudio... encapuchado, lo amarró, lo mantuvo allí un tiempo, lo amenazó. Eso es lo que dice la audiencia o lo que dicen en la audiencia que se está realizando en este momento y la posibilidad está de que el famoso cantante termine en la cárcel.
1: Ahí está el VAR de la Luciérnaga con las noticias del día, tarjetas rojas, amarillas fuera de lugares, golecitos y jugaditas.
2: Y Leo, y esto siempre vamos a tenerlo aquí en la Luciérnaga, en el VAR de la Luciérnaga, dice Juan Gabriel. De acuerdo a lo que dicen, además, tarjeta roja ¿para quién? Para Santiago Botero por respaldar a Cepeda y odiar a la Estrella. Bueno, eso es lo que dicen ellos. De acuerdo con Fraile, de acuerdo con ese VAR sin trago.
3: Vean lo que dicen, roja para los políticos que se roban el erario y los delincuentes que afectan al país. Bueno, bien, la gente se está comunicando aquí a través de YouTube. Y aprovecho para preguntarle, Julián, ¿se acabaron las monitas de Panini o no? ¿Qué pasó?
4: Pues imagínese que la recepción del álbum y de las láminas escasez. Pues superó las previsiones iniciales, o sea, mejor dicho, la escasez llegó por cuenta de la alta demanda y dicen desde la empresa, desde Panini Colombia, que el 18 de junio van a recibir una nueva tanda de todo el producto del álbum del Mundial 2026 con el fin de, pues, que las personas puedan acceder a las láminas faltantes. Además, pues dicen que habrá intercambios oficiales y un servicio para pedir las últimas 30 monedas faltantes desde el 15 de julio, pero ahí está, desde el 18 de junio va a llegar la nueva tanda, el nuevo cargo cargamento de laminitas para que las personas puedan adquirirlas nuevamente.
3: Bueno, y preguntemos también a Arturito, que es nuestro corresponsal del Mundial. Arturito, ¿cómo nos escucha? Muy bien.
5: Estoy en el puesto del director.
6: María, no miente, no miente, María.
2: No, cálmese.
5: Me miente las mamas.
2: De Gabriel de las Casas.
5: Me miente para el mundial a majearme de lo lindo.
3: A pasearse.
2: A pasearse,
5: a majear. Estoy en el mundial, amaron las mamas del mundial, mamini.
2: ¿Se qué?
5: Las mamaron. Ay, míreme los labios, maní.
2: Lo estoy mirando, lo estoy mirando.
5: Míreme los labios. Las mamaron las monas. Las mamaron las monas del mundial de Mamini.
2: Se acabaron las monas del mundial de Panini.
5: No hay monas, por ejemplo, de algunos jugadores. No hay monas, por ejemplo,
2: de
5: Menomamé. No hay monas, por ejemplo, de Menomamé.
2: ¿De quién?
5: No hay. De Ñoño Díaz.
2: ¿De quién?
5: De Ñoño Díaz.
2: Lucho.
5: Lucho. Maman. Maman.
2: ¿De Batman?
5: No hay monas, no mongo de Julián Álvarez.
2: ¿De Julián Álvarez?
5: ¿En Argentina, él?
2: Sí, de Argentina.
5: Julián Álvarez. No hay monas, no mongo de Mamal.
2: ¿De quién?
5: De Mamal. Ay, Dan Marín.
2: Ah, no, ya, no, ya, discúlpeme.
5: A mí me gusta mucho que se llama Angaminga. Gagaminga.
2: Camavinga.
5: Camavinga.
2: No, no. Ah, güey, madre.
5: Ne Sadio Mamé.
2: Sadio Mané. Rafael Leao de Portugal.
3: Nadie.
5: Y hay otro en la mónica. Mamiñán es de África.
2: ¿Quién es?
5: Mamiñán Menomadán, se llama.
2: ¿Para pesar de Senegal? No, Arturito, está difícil.
5: No hay de más, oño.
2: ¿De más Tantonu?
5: No.
2: ¿De más Tantonu?
3: Ese sí está fácil.
5: Y hay unas mujeres, hay un ejemplo que ganó anoche, que no hay.
2: ¿Sí?
5: De Ulea.
2: ¿De quién?
5: De Ulea.
2: ¿De Corea?
5: De Ulea del Sur.
2: De Corea del Sur.
3: Déjenlo así con Corea. Señoras y señores, disfruten. Este fin de semana es el Día del Padre. Abrácenlo si los tienen vivos. Una oración para los que ya no están. Y un abrazo para todos los que nos escuchan. Feliz fin de semana. Chao, chao, revolcón. Día del Padre futbolero. No se pierdan el
5: Mundial. No me moñen, no me moñen. No hay en el Mundial.

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1: Soy Luis Fernando Mejía, CEO de Lumen Economic Intelligence, y soy la voz de quienes creemos que el Mundial de Fútbol representa una gran oportunidad para impulsar la actividad económica y el comercio de nuestro país. Eventos de esta magnitud generan un ambiente de optimismo y movilizan el consumo de millones de personas a nivel mundial. En Colombia, esto se refleja en mayores ventas para establecimientos comerciales, restaurantes, bares, hoteles, plataformas de entretenimiento, medios de comunicación y empresas vinculadas a la publicidad y el mercadeo. Además, el Mundial tiene la capacidad de reunir a las familias y a las comunidades alrededor de una pasión común, creando espacios de encuentro que también dinamizan las economías a nivel local. Sectores como el comercio minorista, la tecnología, los artículos deportivos y el turismo suelen ser grandes beneficiarios de este mayor dinamismo. Este tipo de eventos, además, representan una oportunidad para que las empresas desarrollen estrategias comerciales innovadoras que fortalezcan sus marcas y conecten con nuevos consumidores, aprovechando el entusiasmo que genera la competencia deportiva más importante del planeta. Por eso, el Mundial no solo es una celebración del deporte, también es una oportunidad para impulsar el comercio, fortalecer la confianza de los consumidores y generar un mayor dinamismo económico que beneficie a miles de empresas, de trabajadores y de consumidores en el país.
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2: 2:00 a.m.
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2: 2:01 a.m. de este lunes festivo 15 de junio de 2026. Los acompaña Jimmy Ávila con las noticias de la hora. Tras conocerse el caso del ciudadano estadounidense quien presuntamente

0: y puestos a disposición del ICBF con el fin de activar la ruta de restablecimiento de derechos y garantizar así el acceso a educación, salud, recreación y protección integral.
1: Gracias, Paola. Y precisamente las autoridades en la ciudad de Pasto realizan operativos con fin de identificar casos de trabajo infantil y restablecer los derechos de los menores de edad. Claudia Ortega.
2: La Alcaldía de Pasto, junto al Comité Interinstitucional para la Erradicación del Trabajo Infantil, desarrolla acciones de sensibilización, promoción de derechos y articulación institucional.
3: Daniana de la Cruz, Secretaria de Salud en Pasto.
4: La infancia es para estudiar, jugar y aprender y crecer protegida. Queremos que las niñas, niños y adolescentes vuelvan a estudiar.
2: Las autoridades hicieron un llamado a los ciudadanos para que denuncien los casos de trabajo infantil en la ciudad a través de la línea 141 del Instituto Colombiano de Bienestar Familiar y la línea 123 de la Policía Nacional.
1: Y en noticias del Mundial, las ventas de las camisetas precisamente de este torneo se disputan hasta un 70%, se disparan mejor, hasta un 70% en el centro de Barranquilla. Nos informa Brian Saavedra.
5: La fiebre por la Copa del Mundo ya se siente con fuerza en Barranquilla y está impulsando significativamente el comercio en el centro de la ciudad. Gabriel Navarro es el director de la Asociación de Comerciantes del Centro.
6: Bueno, por estos días lo que más se está comprando son las camisetas de Colombia, pero otros artículos también, por ejemplo, las laminitas para el panini, camisetas y uniformes de otros equipos también.
5: Durante la última semana se ha incrementado notablemente la afluencia de compradores en busca de prendas alusivas a la selección Colombia, al punto de que varios mayoristas han tenido que reabastecerse debido al rápido agotamiento de sus inventarios.
1: Y en noticias internacionales, España expresa su beneplácito al acuerdo de paz entre Estados Unidos e Irán y agradece el esfuerzo de mediadores. El ministro de Asuntos Exteriores del gobierno de España, José Manuel Álvarez, expresó que su acuerdo de paz alcanzado entre Estados Unidos e Irán permite una libre navegación por el estrecho de Hormuz. Álvarez, a través de su perfil de la red social X, también agradeció los esfuerzos de los mediadores al tiempo que aseguró que la navegación libre y la segura está en este estrecho de Hormuz que será muy esencial.
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1: 2:04:05 ya.
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14: En Caracol Radio son las 2:06.
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1: Soy Armando Plata con los Global Hits en la tercera semana de junio de 2026 en Iberoamérica y el mundo, con artistas de Estados Unidos, España, Australia, Noruega, México, Brasil, Italia, Nigeria, Colombia, Estados Unidos. Comienza nuestro informe estadístico con lo que el planeta más escucha. I knew you. En español, lo sabía, sabía de ti. Esta canción original fue escrita e interpretada por Taylor Swift para la banda sonora de la película animada de Disney y Pixar, Toy Story 5. Taylor Swift regresa a sus raíces country, el género que definió el inicio de su carrera. Este tema gira sobre el reencuentro con un amigo perdido y conecta directamente con la nostalgia de la película. Taylor Swift vio la película antes de su estreno y escribió este tema en tiempo récord. I knew you. A mediados de junio de 2026 logra el mejor debut mundial digital en iTunes y gana la portada de Global Hits 600.

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2: El compositor de este tema sostiene que intentar reemplazar a alguien es como contar estrellas.
3: 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Imposible.
2: Imposible. Colaboración entre Frontera y el cuatro veces ganador del premio Latin Grammy, Silvestre Dangond. Una acertada fusión de regional mexicano y vallenato clásico con un puente entre dos tradiciones y dos estilos de canto al amor perdido. En la tercera semana de junio de 2026 continúa como la canción más popular de Colombia según la data recopilada por Monitor Latino.

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1: Se estrena en septiembre de 2025 y gracias al remix con Jennie de Blackpink se convierte en fenómeno mundial. Kevin Parker, productor de Australia conocido como Tame Impala, con Triacula. Cuando la noche del vampiro es una fiesta y un ritual psicodélico. Sencillo del álbum Dead Beat, que funde pop y electrónica de rave. Una letra que retrata cómo la luz del sol pone a prueba las conexiones humanas. Tercera canción más popular de la Tierra en Top 40 Charts y A Charts a mediados de junio de 2026.

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1: El cantante de Brasil, Panda, le dice a su amor: incluso tú, despeinada, malhumorada o desarreglada, te veo hermosa. Seguro. En español, yo te protejo con el nuevo rey del sertanejo universitario, Panda. Este tema se aleja de los clichés románticos tradicionales para enfocarse en el apoyo emocional incondicional y en la aceptación de la pareja en momentos de vulnerabilidad. Número 2 del Hot 100 de Billboard en Brasil. Mes y medio como número 1 de Top 40 Charts Brasil en la tercera semana de junio de 2026.

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1: Se compuso en 1971, la han grabado decenas de artistas y es el ícono de las rancheras.
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1: El rey del maestro José Alfredo Jiménez retrata el orgullo, la dignidad y el desamor desde la perspectiva de un hombre humilde, pero de carácter imbatible. Esta versión une el máster original grabado con la voz de Vicente Fernández en 1971 y 55 años después, en 2006, la de su hijo Alejandro Fernández. En la tercera semana de junio de 2026 se convierte en el nuevo número uno de Monitor Latino en México y es...
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1: La colombiana Shakira se toma el monumental Estadio Azteca de Ciudad de México. Canta en la inauguración y en la gran final del Mundial. Die, Die de Shakira y Burna Boy, tema oficial del Campeonato Mundial de la FIFA en Norteamérica. Una mixtura de pop latino, afrobeat y la vibra urbana africana. Himno que celebra la unión global a través del deporte más popular de la Tierra. En la tercera semana de junio de 2026, top 10 mundial digital en iTunes y número 1 de monitor latino en Chile.

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1: Italia, Brasil y el rap milanés se funden en este himno del verano europeo.
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1: La testa gira, en español, me da vuelta la cabeza. Reggaetón italiano de Fred De Palma, Anita y el rapero milanés Emis Killa. Una noche de euforia donde la cabeza gira y el corazón se roba la escena. Gana inmensa rotación y es una de las favoritas para la canción del verano boreal en las costas del Mediterráneo. En la tercera semana de junio de 2026, mayor ascenso de Top 40 Charts en Italia.

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1: Lleva 6 semanas en la cima del dance mundial, con un reinado que no cede. Religion de Bibi Rexha y el legendario grupo británico Faithless. Puente perfecto entre la nostalgia noventera y el pop dance contemporáneo. Propone la música como una nueva forma de sanación espiritual. A mediados de junio de 2026 domina el Billboard Dance Mix Show Airplay en Estados Unidos. Completa 6 semanas como número 1 mundial del EDM según Global Dance Charts y número 1 de Top 40 Charts en Rusia.

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1: La letra cruda y directa de lo que viene pide aprender a valorarse a la mala tras un abandono.
2: 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El llanto me ha montado, pero
1: Fuiste tú de Mar Solís, una balada pop que narra la ruptura de una relación donde uno luchó por amar mientras el otro ya peleaba por una nueva pareja. Mar Solís, con la ayuda de su hermana, también cantante, Marla Solís, lidera las listas de Monitor Latino en Argentina y Bolivia a mediados de junio de 2026.

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1: El DJ de Noruega, Kygo, vuelve a la palestra como el rey del Tropical House. That's when you know, en español, en ese momento que lo sabes, ese instante de claridad emocional cuando todo encaja en una relación. Nueva entrega de Kygo junto a la cantante country pop Carter Fate, con un puente orgánico entre la electrónica y la narrativa lírica americana. En la tercera semana de junio de 2026, mayor ascenso entre lo más tocado en las pistas, según Global Dance Charts.

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1: Se estrena como una sorpresa en el mes del orgullo en Times Square en Nueva York, en el evento organizado por Grindr, la aplicación de citas más grande del planeta para la comunidad LGBT. Love Sensation, el tercer adelanto de Confessions 2, secuela del mítico álbum de 2025 producido por Stuart Price. Explosión pulsante de house que celebra la euforia del amor como una droga natural. A mediados de junio de 2026, el segundo mejor debut mundial digital en iTunes.

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1: El canario Quevedo acumula 16 número 1 en España con este homenaje a su isla. La graciosa, Quevedo y el legendario Elvis Crespo. Reggaetón con matices de merengue y dembow, sonido veraniego tributo a la isla de la graciosa en Canarias y metáforas del ajedrez y el romance para conquistar a una mujer herida por amores pasados. En la tercera semana de junio de 2026, nuevo número 1 de Top 40 Charts en la península ibérica.

0: Gracias.
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2: Ariana Grande empata con Taylor Swift con la mayor cantidad de debuts en el número uno del Hot 100 de Billboard en Estados Unidos. Hey, that I made you love me. En español, odio haber provocado que me quisieras. Sencillo de Pétalo, el octavo álbum de estudio de Ariana Grande. Navega entre el pop, el rhythm and blues, el synth pop y el trap. A mediados de junio de 2026, número 2 mundial digital en iTunes. Número 1 global en Spotify. Número 1 mundial de Top 40 Charts. Número 1 mundial en A Charts. Y es el top de Global Hits 600.

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6: 3:01 p.m.
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9: El experimentado volante Jaime Alvarado completó 2 semanas de pretemporada con el Once Caldas con el único fin de estar en buen nivel físico para el inicio del campeonato. Alvarado, de poca participación el semestre anterior en parte por lesiones, reconoce que está en deuda con la afición del blanco blanco.
10: Me considero un jugador importante aquí dentro del plantel y para el equipo. Yo creo que, bueno, pedir una disculpa por este primer semestre.

arco, David Villa, que tiene 59 tantos. Su mejor participación en Sudáfrica 2010, cuando se coronó campeón del mundo. La selección uruguaya, dirigida por Marcelo Bielsa, tiene 14 participaciones en mundiales. Diego Godín es el jugador con más presencias en selección, con 161 partidos. Luis Suárez, 69 tantos, es su goleador histórico. Y Jorge Andy Arrascaeta, la figura proyectada para este mundial.

0: 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En Caracol Radio son las
1: 3:03.
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1: 3:04. De este lunes festivo 15 de junio de 2026, los acompaña Jimmy Ávila con las noticias de la hora. El ministro de Defensa, Pedro Sánchez, aseguró que no hay que criminalizar el voto, que los colombianos deben votar de manera libre, y por eso aseguró que no permitirá que los grupos criminales constriñan a los colombianos. El funcionario recordó que el uso de los celulares y cámaras está prohibido en las mesas y puestos de votación para minimizar delitos electorales, como el constreñimiento precisamente al sufragante, y pues que dijo que hay 408 mil integrantes de la Fuerza Pública desplegados para seguir cumpliendo la misión y ejercer el plan democracia. Durante el evento de cierre de su campaña en Buga, el candidato presidencial Abelardo de la Espriella lanzó fuertes señalamientos contra el gobernador de Nariño, a quien acusó de presuntamente intervenir en la contienda electoral, nos informa Andrea Mesa.
3: El aspirante del movimiento Firmes por la Patria denunció que el gobernador de Nariño, Luis Alfonso Escobar, estaría ejerciendo presiones sobre alcaldes y ciudadanos para favorecer a su contendor, Iván Cepeda.
4: No sea bandido, gobernador. No presione a la gente. Deje de presionar, gobernador de Nariño, a los alcaldes del departamento y a los ciudadanos.
3: De la Espriella también denunció la presunta injerencia de grupos armados ilegales, entre ellos las disidencias de las FARC, el ELN y el Clan del Golfo, en el proceso electoral de Nariño y Cauca. Aseguró que estas estructuras estarían intimidando y desplazando a ciudadanos que respaldan su candidatura.
1: A Bucaramanga siguen llegando habitantes en condición de calle provenientes de otras regiones. Autoridades ya reportan más de 1,000 personas en esta condición. Laura Bastos, usted tiene los detalles.
5: El secretario de Desarrollo Social de Bucaramanga, Iván Torres, aseguró que en el municipio hay más de 1,000 habitantes en condición de calle y aseguró que desde la administración se están realizando diferentes jornadas con el fin de que estas personas salgan de la calle.
6: Estimamos que hay cerca de 1,360 personas, son las que hemos identificado de nuestro programa, y en base a eso es que se ha diseñado todo un circuito de atención integral, porque aquí todos los días hacemos atención, jornadas de autocuidado, caracterización, entregamos ropa y elementos de aseo.
5: Además, el alcalde Cristian Portilla aseguró que siguen llegando a la ciudad habitantes en condición de calle de otras regiones del país, y aunque se está haciendo un censo para que esas personas puedan regresar a sus ciudades, muchas de ellas no tienen familia que los pueda recibir.
1: Y más de 500 marcas de Caldas y su capital se dan cita este fin de semana en la cuarta edición de la Feria Empresarial y Emprendimiento de Manizales. Cristian Quintero.
7: Alimentos, artesanías, textiles, electrodomésticos, entre otros muchos más productos, se compone esta feria de emprendimiento donde el 57% de participantes son mujeres. Jorge Eduardo Rojas, alcalde de Manizales.
8: Es una feria también completamente gratuita,
9: pero ya tiene 510 emprendedores.
8: Más de 1,400 empresarios y emprendedores concursaron para estar aquí.
9: Es una feria que tiene 57% son mujeres, los dueños de los emprendimientos que están acá. El 44% vienen por primera vez a la feria empresarial.
7: La feria será hasta el 15 de junio, donde se estiman que las ventas superen los 13.800 millones de pesos.
1: Noticias internacionales: este domingo murió la presidenta de las Madres de la Plaza de Mayo, Lidia Estela Mercedes Miurunga, popularmente conocida como Tati, tras dedicar su existencia a la búsqueda de su hijo Alejandro, secuestrado por el AAA en 1975 a los 20 años y desaparecido desde entonces. Luego del hecho, se convirtió en una de las voces más firmes e incansables en la lucha por la memoria de la verdad y la justicia en Argentina.
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3: 3:08 en Colombia.
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18: Y llegamos a mi banda sonora en esta mañana de fin de semana con un señor muy estructurado desde muy pequeño, que tenía la inquietud de que todos aprendieran de manera gratuita, que se dedicó a enseñar desde que tenía 15 años. Habría podido ser astronauta, pero los entrenamientos de los astronautas le parecieron muy difíciles y ¡ay!, muy complicado eso. Habría podido ser médico cirujano, porque tenía la vocación de servicio. Pero el tema de la sangre, de tomar decisiones así a última hora cuando un paciente llegara de urgencias, eso no era lo de él. Lo de él era esparcir el conocimiento. Estudió ingeniería. De hecho, se graduó de ingeniero civil. Es más, alcanzó a tener el casco de ingeniero, pero durante un mes. Porque es que no era tan chévere como él se lo había imaginado. A su papá, el señor Ríos, le preocupaba mucho que él fuera profesor. Mijo, ¿usted se va a quedar de profesor toda la bendita vida? Y eso a nuestro invitado tal vez como que lo contrariaba un poquito porque decía, miércoles, tantos años de estudio, tantos años de carrera, y tal vez no le estoy cumpliendo a mi papá el sueño de ser el ingeniero en el que me convertí. Pero resulta que este señor, más que un ingeniero, ha sido un arquitecto de nuestras propias vidas. Hay muchas personas, entre las que me incluyo, que hemos tenido muchos problemas con las matemáticas porque no tuvimos un profesor que nos las explicara de esta manera tan fácil, tan didáctica, tan abierta. un buen día, con el ánimo de que los estudiantes pudieran repasar la lección, grabó un videíto. Y resulta que le fue bien con ese video. Luego otro, luego se engomó, luego compró equipos y se fue convirtiendo en un hombre que la rompió. Porque ninguno de esos videos vale un peso. Pero lo que esos videos le enseñan a uno no se olvida y es para toda la vida. Él se llama Julio. Julio Alberto Ríos Gallego, pero usted y yo lo conocemos desde hace mucho tiempo como Julio Profe. Querido Julio Profe, bienvenido, gracias por estar con nosotros.
3: Hola Andrés, ¿cómo estás? Qué gusto. Muchas gracias por esa introducción tan bonita, haciendo el resumen de mi vida. Y un placer para mí enorme estar aquí contigo.
18: No, para nosotros también es un privilegio conocerlo, que esté con nosotros. En este momento el profe Julio está en nuestros estudios de Caracol Radio en Cali, nuestros nuevos estudios. ¿Quedaron bonitos?
3: Espectacular, sí, sí.
18: Oiga, profe, usted que es tan estructurado y vive de las matemáticas, la física y demás, ¿qué tan cercano es usted a la música?
3: Muchísimo. De hecho, allá vamos a llegar más adelante, pero yo he participado en bandas de rock con amigos.
18: Ajá.
3: O sea que sí, llevo la música a mis venas.
18: ¿Y a qué le pega? ¿A cantar, a tocar o qué hace usted en la banda de rock?
3: Pues sí, a veces canto, pero no, mi papel principal ha sido interpretar el piano o el teclado.
18: Ah, pues muy bueno. ¿Y cómo se llaman los grupos de rock que ha tenido, profe?
3: El último, Apuntando a Null. Ahora les voy a contar un poco de la historia.
18: ¿Apuntando a Null?
3: Apuntando a Null. Ajá. Null es un vacío en la programación, es un término de los sistemas.
18: Yo sabía que me iba a salir con una cosa de esas, con un pixel o alguna vuelta de esas.
3: Sí, sí.
18: Oiga, profe, ¿hacer esta lista de canciones fue fácil? ¿Fue difícil? ¿La tenía lista? No sé qué pasó en el proceso.
3: No, fue difícil porque pues yo ya tengo 53 años y ha sido pues un recorrido interesante donde la música me ha marcado en diferentes momentos de la vida. Entonces, de verdad que fue un reto poder escoger las 15 más representativas.
18: Arrancamos cuando usted me diga, profe.
3: Vamos, de una.
18: Arranca mi banda sonora con Julio Profe.

0: El gran John Williams dirige la orquesta para esta canción, para este tema musical que al profe Julio y a mí nos tocaron en el Superman que nos tocó Christopher Reeve en la película de final de los 70. ¿Por qué en su vida, profe Julio?
1: Exactamente, sí, 1978, tenía yo 5 años cuando salió la película de Superman, la primera, ¿no? Con Christopher Reeve, efectivamente. Y no, desde ese entonces ha sido mi personaje preferido. Luego vino la segunda, ¿no? Superman 2, también espectacular. Yo debo confesar que ya de la 3 en adelante, ya para mí dejaron de ser interesantes. La primera y la segunda para mí han sido las mejores. Y aún ahora, o sea, todavía hoy, si tengo oportunidad de verla, las vuelvo a repetir porque me encantan. Esa música de John Williams, como tú decías, es espectacular, es una obra de arte. Y además entiendo que él hizo las bandas sonoras de otras películas, ¿no? Muy famosas, como Star Wars, como...
0: Sí, señor.
1: Creo que E.T.
0: Sí, señor.
1: En fin, o sea, es
0: Indiana
1: maestro,
0: Jones, Indiana Jurassic Jones, Park, todas esas cosas.
1: Exactamente, la canción es espectacular, a mí me eriza la piel.
0: De vez en cuando usted se pone este tema musical por ahí, cuando está chantado, simplemente cuando se quiere sentir conectado con algo, profe.
1: Sí, claro, para mí es como una canción que me llena de energía, me inspira. Además que, bueno, el superhéroe como tal siempre me encantó. De hecho, yo lo dibujaba uh-huh. a Superman, a los superamigos, porque me tocó la época en que uno madrugaba los sábados, ¿no? A las 7 de la mañana a ver los superamigos en uno de los canales de televisión que habían en esa época. Entonces, no, desde niño, o sea, me marcó el personaje de Superman. Tuve a la edad de 5 años el muñeco. En esa época existía, comercializaban, ¿no?, los muñecos de los superhéroes.
0: Claro.
1: Y claro, yo tenía el Superman, que pues, para mí era un tesoro.
0: Diga, niégueme, profe. ¿Usted tuvo disfraz de Superman, sí o no?
1: Claro, por supuesto. Claro que sí.
0: ¿Cómo era esa casa? ¿En qué barrio quedaba? ¿Y quién vivía en esa casa con usted cuando usted tenía 5 años y disfrutaba de Superman?
1: Mira, en esa época vivíamos donde mi abuelita, con mis padres, esa casa quedaba en el barrio, eso es como el Cedro en Cali, o sea, cerca de la Milagrosa que llaman,
0: sí,
1: por la avenida Roosevelt. Recuerdo perfectamente que para mi cumpleaños número 5, allí hay una foto donde yo aparezco con el pastel y enseguida está el muñeco de Superman ahí en la mesa acompañándome. Sí, una maravilla.
0: ¿Y cómo estaba integrado su grupo familiar? Vivían donde la abuela, pero estaban mamá, papá, hermanos, ¿quiénes estaban ahí?
1: Sí, estuvimos un tiempo allí hasta que ya mis padres pudieron conseguir un apartamento con mi hermano, o sea, mis padres, mi hermano y yo, y luego, después de 11 años, llegó nuestra hermanita, uh-huh. Al final, 3 hermanos, sí.
0: ¿Sus papás qué hacían? ¿Qué hacía su papá, profe?
1: Mi papá trabajaba como contador, mi mamá también, toda la vida se desempeñó como auxiliar contable, como secretaria. Trabajaba más que todo en agencia de viajes, en la parte de facturación, todo esto. Sí, los dos muy, muy trabajadores toda la vida.
0: Pero ningún ancestro profesor, ningún papá, abuelo, profesor así como usted.
1: Que yo recuerde, no.
0: Ajá.
1: O sea, profesor como tal, así como yo lo he ejercido, no.
0: Uh-huh. Es cierto que su papá, cuando usted se volvió profesor profesional, le dijo, ay, mijo, ¿hasta cuándo va a ser profesor?
1: Sí, eso fue cierto. Lo que pasa es que, claro, él con mucha ilusión, ¿no? Vio que yo terminé mi carrera de ingeniería, me gradué y yo seguía dando clases, y en esa época clases privadas aquí en Cali, pero llegó un panorama muy difícil para el sector de la construcción en esa época, año 96.
0: Uh-huh.
1: Entonces yo seguí con mis clases y pues él, claro, él como preocupado, ¿no? De, bueno, ¿y usted hasta cuándo va a seguir dando clases? ¿Cuándo va a ejercer su carrera como ingeniero?
0: Uh-huh.
1: Porque para él era un orgullo que yo había pues conquistado ya ese título como ingeniero. Entonces, bueno, se dio en el 98, sí entré a una empresa de ingeniería, dejé las clases, pero sí, la experiencia no fue del todo satisfactoria y duré muy poco tiempo en esa empresa. Como decía, fue una época difícil, con salarios muy, muy bajos y con condiciones de trabajo a veces hasta peligrosas. Entonces, yo volví a mis clases y pues siento que allí encontré definitivamente mi vocación o mi verdadero camino.
0: ¿Cómo se llama su papá?
1: Igual que yo, Julio Alberto Ríos, pero segundo apellido, 8A.
0: Esta mañana, Julio, profe, en mi banda sonora. There

0: Las estrellas más importantes del pop se unieron una noche, una sola noche, para hacer esta canción con carácter benéfico. Eso pasó en el 85. Se llama We Are the World y hace parte de la música que ha acompañado la vida de Julio, profe. Profe, ¿en qué momento?
1: Efectivamente, en 1985 tenía yo 12 años. Esa canción sonaba pues en todas las emisoras en esos momentos. Recuerdo perfectamente que estábamos pasando vacaciones en una finca de un amigo y allá la escuchábamos todo el día. Una obra maestra, de verdad que es una canción lindísima que, como tú dices, reunió a los mejores de ese momento, de esa época. Y fíjate que hace poquito vi un documental sobre esa canción, ¿no? De cómo fue el proceso de producción, incluso fue una jornada muy extenuante, ¿no? Para todos ellos, porque venían de estar en unos premios, creo que en Los Ángeles, y de allí se fueron todos para el estudio. Algo que recuerdo de ese documental y me pareció muy bonito fue que creo que Lionel Richie fue el que puso a la entrada un letrero que decía: por favor, dejemos el ego afuera.
0: Sí, señor, así tal cual.
1: ¿Cierto? Fue. Entonces, de verdad que algo que demuestra que, pues, a pesar de lo grandes, de lo famosos que eran todos ellos, pues se comportaron de tú a tú en el estudio y sacaron adelante esta hermosa canción.
0: Oiga, profe, yo no he podido con el nombre de su colegio. ¿Cómo lo pronunció bien? Me da pena.
1: La Cordère.
0: Pero como en francés, como La Cordère. Sí. Una cosa así.
1: Es que es un nombre francés y se escribe La Cordaire, pero se pronuncia La Cordère.
0: ¿Por qué estudió ahí?
1: Ah, bueno, fue elección de mis padres. La verdad nunca les pregunté por qué me inscribieron allí en el colegio La Cordère. Yo entré a kinder. Año más o menos 1978, ¿sí? Y allí estudié toda la vida hasta el año 1990.
0: Ah, o sea, usted hizo los 11 años del colegio completicos en La Cordère.
1: Todito, sí, La Corderiano es de pura cepa.
0: La Corderiano, ¿para dónde queda ese colegio?
1: Ese queda en el sur de Cali, sobre la calle Quinta, la famosa calle Quinta de Cali. Allí queda el colegio La Cordère, toda la vida ha estado allí.
0: Imagino ahora que usted me nombraba a sus amigos en la finca escuchando We Are the World, que estos amigos eran del colegio. ¿Cómo los recuerda y quiénes eran, profe?
1: No, pues amigos de clases, del salón de clases, que claro, había uno de ellos que sus padres tenían una finquita y allá nos íbamos a pasar una semana, dos semanas, jugábamos fútbol, en fin, o sea, la pasábamos riquísimo y allá, como te digo, en esa época sonaba esta canción y bueno, y muchas otras. No recuerdo en este momento, pero es que esa para mí es la que inmediatamente suena y me remonta a ese momento. Y como te digo, más ahora, pues digamos más recientemente cuando vi el documental y cada que tengo la oportunidad veo el video de la canción, me parece, repito, una obra de arte todo lo que hicieron estos artistas.
0: Usted dijo que hace un ratico que vivían con la abuela, pero ya después se fueron, se independizaron. ¿Cómo fue tener cuarto para usted solo o a usted le tocaba compartir?
1: No, compartía con mi hermano. claro, porque después llegó nuestra hermana, entonces ahí ya nos tocaba compartir a mi hermano y a mí, pero no, chévere, teníamos camarote.
0: Ajá. Bueno, ¿qué tan ñaña, qué tan cercano era usted a su hermano y cómo se llama él?
1: Felipe, mi hermano Felipe, claro, muy cercanos también, con los amigos del barrio, pues participábamos en todos los juegos, fútbol, escondite con las amigas, en fin. Pero no, claro, mi hermano siempre compañero de todas las aventuras.
0: ¿Y él también es bueno para las matemáticas o él es más bien cafre para eso?
1: Digamos que le costó un poquito las matemáticas, yo a veces incluso le ayudaba con algunas cositas, pero definitivamente tiene otros talentos. Por ejemplo, para la música, mi hermano fue DJ en muchos sitios aquí en Cali, buen cocinero, también trabajó en restaurantes y actualmente se dedica a todo lo que es car audio, o sea, instalación de sonido para automóviles, todos lujos, o sea, realmente esa es su vocación y es todo un experto en el tema.
0: Julio, profe, está en mi banda sonora.

0: Ya estaba extrañando yo una salsita, profe Julio.
1: Sí, sí. Ahí va llegando poco a poco la salsita, sí.
0: Todo empezó de Eddie Santiago. Cuénteme de esta en su vida.
1: Bueno, más o menos 1987, tenía yo 14 años, estaba en grado noveno y recuerdo que hicimos un viaje, como una excursión a lo que fue San Agustín y Tierra Adentro, en bus, o sea, íbamos todo el grupo en bus, y esa canción junto con Lluvia, bueno, canciones de esa época sonaban muchísimo también, estaba muy de moda. Y fue la época en que empezaron como las primeras fiestas, ¿no? O sea, de ya, de, bueno, aprender a bailar, de sacar a una chica, invitarla a bailar en una fiesta. Porque el colegio nuestro en esa época era masculino, era netamente masculino. Uh-huh. Entonces siempre, pues había un poquito como de, ¿cómo se llama? De desventaja, ¿no? Para los que toda la vida habíamos estado rodeados de compañeros, uh-huh. Ese trato pues con el sexo femenino, entonces claro. Ahí empezó esa época con esas canciones, con Ven, Devórame Otra Vez, bueno, todas esas canciones de esa época eran las que sonaban en las fiesticas y donde empezamos a conquistar el sexo opuesto.
0: Me imagino que usted dedicó Amiga, Déjame Decirte Todo Lo Que Siento, ¿no?
1: También, sí, digamos que muchas, es que en esa época salió la famosa salsa romántica, ¿no? Que
0: salsa rosada, le decían también.
1: Sí, se puso muy de moda, sí.
0: Ah, que era buenísima, profe, me encanta.
1: Sí, sí, sí.
0: Uno tiene la concepción errada muchas veces, más ahora que antes, que alguien tan bueno para el estudio y tan aplicado no tiene tanto éxito con las niñas. ¿A usted cómo le iba?
1: No, pues sí, sí me costaba un poquito, ¿no? O sea, no, como decía ahora, no tenía tantas habilidades sociales en ese sentido porque, pues sí, era muy dedicado al estudio, estaba en colegio masculino, realmente, pues fue como un proceso, ¿no? Muy lento, pero allí poco a poco se fue dando, sí, sí, claro.
0: ¿Pero alcanzó a llevar novia a la casa, en el colegio ya, o no?
1: Claro, claro, sí, sí, por supuesto.
0: ¿Y cómo se la recibían? ¿Cómo le recibieron a la primera novia, por ejemplo?
1: Bien, bien, muy bien. De hecho, ahorita más adelante vamos a hablar de ella con otra canción.
0: Perfecto. Esta mañana, Julio Profe, que ha roto récords Guinness, que ha impartido conocimiento de una manera tan generosa, uno de los personajes más importantes de la educación. No lo decimos nosotros, lo dice el Banco Interamericano de Desarrollo y las instituciones internacionales que han visto en el aporte de Julio Profe uno de los más valiosos para la educación. No solo en Cali, no solo en el Valle, no solo en Colombia, en el mundo entero. Ya regresamos en Mi Banda Sonora, es Eddie Santiago.

0: 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En Caracol Radio son las... En Caracol Radio son las 3 de la mañana y 31 minutos.
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5: El técnico de la selección de fútbol de España, Luis de la Fuente, quiso bajarle la tensión a sus jugadores, descartando de que el equipo ibérico sea favorito para el Mundial, y aseguró que el primer encuentro de esta Copa del Mundo es el más importante para ellos. De la Fuente habló con el diario AS.
6: El partido más importante del Mundial, Cabo Verde. No es, tengamos ninguna duda, ser favorito, ¿no? Ha sido comentarios que vienen desde el exterior. Y segundo, que ser favorito. Que tienes posibilidades de ganar el Mundial, que te dan, pero más posibilidades, creéis de verdad, desde la honestidad, desde el conocimiento, que somos más favoritos que Francia, que Brasil, que Argentina. Pero es que nosotros ganamos en una final a Inglaterra. En una final sabemos que puede ganar cualquiera, también tenemos que considerar a Inglaterra. También la primera vez que se pueda dar que hay 8 o 10 selecciones con posibilidades reales de poder ganar el Mundial. Eso no significa que te se obligaba a ganar.
5: España quedó lista para debutar hoy frente a Cabo Verde después de las 11 de la mañana en el grupo H de la Copa del Mundo. El compromiso será dirigido por el jordano Adeham Makadé. El cuarto juez del encuentro designado es el colombiano Andrés Rojas.
7: Qatar en 2022 se convirtió en el peor anfitrión de la historia, tras perder sus 3 partidos en la fase de grupos ante Ecuador, Senegal y Países Bajos, y terminar de esta manera sin puntos.
8: El portero egipcio Essam El Adari jugó con 45 años en Rusia 2018, convirtiéndose en el jugador más veterano en actuar en una Copa del Mundo.

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0: En Caracol Radio son las 3 de la mañana y 35 minutos.
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0: banda sonora en esta mañana de fin de semana, rindiendo homenaje a un grande de la educación en Colombia, que nunca pensó ser profesor, pero que se ha ganado la vida como profesor. Yo creo, profe, que usted tiene más alumnos que cualquier profesor que usted conozca, porque son miles de millones de personas los que lo hemos seguido en tantos años de videos.
1: Bueno, sí, son bastantes los que creo que han pasado por mis clases a través de la red, y de verdad eso me hace muy feliz, muy muy muy satisfecho de todo lo logrado hasta ahora en 17 años de actividad a través de YouTube.
0: Ya son 17 años dictando álgebra, geometría, trigonometría, geometría analítica, física, o sea, todo lo que para uno era coco en algún momento de la vida, ese es su campo de acción y lo hace muy bien, profe.
1: Muchas gracias. Sí, efectivamente mi objetivo es compartir, ¿no? El conocimiento, mi experiencia como profe, con todas las personas que estén deseosas de aprender a través de la red.
0: Nasó, de los hombres G, no es precisamente la más popular, pero ¿por qué le gusta tanto a usted, profe?
1: Vea, me encanta esa canción porque fue de las primeras que yo escuché el rock en español, más o menos en el año 1988, tenía yo 15 años de edad. Ahí tuve un compañero llamado Julián Gómez. Yo no sé él cómo conseguía esos long plays, porque en esa época era el acetato, ¿no?
0: Sí, señor.
1: Tenía como que algún amigo que viajaba a España y se los traía. Entonces ahí fue que conocí esos temas de Hombres G, del rock en español, y me encantaba. Además que a él le prestaban el carro. En esa época no era muy fácil que el papá le prestara el carro a uno. Uh-huh. Y más que todo tener licencia de conducción. Y en el carro esa música sonaba espectacular porque tenía un buen equipo de sonido. Y ahí fue como mis inicios en conocer esta música, ¿no? El rock en español. Y de hecho, bueno, Hombres G para mí siempre ha sido una banda preferida. Los admiro porque ya creo que han cumplido 40 años de actividad artística. Uh-huh. Siempre han estado juntos. De verdad que pues creo que han hecho un recorrido muy, muy bonito pues para entretenimiento pues de chicos y grandes. Que aún, o sea, yo sigo sus redes y veo que llenan estadios, sí, donde claro, van, o sea, es impresionante todo el cariño que les tienen.
0: Bueno, usted y Julián agarraban ese carro prestado del papá de Julián. ¿A quién iban a recoger y a dónde iban?
1: No, Julián era tremendo, yo no tanto, Julián era tremendo. Pero mira, él me recogía por las mañanas, los sábados, me llevaba a su casa y estudiábamos prácticamente todo el día. Estudiábamos matemáticas porque a él le costaba, yo pues lo iba como guiando con los temas que veíamos en clase, hacíamos las tareas y ya por la tarde él me volvía a llevar a mi casa. Uh-huh. Entonces ahí fue que con él, de verdad que tuvimos una amistad muy bonita y con él conocí esta música y la que viene a continuación también, la música que, el siguiente tema musical.
0: Pues profe, se lo pongo de una vez, esta mañana en mi banda sonora, Julio, profe.

0: Baila Bolero.
1: Fun, fun.
0: Baila Bolero es mi banda sonora con Julio, profe. Me estaba contando, me quería contar el inicio de esta canción en su vida, profe, cuente.
2: Sí, también con Julián, el amigo pues que conseguía estos acetatos, ¿no? De temas de rock en español también. Yo no sé de dónde obtenía grabaciones en cassette, ahí era con cassettes, de estas canciones de High Energy, que por esa época también estaba muy de moda. Y con eso hacía mezclas, ¿no? O sea, había una serie que se llamaba Max Mix.
1: Sí, señor.
2: Me encantaba. Entonces, él era el que siempre tenía la primicia para todos los compañeros, esas canciones y esas mezclas espectaculares. Además, sonaban en las fiestas también. Era como la tanda de salsa, la tanda de merengue, y venía una tanda después de High Energy, que era muy, muy chévere. Esa música me encanta. De verdad que extraño mucho que no la volvieron a producir, pero bueno, afortunadamente hoy se puede buscar en las plataformas, en redes sociales, y uno la encuentra fácilmente, y para mí es un deleite escuchar ese tipo de música.
0: Profe, cuando usted estaba en la Corder, en el colegio, pues una cosa es ser bueno en matemáticas, pero otra cosa es identificar que uno es bueno para enseñarlas. A los 15 usted decide como decirle a alguien, venga, ¿tiene problemas, Leandro? Yo le explico, tranquilo. Y usted le explicaba a la gente.
2: Sí, como contaba con mi amigo Julián, eso fue como en noveno. En octavo recuerdo que pasaba más o menos lo mismo con otro compañero llamado Jorge Pozo. También su mamá me recogía por la mañana, en los sábados íbamos a su casa. Claro. Estudiábamos juntos y así, o sea, yo le explicaba a mis compañeros de clase los temas de álgebra, de geometría que veíamos, y siento que allí empecé a descubrir como la facilidad para darme a entender, para poder explicarle a otras personas. Entonces, ahí pues como que de cierta forma fui identificando, ¿no? Como tú dices, esa capacidad de poder transmitir algo a otra persona, a alguien que no entiende, a irlo guiando hasta que pues por fin logre comprender.
0: Además, yo creo que para alguien que no entendiera matemáticas o que no se le facilitara como a usted, que llegara un profesor de la edad de uno, yo creo que uno la asumía como con más agradecimiento, más fácil, ¿no?
2: Sí, claro, porque te enseña, o sea, es de tú a tú, o sea, te claro. Está explicando alguien de tu misma edad, en tu mismo lenguaje, claro, es diferente, sí.
0: ¿Qué materia se le daba difícil, profe?
2: A mí me costó mucho química, por allá en décimo, filosofía también me costó bastante, más que todo esas dos, pero no, de resto siempre me iba súper bien. Yo pues fui un estudiante muy dedicado, ¿no? A todas mis asignaturas, siempre... Muy responsable con presentar tareas, con trabajos o exposiciones o estudiar para los exámenes. O sea, de verdad que toda la vida siempre me destaqué como el mejor estudiante, el que al final pues conseguía la medalla o se ganaba la beca. De verdad, eso para mí era un motivo de alegría, y sobre todo pues para mis padres también.
0: Y cuando hacían una pregunta y la tiraban al aire, decían, cualquiera menos Ríos, que Ríos no levante la mano o algo así.
2: Sí, solía pasar también eso, claro.
0: Ustedes se reúnen en combo, los pilos del salón, y dicen, demos como lo que se llamaría posteriormente un breakfast, como capacitaciones y asesorías para los muchachos de otros cursos. ¿De dónde nació esa idea y por qué les sirvió tanto, profe?
2: Pues mira que eso fue cuando estábamos en grado undécimo, entre el 89 y el 90 fue eso. A mí y a otros compañeros se nos ocurrió la idea de poder ofrecer como asesorías a los estudiantes de los demás cursos del colegio, o sea, de décimo hacia abajo. Y lo vimos también como una oportunidad de reforzar conceptos o conocimientos para las pruebas del ICFES. Y fíjate que sirvió muchísimo. Nosotros en ese momento, cuando presentamos el ICFES, quedamos de primeros en Cali, primeros en el Valle y cuartos en Colombia.
0: Wow.
2: O sea, sacamos un puntaje extraordinario. Bueno, yo logré el mayor puntaje de mi grupo, 375 puntos en ese momento.
0: ¿Qué?
2: Sí.
0: Pues en el entendido que el puntaje mayor en esa época, en nuestra época, era 400. ¿Usted estuvo a nada de los 400, profe?
2: Sí, estuve muy cerca. Pero el puntaje, o sea, el promedio de mi grupo fue como 350 y algo, o sea, fue muy, muy bueno. Y como te digo, el colegio quedó primero en Cali, primero en el Valle y cuarto en Colombia. De verdad que fue un logro, pues, impresionante.
0: O sea que sí sirvió asesorar a otros, sí, para ustedes mismos incrementar sus conocimientos.
2: Eso ayudó un poquito, claro, porque cuando uno le enseña a alguien, pues aprende dos veces, ¿no? Eso sí es una bonita oportunidad de reforzar conocimientos, de afianzar lo que uno sabe, ¿no? Cada vez que uno tiene la oportunidad de explicarle a otra persona.
0: Esta mañana en Mi Banda Sonora, Julio, profe.

0: La inconfundible voz de Ricardo Montaner hace parte de los recuerdos y de la música que ha marcado la vida de Julio Profe, que está sentado en este momento en Caracol Radio en Cali. La cima del cielo, profe, ¿por qué?
1: Bueno, resulta que estando en grado undécimo, apliqué para pertenecer al conjunto musical del colegio que se llama Los Delfines, porque todavía existe.
0: Ok.
1: Y fui seleccionado como cantante, como uno de los cantantes. Y esta canción fue una de las que me asignaron. Entonces, bueno, la preparé, la ensayé y la canté por primera vez ante un auditorio completamente lleno con el grupo. Y en el auditorio estaba mi novia de esa época, una chica que justamente Julián, mi amigo, me había presentado. Uh-huh. Hacía como un año. Habíamos iniciado, sí, el noviazgo como en 1989 aproximadamente. Y en el 90 me presento pues con el grupo del colegio en un evento que ellos hacían en el colegio que se llamaba el Festival de la Canción Mensaje. Uh-huh. Y allí pues fue el debut para mí cantar esa canción con el auditorio completamente lleno y con mi novia allí pues entre los presentes.
0: No, pues, profe Julio, se tiene confianza para cantar como Montaner, le cuento.
1: Sí. También cantaba esa canción de Solo con un Beso de Montaner. Otra que se llama Casi Siempre Estoy Pensando en Ti, no recuerdo el cantante. Bueno, ajá, eran baladitas que en esa época, sí, preparábamos con el grupo. Y bueno, tristemente en ese año 90 también a mi amigo Julián lo mataron, justamente en abril de ese año, desafortunadamente a él y a un primo en unas circunstancias bastante absurdas. Los dos murieron, sí, fallecieron y pues de verdad que fue un golpe muy duro, pues, para todos, o sea, para los que habíamos sido compañeros de él y todo, porque pues Julián se fue a los 17 años de edad también, como yo.
0: Uy, qué fuerte. Entonces, qué difícil.
1: Sí, fuerte, sí. Pero esa canción me recuerda a esa época, año 90, como te digo, cuando estaba finalizando mi bachillerato, donde tuve la oportunidad de pertenecer al grupo musical del colegio, dedicarle esta canción a mi novia de ese momento. Entonces, una canción muy linda que recuerdo con mucho cariño.
0: No, pues usted era el más amado de ese auditorio, por Dios.
1: Bueno, sí, era una canción bastante romántica y perfecta, ¿no? Para dedicar.
0: ¿Y hasta cuánto duramos con ella?
1: Tuvimos una relación de casi 5 años. Uh-huh. O sea, cuando los dos estábamos terminando el bachillerato, luego entramos a la universidad, sí, alcanzamos a estar juntos cerca de 5 años. Hoy somos grandes amigos, ¿no?
0: Ah, eso le quería preguntar si le tenía la pista, sí. Si sabía dónde estaba.
1: Sí, hemos conservado la amistad y todo, o sea... terminamos como novios, pero la amistad se ha mantenido hasta el día de hoy.
0: Esta mañana, el cantante Julio Profe.

0: clásico del grupo Nietzsche, una aventura. Profe, usted y yo, que tenemos la edad suficiente en esta tierra, recordamos el estreno de esta canción.
1: Uy, la verdad yo no me acuerdo, Andrés.
0: Entonces yo me acuerdo del estreno de esta canción.
1: Cuéntame, ese sí no lo tengo presente.
0: No, mediados de los 80, un momento de gloria y de brillo para el grupo Nietzsche, que canción que sacaba, canción que pegaba. Y sí, aquí estaba cantando Charlie Cardona. Tuvo la responsabilidad de reemplazar a Tito Gómez, además.
1: Nada menos que a Tito Gómez.
0: Hágame el bendito favor. ¿Y en su vida por qué una aventura, profe?
1: Bueno, más o menos año 1991, tenía yo 18 años de edad, estaba ya en la Universidad del Valle, haciendo mis estudios de ingeniería civil, y mi papá me regaló un piano, una organeta, pues, que llamamos.
0: Claro.
1: Y esa canción yo la seguía a oído con el teclado. Era una de las canciones que me encantaba como acompañar o seguir, más bien. Bueno, junto con otras del grupo Nietzsche también, muy, muy, muy conocidas por esa época. También las baladas, o las baladas en inglés, en español. Entonces, para mí fue también como mi inicio en la interpretación del piano, pero era siguiendo canciones. Y esta era una de ellas que, pues para mí, es un deleite. Además de que la canción siempre me ha encantado, y todas las del grupo Nietzsche, por supuesto. Pero esta en especial era una de las que servía para practicar, ¿sí? con esto del teclado.
0: Profe, con la facilidad que usted tenía para las matemáticas y este tipo de ciencias, y con el ICFES tan bueno que sacó, usted hubiera podido estudiar cualquier cosa casi que en cualquier parte. ¿Por qué ingeniería en la del Valle?
1: Buena pregunta, porque mira, yo tenía, cuando estaba terminando el bachillerato, después de toda la orientación que uno recibe, en cuanto a qué carreras pueden ser las más acordes a los intereses de uno, pues yo tenía básicamente como tres cosas a mi favor, que era matemáticas, física y dibujo. Entonces empecé a consultar, ¿no?, sobre diferentes carreras, llegué a considerar la arquitectura, uh-huh. Pero en la arquitectura sentí que de pronto las matemáticas como que no se iban a aplicar mucho. Entonces opté por la ingeniería civil, además porque por esa época había un gran auge con el tema de la construcción. Había muchos proyectos de construcción en Cali, en el Valle. Entonces, digamos que prometía muchísimo.
0: Claro.
1: Por eso escogí la carrera de ingeniería civil y me fue divinamente. O sea, realmente creo que hice una lección bastante acertada. Y de hecho, en la Universidad del Valle también, pues, se acostumbraban a hacer las audiciones los viernes por la tarde, donde la salsa predominaba. Ahí también fui. Digamos, fue una oportunidad de empezar a conocer un poco más de la salsa, uh-huh. de lo que llamamos la salsa fuerte o la salsa
0: de
1: Gran Combo. Sí,
0: la
1: sí.
0: La caleña. Ajá.
1: Exacto. Entonces, de verdad que hay, por eso esta canción y en general la salsa, legendaria, me remonta a esa época de mis estudios en la Universidad del Valle.
0: ¿Y se pegaba sus bailaditas en la Topatolondra o se iba para donde Gary Domínguez o qué hacía? ¿Cómo rumbeaba, profe?
1: No, fíjate que allí nosotros nos quedábamos en la audición, salíamos de clase, tipo 2-3 de la tarde, nos íbamos para las audiciones, que esas las hacían como en las canchas de la universidad, en lo que llamaban el CDU, uh-huh. como el Centro Deportivo Universitario, y ahí nos quedábamos hasta que ya llegaba la noche y después ya cada uno se iba para su casa, o bueno, a veces había algún remate donde algún compañero nos... Sí, pero fíjate que en esa época no existía que la Topa Tolondra, estos sitios que hay hoy en día como que son tan frecuentados, por ejemplo, por extranjeros aquí en Cali para ver cómo bailan la salsa o para aprender a bailarla, uh-huh. pues en esa época no existían.
0: Vea usted. Julio, profe, ¿me acompaña mañana? ¿Me hace el favor?
1: Claro, por supuesto.
0: Mi banda sonora regresa mañana, segunda parte, hoy y mañana, con la vida de Julio, profe.
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0: 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En Caracol Radio son las
1: 4 de la mañana en punto.
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1: 4 de la mañana de este lunes festivo 15 de junio de 2026, los acompaña Jimmy Ávila con las noticias de la hora. Y atención, porque un tribunal de Oslo condenó este lunes a 4 años de prisión a Maurice Bornholm, hijo de la princesa heredera de Noruega, tras declararlo culpable de 2 violaciones y absuelto en otras 2. Holby, de 29 años, es hijo de una relación anterior de mid-married antes de casarse con el príncipe Haakon. Se enfrentaban a 40 cargos, a una pena máxima de 16 años de prisión. En noticias de Colombia, en Armenia fue capturado alias Mao Vélez, presunto responsable de la distribución de sustancias estupefacientes a domicilio, especialmente heroína, drogas sintéticas y medicamentos de uso restringido. Vanessa Porras, usted tiene toda la información.
4: A través de diligencia de allanamiento y registro en el barrio Calima de la ciudad, fue capturado en flagrancia un hombre de 46 años conocido como Mao Vélez, quien presuntamente se dedicaba al almacenamiento y distribución de sustancias estupefacientes. El coronel Carlos Mario Bustamante, comandante de la policía del Quindío.
5: Logramos con esto impactar tanto la seguridad como la salud pública en el departamento. Hechos como estos, elementos como estos, están envenenando a nuestros jóvenes, a nuestras personas en el departamento. La policía del Quindío sigue comprometida a garantizar la seguridad.
4: Esta persona habría sido líder del grupo delincuencial Los Heroicos, una estructura de cala expendio de heroína en la ciudad y que fue desarticulada en el año 2015.
1: 4 de la mañana, 2 minutos, en zona rural de San Vicente del Caguán, tropas del ejército ubicaron y destruyeron 3 artefactos explosivos que al parecer habían sido instalados por una estructura residual. La información, Valentina Gasca.
6: Según las autoridades, los explosivos fueron detectados durante operaciones de vigilancia y mediante capacidades especializadas de búsqueda, lo que permitió neutralizarlos antes de que representara un riesgo para la población civil o la fuerza pública. Durante el procedimiento también fueron destruidos un contenedor cilíndrico de fabricación artesanal y 3 medios de lanzamiento. De acuerdo con los uniformados, estos elementos pertenecerían a las disidencias de alias Iván Mordisco.
1: Y se espera que en Santander, en el departamento de Santander, se

0: minutos antes de emprender el viaje.
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2: 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En Caracol Radio son las
3: 4 de la mañana, 4 minutos en Colombia.
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0: Gracias por continuar con nosotros en esta mañana de fin de semana. Es a vivir que son dos días. Estos son los mejores días de la semana. Sábado y domingo que lo acompañamos con historias poderosas, como la de Julio, profe, que desde ayer nos acompaña contándonos pedacitos de su vida a punta de canciones. Algún día, en el año 2020, Julio, profe, con 11 años de edad de carrera como edutuber, rompió el récord de Guinness al tener conectados simultáneamente y desde muchos lugares del mundo 213.586 personas. Profe Julio, ¿sigue con nosotros?
1: Claro, por supuesto, aquí estamos.
0: Oiga, profe, ¿usted ya rompió ese récord o sigue vigente?
1: Sigue vigente. ¿Sí? Ese récord lo logramos justamente el 7 de diciembre de 2020.
0: 7 de diciembre, ¿por qué lo recuerda tan bien?
1: Porque, ¿qué teníamos en contra el 7 de diciembre nosotros en Colombia? A ver.
0: ¿El día de las velitas?
1: La noche de las velitas.
0: Sí, claro.
1: Eso estaba en contra, porque la gente está en modo velitas, ¿sí? Modo pues
0: comienza
1: familia.
0: Comienza la Navidad.
1: Claro. Pero resulta que esto lo organizaron fue en México, que pues para ellos no existe esa celebración.
0: Ah.
1: Y justamente fue en la noche del 7 de diciembre de 2020. Eso lo organizó la Secretaría de Educación de Jalisco en un evento académico allá en México.

0: coincidió con esa fecha, pero bueno, a pesar de eso, logramos el récord de tener la mayor cantidad de espectadores en vivo en una clase de matemáticas.
1: Miles y miles de personas al frente en un auditorio o conectados en sus clases en vivo. ¿Eso qué significa para usted, profe?
0: No, pues una alegría enorme, una gran satisfacción, pues porque tú sabes que las matemáticas no es precisamente lo que más convoca, ¿no? Lo más querido. Pero bueno, hay momentos en que sí puede volverse tendencia.
1: Muchísimas personas hemos tenido la posibilidad de entender las matemáticas y muchísimas de las ciencias con números gracias a la forma tan sencilla y explicativa de Julio Profe. ¿Y por qué Eros Ramazzotti, la cosa más bella, profesor?
0: Bueno, mira, esta canción me remonta al año 1998, tenía yo 25 años de edad. En esa época yo me conseguí una moto, una FZ50.
1: Chiquitica, claro, una pedorra.
0: Exacto.
1: Así le decían.
0: Esa moto le costaba mucho subir, ¿no? Subir una pendiente, no.
1: Claro, era apenas 50 centímetros cúbicos, profe, ahora apenas podía con una moto.
0: Exactamente. Y pero en esa motico yo me movía aquí en Cali de un lado para otro dando clases particulares, atendiendo estudiantes de colegios, de universidades. Y en esa época yo tenía mi Walkman, donde pues en cassettes grababa mis canciones para ir escuchando mientras conducía mi moto, y una de las que recuerdo y que me remonta a esa época es esta canción de Eros Ramazzotti.
1: ¿Cómo repartía usted su agenda para empezar a dar clases de un lado al otro en Cali en la motico?
0: Sí, era complejo, claro. ¿Sabes? Porque era todo el día, yo programaba clases en la mañana, en la tarde, y a veces tenía media hora para moverme desde el norte hasta el sur de Cali, pero en la motico rendía mucho. Lógicamente era muy peligroso, gracias a Dios nunca tuve un accidente.
1: Menos mal.
0: Pero sí recuerdo varias veces que en plena autopista suroriental de Cali, los carros me pasaban muy cerca y sentía que me iba a caer. O sea, de verdad que andar en moto exige muchísima precaución, muchísimo cuidado, porque es uno muy, muy vulnerable, ¿no? O sea, realmente uno es el chasis, ¿no?
1: Claro.
0: Entonces, cualquier descuido, cualquier maniobra que uno pues haga de forma indebida, pues ahí pues que ya es complicado, porque lleva uno todas las de perder.
1: ¿Qué llevaba usted en el morral? ¿Una pizarra, unos papeles, unos libros? ¿Qué llevaba usted?
0: No, hojas cuadriculadas, micropuntas de colores, regla, calculadora, todo lo que yo necesitaba para dar mis clases. A estudiantes, como decía, de colegios, de universidades, a veces atendía grupos. Uh-huh. Y fíjate que al final era muy chistoso, porque cuando eran, por ejemplo, 3, 4 estudiantes, ellos se peleaban por quedarse con las hojas originales, de donde yo les explicaba, porque yo lo hacía a colores y toda la cosa, y decía, no, estas son mías, ustedes sacan fotocopia, le decían a los demás. O sea, era muy, muy gracioso eso, porque era como la disputa, ¿no? ¿Quién se quedaba con los originales?
1: ¿Por qué?
0: Pero sí, ese era mi equipaje para dar clases.
1: Porque además hay que decirlo, si alguien que nos oye no ha visto una clase de Julio Profe, él es supremamente organizado, tiene una letrica y unos números como de molde, y uno entiende, entre otras cosas, porque hay profesores que son muy desorganizados y utilizan el tablero de una u otra forma, pero Julio Profe es perfectamente organizadito, sabe a cuántos centímetros le queda el borde y ya cambia de renglón. Es impresionante, parece una obra de arte.
0: Fíjate que sí, o sea, siempre en mi época de estudiante del colegio fui muy ordenado con mis cuadernos, como muy, muy meticuloso, ¿no? Con todo eso. Claro, después estudié ingeniería civil, como dije pues anteriormente, el dibujo fue para mí una de mis fortalezas para escoger la carrera de ingeniería. Entonces, claro, con eso digamos que afiancé mucho más como la escritura, el dibujo, y eso es lo que he tenido oportunidad de plasmar en mis clases, tanto en la época en que fui profesor particular como ahora que lo hago a través de YouTube. Entonces trato de siempre dar la mejor versión de mí en mis explicaciones.
1: Julio Profe, en mi banda sonora. Me dice.

0: Hace 57 años existen Ana y Jaime como dúo. Y esta es una de sus más bellas interpretaciones. Amor, amor. Profe Julio, cuéntenos.
1: No, esa canción es hermosa y... A ver, esa canción tiene que ver con mi esposa. Llevamos 23 años de casados. Y nos conocimos por allá en el año 2002 a través de un chat. O sea, yo le debo a internet el haber encontrado a mi esposa.
0: No, pues, y muchas cosas más, profe.
1: Y muchas cosas, sí. Exactamente. Y desde allí, y esa en esa época, pues cuando nos conocimos, ella tenía un CD de Ana y Jaime. Y ahí fue que conocí esta canción y desde entonces nos identifica esta canción. Además que tiene una frase muy bonita, esa que se alcanzó a escuchar ahora, que dice que cuando sea polvo mezclado en la tierra, igual te amaré. O sea, me parece hermosa la letra de esa canción.
0: Bueno, pero usted pasó muy rápido, pasó así como rápido. ¿Cómo así que en un chat? ¿Quién se la presentó? ¿Cómo fue eso?
1: Sí, eso fue un accidente de la vida. Yo siento que fue ganarme la lotería, porque así como tú puedes encontrar una persona, pues, no sé, no muy buena a través de un chat en internet, puedes encontrar a alguien muy valioso, ¿no? Y lo más difícil es encontrar a alguien con esas características. Entonces, en esa época existía una página que se llamaba Cali.com.
0: Ok.
1: Y allí había unas salas de chat. Y un sábado por la noche, de puro desocupe, yo me metí allí. Y hasta que nos encontramos y empezamos a conversar. Y ya después hablamos por teléfono. Después ya nos conocimos personalmente. Eso fue en Unicentro, Centro Comercial Unicentro en Cali. Ahí fue donde nos conocimos. Fuimos a almorzar y tal. Y ahí empezó la relación de nosotros. Muy linda. Y al año nos casamos. O sea, duramos exactamente un año de novios y ya en el 2003 nos casamos.
0: En esa época de ese tipo de chats y de ese tipo de foros, uno siempre se ponía un nickname. ¿Cuál era el suyo?
1: Ay, yo no me acuerdo, Andrés, la verdad.
0: Uno no decía, yo me llamo Julio Ríos, ¿no? Uno decía, yo me llamo...
1: Claro, uno se pone algún apodo, como algún alias, pero no, la verdad no me acuerdo cuál era el mío.
0: Bueno, ¿y cómo se llama ella?
1: Carolina.
0: Carolina, sí, sí. ¿Y también es profesora como usted?
1: Sí, sí, es profesora, pero de preescolar. Ella estudió la licenciatura en educación preescolar y alcanzó a trabajar varios años con niños en jardines infantiles y ya después se dedicó completamente pues al hogar y a nuestras hijas.
0: Bueno, me meto aquí a caliescali.com, no encuentro su nickname, pero sí me dice alguien, pregúntele al profe por qué incendió una Biblia un día, ¿qué pasó?
1: Ay, Dios mío, ¿cómo llegan los chismes? Hola. No, eso fue por allá. Estábamos como en grado séptimo u octavo del colegio.
0: Hey.
1: Y un amigo llevó unos totes en diciembre. Los totes son, no sé si en Bogotá conocen los totes. De pronto sí, que uno los tira así contra el piso y eso
0: y
1: explota.
0: ¡Pah! Eso suena así durísimo. ¡Pah!
1: Exacto.
0: Sí.
1: Pero lógicamente cuando el coordinador de disciplina descubrió que en el salón estábamos quemando totes, llegó al salón furioso y yo tenía uno y lo escondí en mi pupitre, dentro de mi pupitre, y lo metí dentro de una Biblia.
0: ¡Ay, no!
1: Y al yo cerrar, la Biblia tenía como un estuche y cuando yo cerré el estuche, eso explotó.
0: ¡Ay, no! Entonces, ¿con el coordinador de disciplina ahí al frente?
1: Imagínate, con el coordinador ahí. Entonces, no, pues claro, todas las miradas hacia mí y empezó a salir humo en mi pupitre.
0: No, profe, lo que pasa es que es un experimento de química que no salió bien.
1: Sí, exacto. Pero bueno, al final me la perdonó.
0: Claro.
1: Yo creo que ahí tenía puntos a mi favor por haber sido buen estudiante. Pero claro, esa anécdota inolvidable.
0: Esta mañana en mi banda sonora está Julio, profe, contando su vida, su anécdota, sus ecuaciones con canciones.

0: Paulina y Julieta. Nada de esto fue un error. Mi banda sonora con Julio, profe. Profe, adelante.
1: Bueno, año 2005, tenía 32 años y con unos amigos formamos una bandita para hacer, sí, covers de canciones. Entre ellas estaba esta canción. También canciones de Hombres G, de Ilona. Recuerdo que teníamos un par de canciones de Ilona, uh-huh. Cantante colombiana, ¿no?
0: Claro.
1: En fin, y al grupo entraron dos chicas que eran estudiantes mías del colegio donde yo trabajaba. Y esas chicas cantaban espectacular. Y esta canción era la que hacíamos como para calentar motores en los ensayos. Uh-huh. Además que en las voces de ellas sonaba buenísimo, o sea, de verdad que lo hacían muy bien. Entonces, por eso, cada que escucho esta canción de Coti, que me encanta, y en esta versión con Julieta y Paulina Rubio, de verdad que me trae a la mente esos momentos de esos toques que hacíamos en reuniones familiares, de amigos. De verdad que disfrutábamos mucho, ¿no? Hacer este trabajo, porque era no solo ensayar, reunirnos a ensayar, sino presentarnos en diferentes ocasiones familiares, más que todo.
0: Lo suyo, sin duda, fue las matemáticas y la docencia, está más que comprobado eso, pero también detecto que la organeta de chiquito, cantar como cantaba Montaner en su momento, me cuenta lo de la banda y tal, ¿la música nunca fue una opción de vida, tal vez, o siempre ha sido un hobby?
1: Yo creo que si no hubiera sido profesor, me hubiera dedicado de lleno a la música, yo okay. Creo que sí. Sí, hubiera sido como mi otra opción. En esa época yo tomé unas clases, uh-huh. Había una academia aquí en Cali de un amigo que se llamaba Sterling. Esa academia, existió muchos años. Y yo allí tomé unas clases con un profesor que me enseñó los acordes principales. En la época donde yo ensayaba o seguía a oído las canciones del grupo Nietzsche, las baladas y todo esto, yo era con una mano en el teclado. Ya cuando aprendí los acordes, aprendí ya pues a tocar con las dos manos, incluso aprendí a cantar y tocar, que coordinar eso es un poco complicado. Pero siento que ahí fue como una evolución para mí en ese sentido, ¿no? En ser aficionado por el piano, por el teclado, pero ya pues con una mayor... como mayor seguridad, ¿no? De poder interpretar canciones, incluso con cifrado americano. Yo no soy capaz de leer partitura, pero sí con cifrado americano me aprendí los acordes de memoria y con eso sigo las canciones.
0: Cifrado americano, que era el que llevaba uno con el bajo, que la era A.
1: Exacto.
0: Sí, era B y así sucesivamente, ¿cierto?
1: Exactamente. Que do, ajá, con la letra C, D, exactamente, sí. Es bueno, el cifrado americano.
0: Y a Caro en estos 23 años, ¿le hemos sacado la organeta para darle una serenata o no?
1: Claro, mira que para un cumpleaños de ella, no me acuerdo cuál fue, justamente esto fue sorpresa, con los amigos de la banda, con estos que te cuento, le dimos una serenata pues con todas las canciones en su casa. O sea, ella no sabía y en el garaje de la casa montamos todos los equipos, todos los instrumentos y fue una noche espectacular.
0: Esta mañana, Julio Profe. Oiga, profe, pues Julio Profe es como su nickname actual y así lo conoce todo el mundo. Pero usted me imagino que le decían Profe Julio.
1: Sí, de muchas formas, claro. Me dicen, sí, Julio el Profe, Profe Julio, todas las combinaciones posibles. Pero bueno, al final todas dirigen hacia mi trabajo, que es lo importante.
0: Pero pues ya para tener un nombre de edutuber importante en el mundo entero como usted, ya tocaba tener la marca registrada, ¿cierto? Julio Profe.
1: Sí, de hecho la que tengo registrada es julioprofe.net, porque mi página web se llama julioprofe.net, pero a partir de juntar todo eso fue que salió mi logo y los nombres de mis redes sociales, siempre aparezco como julioprofe.net y es la marca que está registrada actualmente en Colombia.

0: Profe, ¿cómo se llamaba esa banda con la que usted tocaba estos covers?
1: Se llamaba Stoke.
0: Stoke.
1: Stoke.
0: ¿Con ese Stoke como Stones?
1: Sí, ajá, con S-T-O-K-E.
0: Stoke.
1: Ajá, más o menos.
0: ¿Y se presentaban en sitios, no sé, bares de Cali, ese tipo de cosas, o era una cosa como más interna, sabrosa?
1: Alguna vez, sí, tocamos por allí en un bar, pero más eran reuniones de amigos, de familia. Sí, pues nunca nos ganamos un peso con la banda, eso sí.
0: Ay, pero
1: era de puro hobby.
0: Pero felices, sin duda alguna. ¿Qué recuerdo con esta, sí, profe?
1: Con esta canción me acuerdo de mi hija. Mi hija mayor, en esa época, ella tenía 3 añitos. Más o menos año 2009, yo ya había empezado con mi proyecto en YouTube.
0: Ajá.
1: Y recuerdo que con la cámara, pues, que yo usaba para mis videos, le hice una grabación de ella chiquitica cantando esa canción, no, de Colgando en tus manos. Dios, o sea, Dios, se la sabía completica y hacía todos los gestos y, o sea, manejaba muy bien los tiempos de la canción. Entonces, por eso me recuerda a mi hijita mayor en esa época, pues, que estaba pequeñita.
0: Ay, ahora que usted me dice que ella tenía tan poquitos años en el 2009 cuando usted empezó, se cumple esa frase que dice que los hijos llegan con el pan debajo del brazo, porque todo esto estalló cuando la niña nació, ¿o no?
1: No, ella nació en 2006.
0: Ok.
1: Pero yo empecé en 2009.
0: Uh-huh.
1: Ajá. Pero sí, de alguna manera los hijos son una gran bendición para uno y nuevas puertas se van abriendo. O sea, eso sí es algo que como que siempre se cumple. Y para mí haber empezado pues en la plataforma de YouTube en 2009 fue un bonito accidente de la vida y, claro, bueno, hasta hoy sigo ejerciendo esa labor.
0: Bueno, su hija ya tiene 20 años. ¿Ella fue buena, sí, para las matemáticas?
1: Sí, fíjate que ella le fue muy bien en el colegio, en general, o sea, siempre fue una muy buena estudiante.
0: Uh-huh.
1: Apenas terminó su bachillerato, tuvimos la oportunidad de que fuera a hacer un intercambio, a aprender inglés. Y ahora está ya de regreso con nosotros, está estudiando diseño de interiores. Está feliz con su carrera, porque también es muy artística. O sea, tiene las matemáticas, tiene como su gusto por las ciencias, uh-huh, pero también tiene esa fortaleza artística y de verdad que está súper feliz con su carrera.
0: En minutos, Julio Profe nos cuenta cómo comenzó esta locura, cómo Julio Profe se convirtió en una marca internacionalmente conocida, cómo esparcir el conocimiento gratuito para que usted y yo aprendamos. Eso será en minutos en Mi Banda Sonora.

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1: En Caracol Radio son las 4 de la mañana y 32 minutos.
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7: La selección de fútbol de España, una de las favoritas para conquistar la Copa Mundo 2026, debutará hoy después de las 11 de la mañana en Atlanta, enfrentándose a Cabo Verde. Adeham Makhadé de Jordania será el central del compromiso. El colombiano Andrés Rojas actuará como cuarto árbitro. A las 2 de la tarde en Seattle, Bélgica, frente a Egipto, con la dirección arbitral del brasileño Ramón Abati. Mientras que a las 5 en Miami, debutará el tercer equipo suramericano, la selección de Uruguay, que se medirá a Arabia Saudita. El italiano Mauricio Mariani será el central del compromiso. Y cerrando la jornada de hoy, Irán frente a Nueva Zelanda, en Inglewood, después de las 8 de la noche. El árbitro central para ese juego será el mexicano César Ramos.
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9: Que ningún habitante de las 10 islas y los 22 municipios se queden sin alentar a la selección. Así inició en radio y televisión nacional la locución que más bien parecía una arenga mundialista. El primer ministro del Estado africano Cabo Verde, Ulises Correia, concedió este lunes libre y lo llamó festivo histórico. A los tiburones azules los alentarán los 530 mil caboverdianos que tienen su primera vez en el mundial frente a la potente España. El jefe de gobierno, como diría el filósofo de barrio, está votado. Anunció la estampilla, sello postal, 80 mil ejemplares. Se vendieron de inmediato. También circula una moneda de 200 escudos, moneda oficial, y pensión para los jugadores de la selección. No podía faltar. Casi 5 mil cerdos, repartidos en las distintas comunas de Praia, la capital del país, para que hagan la cachupa. Plato típico con base en el porcino, cocido con verduras y maíz. Todo lo que hace Don Balón, solo él lo logra, y eso que lo tratan a las patadas.
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0: En Caracol Radio son las 4 de la mañana y 36 minutos.
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0: profe está con nosotros desde ayer, charlando, contando los detalles de su vida a punta de canciones, la música, que ha sido otra de las grandes pasiones de uno de los edutubers más importantes del mundo, que ha recibido galardones de sus pares, de las instituciones políticas y económicas, que ha representado a Colombia y a nuestras matemáticas, y de qué manera, que cuenta el cuento muy ordenado, así como son sus clases, así nos lo ha venido contando. Ay, profe, muchas gracias por contarnos el cuento tan chévere estos dos días, hombre.
1: No, no, un placer para mí. Gracias a ustedes.
0: El primer video que usted publicó fue el 6 de abril de 2009. Usted tenía alumnos de colegio por la mañana y alumnos de universidad por la noche. Y con el ánimo tal vez de que ellos no lo interrumpieran para decir, profe, ¿puedo ir al baño? Usted les grabó un video.
1: Sí, sobre todo para el que me decía, profe, no entendí nada, repite la explicación, que eso es más cruel todavía.
0: Repitas el video, mijo. ¿Cómo fue hacer ese primer video y en qué condiciones fue?
1: No, estaba muy asustado, Andrés, de verdad que mis primeros videos reflejan eso, mucho temor, como la voz un poco apagada. También, bueno, condiciones técnicas, pues muy precarias, o sea, poca iluminación, bueno. En fin, de hecho, ahorita una de las tareas que estoy haciendo desde el año anterior es volver a grabar esos primeros videos para que ya pues tenga mejor calidad en todo sentido, ¿no? Ese fue mi inicio. Esos videos van quedando guardados en mi canal, en una lista que bauticé Videoteca del Recuerdo. Ahí los voy guardando todos esos primeros videos del 2009-2010, de mis inicios. Pero bueno, siempre con toda la... como con la preocupación de hacer mi explicación muy detallada para el estudiante que realmente quiere aprender y sobre todo el que le teme a las matemáticas.
0: Usted puso ese video ahí, yo creo que sin ninguna pretensión, simplemente como para llegar al colegio al otro día y decir, chicos, si no les quedó claro, reproduzcan esto y sí, chao.
1: Exactamente, te juro que yo nunca pensé en abrir un canal de YouTube para decir, no, me quiero dar a conocer, hacerme famoso, no. Te lo juro que nunca fue así porque... no es como hoy, ¿no? Que hoy tú sabes que eso puede pasar, te das a conocer internacionalmente, en fin, puedes alcanzar grandes cosas. No, en ese momento para mí era cubrir una necesidad muy importante que era estudiantes distraídos, estudiantes que en mi clase de pronto estaban con su mente en otra parte, que me decían, profe, no entendí nada, repita todo. Uh-huh. Estudiantes que no asistían a clases por diferentes motivos. Y, por ejemplo, los de la noche, estudiantes que a veces no podían ir a clases por razones de su trabajo. Sí, los estudiantes que estudian de noche a veces se les dificulta ir a la universidad porque en la empresa hay cierre o hay turnos que se extienden, en fin, muchas cosas. Entonces, pensando como en suplir eso para mis estudiantes, fue que yo comencé con la grabación de esos videos.
0: Y de un momento a otro, gente que usted ni conocía comenzó a decirle, oiga, gracias, ya entendí. Sí. Oiga, trigonometría, ¿sabe de cálculo, profe?
1: Sí, sí, así es. O sea, yo siento que internet hizo su magia porque pues en esa época no había, por ejemplo, como hoy que tú pones un video en YouTube y inmediatamente vas a otras redes sociales y lo promocionas. En esa época solo lo que pasaba en YouTube, ni siquiera pagarle pauta al video, nada de eso. Uh-huh. De forma orgánica, no sé cómo la gente iba llegando a mi canal, se iba suscribiendo, iba dejando mensajes, como tú dices, de agradecimiento, donde manifestaban que eso les había servido y proponiéndome nuevos temas. Ajá, para que les ayudara con otros ejercicios.
0: En los primeros videos, no solamente en su postura y en lo que usted sabía hacer, sino me imagino que técnicamente hablando también eran muy precarios. ¿Cómo sí. fue eso? ¿Con qué camarita grabó?
1: Mira, yo grababa con una cámara Cybershot de 4 megapíxeles en esa época. Esa era como la de moda, ¿no? Para fotos y videos caseros. Y con esa fue que yo comencé. De hecho, ni siquiera hacía edición de video. Tal como quedaba el video, así yo lo subía a YouTube. O sea, sin edición, sin cortes. De verdad que era todo un desafío porque, por ejemplo, si me equivocaba en algún momento, yo sentía que no podía subir un contenido con errores o con remiendos y yo volvía a hacer toda la grabación desde el principio. En esa parte sí era un poco difícil porque imagínate tú ya después de 6 minutos, 7 minutos de grabación y al final te equivocas y sientes que la embarras y tener que repetir todo, pues puede ser bastante frustrante.
0: No le pregunté por décimo grado de Ana y Jaime porque en la vida, profe.
1: Ah, bueno, esa canción, mira. Primero porque me tocó la serie, ¿no? Que la presentaron cuando yo estaba en el colegio. Me acuerdo, se la pasaban por televisión, me encantaba. Y ya después, año 2011, tenía yo 38 años, fue cuando los amigos de la banda Apuntando a Null, sí que Null es un vacío en la programación, porque ellos, los que fundaron la banda, son en su mayoría ingenieros de sistemas, por eso nombraron, bautizaron la banda así, y me invitaron, necesitaban un tecladista, ahí fue cuando entré al grupo, y ellos tenían esta canción allí entre su repertorio, además de canciones propias. Entonces, de verdad que es una canción que siempre nos encanta pues tocar entre todos. Además que es una canción que tiene mucha fuerza para mí, o sea, las guitarras, en fin, la voz que le imprime Jaime Valencia, su autor, en la canción, me parece espectacular. La manera como él sube al final, de verdad que es un prodigio su voz. Entonces, por eso la canción pues me encanta y hace parte del repertorio de la banda con mis amigos.

0: ¿qué me le hicieron? Esto es un despecho duro. Amor, qué malo eres, Johnny Albino y su trío, San Juan.
1: Bueno, no es por la letra, la canción como tal, sino porque esa canción me recuerda a mis padres. En general, la música vieja, los boleros y todo, me recuerda a mis padres porque les encantaba, porque sonaba en el carro cuando íbamos, por ejemplo, con ellos, mi hermano y yo. Bueno, después con mi hermanita. Uh-huh. Y esta canción la cantaba mi papá. Uh-huh. Y él decía, mijo, póngale cuidado a la letra de esa canción. Me decía, mire que ahí está lo de las Torres Gemelas. Él decía así. Al final de la canción dice, las torres que en el cielo se creyeron, un día cayeron en la humillación. Dice así. Entonces él me decía, mire que es la canción de las torres. Que porque esa canción, pues mucho antes de lo de las Torres Gemelas, pues que fue, claro, en 2001, ¿no? Entonces,
0: tiene 60 años fácil, profe.
1: Claro. Entonces él me decía eso. Y me recuerda a mis padres, pues, porque mi papá cantaba esa canción y pues, porque él se me fue en 2011. En diciembre de 2011 falleció, entonces. Pero bueno, quedan los recuerdos, como el gusto por la música vieja, así, los boleros, los tangos, la música que él escuchaba. Y con mi mamá también, o sea, mi mamá, pues, por fortuna, sí, todavía la tenemos con nosotros. Entonces, de verdad que esa música vieja, que me encanta, pues, me trae a la memoria mi infancia, y mi adolescencia, pues, y sobre todo mis padres.
0: A don Julio, doquiera se encuentre. Sí, sí. Para usted y para mí, profe Julio, a veces es como tan raro todo este mundo digital, para usted y para mí. ¿Su papá alcanzó a entender usted a qué se dedicaba con el canal de YouTube?
1: Sí, fíjate que, o sea, más o menos. Mira que cuando él murió en diciembre del 2011, uh-huh, a finales de diciembre, y estando hospitalizado como en noviembre, yo fui invitado a Bogotá al lanzamiento de YouTube en Colombia. Fue un evento que hicieron en Bogotá para periodistas, donde fuimos tres invitados. Estaba un coronel de la Policía Nacional, estaba el cantante Esteban y estaba yo. O sea, éramos en ese momento como los tres referentes de YouTube en Colombia, uh-huh, como más importantes, ¿no? Pues cada uno en campos muy distintos, ¿no? La música, los temas de la Policía Nacional y el caso mío, pues, con matemáticas. Y yo me acuerdo que, pues, mi papá supo, pues, que yo viajé a Bogotá y todo para asistir a ese evento. Entonces, él alcanzó a comprender un poquito ya de cuál era la magnitud, pues, de lo que yo estaba como forjando con mi proyecto educativo. Lamentablemente no le tocó nada de, por ejemplo, toda la prensa que hubo alrededor de mi trabajo en 2012. Yo sé que él hubiera sido muy feliz de haber visto página completa en El País, en El Tiempo, como me sucedió en ese año. Claro. Destacando mi trabajo. Yo creo que hubiera sido su mayor emoción de ver que lo que yo venía haciendo como profe, pues, dio frutos en algún momento. Y como tú dices, donde él esté en estos momentos, sé que está, pues, muy, muy feliz y muy orgulloso de lo que he venido haciendo.
0: Bueno, afortunadamente su madre sí ha sido testigo, sí, de todo lo que ha pasado. Y sí, me imagino que ha disfrutado también en algún momento de las mieles de lo que le está pasando a usted, profe Julio.
1: Por supuesto, mi mamá ha sido testigo y me ha podido acompañar a algunos eventos. Entonces, de verdad que eso me hace muy feliz también, poder entregarle esos reconocimientos a mi madre. Y yo sé que a través de ella también llegan a mi papá, esté donde esté.
0: Cuando usted comienza a hacer estos videos, yo me imagino que usted le preguntaba a alguien, no sé si a Caro, no sé si a algún amigo, no sé si a algún paracadémico, como, mire este video y dígame qué piensa, ¿será que esta vaina sí funciona?
1: Fíjate que eso nunca lo hice, pero de pronto sí sentía como un poco de incredulidad de algunas personas, de pronto de colegas. De hecho, fíjate que hay un documental, un cortometraje que me hicieron los hermanos Negrete. Aquí en Colombia hay uno de ellos, se llama el doctor Negrete, sí, que es muy famoso en redes, y su hermano, pues, que es el productor audiovisual. Ellos me hicieron un cortometraje sobre mi vida hace ya como unos 3 años, y ese cortometraje participó en un festival de cine hecho con celular y ganó, o sea. Y ahí muestra esa historia, ¿no? El trabajo, pues, que yo venía realizando, pues, dio frutos y de pronto alcanzó, pues, un nivel insospechado, ¿no?
0: Esta mañana, Julio, profe.
2: Mira,

0: Profe, yo escuché esto y no podía creer que este fuera usted. ¿Es usted cantando los insultos? Sí, sí. Que es que hasta usted lo insultan, es que la gente sí es que no respeta, hombre.
1: Sí, sí, para que veas que yo no me libro del hate en las redes sociales. Es poquito, pero existe. Sí, mira, este fue un proyecto muy bonito que hicimos con mis amigos de la banda Apuntando a Null. Yo estuve con la banda en 2011, a inicios del 2012, pues con el fallecimiento de mi papá y toda la cuestión, yo me retiré, pero nos volvimos a juntar en 2018 y en 2019 hicimos la producción de esta canción porque estaba muy de moda el famoso Roast Yourself Challenge de los youtubers.
0: Claro, como burlarse de uno mismo.
1: Ajá, pero si tú miras los que hicieron muchos youtubers, lo hacían era con reggaetón. Y la verdad es que con mis amigos de la banda somos anti-reggaetón, o sea, no nos gusta el reggaetón. Entonces dijimos, no, vamos a hacerlo en rock. Y el baterista y el vocalista de la banda compusieron pues la letra a raíz de los comentarios esos que aparecen allí, que me dejaban en redes, en los videos de YouTube. Y pues hicimos la producción de la canción. La canción tiene como base una canción del grupo, la canción La Razón por Placer, que es una canción original de ellos. Uh-huh. Pero sobre esa música fue que se hizo la canción de nosotros, el Roast Yourself. Hicimos la producción aquí en Cali, en un estudio profesional, y después el baterista, con la dirección del baterista, hicimos toda la producción del video. Con eso quisimos mostrar otra faceta, ¿no? Sobre todo mía, pues la parte musical, la parte de cantar, de tener una banda de rock, y también pues que uno se puede burlar de uno mismo, ¿no? A través de esas canciones, echarse como el fuego uno mismo, con comentarios de entre comillas, de odio, ¿no? Que a veces hay en redes, y de lo cual nadie se salva.
0: Claro.
1: Pero bueno, hay que tomárselo con humor y de la mejor manera.
0: ¿Y cómo pasar desapercibido, profe? Yo creo que está tocando Apuntando a Null y la gente como, ¡ay! ¡Ay, mira! ¡Ese es Julio, profe! Yo creo que usted se roba el show.
1: Sí, sí, de pronto. Esa canción he tenido oportunidad de cantarla en varios eventos, en México sobre todo. De verdad que ha sido una experiencia chévere, chévere, porque los chicos, hay muchos que ya se la saben, y sobre todo el coro, ¿no? El coro es muy gracioso, la parte que dice, brilla la luna, brilla el sol, brilla la calva del profesor. Entonces, esa parte resulta ser graciosa.
0: Oiga, profe, México ha sido como tal vez después de Colombia, me atrevo a decir, su público más fiel y más nutrido, ¿es así?
1: Al contrario, Andrés, ha sido el primero.
0: Ah, ¿más que en Colombia?
1: Sí, sí. Históricamente México ha sido país puntero, digamos, en el ranking pues de audiencia de mis videos y todo. México siempre primero, luego Colombia, después países como Perú, Argentina, Ecuador, pero México casi todo el año en primer lugar. Es impresionante, pues digamos, el nivel pues de respaldo pues que yo siento en México. De hecho, es un país que he visitado ya más de 30 oportunidades. Uh-huh. Y siempre me han recibido de la mejor manera. No tengo ni una sola queja con el pueblo mexicano, verdad que siempre me siento como en casa ya.
0: ¿Quién es Juan Medina Molina y por qué es importante que ese señor ahora usted lo tenga en el WhatsApp?
1: Oye, porque es que Juan Medina Molina es el pionero de los videos de matemáticas en español en la plataforma de YouTube. Uh-huh. Él es de España, él es profesor todavía en la Universidad Politécnica de Cartagena en España, y él empezó con todo este cuento en 2006. O sea, él es el que merece el verdadero título de pionero. Yo creo que cuando él empezó a hacer sus videos allá en la Universidad Politécnica de Cartagena, los compañeros de trabajo pensaban que él estaba loco, que él, claro, estaba perdiendo su tiempo grabando videos de matemáticas. Pero cuando yo empecé en 2009, él fue uno de mis referentes, porque yo en esa época, cuando yo trabajaba en el colegio por las mañanas, yo buscaba videos en YouTube, más que todo de cosas de física para llevar a mis clases. Uh-huh. Y en esa búsqueda en YouTube fue que yo me encontré los videos del profe Juan Medina y yo dije, ay caramba, existen videos de matemáticas en español, porque sí había visto por esa época videos en inglés. Uh-huh. Porque universidades de Estados Unidos muy prestigiosas ya habían empezado a publicar clases de matemáticas, pero en inglés. En español, los primeros que yo vi fueron los del profe Juan Medina Molina. Entonces, de verdad que es una inspiración para mí. Y hoy en día, pues, tenemos una gran amistad. Así que siempre diré que él es el que merece el título de pionero de toda esta revolución educativa a través de los videotutoriales.

0: Es Harry Styles en mi banda sonora, ya finalizando con Julio, profe, ¿por qué en la vida esta?
1: Bueno, es una de las canciones, digamos, más recientes, ¿no? Creo que data del año 2022.
0: Sí.
1: Y es una canción que le encanta a mis hijas.
0: Ajá.
1: Por eso la incluí, porque fíjate que yo sigo como muy resistente a las nuevas tendencias, ¿sí? A nuevas propuestas que salen de música. Como mencioné hace un rato, no me gusta el reggaetón, no me gusta el trap. Me he quedado siempre como con la música que me tocó anteriormente, ¿no? Como la ochentera. Sí, el rock en español, el rock en inglés, las baladas en español en inglés, el high energy, en fin, las baladas, todo esto pues que es la música que yo usualmente escucho, y para yo engancharme con algo actual, pues tiene que ser que tenga buena música, buen ritmo, sí, como que esta canción pues para mí es así, Acid Wash me eleva como la energía, digámoslo así. Fíjate que algo, en todo este recorrido musical, yo me fijo mucho más es en la música que en la letra de las canciones.
0: Ok.
1: Para mí cuenta muchísimo los arreglos musicales, sí, como los efectos de las canciones, como toda la parte de lo que hace un arreglista musical. Esa parte me gusta más que a veces lo que diga la canción. Entonces, esta canción en especial, pues me identifico con ella por eso. Por la parte musical me encanta, y porque me recuerda a mis hijas que pues también gustan de ella.
0: Profe, ¿ha vuelto a dar clases en universidades, en colegios, o eso ya hace parte como de la construcción de lo que fue alguna vez Julio Profe?
1: En colegio y universidad no, pero sí he vuelto a atender estudiantes de manera personalizada.
0: Uh-huh.
1: A través de clases virtuales he tenido estudiantes de aquí de Colombia, del exterior. Concertamos clases a través de mis redes sociales, y cuando ya pues acordamos un horario y toda la cosa, nos conectamos y vemos la clase uno a uno. O sea, la clase es totalmente personalizada para el estudiante, y puede preguntar obviamente lo que desee, porque yo estoy para él.
0: Pues Julio Profe, muchísimas gracias, el cariño y la admiración que le tenemos es mucho. En esta mesa, en este momento, hay muchos menores que nosotros que han dicho como: este señor me salvó la universidad, este señor me salvó el colegio, gracias a este señor y sus clases entendí física, entendí trigonometría, entendí álgebra. Profe, este agradecimiento se lo extiendo de parte de ellos sobre todo, y gracias por atender esta invitación de mi banda sonora, profe.
1: No, Andrés, a ti y a todo el equipo pues de Caracol, muchísimas gracias por apreciar mi trabajo, por esta invitación. De verdad que me la he pasado súper en este programa, haciendo el recorrido de mi vida a través de la música. Y bueno, siempre a sus órdenes, allí está mi contenido para que grandes y chicos aprendan y se encariñen con las matemáticas.
0: Julio Profe, en mi banda sonora, Harry Styles, Acid Wash.
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1: 5 de la mañana en punto de este lunes festivo 15 de junio. Nos acompaña Jimmy Ávila con las noticias de la hora y mucha atención porque Caracol Radio acaba de conocer en primicia que la Procuraduría abrió una investigación preliminar en la gobernación de Córdoba luego de que el presidente Gustavo Petro denunciara una presunta utilización de recursos públicos para difundir propaganda política a favor del precandidato presidencial Abelardo de la Espriella durante la feria ganadera en Montería. No estamos en guerra, pues esta es la noticia que hizo el presidente de última hora. Vamos con la siguiente noticia. No estamos en guerra, son elecciones. Eso fue un llamado de la Defensoría del Pueblo por el deterioro del debate democrático de cara a las elecciones presidenciales de segunda vuelta, y esta información la tiene José Andrés González.
2: Juan Esteban, buenas tardes. El tercer informe de seguimiento al compromiso por un proceso electoral libre y en paz en Colombia indica que la conversación pública está llevando al país a niveles cada vez más altos de confrontación y hostilidad. Para la defensora del pueblo, Iris Marín, es inadmisible que en la recta final de una elección presidencial se siga alimentando un clima de hostilidad y agresividad, y advierte que este tipo de discusión podría terminar escalando en una confrontación social y política.
3: Quiero recordar algo que parece elemental. Estamos en un proceso para elegir por mayorías al líder que queremos que conduzca los destinos del país. No estamos en una guerra. Son elecciones. Es democracia. La democracia exige reconocer al contradictor político como un actor legítimo y tramitar las diferencias mediante el diálogo, el respeto y las reglas institucionales.
2: Ayer en el municipio de Chía, 3 personas fueron capturadas en medio de una riña durante una actividad en la que participaban simpatizantes del candidato Abelardo de la Espriella.
1: Siguen los reportes de atracos en la ruta 45. En el último hecho, un motociclista fue atacado y despojado de su vehículo en la vía entre Neiva y Campo Alegre, uno de los tramos más transitados de este estratégico corredor vial sur colombiano. Toda la información la tiene Valentina Gasca.
4: El hecho ocurrió en el sector La Sardinata, en la vía que comunica Neiva con el municipio de Campo Alegre, donde 4 sujetos que se movilizaban en 2 motocicletas interceptaron a la víctima para despojarla de su moto XTZ-125 de color negro con rojo. Durante el asalto, los delincuentes lo agredieron con un arma traumática y le dispararon en 3 oportunidades impactándolo en la nuca. El hombre fue auxiliado por una ambulancia y trasladado a un centro asistencial en acompañamiento con la Policía Nacional, mientras las autoridades investigan para dar con el paradero de los responsables.
1: Muchas gracias. Y en noticias internacionales, la presidenta del Banco Central Europeo, Christine Lagarde, celebró este lunes el acuerdo anunciado entre Irán y Estados Unidos. Si se confirma, una firma de los próximos días, porque aún queda por definirse muchos aspectos, en particularmente los nucleares. Si la noticia queda respaldada por los eventos de los días que vienen y se firma el acuerdo de entendimiento, y si entiendo muy bien, dice ella, el viernes en Suiza, no podemos más que alegrarnos, señaló Lagarde en una entrevista publicada en la emisora pública Radio France Culture.
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1: Estás en una funeraria, muerta. Sufriste un accidente automovilístico.
2: Un saludo muy especial a todos los oyentes de Caracol Radio en Colombia y en el exterior en este fin de semana. Y a partir de ese momento comienza De Película, el espacio del Grupo Prisa dedicado al séptimo arte, porque la única sala de cine en la radio de nuestro país es De Película. A todos ustedes, nuestros amables oyentes, nos pueden seguir escribiendo en nuestras redes sociales. En X somos @caracoldepeli, también estamos en Instagram como De Película Caracol Radio.
1: Este es tu certificado de defunción. Causa de defunción, traumatismo interno masivo. Hora de defunción, 8:23 p.m. Llegaste al hospital muerta. El médico de guardia firmó aquí.
2: Y en este fin de semana, aquí en De Película de Caracol Radio, muy a nuestro estilo, con la información, las anécdotas, la música y por supuesto los largometrajes, estamos adelantando un especial de fin de semana acerca de producciones que tienen como espacio geográfico una morgue, con motivo de la presencia en la cartelera de una película titulada originalmente The Mortuary Assistant o La Asistente de la Morgue, dirigida por Jeremiah Keep.
1: Debes lucir hermosa para tu funeral.
3: No estoy muerta.
2: Y estos sonidos doblados al español latino hacen parte de una producción del año 2009, una película de 1 hora 44 minutos de duración en medio del thriller, el drama y el misterio. Una cinta titulada Afterlife o Más allá de la muerte. Y aquí la dirección corrió a cargo de Agnieszka Wojtowicz, una realizadora de origen polaca radicada en Nueva York, que hizo también la película Pate, un corto del año 2001. Y aquí el gran protagonista de esta historia, un hombre nacido en Irlanda del Norte en 1952, que mide 1,93 m de estatura y que su mejor carta de presentación tiene que ver con estos sonidos.
4: I don't know what you want. If you are looking for ransom, I can tell you I don't have money. But what I do have are a very particular set of skills. Skills I have acquired over a very long career. Skills that make me a nightmare for people like you. If you let my daughter go now, that'll be the end of it. I will not look for you. I will not pursue you. But if you don't, I will look for you. I will find you. And I will kill you.
2: Y la voz al otro lado del teléfono le dice good luck. Pues sí, es el señor Brian Mills o el señor Liam Neeson. Y lo acompañaba en el elenco de Afterlife, una mujer que aquí sale completamente sensual a pesar de estar muerta. Ella nació el 12 de febrero de 1980 en Santa Mónica, California, Christina Ricci. La misma actriz que fue Wednesday en La Familia Addams de 1991 y que también estuvo en Casper de 1995. Y el elenco lo complementaba el actor Justin Long.
5: Buscando a Anna Taylor.
6: Lo siento, no puede estar aquí.
5: Yo soy el prometido de Anna, Paul Coleman.
2: Y pasando a la historia de Afterlife del año 2009, tras un horrible accidente de tráfico, la joven Anna, de la que están hablando ahí, el rol a cargo de Christina Ricci, a la que dan por muerta, despierta y se encuentra a Elliot Deacon, el rol a cargo de Liam Neeson, el director de una funeraria que allí en su establecimiento tiene una morgue y está haciendo todos los procedimientos para prepararla para ser enterrada. Ella, confusa y aterrorizada, descubre que Elliot puede comunicarse con los muertos. Y atrapada en esa funeraria y condenada a aceptar su propia muerte, intentará escapar de semejante pesadilla con la ayuda de su novio Paul, el rol a cargo de Justin Long. Y Christina Ricci dijo en una entrevista en 2022 que no tuvo ningún problema en estar totalmente desnuda durante tanto tiempo en el rodaje, pero que la hizo sentir incómoda fue que otras personas se sintieran pues un poco perturbadas porque ella estuviera desnuda. Eso la hizo sentir muy rara. Así que lo que hizo, algo que admitió que los actores probablemente no se les permitiría hacer en estos días, fue quedarse desnuda y no

0: usar una bata entre escenas también y a hablar desnuda con los miembros del equipo, porque quería que todos que los que la rodeaban dejaran de reaccionar ante ello, porque así podía olvidar que estaba sin ropa. Al hacerlo, fue una de las únicas veces que se sintió realmente cómoda estando desnuda frente a la cámara.
1: No lo sé. Dicen que ocurrió minutos antes de las 8:30.
0: Y es que Cristina Ricci pasó buena parte de la película sin ropa. Esto no era un tema general para ella, pero le resultaba difícil caminar descalza. El suelo y los decorados solían estar helados bajo sus pies. Una vez accidentalmente se rompió los dedos de los pies al caminar alrededor de la mesa mortuoria en la que estaba acostado otro personaje.
1: Flores. Qué apropiado.
0: Y de la banda sonora de la película Afterlife, o Después de la Muerte, aquí escuchamos una canción de un álbum que para muchos melómanos es uno de los mejores de la historia. El álbum es OK Computer, a cargo de Radiohead, y aquí está esta canción titulada Exit Music for a Film.

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1: Y estos sonidos hacen parte del tráiler original de una película de 1997 y de 1 hora 41 minutos de duración en medio del suspenso psicológico y el terror. El largometraje titulado Night Watch.
2: Martin Bells was a full-time student.
1: Y ahí está Dan LaFontaine, la voz en el tráiler de esta cinta que tuvo la dirección de un danés, el señor Ole Bornedal, que tuvo un éxito internacional con la versión original que después reversionó en Hollywood. Este hombre también hizo La Sustituta en el año 2007. Y aquí el gran protagonista de esta historia, el famoso Christian de Moulin Rouge, el famoso Renton de la maravillosa Trainspotting de 1996 y que fue Obi-Wan Kenobi en 1999 y que en alguna parte de su historia compartió su vida con la fascinante Mary Elizabeth Winstead del señor Ewan McGregor. Y lo acompañaba una leyenda del cine nacido en Nebraska, en Omaha, Nick Nolte, que estuvo en Affliction y también en La Delgada Línea Roja. Y en este elenco también aparecían actores de la talla de Josh Brolin y Patricia Arquette.
3: It's me.
4: Boy, they got the wrong guy.
1: Y ya pasando a la historia de Night Watch, aquí aparece Martin Bell, un hombre, bueno, el rol a cargo de el señor Ewan McGregor, que encuentra trabajo en el depósito de cadáveres como guardia de seguridad, y allí tiene también la morgue, la presencia de este espacio, y asombrosamente desde su llegada empieza toda una serie de crímenes sexuales, y desde el primer momento Martin se convierte en el principal sospechoso para las autoridades. I Saw Her, la película es un remake de una producción de la cual hablaremos más adelante. La escena inicial en la que una prostituta es asesinada violentamente no formó parte de la versión original y fue presumiblemente añadida por Dimensions durante la fase de postproducción. La escena solo incluye a Anna Evans, que no aparece en el resto del metraje y que no tuvo ningún otro papel actoral. Dimensions quería volver a rodar varias de las escenas con Ewan McGregor después de que su personaje recibiera bajas puntuaciones por parte del público en las proyecciones de prueba. Ewan McGregor se negó rotundamente a hacerlo. Y el mismo actor afirmó que una de las razones por las que aceptó este rol fue porque quería hacer una película estadounidense discreta y con un presupuesto modesto en lugar de las grandes superproducciones de Hollywood. And in the eyes of a killer, dice Dan LaFontaine. Y de esta película Night Watch, modelo 1997, aquí escuchamos a The Chemical Brothers con esta canción Loops of Fury.

0: sweetie?
1: Hey, Dad. Mom wants to know if you're coming home tonight.
0: Oh, no, honey. Daddy's working.
2: Y estos sonidos del tráiler en su idioma original hacen parte de una producción de 2022 hecha para la televisión. Una película de 1 hora 46 minutos de duración en medio del terror y el suspenso psicológico y con tintes de cine slasher. La película Play Dead. La dirección corrió a cargo del señor Patrick Lussier, que también es guionista y que fue el director de San Valentín Sangriento, otro filme de terror del año 2009. Y aquí la gran protagonista de esta historia, Bailey Madison. Ella estuvo en Brothers, en la película Hermanos del año 2009, y también en No tengas miedo a la oscuridad, el largometraje de 2010. Y aparecía un actor que brilló especialmente en su adolescencia. Ya en su edad adulta, pues tuvo papeles menores como estas películas de bajo presupuesto. Él nació en Nueva York, en la gran manzana, Jerry O'Connell, recordado por ser Canguro Jack, bueno, por ser Charlie Carbone en Canguro Jack, el largometraje del año 2003, y también estuvo como Burn en la entrañable película del 86, Stand By Me, Cuenta Conmigo. Y la historia de Play Dead muestra a la estudiante de criminología, Chloe, que finge su propia muerte para irrumpir en una morgue y recuperar una prueba que vincula a su hermano menor con un crimen que salió mal. Una vez dentro, rápidamente se entera de que el terrible forense, el rol a cargo de Jerry O'Connell, usa la morgue como fachada para un negocio enfermizo y retorcido. Sí, una película tipo serie Z, serie B, serie Z, por su bajo presupuesto y por su pobrísimo diseño de producción. Bailey Madison pasa la mayor parte de la película con los pies desnudos. Para prepararse para este rol, tomó una página del libro de Mila Jovovich cuando se enfrentó a una situación similar en la película Million Dollar Hotel. Pasó varias semanas de su tiempo libre descalza por todas partes. Y de la banda sonora de Play Dead, modelo 2022, aquí escuchamos una canción con el mismo título, Play Dead, a cargo de Björk.

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1: Hola, feliz día para todos. En las últimas horas, susto en la selección colombiana por cuenta de un golpe que sufrió comenzando el entrenamiento el lateral izquierdo Johan Mojica, después de que su compañero Luis Suárez, en una pelota dividida en el calentamiento, impactara su pie izquierdo. Por fortuna, sin consecuencias para el lateral del Mallorca de España, que continuó sin ningún inconveniente el penúltimo entrenamiento en tierra tapatía. Vamos a oír a Hamilton Campas, jugador de Rosario Central.
2: Hemos visto los partidos, se manejan la intensidad alta, casi los 90 minutos del partido. Sabemos que el Mundial es otra cosa, es algo corto, pero tenés que disfrutarlo y sacar la mayor ventaja en los partidos.
1: Anthony Taylor, el árbitro inglés de 47 años, ha sido designado por la FIFA para dirigir las acciones del debut mundialista de Colombia este miércoles en el Azteca contra Uzbekistán.
3: La Vuelta a Suiza, último examen antes del Tour de Francia, que partirá en Barcelona el 4 de julio. La carrera suiza tendrá su primer banderazo este miércoles. Serán 5 etapas que tienen formato de circuito cerrado, es decir, el mismo lugar de salida será el de la llegada. La primera jornada se disputará en Sondrio, territorio italiano, cuyo tramo final es en subida. El segundo día contempla al final 2 duros puertos de tercera. Y ojo, la tercera fracción presenta 2 ascensos de primera categoría en la mitad de la ruta. El penúltimo día será la contrarreloj individual plana y el cierre de competencia será la etapa reina, con 2 montañas fuera de categoría. La nómina de inscritos la engalana nadie más y nadie menos que Tadej Pogačar, Primo Roglic, que no gana una carrera hace un año, Richard Carapaz, que regresa 2 meses después de someterse a una intervención quirúrgica, y por ahora están inscritos 2 colombianos, Nairo Quintana con Movistar y Brandon Rivera con el equipo Netcompany Ineos.

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1: Have you any experience in the mortuary arts?
2: No, but I'm a fast learner.
1: Most people would find it unmanageable.
3: Y después de la pausa entramos en nuestro tramo final de este especial de fin de semana acerca de películas que suceden en una morgue con motivo de la presencia en la cartelera de la asistente de la morgue con la dirección de Jeremiah Kip.
4: I'm afraid.
3: Y estos sonidos pertenecen, bueno, en su idioma original, a un largometraje de 2019, una película de antología del terror de 1 hora 48 minutos de duración en medio de la fantasía y el terror. Un largometraje titulado The Mortuary Collection o Historias de la Morgue.
1: Yes, it is, isn't it?
3: La dirección corrió a cargo de Ryan Spindle y como gran protagonista, con un trabajo de maquillaje muy bien logrado, un hombre llamado Clancy Brown. Ustedes lo pueden recordar por ser ese guardia molesto en el largometraje de 1994, Shawshank Redemption, esa película con Tim Robbins. También estuvo en Thor Ragnarok y en Starship Troopers, un actor que hizo su incursión en el teatro y después en series de televisión e incluso de animación. Y aquí en uno de sus primeros papeles, un actor que alcanzó fama internacional a raíz de la serie Euphoria, que tuvo una pésima tercera temporada y que ya finalizó, donde estaba Zendaya. Mide 1.96 metros de estatura y estuvo como gran protagonista de una polémica versión de Cumbres Borrascosas, donde era Heathcliff en este 2026, el señor Jacob Elordi. Y aquí la historia tiene que ver con un decrépito y viejo mortuorio donde aparece una joven que escuchamos de fondo y que conoce a Montgomery Dark, un excéntrico director de funeraria que guarda algún que otro esqueleto en su armario. Y para entretener a esta joven que llega a su funeraria y a su morgue, pues Montgomery decide comenzar a contar una serie de retorcidas historias, cada una más aterradora que la anterior.
5: Meet me on the veranda in 10.
3: Sí, aquí luce irreconocible Clancy Brown, y es que su maquillaje tardaba 2 horas y media en aplicarse y en quitarse. La morgue en realidad es el Museo Flavel House en Astoria, Oregon, el mismo lugar donde se rodó Los Goonies, la mítica película de 1985.
2: I was expecting something a bit more substantial. Maybe an ironic comeuppance or a big twist.
3: Sí, que ella estaba esperando una historia más perturbadora y no algo tan casual, dice uno de los personajes de esta historia de Mortuary Collection. Y de esta cinta del año 2019, aquí escuchamos su soundtrack a cargo de los Mondo Boys con esta canción Find Me in the Fall.

0: Okay ba leg mo?
1: Okay naman, sir. Ano lang to, siguro pagod.
0: Oh, wow. Naka-duty ka for almost 20 hours.
1: Okay lang po. Darating naman si Nora today yung replacement ko.
2: Y estos sonidos hacen parte de un film de Filipinas de 1 hora 35 minutos de duración y de 2020 en medio del terror. La película Night Shift.
0: Busy day, Jesse. Huwag mo akong tutulugan.
1: Yes, sir.
2: La dirección corrió a cargo también el guión de Jan Laranas, un productor y también guionista que hizo en 2018 otra cinta de terror llamada Aurora. Y aquí en el elenco aparecía Jan Concepción, una actriz conocida por su participación en la película Entity del año 2015, y también Mercedes Cabral, una actriz y compositora que estuvo en el film Erótica Manila.
0: Say hi to Billy.
2: Y ya pasando a la historia de Night Shift, este largometraje filipino del año 2020, aquí aparece Jessy Pardo, el rol a cargo de Jan Concepción, una mujer que en su primer día de trabajo como asistente de un patólogo es una joven atrapada en la morgue, y cuando los muertos comienzan a manifestar signos de resurrección, ella empieza a tratar de encontrar alguna explicación lógica, porque se supone que estos cuerpos eran de personas que ya estaban muertas.
0: No te preocupes, no te...
2: Una película filipina que también ha tenido una serie de remakes o de nuevas versiones, incluyendo una que se hizo en la India en el año 2022 y también una versión rusa del año 2023. Y de Night Shift de los filipinos, modelo 2020, aquí escuchamos una canción con el mismo título a cargo de One True God and Mysteria.

0: 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Passer de ikke ind i din lille borgerlige verden? 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
1: Y estos sonidos en sus idiomas originales, el danés y el sueco, hacen parte de una película que mencionábamos minutos atrás, una producción de 1 hora 47 minutos de duración y de 1994 en medio del thriller psicológico y el terror. Una película danesa titulada Natek Vatek y presentada como El Vigilante Nocturno. Y la dirección estuvo a cargo de Ole Bornerdal, que fue el que hizo también la versión para Hollywood con Ewan McGregor. Y aquí el gran protagonista de esta historia, un hombre nacido el 27 de julio de 1970, productor y guionista, nacido en Copenhague, que estuvo en el teatro y también en la televisión de su país, y que además de su trabajo como Horus en Dioses de Egipto del año 2016, alcanzó fama mundial por ser el famoso Jaime Lannister, sí, el hermano de Cersei, de Tyrion e hijo de Tywin en Game of Thrones, Juego de Tronos, el señor Nicolas Coster-Waldau. Y aparecía acompañado por una actriz también danesa, nacida en 1973, Lotte Andersen, que estuvo en On Happy Day del año 2004. Y aquí Martin, el rol a cargo de Nicolas Coster-Waldau, necesita un trabajo que le deje suficiente tiempo para estudiar, así que no duda en aceptar de inmediato el puesto de vigilante nocturno en la morgue de un hospital. El viejo vigilante se jubila por razones que no terminan siendo claras, y para Martin es el trabajo perfecto, sin jefes que lo agobien y con suficiente tiempo para seguir sus estudios de derecho. Mientras celebra la noticia, el presentador de un noticiero anuncia que un misterioso psicópata, conocido por sus sanguinarios crímenes, ha vuelto a provocar muertes. En la morgue, el silencio sepulcral, seguido de ruidos extraños, sombras en la oscuridad y ese sentimiento de terror que está a cada instante, se palpa en el aire y son algunas de las cosas que Martin vivirá en su nuevo trabajo. Este fue el debut cinematográfico de Nicolas Coster-Waldau, y en Dinamarca esta película tuvo tanto éxito que en ese año generó más dinero en su país que Jurassic Park, la megaproducción de Hollywood de 1993. Y esta película tuvo una situación particular, y es que varias personas que tenían los órganos en el Instituto Anatómico Médico del Instituto Panum en mayo de 1997 retiraron esos órganos. Y el profesor Morten Moder lamentó rotundamente esta imagen distorsionada de la película sobre el tratamiento de partes de cuerpos por parte de médicos, estudiantes e investigadores, y se afirmó: la película Nightwatch ciertamente no ha tenido un efecto positivo en nosotros. No sé qué se imagina la gente, que deberíamos interesarnos sexualmente por los muertos y querer acostarnos en su cama, una fantasía descabellada que no tiene la más mínima influencia en la realidad. Y de esta película Natek Vatek del 1994, aquí escuchamos Sour Soul con esta canción Let Your Fingers Do the Walking.

0: 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Vamos a embalsamarlo y luego cremarlo.
1: Y estos sonidos hacen parte del tráiler en el español latino de la película que nos inspiró este especial de fin de semana, un largometraje de este 2026 de 1 hora 31 minutos de duración, en medio del terror sobrenatural y el horror psicológico. La película The Mortuary Assistant, y que se presenta en la cartelera como la asistente de la morgue.
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1: La dirección a cargo de Jeremiah Kibb, un hombre que también es productor responsable de Slap Face, el largometraje del año 2021. Aquí la gran protagonista, una actriz de voz y modelo estadounidense, Willa Holland, acompañada de Paul Sparks, un actor que ha estado en la dramática serie de HBO Boardwalk Empire.
0: Dios mío.
2: Debes saber su nombre.
1: Y la historia muestra a Rebecca Owens, una licenciada en ciencias mortuorias que acepta un trabajo nocturno en la funeraria River Fields. Lo que comienza como un trabajo rutinario pronto se vuelve siniestro al enfrentarse a terroríficas fuerzas sobrenaturales. Esta película está basada en un videojuego del mismo nombre.
0: Bien, ¿qué hacemos?
1: Sí, el videojuego que explora una nueva historia que involucra a las entidades demoníacas de la ciudad. La morgue tiene muchos aspectos invertidos con respecto a la versión del juego. Por ejemplo, las puertas del refrigerador para cadáveres están a la izquierda en vez de a la derecha. El escritorio de la sala de embalsamiento está a la izquierda en vez de a la derecha. La recepción está en el lugar apropiado. Sin embargo, el acceso al sótano se encuentra en el interior de la película en comparación con el acceso del exterior del juego.
0: Dios mío.
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1: Sí, la verdad no estoy muy afín al videojuego y pues la película ha sido vapuleada por la crítica y con razón, porque tiene un diseño de producción y una puesta en escena bastante pobre. Muy, muy serie Z este largometraje de Mortuary Assistant o la asistente de la morgue. Y de la banda sonora aquí escuchamos a Lyra Wyatt con esta canción Dark Angel.

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1: 6 de la mañana en Caracol Radio, mucha atención porque el ELN declaró un alto el fuego unilateral de 3 días para la segunda vuelta presidencial del 21 de junio como gesto de no interferencia en el actual proceso electoral. A través de un comunicado, la Dirección Nacional de la Guerrilla instruyó a todas sus filas a no realizar operaciones militares ofensivas contra las Fuerzas Armadas desde las 0 horas del 20 de junio hasta las 0 horas del 23 de junio. La Cancillería informó que con el primer voto registrado en Nueva Zelanda comenzó oficialmente la segunda vuelta presidencial de Colombia en el exterior. Jimmy Ávila.
2: Como usted lo dice, la Cancillería señaló que la apertura de la jornada electoral se produjo en el consulado de Colombia en Auckland, donde la ciudadanía colombiana fue la primera a ejercer su derecho al voto cuando en ese país eran las 8 de la mañana de este lunes. La entidad indicó que las votaciones para los colombianos en el exterior se extenderán hasta el próximo 21 de junio conforme a los usos horarios de cada nación. Además, fue instalado en Bogotá un puesto de mando unificado para hacer el seguimiento permanente al proceso y garantizar la transparencia de los comicios. En total, 1.414.661 colombianos están habilitados para votar fuera del país.
1: Fue extraditado a Lituania un joven oriundo del Atlántico señalado de terrorismo y espionaje en Barranquilla. Brian Saavedra.
3: Sí, buen día. Se trata de Gonzalo de Jesús Ramos Santos, un joven de 22 años oriundo del municipio de Soledad, quien era requerido por las autoridades de ese país por los delitos de terrorismo y espionaje. Ramos había sido capturado en Barranquilla en julio del 2025 mediante circular roja de Interpol en la terminal terrestre. Según la investigación, presuntamente integraba una red internacional vinculada a actividades de inteligencia en Europa y habría realizado labores de seguimiento y recopilación de información sobre una empresa lituana proveedora de drones utilizados por Ucrania en la guerra con Rusia. Las autoridades de ese país lo acusan de tomar fotografías, videos y datos de seguridad de la compañía para entregarlos a otros integrantes de esta organización. Sin embargo, su familia ha rechazado las acusaciones y sostiene que el joven no participó en actividades de espionaje.
1: 6:02 en una vía entre Valle y Cauca, durante un operativo de control, la policía incautó más de una tonelada de marihuana. Erika Rebolledo.
4: El procedimiento se llevó a cabo en la carretera que comunica el municipio caucano de Villarrica con Palmira, donde las autoridades interceptaron un camión en el que era transportada la marihuana. En el operativo, la policía capturó al conductor del vehículo. Según informó el ministro de Defensa, Pedro Sánchez, a través de su cuenta de X, la droga era movilizada mediante la modalidad conocida como kamikaze, utilizada por organizaciones narcotraficantes para transportar grandes cargamentos e intentar evadir los controles de la fuerza pública. El sujeto detenido deberá responder por el delito de tráfico, fabricación o porte de estupefacientes. Las autoridades señalaron que esta incautación representa un golpe a las finanzas de las estructuras dedicadas al narcotráfico y hace parte de las operaciones desplegadas durante el fin de semana.
1: En noticias del mundo, Reino Unido anunció la prohibición del acceso a redes sociales para menores de 16 años. Daniela Salgado.
5: Narda, buenos días. El anuncio fue dado por el primer ministro británico, quien calificó la medida como un momento histórico y aseguró que no cederá ante la presión de las empresas tecnológicas.
6: As if social media has brought no benefits to young people. And it's clear to me that a full ban is the right choice.
5: La iniciativa busca proteger a los niños de contenidos perjudiciales, el contacto con desconocidos y el exceso de tiempo frente a las pantallas. De acuerdo con el primer ministro británico, más del 90% de los participantes en una consulta pública

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2: Son las 6:05 p.m.
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5: Hola, muy pero muy buenas noches a todos. Bienvenidos. Aquí abrimos puertas, ventanas y corazón de este espacio creado por Caracol Radio, en el que con las herramientas que nos comparten nuestros expertos podemos mejorar nuestra calidad de vida, mejorar nuestra salud mental y nuestra salud emocional, para así conectar cuerpo, mente, emociones y espíritu y sacar nuestro mayor potencial. Acomódense muy bien, que ya vamos a comenzar.
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0: Y nuestra frase de la semana dice así: regalémonos la oportunidad de mirar nuestra vida desde el optimismo consciente. Ese que nos dice que de todo lo que nos ocurre siempre se puede sacar algo bueno. Una lección, un aprendizaje, la evolución de nuestro interior. Recordemos todas las bendiciones con las que contamos hoy y miremos los desafíos como oportunidades para sacar desde adentro amor para enfrentarlos. Y una mujer, la que viene a continuación, con la que vamos a abrir este espacio, este programa el día de hoy, es una mujer, ¿qué les puedo decir yo? Es increíble. De verdad, es increíble. Es una mujer que lleva muchos años ayudando. Es médica, es psiquiatra, fue mi psiquiatra y sigue siendo mi psiquiatra desde hace muchos años. Y es una mujer que acompaña, apoya y ayuda a tantas personas que necesitamos alguna ayuda de podernos reconocer, podernos abrazar, podernos maternar, como en su primer libro. Y hoy vamos a hablar de su segundo libro, felicitándola infinitamente por este segundo libro que presentó hace un tiempo en la Feria Internacional del Libro de Bogotá. Es de la editorial Urano. Segundo libro, Explórate, una guía para aprender cómo habitarte, regularte y elegirte. Es que, sin duda, este libro es una bitácora de viaje, porque el viaje es nuestra propia vida y esta es una invitación a regresar a nosotros, a abrazarnos, a conocernos, a escucharnos, como lo dice ella, habitar ese territorio emocional con presencia. Y es la doctora Rocío Barrios Cadena. Doctora Rocío, muy, muy buenas noches y bienvenida aquí a Vibrar en Armonía. ¿Cómo estás?
1: Hola Clarita, qué placer escucharte, ya sabes lo mucho que te quiero, te aprecio, te honro, te admiro y sí, son muchos años de conocernos y querernos, así que mil gracias por esa presentación tan bonita.
0: Ay, muchas, muchas gracias a ti y entremos en materia felicitándote por este libro. ¿Este libro es para quién?
1: Este libro es para todo el mundo curioso de su conocimiento personal. Yo

0: yo soy una abanderada que la única forma que podamos vivir en bienestar con nosotros mismos es entendernos y sabernos quiénes somos. Y ese es un camino intencional, una responsabilidad afectiva que tenemos con cada uno de nosotros para poder ser personas que seamos más amables, más adaptativas, más vinculares y que seamos más aportantes para el mundo que nos rodea. Entonces, esto es una hoja de ruta, como tiene tres partes y una primera parte es que explico de qué se trata el mundo psíquico, de qué se trata el diálogo personal, de qué se tratan las capacidades emocionales superiores, porque uno cuando entiende eso, pues tiene más interés y puede tener más estímulo en después hacer el cómo todos los días de la vida tú puedes explorarte a ti mismo para que puedas vivir en mayor armonía contigo.
1: Claro, y en ese sentido, para entender como ese mundo psíquico, eso adentro, o sea, nuestra cabeza, que es la que en últimas nos da las ideas, pero donde también nacen las emociones, ¿no? Donde se producen nuestras emociones, para poder entenderlas, para poder como atravesarlas, para poder abrazarlas, para poder encontrar su razón de ser en nosotros y no simplemente ser, convertirnos como en una maquinita que está reaccionando todo el tiempo y entonces está viviendo esta experiencia y fa, y después esta otra y fa, y no, es como darnos ese permiso desde nuestra psique, cómo lo abordamos, cómo decimos, bueno, yo soy Clara y quiero a partir de este instante ser más compasiva conmigo, conocerme, entenderme, quererme, honrarme, aplaudirme, reconocerme, ¿cómo lo hacemos desde ese mundo psíquico?
0: A través de esas revisiones personales. O sea, uno tiene que aprender, y voy a insistir mucho en el concepto de aprender a revisarse. O sea, a nosotros nos enseñan cómo relacionarnos con el afuera, cómo seguir ciertos códigos sociales que son importantes, claro que sí, cómo seguir ciertas normas que también son importantes. Pero se nos olvida una parte que para poder lograr eso es fundamental y es cómo sabernos quiénes somos y qué habita en nuestra mente. La mente es el lugar donde todo sucede. Para mí el mundo psíquico es el lugar donde todo sucede. Y esa mente tiene muchas aristas, pero hay dos grandes, que es todo lo que tú sientes y piensas a partir de lo que sientes. Y lo que sientes está a partir de lo que tú eres como persona y lo que para ti ha representado las acciones y lo que tú has vivido en tu vida. Para ti ha representado eso, la interpretación de eso. Y lo segundo es que tiene una base biológica real que tú todo lo sientes en el cuerpo. Entonces, esto lo digo porque en el libro integro esas dos temas, esas dos banderas, vamos a ponerlo así, las integro todo el tiempo para que entendamos qué es lo que está sucediendo en nuestro cerebro, o sea, porque uno siempre cree que todo lo emocional es muy etéreo, no, todo lo emocional sucede en el cuerpo y estamos perfectamente equipados para que nuestro cuerpo accione y reaccione ante lo que sentimos y que si lo sentimos desde nuestra calma y podemos sostenernos en nuestra calma, vamos a poder tener mayores habilidades para poder pensarnos de manera resolutiva, amable, en revisión, como vivir en estado de gracia con nosotros mismos. Y eso nos hace personas, pues, que podemos ser muchísimo más adaptativas con la vida misma e inspiracionales
1: Claro,
0: también.
1: eso hace muchísimo sentido y es una invitación que desde este libro explórate, una guía para que aprendas cómo habitarte, regularte y elegirte. Nosotros, como tú lo dices, Rosy, doctora Rocío, pues estamos como hacia afuera, nos enseñaron es como a vivir de las apariencias, ¿no? De mostrar la mejor cara, porque es que hay que trabajar, porque es que hay que ser mamás o papás en el caso de los que somos, esposos o esposas, hijos de alguien. Entonces estamos como cumpliendo todos esos roles, pero nunca entramos en nuestro interior para revisarnos, pero no con el afán de juzgarnos, de criticarnos, sino revisarnos para decir, ¿qué hay acá adentro? ¿Cómo puedo yo de esto que tengo adentro poderlo como engrandecer, poderlo reconocer y a partir de eso poder vivir distinto, ¿no?
0: Exactamente, a esas revisiones y a ese abono de uno mismo, yo lo llamo cultivarse. Uno tiene que aprender a cultivarse y lo que va a suceder es que uno va a ser una mejor persona relacionalmente, hablando también. O sea, vas a poder ser una persona más tolerante, vas a poder ser una persona que llega más fácilmente a acuerdos o que puedes expresar tu desacuerdo de una manera más adecuada, vas a poder no tomarte las cosas de manera personal y eso te va a ayudar a no vivir en hiperalerta todo el tiempo o en un sentido ahí de malestar contigo misma, vas a dejar de compararte, porque uno hay veces se compara por el miedo a no estar siendo la persona que las otras personas esperan de ti. O sea, si nosotros cultivamos nuestro ser individual, vamos a poder ser unas mejores seres relacionales. Y esto lo digo para romper el hechizo en el que estamos muchas personas, de que si yo pienso en mí, soy egoísta. No, si tú trabajas en ti, eres una persona que vas a poder ser más autosuficiente y por ende, pues vas a ser una persona que vas a poder ser más recursiva para poder relacionarte con el afuera e, insisto, más aportante. O sea, uno puede aportar en la medida en que uno se abona a uno mismo.
1: Eso es cierto y muy valioso. Y para poder hacer todo eso, yo creo que, y tú lo dices en el libro, pues uno tiene que empezar por el principio. Y en eso, pues dentro de nuestro mundo psíquico, nosotros no nacimos por de la nada, ¿no? Nosotros no nacimos por expresión de la tierra, como que ¡pum! Y aquí salimos, no, nosotros salimos de un padre y de una madre. Que podamos tener o no tener vínculo o relación con ellos es otra cosa, pero nosotros salimos de un padre y de una madre y ellos son los primeros protagonistas, como tú lo dices, de ese mundo psíquico, ¿no? Que muchas veces, dependiendo de la relación, repito, o del vínculo, pues nosotros le damos o no le damos importancia, pero es muy importante mirar hacia adentro y observar eso, analizarlo y sanarlo, ¿no?
0: Exacto, lo que representó para nosotros. Y aquí es reclave entender que no estamos hablando de el padre, la madre como personas, sino lo que representó para ti. O sea, se está reivindicando uno con uno mismo, porque uno tiene que revisar la historia de uno, lo que para uno fue esa historia, lo que a uno le impactó, lo que a uno le dolió, lo que a uno le cuidó, lo que a uno lo entendió, la manera como uno la entendió, para uno poderla reeditar un poco y así tener los caminos de relación con uno con mayor claridad, con mayor... Es como si uno tuviera, en vez de vivir en un desierto, vivir en un bosque tropical que claro, tiene muchos más
1: frondoso,
0: recursos.
1: Frondoso, claro.
0: Exacto.
1: Y dentro de este proceso de ese reconocimiento y de esa evolución natural que se da una vez yo decido abrazarme, explorarme, conocerme, ¿cómo enciendo mi luz interior? Porque, y tú más que nadie lo sabes, con tantos años que llevas de acompañar a las personas, porque eres psiquiatra, psicoterapeuta, cosa que muy pocos psiquiatras lo son, creo, porque no, no todos son psicoterapeutas. Tú en tu consulta, pues te has encontrado, cuando uno va a pedir ayuda es porque de verdad necesita ayuda y siente que su luz interior está apagada y no encuentra cómo verla, por más de que la gente al lado le dice, no, pero es que mira, es que tú eres esto, es que tú eres lo otro, uno adentro no sabe cómo encontrar esa luz. Tú aquí en este libro nos das herramientas que nos permiten ayudar a poner ese foco. ¿Cuál podría ser la primera?
0: Para contextualizar un poco más lo que estás diciendo, sí, uno sin darse cuenta por esas hiperexigencias o esos miedos o esas angustias o esas sensaciones de malestar con uno mismo termina en un concepto que yo llamo el desalojo emocional. Y este desalojo emocional, sin también uno darse cuenta, hace que uno viva como en una inercia y esa inercia te oscurece los caminos de encuentro contigo. Y uno es su única persona, o sea, el único ser que uno se habita 24/7 y habita la cabeza, la mente de uno, pues es uno, no hay nadie más dentro de uno. Y eso es muy clave tenerlo claro. Parece obvio, pero no se le olvida eso. Y lo que tú dices es cierto, o sea, a través de todos estos años, yo llevo más de 30 años como psicoterapeuta, lo que siempre veo es que estamos como en nuestra noche oscura y nos estamos dando demasiado palo, ¿no? Y también en el libro lo explico que uno, yo lo pongo así, que uno siempre tiene destellos. Los destellos son actos de cuidado hacia ti misma, hacia ti mismo, que a ti se te ha olvidado que tú los has tenido en la vida. Y, por ejemplo, pueden ser cosas tan profundas que cuando tú estabas asustado y eras pequeño, tú te escondías debajo de la cama para llorar. Eso es un destello, que tú tuviste un acto de compasión contigo y que tú te diste resguardo a través de tu llanto y a través de esconderte debajo de la cama. Que cuando tú tienes una situación al hoy que te genera mucha tensión, por ejemplo, laboral, hay un momento de tu día en que tú dices, tengo que respirar y parar 5 segundos porque esto me está colapsando. Eso, ese acto de conciencia es un destello y tiene uno que empezarles a dar valor a esos destellos para que sean esas lucecitas que te van alumbrando el camino de regreso a ti. Pero es muy importante tener la conciencia de que existen, o sea, son actos de cuidado, actos de valor hacia ti mismo, actos de compasión hacia ti mismo, actos de consuelo hacia ti mismo, actos de bondad contigo, y que tú a lo largo de tu historia los has hecho y que tienes que volver a recordarte a ti mismo qué has hecho para estar sosteniéndote a ti y sosteniéndote en la vida. Entonces, los destellos para mí son eso, son el camino de regreso a ti. Y eso es lo que yo hago en los espacios terapéuticos, tanto grupales como individuales, como que todas las personas encuentren sus propios destellos, o sea, que salgan como de esa oscuridad, ni siquiera es darse vueltas sobre sí mismos, porque hay veces están tan colapsados que están paralizados en el mismo punto y actuando básicamente en automático. Entonces es encontrar esos momentos contigo mismo o esos actos contigo misma, esas palabras, ese aprecio hacia ti que te reivindique el volver a ti.
1: Ay, qué bonito esa reflexión, y seguramente más de uno puede estar diciendo, uy, eso era lo que necesitaba escuchar. Gracias, Rosy. Y también esa regulación emocional consciente que es tan necesaria para sostener ese peso de la tensión que a veces vivimos sin tener que colapsar, ¿no?
0: Exacto, exactamente. Es que nosotros vivimos en como en dos mundos, por ponerlo así. El mundo interno, que todo el tiempo, insisto, es de altísima complejidad. Uno no es un ser simple, uno es un ser muy complejo que tiene muchas aristas y que uno tiene que aprender a navegarse y que se convierta como en una aventura. inclusive obvio en los momentos difíciles con uno, porque uno por momentos va a ser muy exigente con uno, por momentos va a tener mucha frustración, por momentos va a sentir que fracasó en algo, por momentos va a sentirse culpable de algo. O sea, es una falacia y es utópico pensar que uno siempre va a estar en alegría y en gozo y
1: en éxtasis,
0: sensación
1: sí.
0: de éxtasis con uno. No, eso tampoco es sano. Primero, no sucede. Segundo, no es, si sucediera, no es sano. Uno tiene que aprender a integrar todas las emociones, porque todas las emociones son emisarias de un relato interno que uno tiene, pero aprender a navegarlas. Por eso al inicio del libro también explico que uno es un gran territorio que tiene muchos pueblitos, cada pueblito es una emoción, y que lo ideal es que uno aprenda a navegar el territorio con las suficientes herramientas, como con una mochila de explorador. Por eso se llama Explórate, con una mochila de explorador, tu territorio emocional, para que tú puedas visitar tus pueblitos y saber qué haces en ellos. Pero uno lo que navega es el territorio. Si uno se queda solo en el pueblito de la alegría, tampoco es saludable, porque te va a generar una tensión no poder afrontar cosas que generan frustración, incomodidad, etcétera, etcétera.
1: Eso
0: entonces
1: es cierto.
0: Esa parte me parece que es súper importante, que uno entienda que uno lo que tiene que hacer en la vida es aprender a caminarse a uno mismo, y que uno es un ser dinámico, que tiene muchas aristas, que tiene muchos estímulos internos. Y la otra parte, pues, que es el mundo interno, y es la interacción con el mundo externo, que es infinita. O sea, uno todos los días tiene que tomar un montón de decisiones, tiene que interactuar con un montón de estímulos externos. Entonces, en la medida en que uno tiene más riqueza interna y aprende a aventurarse en este territorio, pues vas a tener mejores recursos para interactuar con el afuera. Y ahí es donde está la magia de todo.
1: Qué lindo. Y además, también entender que uno no es una sola versión, ¿no? Uno tiene muchas versiones, y lo que hay que hacer es no segmentarlas, y es, no, yo soy una en el trabajo, soy otra en no sé qué, soy otra, y la una no comulga con la otra. No, hay que abrazarse, como amigar todas nuestras versiones en el presente, pero también todas nuestras versiones en el pasado, porque
0: Exacto.
1: No necesariamente las versiones que tenemos en este presente, los roles que cumplimos en este presente son los mismos roles que cumplimos en el pasado. De pronto en el pasado pueden surgir arrepentimientos o frustraciones. Hay que abrazar todo eso, ¿no, Rosy? Doctora Rosy.
0: Total, hay que integrarlo.
1: Sí.
0: Hay que aprender a integrar, porque exactamente es eso. Nosotros somos seres de que tenemos... es como si fuera un poliedro, ¿no? Estos juguetes que teníamos, bueno, cuando por lo menos yo era pequeña, creo que todavía hay por ahí que son unos vidriecitos, y uno ve a través de ese periscopio.
1: ¡Ay, divinos!
0: Y los,
1: ¿cómo era que
0: sí,
1: se llamaban?
0: Caleidoscopios, pero entonces para las personas jóvenes, que ojalá los buscaran, es hermoso porque se iban dando vueltas y los vidrios hacían muchas figuritas. Son los mismos vidriecitos que estaban adentro. Pero si uno le daba vuelta al caleidoscopio por la luz, entonces, y el movimiento, siempre estaban haciendo figuras hermosas. Nosotros somos como los caleidoscopios.
1: ¡Ay,
0: ¿sí?
1: qué hermoso! Eso es cierto. Menos celular y más capacidad de conectar con nuestro propio caleidoscopio y entendernos.
0: Es divino eso.
1: Que al movernos y al experimentar ciertas situaciones, pues salen de nosotros otros ángulos, y hay que amar y adorar y abrazar y ser conscientes de esos ángulos. Tú lo dices, la responsabilidad emocional devuelve la capacidad de elegir. ¿Qué elegimos? Eso es muy importante, entender qué elegimos, ¿no, mi Rosy?
0: Tal cual. O sea, esa es una gran cualidad que tenemos los seres humanos, y es que podemos siempre elegir. Y al elegir y darnos cuenta de lo que estamos eligiendo, podemos hacernos cargo de nosotros mismos. Y hacernos cargo de nosotros mismos nos da autonomía. Y esa autonomía nos da identidad personal, es que todo está relacionado, todo tiene un orden, una lógica emocional, ¿sí? Entonces, por eso es tan importante que uno aprenda y le parezca interesante, ¿sí?
1: Explorarse.
0: Saberse quién es.
1: Sí, explorarse.
0: O sea, a mí eso me parece alucinante que uno pueda como decir, wow, esto que soy yo es algo muy
1: sublime. ¡Qué maravilla! Sí, qué maravilla. Y para eso precisamente está este libro recomendado aquí en Armonía de Caracol Radio, Explórate, de la editorial Urano, que ya está en todas las librerías del país, de la doctora Rocío Barrios Cadena. El tiempo se terminó, mi Rosy, pero es un placer enorme, gigante y del corazón tenerte de nuevo por aquí hablándonos de este nuevo hijo literario. Felicitaciones y gracias.
0: Ay, no, a ti, Clarita, mil gracias. Mil gracias, de verdad.
1: Hacemos una pausa y ya volvemos.
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3: 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En Caracol Radio son las 6:31 a.m.
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6: Con goleadas de Alemania y Suecia, concluyó la cuarta jornada del Mundial de Fútbol 2026. Alemania se impuso 7-1 a Curazao, con goles de Felix Mensah, Nico Schlotterbeck, doblete de Havertz, Jamal Musiala, Nathaniel Brown y Dennis Undav. Descontó por Curazao Líbano Comenesia. El técnico del equipo alemán, Julian Nagelsmann.
7: Intentamos encontrar nuestros momentos de suerte en la ofensiva, intentar marcar más goles, y luego logramos tomar la delantera nuevamente. Creo que después del primer tiempo había una canción alemana que se llama El Tremendo Sin Frenos. Intentamos hacer eso, seguir adelante, adelante, adelante.
6: 68.000 espectadores asistieron al encuentro donde se enfrentaron el técnico más joven del Mundial, Nagelsmann, con 38 años, y el más veterano, Dick Advocaat, con 78. Por su parte, Países Bajos y Japón, en el encuentro más emotivo, empataron 2-2. Goles todos en el segundo tiempo. Para el equipo europeo anotaron Virgil van Dijk y Crescencio Sommerweil. Por los asiáticos igualaron Keito Nakamura y Daichi Kamada. 69.000 espectadores vieron este compromiso en el estadio. Costa de Marfil, con gol en el minuto 90, se impuso 1-0 a Ecuador. El tanto del triunfo fue anotado por Amad Diallo. 68.200 espectadores presenciaron el juego. Y al cierre, ya en la noche, Suecia goleó 5-1 a Túnez. Yacine Ayari en dos oportunidades. Alexander Isak, Víctor Gyökeres y Matías Svanberg marcaron para los suecos. Por Túnez descontó Omer Rekik. 50.900 espectadores vieron ese compromiso. Hoy cuatro encuentros a las 11:00 a.m. en Atlanta, España ante Cabo Verde. A las 2:00 p.m. en Seattle, Bélgica frente a Egipto. A las 5:00 p.m. en Miami, Arabia Saudita contra Uruguay, el cuarto equipo suramericano en el torneo que debuta. Y a las 8:00 p.m. en Inglewood, Irán frente a la selección de Nueva Zelanda.

0: Aquí seguimos con todos ustedes en esta cita semanal con el bienestar en Caracol Radio, un encuentro con claves y con herramientas que nos invitan a superar nuestros obstáculos, a repensar nuestra vida y a sacarle su mayor potencial, conectando cuerpo, mente y espíritu para vivir en plenitud, para vivir en armonía. Y hasta ahora conectamos con España, con una autora que nos encanta invitar porque siempre que viene nos comparte buenas herramientas para vivir mucho mejor. Ella es consultora de crianza consciente, es escritora, es periodista especializada en maternidad, paternidad y crianza. Ella es Miriam Tirado y está aquí con nosotros esta noche. Miriam, muy buenas noches, ¿cómo estás?
1: Hola, buenas noches, muy bien, contenta de estar aquí de nuevo.
0: Bienvenida aquí a Vibrar en Armonía.
1: Gracias.
0: Bueno, vamos a hablar de tu más reciente libro editado acá en Colombia, que ya se encuentra en todas las librerías, que es del sello Grijalbo, de la editorial Penguin Random House, llamado Criar Juntos, cómo tener una buena relación de pareja, criando y creciendo juntos. ¿Cómo es de difícil a veces, no? Criar... cuando cada uno a veces tiene como una visión del mundo particular y diferente, ¿no?
1: Sí. Ya es difícil criar pues con uno mismo, ¿no? Sí. Es decir, que cada uno ya tenemos nuestras propias dificultades, ¿no? A la hora de criar y acompañar a nuestros hijos, pues si somos dos, pues se suman muchas veces algunas dificultades porque tenemos que acordar cosas, porque tenemos que intentar ir a la una, y a veces todo esto pues no es fácil porque cada uno venimos de nuestra propia historia, ¿no?
0: Así es, y no solo eso. Y yo aquí agregaría que somos seres en construcción, Miriam. No estamos ya completicos, llenos por encima del bien y del mal. Nosotros todavía seguimos batallando en el buen sentido con muchos traumas, con muchas dificultades, con situaciones que nos marcan y de las que a veces fácil, a veces difícil, vamos saliendo. Ahora, para educar y criar a un bebé, a un niño, es doblemente difícil, ¿no?
1: Sí, de hecho por eso el subtítulo, ¿no? Es criar juntos, pero luego es como pues crecer juntos, ¿no? Porque no es solamente criar, es que en el proceso de acompañar a nuestros hijos, cada uno de nosotros, de miembros de la pareja, vamos creciendo, vamos aprendiendo, vamos dándonos cuenta de cosas que tienen que ver con nuestras propias infancias, vamos superando obstáculos, vamos sanando heridas también. Por lo tanto, es un proceso de crecimiento que si lo hacemos con la pareja y vamos bien acompañados y con mucho cariño y mucha conciencia, puede ser un camino maravilloso que todavía nos una más de lo que estábamos antes de tener hijos.
0: Claro, y debería ser para todo en la vida, pero cuando estamos criando deberíamos ser conscientes del autoconocimiento, de dónde estoy parado yo hoy, qué necesito trabajar, y a partir de eso, pues naturalizarlo con la pareja y decir, mira, yo en esto me siento que todavía estoy en un proceso del cual pues necesito seguir aprendiendo, necesito seguir creciendo, apoyémonos entre juntos para poder sacar adelante este proyecto, ¿no?
1: Sí, esto es esencial, o sea, que haya una buena comunicación y que cada uno de nosotros estemos muy conectados con lo que sentimos y lo que necesitamos, y que luego esto lo podamos transmitir de una forma asertiva y correcta a nuestra pareja. Esta es la forma de poder avanzar juntos y de poder estar muy en contacto en las necesidades de cada uno y en el proceso en el que está cada uno, porque a veces no evolucionamos al mismo ritmo, ni estamos en la misma etapa, ni sentimos igual cada uno, ¿no? Entonces es muy importante que haya esa comunicación y que si no sabemos comunicarnos, por lo menos seamos conscientes de ello y aprendamos, porque por suerte todo lo podemos aprender si hay voluntad, conciencia y ganas.
0: Así es, nosotros somos muchas veces el producto de lo que hemos visto afuera, ¿no? Muchas veces aprendemos por repetición, así como los niños, porque nosotros fuimos niños y de esa manera nosotros fuimos creciendo y fuimos formando lo que hoy son las bases de nuestros principios, de nuestras creencias y de nuestro ser en general. En ese sentido, tener como la valentía, diría yo, como de reconocer esto que yo, sobre lo que yo cimenté, mi personalidad o mi forma de ser o mis creencias, no era tan sano, no era tan bueno. Hoy me doy cuenta de eso y puedo transformarlo, ¿verdad o no?
1: Sí, es ese proceso, ¿no?, de toma de conciencia y de revisión de dónde venimos es esencial, porque a veces para sobrevivir también hemos como normalizado algunas actitudes o algunas vivencias que hemos tenido, y luego creces y o incluso cuando tienes hijos te das cuenta que a lo mejor aquello que habías normalizado y que habías creído siempre que era correcto, a lo mejor no lo era tanto. O incluso muchos han visto relaciones de románticas o afectivas de sus padres y las han normalizado como que eran sanas y no lo eran. Y de esto te das cuenta ya en la adultez, incluso cuando tienes hijos. Y esto es muy importante, ponerle conciencia, porque la relación que tengamos con nuestra pareja es el referente que le vamos a dar a nuestros hijos. Y cuando somos pequeños todo lo normalizamos porque nos parece que si lo hacen nuestros padres, eso será correcto. Entonces, es normal que cuando somos mayores, somos adultos, y miremos la vista hacia atrás y tomemos más conciencia de las cosas, a veces nos demos cuenta que aquello que vivimos y que hemos normalizado de alguna forma, a lo mejor no era tan normal o a lo mejor no era correcto. Y es importante hacer este proceso y ver pues qué es lo que no era del todo correcto para poder cambiar patrones, y desde ahí nosotros poderlo hacer diferente con nuestros hijos y dar otro tipo de referente. Esto es muy importante porque al final la relación que tengan nuestros hijos también estará basada también en lo que habrán visto en casa.
0: Claro, esas podrían ser como dificultades de crianza en pareja, ¿no? Porque tenemos que reconocerlo, ese autoconocimiento. Cuando no se tiene, se sufren esas dificultades. Pero ¿qué otras dificultades podemos encontrar en la crianza en pareja o incluso individual también?
1: Lo que más veo yo de las dificultades que tienen las parejas hoy en día es, primero, que muchas no han hecho revisión de cómo fueron sus infancias, y luego, como los hijos te remueven tu propia historia, de repente están muy removidos, pero no entienden el porqué. Y con esa removida emocional empiezan a actuar de forma inconsciente, y hay pues o reproches o ofensas que no tienen tanto que ver con lo que está pasando ahora y aquí con nuestro hijo, sino que tienen más que ver con lo que sentimos que nos recuerda de nuestra infancia. Esto por un lado, ¿no? Esta parte de inconsciencia sobre nuestras infancias. Pero también otro problema muy habitual dentro del mundo de la pareja cuando se tienen hijos es la falta de comunicación. Nos centramos muchísimo en el hijo y en la crianza, pero dejamos de comunicarnos de una forma asertiva, pues porque vamos cansados, porque hay muchos temas logísticos que abordar en el día a día, y luego el tiempo no, casi que nos atropella y tenemos poco tiempo para hablar. Luego hay parejas que solo hablan por WhatsApp, porque uno mientras duerme al niño pues manda un mensaje de ay, no me he acordado de decirte no sé qué. Cuando la comunicación no es fluida, no tenemos el tiempo para poder hablar de todo de una forma calmada, esto un día no pasa nada, pero meses y años sin una buena comunicación acaban pasando factura.
0: Eso es muy cierto. Y otra, digamos, otro de los conflictos reveladores dentro de la crianza en pareja es cuando divergimos, ¿no? Cuando tenemos puntos de vista diferentes y cuando queremos hacer las cosas con nuestros hijos de manera distinta, porque ahí empieza la responsabilidad de, es que tú, mira, es que como tú dices que tiene que ser así, o porque tú le haces, o porque tú no le haces, o porque tú le permites o no le permites, ¿no?
1: Sí, muchas veces hay muchas parejas que empiezan a pues eso, ¿no? A tener opiniones diferentes de cómo educar al hijo. A lo mejor muchas veces ni siquiera habían hablado del tema, antes de tenerlos, y luego cuando los tienen se dan cuenta que, ostras, es que van en dos direcciones totalmente opuestas en cuanto a valores a los que transmitirá el hijo, ¿no? O en cuanto a formas de crianza. Uno quiere castigar y el otro considera que castigar no es correcto, ¿no? Entonces, cuando hay estas divergencias tan grandes en lo que es la base, se hace muy difícil la crianza. Obviamente no somos iguales, ni hace falta que lo seamos, y es obvio que habrá diferencias porque somos personas diferentes. Hasta aquí ningún problema, mientras no sean divergencias estructurales, divergencias importantes que afecten a la base de los valores que queremos transmitir y que tenemos como familia. Cuando no estamos ni de acuerdo en los valores principales de educación y crianza, pues obviamente puede haber muchos problemas.
0: Claro, y entender que estemos o no estemos juntos, conviviendo como pareja, pues tenemos una responsabilidad, y esa responsabilidad se llama hijo. Y de esa manera tenemos que convertirnos en un equipo. Así el equipo no esté conviviendo junto o tenga un relacionamiento íntimo o estrecho, sí hay que tener unos puntos y hacer como, no sé, una lista de cosas que son valiosas e importantes y por las cuales hay que trabajar. ¿Eso sería bueno?
1: Sí, es muy importante que seamos equipo, que hagamos equipo, que nos comuniquemos bien, que nos comuniquemos qué necesitamos cada uno y que, o sea, que veamos las cosas en las que sí estamos de acuerdo, que le pongamos pues intención, valor, y además que pongamos también mucho en el punto de mira el amor que nos tenemos, ¿no? Cuando al final prima el amor, es fácil también llegar a acuerdos, porque habrá la voluntad, ¿no? Porque el amor está. El problema es cuando hay tanta distancia en una pareja que el amor se empieza a diluir y ya no es ni un motor, y por lo tanto ya no permite ser equipo, porque este amor se ha ido evaporando, y lo que va quedando muchas veces en muchas parejas es resentimiento. Y este resentimiento es cuando una pareja, por ejemplo, muchas veces empiezan a comunicarse y empiezan con un es que tú haces, es que tú nunca... Estas palabras no ayudan a tener una buena comunicación ni a sentirte parte de un equipo.
0: Claro, y eso es importantísimo, tenerlo claro, trabajarlo para un bien común, porque finalmente es el hijo o la hija es la que está involucrada, y nosotros también, nuestras emociones, en nuestros puntos de vista, en qué podemos ceder, porque sentimos que el resultado es más importante que ese tener la razón en ese momento. O el otro saber decir, tú tienes razón, sí, yo estaba equivocado, ¿no?
1: Sí, es importante que nos desenganchemos del ego, ¿no? Cuando hay el ego, ¿no? El yo tengo la razón, el es que yo nunca me equivoco, o es culpa suya siempre. Cuando estamos aquí en el ego y estamos más luchando por a ver quién gana o quién pierde, aquí perdemos todos. Perdemos como persona individual, perdemos como pareja y perdemos como familia. Y todo nuestro sufrimiento, porque cuando se está dentro de esta espiral se sufre, los adultos, los que más sufren son los niños, porque ellos se dan cuenta de todo, se dan cuenta de las desavenencias, se dan cuenta de los desacuerdos, se dan cuenta de las malas caras, de la poca comunicación, se dan cuenta de los reproches. Todo eso acaba haciendo pensar al niño, es que he hecho algo malo, es que es mi culpa, porque si se discuten tanto por temas de crianza o por temas de cómo educarme a mí, a lo mejor soy yo que no lo estoy haciendo bien y mis padres se enfadan por mi culpa, ¿no? Esto es fatal, le hace sentir muy mal al niño, y entonces puede empezar también otra espiral, que es la de que empiece a tener un mal comportamiento, unas llamadas de atención, y los padres, ay, no sé qué le pasa. Bueno, todo vuestra tensión emocional dentro del matrimonio acaba también afectando a los niños siempre.
0: Es cierto, y hay un capítulo que me parece muy importante, bueno, todos, y este libro se los recomendamos para las personas que están en esa etapa, o a quienes ustedes conozcan que están en esa etapa, pues envíenle esta charla, envíenle el libro, o sugiéranle que compre el libro llamado Criar Juntos, cómo tener una buena relación de pareja, criando y creciendo juntos. Y ahí está el nombre de ese capítulo, Crecer en Pareja. ¿Qué, dentro de tu perspectiva y conocimiento, es fundamental para crecer en pareja?
1: Algunas cosas las he dicho, ¿no? Por un lado es la comunicación, es hablarnos bien, es tener en cuenta el amor que nos tenemos, es tener en cuenta que sin el otro, este regalo tan precioso que tenemos delante, que es nuestro hijo y por el que daríamos la vida, no existiría. Crecer en pareja también es poder mirar nuestras propias heridas, dejarnos acompañar por la otra persona, pero también poder mirar adentro, decirle lo que necesitamos cuando estamos mal, poder ceder. Es decir, a veces no intentar luchar por tener el control y por ganar pues en las discusiones, sino poder reflexionar juntos, poder cuestionarnos juntos. Todo esto ayuda a crecer. Es decir, cuando tenemos un problema con nuestro hijo o cuando hay un desacuerdo en algo de la crianza, en vez de, no, yo tengo las razones, a ver, ¿qué está pasando aquí? ¿Cómo estás tú? ¿Cómo estoy yo? ¿Cómo lo sientes tú? ¿Cómo lo siento yo? ¿Cómo lo vives tú esto que está pasando? ¿Cómo lo vivo yo? Y juntos a lo mejor podemos ver qué es lo que está pasando, que a veces no tiene nada que ver con el hijo y tiene que ver con otras cosas, ¿no? Con nuestras infancias, con lo que proyectamos en nuestro hijo, que es más nuestro que suyo, etcétera, ¿no? Entonces, crecer en pareja es maravilloso, es un trabajo de crecimiento personal alucinante que podemos hacer con la pareja a raíz de haber compartido un hijo, de tener un hijo juntos, porque nos obliga a ponernos muchas veces en acuerdos, nos obliga a cuestionarnos, y esto puede ser un trabajo maravilloso si lo hacemos desde ahí, ¿no? Desde la voluntad, desde las ganas, desde el amor y desde el saber que todos estamos en proceso, ¿no? De ser personas lo mejor posibles y que todos lo hacemos tan bien como podemos y sabemos a cada momento.
0: Y además, y tú lo incluyes, y es entender que ninguna relación es un camino recto y no tiene uno que tener como ese objetivo, y es que mi relación tiene que ser de esta manera, porque esas expectativas nos llevan a una frustración gigante. Es aprender y entender que en el camino se nos presentan muchas situaciones que nos hacen que ese camino fluya para un lado y para el otro como un río, ¿no?
1: Sí, no es para nada un camino lineal, recto, ascendente siempre, no, es un camino lleno de curvas, de algunos obstáculos, ahora subes, ahora bajas, ahora hay crisis, cuando superas la crisis estás más fortalecido que nunca y la línea es ascendente otra vez. O sea, es un camino que es apasionante por lo diferente, ¿no? Sí. Y porque nunca sabes a dónde te puede llevar, y estos caminos pues son normalmente los más interesantes, pero hay que estar dispuesto a crecer, hay que estar dispuesto a no tener tampoco expectativas sobre este camino, porque si yo creo que solo puede ser recto y ascendente, claro, a la primera curva diré, pero ¿esto qué es? Yo no quiero y pues me separo, ¿no? Pero si tenemos claro que el camino del crecimiento personal y también del crecimiento en pareja y del crecimiento en familia es un crecimiento que nos va a sorprender, porque va a tener muchas curvas, subidas, bajadas, etcétera, pues entrará dentro de lo que esperamos y no nos va a frustrar cuando venga un momento un poco más difícil.
0: Eso es cierto. Y tú hablas de la importancia de los tres pilares, del pilar personal, del pilar de pareja y del pilar de familia. ¿Cómo es esto?
1: Para mí es muy importante que tengamos claro esto, ¿no? Pues que para el bienestar, no solamente personal, sino común dentro de una familia, hay como tres pilares. Uno es el pilar personal, que es pues nosotros mismos, cómo nos sentimos, nuestra profesión, nuestra realización personal. Luego está la relación con la pareja, ¿no? Cómo nos tratamos, cómo somos, qué hacemos juntos, qué compartimos, si nos admiramos o no, etcétera. Y luego está nuestra relación con nuestro hijo, de todos los miembros de la pareja, ¿no? El pilar familia. Cuando uno de estos tres pilares falla, no está bien, afecta a los otros dos. Son como vasos comunicantes. Si yo no estoy bien a nivel personal, es muy difícil que esté bien a nivel de pareja, y es muy difícil que esté bien cuando estamos en familia. Cuando con nuestro hijo tenemos un problema muy gordo, muy grande, es difícil que estemos bien a nivel personal y es difícil que estemos bien a nivel de pareja. Y cuando estamos mal con la relación de pareja, también se afecta a nuestro hijo en el pilar familia y también nos afectamos a nivel personal. Entonces, es muy importante que cada X andemos chequeando cómo están estos tres pilares. ¿Qué pilar de nuestra vida, de estos tres, tiene peor salud? Porque a veces nos dedicamos muchísimo al pilar familia o al pilar pareja, pero descuidamos el pilar personal y luego estamos mal, de mal humor todo el día, refunfuñando, gritando. Bueno, cuidemos el pilar personal, porque si no va a afectar al pilar familia, va a afectar a nuestro hijo, va a afectar a nuestra pareja. Entonces tenemos que ir visualizando estos tres pilares y cada X ir viendo qué tal buena salud tiene cada pilar. Y luego ponerle más atención al que vemos que necesita más atención, ¿no? Este pilar lo tengo un poco descuidado. Bueno, pues voy a ponerle atención porque va a revertir en positiva a los otros dos pilares.
0: Claro, y tener la capacidad y el compromiso de decir, mira, cada tanto, como tú lo dices, revisar y revisar y decir, no me estoy sintiendo bien con esto, algo está pasando acá, no para decir, pues este es el fin, no me estoy sintiendo bien y quiero que lo arreglemos. Pero otra cosa es cuando ya se ha intentado y no hay más. Y ese capítulo también lo tienes tú incluido en el libro, es intentarlo o dejarlo. ¿Qué tener
1: sí,
0: en cuenta
1: a veces,
0: antes?
1: A veces pasa eso, ¿no? Que hay relaciones que no son para toda la vida y que pues han tenido un crecimiento y llegan a un punto de no retorno, donde no, ya no hay una buena convivencia o ya no, se ha perdido o eso, ¿no? Que confiesan muchas parejas, dicen, es que nos hemos convertido en compañeros de piso, pero ya no hay el amor que debe de tener una pareja con una relación sexoafectiva, ¿no? Por ejemplo, pues bueno, cuando se llega a ese punto, no podemos olvidar que seguiremos siendo familia, que seguimos compartiendo un hijo, que seguiremos que tener mucha disponibilidad para ponernos de acuerdo, que aunque vivamos separados, tendremos que lidiar con muchos momentos en los que tendremos que ponernos de acuerdo. Entonces, esto es importante que no lo olvidemos, porque hay gente que dice, bueno, pues me separo y ya está. Ya, mira, así ya no le veo más. Bueno, no, es que seguimos siendo familia. Nuestro hijo sigue necesitándonos a los dos. Y tenemos que seguir poniendo atención a cómo nos comunicamos, a tratarnos bien, a respetarnos, por el bien de nuestro hijo. Nuestro hijo necesita que sus padres se lleven lo mejor posible, porque nuestro hijo ama a los dos.
0: Sí.
1: Y ese amor que nos tiene, para él es muy importante que esas dos personas, sí, que son a las que más ama en este mundo, se lleven lo mejor posible, porque esto le da paz. El problema es cuando esto no ocurre, que a veces no ocurre, pero tenemos que hacer el esfuerzo. A veces no ocurre porque muchas parejas están en el ego. Es que me siento tan maltratada, en el sentido de que no me ha tenido en cuenta, no, o lo que sea, ¿no? O es que me ha hecho tanto daño. Y luego se está muy aquí, aunque pasen los años, se sigue con la herida muy
0: abierta.
1: Sí. Y seguimos, pues eso, o criticando, o enfadándonos, o teniendo broncas, con el efecto súper negativo que esto tiene para nuestro hijo. Entonces, es mejor que dejemos el ego a un lado, superemos nuestras heridas, intentemos pasar página de la etapa en la que hemos vivido juntos, y por el bien de nuestro hijo, siempre es solo pensando en el bien de nuestro hijo, intentemos llevarnos lo mejor posible, por lo menos tener una relación cordial.
0: Así es, y de esto y mucho más habla este libro que les recomendamos, y que ya está en todas las librerías del país, Criar Juntos. Miriam, muchísimas, muchísimas gracias por estar con nosotros esta noche.
1: A ti ha sido un placer, como siempre. Gracias.
0: Y a todos ustedes también, muchísimas, muchísimas gracias. Recuerden que nuestra cita es el próximo domingo, aquí en las noches de Caracol Radio. Un beso, un abrazo. Chao.

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12: 7:02 a.m, el ejército libanés instó a los desplazados a que pospongan su regreso a los pueblos y ciudades fronterizas con Israel después de que empezaran a retornar a sus casas por el acuerdo de paz alcanzado entre Estados Unidos e Irán, que incluye el Líbano. El ELN declaró un alto el fuego unilateral de 3 días para la segunda vuelta presidencial del 21 de junio como gesto de no interferencia en el actual proceso electoral. El gobierno alemán condenó el ataque ruso contra Ucrania en el que resultó dañada la catedral de la Dormición de Kiev, que forma parte del monasterio de las cuevas del siglo XXI, al tiempo que llamó a mantener la presión sobre Rusia y el apoyo a Kiev como prerequisito para mantener conversaciones con Moscú.
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12: Son las 7 de la mañana, 3 minutos de este lunes festivo 15 de junio del año 2026. Yo soy Narda Guarín en compañía de los periodistas que hacen parte del servicio informativo de Caracol Radio. Les vamos a contar cuáles son los hechos más importantes que han ocurrido en las últimas horas en Colombia y en el mundo. Tenemos detalles del acuerdo suscrito entre Estados Unidos e Irán. Países europeos y árabes reaccionaron con optimismo al importante avance alcanzado en las negociaciones, mientras desde Israel rechazan el anuncio y advierten que no tienen intención de retirarse de sus posiciones en el sur del Líbano. Los colombianos en el exterior empezaron a votar de cara a la segunda vuelta presidencial. El Instituto Colombiano de Bienestar Familiar aseguró que los tres menores hallados junto a un ciudadano estadounidense en Bogotá reciben protección integral. Durante 5 días se han mantenido los combates entre grupos armados y el ejército en Nariño. 10 personas fueron rescatadas tras el naufragio de una lancha en el Urabá antioqueño. Las

0: cayó ante Costa de Marfil con un gol en el último minuto, mientras que Países Bajos y Japón empataron en el partido más emotivo de la jornada dominical. La fecha para hoy tiene los encuentros España-Cabo Verde, Bélgica-Egipto, Arabia Saudita-Uruguay e Irán-Túnez. El lateral Johan Mojica está en buenas condiciones tras el golpe que recibió en su pie izquierdo durante el entrenamiento dominical de la selección colombiana en Guadalajara.
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0: 7:06, 12 grados de temperatura en la ciudad de Bogotá, lluvia durante buena parte del día, igual que en Tunja, amaneció lloviendo fuertemente en la capital del departamento de Boyacá, en la capital colombiana 12 grados y una máxima de 16 para las próximas horas. Tras el anuncio de un acuerdo de paz impulsado por Washington y Teherán, el presidente de Líbano expresó su esperanza de que el pacto marque el fin definitivo de la guerra entre Israel y Hezbollah, informa Marta Maroto en la zona.
4: Buenos días, Narda. Todavía no se conocen los detalles de este acuerdo entre Irán y Estados Unidos. Donald Trump habla de levantar el bloqueo a los puertos iraníes y de la reapertura del estrecho de Hormuz, aunque falta por ultimar cómo se hará el desminado de este importante paso marítimo y cómo se va a administrar. Irán ha hablado en ocasiones de imponer un peaje. Se espera también que esto abra un periodo para negociar el enriquecimiento de uranio y el desarrollo nuclear de la República Islámica. El primer ministro pakistaní, país mediador, presidirá en Suiza la firma de este acuerdo el próximo viernes 19 de junio, un acuerdo que ha calificado de histórico. De momento quedan 5 días hasta esta ratificación en Ginebra y ahora el foco de atención donde se va a poner a prueba esta espera es en el Líbano, porque tanto Pakistán como Irán insisten en que el frente libanés también forma parte del cese de las hostilidades. Israel, sin embargo, ya ha dicho que no está obligado a cumplirlo, que seguirá ocupando el sur del país y desde la madrugada ya ha habido casi una decena de ataques. Este será el cuarto alto al fuego que debe incluir al Líbano desde abril. Es la segunda vez que se firma entre Estados Unidos e Irán y 2 veces más que ha sido declarado tras conversaciones directas entre el gobierno libanés e Israel. Hasta ahora ninguna se ha cumplido. El presidente del Líbano, Youssef Aoun, ha dado la bienvenida al acuerdo, dice que espera que se traduzca en medidas concretas y que traiga el fin definitivo de la guerra y de la milicia proiraní Hezbollah.
0: Es lo que muchos esperan en el mundo, Marta, gracias. Y comienzan a conocerse las primeras reacciones políticas y económicas de un pacto que promete cambiar el panorama de Oriente Medio. Daniela Salgado.
5: Narda, buenos días. Luego de que el presidente de Estados Unidos, Donald Trump, anunciara un acuerdo con Irán para poner fin a más de 100 días de guerra en Oriente Medio, el vicepresidente de Estados Unidos, J.D. Vance, confirmó que el pacto garantiza que Teherán nunca vuelva a desarrollar un arma nuclear.
6: Immediate opening of the Straits of Hormuz and of course the lifting of the naval blockade that we've had on Iran along with it. The number two thing that it means is that Iran will never have a nuclear weapon.
5: Vance calificó el acuerdo como una gran victoria para Washington y aseguró que planea asistir a la ceremonia de firma prevista para el próximo 19 de junio en Suiza. Incluso no descartó la posibilidad de que el presidente de Estados Unidos asista al evento. El anuncio también generó algunas reacciones en el Congreso de Estados Unidos. El senador republicano, recordemos gran aliado de Donald Trump, Lindsey Graham, pidió que el acuerdo sea revisado y votado por los legisladores al expresar una preocupación por algunos aspectos que aún no han sido revelados públicamente. En el plano internacional, Alemania, Francia y Reino Unido respaldaron las negociaciones y manifestaron su disposición a levantar sanciones contra Irán si existen garantías verificables sobre el control de un programa nuclear. Los mercados reaccionaron de inmediato. Los precios del petróleo registraron caídas cercanas al 4% en la apertura de las bolsas asiáticas, impulsando la expectativa de la estabilidad en el estrecho de Hormuz.
0: 7:10 minutos, mientras la comunidad

0: La comunidad internacional celebra el acuerdo de paz entre Estados Unidos e Irán en Israel. Persisten las dudas sobre algunos de sus puntos clave. En Jerusalén se encuentra Edi Junovich. Muy buenos días.
1: Buenos días, Narda. En Israel, el acuerdo alcanzado entre los Estados Unidos e Irán es recibido con una mezcla de preocupación, críticas y escepticismo. Muchos consideran que el entendimiento prioriza detener la guerra y estabilizar la región, pero deja sin resolver los principales objetivos estratégicos que Israel se había fijado al inicio del conflicto. La principal inquietud es que el acuerdo no garantiza la eliminación completa del programa nuclear iraní, tampoco la destrucción del arsenal de misiles balísticos, ni el fin del apoyo de Teherán a grupos como Hamas y Hezbollah. Además, quedó fuera cualquier escenario de cambio de régimen en Irán. Uno de los primeros en reaccionar fue el ex primer ministro Naftali Bennett, quien sostuvo que el acuerdo es consecuencia de un gobierno incapaz de transformar los logros militares en victorias estratégicas duraderas. Bennett afirmó que Israel volvió a quedar atrapado en una guerra de desgaste y aseguró que existe una alternativa para debilitar al régimen iraní mediante herramientas diplomáticas, económicas, tecnológicas y militares. Desde el gobierno, el ministro de Defensa Israel Katz intentó transmitir firmeza y dejó en claro que Israel no va a modificar sus intereses de seguridad. Anunció que las fuerzas de defensa van a permanecer en las zonas de seguridad del sur del Líbano, Gaza y Siria sin límite de tiempo, pese a las presiones internacionales. Katz también envió una advertencia directa a Teherán. Si Irán responde militarmente a raíz de la situación en el Líbano, Israel va a actuar, según sus palabras, con toda su fuerza.
0: Gracias, Eddie. Son las 7:12 minutos. Volvamos con noticias al país porque se abrieron las votaciones de los colombianos en el exterior, quienes pueden participar en la segunda vuelta presidencial. Tendrán 8 días para hacerlo. José Andrés, buenos días.
2: Narda, buenos días para usted y para todos los oyentes de Caracol Radio. Auckland, Nueva Zelanda, fue la primera ciudad que abrió las urnas en el exterior para la jornada electoral de esta segunda vuelta presidencial. Desde el Salón Los Embajadores del Palacio de San Carlos se instaló el puesto de mando unificado para las elecciones en el exterior, con seguimiento permanente a todas las sedes diplomáticas. El PMU está integrado, o mejor, integra la Cancillería, la Registraduría, el Consejo Nacional Electoral, el Ministerio del Interior, la Procuraduría y la Defensoría del Pueblo, con acompañamiento de la MOE, la Unión Europea y la OEA. Otras de las urnas que se abrieron ya en el exterior, en Canberra, Sydney, Seúl, Beijing, Hong Kong, Shanghái, Manila, Nueva Delhi, Tokio, Kuala Lumpur, Singapur, Hanoi, Bangkok y Guangzhou. Los ciudadanos que están fuera del país pueden ejercer su derecho al voto en los consulados hasta el próximo 21 de junio, en los horarios de 8 de la mañana hasta las 4 de la tarde. Son 67 países que están habilitados para sufragar, 1.441.661 connacionales. Esta segunda vuelta en el exterior estará vigilada por 8.579 testigos electorales acreditados por el Consejo Nacional Electoral.
0: Son las 7:13 minutos y a propósito de elecciones, Iván Cepeda cerró campaña ayer en Soledad Atlántico, en donde pidió a sus seguidores redoblar esfuerzos para alcanzar la presidencia el próximo 21 de junio. Brian Saavedra.
3: En el cierre de su campaña en el barrio Los Robles, en Soledad, el candidato presidencial Iván Cepeda hizo un llamado a sus simpatizantes para intensificar el trabajo político y ciudadano en los días previos a la segunda vuelta de este 21 de junio.
4: Debemos hablar con quienes aún tienen dudas. Debemos convocar a quienes todavía no participan. Debemos multiplicar la esperanza y la confianza.
3: El candidato destacó programas del actual gobierno y sostuvo que el desafío de un eventual segundo gobierno progresista será convertir esos cambios en conquistas irreversibles.
4: Debemos mirar el presente con esperanza. No debemos dejarnos confundir ni atemorizar con los gritos de Firme por la Patria. Nosotros sí somos firmes aquí por nuestro legado histórico de luchas sociales.
3: Cepeda continuará este lunes en Barranquilla adelantando reuniones privadas y ha convocado una rueda de prensa en donde asegura que hará anuncios importantes.
0: Son las 7:15 minutos. Habitantes de Usaquén, en el norte de Bogotá, denunciaron un presunto abuso sexual a un menor en un balcón en un edificio de apartamentos. De acuerdo con los testimonios, el hombre habría sido visto presuntamente abusando de un niño de aproximadamente 6 años. Y todo quedó grabado por los vecinos. Paola Poveda.
5: Así fue como vecinas del barrio San Patricio alertaron sobre un presunto caso de abuso sexual. El hecho ocurrió en la localidad de Usaquén, más exactamente en un edificio ubicado en la calle 106A, número 1928.
6: La iglesia sale como pues qué es lo que está pasando y empiezan a ver que hay otra persona que graba desde acá abajo literal y se ve al man haciendo cosas obscenas con un menor de edad.
7: El hombre parecía que no entendía lo que le decían porque la gente gritaba, pero él seguía haciendo lo que estaba haciendo. Era como si no entendiera el español y estuviera como mal, como drogado, creo yo, porque estaba en el balcón. Por fuera de
5: acuerdo con las autoridades, dentro de la vivienda se encontraban 2 menores más, pero esto no acaba aquí. Durante varias horas llegaban cada vez más habitantes del sector
7: y empezamos a
5: este lugar.
7: Las puertas para que el hombre no saliera, o por lo menos si salía, a verle la cara. Finalmente, después de casi 3 horas, estando la policía adentro, trajeron tanqueta, el SMAT, bueno, más bien como intimidar un tanto a la gente como para que no se lograra ver la cara del hombre.
5: Y así es como se escuchó la salida del presunto agresor, quien fue puesto a disposición de las autoridades. Además de que los vecinos denuncian que el ICBF no hizo presencia en el lugar.
6: Lastimosamente nunca llegó el ICBF y ahí es donde pues terminamos viendo lo que pasa, que la policía lo saca y se lo...
5: También denuncian que este edificio funciona como un Airbnb.
7: De fondo para nosotros como vecinos es que este edificio está funcionando como Airbnb y al parecer, por lo que comentaba la gente que pasaba, pareciera que aquí se mueve mucha prostitución en este lugar.
5: Por el momento, los menores fueron trasladados a un hospital para su valoración médica, mientras que el adulto quedó en poder de la Policía Nacional para la verificación de identidad, antecedentes y las conductas realizadas.
0: Gracias, Paola. 7:17 minutos. A propósito de este caso, el Instituto Colombiano de Bienestar Familiar aseguró que los 3 niños hallados junto a este sujeto en Bogotá reciben protección integral mientras avanzan las investigaciones por una presunta vulneración de sus derechos. Jimmy Ávila.
8: Narda, la directora del Instituto Colombiano de Bienestar Familiar, Astrid Cáceres, informó que desde el momento en que se conoció el caso, fueron activadas las rutas de atención para garantizar la protección de los niños. La funcionaria destacó el trabajo articulado entre la Policía de Infancia y Adolescencia, la Secretaría de Salud de Bogotá, las autoridades administrativas y la Procuraduría para acompañar el proceso y salvaguardar los derechos de los niños.
9: Creo que la actuación entre Policía de Infancia y Adolescencia, Secretaría de Salud de Bogotá, el equipo defensorial de autoridades administrativas, pues está al tanto de todo el proceso y eso, pues ver también la Procuraduría comprometida y participando y estando, y que los acabe de ver ahí en el hospital, pues es muy importante para que la gente tenga todas las garantías, ¿no? Y que los niños sobre todo tengan esas garantías.
8: Cáceres también pidió prudencia frente a las investigaciones y llamó a evitar la revictimización de los niños a través de publicaciones en redes sociales. Entre tanto, las autoridades continúan recopilando pruebas para esclarecer los hechos ocurridos en la localidad de Usaquén y saber si el ciudadano estadounidense, que se encuentra privado de la libertad de manera preventiva, habría abusado de los niños.
0: Son las 7:19 minutos. Durante 5 días se han presentado combates entre grupos armados y el ejército en el departamento de Nariño. Vamos a Pasto con Sebastián Villada.
10: Narda, buenos días. Estos combates se registran en zona rural del municipio de Linares, en el departamento de Nariño. Alrededor de ese municipio, las autoridades instalaron puestos de control. En uno de ellos fue detenido un vehículo con 3 personas a bordo que transportaban un cadáver. El general Juan Guzmán, comandante de la 23ª Brigada del Ejército Nacional.
11: Se logró bloquear una posible ruta de escape mediante instalación de un puesto de control, permitiendo la captura de 3 individuos que se movilizaban en un vehículo portando munición y transportando un cadáver. Las autoridades adelantan las investigaciones para establecer la identidad del fallecido, para determinar su posible participación en los hechos registrados durante los combates.
10: Los combates se han mantenido durante varios días. 2 de los municipios cercanos han tenido que decretar toques de queda para evitar que las personas sufran afectaciones o se registren desplazamientos forzados.
0: 7:20 minutos, de Pasto nos vamos para el departamento de Antioquia porque 10 personas fueron rescatadas tras el naufragio de una lancha en la zona del Urabá. Laura San Pedro.
12: 10 personas, entre ellas una menor de 13 años, fueron rescatadas por la Armada Nacional luego del hundimiento de una embarcación en aguas del Golfo de Urabá. La emergencia se registró en el sector conocido como Bocas de Atrato, donde los ocupantes de la embarcación cayeron al mar y estuvieron en inminente riesgo de ahogarse. De acuerdo con la Armada, la alerta fue emitida por un integrante del buque de desembarco anfibio Golfo de Urabá, lo que permitió activar de manera inmediata una operación de búsqueda y rescate. Según las autoridades, la embarcación identificada como Berta habría comenzado a hundirse por una entrada de agua que no pudo ser controlada. Además, se estableció que la nave no contaba con matrícula ni acreditación expedida por la Capitanía de Puerto. La tripulación del buque militar logró rescatar a 7 hombres y 3 mujeres, quienes recibieron atención inicial, hidratación y primeros auxilios a bordo. La Armada reiteró el llamado a quienes navegan en la zona para que cumplan las medidas básicas de seguridad, como el uso obligatorio del chaleco salvavidas y la verificación de las condiciones legales y técnicas de las embarcaciones antes de zarpar.
0: Son las 7:21 a.m, es lunes festivo y usted se informa por Caracol Radio. Las autoridades investigan el asesinato de una mujer que había sido reportada como desaparecida en Popayán. Brando Leguizamo.
13: El hecho se registró en la vía El Sendero La Torre, hacia la vereda La Claridad, en zona rural de la capital caucana, luego de que habitantes del sector alertaran a las autoridades sobre la presencia de una persona sin vida en una zona de pastizales. De acuerdo con las autoridades, la víctima fue identificada como Alexandra Melenje Muñoz, una joven mujer que se encontraba desaparecida y era buscada por sus familiares. El secretario de gobierno de Popayán, Reinel Polanía, señaló que las autoridades iniciaron las investigaciones pertinentes para ubicar y capturar a los responsables.
14: Posiblemente corresponden a temas personales, inclusive pasionales pueden ser. A esta conclusión inicial llegan las autoridades judiciales, posteriormente de establecer que la víctima llegó voluntariamente hasta el lugar de los hechos de manera sola, al parecer posiblemente a cumplir una cita. Es lo que hasta el momento ha podido establecer las autoridades correspondientes a lo largo de la investigación que...
13: El homicidio de la mujer enciende las alertas en la zona rural de Popayán, donde recientemente se han denunciado hechos de inseguridad y la expansión de grupos armados ilegales.
0: Son las 7:22. Miles de habitantes del puerto de Buenaventura continúan dependiendo del abastecimiento de agua mediante carro tanques mientras avanzan las labores para reparar una tubería que colapsó y mantiene sin el servicio al 70% de la población. Erika Rebolledo.
15: Para atender la contingencia en Buenaventura, la Unidad Nacional para la Gestión del Riesgo de Desastres dispuso carrotanques para el abastecimiento de agua en distintos sectores del distrito y anunció la llegada de nuevos vehículos para fortalecer la atención a la población afectada. Esto informó el almirante Ricardo Hurtado, subdirector de la UNGRD.
16: La ciudad cuenta con 11 carrotanques que son parte del Sistema Nacional de Gestión de Riesgo y vienen en camino otros 10, 12 carrotanques adicionales para que el municipio y la empresa de servicios públicos haga su plan para atender tanto a las cárceles, a los niños, a los colegios, a todas las comunidades y a todos los sectores de la población.
15: Por su parte, la Defensa Civil apoya las labores de distribución de agua potable con 30 voluntarios. Entre tanto, la Gobernación del Valle anunció el envío de nueva maquinaria para fortalecer las labores de reparación de la línea 39. Este apoyo se suma a los carrotanques y equipos que el departamento dispuso desde el inicio de la contingencia. Diana Vanegas, secretaria encargada de gestión del riesgo y desastres del Valle.
17: Será entregada una nueva maquinaria con la finalidad de darle continuidad a los trabajos y poder resolver la problemática en el menor tiempo posible.
15: La alcaldía de Buenaventura también mantiene vigente una serie de medidas extraordinarias para promover el uso racional del agua. El gobierno nacional anunció que de cumplirse el cronograma previsto para la reparación de la tubería, el servicio de acueducto podría quedar restablecido a más tardar el próximo 20 de junio.
0: Son las 7:24, luego de que el IDEAM confirmara el inicio del fenómeno del Niño, las autoridades ambientales en Risaralda elevaron una alerta por el posible desabastecimiento de agua en varios municipios. Sebastián Grajales.
18: Frente a este panorama, el director de la Corporación Autónoma Regional de Risaralda, Julio César Gómez, señaló que el fenómeno debe atenderse dentro de un contexto más amplio de cambio climático, en el que los eventos extremos son cada vez más frecuentes y severos, lo que podría poner en riesgo el abastecimiento de agua en diferentes zonas del departamento de Risaralda.
19: Podríamos estar ante el fenómeno de Niño más fuerte que haya soportado Colombia desde hace por lo menos siglo y medio. la necesidad de trabajar en el tema del blindaje climático. Ese es un desafío territorial que tienen que enfrentar los alcaldes.
18: Reiteró el director de la CARDER que ante este posible escenario es fundamental fortalecer las acciones de prevención, gestión del riesgo y coordinación entre entidades, ya que incluso un evento de intensidad moderada podría tener impactos importantes en la disponibilidad hídrica y en las condiciones ambientales de todo el territorio risaraldense.
0: Son las 7:25 minutos. Las altas temperaturas asociadas al fenómeno del Niño ya están provocando incendios forestales en el área metropolitana de Bucaramanga. María José Parra.
12: Durante este puente festivo, los organismos de socorro han atendido 3 incendios en zonas con vegetación. Desde el Cuerpo de Bomberos de Florida Blanca advirtieron que varias de estas emergencias estarían relacionadas con la quema de hojas, ramas y otros residuos que algunas personas realizan durante las labores de limpieza. Sobre este tema, el teniente Clemente Jaimes, del Cuerpo de Bomberos de Florida Blanca.
20: Sí, señora, pues con el cambio de temperatura, con los fuertes calores, se ha empezado a salir de conatos forestales. Pues gracias a Dios, no ha sido de gran magnitud, pero sí pues alertan a la comunidad. Entonces, hemos estado muy atentos, pendientes para poder acudir a los llamados de las diferentes personas, los diferentes sectores del municipio.
12: Las autoridades reiteraron el llamado a evitar las quemas al aire libre, ya que las altas temperaturas y condiciones secas facilitan la propagación del fuego. Además, recomendaron hacer un uso responsable del agua y tomar medidas para prevenir afectaciones en la salud ante el aumento de las temperaturas previstas para los próximos meses.
0: Son las 7:26 minutos. La autoridad ambiental en el Quindío fortalece la siembra de árboles para la restauración ecológica y la conservación del agua ante los efectos que generaría el fenómeno del Niño. Vanessa Porras, en Armenia.
21: El director encargado de la Corporación Autónoma Regional del Departamento, Juan Esteban Cortés, indicó que establece las medidas preventivas para proteger las fuentes hídricas. Afirmó que en los últimos 2 años han intervenido 300 hectáreas.
22: En el 2024 restauramos 150 hectáreas en el municipio de Armenia y en la cuenca del río Roble. Y en el 2025 restauramos 150 hectáreas en diferentes zonas del departamento, Montenegro, Finlandia, Génova, Armenia. Recibimos la información por parte de la IDEAM de que se nos avecina un super niño, porque todos empezamos a decir, ¿y qué vamos a hacer? ¿Y cómo nos vamos a preparar? Entonces yo creo que la respuesta es no. ¿Cómo nos hemos venido preparando para afrontar un fenómeno de variabilidad climática como el que se nos avecina en este momento? Entonces yo creo que la importancia radica sembrar árboles donde debe ser, o más bien procesos de restauración.
21: Enfatizó que lo anterior fortalece la zona forestal protectora de los afluentes hídricos en la temporada que se avecina del fenómeno del Niño.
0: 7:28 minutos, hablemos ahora del plan retorno, porque termina este puente festivo y hay medidas de movilidad para ingresar a Bogotá. Paola Poveda.
5: Así es, Narda, último día del puente festivo del Sagrado Corazón de Jesús, y le recordamos a los oyentes que entre las 12 y las 4 de la tarde solo podrán ingresar a Bogotá los carros particulares con placas terminadas en número par, es decir, 0, 2, 4, 6 y 8, mientras que de 4 de la tarde a 8 de la noche el ingreso será únicamente para carros cuya placa termine en número impar 1, 3, 5, 7 y 9. Antes de las 12 del mediodía y después de las 8 de la noche, todos los vehículos pueden ingresar sin restricción. Le recordamos a los oyentes que la medida de pico y placa regional aplicará en los principales corredores de ingreso a Bogotá, es decir, la Autopista Norte, Autopista Sur, Avenida Centenario, Avenida Calle 80, Carrera Séptima, Avenida Boyacá, Vial Llano, entre otros.
0: A propósito, en pleno plan retorno del puente festivo, la concesión transversal del Sisga pondrá a prueba el paso vehicular en el sector conocido como Marrano Loco, entre Santa María y San Luis de Gaceno, tras semanas de cierre por un gigantesco derrumbe que afectó la movilidad regional en una de las 2 vías alternas al llano que pasa por Boyacá. Felipe Carreño.
23: Narda, buenos días. Aunque la reapertura parcial es vista como un alivio para miles de usuarios, veedores ciudadanos cuestionan la respuesta de la concesión y aseguran que la remoción de escombros fue posible principalmente gracias al apoyo de una empresa privada afectada por la emergencia. Esto dijo Milena Porras, veedora de la región.
24: No, realmente allí, gracias al apoyo pues que prestó la empresa AES Colombia, que
1: pues también está afectada porque también quedó, pues su centro de trabajo está en Santa María y la casa de máquinas está abajo del derrumbe. Ellos dispusieron las retros, volquetas, y realmente fueron los que permitieron que hubiera la remoción de los escombros. Pero por parte de la concesión, pues vemos la inoperancia, vemos la incapacidad de tener maquinaria disponible y vemos pues que no hay un plan de contingencia establecido ni un plan de trabajo y obra.
23: Además, Porras alertó que el material removido fue dejado metros más adelante a orillas de la misma vía.
1: Nos preocupa que ese material húmedo y esa carga a orilla de vía a vía tiene más o menos unos 100 metros al lado y lado, tal vez más ya el día de hoy, que hemos evidenciado que se ha puesto ahí porque no se llevó a ningún SOBNE el material, sino simplemente lo dispusieron a lado y lado.
23: Los líderes advierten que persisten riesgos sobre el corredor vial y reclaman la ejecución de más de 50 mil millones de pesos disponibles para obras definitivas, con el fin de evitar que la movilidad siga dependiendo de soluciones temporales.
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0: Son las 7:31 minutos.
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25: La selección de fútbol de Alemania con goles de Félix en Mencha, Schöldelberg, doblete Havers, uno de ellos de penalti, Jamal Musiala, Brown y Denis Undav, goleó 7-1 a Curazao en el cuarto día de competencia del Mundial de Fútbol 2026. Curazao logró el descuento con tanto de Libano Comenencia. 68 mil espectadores asistieron y se enfrentaron el técnico más joven, Julian Nagelsmann, con 38 años, y el más veterano, Dick Advocaat, con 78. Por su parte, en Texas se disputó el partido más emotivo en la jornada dominical. El enviado Caracol, Andrés Díaz.
26: Hola, Eduardo. Países Bajos y Japón jugaron el que hasta ahora ha sido el mejor partido de la Copa del Mundo, válido por el grupo F en la ciudad de Dallas. Los goles del partido para Países Bajos, Virgil van Dijk y Crescencio Somerville, mientras que para Japón anotaron Keito Nakamura y Daichi Kamada ya sobre el final del partido. Escuchamos al defensor central y capitán de Países Bajos, escogido mejor hombre del partido, Virgil van Dijk. Ya piensa en su próximo rival, en la selección de Suecia, con Víctor Jóquenes.
27: As always, just with analyzing how they play.
26: Como es habitual, analizaremos qué pueden hacer con y sin la pelota. Tenemos una semana entera para preparar el partido. Debemos estar listos.
27: But when the game is there, we will be. We have to be ready.
26: La actividad en este grupo en la segunda jornada nos envía hasta el sábado 20 de junio. A las 12 del día, Países Bajos se enfrentará a Suecia, mientras que a las 11 de la noche, Japón se medirá a Túnez.
25: El arquero titular de Japón fue Sion Suzuki Mosquera, quien tiene 23 años, hijo de padre japonés y madre colombiana. 69.200 espectadores vieron el encuentro. Por su parte, Ecuador cayó 1-0 ante Costa de Marfil, con tanto de Amad Diallo al minuto 90. El técnico del equipo suramericano, Sebastián Becachese, y el sinsabor de la derrota.
28: Bueno, sí, obviamente el dolor de una derrota injusta en un marco hoy ideal, maravilloso, por lo que genera la gente, siempre hay que procesarla, hay que sentirla. Ya estuvimos hablando en base a lo que pasó, enfocarse en lo que viene, lo que pasó ya no lo vamos a poder cambiar, pero creo que hay argumentos contundentes para observar claramente que el equipo ha competido muy bien, que tuvo las situaciones más claras, que pudo haber conseguido la victoria, y por un detalle al final termina quedándose con nada. Pero creo que es eso, ¿no? En estos momentos, sobre todo de dolor, no dejar de creer y de confiar lo que nos trajo hasta acá.
25: Ecuador llevaba un invicto de 19 partidos. El encuentro fue observado en Filadelfia por 68.200 espectadores. Y al cierre de la jornada dominical, Suecia también goleó, en este caso 5-1 a Túnez. Goles de Ayari en dos oportunidades, Alexander Isak, Víctor Jokere, la gran figura de Suecia, y Matías Svanberg. Túnez descontó por intermedio de Omar Rekic. 50.900 espectadores vieron el compromiso en Monterrey. Para hoy tendremos los partidos a las 11 de la mañana en Atlanta, España frente a Cabo Verde. En ese encuentro, el árbitro bogotano Andrés Rojas será el cuarto en el juego. A las 2 de la tarde en Seattle, Bélgica frente a Egipto. Mientras que a las 5 en Miami, Arabia Saudita contra Uruguay. Y a las 8 de la noche en Inglewood, cerca de Los Ángeles, Irán se medirá a Nueva Zelanda. Hablamos de Colombia, que hoy cierra su preparación en Guadalajara. El enviado Caracol, Sebastián Vargas.
6: Hola, Eduardo oyentes, feliz mañana para todos. Último entrenamiento en la ciudad de Guadalajara del equipo colombiano. Hoy, antes de tomar vuelo FIFA, después de las 6 de la tarde, rumbo a la Ciudad de México, sede de su primer partido de esta Copa del Mundo, el miércoles a las 9 de la noche contra Uzbekistán. Acerca de cómo están manejando esa ansiedad de ser los últimos en debutar en esta Copa del Mundo, así responde uno de los jugadores de la selección nacional, el volante de Atlético Paranaense de Brasil, Juan Camilo Portilla.
7: Siempre va a haber un poquito de ansiedad y pienso que es importante también para mantenerse alerta, esa ansiedad antes de un debut también tan importante en un mundial. Entonces, pero estamos tranquilos porque sabemos del gran grupo que tenemos para enfrentar esto.
6: Con la asignación del árbitro inglés Anthony Taylor como árbitro de ese debut mundialista de Colombia, será el tercero de la nacionalidad inglesa en dirigir a Colombia en una Copa del Mundo de mayores masculina, tras George Kearney en 1990 y Howard Webb en el 2014.
25: Cerramos su ruta mundial y otras noticias que han marcado la jornada informativa. Real Madrid anunció que el lateral izquierdo español Marc Cucurella jugará en el equipo blanco las próximas 6 temporadas, luego de un acuerdo con Chelsea, donde estuvo en las últimas 4 campañas. Cucurella, quien tiene 27 años, está con la selección de España concentrada para la disputa del mundial. La operación se habría cerrado por una cifra entre 50 y 60 millones de euros, según los medios ibéricos. El luchador español Ilia Topuria, de origen georgiano, cayó esta madrugada derrotado por el estadounidense Justin Gaethje en el combate estelar de artes marciales mixtas de la UFC, celebrado en la Casa Blanca con motivo del cumpleaños 80 del presidente Donald Trump. Con esta derrota, Topuria, que terminó con la cara ensangrentada, perdió el invicto en su carrera y no pudo revalidar el título de campeón del peso ligero de las 155 libras de la UFC. En el interrapidísimo Championship de Golf celebrado en Cajicá, el triunfo fue para el norteamericano Drew Doyle, con 270 golpes, 18 bajo par. Los colombianos Esteban Jaramillo, puesto 26, con 4 bajo par, y Nicolás Quintero, casilla 43, con menos 5. Y en el ciclismo, solo el colombiano Harold Tejada concluyó el Tour de Auvergne en Francia. Tejada cerró a más de 20 minutos del campeón, el mexicano Isaac del Toro. En la última jornada, Santiago Buitrago, del equipo Bahrein, abandonó la competencia.
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0: Son las 7:39 minutos.
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0: 7:39 a.m, los familiares de un soldado que fue encontrado muerto en la base militar La Martinica de Ibagué hicieron una velatón y están pidiendo justicia a las autoridades. Julio Montiel.
10: ¡Justicia! ¡Justicia!
11: Narda, buenos días. Los hechos en los que murió Steven Peña son aún materia de investigación. Lo único que se sabe es que el joven prestaba guardia en la base militar La Martinica de Ibagué cuando fue encontrado sin vida y sin su fusil. Según María Esperanza Peña, madre del soldado muerto, luego de 8 días de esta tragedia, le piden a una medicina legal que revele la causa de la muerte de su hijo porque todo está bajo reserva.
13: Yo la verdad, no hay palabras porque el dolor es grande. Yo lo único que verdad pido, exijo a los de la fiscalía, a los de medicina legal, que nos diga ¿qué pasó con mi hijo? Hasta ahora no nos han dicho nada. Todo está en reserva. Que el fusil no estaba con él. Pero nos dicen solo eso y nosotros queremos la verdad.
11: La velatón liderada por los familiares del soldado regular Steven Peña se hizo para hacer un llamado a las autoridades para que se esclarezcan los hechos y se haga justicia, porque hasta el momento todo es un misterio. Las autoridades indicaron que la investigación continúa.
0: Son las 7:41, las autoridades rescataron a un ingeniero que había sido secuestrado cuando supervisaba obras viales en el departamento del norte de Santander. En Cúcuta se encuentra Esmeralda Rojas.
14: Buenos días, una oportuna reacción de unidades del Grupo Gaula, de la Policía Judicial e Inteligencia, de la Policía Metropolitana y del departamento, lograron rescatar en tiempo récord a un ingeniero que había sido secuestrado en la vía Chinaco-Tarracumbalia, que nos conduce al sur del departamento. Se trata del profesional Einer Contreras Albarracín, quien al parecer venía siendo objeto de acciones extorsivas y amenazas sobre presuntos integrantes del ELN. Las autoridades revelaron que cuando el funcionario realizaba una inspección a unas obras viales, fue secuestrado. En una rápida acción de las autoridades en conjunto, se logró su rescate. Durante la acción, las autoridades revelaron que la víctima se estaba siendo intimidada con arma de fuego por parte de uno de los secuestradores. En la acción, 4 personas fueron capturadas. A ellas se les incautaron motocicletas y teléfonos celulares que fueron dejados a disposición de la autoridad competente. Las autoridades responsabilizaron de este hecho a una célula del Ejército de Liberación Nacional ELN que delinque en Cúcuta y al sur de la región.
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0: 7:42, el Gobierno Nacional defiende una resolución que flexibiliza el giro de los recursos del sistema de salud. El director Félix Martínez insistió en que no elimina la obligación de presentar soportes ni modifica los mecanismos de control existentes. Claudia Camila Vargas.
15: Sí, qué tal, qué gusto saludarlos, pues a esta hora nos acompaña el director de la ADRES, Félix Martínez. Recordemos que la ADRES es ese organismo, esa entidad del gobierno que administra los recursos de la salud, tan importante para todos los colombianos. Director, bienvenido a Caracol Radio, gracias por estar con nosotros.
16: Muchas gracias, Claudia, muy amable.
15: Director, nos interesa mucho hablar de una resolución que ha causado, si se quiere decir así, revuelo entre algún gremio médico y también algunos pacientes, en la que se dice que la ADRES está flexibilizando el giro de recursos de los presupuestos máximos, aquello que no está incluido dentro de lo que se paga por el tema de la salud en la UPC, y que no va a exigir ahora facturas ni antes ni después, sino que se va a hacer el giro y ya después sí se podría entrar a revisar esas facturas. Antes de entrar en materia en esta resolución, cuéntenos a la fecha cómo es el giro de los presupuestos máximos para las EPS y para las clínicas hoy en día.
16: Bueno, mira, antes de contestarte exactamente esta pregunta, quiero explicarte que los recursos que el sistema entrega a las EPS son, por ley, la UPC y los presupuestos máximos son anticipos. En el caso de la UPC es un giro mensual por afiliado que se paga anticipado, y en el caso de los presupuestos máximos es un cálculo presupuestal mensual que hace el ministerio de cuántos recursos necesita para operar en el mes. Por tanto, pues legalmente siguen siendo un pago anticipado.
15: Es decir, director, hoy en día, como usted lo dice, para garantizar que se atiendan a los pacientes, se hace ese giro bajo un cálculo, más no se necesitan facturas, por decirlo así, para poder hacer esos giros.
16: No, en ningún caso, ni en UPC ni en presupuestos máximos, hay exigencia de control previo, de presentar y auditoría de facturas por parte del ADRES. El ADRES no tiene control de le puede exigir, no le puede exigir a las EPS, ni les puede hacer auditoría sobre el gasto de los recursos de UPC ni de presupuestos máximos previamente. Ahora, la norma sí nos entregó el año pasado la potestad de hacer auditoría posterior de la utilización de esos recursos de presupuestos máximos. Y de hecho, ya se han hecho informes de auditoría, y las implicaciones que tienen esas auditorías posteriores es que si todos los recursos no están debidamente justificados que se gastaron, le van a reducir a la EPS el presupuesto de la vigencia siguiente en el monto que no pueda justificar. Pero el efecto es para la vigencia siguiente. En ningún momento se pueden detener los recursos. Ahora, lo que sí ha hecho el sistema, el ADRES, es pedirles, irles pidiendo información sobre el uso de esos recursos. Y en presupuestos, en giro directo de UPC, registran algunas entidades ante PISIS del Ministerio las facturas que están pagando en el giro directo que ordenan al ADRES para pagar a clínicas y hospitales. No todas, de modo que no es una obligación tampoco perentoria para pagar. Y aquí en ADRES se les estaba pidiendo para el giro de presupuestos máximos, que está otorgado por resolución del Ministerio a cada EPS, también que hagan una relación de acuerdo a MIPRES, que es el sistema de información de estos medicamentos que no están en el plan, que llevan un control especial, un sistema especial en el Ministerio, que fueran presentando la relación de pacientes atendidos, medicamentos entregados y facturas hechas. El problema es que esta relación, que no es un control previo, insisto, porque legalmente no hay auditoría ni control previo, es para que fueran alistando para que después tuvieran la información completa a la hora de tener que justificar el gasto.
15: Director, y es que ahí voy entonces para tomar el punto concreto de Nueva EPS, que es la EPS con más afiliados en el país. Ustedes lo que buscan es no retener esos pagos, que se sigan haciendo esos pagos, pero después sí o sí la entidad debe presentar esos documentos, esos soportes, las facturas.
16: Sí o sí, porque ahí sí hay autorización legal para hacer auditoría ex post de la utilización de cada peso. Y si no lo presenta y no justifica el gasto con precisión, va a tener una reducción de los recursos para la vigencia siguiente. Porque se le valida un gasto, y si una parte no se valida, esa parte no se la va a presupuestar el Ministerio el año siguiente.
15: Claro, indica la resolución que entonces se hace el giro, independiente si se piden o no los soportes antes, o después igual están requeridos. El hemos hablado.
16: Sí,
15: de acuerdo, ese reporte de información. Dicen algunos gremios con los que hemos hablado a propósito de esta resolución que la ADRES debería poner un límite, como un tiempo. ¿Usted considera que eso se puede implementar, o por qué más bien ustedes no lo dejaron consignado en esa resolución, para que no se alargue tanto?
16: Mira, yo te digo una cosa, esos gremios se opusieron a la reforma que exigía un control absoluto de los pagos del sistema. Entonces, ahora me causa mucha curiosidad que arme alboroto porque hay una entrega de información precisa que es una resolución interna de ADRES, cuando se opusieron a que hubiera control y auditoría real sobre los recursos del sistema que estaba en la reforma.
15: Sin duda, director Félix Martínez, gracias por estar con nosotros en Caracol Radio, siempre muy atentos de los recursos del sistema de la salud y, por supuesto, del funcionamiento del sistema. Usted, gracias por acompañarnos.
16: Con mucho gusto. Gracias.
0: Son las 7:48 minutos. El Departamento de Salud en Cartagena va a realizar una reunión extraordinaria para revisar la situación del nuevo hospital Boca Grande, que debió remitir 20 pacientes porque está en crisis financiera. Andrés Vizcaíno.
1: Hola, muy buenos días. La convocatoria fue realizada por el DADIS como autoridad sanitaria distrital y busca básicamente revisar la situación del centro asistencial, que afronta serios problemas en materia financiera y en materia operativa que obligaron a la reubicación de 20 usuarios de servicios médicos cuyas EPS se debieron gestionar para ser atendidos en otras instituciones prestadoras de salud. De acuerdo a lo expresado por el NHB, el pasado 11 de junio un grupo significativo de trabajadores trabajadores decidió suspender actividades debido a retrasos en los salarios, motivo que redujo las capacidades e hizo más difícil sostener la operación. En la lista donde se relacionaron nombres completos de los pacientes, números de documento y entidades aseguradoras, hay 14 afiliados a CoSalud EPS, 5 de Sura y 1 de Salud Total. Asimismo, desde este hospital en Cartagena pidieron un acompañamiento de los órganos de control y la Superintendencia de Salud, quien deberá entonces velar por la garantía de los derechos de estas personas. Al término de la reunión, la administración dará a conocer qué sigue con este hospital, que afronta millonarias deudas con empleados y proveedores.
0: 7:50 minutos, desde la Asociación de Hospitales del Quindío advierten que las deudas de las EPS siguen creciendo. Vanessa Porras, en Armenia.
5: El panorama por deudas de las EPS no mejora en el departamento. El presidente de la Asociación de Hospitales, Juan David Arango, explicó que los primeros niveles tienen flujo de recursos por medio de la cápita. Sin embargo, no se ha logrado una estabilización con todas las EPS. Advirtió que los hospitales no han logrado establecer la contratación de los servicios con el aumento reglamentario de la UPC.
12: Aún la contratación para la vigencia 2026 está demorada, no se ha logrado, todos los hospitales del departamento del Quindío no han logrado hacer la contratación de los servicios con el aumento que es el reglamentario. Tenemos EPS que, pese a que la resolución por parte del Ministerio de Salud dice que se debe aumentar en la vigencia 2026 un 16% de la UPC, tenemos EPS que nos están ofertando el aumento a nada más de un 8 a un 10%. Incluso ya esto se ha notificado a la Superintendencia Nacional de Salud y al mismo Ministerio de Salud, en donde se toma como malas prácticas.
5: Vale anotar que la cartera que se adeuda a la red pública por las diferentes EPS ya es de 300 mil millones de pesos.
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0: Son las 7:52 a.m. Capturaron a alias Edgar, uno de los delincuentes que se había fugado hace una semana del centro transitorio de Santa Marta, Giselle Campo.
20: En el desarrollo de actividades de vigilancia y control, la Policía Nacional en Santa Marta, a través de uniformados del modelo de servicios de policía, logra la captura de un ciudadano por el delito de fuga de presos. Esto gracias a la reacción de la patrulla de vigilancia y luego de recibir información suministrada por la ciudadanía. Fue ubicado alias Edgar, quien sería uno de los sujetos que habría evadido el centro transitorio el pasado 4 de junio en la capital del Magdalena. El capturado fue puesto a disposición de la autoridad competente para adelantar el respectivo proceso judicial.
0: Alias 24, cabecilla de la estructura delincuencial Ejército Gaitanista de Colombia, fue capturado en la terminal de transportes de Manizales. Cristian Quintero.
21: La captura se materializó cuando el señalado pretendía evadir a las autoridades desplazándose hacia Bucaramanga. Según información oficial, alias 24 tiene una trayectoria criminal de aproximadamente 20 años. Sería el responsable del control territorial en los municipios de San Luis, Puerto Triunfo y el corregimiento de Doradal en Antioquia, donde lideraba a 100 hombres encargados de la custodia de laboratorios de cocaína y la seguridad de cabecillas del grupo como alias Hugo. Teniente Coronel César Alberto Aristizábal, comandante encargado de la Policía Metropolitana de Manizales.
22: Logró la captura por orden judicial de alias 24, cabecilla de zona de la estructura delincuencial Ejército Gaitanista de Colombia, en el Magdalena Medio y Oriente Antioqueño. De acuerdo con las investigaciones, este individuo tendría un papel clave en la expansión de este grupo ilegal, promoviendo alianzas con estructuras criminales dedicadas al microtráfico y la extorsión en municipios del eje cafetero.
21: El capturado fue puesto a disposición de la autoridad judicial competente por el delito de concierto para delinquir agravado. En las próximas horas, un juez de la República definirá su situación jurídica.
0: Y ya son 6 los personajes o artistas del exterior que confirmaron su participación en el Comic Con programado para este mes en Bogotá. Carlos Castro.
2: Estamos hablando del Comic-Con Bogotá, que este año se realizará del 26 al 29 de junio en Corferias de Bogotá. Tenemos al hombre que es el responsable de que este Comic-Con salga adelante con todos los pergaminos de los invitados que asisten cada año. Él es Julio César Caballero. Julio César, bienvenido a Caracol Radio.
6: Sí, muy buenos días a todos los oyentes. Sí, como tú lo acabas de decir, sí estamos llevando a cabo una nueva edición de Comic-Con en la ciudad de Bogotá.
2: Que háblenos de esos invitados que hasta el momento ya han confirmado.
6: Sí, por el momento ya hemos 6. Digamos, la primera que fue una banda japonesa, que es la banda Flow. Ahora a los jóvenes les gusta mucho tanto el K-pop, que es la cultura popular coreana, y también el J-pop, que es japonés. Esta banda Flow es la que canta o toca la música del anime de Naruto, que es uno de los animes más populares de toda la historia. Entonces, primera vez que viene a Colombia. Y también viene Tyler Hoechlin, que es un actor para la serie de Superman y Lois, es decir, hace papel de Clark Kent. Entonces, es uno de los actores de Hollywood que personifica a Superman. Entonces, el principal viene Michael Kudlitz, un actor que hace parte de la misma serie, hace el antagónico de Lex Luthor en la misma serie donde está el actor Tyler Hoechlin, y también fue muy recordado en la serie de Walking Dead, que fue uno de los protagonistas de Walking Dead. Viene el actor Jeff Garth, que hace parte de la serie de anime live action de Netflix, se llama One Piece, ya que está hablando de cómics. Actualmente el manga de One Piece superó a Superman. Otros dos invitados son muy icónicos en Latinoamérica, que es Carlos Segundo, que es un actor de doblaje mexicano que le hace la voz de Piccolo, un personaje de los principales del anime de Dragon Ball, y también hace la voz de Woody en el Toy Story, que es el vaquero. Y también viene la actriz de doblaje Patricia Acevedo, que hace la voz de Sailor Moon, uno de los animes más recordados de toda la historia. Ella hace la voz de Sailor Moon y hace la voz de Lisa Simpson.
2: Los horarios en que se va a tener las puertas abiertas de Corferias para el Comic-Con, todos estos temas técnicos que son importantes para nuestros oyentes, Julio.
6: El horario es de 10 de la mañana a 8 de la noche, viernes, sábado y domingo, y 10 de la mañana a 7 de la noche, el lunes festivo, que es el 29 de junio.
2: Pues bien, él es Julio César Caballero, empresario de la industria del entretenimiento, productor del Comic-Con Colombia y productor del Comic-Con Panamá, gerente de Planet Comic, expositor en San Diego Comic-Con, en New York Comic-Con y en el Comic-Con de Málaga en España. Del 26 al 29 de junio en Corferias de Bogotá, el Comic-Con Bogotá 2026. Julio César, gracias por estos minutos en Caracol Radio.
6: No, a ustedes por la invitación, y ya saben, lo esperamos del 26 al 29 de junio en Corferias para que vivan una experiencia única.

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9: 8:01 a.m, un hombre de 27 años fue capturado por su presunta responsabilidad en el feminicidio de su pareja sentimental. Los hechos ocurrieron en Yumbo, en el Valle del Cauca. Erika Rebolledo.
10: La investigación comenzó el 1 de noviembre de 2025, cuando una mujer identificada como Jacqueline Agudelo Becerra ingresó sin signos vitales a un centro asistencial de Yumbo, aunque en un primer momento el señalado agresor intentó hacer pasar su muerte como un caso de causas naturales, las circunstancias despertaron sospechas entre las autoridades. Esto detalló la mayor Marta Orejuela, jefe de la patrulla púrpura de la policía.
11: El dictamen de medicina legal fue contundente al relevar traumas craneoencefálicos productos de severas agresiones físicas. Gracias a las labores investigativas que logró demostrar que la víctima fue agredida violentamente por su compañero sentimental en su hogar.
10: La captura del sujeto se realizó en el barrio Los Chorros de Cali, donde el hombre se encontraba oculto. Tras las audiencias preliminares, un juez le impuso medida de aseguramiento en centro carcelario.
9: El restaurante Andrés Carne de Res fue sellado en Medellín por irregularidades en una botella de licor. ¿Qué se sabe, Laura San Pedro?
12: La sede de Andrés Carne de Res en Medellín permanecerá cerrada hasta el próximo 18 de junio, luego de que las autoridades la sellaran como consecuencia de un proceso administrativo relacionado con la comercialización de una botella de licor que no cumplía con la normatividad departamental. La medida fue ejecutada el pasado 11 de junio en cumplimiento de una resolución administrativa derivada de un expediente que llevaba varios años en trámite vinculado a un caso de contrabando. De acuerdo con los organismos de control del departamento, en el año 2019, durante una inspección de control e inventario realizada en el establecimiento, fue encontrada una botella de Frangélico, un licor italiano de avellanas que presentaba una estampilla de rentas de Cundinamarca y no la correspondiente al departamento de Antioquia, aunque se trataba de una única unidad dentro del inventario del restaurante y fuera catalogado como un error logístico en lugar de una operación de contrabando sistemático. El hallazgo dio lugar a la apertura de un proceso administrativo que finalmente derivó en el cierre temporal del establecimiento. Frente a la decisión, la empresa informó que ya interpuso acciones para proteger su derecho al debido proceso y buscar una pronta solución que le permita reabrir sus puertas antes de la fecha establecida por las autoridades, pues según han indicado, no tenían conocimiento del procedimiento. La sede del reconocido restaurante está ubicado en el poblado y se ha consolidado como uno de los destinos gastronómicos más visitados de Medellín.
9: En el Magdalena, las autoridades ambientales lideran un proyecto de conservación y uso sostenible de la Ciénaga Grande de Santa Marta, Giselle Campo.
13: En el desarrollo de actividades de vigilancia y control, la Policía Nacional en Santa Marta, a través de uniformados del modelo de servicios de policía, logra la captura de un ciudadano por el delito de fuga de presos. Esto gracias a la reacción de la patrulla de vigilancia y luego de recibir información suministrada por la ciudadanía. Fue ubicado alias Edgar, quien sería uno de los sujetos que habría evadido el centro transitorio el pasado 4 de junio en la capital del Magdalena. El capturado fue puesto a disposición de la autoridad competente para adelantar el respectivo proceso judicial.
9: Hoy finaliza la Feria Nacional e Internacional de la Ganadería en Montería, donde los emprendimientos del Valle del Cauca fueron los más atractivos. Claudia Hernández.
14: Córdoba sigue de fiesta y los emprendimientos vallecaucanos han cautivado a propios y visitantes de la Feria Nacional e Internacional de la Ganadería. Uno es la gelatina de pata de vaca, que según los promotores ayuda a rejuvenecer hasta 10 años menos. Néstor Julián Castro viene desde Andalucía, Valle del Cauca.
15: Uno, colágeno, porque es extraído de la pata de res. Extraemos el colágeno de pata de res, separando el aceite, el cárnico, el hueso. Queda nada más el caldo que el colágeno. Agregamos panela y hacemos nuestra gelatina, que es un producto muy nutritivo.
14: Y sobre el dulce cortado de leche, explicó que...
15: Pues cuajamos la leche, agregamos el...

0: y ciudadanos llegaron a distintos puntos del río y con palas, bolsas y diversas herramientas lograron retirar residuos y generar conciencia en la ciudadanía neivana.
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2: 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En Caracol Radio son las
3: 8 de la mañana, 6 minutos.
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0: buenos días a todos nuestros oyentes. Bienvenidos a este tercer día de A Vivir, que son tres días porque los mejores días de la semana se extienden cuando tenemos un lunes festivo. Espero que estén descansando. Los que están como nosotros trabajando, pues gracias también por permitirnos acompañarlos en su fin de semana larguito. Ayer le quedé viendo esta canción a nuestra oyente Rivera Lu. Estábamos recordando a Tito Rojas porque ayer habría cumplido años y nos pidió esta canción que se llama Por Mujeres Como Tú. Un abrazo grande para ella, a todos los que madrugan con nosotros, a nuestra junta directiva. Gracias por estar aquí. Yo soy Geisel Mora y a mi lado está el señor Andrés Pulido. Andrés, bienvenido, buenos días.
1: Geisel, ¿qué más canción sota? Es una versión, ¿no? La canción original la hace Pepe Aguilar.
0: Sí, claro.
1: En Ranchera, que es tremendo canción, ¿no? Por allá a finales de, los 90 la sacó, pero aquí esta versión en salsa me encanta, y arrancar con salsa a la mañana creo que es lo que es correcto en el mundo.
0: Sí, que ahora el cielo, aquí Bogotá está un poquito nublado, está haciendo frío, pero que nos reportan también ustedes cómo amanece su cielo en diferentes lugares del país, y hay mucha gente que todavía está de vacaciones y les quedan horitas. Para los que están en diferentes lugares del país, todavía tienen tiempo para disfrutar, si no son el combo madrugador que decide viajar temprano y de pronto irse en la noche, pues les tenemos todavía planes para que disfrute este lunes festivo.
1: Y sobre todo los privilegiados que están en el Pacífico colombiano tienen, por supuesto, unas posibilidades magníficas para este día. Por ejemplo, quiero hacerles una invitación a un lugar que es un verdadero paraíso. Allá hay manglares, playas, ríos, una riqueza cultural única. Estoy hablando de Buenaventura, que se ha consolidado como un destino donde la naturaleza, la gastronomía y toda esa tradición magnífica afrodescendiente se encuentran. Erika Rebolledo nos tiene una gran invitación para hacer un recorrido muy especial por ese territorio que invita a descubrir la fuerza de su gente y la magia de sus paisajes.
2: En el Pacífico colombiano hay un lugar donde el mar, la selva y la cultura se encuentran para ofrecer una experiencia única, un destino que abre sus puertas para compartir la riqueza de sus paisajes y sus tradiciones. Aquí la calidez de su gente recibe a los visitantes con una sonrisa, mientras los sabores de la gastronomía del Pacífico, el sonido de la marimba y la inmensidad de sus playas convierten cada recorrido en una experiencia inolvidable. Bello puerto precioso circundado por el mar. Sus paisajes naturales, la belleza de la bahía y la diversidad de atractivos turísticos hacen de Buenaventura uno de los destinos más representativos del Valle del Cauca. Así lo destaca la secretaria de Turismo del distrito, Ana Lucía Morales.
3: Los invitamos a recorrer nuestras 6 zonas turísticas, donde podrán descubrir playas, ríos, manglares, expresiones culturales, sabores ancestrales y la calidad de nuestras comunidades

0: que hacen de este distrito un destino único en el Pacífico colombiano. Los invitamos a celebrar en familia, a disfrutar de nuestras tradiciones y descubrir todo lo que Buenaventura tiene para ofrecer.
1: Y cuando el sol comienza a ocultarse sobre el horizonte, Buenaventura deja claro por qué quienes la visitan siempre quieren volver. Porque más allá de sus paisajes, son su gente, su cultura y su esencia las que permanecen en la memoria. Buenaventura no es solo un destino, es una experiencia que se lleva en el corazón.

0: Y del Pacífico colombiano vamos a Córdoba, donde además estuvimos hace una semana. Todavía hay plan cultural durante el mes de junio. Justo hoy se acaba, creo que la feria.
1: Sí, la feria de la ganadería. A usted le regalaron un bonche, ¿se acuerda?
0: Bonche, casi. Sí, señor, la flor.
1: Que se pone
0: divina, todas las mujeres con esa flor. Y toda la montería está pintada y está llena de esas flores por todo lado. Y si usted todavía está allá, pues le cuento que hay diferentes eventos justamente enfocados en la reactivación económica que requiere el departamento luego de las graves inundaciones del pasado mes de febrero. Claudia Hernández nos tiene toda la información.
2: El plan definitivamente sigue siendo en el departamento de Córdoba, que sigue de feria ganadera. En esta sección del país se ha insistido en el acompañamiento a esta actividad que se extiende hasta el 15 de junio y que este año se sumaría a la serie de acciones que buscan reactivar la economía en el departamento luego de la emergencia generada por las inundaciones que dejaron a más de 90.000 familias damnificadas. Erasmo Zuleta es el gobernador de Córdoba.
3: Todavía nos quedan varios días de feria ganadera y de muchas fiestas. Quienes quieran llegar al pueblito cordobés tienen todo para poder llegar. Transporte gratis, entrada gratis al pueblito y a los diferentes eventos. Y muy importante, para que conozcan toda la riqueza cultural, gastronómica, artesanal que tiene nuestro departamento de Córdoba. Aquí los esperamos para que juntos disfrutemos de esta gran feria ganadera.
2: La tragedia también ha sido motivación en el municipio de San Pelayo, donde el Festival Nacional del Porro tiene como objetivo mitigar los impactos que dejó el paso del Frente Frío. Mayerlin Karina Barbosa es jefe de prensa de la versión 49 del Festival Nacional del Porro.
4: A principios de 2026, muchas familias de nuestra región sufrieron las dificultades que dejó el Frente Frío. Por eso queremos que nuestra mayor tradición se convierta en un mensaje de unión, pero sobre todo de esperanza.
2: El evento cultural en San Pelayo inicia el 25 de junio y se extiende hasta el 28 de este mismo mes y tendrá más de 20 bandas de porro. Recordemos que este es el género musical por excelencia en el departamento de Córdoba.
5: 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En Caracol Radio son las
0: 8 de la mañana, 14 minutos.
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0: 8:16.
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0: Y seguimos en A Vivir, que son dos días, y seguimos también invitándolos a que se vayan de vacaciones, Andrés.
1: Vamos, Aruba.
0: Pagando poquito.
1: Y pagando.
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0: la
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0: Buenísimo. La experta en esta información se llama Laura Hoyos. 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
1: 8:19.
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0: Esto que están escuchando se llama The Anatomy of the Memory is the Silence. Es la cuarta canción que nos presenta un cantante paisa que se llama Mikey Mills. Y es un homenaje además muy especial. Y pues mejor que él nos cuente qué se trata su canción. Mikey, bienvenido a Vivir, que son dos días.
1: Hola, buenos días, Hazel, ¿cómo estás?
0: Muy bien, gracias por estar aquí con nosotros y también para nuestros oyentes, muy importante, Mikey tiene 16 años.
2: ¿No parece? Era un poquito más grande. Mikey, justamente sobre eso, usted de Antioquia, usted que viene de la Meca, pues de una de las expresiones musicales más exitosas de todos los tiempos, como la música urbana, como el reggaetón, ¿por qué arranca por el rock and roll? ¿Por qué decide ir un poco en estos tiempos a contracorriente y dedicarse al rock en lugar de a estos géneros urbanos que comercialmente suelen ser tan efectivos y tan exitosos?
1: Pues lo que pasa es que yo pues me crié con esa música, digamos, a través de mi papá y de mi tío Jorge. Ellos, digamos que desde chiquito me inculcaron esta música y pues mi interés no es comercial, sino simplemente musical, ¿cierto?
0: Mikey, justamente hablando de ese interés de hacer música, no solamente por llegar al número uno, estar en el famoso mainstream, están los temas de los que se habla la canción y además del rock. Justo esta canción que escuchamos, me parece muy interesante que una persona de 16 años decida hacerle un homenaje a quienes han dado la vida por el país. ¿De qué se trata esta canción y por qué justamente hacer este homenaje?
1: Bueno, la canción se llama The Antonym of the Memory is the Silence, diciendo pues como que la anatomía de la memoria es el silencio, porque no hablar de esas personas, de esos héroes que yo mencionaba pues, en el artículo incluso, es como se pierden y como se pierden en la historia, ¿cierto? Digamos que en este país, sobre todo, hay muchas personas que les ha interesado dar la vida por el país y digamos defendernos a través de sus ideas y pues que lamentablemente han perdido la vida a través de eso. Y digamos que pues fue mi pequeño homenaje para ellos porque ellos me han inspirado mucho. Incluso pues mi vocación desde los 7 años era la política y al mismo tiempo pues tocaba piano, pero ya pues más grande decidí pues el piano, pero aún me gusta mucho la política y esas personas, ¿cierto? Sí.
2: Mikey, muy por ese lado, pues se dice recurrentemente, hombre, los jóvenes ya no están interesados en la política, a los jóvenes ese asunto no les interesa, la participación en las decisiones importantes en el país, sobre todo en épocas ahora que estamos de elecciones. ¿Usted cree que eso es así? ¿Usted se siente un poco solo en su generación en la participación política? ¿O usted sí cree que ahí hay un interés general y real de las personas de su generación por los temas políticos de Colombia?
1: No, sinceramente me siento como un poco solo. Digamos como en mi contexto, porque pues una vez habla de ciertos temas políticos, porque pues a mí me gusta mucho a pesar pues de la edad que tengo, y pues digamos que mis amigos o gente que conozco dice como no, es que a mí no me interesa la política o a mí eso pues me da lo mismo, y eso pues me parece muy grave porque digamos que pues que la política es primordial en el país y si no estudiamos, si no nos interesa o si nos hacemos pues como los bobos con eso, dejamos que la gente elija por nosotros y pasan pues y se repiten digamos temas que han pasado en este país y en muchos otros.
0: Mikey, ¿quién trabaja con usted con las canciones? Toda la parte, digamos, nos dice el piano que estamos escuchando, lo toca usted, voz, pero la postproducción y producción, ¿quién está con usted acompañándolo en este proceso musical?
1: Pues en esta canción, yo, digamos que publicidad, fotografía, producción, mezcla, todo soy yo en esta canción, pero en mi primer trabajo que se llamó Three Cuts, que son 3 canciones, pues sí tuve digamos el apoyo de un productor que se llama Citadel y de una cantante que se llama Susana Quintero, uh-huh, que es mi profe de música.
2: Mikey, ¿con qué nombre se van a encontrar las personas en la canción? ¿A qué personajes hace alusión usted y homenaje en la canción que nos está presentando hoy?
1: Pues digamos que sin el interés pues de tomar una postura política, pues simplemente hablando pues de esas personas en general, pero se pueden encontrar pues por ejemplo con Luis Carlos Galán, creo que principalmente con Miguel Uribe, aunque lo escribí antes de que pues pasara lo que pasó, pues también es para Miguel, no sé, para Jaime Garzón, para Rodrigo Lara Bonilla, para todos.
0: Mikey, ¿cómo lo encuentran las personas en sus redes sociales para los que están interesados en este proyecto y quieren escuchar también el EP y las tres canciones que ya nos había mencionado?
1: Yo estoy en Instagram y en TikTok como mikeymills.of, así en minúscula todo, y pues en todas las plataformas pues como Spotify, Apple Music, Tidal y Amazon Music, todas como Mikey Mills, simplemente.
0: El Mikey importante se escribe M-I-K-E-Y, para que encuentren a Mikey en todas las redes sociales. Gracias por estar con nosotros esta mañana y gracias también por hacer música desde Medellín en otro género, hablando además de temas tan importantes como justamente lo está mencionando una persona de 16 años interesada en lo que está pasando.
2: Y en la memoria, clave, ¿no?
0: En la memoria histórica, sí, señor. Mikey, gracias por estar aquí con nosotros.
1: Muchas gracias, Aisel y Andrés.

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1: 8:28.
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3: La selección de fútbol de Irán aterrizó anoche en Los Ángeles, horas antes de su debut mundialista frente a Nueva Zelanda, en medio de un fuerte dispositivo de seguridad. El equipo recibió la autorización de Washington para pernoctar una noche en Los Ángeles y preparar su primer encuentro en suelo norteamericano. El plantel se movilizó al hotel de concentración bajo un amplio operativo de vigilancia. Irán se enfrentará a Nueva Zelanda después de las 8 de la noche en Inglewood. La selección española, una de las favoritas al título, debutará hoy. Camilo Pinto.
4: A las 11 de la mañana se abre la jornada mundialista de hoy lunes festivo entre España y Cabo Verde, dándole apertura al Grupo H en la Copa del Mundo. El equipo de Luis de la Fuente quiere alcanzar su segundo título mientras Cabo Verde debuta en la cita mundialista. El arquero David Raya habla sobre la lucha deportiva que hay por ser titular en el conjunto ibérico al lado de otros dos grandes porteros como Unai Simón y Joan García.
5: Siempre ha habido mucha competencia, sobre todo en la selección española, con los porteros que hemos tenido, y con total naturalidad, con compañerismo, intentando empujando uno al otro para ser mejores y hacerle la vida un poquito difícil al míster para quien que tenga que elegir, que no sea fácil. Entonces aquí estamos todos para ayudar al equipo.
4: El grupo H lo complementan Arabia Saudita y Uruguay, que se enfrentarán hoy a las 5 de la tarde.
3: El técnico de España, Luis de la Fuente, confirmó que Lamine Yamal, Nico Williams y Víctor Muñoz, los tres recuperados de lesiones, no serán titulares hoy ante Cabo Verde. Yamal tendría minutos, agregó de la Fuente. La jornada tendrá además para las 2 de la tarde en Seattle, Bélgica, frente a Egipto, y a las 8 de la noche en Inglewood, Irán, Nueva Zelanda.
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7: 8:31.
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11: Y seguimos aquí en A Vivir, que son dos días, felices de acompañarlos, recordándoles además que los estamos leyendo a través de @avivircaracol, nuestra cuenta en X o en Twitter. También estamos conectados en Facebook, en nuestro fanpage, y también en Instagram, @avivircaracol, para que nos cuenten cómo amanecen, cómo está su cielo, como les había dicho, y también para que nos pidan canciones, porque más adelante vamos a estar celebrando un cumpleaños que llega esta semana. Siempre la buena y la mejor, mi querido Andrés, está dedicado a cumpleaños del fin de semana, pero... Uh-huh. El artista de mi vida se llama James Paul McCartney y cumple el próximo 18 de junio, así que vamos a estarles poniendo...
12: ¿Nos anticipamos?
11: Sí, claro, nuestras canciones favoritas de Paul McCartney, para que estemos muy pendientes y nos vayan contando pues las canciones que les gusta de Paul McCartney.
12: Yo tengo la mía ya.
11: ¿Ya?
12: Ahora se la voy a decir, pero es una banda sonora.
11: ¿Cómo así? ¿Hace parte de tu banda sonora?
12: La
11: de James Bond.
12: Banda sonora. Sí.
11: Ah, ok. Creo que está...
12: Ojalá.
11: Sí, claro. Y si no está, obviamente aquí.
12: Se le consigue.
11: @caracol en Facebook, Instagram y Twitter, para que nos vayan contando cuál es su canción favorita de Paul McCartney, que cumple 84 años el próximo 18 de junio, que si no me equivoco es el jueves.
12: 18, así es.
11: No podíamos dejar pasar el cumpleaños de Paul McCartney. Y también más adelante vamos a estar recordando algo muy especial, porque Marlor and Water habló con nosotros aquí en A Vivir, que son dos días. Si a usted no le suena el nombre, seguramente sí le suenan los canticuentos.
12: No, claro.
11: creció con los canticos.
12: Ahí va la serpiente de tierra caliente que cuando se ríe se le ven los dientes. 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Todo el mundo cantó eso.
11: Todo, es que hasta mi hija se sabe los canticuentos, así que más adelante también la vamos a recordar. Y por lo pronto les tenemos una historia muy especial, porque hablamos con Mikey Paisael, haciendo música rock además, con temas políticos. Y vamos a seguimos en la zona, porque estamos muy, muy, muy felices de que una productora, un equipo paisa, haya ganado un premio en Cannes. Y vamos a estar, además, pues estamos súper bien representados. Colombia ganando un festival internacional. La productora se llama Tilde Angiro y se ganó el premio Best Travel Film en los Global Short Films Awards en este Festival de Cine de Cannes. Nos acompaña Juan Manuel Arias Gaviria, director de la película, y Laura Girón, los directores del cortometraje. Juan, bienvenido a Vivir, que son dos días.
1: Hola, Hazel, ¿cómo estás?
11: Laura, bienvenida.
1: Bueno, Laura está atendiendo unas cositas, esperamos que se pueda conectar.
12: Ah, bueno, luego. Ah, vale, nos dejó saludos.
11: Ok, tranquilo.
1: Claro que sí.
12: Hombre, Juan, este tema me llama la atención porque escogen ustedes un lugar que culturalmente puede sonar un poco desconectado, un lugar muy especial además en Portugal. ¿Cómo llegan ustedes a encontrarse con esta historia y cuál fue ese detonante que los motivó a ustedes a decir, no, esta historia hay que contarla y compartirla con el mundo? ¿Cómo ocurrió ese proceso?
1: Bueno, Andrés, te voy a dar como aquí una introducción. En realidad fue la historia la que nos encontró a nosotros. Nosotros, como dicen por ahí, las oportunidades llegan en el momento menos esperado. Nosotros viajamos a Portugal con la intención de tener otra sede en nuestra agencia aquí en el país, y fue la Film Commission do Centro de Portugal, que es la entidad encargada de acompañar todos los procesos fílmicos aquí en el centro del país, quien ya había visto algo de trabajo de nosotros y nos desafió justamente para hacer un cortometraje en 5 días. Nosotros solo teníamos 5 días para producir, editar y presentar el cortometraje al 5º día a un jurado de 20 personas más o menos, que eran jurados de varias partes del mundo. Y esto fue en el 2024, en el marco del Festival Internacional de Cinema de Turismo. Este desafío pues fue muy bonito, estuvimos 3 paisas justamente, Laura Girón, que es de Sabaneta, que era la productora, yo pues en la calidad de director, que soy de Santa Bárbara, Antioquia, y Luis Cuadros, que es de Bello. Éramos 3 paisas recorriendo los territorios de Portugal, con todas las ventajas pues que nos da la Film Commission, pero sin una idea, sin un mapa, sin saber mucho para dónde íbamos, siempre pues teniendo en mente que teníamos que resaltar la cultura de las aldeas de Sisto, que son aldeas hechas en roca, muy con una historia pues de muchos años aquí en Portugal. Y bueno, dimos con la sorpresa de que en cada aldea que fuimos las personas nos recibieron con una calidez maravillosa, siempre contándonos las historias, y creemos también que como esta actitud colombiana que tenemos de ser cordiales, de ser como entrones, ¿cierto? Es como la palabra más olímpica para esto, nos permitió pues como llegar a cada uno de estos rinconcitos.
11: Hay algo también muy especial de esta historia, Juan, que nos comenta, es los pocos días que tuvieron. ¿Eso hace parte como de la competencia o fue simplemente como les tocó a ustedes contar o grabar en un tiempo tan reducido?
1: Sí, es parte de la competencia. El Festival Arte and Tour tiene una competencia anual que invita a productoras de todo el mundo a justamente en 5 días, que es lo que es una semana antes de que se presente el festival pues, oficial. En esta semana hay que andar por los territorios y las regiones pues que el festival nos indique, y hay que entregar el video hecho al final. En este certamen nosotros estuvimos en competición con un equipo de China y con un equipo justamente portugués y con un equipo de Italia. Todos teníamos que hacer pues un filme retratando las aldeas de Sisto justamente, y en este certamen nosotros ganamos este concurso en la categoría de mejor storytelling, mejor guión.
12: Juan, Alma Existo se llama el filme con el que ustedes ganaron, y seguramente pues al verlo nos vamos a encontrar con un montón de elementos que nos van a dar un retrato interesante de esta parte de Portugal. Pero ¿qué nos puede adelantar usted? ¿Qué encontró usted como rasgo característico de esta aldea, el rasgo más interesante, el que más a usted personalmente lo impactó y que decidió contar en el documental?
1: Bueno, Andrés, cuando estábamos intentando hacer la historia, pensábamos mucho en quién puede ser el personaje de esta historia, un niño, una abuela, un turista, y pensando dijimos, no, pues el personaje debe ser justamente una roca. Las aldeas de Sisto se llaman Sisto porque Sisto es una piedra en la que están construidas todas estas aldeas, y pensamos, bueno, hablemos desde la perspectiva de una roca, démosle un poco de humanidad a esta roca y pensémoslo desde ahí. Y fue en esta investigación que nos dimos cuenta todo el proceso pues que pasaron estas aldeas. Pasaron guerras, pasaron varias colonizaciones y son sitios en los que se respira una tranquilidad, una vibra muy diferente pues a lo que yo me imaginaba que sería una aldea. Entonces, básicamente lo que más nos sorprendió es eso, es cómo se puede juntar la historia, pero también la innovación, cómo personas, inclusive jóvenes, están yendo a habitar estos lugares que eran tan antiguos, que ainda son tan antiguos, y que tienen como un color distinto, que resaltan de una manera muy bonita. Entonces fue eso lo que quisimos retratar nosotros en el guión, cómo pasa una roca de ser una montaña a volverse inclusive una piedra con la que un niño juega la golosa o tira en el agua.
11: Juan, después de tener esta experiencia de poder producir una historia de esta manera tan rápida y pues tener el reconocimiento de un festival tan importante como el de Cannes, ¿ganas de qué tienen? Porque en Colombia hay muchas historias, hay pueblos mágicos, hay lugares además que tienen también una historia de resiliencia. O sea, hay mucho por contar en nuestro cine, y siento que nos hemos enfocado mucho en los actores naturales y en la historia pues que hemos visto a veces casi que siempre que se ven festivales sobre nuestro país, y me parece muy interesante que existan nuevas generaciones que quieren contar otras cosas y que tienen además ya el reconocimiento de un festival. ¿Qué planes tienen ustedes ahora después de tener este reconocimiento y de saber lo que pueden hacer en tan poquito tiempo?
1: Sí, creo que tú en la pregunta resumiste un poco de la respuesta. Nosotros tenemos una motivación inmensa después de haber ido a Cannes, de volver a Colombia y hacer eso mismo en Colombia. Es decir, nosotros nos encontramos con un desafío que fue hacer un video que retratara la autenticidad de una región en 5 días, una región que no conocíamos, personas que no conocíamos, historias que no conocíamos, y aún así llegamos, conseguimos pues que este video llegara hasta Cannes. Y no solo fuimos nosotros a Cannes, fueron todas las aldeas, fueron los emprendedores que conseguimos retratar, fueron los músicos, porque toda la banda sonora del video también es de la región. Entonces conseguir esto en solo 5 días, sin tener noción, siendo visitantes, nos llena de motivación a decir, bueno, nosotros somos de Colombia, conocemos la historia, conocemos los lugares, conocemos las personas, conocemos la gastronomía, tenemos un bagaje mucho más grande. Ahora lo que nos faltaba es justo lo que ya tenemos, que es esta experiencia, digamos, esta experticia. Vamos para Colombia a hacer eso mismo. Entonces ahora la mentalidad es esa, es ir a Colombia, poder hacer un producto similar a este que retrate la autenticidad de la región, conseguir empresas, emprendedores, un mismo gobierno, coproductores que nos ayuden a expandir esta idea, a potenciarla, y en un futuro la idea es volver a Cannes, pero ya con un producto 100% colombiano.
11: Juan, ¿hay posibilidad ahora de ver el cortometraje? ¿De pronto tienen planes de estar en distribuidoras nacionales para que los pongan antes de las películas, o dónde se puede ver el cortometraje?
1: Bueno, el cortometraje, luego de que ya pasó el Festival de Cannes, ya el cortometraje se puede ver en YouTube tranquilamente, simplemente poner Alma Existo. También nos pueden encontrar en las redes sociales a nosotros como productora, Tilde Angiro. En realidad nos llamamos Tilde Angiro, pero se escribiría Tilde Angiro con G. Y Simplemente buscarnos en las redes sociales, ahí lo encuentran, está en Facebook, estamos en Instagram y en YouTube. Alma Existo lo pueden encontrar también.
11: Pues Juan, felicitaciones, gracias por estar aquí con nosotros. Es muy bonito ver el listado además de los ganadores en Cannes. Está mejor de ciencia ficción, animado, cinematografía, comedia, y ve uno Serbia, Suiza, Italia, Reino Unido, China, Rusia, España. Hay varios empates, por ejemplo, uno entre Israel e Irán. Y al final el Best Travel Film, Colombia. Eso lo pone a uno muy orgulloso. Sí. Así que gracias, Juan. Felicitaciones.
12: Ojalá el Mundial sepamos, de los Documentales.
11: Sí, sepamos pronto ustedes y ese nuevo proyecto. Gracias por estar aquí con nosotros.
1: Muchas gracias a ustedes por su tiempo. Les deseo también muchos éxitos. Y bueno, hasta que nos encontremos y hagamos, potenciemos también Colombia al mundo entero.
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0: hombres están protagonizando todo.
1: Son unos genios, porque además, mundialistas, ¿no? En la inauguración
0: sí,
1: del mundial.
0: Sí, bello. Además,
1: ¿fue con
0: me encantó
1: esta canción, la que tocaron?
0: Creo que sí.
1: Me parece que fue
0: creo
1: esta.
0: Creo que sí, porque además, cada artista como que hacía el típico que se quedan callados y como ajá, que... cuando decían, oye, mi amor, todo el estadio Azteca...
1: Es que eso ya es parte de la canción. A usted en la discoteca le bajaban la canción, claro, para que aquí usted cantara el país. Eso ahí.
0: Claro, y en el coro también.
1: Eso, y el tipo que es un reprimido lo cambiaba uno por una grosería, ¿se acuerda?
0: Sí, señor, también. Sí, sí, sí, nos tocó. Y además que hubo un momento de la vida en que estaban tratando de hacerle como el Nickelback.
1: Ajá.
0: Entonces la gente, no, que Maná, que odiemos a Maná, pero ¿por
1: así,
0: qué?
1: Así que Maná no es rock.
0: Pero ¿qué daño les hizo?
1: En cualquier caso, es la banda latinoamericana más longeva de la historia del rock.
0: Y además que pues usted puede decir, no, no, usted le ponen esta canción, primero se la sabe, no sabe por qué, sí, así no le guste, y la canta, no lo niegue, no lo niegue.
1: No hay duda, hay unas, indudablemente me gustan unas más que otras, pero tengo mis placeres culpables. Por ejemplo, a mí me gusta el Muelle de San Blas, ¿qué hago?
0: Yo pues sí que me gustan todas.
1: Canto,
0: a mí me gusta Maná.
1: Te lloré todo un río, yo la canto.
0: Claro,
1: no,
0: no, tiene unos clásicos perfectos. Y además, Dua Lipa estuvo presentándote, justamente cerró su tour. Del Training Season en la Ciudad de México y sacó un álbum especial en vivo del concierto en México, y la única canción en español de ese álbum especial y la única canción que metió, porque ella cantaba en cada ciudad una canción, aquí creo que fue Antología, y en cada lugar del mundo donde estuvo cantaba en el idioma donde estuviera, como una canción que representara mucho el país que visitaba. Y en el álbum, primero solo le hizo álbum en vivo a México, y la única canción que metió colaboración, que no hace parte como de su tracklisting en otro idioma, fue Oye Mi Amor con Maná.
1: Sí, total.
0: Y Dua Lipa cantando esta canción, amigo.
1: Y musicalmente es una banda que está muy bien formada. El baterista es un músico formado en Berkeley, es catalogado por muchos de los que saben de ese tema como un verdadero virtuoso de la batería, al servicio del rock latinoamericano. Buenísimo, bienvenido siempre a Colombia.
0: Y ustedes dirán, babe, toda esta chara de flores, pues si a usted le gusta Maná y si quiere cantar esta canción en vivo, si se emocionó cuando los vio como los artistas invitados en la inauguración del mundial, justamente mencionábamos en la Ciudad de México, pues va a iniciar un tour que se llama Vivir Sin Aire Tour, y ese tour lo van a abrir en Colombia.
1: Buenísimo, qué bueno.
0: Y el único concierto en Colombia, si usted está en otras ciudades del país, pues tiene que pegarse el viajecito hasta Bogotá. Van a tener concierto en el Vive Claro, y como le digo, pues dan inicio a 5 fechas especiales de este Vivir Sin Aire Tour por estadios en Latinoamérica, porque están celebrando 40 años de carrera. Así que si usted es fanático de Maná, tienen una cita el próximo 28 de noviembre. De ahí salen el 2 de diciembre para el Estadio San Marcos de Lima, en Perú. El 5 de diciembre van al Monumental en Santiago de Chile, 12, Estadio Monumental de River en Buenos Aires, y terminan el año también el 17 de diciembre en su casa en Ciudad de México.
1: Bueno, y es que hacer tour de estadios no es cualquier cosa, ¿no? Llenar el Monumental de River, por ejemplo, allá se han presentado únicamente las máximas del rock and roll, me perdón. Obviamente Soda Stereo, pero Iron Maiden se presentó en el Monumental, AC/DC se presentó en el Monumental. Así que metérsela a llenar uno de los templos del rock and roll latinoamericano, además de uno de los templos del fútbol, no es cosa menor, ¿no? Para los que dicen que Maná es una banda ahí más o menos.
0: Ahí está entonces, y seguramente les va a ir muy bien. Aquí el público colombiano, aquí, a mí me gusta mucho Maná.
1: Sí, Mariposa Traicionera, canción, no, no. Y la colaboración que hicieron con Santana.
0: No, lo que quiera.
1: Todo, muy buena.
0: Estaba leyendo acá el Dónde Jugarán los Niños, el disco de rock más vendido en la historia. Tienen récords en la industria, son la primera banda latina nominada al Salón de la Fama del Rock and Roll en el 2025. Tiene el récord del mayor número de entradas de un grupo de rock latino en la Billboard. Y 7 de sus álbumes han alcanzado el puesto número 1 en las listas latinas de Billboard. Y podría quedarme hablando de Maná.
1: El matoneo lo arrancó Molotov. ¿Se acuerda que después de que Maná publicó Dónde Jugarán los Niños, Molotov publica Dónde Jugarán las Niñas?
0: Okay.
1: Que era una parodia y una crítica pues a lo que ellos creían era ese rock pop suave, soft de Maná. Ahí arrancó el matoneo, mucho más atrás de lo que se imaginaba.
0: Pero no al bullying, querámonos entre todos, querámonos a Maná. Bueno, si a usted le gusta, 28 de noviembre Maná en el Vive Claro.

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4: Bueno, y a las 8 de la mañana, 52 minutos, a vivir que son tres días, porque estamos disfrutando también de este puente festivo. En un rato, Geisel, les vamos a contar sobre el pico y placa regional, que es importante para la gente que no le vaya a pasar la que me pasó a mí, porque recuerden que tenemos horarios de entrada para las placas pares e impares en nuestra ciudad. 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
4: Si sí, de no, es que están todos, canales digitales, los presenciales, teléfono, todo. Y lo que dice Laura es cierto, es que ya viene la prima, para muchas personas ya llegó, ¿no? Porque a usted y a mí nos toca aguantarlo hasta el final.
6: No, yo no, a los que tienen prima, un abrazo, eso debe ser muy chévere.
5: Me uno a tu abrazo.
6: Ahora abrazo para todos ellos.
4: ¿No les llegó la prima ya?
6: Chicanera.
4: Yo me voy ya para el cabello.
5: Una prima que vive en Cartago, vino.
6: Sí, yo también, mi prima Viviana, un abrazo para mi prima Viviana.
5: Mi prima Diana, mi prima Ángela, un saludo para ellas.
6: Gracias, Laura, y nosotros los vamos a dejar, ya volvemos, pero antes nos vamos para el Huila, porque arrancaron las fiestas de San Pedro y justamente pues tienen conciertos, reinas, asado huilense, todo listo para atender a los más de 400 mil turistas que van a llegar en esta temporada. Lizardo Moreno está viviendo estas fiestas de San Juan y San Pedro.
7: Hola, muy buenos días, oyentes de A Vivir, que son tres días. Estamos desde el departamento del Huila, donde se dieron inicio a la versión 65 del Festival y Reinado Nacional del Bambuco. Reinas de todos los departamentos, municipios y barrios están concentradas aquí. Eventos llenos de folclore, música y color a la orden del día. Liliana Quimbaya, secretaria de Cultura Departamental.
8: La edición 65 del Festival del Bambuco en San Juan y San Pedro. Una celebración que exalta nuestras tradiciones, nuestra identidad y el orgullo de ser huilenses. Queremos extender una invitación muy especial a todos los colombianos y a los visitantes que lleguen desde ya para que nos acompañen. Será un espectáculo lleno de música, danza, folclore y tradición.
7: Al evento, que ya se ha convertido de talla internacional, vienen participantes de varios rincones del mundo, incluyendo la colonia de Estados Unidos. Por su parte, las reinas nacionales ya están en este territorio. La representante del departamento de Caquetá, Dana Borrais.
9: Claro que sí, nos encontramos hoy en la gran apertura de la 65ª versión del Festival del Bambuco. Súper emocionada, feliz de estar en este gran evento.
7: Las fiestas que arrancaron este fin de semana irán hasta el próximo 29 de junio, donde se podrá apreciar conciertos, desfiles, cabalgatas y mucho más del folclore huilense. Un buen día para todos ustedes desde el departamento del Huila. No se les olvide, péguense la rodadita.

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5: 9:01 a.m, las autoridades de Cali investigan el crimen de un funcionario del CTI de la Fiscalía, quien fue víctima de un ataque armado en el centro de la capital vallecaucana. Erika Rebolledo.
6: La víctima fue identificada como José Robeiro Hernández Isao, investigador adscrito al grupo de delitos contra la vida e integridad personal de la Fiscalía. De acuerdo con información preliminar, los hechos ocurrieron al interior de un establecimiento comercial dedicado a la venta de motocicletas, donde un hombre ingresó presuntamente para robarle las pertenencias al funcionario, quien reaccionó forcejeando con el agresor, que le disparó con un arma de fuego impactándolo a la altura del cuello. Aunque Hernández Isao fue auxiliado y trasladado a un centro asistencial de la capital vallecaucana, este llegó sin signos vitales. Las autoridades en Cali avanzan en la búsqueda del responsable del hecho e hicieron un llamado a la comunidad para que suministre cualquier información que ayude a esclarecer este caso.
5: En Valledupar, las autoridades declararon la emergencia en salud pública por un brote tipo 2 de dengue. Brian Saavedra.
7: La alcaldía de Valledupar declaró la emergencia en salud pública por el aumento de casos de dengue en la ciudad, una medida que ha sido adoptada mediante el decreto 0501 del 11 de junio de este año y que responde a la clasificación de brote tipo 2 que registra el municipio. Según las autoridades, hasta la semana epidemiológica 14 se habían acumulado 1.191 casos de dengue en Valledupar. Esta declaratoria estará vigente hasta el 31 de diciembre de este año o hasta que se logre controlar el brote. Además, se puso en marcha un plan de contingencia que incluye acciones de vigilancia, prevención, control del mosquito transmisor y el fortalecimiento de la atención médica para contener la propagación de la enfermedad.
5: Información de servicio, en una hora comienza la restricción para transporte de carga en el oriente del país con el fin de facilitar la operación retorno de este puente festivo. Esmeralda Rojas.
8: Las autoridades viales en el oriente del país aplicarán hoy 12 horas de restricción al transporte de carga para atender la demanda de viajeros en las vías. La medida se aplicará sobre el corredor vial Bucaramanga-Pamplona-Cúcuta y busca brindar seguridad y acompañamiento a las personas que se movilicen por este eje vial nacional. Desde muy temprano se aplican los dispositivos de control para hacer efectiva la norma, que comenzará a regir a partir de las 10 de la mañana hasta las 11 de la noche, como también para orientar a los conductores de vehículos particulares y de servicios públicos. 200 uniformados de la Policía de Carreteras están apostados sobre la vía que nos conduce al interior del país y a la costa atlántica. Mientras tanto, 500 hombres del Ejército Nacional también apoyan esta medida de seguridad para todos los viajeros en este puente festivo del Sagrado Corazón de Jesús.
5: De Boyacá, la concesión transversal del CISG anunció para este lunes festivo una prueba piloto de movilidad con la que busca restablecer parcialmente el tránsito tras varias semanas de cierre por un derrumbe. Felipe Carreño.
0: Hoy lunes 15 de junio comenzará la prueba piloto de movilidad vehicular en el sector Marrano Loco sobre la transversal del Cisga, una medida esperada para cientos de viajeros en medio del plan retorno. El paso estará habilitado para vehículos de hasta 5 toneladas entre las 6 y las 10 de la mañana y de 1 a 5 de la tarde, aunque podrá suspenderse por lluvias o riesgos en la vía. La apertura parcial ocurre en medio de cuestionamientos de veedores de la región, quienes denuncian que la remoción de escombros fue posible gracias al apoyo de AES Colombia. Además, advirtieron riesgos por la disposición del material retirado a los costados de la carretera y reclamaron la ejecución de recursos para soluciones definitivas en este sector vial.
5: En noticias del mundo, aumenta la cifra de muertos tras nuevo ataque ruso en Ucrania. Daniela Salgado.
9: Narda, muy buenos días. Al menos 11 personas murieron en Ucrania tras uno de los ataques rusos más intensos de las últimas semanas. La ofensiva golpeó especialmente Kiev, donde la histórica Catedral de la Dormición, ubicada en el Monasterio de las Cuevas y declarada Patrimonio Mundial de la UNESCO, sufrió graves daños y terminó envuelta en llamas. El presidente Volodymyr Zelensky acusó a Rusia de atacar deliberadamente el complejo religioso y calificó la acción como uno de los mayores crímenes contra el patrimonio cristiano. Moscú aseguró que sus bombardeos estaban dirigidos contra las instalaciones militares y negó haber apuntado a la catedral. La UNESCO condenó el ataque y anunció que colaborará en la evaluación de los daños.
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11: 9 de la mañana, 6 minutos.

0: esta para mí es la canción más hermosa que existe sobre la faz de la tierra. Es mi canción.
1: Canciones felices, ¿no? Son canciones felices.
0: Ay, la amo. La amo. Me recuerda un momento muy especial de mi vida y empezó mi relación con un señor que se llama Paul McCartney. Conocí esta canción primero y cuando estaba en séptimo en el colegio me hicieron cantar Yesterday en la clase de inglés y yo, ¿quién es este? Pero este no es el... Y ahí descubrí a los Beatles. Y es de las relaciones más largas de mi vida, gracias a el señor Paul McCartney. Esto hace parte de un álbum que se llama Off the Ground. Y es una canción muy especial para Colombia porque fue de los pocos países que la tuvo de número uno. Y fue el único país durante la gira del 2012 que la cantó, porque una persona en la producción le dijo: Paul, esta canción para la gente en Colombia, ¿verdad? ¿Y el qué? ¿Cómo así? Y me acuerdo estar en el concierto, empezó a sonar esto. Miren, usted, me rasgué las cuerdas vocales, nos digo todo, quedé sin voz 2 semanas después del concierto.
1: Vale la pena, vale la pena.
0: Así que hoy vamos a estar celebrando al señor Paul McCartney porque cumple el próximo 18 de junio y con esta canción tan hermosa quiero presentar a nuestra próxima invitada, porque les cuento que la Fundación Gabo anunció como ganadora el reconocimiento a la excelencia del premio Gabo 2026 a la periodista colombiana Catalina Gómez Ángel, corresponsal freelance radicada en Teherán. La eligió el consejo rector del premio. 13 figuras del periodismo decidieron que ella era la ganadora porque es una periodista que encarna con independencia inquebrantable y vocación férrea el mejor periodismo de una época en que el espacio público está siendo arrebatado por el autoritarismo y los grandes poderes tecnológicos y económicos. Su trabajo narra la guerra desde 2 de sus focos más críticos para el orden mundial contemporáneo, Irán y Ucrania, conflictos geográficamente distantes de América Latina, pero cuyos efectos terminan por alterar su vida política, económica y social. Y además también súper importante pues mencionar que ella es la única periodista que está en este más de 2 décadas de residencia en Teherán, cubriendo una región donde pocos periodistas del mundo conocen pues con profundidad y con su rigor. Así que nos tiene muy muy contentos tener esta mañana aquí en A Vivir, que son 2 días, a la periodista que se lleva entonces, como les decimos, el reconocimiento a la excelencia del premio Gabo 2026. Catalina Gómez Ángel, bienvenida a Vivir, que son 2 días, y gracias por estar aquí con nosotros.
2: Muchísimas, muchísimas gracias.
1: Catalina, pues es un honor, debo decir que usted es mi heroína y hablar con usted es de verdad un verdadero placer, sobre todo en este contexto pues de celebración del reconocimiento merecido que está teniendo de parte de todos los colegas y de todo el ámbito periodístico. Pero quiero arrancar haciéndole una pregunta, y es que pues cuando uno piensa en lo que se denominan los reporteros de guerra, en las personas que están haciendo allá estos cubrimientos de las zonas de conflicto, suele haber una romantización, se imagina uno la acción, la adrenalina, pero en realidad es el encuentro con la peor cara que tiene nuestro mundo. ¿Usted cómo ha lidiado con eso? ¿Usted cómo ha lidiado cotidianamente con tanta muerte, con mutilaciones, con ese horror constante que es ir a cubrir la guerra en el mundo? ¿Cómo uno sobrevive mentalmente y espiritualmente de un trabajo como el suyo, Catalina?
2: Bueno, primero muchísimas gracias por invitarme y por esta conversación. Creo que se sobrevive tratando de verle el otro lado a la guerra, el lado humano, el lado de la gente que a pesar del sufrimiento, que a pesar de la tragedia, se sigue ayudando entre ellas, que se siguen manteniéndose unidos, tratan de sobrevivir en medio de esta tragedia. Entonces, encontrando esa humanidad, esa conexión con ellos es la que realmente te da las, o a mí personalmente me da las fuerzas y me da la energía para seguir yendo. Muchas veces se ven cosas muy muy tristes que uno no quisiera ver, pero al mismo tiempo encuentra eso, esa

0: esa capacidad humana que tenemos para conectar entre nosotros, para apoyarnos y realmente eso salva.
1: Catalina, algo muy especial también para reconocer es que usted hoy es la única mujer periodista hispanohablante con acreditación oficial radicada en Irán. ¿Qué le cambia de pronto a lo que pasa? Porque siento además que es un espacio lleno de periodistas, justamente hombres, tener una mirada desde una persona que creció en los 80 en un momento muy violento en Colombia, ser mujer además en un país donde ser mujer tiene un montón de connotaciones. ¿Cómo le suma eso a la experiencia poder estar allá siendo la única?
0: Bueno, somos al menos dos de habla hispana, pero bueno, yo soy la única mujer en este momento. Antes hubo más, pero hemos ido reduciendo el número de periodistas que vivimos en Irán o que estamos acreditados. Y a mí vivir en Irán ha sido una gran lección, no solamente como profesional y como he ido avanzando en muchos aspectos de mi carrera y cómo me enfrento y cómo confronto este oficio todos los días, sino también en la parte personal y en la parte femenina, porque he sido testigo, ya son casi dos décadas, de toda una cantidad de luchas, de transformaciones y de cambios que ha vivido la sociedad iraní como consecuencia de la lucha de las mujeres, que no lo tienen fácil en absoluto. Y no lo tienen fácil no solo porque tengan que llevar el velo, tengan que ir cubiertas, porque en otros aspectos aquí las mujeres tienen acceso a la universidad. De hecho, por muchos años fueron el 60% de los estudiantes, especialmente a nivel universitario, y también en los colegios, pues todas las niñas tienen derecho a la educación, pero es un la ley está en contra de ellas, su palabra vale la mitad, pues los hombres tienen legalmente poder sobre ellas, cosas como la herencia, tienen derecho a la mitad de la herencia que tienen sus hermanos simplemente por ser mujeres. Valga decir que esto puede cambiarse en la medida que las familias decidan que es diferente, pero tiene que haber una voluntad de todo el mundo, de los hombres y de las mujeres, para cambiar las cosas frente a la ley, pero en lo general funciona así. Entonces, a mí me ha enriquecido muchísimo aprender de la lucha de ellas, entender de cierta manera lo privilegiadas que somos, o que he sido yo como mujer, naciendo en una sociedad patriarcal, en una sociedad conservadora, en una sociedad muy difícil como fue la Colombia de los años 80 y 90, muy violenta, pero también al mismo tiempo al menos tenía la capacidad de luchar desde el campo de la ley y por lo menos había tenía ciertos espacios que las mujeres aquí no tenían y que se han ido ganando. Así que para mí, yo creo que desde todo este periodo de estos 20 años de trabajo en esta zona, lo que más me ha enseñado y lo que más orgullosa me siento es poder acompañarlas, poder cubrirlas, poder contar su historia y por lo menos haber sido testigo y haber aprendido de ellas. Me han cambiado enormemente poder estar al lado de ellas y ver su transformación.
2: Catalina, tengo curiosidad por saber cómo opera su cotidianidad. Sabemos que la guerra generalmente opera devastando territorios enteros y sometiendo a los habitantes de esos territorios pues a unas carencias de lo mínimo, de lo que aquí cualquiera obtiene con mucha facilidad. ¿La vida suya en este momento tiene esas limitaciones? ¿Usted cómo se encuentra en este momento? ¿Su vivienda, sus condiciones básicas para sobrevivir? ¿Cómo lidia usted también con esa cotidianidad como lo hacen todas las personas en este momento en Teherán?
0: No, bueno, hoy tenemos, para empezar, hoy tenemos la noticia de que la guerra terminó oficialmente. O sea, con la firma de este memorando de entendimiento entre Estados Unidos e Irán, uno de los puntos positivos es que la guerra se da por finalizada. ¿Qué significa eso? Pues que por lo menos por el momento no nadie tiene intención de romper, que no hay un cese al fuego que se puede romper en cualquier momento, que realmente hay una guerra que está terminada y que eso le da cierta tranquilidad, estabilidad a la población, ya no en ataque, sino en pues gente que quiere hacer una compra, que quiere reformar su casa, que quiere invertir en la universidad, que quiere planear el futuro, porque mientras que hay guerras, obviamente no se puede planear absolutamente nada. Yo vivo en realmente, o estos, porque en Teherán nunca hubo realmente una guerra hasta hace un año, cuando Israel lanzó la guerra de los 12 días, que luego se reanudó en febrero del 28, cuando Estados Unidos e Israel lanzan este ataque. Realmente aquí nunca habíamos vivido una guerra como tal. Estábamos rodeados de guerra, Irán participaba en muchas otras guerras en la región, pero para mí, cuando yo venía de cubrir países como Siria, como Irak, o como Afganistán, o el mismo Ucrania, pues yo volví a Teherán y me sentía en un país realmente estable, en lo que se podría decir. Obviamente eso todo cambió. Como todos los países en guerra, especialmente cuando la guerra no está, el frente de batalla no está muy cerca, pues la vida es normal. Realmente el caos y la incertidumbre de los primeros días desaparece, porque la vida tiene que continuar, los cafés, los restaurantes, los supermercados, las peluquerías, todo vuelve a abrirse, y así ha sido mi vida tanto aquí en Teherán como en Kiev. Es realmente en la vida de la cotidianidad, siempre con la incertidumbre de qué va a pasar en las noches, de qué va a pasar, porque esa es la hora que mayormente llegan los ataques, qué va a pasar, qué lugar va a ser, pues si va a caer la bomba cerca, si vamos a sentir una destrucción cerca a nuestra casa, si alguien que conozcamos va a morir. Bueno, miles de cosas así. Esa es la incertidumbre que tiene la guerra, pero se aprende a vivir en esa cotidianidad. Otra cosa, y también incluso la gente que vive cerca al frente de batalla lo hace, pero obviamente con el peligro que es mucho más inminente. Yo paso mucho tiempo en ciudades muy cerca al frente de batalla en Ucrania, y uno aprende a ver esa cotidianidad con sus límites.
1: Catalina, justamente esto que menciona de no saber qué va a pasar cuando Rusia invade Ucrania, usted tenía 15 años de experiencia cubriendo Asia Occidental, Central, y decidió ir a ver, moverse bajo presión y pues empezar a reportar lo que pasaba en Ucrania. Recuerdo mucho la noticia del 2023, lo que pasó en Kramatorsk, justamente con Victoria Melina, que estaba con usted. Teniendo en cuenta esto que nos menciona, la incertidumbre, no saber, para mí, siento yo, no sé si la palabra sea valentía, pero que la mueve a moverse lugares donde la mayoría de gente era, no, para allá no, y usted dice, no, para allá sí, voy a reportar lo que mencionó de Kramatorsk. Me parece a mí fuertísimo, además escuché en una entrevista toda la experiencia que tuvo usted, cómo se vivió todo ese momento, que la empuja a llegar a lugares donde, pues, no sé, la mayoría de gente le diría, no vaya, Catalina, porque qué peligro.
0: No, porque yo creo que hay que ir a esos lugares, obviamente siempre poniendo un límite. O sea, obviamente no hay que meterse donde se sabe que no se va a salir. Hay gente que lo hace. Yo realmente no tengo esa valentía. Pero sí llego a lugares muy, muy difíciles, porque creo que hay que contarlo, hay que mirarlo, hay que ponerlo en perspectiva, hay que contar también esa gente que vive en esa realidad, de esos mismos seres humanos de los que yo hablaba al comienzo. Y también es muy importante entender, entender la complejidad de una zona en conflicto, también es muy importante y es esencial entender cómo funciona el frente de batalla, quiénes son los que están en el frente de batalla, cuáles son las dinámicas en ese frente de batalla. Entonces, para mí es esencial. Yo cada vez que estoy, paso tiempo en Kiev o en ciudades que me parece que son importantes de ir cubriendo, porque la guerra es compleja, la guerra afecta miles de aspectos sociales y humanos que hay que cubrir también, pero también para entender por qué los está afectando, y para entender desde esa comodidad de las ciudades hay que entender también las penurias y lo que está pasando en el frente de batalla, cómo se están moviendo los ejércitos, cómo está cambiando la manera de pelear, cuál es el peligro inminente que puede existir para el otro sector de la población. Entonces, para mí es importante ir. Para mí no podría. Y respeto muchísimo quienes no lo hacen por miles de motivos, pero yo no me siento cómoda, siento que tengo que entenderlo, y también por la misma necesidad de que yo necesito entenderlo para poder ponerle contexto, y también entonces me gusta contarlo.
1: Nos encantaría quedarnos a hablar con Catalina hasta las 10 de la mañana, pero es una mujer muy ocupada. Gracias, Catalina, por pasar este ratito aquí con nosotros. Se escucha la pasión, se escucha, ¿verdad?, el amor y la seriedad con la que asume un reto tan grande como estar transmitiendo desde estos lugares. Además que quiero decirle a los oyentes, cuando a Catalina le anuncian, graban ese momento, ella empieza a decir no, y con ojos aguados, y ella dice no. En Latinoamérica hay grandes referentes, pero uno de ellos es Catalina, así que qué alegría que tenga este reconocimiento a la excelencia del premio GAO 2026, merecidísimo, y qué bonito que las mujeres de este país, y no solamente de Colombia, sino del mundo, tengan un referente como usted para ver que se puede hacer lo que se quiera, porque tengo entendido más que Irán siempre estuvo como en su una espinita ahí de que tenía que estar allá, y el mundo y este tipo de reconocimiento nos demuestran por qué desde chiquita siempre le llamó la atención esta zona del mundo. Gracias infinitas y felicitaciones por este reconocimiento.
0: Pues muchas gracias a ustedes por este ratico. También me encantaría quedarme más, pero anoche Estados Unidos y Irán firmaron este memorándum.
2: Sí, no tiene casi trabajo ahorita Catalina, me imagino.
0: Son esas cosas que tiene trabajar en conflicto. Hay días que son locos y otros días en que todo parece tranquilo y uno a veces hasta incluso se aburre. Pero cuando llega el trabajo no hay un parón. Así que muchas gracias y bueno, gracias por este homenaje y por estas palabras. Y pues simplemente hago lo que me gusta, lo que me sale del corazón y lo que creo que puedo hacer medianamente bien. Así que gracias a ustedes.
1: Muchísimas gracias a Catalina y también pues ustedes pendientes aquí de Caracol, porque ella no solamente ha sido corresponsal de La Vanguardia, de France 24, de Radio Francia Internacional, de la cadena SER, también es corresponsal de Caracol Radio. Julio Sánchez justamente le hizo un homenaje en su programa para que estén muy pendientes y pues felices de haber tenido la oportunidad de tener a Catalina Gómez Ángel, que recibe el próximo 24 de julio en Bogotá, en el marco del 14º Festival GAO, este reconocimiento importantísimo. Es la tercera colombiana que tiene este reconocimiento y de verdad nos hizo muy felices tenerla aquí esta mañana en A Vivir, que son dos días.
3: 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En Caracol Radio son las
1: 9 de la mañana, 23 minutos.
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2: Y en este fin de semana, A Vivir, que son tres días, y son tres días muy especiales, que están ya a pocas horas de finalizar en una de sus etapas interesantes, porque estamos de Travel Sale con nuestros amigos de Decameron. 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
9: Laura me ha apagado el micrófono.
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1: Lo que es la humillación aquí en A Vivir, que son 3 días, perfecto. 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Yo invito lo de tomar, porque ya volvemos.
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11: La Federación de Fútbol de Túnez, luego de la derrota 5-1 ante Suecia, destituyó al técnico, el francés Sabri Lamouchi, quien había asumido el cargo en enero. Durante este periodo dirigió 5 partidos, con 1 victoria, 1 empate y 3 derrotas. 2 goles a favor y 11 en contra, el balance para un 20% de rendimiento. En 1998, Túnez hizo lo mismo con Henrik Kaspersak, tras perder los 2 primeros encuentros en esa Copa Mundo. El próximo juego de Túnez será el sábado a las 11 de la mañana frente a la selección de Japón. 5.º día de competencias en el Mundial 2026, y hoy se estrenará otra selección sudamericana. Tomás Livos.
12: Eduardo, hoy la selección uruguaya se convierte en la 4.ª sudamericana en debutar en esta Copa del Mundo. Lo hará frente a la selección de Arabia Saudita a las 5 de la tarde. Uno de los delanteros del equipo, Federico Viñas, habló previo al encuentro contra la selección saudí.
13: Marcelo lo que siempre pide es intensidad, presionar, bueno, los delanteros presionar alto, desgastar a los centrales, a los a los rivales y bueno, como te digo, para resumirlo es intensidad. Yo creo que igualar lo que fue 2010 sería algo muy positivo para nosotros. Bueno, y en lo personal yo lo pienso así. Estamos trabajando con mucha fuerza, con muchas ganas de poder hacer un buen papel para regalarnos a nosotros un buen desempeño, pero también a la familia y a la gente que nos apoya.
12: Uruguay viene de un Mundial 2022 amargo, cuando fueron eliminados en fase de grupos. Este año buscan mejorar la imagen y para empezar a hacerlo tienen que ganarle a los árabes por la primera fecha del Grupo H, en donde también se encuentran España y Cabo Verde.
11: Selecciones que se enfrentarán después de las 11 de la mañana en Atlanta. El resto de la fecha tendrá los partidos Bélgica-Egipto a las 2 de la tarde en Seattle, Arabia Saudita-Uruguay a las 5 en Miami e Irán frente a Nueva Zelanda a las 8 de la noche en Inglewood.
3: 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En Caracol Radio son las
1: 9:32.
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1: Seguimos aquí en A Vivir, que son dos días. Gracias por acompañarnos. Un abrazo a todos los oyentes que se reportan en @AVivirCaracol. Un saludo por aquí para Rivera Lu, que nos dice: muy buen día, señores. Buen programa. @AVivirCaracol. Numeral: la buena y la mejor de Paul McCartney es Silly Love Songs y también Ebony and Ivory.
2: Buena, linda canción. ¿Esa no es una que hace en una colaboración con Stevie Wonder?
1: Con Michael Jackson.
2: Con Michael Jackson.
1: Sí, vamos a estar pendientes ahí de ustedes en nuestras redes sociales para que nos digan cuál es esa canción de Paul McCartney que va a estar cumpliendo justamente 84 años el próximo jueves. Está además en medio de lanzamiento de álbum que se llama The Voice in Dungeon Lane, un álbum además que nos tiene conmovidos porque le ha dedicado canciones a John Lennon, pero hablando como de ese momento en que empezaron, de la cuadra literal donde se la pasaban juntos. Le hizo canción a George Harrison, hace canción para Ringo Starr, y es la primera vez, ustedes dirán, no puede ser, cuánto tiempo, fue casi una década trabajando juntos, pero no tener una canción donde los dos cantaran. Y eso pasa también en este álbum, donde él dice que se ha dedicado a eso, a recordar que un día estaba como mirando en su estudio y empezó, fue a echar para atrás. Y me preocupa, mira para adelante Paul McCartney.
2: Pues
1: todavía
2: es que, bueno,
1: quedan muchos años más.
2: 83, pero se ve en muy buena forma. Lo ve uno en sus conciertos, la energía siempre, la conexión con el público, buena charla, buen sentido del humor. El tipo está en su mejor momento.
1: Así es, y ojalá que lo podamos seguir viendo en vivo, que siga. Él igual no para. Cuando va, por ejemplo, a giras en diferentes lugares del país, en la mañana siempre va como al gimnasio del hotel, sí, trotadita, o sea, yo le tengo
2: vigilado. Tiene más vida que yo.
1: Claramente, claro que sí, y ojalá que, como decimos, pues tengamos Paul McCartney para rato. Ahí los estamos leyendo. También un abrazo para Teresa Hualpa, que nos dice: buenos días, te saludo desde Las Lajas en Nariño. Un abrazo gigante para toda la gente en Nariño, que saben que aquí los tenemos con el corazón siempre abrazados. Nos encanta ese lugar del país, todas las regiones del país, pero pues mi primer viaje con este programa fue justamente a Pasto, así que los tengo ahí muy cerquita el corazón.
2: ¿Fue,
1: sí, señor,
2: para negros y blancos o qué?
1: No, fue para el unos bicentenarios, entonces es como la celebración de la ciudad, el cumpleaños de la ciudad. Se me olvidó el nombre ahora, eso tiene un nombre específico. Que es como en junio, en agosto, y fue la primera, el onomástico en Pasto.
2: Por supuesto.
1: Para allá fue.
2: Ciudad histórica para la independencia de Colombia, ¿no?
1: Así es, así que bueno, ahí lo estamos leyendo con sus recomendaciones para nuestra lista de la buena y la mejor, celebrando, como les digo, a Paul McCartney. Y les tengo noticias especiales porque el señor Andrés Pulido y yo tenemos problemas de asma.
2: Sí, así es.
1: Y hay alguien
2: grave, ¿sí?
1: Muy especial.
2: Y Paul McCartney a los 83 corre 3 kilómetros sin problema.
1: Nosotros no podríamos, y les queremos presentar a alguien que se llama Osdín Martínez. Es un emprendedor campesino que adaptó su finca en Tenjo y creó un centro para mejorar justamente eso, los males respiratorios. Así que un saludo para Usdin. Gracias por estar con nosotros esta mañana aquí en A Vivir, que son dos días.
15: Muchísimas gracias y muy buenos días para todos, para el equipo, para la mesa de trabajo y para toda la audiencia de Caracol.
2: Bueno, Usdin, pues como ha oído, lo necesitamos urgentemente. ¿De dónde sale esta iniciativa para que en Tenjo usted eche a andar esta práctica milenaria? Para que además con las abejas, con las colmenas, usted mejore la respiración. Ahí hay una combinación de muchos elementos. ¿Cuál es la génesis que tiene este proyecto?
15: Bueno, pues a ver, le cuento un poquito. Yo soy economista y por aquellos azares de la vida terminé estudiando apicultura en el SENA. Cuando estaba terminando en el SENA, pues nos pidieron el proyecto que íbamos a hacer. Me puse a averiguar qué más se hacía con las abejas, aparte de estar todo el tiempo extrayendo miel y polen, todos los productos que conocemos, y me encontré con este conocimiento del aire de la colmena, que lo practican en Europa desde hace más de 1000 años.
1: Usdin, algo importante que lo que usted menciona es que este sistema, uno asume que aquí no hay cremas, no hay masajes, no hay jarabes, sino es todo a través del aire. Ya nos contó cómo descubrió esto, pero cómo logró traerlo en Colombia y cómo funciona el espacio que usted diseñó para poder tener esta experiencia.
15: Entonces, para esto hemos diseñado, disponemos de una cabaña donde las personas están completamente aisladas de las abejas y no van a tener ningún riesgo de aguijonamiento por parte de las abejas. Y allí, por medio de un dispositivo también desarrollado por nosotros, que denominamos concentrador de aire de colmena, tomamos el aire que hay en la colmena a través de una mascarilla respiratoria, la llevamos para que las personas la puedan inhalar.
2: Listo, bien, pero entonces yo necesito ir una sola vez allá a su finca en Tenjo, o yo debo ir varios días. ¿Cómo funciona el procedimiento para que sea más efectivo?
15: Esto es varias veces, como todo no es milagroso, pero desde la primera sesión se sienten los efectos. Todas las sustancias que tenemos allí alrededor, dentro de la colmena, en la colmena hay de 20.000 a 30.000 abejitas aleteando todo el tiempo para poder mantener su clima interno. Y allí se producen toda esta serie de micropartículas en forma volátil que están dentro de la colmena: miel, polen, propóleo, jalea real. Y aparte de esto, con el trabajo de las abejas se producen otras sustancias identificadas que son los terpenos, los carboxilos y los flavonoides que ellas traen desde las plantas. Esto combinado y llevado a nuestro sistema respiratorio empieza a mejorarnos de todas estas afecciones del sistema respiratorio. Desde la primera sesión se sienten sus efectos, porque el primer efecto que produce es una relajación del sistema nervioso. Entonces nos sirve para combatir el estrés, la depresión, todos estos estados anímicos de las personas, y empieza a actuar sobre el sistema respiratorio acumulando todas estas sustancias en nuestro organismo, y se producen inicialmente lo que llamamos las reacciones curativas en todos los tratamientos, y es que el organismo empieza a expulsar las flemas y todo aquello que tengamos acumulado en nuestro sistema respiratorio, en los pulmones, en los bronquios, empezamos a arrojar, y por esa vía vamos mejorando nuestra capacidad respiratoria. En promedio diríamos que se requieren entre 8 y 10 sesiones para curarnos de todas estas. Pero como todos los organismos reaccionamos de manera diferente, hay unas personas que no han necesitado sino 4 o 5 sesiones.
1: Usdin, ¿algún tipo como de contraindicación, o las personas llegan y tienen que prepararse de alguna manera y luego de esto, cuánto dura como cada sesión? ¿O cuánto es el máximo que se puede tener el tiempo por sesión?
15: Nosotros hacemos sesiones que tienen una duración de 30 minutos, no porque tengan contraindicaciones, sino porque a veces a las personas les da claustrofobia por estar encerrados ahí en la cabina, pero en promedio dura 30 minutos la sesión.
2: Además, bueno, Usdin, aquí tengo reporte Hazel, Laura Hoyos, Team Asma, así que somos tres los que necesitamos arrancar a tener.
1: Sí, Usdin, vamos a ir.
2: Para que podamos hacerlo. Porque además, Usdin, estaba viendo que aquí hay además pues unos estudios académicos, científicos que respaldan esto, ¿no? Que por ser pues una terapia natural, por ser con abejas, pues no significa pues, que sea una cosa que está pues inventándose ahí de cualquier lado. De hecho, estoy viendo que hay un estudio del 2021 que identificó más de 80 compuestos orgánicos volátiles en el aire de colmena obtenidos en el uso de técnicas de microextracción. Es decir, aquí hay un sustento, decía, científico para que las personas pues puedan aproximarse a esta técnica con un poco más de confianza.
15: Sí, señor, ya en nuestros días, en los últimos 30 años, ya la ciencia le ha puesto más cuidado al tema y ha empezado a hacer los estudios académicos y científicos sobre los resultados del aire de colmena. Lo último que yo conozco es un estudio que se hizo en la Universidad de Rey Salen en Argelia, donde trabajaron durante 6 meses con personas que padecen de EPOC, y al cabo de los 6 meses ya las personas mejoran su capacidad respiratoria y hoy pueden dormir sin necesidad de utilizar la mascarilla. O sea, es decir, no les cura la enfermedad, pero les da calidad de vida.
1: Usdin, ¿cómo lo encontramos? ¿Cómo llegamos? ¿Cómo hacemos para ubicarlo? Porque esto está increíble.
15: Bueno, a nosotros nos ubican en Tenjo. Nos puedes contactar a través de nuestro Instagram, @fibatochoa. O por el WhatsApp 310-451-3005. Les repito el WhatsApp, por favor, 310-451-3005.
1: Ahí
2: Fiba
1: está.
2: Fiba Tochua.
15: Que en lengua muisca significa viento de abeja.
1: Pues gracias, Usdin, por ese invento tan maravilloso y por acompañarnos esta mañana aquí en A Vivir, que son 2 días, seguramente allá estaremos, Andrés,
16: allá estaremos,
1: porque es importante yo aquí.
15: Gracias. Gracias.
1: Y nosotros además, luego esta gran recomendación a la que seguramente iremos, ahí les recuerdo, 310-451-3005. Y les cuento después cómo, claro que sí, cómo nos va. Y es momento ahora de estar con nuestro espacio de ayuda en acción, un espacio que nos encanta tener aquí en A Vivir, que son 2 días. Y es turno ahora para Norte de Santander, donde comunidades afectadas por el conflicto armado continúan construyendo capacidades para proteger y orientar a quienes más lo necesitan. En este segundo capítulo de la serie Tejiendo Justicia, hablamos sobre situaciones de violencia que pueden presentarse en la vida cotidiana y la importancia de conocer las rutas de atención y las entidades que acompañan a quienes las enfrentan. Michelle Cáceres nos tiene esta información.
17: En contextos de movilidad humana y conflicto, la violencia puede manifestarse de muchas formas. Durante el ciclo formativo Tejiendo Justicia, conversamos con Viviana Ortega.
18: Soy psicóloga en formación de la Universidad Simón Bolívar. Hago parte de la Junta de Acción Comunal del barrio La Ermita. Y hace más de 2 años llevo procesos con víctimas del conflicto armado.
17: Ella nos comparte algunas orientaciones frente a casos que pueden presentarse en la comunidad. Imaginemos el caso de una mujer que ha sido desplazada y desconoce cuáles son las rutas para acceder a sus derechos.
18: En ese caso, se le haría un acompañamiento a la señora, ya que no tiene ningún conocimiento sobre este proceso. Sí, se le llevaría a la personería o a la procuraduría para que ella rinda su declaración.
17: Y en algunos casos, el control excesivo también es una señal de alerta. ¿Qué pasa cuando una pareja ejerce control sobre las llamadas, el celular o las amistades?
18: La Defensoría del Pueblo, que es una de las entidades de cada municipio, brinda esa asesoría jurídica, psicológica, y entonces están en el acompañamiento constante de los procesos de las personas. Pero antes preguntándole o hablando con la persona afectada.
17: Y cuando existe dependencia económica, buscar apoyo también es posible.
18: Puede buscar acompañamiento en la comisaría de familia, instituciones de protección. Él sí reconoce que está pasando por una violencia económica en cuanto a la posición.
17: Frente a una situación de violencia, pedir ayuda es un derecho y las entidades de protección están para escuchar, orientar y acompañar a quienes lo necesiten. Estas acciones son posibles gracias al proyecto Respuesta Humanitaria para la Población Migrante y Víctimas del Conflicto Armado en Norte de Santander, financiadas por la Agencia Extremeña. Para la Unidad de Periodismo Regional de Ayuda en Acción y Caracol Radio, Michelle Cáceres.
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3: 9:46.
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0: no canta.
1: Ay, buenos días, ¿cómo amanecen? Es un tema icónico.
2: Tiene su talento, hombre.
0: Tiene un...
1: No canto ni en el baño.
2: El falsete le salió muy bien.
0: Todo, todo. Esta es la canción de mi querido Eduardo Acero para celebrar a Paul McCartney.
1: 84, ¿no? Va a cumplir.
0: Añitos.
2: Sí, señor.
1: ¿Cumple el jueves?
0: El jueves, sí.
1: Es de más icónico de ellos, de los Beatles. No soy tan especialista en el tema, pero pues uno tiene el acercamiento en su juventud a los Beatles, ¿no?
0: No, y todos tenemos una historia con los Beatles, y justamente que celebramos a Paul, él dice que esta canción le llega en un sueño, estaba dormido y sí, soñó con la mamá cuando estaban grabando Get Back, y dice que pues su mamá murió cuando él tenía 14 años, es a la Mary a la que se refiere justamente la letra, y dice que habló con su mamá en ese sueño y se sintió bendecido, y por eso escribió esta canción. Y dice que en el sueño su mamá le dice: todo va a estar bien, hijo, déjalo ir. Y por eso la canción se llama Let It Be. Es que uno como no quiere hasta... O sea,
1: no, es cierto, gracias. Pero es cierto, además un tema muy icónico de ellos, ¿no?
2: ¿Qué recuerdos tiene con los Beatles, Eduardo? No, ¿una novia, alguna
1: No,
2: fiesta,
1: básicamente, ¿no? La juventud.
2: La juventud de
1: sí, claro, la época con colegio, que uno es cuando tiene la cercanía a los Beatles, ¿no?
0: Chao, y las de Twist and Shout.
1: ¿Sabe que bailarlo no lo dice?
0: No.
1: Muchas veces en buenas compañías.
2: Ya voy.
1: Sí, grupo de colegio, compañeros y compañeras. Sí. Además, tiene unos temas
0: románticos, lindos. ¿Cuál dedicaste? Ah, está haciendo cara de DJ. Está haciendo caras.
1: No, dediqué a ninguno, no.
0: Ya que pusimos tímido de Eduardo Acero.
1: Uy, sí, está pelado.
0: ¿Qué ha pasado con el Mundial? Lo de ayer, lo de Alemania, pues, Curazao, sabía, ¿no?
1: Sí. Para la gente que llega a la sintonía, recordamos resultados. Alemania goleó 7-1 a Curazao.
0: Dios.
1: Como dato curioso, Alemania tiene el técnico más joven del Mundial. Julian Nagelsmann tiene 38 años, mientras que Curazao tiene el más veterano de todos.
0: ¿Ah, sí?
1: Dick Advocaat.
0: ¿Cuántos tiene?
1: Que se había ido y regresó, perdió el Mundial, tiene 78 años.
0: Además, súper bonito con el primer gol, porque se conmovió el director técnico de Curazao.
2: Y con el himno nacional, también sí, cuando escuchó claro. El himno nacional de Curazao por primera vez en un Mundial. Pues hasta uno se conmovió.
1: En Países Bajos, Japón empataron 2-2, un partido súper emotivo. Súper partido. Los goles en el segundo tiempo, el primero fue un poquitico más sonso, ¿no? Como que no, pero el segundo valió un muy buen segundo tiempo en ese partido 2-2. Como dato, el portero de Japón, Sion Suzuki Mosquera, tiene 23 años, su papá es japonés, su madre es colombiana.
2: A ver,
1: el arquero de la selección de fútbol de
2: Japón. Él es norteamericano.
1: Él nació en los Estados Unidos.
2: Él nació en Estados Unidos, sí, pero decidió...
1: Tiene la nacionalidad japonesa.
2: Sí, oiga, Koeman paró un buen equipo ahí con Países Bajos. Él fue director técnico del Barcelona, ¿verdad? Estuvo una temporada con el Barcelona, pero pues tiene una trayectoria en Europa bien interesante este señor.
1: Costa de Marfil le ganó 1-0 a Ecuador. Uy, qué derrota tan dolorosa. Minuto 90, el gol de Diallo para la victoria del equipo de Costa de Marfil. Y anoche Suecia goleó 5-1 a Túnez. Esa derrota llevó a que la Federación de Túnez despida o haya despedido al técnico. Eso fue debut y despedida del hombre, que le cuento que estuvo muy poquitico al frente del equipo. Dirigió escasos 5 partidos con una victoria, un empate y una derrota.
0: Pero eso va a ser como el pan de cada día de aquí a que se...
1: Sabri Lamouche es el técnico, ¿no? Era el técnico de la selección de fútbol de Túnez.
0: Ok, vamos a ver muchas goleadas.
2: Nosotros enfrentamos a Túnez en el 98, si no estoy mal, en Francia 98 creo que Colombia enfrentó a Túnez, y me parece que ese gol se lo hizo Calimenio, me parece, Leider Calimenio,
1: que fue el único gol de Colombia.
2: Sí, señor, el único gol que hicimos en Francia.
1: Exactamente. Pero el tema de nosotros es Colombia, a propósito, ¿no? ¿Les parece que vamos a México, que es la concentración de Colombia? Allí está el envío Caracol, Sebastián Vargas, precisamente muy cerca del equipo nacional. Sebastián.
0: Qué lindo eso, con música y todo, para presentar a Sebastián.
3: Sí, muy bonito, se les agradece ese lindo detalle.
0: Y tienes ahora cortina propia.
3: Sí, sí, suena, exactamente, suena propio el tema. ¿Cómo me les va? Feliz mañana para todos. El equipo colombiano que hoy por fin se va a México, se va a la Ciudad de México, sede del partido inaugural el próximo día miércoles, porque a mí también la ansiedad ya me está volviendo temas cardíacos. Yo ya quiero que juguemos, ya quiero debutar, ya no me aguanto más entrenamientos, ya los quiero ver es en la cancha. Y ellos también, obviamente, un tema de concentración. Ya algunos suman 3 semanas concentrados con el equipo nacional. Eso no es fácil, entrenar, después un hotel, en el hotel mirar cómo se entretienen. Eso no es nada fácil, pero pues ahí el psicólogo Rofé, que obviamente ha manejado bien este tema, en un equipo que va a entrenar en 1:15 y a las 6:00 p.m, hora local, 7:00 p.m, hora colombiana, va a estar don César Augusto Londoño despegando rumbo a México.
4: Saludando a don Andrés, a doña Hazel y a don Edo. Ah, está Pulido, ¿no está Andrés? Que ayer lo vi en la banda sonora.
2: Eso, vea, también cortina para César y todo.
5: Hola, César. Buenos días.
4: Hazel, por favor. Qué alegría oírlos.
5: Igual.
4: Mire, a ver, ¿qué quiere que les cuente? Yo les puedo contar de todo, desde el mezcal que les gusta hasta el balón que se está utilizando en el campeonato del mundo y los Ferraris que tenemos aquí en la ciudad de Guadalajara.
1: Mire, ¿cómo le fue en la Virgen ayer de Guadalupe?
4: No, pues imagínense, en la Virgen de Guadalupe creo que estamos regresando todavía.
5: Sí, claro.
4: Pero lo más triste no fue eso, que tuve alguna dificultad para retirar el carro de alquiler en Guadalajara, y cuando pongo el Waze lo primero que me sale es rumbo a la Virgen de Santa Lucía de Guadalupe. Y le dije, no puede ser, por Dios, otra vez la Virgen de Guadalupe. Puedo llegar mañana, si es que las cosas no nos funcionan. Pero miren, les cuento lo siguiente. Ayer Ecuador perdió un partido interesantísimo ante Costa de Marfil. Dos equipos muy buenos, sobre todo ese Costa de Marfil, que tiene jugadores de gran capacidad, pero además tiene potencia y fortaleza. Perdió Ecuador 1-0, pero estrelló 3 balones en los palos. Sacaron al técnico de Túnez, ya creo que lo había contado Edward, tras la derrota frente a Suecia, 5-1. Una derrota que duele muchísimo y que pone a un equipo a jugar sin entrenador, seguramente con el asistente, los 2 partidos o algo más que le quedan en el campeonato del mundo. Y hoy tenemos una jornada trascendental. Uruguay, que ayer casi no puede entrar a los Estados Unidos porque el avión charter que los trasladaba desde Cancún no tenía permiso para ingresar a territorio norteamericano y se demoró bastante rato el trámite. Uruguay recibirá al equipo de Arabia Saudita, que le ganó a Argentina el primer partido en el Mundial pasado y tiene 14 jugadores de ese campeonato del mundo. Vamos a ver cómo le va al equipo de Bielsa, que sigue mirando ratones cada que lo entrevistan. El hombre no levanta la cabeza, sigue mirando para abajo, no respeta ni la gente ni los periodistas. Y para acabar de completar, cuando le hicieron la fotografía y el video oficial de la selección uruguaya, tampoco miró al frente, siguió mirando los ratones. Y hay un partido que depara una enorme expectativa. Ayer llegó Irán a territorio norteamericano, le dan un permiso de 24 horas, juega el partido de hoy ante Nueva Zelanda y por la noche tiene que regresar a su base en México. Una cosa completamente absurda, dicen las autoridades norteamericanas, que por medidas de seguridad. Entonces estamos hoy en un día de tensión, en un día donde hay muchas actividades interesantes y donde poco a poco, como siempre, con don Juan Sebastián y con toda la gente de Caracol, les estaremos contando qué pasa.
0: Pues gracias, César, por ese reporte. Ojalá que a la próxima puedan llegar sanos y salvos a visitar a la Virgen de Guadalupe y pues pendientes de Caracol Radio para saber todo lo que pasa en el Mundial, ¿cierto, Eduardo?
1: Sí, señora, dime un minutico rápidamente. Vamos a Kansas City, concentración de la selección argentina. Allí está Andrés Díaz. Andrés.
6: Hola, Eduardo.
5: Eso.
2: Por supuesto, se merece su cortinazo también. Dime.
6: Eso.
5: ¿Qué ha pasado?
6: Como estamos en Estados Unidos, pueden pasar 3 F-16 por arriba y que suene el himno. Tremendo. Bien, muchachos, acabo de llegar aquí a Kansas City. Estamos recogiendo el carro y demás para desplazarnos a lo que va a ser hoy el último entrenamiento de la selección argentina con Lionel Messi, con la duda de si Julián Álvarez puede jugar como titular para enfrentar mañana a Argelia. Debuta Argentina. Esto está repleto, por supuesto, de argentinos. De hecho, en el vuelo que nos trajo de Dallas hasta Kansas, pues básicamente el 90% de la gente era argentina, entre esos pues dos célebres. Uno, Sergio Goycochea, arquero ex Argentina, selección, ex Millonarios también, por supuesto, mundialista. Y pues si no lo reconocen por todo eso, era el arquero de Argentina
2: del 5-0,
6: cuando le ganamos,
2: ¿no?
6: 5-0. Y el otro que venía en ese vuelo, ahí al lado de Goycochea, era Martín Palermo, el titán, uno de los máximos goleadores en la historia de Argentina como país, como tal.
2: Se comió tres penaltis con Calero, ¿no?
6: De Boca Juniors, sí. Y el que se comió tres penaltis en una Copa América frente a Miguel Calero, efectivamente.
0: ¿Y se tomó la foto?
6: No.
0: Ay, Andrés.
6: No son tan queridos. Ay, les voy a contar la verdad.
7: Señor.
6: Les pedí una nota y me dijeron que no.
7: Bueno, lo que pasa es que tienen compromisos con medios de comunicación, ¿no?
6: Sí, sí, es entendible. Entonces tienen la exclusividad y demás. Entonces, cuando son eventos así como la Copa del Mundo, es más delicado.
7: Ya, ¿sabemos algo de Argentina? ¿Un adelanto de lo que puede hacer el debut mañana el equipo campeón del mundo?
6: Sí, como le decía, la gran duda es Julián Álvarez, de si puede estar o no. Venía arrastrando molestias musculares. De no estar Julián Álvarez el titular en el frente de ataque de Argentina, será Lautaro Martínez, delantero del Inter de Milán, el que está disponible para jugar el partido completo. Diferente a lo que hizo en los amistosos, es Lionel Messi.
7: Sí.
6: Es un dato también curioso de Kansas. Aquí puede estar el futuro mejor jugador de la NFL, la liga de fútbol americano de los Estados Unidos, que es Patrick Mahomes. Ya es una realidad, pero pues va en camino a ser uno de los mejores de toda la historia, y está el mejor de la historia del fútbol para muchos, que es Lionel Messi, en apenas una ciudad de 500.000 habitantes. La extensión es muy similar a la de Bogotá. Aquí son 800 kilómetros cuadrados, la de Bogotá son como 1.100. Lo que pasa es que allá viven 10 millones de personas y acá apenas 500.000. entonces espacio es lo que hay, y tener a esos dos juntos en una ciudad, maravilloso.
7: Perfecto, Andrés. Detalle final en Kansas City. Fin de semana estuvo afectado o anunciado con tornado. Finalmente no ha delicado y la gente inclusive bajó a los sótanos de los hoteles. Sigue el Mundial. Hoy con partidos en Atlanta, Seattle, Miami y la ciudad de Los Ángeles.

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6: 10:03, mucha atención. El presidente de Estados Unidos, Donald Trump, aseguró que barcos cargados de petróleo están empezando a salir del estrecho de Hormuz. Daniela Salgado.
7: Narda, buenos días. El presidente de Estados Unidos, Donald Trump, aseguró hace pocos minutos que los barcos ya comenzaron a salir del estrecho de Hormuz y muchos de ellos cargados con petróleo tras el acuerdo alcanzado con Irán este fin de semana. Y es que, según dijo, las embarcaciones ya están tomando rutas seguras mientras se normaliza el tránsito. Posteriormente, el vicepresidente estadounidense J.D. Vance confirmó que Washington y Teherán firmaron de manera virtual el acuerdo este domingo, aunque aclaró que no se han liberado los fondos iraníes bloqueados. Narda, tenemos noticia de última hora porque el presidente de Estados Unidos acaba de llegar a Suiza para participar de la cumbre G7, donde el acuerdo de Irán se ha convertido en el tema principal de la agenda internacional.
6: Sin duda es el tema del que todo el mundo habla. La emergencia por la falta de agua en Buenaventura también obligó a las autoridades a tomar medidas para garantizar la continuidad de las clases y la atención de la primera infancia. Erika Rebolledo.
8: A partir del martes 16 de junio, cerca de 32.000 estudiantes de Buenaventura recibirán clases bajo modalidad virtual como parte del plan diseñado por el Ministerio de Educación para evitar interrupciones en el calendario académico debido a la crisis por el daño de un tubo madre. Las autoridades también anunciaron acciones dirigidas a proteger la atención de la primera infancia. Ruth Quevedo, viceministra de Agua y Saneamiento Básico.
9: El ICBF va a garantizar la continuidad en la atención de los niños de primera infancia y también bienestarina líquida.
8: Otra de las prioridades, según explicó la funcionaria, será garantizar la continuidad del programa de alimentación escolar en los hogares.
6: En el Quindío adelantan obras de mitigación para garantizar la estabilidad de un puente militar que fue instalado por la Unidad de Gestión del Riesgo. Vanessa Porras.
10: La Gobernación del Quindío lleva a cabo las obras de mitigación y protección en el puente sobre la quebrada La Sonadora, en zona rural de Calarcá, que fue instalado por ingenieros militares. La secretaria de Infraestructura, Vanessa Rincón.
11: Se está realizando la mitigación que incluye la canalización del río Santo Domingo y la construcción de una estructura o enrocado para la protección del talud de la margen derecha que conecta la vereda La Rochela, Quebrada Negra, a la altura del puente de La Sonadora del municipio de Calarcá.
10: Cabe resaltar que a la fecha han ejecutado cerca de 200 metros de canalización.
6: Fiscalía desarticuló a los Correcaminos, una banda señalada de recorrer carreteras de Boyacá para robar autopartes de vehículos estacionados durante la noche. Felipe Carreño.
12: Las autoridades capturaron a Andrea Carolina Tavera Paloma, William Alexander Gutiérrez Amaya, Aider Joan Salazar Peña y Angie Nicole Moreno Hernández, presuntos integrantes de la estructura. Esto dijo la fiscal.
13: Tiene su actuar delictivo un grupo de delincuencia común organizado con permanencia en el tiempo por lo menos desde el mes de octubre de 2025 hasta la fecha.
12: Según la investigación, la banda estaría vinculada a 40 hurtos de autopartes valorados en más de 450 millones de pesos. Los procesados fueron enviados a prisión mientras avanza el proceso.
6: Se hizo el lanzamiento oficial de la edición 35 del Festival Nacional del Pasillo Colombiano, que se va a realizar en Aguadas Caldas del 14 al 16 de agosto. Cristian Quintana.

0: ubicada en la ciudad de Manizales.
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3: 10 de la mañana, 7 minutos.
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0: Y con Paul McCartney, Band on the Run, no la piden a través de nuestro fanpage en Facebook. Hay Don Juan, esta canción que hace parte del álbum que además bautiza esta canción, tercero de McCartney con The Wings, es el quinto que hace Paul McCartney solito después de la separación de los Beatles. Y con esta canción nos vamos hasta Titán a decirle a Laura Hoyos muchas gracias, déjenos antojados de este Travels Hill.
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0: Muchas gracias a Laura, gracias por acompañarnos esta mañana y tienen nada más la información, no tienen excusa, pueden tener además diferentes cuotas si se van de viaje.
2: San Andrés, por ejemplo, me gusta ese plan, me gusta el de El Salvador, no he estado allá nunca.
0: No, cualquiera, me parece que uno va y se antoja de lo que...
2: De todo.
0: Elegir. Usted, yo,
2: ¿más de playa, campo o usted más de ciudad para ir a disfrutar de la vida urbana?
0: No, los tres planes.
2: ¿Los tres?
0: Sí, no tengo favoritos. Oigan, les cuento además, justo con esta canción de Paul McCartney, que los estamos leyendo, gracias también por aquí. Nos saludó Camila Rivera, que nos pide The Girl Is Mine, nos han pedido Ebony and Ivory, ya vamos con esas. Pero antes de eso, pues les queremos contar una noticia que nos tiene muy triste justamente esta semana, sobre la partida de Marlord and Wanter, la creadora de Los Canticuentos, el disco infantil más vendido en la historia de Colombia. Justo el año pasado hablamos con Gustavo Gordillo, él es músico colombiano, hizo parte de la banda Poligamia y decidió rendirle un tributo a estas canciones que él dice él pues recordó cuando se las empezó a poner a sus hijas y se fue a buscar a Marlore además para tener el permiso y finalmente este álbum se gana el Grammy. Y pues la noticia, como les contamos, es que pues lastimosamente Marlore falleció. Y pues este disco es muy importante porque lo mencionamos al inicio del programa, nos ha acompañado a todos durante la vida, es el disco infantil más vendido en la historia de nuestro país. Ella, chilena, siempre dijo que cada canción la inspiró desde cosas que veía justamente aquí en Colombia. Ya llegó con su

0: familia desde Chile en el 70, tenía 92 años, falleció esta semana en Liberty, Missouri, en los Estados Unidos, y Codiscos fue el que confirmó a través de un comunicado las causas, nos comunicó que lastimosamente ya no estaba con nosotros. El comunicado dice: con respeto, admiración y gratitud, Codiscos informa el fallecimiento de Marlowe and Water, creadora de Canticuentos, uno de los proyectos musicales infantiles más importantes de la historia de Latinoamérica.
1: Sí, una mujer que además promovió la lectura, porque justamente el propósito de los Canticuentos era acercar a la niñez de la época y desde entonces a los libros a través de la música. Pues nosotros tuvimos el privilegio aquí en Caracol Radio de tenerla, de conversar con ella, y en una de esas conversaciones nos habló sobre el impacto que tiene nuestro país en la creación de los Canticuentos y nos contó además algo de sus inicios, cómo empezó a hacerlos.
2: Bueno, yo creo que a mí me impactó Colombia. Llegar a Colombia fue como que se me abrió un mundo tan distinto, tan lindo, tan hermoso, tan misterioso, y la naturaleza colombiana tan distinta a la chilena. No sé por qué, en realidad en Colombia fue quien me dio a mí los Canticuentos. Yo no los escribí, se escribían solos, porque me los regalaban los árboles, los guaduales, las témpanos, ¿cómo se llama? Arriba las tierras frías, las tierras calientes, esa diversidad de naturaleza salvaje que tiene Colombia, que me impactó, quedé con la boca abierta y la sigo abierta porque sigo cantando. Todo lo que había en ese momento era muy poco que fuera autóctono chileno, era poco, pero lo que más eran las traducciones de las canciones alemanas, las canciones americanas, bueno, y estaba también esa gran riqueza de las canciones de hispanoamericana, digamos, del folclore hispanoamericano eterno de hace siglos. Pero algo chileno no había, entonces empecé a hacer con temas chilenos, ahí empecé. Y hice dos discos ahí que se llamaban Los Minimonos Musicales, que eran con temas chilenos. Y después, cuando el destino nos llevó a Colombia, como le digo, se me abrieron los ojos y las orejas, y Colombia me regaló los Canticuentos. Porque estaban en todas partes, estaban colgados en todas partes los Canticuentos.
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0: Divinas esas historias de Marlowe, además que no sé, como momento de la película Ratatouille, que se devuelve uno un momento de la infancia preciso con estas canciones. Toda la historia de lo que pasó con los Canticuentos es muy especial, porque ella además nos contó cómo fue la grabación de estos Canticuentos, y también una curiosidad, y es que ella dibujó todo lo que se veía en el primer libro del lanzamiento del disco, y además ella hizo también las partituras.
1: Tremendo.
0: Las dibujaba.
2: Fue en Colombia la grabación y fue maravillosa. Fue en Medellín, en Codiscos en Medellín, y Codiscos que me abrió la puerta, porque yo era una total desconocida que llegó con un programa así entre cucos y medianoche, digamos.
1: Claro.
2: Y fueron tan encantadores que dijeron: bueno, vamos a probar. Y bueno, resultó que tuvo tan hermosa acogida entre los niños colombianos. Y la grabación fue ahí, y después, a pesar que el destino de mi marido, digamos, de nosotros, de la familia, nos llevó a varias partes, siempre volvíamos a grabar a Colombia. Todas las grabaciones se hicieron en Colombia. Vino una vez de Singapur, otra vez veníamos de México, otra vez así de Estados Unidos, pero volvíamos a Medellín, a nuestro segundo hogar, y a grabar los Canticuentos. Es que los Canticuentos no se pueden grabar en otra parte más que en Colombia.
4: Divina. Hay una historia muy bella que cuenta además que las partituras estaban pintadas de su puño y letra también, por ejemplo, con la iguana, con el perezoso, con Sammy el heladero. ¿Usted conserva esas partituras? ¿Y eso es cierto? ¿Los dibujos hechos a mano alzada por usted?
2: Sí, claro. Yo no puedo hacer nada que no tenga un monito, como decimos en Chile. Así que todas mis partituras tienen que estar completas con un dibujito. Pero eso no, que a mí me gusta que los niños se imaginen sus propios sabis, el heladero, sus propios iguanas. Eso tiene que imaginárselo cada niño. Por eso que a veces pienso, a lo mejor no es muy bueno eso de dibujar, pero a mí me entretiene. Y los niños míos jugaban también con los monitos. Es como que completa la canción con la imagen que tengo yo. Y que son muy elementales los dibujitos míos. Yo no soy gran dibujante, pero yo creo que los niños los entienden. Pero en realidad lo que a mí me interesa es que cada niñito tenga su mundo propio y sus imágenes propias de la canción.
1: En esta conversación con Andrés López, Marlor tenía 83 años. Y aquí vamos a escuchar una narración muy linda en la que cuenta la historia detrás de La Iguana Tomaba Café, uno de sus canticuentos clásicos.
2: Bueno, yo ahora soy muy vieja, ¿eh? Tengo como 83 vueltas alrededor del sol, así que mi memoria está un poquito, pero siempre, bueno, la iguana y el perezoso nació ahí con una iguanita que vi que la estaban vendiendo en la calle. En

0: y había un niñito vendiendo una iguana, y ahí nació la iguana, porque me vio que estaba lloviendo y me dio la impresión, uy, si esa iguana tuviera frío, ¿no le gustaría una tacita de café? Y ¡pum! Salió la canción. Eso, y otras todas tienen su lugarcito donde crecieron. La bruja loca, y arriba en los páramos, la primera vez que vi los páramos, que sea una bruja que sube hasta aquí y se le olvidó la escoba. Ahí está la bruja loca.
1: Y no, esta historia, no, nada más. Un abrazo para toda su familia, para las personas que crecieron con esta música, pues va a vivir obviamente Marlor para siempre, porque estas canciones primero representan a nuestro país, se inspiró en nuestro país, y como bien menciona por aquí nuestro compañero Andrés González, dice, me devolvieron a la infancia.
2: A
1: y
2: todos.
1: Así va a ser siempre, y vivirá para siempre, porque creó el disco infantil más vendido en la historia de nuestro país. Un abrazo muy grande de nuevo para su familia, para las personas que son fanáticas de este proyecto, porque como les mencionamos, es tan especial que hicieron una versión importante con muchos cantantes colombianos y se llevaron el premio Latin Grammy. Si no me equivoco, ella estuvo en la ceremonia de los Latin Grammy, pudo recibir el premio junto a Gustavo Gordillo, así pues nada, felicitaciones para ellos por habernos permitido tener una nueva versión de estos cuentos que, como decimos, pues va a vivir para siempre, y qué bonito poderla recordar esta mañana aquí en A Vivir, que son dos días.
3: 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En Caracol Radio son las
1: 10 de la mañana, 20 minutos.
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2: 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En Caracol Radio son las
3: 10:21.
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3: 10 de la mañana, 22 minutos.
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0: latas porque esta canción, dijo el señor Andrés Pulido, eso es con Stevie Wonder. No, Michael Jackson. Michael Jackson hace The Girl Is Mine. Y esta, sí, señor, como dijo Andrés Pulido, es con el gran Stevie Wonder, tocayo de cumpleaños. Y esta no la pedía Rivera Lu. Muy buen día, señores. Buen programa. Paul McCartney, la canción, la buena y la mejor. Ebony and Ivory.
1: Qué buena, además porque es el homenaje ahí, la alusión a las teclas del piano, ¿no? A las teclas negras y a las teclas blancas que tiene el piano.
0: Y también ellos dos, está ébano y marfil.
1: Y ellos están.
0: Va uno a ver y también.
1: Va uno a ver, y sí, bonita, bonita. Gran canción y gran banda la que han traído hoy para acompañar a los oyentes de A Vivir, que son los días.
0: Celebrando el cumpleaños por adelantado a Paul McCartney, los leemos arroba a Vivir Caracol para que nos cuente cuáles son sus canciones favoritas del gran, el único Paul McCartney. Tenemos recomendaciones, tenemos informes.
1: Una muy importante. Usted sabe,
0: ¿cuál?
1: Que aquí apoyamos mucho Ayuda en Acción, ¿no?
0: Ay, divino. Sí,
1: y
0: nos
1: quiero
0: encanta.
1: Que vayamos, por favor, al departamento del Cauca, porque
0: vámonos.
1: Hoy en la serie Voces del Cauca vamos a escuchar a María del Pilar Ibarra. Ella es una emprendedora que hace parte de la Asociación Mujeres Trabajadoras de Guadualito, en el corregimiento del mismo nombre, de Guadualito, municipio de Balboa, Cauca. Junto a otras lideresas de su comunidad, ella trabaja por la seguridad alimentaria y el desarrollo sostenible a través de la porcicultura y con el acompañamiento técnico del Programa Mundial de Alimentos de las Naciones Unidas. Conozcamos la historia de María del Pilar Ibarra.
2: Quienes están emprendiendo, les diría que confíen en sus capacidades, que los obstáculos hacen parte natural del proceso y que cada dificultad es una nueva oportunidad de aprendizaje.
3: Detrás de cada emprendimiento hay una historia de esfuerzo, perseverancia y sueños por cumplir. Esta es la historia de María del Pilar Ibarra, una mujer rural que trabaja día a día por su comunidad.
2: Actualmente me desempeño como secretaria de la Asociación de Mujeres Trabajadoras de Guadualito, Amutrauca. Mi vinculación con esta organización surge del interés por participar en espacios que promueven el crecimiento personal y comunitario.
3: Una historia que nace del compromiso con las mujeres, con el trabajo colectivo y con el desarrollo de su territorio.
2: La organización Amutrac está ubicada en el corregimiento de Guadualito, municipio de Balboa, Cauca. Por ende, pues tiene como objeto trabajar de forma asociativa en la producción de especies menores, especialmente la porcicultura.
3: Desde el corregimiento de Guadualito, las mujeres han encontrado en la asociatividad una oportunidad para construir bienestar y fortalecer sus proyectos de vida.
2: Considero que no existe un único reto que pueda identificar con el más grande de mi vida, ya que cada etapa, experiencia y responsabilidad asumida va a representar un desafío importante.
3: María del Pilar hace parte del proyecto Mujeres Rurales Avanzando del Programa Mundial de Alimentos, un proceso que fortalece el liderazgo, la autonomía y las oportunidades para las mujeres rurales.
2: Respecto a la asociación, sueño con verla fortalecida, consolidada y reconocida por el impacto positivo que genera en sus asociados y en la comunidad.
3: Sueños que hoy se construyen desde el trabajo colectivo de las mujeres rurales del Cauca. Para la Unidad de Periodismo Regional de Caracol Radio de Ayuda en Acción, María Alejandra Rubio desde el Departamento del Cauca.
4: 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En Caracol Radio son las
0: 10:27.
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7: Listen, before I go on, I want to make something clear.
8: Okay.
7: I have a hunch you're not a fan of Facebook, but I am. I am here to help Facebook, not...
0: Lo que usted debe saber es que está lista la secuela de The Social Network. No sé si se vio La Red Social.
1: Sí, por supuesto.
0: Si no se la ha visto, recomendada la película que nos cuenta cómo nació Facebook. Y es una historia de telenovela.
1: Nada menos.
0: Traición,
1: eso tiene a Andrew Garfield, ¿no? Que es el traicionado, es al que le bajan pues parte de su idea,
0: sí,
1: y miles de millones de dólares.
0: Jesse Eisenberg hace de Mark Zuckerberg, sí. Y esta película se estrenó en el 2010, la que les estamos recomendando. Aaron Sorkin la dirige, es una de las más aclamadas de su carrera. Perdón, David Fincher la dirigió y Aaron Sorkin la escribe. Y llega 16 años después de Social Reckoning, Aaron Sorkin dirige, ahora sí, esta secuela y además regresa como guionista. Y como les contamos, pues esta historia ya no se enfoca en el origen porque ya nos contaron cómo se crea Facebook, sino uno de los episodios más difíciles de la historia de Facebook, el escándalo de The Facebook Files. Si usted no sabe qué es esto, en el 2021 el Wall Street Journal publicó unos reportajes que se conocieron como los archivos Facebook, donde nos mostraron que Facebook tenía conocimiento de todos los efectos negativos que la plataforma generaba en los usuarios y que la empresa no hizo nada para corregirlo. La historia se mueve alrededor de una ingeniera de Facebook, Frances Haugen, que decide filtrar la información a un periodista, Jeff Horwitz, y a partir de ahí pues exponen el mayor escándalo asociado a redes sociales. Esto, como les digo, son hechos reales que mostraron documentos internos que mostraban el impacto negativo en adolescentes, que pues lastimosamente la percepción corporal,
1: nada menos que la adicción.
0: Había
1: archivos sobre el condicionamiento del algoritmo para que uno pudiera despegarse de eso y uno pasara horas y horas y horas y horas. Efectos en la salud mental, como lo dice usted, en la autopercepción, en el cuerpo, en fin, eso tenía unos efectos negativos. Y se revelaba que las directivas de Facebook conocían de esos informes y se hicieron los locos.
0: Y también sabe que fue grave el papel en la difusión de desinformación y contenidos relacionados con la violencia, y también justo en elecciones políticas como las redes sociales. Uh-huh. El algoritmo le da la razón a usted porque busca noticias que alimenten su odio, su miedo, lo que sea, y usted tiene la razón porque eso es lo que ve en su red y está diseñada para alimentar diferente el tipo de pensamiento que usted tenga. Usted siente que tiene la razón porque están diseñadas para darle la razón.
1: Seguramente la película va a mostrar de una forma muy fiel ese momento que a mí me pareció histórico, y es la llegada de Mark Zuckerberg al Congreso de los Estados Unidos a rendir cuentas, que yo solamente lo había visto en las películas. Ese montón de fotógrafos, se sienta él frente a todo el Congreso de los Estados Unidos o los representantes del caso en una de las conversaciones más difíciles. La defensa de él salió muy bien, él sale de ahí más o menos bien parado,
0: sí,
1: pero fue una sesión muy dura, le dieron muy duro al tipo por todo esto.
0: Y justo por esa dificultad de lo que el mundo vio, el elenco es increíble. Está Mikey Madison, es la ingeniera que les digo, ya se ganó el Oscar a Mejor Actriz por Anora.
1: ¿No? Uh-huh.
0: Jeremy Allen White es el periodista, quien es el protagonista de The Bear, o El Oso, que está en Disney Plus, que se las he recomendado y se ha ganado los Golden Globes que usted quiera. Y el encargado de hacer a Mark Zuckerberg es nada más y nada menos que Jeremy Strong, que lo recordamos por ser Kendall Roy en Succession.
1: Sí,
0: y se ganó también los Globes de Oro que quiera, porque actorazos los tres. Y como les digo, Jeremy va a interpretar a Mark Zuckerberg porque Jesse Eisenberg no quiso volver al papel, el que hace a Mark Zuckerberg, que lo hizo muy bien en la primera película. Él en repetidas ocasiones dijo que no tiene interés en volverlo a interpretar porque el personaje afectó directamente como la gente lo percibía públicamente. La gente llegó a pensar que él era como Mark Zuckerberg. Así que gran noticia, estaremos muy pendientes del estreno aquí en Colombia de The Social Reckoning, la secuela de The Social Network, para que no se la pierdan. La primera, como les digo, está en servicios de streaming, para que la busquen y lleguen a esta secuela listísimos. Un dato que hay que saber porque hay que estar pendientes de los estrenos en cine.
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0: Para los que nos están preguntando, en redes sociales, de Social Network o la red social, la pueden ver en HBO Max. Está disponible en HBO Max para que no se la pierdan. Y también por aquí un abrazo para Alfredo Duarte, que nos dice: buenos días, por favor, pueden repetir la información de las terapias con abeja, los contactos, todo. Excelente programa, gracias a Alfredo Duarte. Es 310-451-3005 para los que van a ir como nosotros a probar la terapia de abejitas. Y pues no podíamos finalizar el festivo, mi querido Andrés Pulido, sin algo que nos piden siempre, es la playlist.
1: Nada menos.
0: Para bailar.
1: Ahora que la gente está de regreso también, Perfectamente. Claro. Está la música de Balneario con el gran Vicente Moros en A Vivir, que son dos días de Caracol Radio.
11: Hey, ¿qué tal? Andrés Geisel por aquí de regreso. Gracias por la invitación para recordar esos temas clásicos en música de Balneario. A todos los oyentes de Caracol, muy buenos días. Vamos entrando al cierre de este puente del Sagrado Corazón y seguimos con música de Balneario. Comenzamos. Los embajadores del vallenato, ¿se acuerdan? Cuando salió este tema que les voy a presentar, venía acompañado de un video en su momento irreverente para esa época, por allá en el año de 1993 aproximadamente. Y se le moja la canoa.
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11: Seguimos con Rodolfo Aicardi.
13: ¡Sale!
11: Infaltable en los ríos, en las fiestas, en los balnearios de Colombia y en los puentes, obviamente. ¿Se acuerdan de este clásico que se llama Cariñito? Aquí está, sonando en Caracol.

0: pedacito de la historia negra, de la historia nuestra, caballero, y dice así.
1: Ahora nos vamos con el Joe Arroyo, conocido como el Centurión de la Noche. Con este tema que les voy a dar a continuación, seguramente se van a identificar muchos, pero muchos de nuestros oyentes, que se tiene que bailar y se tiene que cantar a todo pulmón. Se llama La Rebelión.

Y cierro este puente con orgullo colombiano con el grupo Niche del maestro Jairo Varela. Con un himno que suena en cualquier parte del mundo. Se

0: música de balneario en A Vivir Que Son Dos Días. Soy Vicente Moros, feliz regreso a casa y ojalá hayan disfrutado de este puente. En 15 días vuelve a haber otro puente y ahí estaré con ustedes con la música de balneario. Sigan con la programación de Caracol Radio. Bendiciones, chao, chao.
1: ¿Qué tal? Se puso agresivo Vicente Moros, que yo con ganas de que ya otro festivo, por favor.
2: No, con cariñito, ya nos tocó pararnos a bailar aquí.
1: Buenísima. Vamos a hacer la tarea de la playlist en nuestro perfil de Spotify. Justo además los invitamos a que vayan a nuestro perfil de Spotify, donde encuentran todas las bandas sonoras. Si se perdió alguna, si se quiere repetir alguna, en la cuenta de Spotify, usted pone ahí mi banda sonora y no hay pierde porque es lo primero que le sale en la búsqueda.
2: Curaduría nada menos que uno de los tipos que más sabe de la música tropical en Colombia.
1: Sí, eso hablábamos
2: don
1: justo.
2: Vicente Moros.
1: Es una biblia musical de la música tropical. Y a Vicente, gracias a los oyentes también, porque por aquí Camarito 2612, Camila Rivera, nos saluda desde Fusagasugá. Un abrazo, dice ella, para mis amigos de Arroba Vivir Caracol. Gracias por seguir siendo más compañía a ti, Cami. Mi canción favorita del señor Paul es The Girl Is Mine junto a Michael Jackson.

0: Yo podría ser un Paul McCartney estéreo. Todo el día Paul McCartney sería tan hermoso, tan bello.
1: Es una gran canción. Esta la compuso Michael Jackson, ¿no? Dice Quincy Jones que estaban viendo un día cómics, estaban viendo muñequitos en la televisión y que mientras tanto Jackson escribía y que ahí salió pues uno de sus clásicos. Creo que esto se incluyó justamente en Thriller, ¿no?
0: Además, íntimos amigos, y luego llega el catálogo de los Beatles a la venta y Michael se le adelanta y Paul McCartney, excuse me. Hasta ahí los amigos, soy yo. Muchísimas gracias a todos por acompañarnos estos 3 días de A Vivir, que son 2 días. Gracias, mi querido Andrés Pulido.
1: Un gusto siempre estar aquí con ustedes.
0: A la junta directiva, a todo nuestro equipo de producción, a los señores en los operadores, ahí, mejor dicho, todo perfecto. Gracias por acompañarnos, felices de estos 3 días. Feliz cumpleaños adelantados al gran Paul McCartney. Escríbanle, por favor, el jueves en todas las redes sociales, deseándole una vida más larga y más próspera a mi querido Paul McCartney. Y cerramos con la favorita de Andrés Pulido, que nos dijo desde el principio, es una película, sí. Y yo le pegué desde el inicio, pero pues presente pues su canción favorita. Un abrazo a todos, nos escuchamos el sábado a las 8 de la mañana.
1: Es que yo soy fanático de la saga de James Bond, uh-huh. Amo completamente el personaje y todas sus películas, y en el año 73 se publicó la película protagonizada por Roger Moore, que incluye esta canción que le da, por supuesto, el nombre a la película. Se llama Live and Let Die. Y es un rock and roll buenísimo, apenas para esta hora 10:40, cuando nos preparamos para el fútbol. Aquí está el gran Paul McCartney en Caracol Radio.
0: ¡Chao!

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0: oyente de Caracol Radio, bienvenidos. Ya estamos para una nueva jornada mundialista. Con España campeón del mundo en Sudáfrica 2010, campeón de Europa y aspirando a ganar su título del mundo. Ahora, entre los países que organizan Estados Unidos, Canadá y México. Atlanta, sí, será la sede de este encuentro. España, uno de los grandes favoritos ante un debutante, Cabo Verde, que jugará entonces su primer campeonato del mundo. Este es un partido donde se espera esté una de las goleadas del campeonato del mundo. Don Camilo Alfonso Pinto, ¿cómo está, Camilo?
1: Abrazo, Diego, para usted, para todos los oyentes del fenómeno del fútbol Cabo Verde, conocida como los Tiburones Azules. Como usted bien lo menciona, primera vez en campeonato del mundo. Sumó 13 puntos en la fase final de las eliminatorias africanas, 4 victorias, un empate, una derrota, 13 puntos de 18 posibles y quedó por encima de selecciones históricas en su continente como Camerún.
0: Así es, hoy en España la principal novedad será Gavi, que arranca de titular con Ferran Torres y Oyarzabal en el ataque. Cucurella, que es anunciado como nuevo jugador del Real Madrid. ¿Cuál es la principal variante que tiene Cabo Verde, Pinto?
1: Había una duda entre los zagueros centrales y hablamos de Pico López, el jugador marcado con la camiseta número 4, presentó algunas molestias, pero hoy el técnico lo pone como titular al lado de Diney en la línea de zagueros centrales del conjunto de Cabo Verde.
0: Sí, lo que pasa es que Diney Borges le gana el puesto a Logan, que estuvo lesionado, pero Logan es la figura de este equipo. Y don Andrés Sánchez nos presenta a nuestros clientes que nos van a acompañar hoy con el juego España-Cabo Verde.
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0: Muy bien, hoy dos noticias antes de meternos con el partido. Gustavo Puerta le gana la partida a Richard Ríos para ser titular con Colombia en el primer encuentro del campeonato del mundo, que será ante Uzbekistán. Y Tori Penso, la árbitra de Estados Unidos, será la segunda en dirigir un partido del campeonato del mundo. Estará con el juego entre República Checa y Sudáfrica, Andrés Sánchez.
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0: Bueno, y estamos con la emoción del partido. 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
7: 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Camilo Ramírez, ¿cómo está, Camilo?
8: Debuta España, yo soy hincha de Barcelona. Yamal contra Cabo Verde va a ser un espectáculo. La Roja va a ser superior el partidazo, va a ser de esos poquitos, de los poquitos buenos partidos buenos que vamos a ver en este mundial.
7: Esperamos que sí. Jonathan Mejía, otro oyente que con Claro está a esta hora con el Caracol Radio.
9: Creería que es un partido que va a ser a favor de España, dado que es un equipo con jerarquía, con tradición, con muy buenos jugadores. Cabo Verde es un equipo pues chico que no creo que vaya a hacer mucho en este partido. Pienso que la victoria se la va a obtener España.
7: Claro que queremos conectar todo el país y por eso nos vamos a conectar con la gente, como lo acabamos de hacer con nuestros oyentes. Este año no hay 11 jugadores en la cancha. Hay 53 millones de colombianos, Claro, y las Cele celebran. Están saliendo los equipos, Camilo Alfonso.
10: Así es, los equipos a la cancha, chaqueta blanca para el equipo de Cabo Verde, una chaqueta de color azul oscuro, parece de plástico. La de España, equipos a la cancha en el fenómeno del fútbol.
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5: 10:55 en Caracol.
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9: Estamos con el himno de Cabo Verde a esta hora. Ya sonó el himno de España, pero vamos con formaciones. Así va el conjunto ibérico. Unai Simón, arquero, 23-5. Llorente, lateral por derecha. Pau Cubarsí con el 22-14. Laporte como los dos centrales. Y Cucurella con el 24 por izquierda. Pedri y Fabián Ruiz, volantes por los lados, 8 y 20. Rodri, 16, cabeza de área. Arriba, Ferran Torres a la derecha, 7. Oyarzabal tiene el número 21 y Gavi el 9. Son los 11 del equipo español, los 11 de Cabo Verde. Ah, perdón, falta la música, esperen, la música de España primero.

0: Y presentamos con esta canción, esta música de Cabo Verde, los 11 de el conjunto que hoy debuta en el Mundial.
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0: La selección de Cabo Verde, que tiene un promedio de edad de 30.6 en cuanto a los 11 titulares. Tendrá Bocinha, el arquero de Chávez de Portugal, con el número 1. Steven Moreira con el número 22. Juega en el Columbus Crew de Estados Unidos con el 3. Diney Borges. El otro central será Roberto López con el número 4. Y por izquierda aparece Sidney López Cabral con el número 3. En la mitad de la cancha, Kevin Lenini con el número 6, juega en el Krasnodar. Laros Duarte con la 15, más adelante Ryan Méndez, camiseta número 20, es el capitán, juega en el Igor Fútbol Club de Turquía. Yamiro Monteiro con el 10, Giovanni Cabal, camiseta número 7, y en punta, Dailon Libramento con la camiseta número 19. 4-2-3-1 para el equipo de Cabo Verde.
2: Árbitro central, Adán Makademe. Es de Jordania, FIFA desde el año 2013, más de 167 partidos como internacional, pitó la final de la Champions League en 2017, Juegos Olímpicos de Tokio, Copa del Mundo Sub-20 en Polonia 2019 y Copa Mundial de la FIFA 2026. Gran posicionamiento, amplia experiencia internacional, control disciplinario equilibrado, buena lectura táctica del juego, personalidad firme en encuentros de alta manera de vivirlos y experiencia en torneos de la UEFA y la FIFA, al igual que la AFC. O sea, es un árbitro de mucho recorrido. ¿Quién está al comando del VAR, Pinto Rojas?
0: En el, bueno, recordemos que el cuarto árbitro será Andrés Rojas de Colombia. En el tema del VAR, Nicolás Gallo. También, y que ya tuvo la oportunidad, recordemos, de estar en el partido entre México y Sudáfrica.
2: Muy bien, ya vamos a vivir este juego. Uno de los favoritos, ya lo hizo Brasil, empató, ya lo hizo Alemania, goleó. Estamos esperando por España, que va a debutar, por Francia, ya lo hizo Holanda, que empató. Y nos falta ver todavía a Argentina, el vigente campeón del mundo. España con uniforme rojo y azul, Yamal en el banco, pero no va a jugar. Otra característica de Cabo Verde.
0: Mira, es un equipo muy rápido. Ryan Méndez es el capitán, máximo goleador histórico, y es el jugador más emblemático de la selección. De igual manera, Dailon Libramento es un jugador de ataque decisivo, va bien en el juego aéreo. El goleador es Méndez con 22 goles, es el más importante en el equipo de Cabo Verde.
2: De blanco el equipo de Cabo Verde, entonces, para este partido. Cubarsí como una de las revelaciones que espera España en el Mundial, con Riyad Mendes como hombre importante en la faceta de juego del conjunto de Cabo Verde. ¿Quién dirige a Cabo Verde, Pinto?
0: Bubista, tiene 56 años, ha dirigido en varios equipos de Cabo Verde, es uno de los técnicos más queridos y también, hay que decirlo, de mayor experiencia en su país.
2: Bueno, se va a mover ahora sí la pelota. España y las expectativas de uno de los favoritos al Mundial. Va a tocar la pelota Cabo Verde, y aquí en Caracol Radio para vivir, ojalá, muchos goles, buen partido. JJ Trujillo.
3: ¿Qué tal, Diego? El saludo cordial para usted, para Camilo, para Andrés, lo más importante. Nuestra innumerable audiencia en el estadio de Atlanta. Toca el equipo de Cabo Verde y rodó el balón. A través de la primera cadena radial colombiana, toca el equipo de Cabo Verde, que se viene ubicando en sentido sur hacia norte. Lo contrario, y por obvia razón, la selección española, que en este momento viene saliendo con el control de la pelota, como siempre y de antemano. Gracias a Dios que nos da la dicha y la fortuna de relatarlo. A través de Caracol, la campeona del mundo entra en escena. España busca imponer su fútbol frente a una selección que debuta en el Mundial. El toque del equipo español, mueve la bola por la derecha, allí viene Marco Llorente para lanzarla sobre el sector interior. Organiza el juego a la mitad de la cancha para repartirla. Introduce la redonda para levantar levantar la mirada, se apodera del esférico. Laporte para moverla sobre el sector izquierdo. Allí se anima a venir y mover la pelota a Fabián. Ruiz que viene conectando otra vez para que salga. El rubio Llorente ganando la línea, el toque es interno. Tenía el jugador Torres, la viene disparando otra vez para que salga Fabián. Es el eje conector, la domina Cucurella. Estaciona hacia la mitad del campo donde viene Rodri Hernández en este arranque de juego, donde el dominio es del equipo español. El centro a la mitad del campo, Cucurella que está abierto, la toca primero Rodri Hernández por la mitad de la cancha, mandándola sobre el sector derecho donde viene dominando el balón Cubarsi. El apoyo lo pierde Fabián. Ruiz que se viene acomodando, extiende la salida, el toque que va de forma lateralizada para los muchachos del equipo ibérico. Centro del rubio Llorente, de nuevo Cubarsi, Pau para mover el balón. El centro es de Laporte, la viene levantando, el servicio llovido para el golpe de cabeza de Moreira y la bola se vaya a la zona lateral.
2: Ya el partido es la clara imagen, 5 en el fondo para Cabo Verde, 4 por delante, líneas muy cortas, España los dos laterales los para prácticamente en el área de las 18, Llorente a la derecha, Cucurella a la izquierda, distribuyen el juego a lo ancho de la cancha para romper rápidamente el cero. La pregunta en este partido es ¿en qué minuto va a llegar el gol? Cabo Verde con la pelota.
3: Diney Borges que sale para el jugador Sidney López Cabral, la bola que viene en presión de los hombres de España atacando sobre la portería sur, la redonda se viene perdiendo sobre el sector lateral en estos dos primeros minutos del juego. Viene saliendo, ese toque que viene en el medio, va marcando en la salida el juego defensivo de Cubarsi, apoyándose en el interior, Rodri Hernández para pisar terreno central, devuelve la pelota, el equipo europeo que viene saliendo sobre el sector central, la juega desde atrás, llegando para ubicarla, ese Fabián Ruiz que viene buscando libre de marca Pau, Cubarsi para tocarla sobre Marco Llorente que viene muy atento, filtra el balón a la zona ofensiva, Oyarzabal que viene peleando la pelota, aparece Ferran, Torres en medio de dos hombres y la bola se pierde la última línea, estiro de esquina para el equipo español.
2: Primera posibilidad para España en el balón aéreo. Va a venir el cobro de zona derecha. Vamos a ver quién le cobra, cómo lo maneja Cabo Verde en defensa. Ferran Torres caía y va a venir ya la pelota. Primera jugada de balón quieto para los españoles.
3: Va a venir para levantar el balón. Estamos sobre 3 minutos del primer tiempo en este compromiso. Al final el árbitro Diego dijo que no, que sí, no era tiro de esquina, que era saque de puerta.
2: Pero es que el VAR le señala inmediatamente, entonces por eso no hubo ninguna señalización. Eso hay que tenerlo muy en cuenta. Cuando el árbitro está equivocado, el VAR no hace ningún llamado. El VAR inmediatamente señala lo que es el cambio de decisión.
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3: Sí, señor. Estamos llegando a los primeros 4 minutos de este compromiso. 4 del octavo inicial en el estadio de Atlanta, Georgia. Camilo, 0-0 el juego.
0: La verdad que metido atrás, completamente de arranque, el conjunto de Cabo Verde. Ya, Joan Cabral, que es un atacante con el número 7, se recuesta como un quinto defensor por el costado izquierdo.
3: 4 minutos, primera mitad, viene rodando la redonda desde atrás, sale Aymeric Laporte para tocarle el cambio de frente de Cubarsi buscando la salida. Cucurella que venía al borde del área, pero cabeceó primero. Oyarzabal para meterla sobre el sector posterior. El rebote lo viene ganando el equipo español. Mueve la redonda a la mitad de la cancha, saliendo con Pau. Cubarsi, el juvenil jugador del equipo del Barcelona. Centro para el rubio Llorente que regresa la bola, que rueda los pies de los muchachos del equipo de España. Encuentro 0-0.
2: Regresa la pelota a España para generar nuevamente juego. No pasa de medio campo el equipo de Cabo Verde. Los dos centrales, Cubarsi y Laporte, los que generan todo el juego en España desde atrás.
3: Ataca de nuevo el equipo ibérico, recupera la redonda en el medio, Duarte que la regresa, la toca de atrás, Borges para despejarla, intenta salir tocando de forma ofensiva y lateralizada el equipo de Cabo Verde. Allí se viene ubicando la selección de los criollos, como se le conoce, o criollos, en el equipo de Cabo Verde.
0: La verdad que el partido es todo para el conjunto español, poca recuperación, poco filtro en la mitad y en cualquier momento va a llegar la anotación del ibérico.
3: Tomando la bola España, viene pisando terreno medio, va cambiando de sector Rodri, Hernández que la toca, la va bajando Ferran, Torres que prepara la llegada, el deporte lo puede ser para quien, se suma Fabián, Ruiz que venía, sale en el fondo y toca Diney, Borges uno de los defensores centrales, la roza al español Diego y es lateral a favor del equipo de Blanco que es el conjunto de Cabo Verde.
2: Hasta ahora controla bien las bandas el equipo de Cabo Verde, no genera centros España desde los costados.
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3: 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Estamos llegando a los primeros 6 minutos del primer tiempo sin goles aún. El marcador no se abre en este hermosísimo estadio. A los 6 de la etapa inicial en Atlanta, Georgia. 0 tiene España, 0 tiene el equipo de Cabo Verde.
2: Vamos a ver qué manera puede pasar Cabo Verde de la zona de medio campo. Todavía Bautista, que es el arquero, el técnico de Cabo Verde, empieza a dar órdenes, recuperó a España desde el fondo, pero la pelota quedó en la mano del arquero JJ.
3: Sí, señor, viene saliendo para tomar de nuevo el esférico. Vamos rondando los primeros 6 minutos de la primera mitad, 0-0 el partido. Me gusta que no se esconde Cabo Verde. Al...

0: Este partido para Cabo Verde es duro, durísimo como la campana. 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Minuto 7, 0 a 0 el compromiso. Viene cruzando la frontera, se adelanta en el medio, llegando para repartir la pelota de atrás, la porta y la espera en el fondo el arquero Ney Simón.
1: La verdad que es que no encuentra una alternativa de ataque, no hay ideas, no hay recuperación y corta apenas el juego el conjunto de Cabo Verde. Recupera muy fácil España, que tiene que empezar también a calibrar por las bandas, tiene que mostrar un poquito más.
0: Viene pisando la mitad del terreno el jugador del Manchester City, hablamos de Rodri. Hernández para tocarla, finalmente marca breca sobre la izquierda, controla el balón, el pase sobre Cucurella, repite para Rodri. Hernández que viene abierto, Gaby también para esperar el balón sobre el sector de la zona oriental, línea alta del estadio norteamericano, centro que viene llovido a la media luna, el rebote lo gana Cabo Verde, atrás alcanza a salir Lenin Pina, el jugador Kevin Lidini Pina, la toca Gaby, se la saca precisamente Pina, y el rebote defensivo lo despeja Pico López sobre la tribuna oriente.
2: Quiere cambiar España su fórmula de llegar, no tocar tanto la pelota, sino con defensa que intentó adelantar Cabo Verde, paso largo para que llegara y sorprendiera a Ferran Torres.
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0: Somos 53 millones de colombianos que le damos el voto de confianza a la Registraduría Nacional del Estado Civil, saliendo otra vez, domina el balón España, el movimiento sobre la izquierda, ubica la bola desde atrás, apareciendo Rodri, la mete para Gaby, llegó Cucurella, centro en el área, la saca en el fondo, Pico López.
1: Pero estaba equivocando la vía España, tiene que ser más preciso en el toque, intenta buscar a Cucurella, intenta buscar por la banda también la salida de Llorente, pero no aparece el juego por el carril central y ahí está facilitándole las cosas a Cabo Verde.
0: Ese Rodri Hernández reparte para Fabián Ruiz, allí viene tocando el balón sobre el carril izquierdo, la bola la va manejando Cucurella para tocarla sobre el terreno interior, la bola la va repartiendo, ha venido Pedro y la viene ubicando de nuevo sobre el sector central, campamento medio, Cubarsí para tocarla sobre los pies de quién, en la apertura de Fabián Ruiz, que la viene desplazando por derecha para Ferran, el centro a media altura, interrumpe por el medio, llegó marcando en el fondo, sacándola el jugador Laro Tuerte, que la empuja hacia arriba.
2: Es la manera de aguantar de Cabo Verde, permite centro, pero España no sorprende con volantes acompañando. Ya van 9 y sigue resistiendo Cabo Verde, no llega el primero para España.
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0: Con Betplay este partido va llegando a los primeros 10 minutos del primer tiempo. Pedri, que la perdía, reclamaba falta el jugador de Cabo Verde. Sale al medio del campo Pedri para tocarla otra vez hacia la mitad. Insiste con Fabián. Este organiza el juego, levanta la vista, va a tocar por derecha. El balón que rueda a los pies de Pedri se anuncia de nuevo. Ha llegado por la banda occidental, línea inferior del estadio norteamericano. Pelota que viene de Pedri precisamente para Llorente. La tocó el jugador de Cabo Verde. Y ahora sí hay tiro de esquina.
2: Cambiaron la fórmula, cambiaron lateral que va abierto, cierra Llorente, se abría el jugador Ferran Torres, pero Llorente para ganar la raya y el tiro de esquina. 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Otra vez, 3, 4, 2 para el rebote, 4 en el área para España.
0: Al disparo el equipo ibérico, viene tomando carrera Pedri, levanta el balón en el primer palo, la saca Diney Borges, que recupera, la toca en el medio Laro Duarte, pone a correr al Cabral, insistiendo Libramento, que no alcanza a llegar y espera de nuevo Llorente en el medio.
1: Pero es la primera vez que tuvo la oportunidad de salir con espacios el conjunto de Cabo Verde, son imprecisos, son bastante yo diría discretos en la parte técnica y aquí perdieron una buena oportunidad.
3: 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Va a España.
0: Viene España, el balón que va de Pedri, la viene tocando el defensor, Pico López, que despeje, y la bola que va a la tribuna oriental, han sacado rápidamente, la tiene el equipo ibérico, levanta el balón, pelota que viene a los 5:50, salta la arquera Bocilla, Diego, que actúa en el Chávez de Portugal y se quedó con la pelota.
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0: Sale sobre el minuto 12 de la primera mitad, ya voy con el tiempo que no se detiene, óiganlo en Caracol. 12 minutos de la primera mitad en Atlanta, Georgia, 0

0: tiene España, 0 tiene Cabo Verde.
1: En los primeros 11 minutos, la gran virtud de Cabo Verde, resistir el cero. No permite jugadas de gol para España. No puede salir España con la pelota, pero no tiene peligro.
2: El conjunto de Cabo Verde tiene el balón, sí, cierra bien las bandas, pero hay que decir, España le falta un poco más de idea, probar de media distancia y dinámica y precisión en el último tercio.
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0: Es hora de ser claro, Diego lo intenta otra vez, libramiento en la portería del equipo español, pero no puede ser profundo.
1: Pero al menos ya un intento del conjunto de Cabo Verde, pelota larga, libramiento que intentaba ganar en la potencia, cerraba la Porsche, el otro central al lado de Cubarsí. España a la zona derecha, inclina el juego por ese costado.
0: La va buscando por la mitad del terreno, venía soltando la Ferran Torres para moverla sobre los pies de Cabral, allí la bola se pierde sobre la raya lateral, venía también el propio Monteiro, pero no evitan que el balón se vaya al despeje.
2: Ahora, hay que darle mérito en los últimos minutos a Cabo Verde, adelantando un tanto la línea, ya disputa un poco más la pelota Kevin de línea en la mitad, y Jovan Cabral en un partido muy disputado en la zona medular.
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0: 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Ese es Cucurella, sale Gaby, conecta por el sector derecho. Avanza al segundo cuarto de cancha, ampliando la forma de lateralizar el juego. Conectó por la mitad de la cancha. Allí viene atrincherándose en su terreno. El equipo de Cabo Verde la mueve. El jugador Rodri Hernández recupera en el centro y el árbitro señaló, creo que un fuera de lugar, Diego, una mano del jugador de España.
1: No, creo que hay mano de Gaby. España no ha podido encontrar el espacio y no tienen una alternativa. No rematan fuera del área. Intentan ganar la banda y centro. Intenta jugar con juego interno, pero no puede salir con claridad España para buscar el gol. Que ya van 14 minutos.
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0: Ya hice el cambio a Colpensiones, estamos con el grupo de la Copa Mundial de la FIFA que lo completan Bélgica y Egipto, tocaron por el sector medio, allí estaba llegando Rodri Hernández, la pierde, la va marcando de atrás Pedri para rematar de pierna derecha y el balón que vino a las manos del cuidapalos del equipo de Cabo Verde, Bosilla volvió a quedarse con ella.
2: Es el primer remate directo, le faltó un poco más de potencia, Pedri tenía ángulo, no intenta de media distancia España, y es inteligente lo que hace también Cabo Verde, no tengo argumentos para atacar, espero y espero hasta que llegue el gol.
3: Camilo, para usted, ¿qué jugador ha sabido aprovechar la mejor oportunidad en este partido, las mejores oportunidades?
2: Me ha gustado la salida por el costado de Cucurella, el número 24 de España.
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1: Primera amonestado en el partido, Camilo Alfonso Pinto.
2: Cindy López Cabal, el lateral izquierdo del conjunto de Cabo Verde, chocó fuerte contra Llorente y el árbitro le mostró la primera tarjeta amarilla del partido.
1: Más que chocar, le pegó. Por eso la amonestación del árbitro central del partido al jugador en número 13.
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1: Destaquemos al libramento, pelea todos los balones, los dos que le han llegado sobre los dos centrales españoles, Cubarsí y Laporte.
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0: Ataca otra vez España, la bola que viene para el despeje, la tocó metiendo la Ferran, va Llorente al medio, saltó en el medio López Cabral que reventó cualquier parte.
1: Jugadas otra vez entre Llorente y el jugador Ferran Torres que se tira a la derecha. Está terminando Llorente por dentro. El extremo queda quieto para librar espacio. Pero viene, cerró nuevamente Cindy Cabral, el jugador que ya tiene cartón amarillo. España otra vez, todo el partido se juega en campo de Cabo Verde.
0: Toca el balón, el elenco europeo saliendo desde oriental, la mandaba Cucurella, conectó desde atrás Gaby, el apoyo por el sector central donde viene la por, este persigue el control de la redonda, la salida para Cubarsí, la toca por la raya de occidental viniendo desde abajo, Llorente que se anima, la viene filtrando, el cierre es Didinei, Borges que la toca al final sobre el sector lateral, sin embargo le corresponde a los muchachos del equipo de Cabo Verde.
2: Cierra bien los espacios ya el conjunto de Cabo Verde, une sus dos líneas totalmente metido atrás, España sin ideas, pero con la pelota.
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0: Sí, señor, necesitamos luz verde en este compromiso, luz verde para la selección española y para la selección de Cabo Verde, Diego.
1: Otra vez, el retroceso de pelota, España aún busca tener demasiado la pelota, pero Cabo Verde otra en su defensa, 5-4 en el fondo y ahora 5 por delante de ellos, han ido cambiando permanentemente la manera como defienden, ahora a zona izquierda con Cucurella.
0: Va tocando el balón sobre el sector central, allí viene ubicando la pelota sobre el sector medio, conectó por la raya, balón que viene sobre el sector interior, allí viene distribuyendo la pelota en la salida para los jugadores del equipo ibérico, otra vez venía Laporte para esperarla, la toca para Pedri, este se viene ubicando, la dejó en Fabián Ruiz que anticipado, marcan los muchachos del equipo de los tiburones azules, el despeje para enviarla sobre Monteiro, y atrás mucho más rápido ha venido el jugador Cubarsí para esperar la bola.
2: Todos los rebotes lo está ganando el conjunto de España, y la verdad que no tiene idea de salir con el balón Cabo Verde, junta las líneas, es un jugador importante, Kevin Lelini, el 6, volante tapón que las está peleando todas en la mitad.
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0: Atacando con GWM, va Fabián Ruiz para recibir el balón a borde de área. Quiso impactar de pierna izquierda, pero no pudo. Se le zafó la cadenita. La toca allí Gaby, la mete para Cucurella. De nuevo sobre Gaby. Abierto el juego, lo lateraliza, la manda Pedri, recibe el pequeñín. Ese es Gaby para mover la pelota a los pies de quién. Pedri que viene de nuevo, lanza la redonda sobre el terreno interior. Va buscando de afuera, probando de larga distancia. Toca el español y se va a la última línea.
1: Primer intento, otra vez de España, fuera del área, de media distancia. Cubarsí, Ferran, Torres son los jugadores que más se muestran. Ferran a la derecha. Cubarsí le pega, parecía, pega en Ferran. En el camino, no en el defensor central. Y muy bien el asistente de línea. Primer intento fuera del área. España a presionar arriba para recuperar.
0: Va saltando el equipo español. Movimiento por la mitad del terreno. Bandera arriba, se detiene el compromiso. Había fuera de lugar para los hombres del equipo de Cabo Verde.
2: Sí, el partido, la verdad, se torna a veces lento porque España es la que pone el ritmo. No encuentra los espacios, no hay dinámica y debe meterse más un poquito en el circuito de juego, tanto Pedri como Rodri, lo mismo Gavi, que son los que tienen que sacar las ideas del bolsillo.
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0: En home center el partido está llegando al minuto 20. Primer tiempo. Toca el balón España. Recibe desde atrás Pau. Cubarsí para meterla sobre quién. Localiza libre de marca Rodri. Hernández que se viene moviendo otra vez. Recibe, domina, administra. Lanza el balón a los pies del jugador que llega por la banda como lo es Ferran. De gran participación en estos primeros 20. A propósito del minuto 20. Este es el tiempo, tiempo, tiempo. Tiempo de juego en Caracol. 20 para 21 en el estadio de Atlanta en Georgia. El partido está 0-0.
1: No encuentra España. Milagro ya en este partido. Cabo Verde resiste. España no ha tenido una jugada clara de gol a pesar de que todo el encuentro se juega en campo de Cabo Verde.
2: Con todo y que tiene la pelota el conjunto español no sufre Cabo Verde. Ayer el primero de Alemania ante Curazao llegó a los 6 minutos. Van 21 en este momento y 0-0.
3: Bueno, para usted Camilo, ¿quién se está llevando hoy el reconocimiento de la afición hasta el momento?
2: Bueno, me gusta lo que está haciendo en la mitad de la cancha Kevin Lelini, el número 6, volante tapón de Cabo Verde.
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0: Atacando Cabo Verde, viene Cabral Havane para tocarle centro por el medio. Recibe de atrás, levanta la pelota, el servicio que venía de Duarte, despejó España, se va encima. Cabo Verde, los tiburones quieren morder al Ibérico.
1: Pero no tiene potencia en el ataque. Claro, la gente se motiva cuando ve que Cabo Verde logra pasar desde medio campo. Esta vez soltó a Duarte, Monteiro acompañó, Méndez jugó a la izquierda. Pero son ataques muy débiles. España con el balón.
0: Salta en el fondo, ha venido para repartir la pelota Iberic. Laporte para jumerla sobre la raya occidental. El toque es defensivo, posee la pelota. Levanta la mirada, viene ubicando de nuevo el balón para que lo suelte sobre el sector central. Ruiz para cambiar de orientación. La bola que va a los pies de Cucurella. Allí se arriba el español, propone la pared. El toque de Oyarzabal. Atrás ha venido, ubicando otra vez Cubarsí para esperarla. Llega Rodri, cambia de frente el balón que va llovido. Lo va bajando con calidad, tocándola a la derecha. Ferran que se apropia. Llorente que la filtra, ganó la línea. Atención, viene España, pero se le acaba el terreno de juego.
2: La imprecisión está rondando también con España. Claro, tiene la pelota, quiere triangular, buscar también los intervalos entre los hombres de Cabo Verde, pero no ha podido tener un pase filtrado, precisión, un desmarque de ruptura que muestren algo diferente en cuanto al ataque.
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1: 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No hay jugadas de gol, no hay momentos emocionantes en el partido. España tiene la pelota, pero no encuentra remate. Cabo Verde no puede salir del fondo, pero lo más importante para ellos es aguantar el cero en este encuentro.
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1: Habla el técnico de La Fuente con sus jugadores, ingresa también el jugador Lamine Yamal a escuchar la charla, pero por ahora el partido muy cerrado, Camilo.
2: Sí, porque es que se planta bien atrás el equipo de Cabo Verde, cierra la línea, no le interesa y no tiene tampoco argumentos ofensivos, pero ha faltado sí ideas en el conjunto de La Fuente, porque insisto, no aparece Gavi, no aparece Rodri, tampoco han intentado de media distancia, y los laterales, con todo y que se proyectan al ataque, no muestran una clara línea de pase cuando interiorizan juego.
1: Vamos a ver cómo le encuentra las fórmulas España. Que solo un intento de media distancia con Cubarsí. Por ahora Pedro y Gavi no lucen. Y para intentar romper una defensa muy sólida, muy compacta, sin espacios. Lo bueno de Cabo Verde será resistir el cero. Resistir porque este tipo de partidos contra los españoles pueden generar una goleada. Y hasta ahora están consiguiendo. Claro, lo importante es que llegue el primero para España. Después del primero, cualquier cosa puede pasar, pero hasta ahora el partido muy cerrado, sin oportunidades de gol, con Cabo Verde resistiendo.
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1: Bueno, se va a reanudar ya el partido, entonces. Para el conjunto español, Cabo Verde igual en el tema del fondo, hablan mucho. Pero España hasta ahora no es el que esperábamos, es que esperábamos un gol ya pasado los 25 minutos. Se reanuda el encuentro, España 0, Cabo Verde 0.
0: Como no, Diego, así los caboverdianos que vienen para reanudar este partido. El toque lo van a hacer desde la puerta sur en la cabaña que defiende el guardameta Mocinha. El arquero de 40 años puede ser uno de los más veteranos de la cita. El toque defensivo llegando desde los 5 con 50. Mocinha que viene levantando el balón. El golpe de pecho lo viene haciendo por la mitad Cabral. Havane para ubicarla. La lanza sobre el jugador Kevin. Pina movió sobre el sector derecho Moreira, que viene avanzando, cruzó la frontera, le cerraron el camino, allí tiene que retroceder, manda el balón para Pina, pero de nuevo la toca en el medio donde viene tocando el balón Borges. Stefinei tiene el control de la redonda, tiene que surgir, emerge y se aproxima, recortó el toque por abajo, ampliando la forma lateralizada, el pase de Cabral viniendo desde atrás y viene sumando la entrega, control dirigido, al medio viene Borges para cambiar de frente, se la cruza, la va a bajar, la tomó por la raya Steph Méndez, Ryan para meterla de afuera, encara la marca del hombre que viene, Moreira se le mete en el área, dispara, la toca Cucurella.
1: Bueno, para buen intento. Moreira llegó, cerró Cucurella, pero al menos ya intentó rematar al arco, no tiene ninguno hasta ahora Cabo Verde. A ver, estaban revisando una posible mano, no, le pegó en la pierna a Cucurella el remate del jugador de Cabo Verde que sigue atacando ahora.
0: Moreira para Méndez, Méndez para Moreira, toca usted, toco yo, avanza desde la línea, levanta Moreira, centro al segundo palo, Cabral para bajarla, atacan los tiburones azules de Cabo Verde, presionó desde la raya, sale insinuándose desde afuera, la domina Ferran, Torres que domina, le lanza el centro para que venga Oyarzábal, marcan los jugadores de Cabo Verde buscando el balón sobre el sector inferior y la bola la vuelve a anticipar el equipo ibérico.
2: No sé si fue instrucción de la Fuente esperar un poquito a Cabo Verde, que después de la pausa de rehidratación salió con algo de ímpetu. Claro, con espacios España puede hacer más daño.
0: Allí viene tocando de nuevo la selección española, balón de Gavi, la lanzó por la derecha, llegando Fabián Ruiz sobre Llorente, intersecta en el medio, otra vez apareciendo Fabián, últimos 30 metros, se movía Pedri, la perdió, recibe la redonda desde el sector interior, está dándose en la media vuelta Cabral, ese es el jugador Cavani para tocarla sobre la línea baja, recuperan el balón los muchachos del equipo de Cabo Verde.
1: Cabral empieza a ser el volante de salida, Cabo Verde empieza a motivarse, ya pelea mal la pelota, ya hace tres pases, ya no la pierde inmediatamente. No hay una sola todavía de España. No entra en el partido Oyarzábal. No luce Pedri. La pelota es del equipo de La Fuente.
0: 28 minutos. Ataca otra vez España. Balón que va de jugar. Sí. La lanzó para que aparezca Cucurella. Toque al medio. Magavi. Pierna derecha. La estrelló. En pico López que cerró el camino.
2: Posibilidad ahora para el conjunto español, apareció la pierna de Pico López, pero ya intenta España con un tanto más de espacios, con ímpetu y tratando también de llegar con media distancia.
3: Rodri, disfruta la fiesta más grande, sí, va España, sí, Jota.
0: Viene España, Andrés, ya voy con usted, balón que va al medio, lo va buscando, el toque lo puede hacer sobre la izquierda, allí llegó Cucurella, la mete en el área, rebota de pierna derecha y la bola se va por encima de la portería, el Uy que bajó desde la grada, Diego Camilo.
1: Bueno, una jugada de España por dentro, el remate de Cucurella llegaba por izquierda, hubo rebote y Cucurella la envió arriba. Otra posibilidad, pero sin remate arco.
2: Llegada del conjunto de España y ya Cabo Verde empieza a ver muchos espacios. Claro, se tomó un nuevo aire, intentó llegar con el costado con Moreira, pero hay que decirlo también, tienen muy poca recuperación en la mitad.
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0: Con Catroni, minuto 30, primer periodo, ya el reloj no se detiene, el marcador sigue, 0 para España, 0 para el equipo de Cabo Verde, sorpresa en el Mundial, el toque ofensivo, pelota que llegó en el área, recupera la redonda, atrás sale primero, atento a la guardameta, Bocilla, y ahora sí voy con el tiempo, escúchelo en Caracol Radio. De la primera mitad en el estadio Atlanta en Georgia, en los Estados Unidos. 0 España, 0 Cabo Verde.
1: 30 minutos y Cabo Verde recibe. Este equipo africano no ha recibido el primer gol de España en su primera participación. Heroico y no ha tenido una sola jugada España para marcar.
2: Un detalle del conjunto de Cabo Verde: Bocinha, el más veterano, 40 años, el más joven en la nómina titular, Cindy López con 23, promedio de edad para Cabo Verde de 30.6.
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0: 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Ataca Ferran. La metió a la derecha. Oyarzábal el primero. Le cierra muy bien en el fondo. Notable salida de López Cabral. Lo marca también porque le interrumpe la posibilidad.
1: Se defienden bien. Entre el 13 y el 3. Entre López Cabral, que cierra permanentemente el centro del área, y el otro jugador, Kevin Lenin, son los jugadores más importantes hasta ahora. La pelota es de España. el peligro no está en ninguno de los dos pórticos. Vuelve a atacar el cuadro ibérico.
0: Llorente la metía a la mitad del campo, donde sale Cucurella, la por para esperar la Cuculera, de nuevo se la tocó Rodri, que viene desde atrás a filtrar el balón buscando el camino para encontrar el boquete. Repartió por la derecha, venía Fabián Ruiz, pero lo anticipó Havane Cabral, la quita de atrás, va saliendo el número 7 en su espalda y pantaloneta. El toque para Moreira, abierto puede venir Méndez, tocó para él, hacia adelante está Monteiro y Libramento. Atacan los de Cabo Verde, pero recupera de nuevo España.
2: Qué buena posibilidad la que tuvo España, pero creo que se demoró Oyarzabal. La primera vez que encuentran los espacios y apagó el incendio Cindy López. Tiene la pelota el conjunto español, se cierra muy bien. Buen trabajo de Cabo Verde en defensa.
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0: Piano de los sueños de Constructora Bolívar, ese sueño que tiene Cabo Verde en dar la sorpresa en el Mundial, ¿por qué no? Juega bien el equipo del profesor Bubista, Pedro Brito Bubista, el técnico caboverdiano. La toca en el fondo la selección africana, centro al área grande, tocó por la derecha, el Pico López que la viene moviendo sobre el sector derecho, toca el varón a la mitad del campo, repite de atrás Moreira, los centrales se juntan, Pico para moverla, López para Borges y llegó abajo dejando el balón en los pies del guardameta, la va tocando de nuevo en el fondo, este Bocilla adelantándose un poquitito para respaldar la salida de Pico López, presiona tenuemente el jugador Pedri, pero no puede salir de atrás.
1: No, pas, presiones de mirada. España no intenta quitar la pelota a Cabo Verde.
0: A Cabo Verde tiene el balón por la derecha. Atención que viene el centro, balón de Libramento por la mitad, pero ya había fuera de lugar cuando la mandó Méndez.
1: Sí, lo sancionaron rápidamente. El balón largo estaba adelantado, por eso no entró a pelear la pelota. Cabral que llegaba por el centro, a ver, la miramos, sí. Acertado el asistente. Recordemos que cuando es fuera del lugar se lo señalan al asistente de línea si no lo hace inmediatamente. Le llega una señal desde el VAR. Estamos en Caracol.
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0: Así es, Andrés, hecho para durar, el hombre de las mil voces, centro que va a la derecha, lo está bajando. Toma Ferran, se quiere meter en el área, lo respalda Cabo Verde, lo van cerrando y falta que marca el árbitro del juego a favor del equipo africano.
2: Sí, el que quedó en el piso fue Cindy López, uno de los buenos jugadores que ha tenido en defensa. Chocó cuando intentaba la salida, la gente de Cabo Verde pedía tarjeta amarilla, pero ya empieza a haber una desesperación en España, porque no aparece la anotación, porque no encuentra los espacios y porque, repito, un hombre como López hace gran trabajo en la defensa de Cabo Verde.
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0: Ya hice el cambio a Colpensiones, minuto 34. Nos quedan un poco más de 11 para que termine el primer periodo en territorio norteamericano. Arranca la fase de grupos para la selección de España, para la selección de Arabia, para la selección de Uruguay, los que completan este grupo precisamente con España y Cabo Verde. Toque al medio, grupo H, balón que va a los pies de quién, saliendo Pedri, organiza, la tocó para que se vaya moviendo la ofensiva, interceptó el balón de atrás Borges, el rebote lo va ganando Libramento, que dispara, prueba de afuera y el balón que caminó con peligro. El hincha del equipo de Cabo Verde sonríe con su selección.
1: Buen jugado Libramento. Ha tenido los 12 remates largos. Aquí Rodri intenta hacer un control de pelota, un pase a la salida de Cubarsí por zona izquierda, pero Libramento mira el arco y remata de una vez. Es buen intento porque además juega solo en punta. Cucurella a la izquierda por España.
0: Cucurella con Gaby, línea alta del estadio norteamericano. Balón que va a la mitad del terreno. Es Laporte el que se apodera de la pelota. La toca para Cubarsí. Centro por la mitad de la cancha. Fabián que viene mucho más abierto. Lateraliza la entrega. Organiza el juego por la raya. Atención que viene levantando la vista para tocarla por el medio. Allí regresa de atrás para tocar la bola. Entramos a los últimos 9. Se está terminando el primer periodo. Laporte para ubicarla, tocando para Pau. Cubarsí para tocarla por el sector derecho. No encuentran el camino, se repliega bastante bien, está acomodado sobre su propio reducto el equipo de Cabo Verde, defiende el cero, centro que viene, balón para Cucurella, cabecea por la mitad, la va sacando de atrás y remata de zurda viniendo Pedri, el arquero Bocilla figura para mandar el tiro de esquina.
1: Primera jugada de gol. para España. Sancionó fuera de juego. Sí, a ver, la miramos. A ver, la miramos. Porque sí, está Cubarsía adelantado en la zona izquierda. Muy bien el asistente en este tipo de jugada tan apretado. Espera que la jugada termine. Pero clarísimo el fuera en lugar de Cubarsí. Qué bueno cuando los árbitros tienen un nivel alto como en este campeonato del mundo.
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1: Y terminó pegando Llorente a Libramento. De los buenos jugadores que hemos visto hasta ahora en Cabo Verde. No solamente juega solo en punta, pelea ante Cubarsí, ante Laporte. Igualmente ayuda a marcar en zona izquierda. Cobro en campo español para Cabo Verde.
0: El toque de López Cabral, encuentra al jugador Giovane Cabral. Los Cabral se juntan, viene Cabral de pierna derecha, menguado en el partido por momentos el equipo español.
2: Pero fue buena la oportunidad, cobro en corto, sorprendieron a todos el cobro de López y al final el número 7, Cabral, diagonal hacia adentro, sacó el remate, se fue por encima, la gente gritó, pero empieza a ser valiente, empieza a mostrar las uñas y a desesperar sobre todo a España el equipo de Cabo Verde.
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0: Con BetPlay el partido va llegando a los últimos 7 minutos de la primera mitad. España tiene 0. Sí, señor, España tiene 0. La sorpresiva. Cabo Verde tiene 0. Toque de Ferran, Torres por la derecha. Línea inferior del estadio norteamericano. Tocaron la pelota, Rodri. Empieza a elaborar fútbol para conectar sobre la raya. Allí ha venido Ferran, mueve el balón al interior. Descarga para Cubarsí. La tocan en corto, rellegando otra vez Pedri. Le viene moviendo la cintura para lateralizar el juego. Aportando un poco en la salida el jugador Laporte. Repite otra vez para Pedri. Está Cucurella abierto para meter el servicio. Pero que no encuentra el hueco, Diego.
1: No, es que no lo encuentra porque Cabo Verde defiende muy bien. Y España es juego lento hasta ahora. Llorente a zona derecha, una de las fórmulas españolas.
0: Llorente se la viene extendiendo. Oyarzabal, Mikel para tocarla. Llega Rodri a la mitad para buscarla. Pedri que prueba de larga distancia en cara a la ronda defensa del equipo de Cabo Verde. Los africanos notables en el fondo. Cucurella que cabecea el piso y viene de atrás el jugador Laporte.
1: Otra vez el equipo español abriendo la banda. Cucurella y Llorente en las fórmulas. Hay mucho toque, no profundo. Siempre a la banda se ataca España.
0: Combina la selección ibérica llegando otra vez para moverla. Atrás ha llegado Rodri. Levanta el centro. Cucurella cabecea. Atrás viene el frente. El palazo que vino de Ferrar. La bola en el palo y el rebote lo esperaba para cabecearlo Oyarzabal. Y de nuevo, notable, impresionante, exuberante el arquero Bocinha. Tiro de esquina para España.
1: La fórmula de España es Cucurella. Es el jugador que le abren a la izquierda. Remate de Ferran Torres. La pelota en el palo y en el rebote después del palo apareció Bocinha. Muchos nos estamos volviendo hinchas de Cabo Verde que le resiste a los españoles. Va a venir cobro de tiro de esquina.
0: Aquí hay uno, don Diego.
1: Sí, señor. Viene cobro para España.
0: Le va a pegar a la bola 40 minutos del primer tiempo. En cambio, no lo toca. Miro como hincha de España porque está como bajo.
2: Yo le estoy haciendo fuerza a Cabo Verde. Otra vez Bocinha y el palo salvaron lo más importante de España. Ojo con Cucurella, que es el que está marcando la diferencia.
0: 40 minutos, viene para el cobro. Tiro de esquina en el final del primer episodio. Estamos en 40 de la primera mitad. Incluso enmudecido el escenario en este momento. Levanta la pelota, centro cerrado. El frentazo arriba de Diney. Borges que la viene sacando, rebote otra vez para que lo tome. En la salida de Pedri va a levantar el balón. Está recepcionando para tomar la pelota. Le va a pegar de allí, se acomoda. En la media vuelta de Fabián que dispara, la tira a la fila 25 de la tribuna sur.
1: Bueno, aquí se le fue arriba. España en la zona de Cucurella, la zona de Llorente. Tirando más a Ferran Torres, no jugando abierto, la tuvo España, salvó el palo, salvó Bocinha.
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0: Es hora de ser claro, Rodrigo, John, Diego, Beatriz, César. Todos somos claros. 41 minutos, se acaba la primera mitad. Nos quedan 4 minutos para que termine este primer periodo.
1: Sí, sale señor. Cabo Verde a presionar un poquito más arriba. Es que estaba dejando mucha generación de juego con Pedri, que retrocedió unos metros. Ahora suben a marcarlo para que él no tenga tanta facilidad en el pase. Otra vez Cucurella, el nuevo jugador del Real Madrid, intentaba. 50 millones pagaron por Cucurella al Chelsea. Buen lateral.
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0: Se defiende el equipo de Cabo Verde. Ojo que lo puede coger a contrapierna. Arranca por la mitad de la cancha, señoras y señores. Monteiro, libre está Libramento. El balón que va de 20-20 para que venga del fondo. La va a tocar Moreira. Pégale, pégale, pégale. El toque a la mitad, Duarte para estacionar. Engancha, se le mete en el área. Le sobró una, Duarte, Diego, allí cuando se metía en el área.
1: Le sobraron una, dos y tres. Tenía que rematar cuando recibe, no abrirse. Se encerró solito. Es la oportunidad donde más jugadores pasaron el ataque de Cabo Verde.
3: Así es, Diego. 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
0: Con Alcosto y Catroni se termina la primera mitad, 42 del primer tiempo, 3 para que se acabe. Lindo juego en la Copa Mundial de la FIFA 2026 entre España y la pequeña Cabo Verde, que ilusiona. El balón que va de Gaby, lanza sobre Fabián Ruiz, que aterriza al sector derecho, mueve la bola a la raya. Allá aparece para dejarla otra vez en Llorente. Opción de pase interior, recuesta por la mitad del campo, se la vienen cediendo. Acompaña a Cubarsí, la tocó por el sector de Cucurella, se anima de nuevo el de la cabellera frondosa, balón de Rodri, Hernández espera, la toca para Pedri, allí viene como receptor y tocar la pelota de atrás, está Lapor, se mueve el zaguero central número 14, este es Rodri. Hernández prepara la llegada, adormece España en este momento a Cabo Verde, se defiende, la buscó, entró en el área metiéndola, Ferran recibió de nuevo Pedri para lanzarla, pero qué buena forma de resolverla en el fondo cuando y fuera de lugar.
1: Le están dando bien el paso adelante a los de Cabo Verde, que resisten hasta ahora en la España del Mundial, que quedó eliminada en Qatar y no a la España de la Eurocopa.
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0: 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El partido se va terminando. Ya vamos llegando a los últimos instantes del primer tiempo.
1: Y siguen los gestos de los jugadores españoles que no encuentran la facilidad en el gol. Cabo Verde, después del minuto 22 de la rehidratación, decidió pelear el partido mucho más arriba. Va Cabo Verde.
0: Va Cabo Verde, Monteiro, la toca para Duque Cabral. Ese Cindy López Cabral, centro que Rosa Llorente. La bola que va por arriba, se perdió por la línea final. Esa que de portería que le corresponde al equipo de la Roja.
2: Para mí uno de los más importantes en el conjunto de Cabo Verde, López Cabral, no solo en defensa, aquí en ataque, nadie le entendió el centro que iba con curva, pero se ve bien a Cabo Verde, que ya tiene también a Rayan Méndez corrigiendo la marca de Cucurella por el costado izquierdo.
3: Muy bien, ¿qué jugador, Diego, está demostrando que sabe aguantar la presión en este partido?
1: Bocinha, el arquero de Cabo Verde.
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0: Con La Campana viene España, recibe balón, Natalia va pegando, Ferran abajo, otra vez Bocinha. Bocinha, el arquero que ataca en el fútbol de Portugal. Impecable intervención del guardameta Cabo Verdiano.
1: Son pocas las atajadas, pero espectaculares las dos de Bocinha. Ya Pinto nos va a dar dato del arquero del partido. Jugada de Cucurella, a la izquierda va España.
0: Va otra vez España, Pedri que la toca, saque de portería.
1: Decíamos de Cucurella, tremendas las atajadas del arquero Bocinha. Un arquero que realmente abajo y arriba es espectacular en el partido. Resiste Cabo Verde, no llega el gol por el arquero. ¡Qué remate de Ferran abajo! JJ Trujillo en Caracol.
0: Como no, Diego, se va acabando la primera mitad. Impresionante la intervención de Bocinha, que es la figura del primer episodio. Iremos hasta los 49, estamos cumpliendo el primero de los cuatro de vida.
2: Sí, la verdad que Bociña tiene contrato hasta el 30 de junio de este año con Chávez de Segunda División. No tiene equipo, pero la verdad que ha sido importante con 40 años en dos atajadas impresionantes ante una España que no encuentra cómo resolver.
0: Después de lo de hoy, facilito, lo contratan rápido. ¡Qué atajadores los que ha tenido Bociña en este encuentro! El balón que viene de la por, la va descargando para que salga Gaby. Se viene botando Cubarsí, la va a pedir desde atrás, círculo central. Avanza de afuera, llegando en el centro del campo, la tocó Cubarsí tras el pase de la por, la va a mover para Llorente, pisa la pelota, la viene amasando, conecta para quien repite, para los dos centrales del equipo de España, abriendo el juego para Rodri Hernández, que se anima para meter la pelota desde afuera, va a lanzar el balón, está llegando Cucurella, recurre a la mitad del terreno, busca el interior, atrás está llegando, espera la redonda, comienza a tocar la pelota de forma lateralizada, el cambio de frente que viene de Fabián, la va levantando Rodri, centro en el área, despeca el jugador de Cabo Verde, tiro de esquina.
1: Jugada de laterales, centro desde la izquierda, Llorente acompañando para terminar en el área, pero todavía España, que realmente ha tenido tres jugadas de gol, ninguna de Cabo Verde. El mérito del equipo africano es resistir el cero y dos acercamientos sobre el pórtico de Unai Simón, que no registra un solo remate en su arco. Va a venir cobro para Pedri en España.
0: Nos quedan dos minutos para que termine el primer periodo, 5 que viene el segundo palo, frentazo y otra vez, por Dios, Bociña. Bociña la mandó afuera. España no lo puede creer, el frentazo de la por se salvó Cabo Verde.
1: En el centro de la derecha gana la porra potencia. Palo de la mano derecha, parecía que se le metía, pero Bociña voló con la mano derecha y sacó. Datos de Bociña, Pinto.
2: 40 años, como lo decía, no ha jugado en grandes equipos. Actualmente en el Chávez.
1: Espera el cobro de tiro de esquina.
0: Mete la bola, la viene peinando. El tiro de esquina sacó el equipo de Cabo Verde. Atrás vino Méndez y la toca Cucurella.
2: Sí, le decía que actualmente en el Chávez de Segunda División estuvo en Trencín, también Limassol, Gil Vicente, en Zambizanga. La verdad, pocos equipos grandes, pero es un gran arquero. 40 años, el más veterano, 1.94 de estatura.
1: Sí, se ve grande Bociña en edad, pero qué agilidad la que tiene a sus 40 pepinos, la pelota de España.
0: Toca en el fondo, llegando el guardameta, es que uno de los 40 está muy joven, hombre. Se va acabando el
1: primer... Joven para la vida, pero difícil en la cancha, ataca España.
0: Sí, llegó muy tarde ya el viejo. El balón que va sobre el segundo paro, la va bajando Cucurella. La toma el marcador izquierdo de España. La porque la mandó a la porra porque la sacó muy bien Bociña. Centro a la mitad, organiza Gaby, viene metiéndose al medio. Repartió por la raya, Ferran que aparece. La filtra con Llorente, Marco, mete centro. El cabezazo al piso y la bola que se va sobre la línea final cuando venía otra vez el jugador Oyarzabal.
1: Pero ya le encontró en las bandas, llegando a la raya para tirar los centros, le encontró las soluciones España, no jugando abajo, jugando al centro donde le cuesta al equipo de Cabo Verde. Le quedan dos minutos para resistir lo que es una hazaña. Nadie esperaba que terminando el primer tiempo Cabo Verde le estuviera empatando a España. JJ.
0: Sí, señor, se va acabando la primera mitad. Se van acercando los últimos instantes de este primer periodo. Segundos nada más. Soporta el equipo de Cabo Verde. Hace historia en su primera Copa Mundial de la FIFA. El árbitro Adán Macadam va marcando su mano al eje medio. Su silbato lo busca y nos indica el final del primer episodio en territorio norteamericano. España 0. Sí, señor. España 0. Cabo Verde 0. Gracias a Bociña, Diego. Señores, voy al descanso.
1: Muy bien. 0-0. 0-0. ¿Quién lo creyera? No es un sueño. Cabo Verde le está empatando a España y le resistió más de 30 minutos sin jugada de gol. Se cierra con Moreira a la derecha, López, Borges, López Cabral, Lenin y el jugador Duarte. 5 en el fondo. Por delante Monteiro, Méndez, ayuda Libramento. Colabora Cabral, Lenin también juega como un volante más cercano a sus defensores. España, la fórmula, los dos laterales, que han sido punteros, Llorente a la derecha, Cucurella a la izquierda. Dos centrales que se paran en medio campo, la presencia de Cubarsí, de Laporte, para abrir permanentemente el juego a los costados. Se cierra bastante Gavi a jugar al lado de Pedri. Fabián Ruiz y Rodri, poca participación. Quizá ahí ha estado el problema de España. que con tanta defensa de Cabo Verde, si los volantes no intentan algo diferente, en el caso de Fabián Ruiz y de Rodri, va a ser muy difícil romper un cerco defensivo de 10 por delante del arquero. Nunca recurrieron a la media distancia, solo un rematico realmente de Pedri. Las jugadas todas a los laterales que metían centros abajo, pero donde López y Borges rechazaban permanentemente. Ya le encontraron la fórmula cerrando más a Cucurella, no dejándolo abierto, y cerrando más a Llorente, terminando ellos por dentro en el área. Cucurella tuvo un cabezazo, pase para que Llorente también acompañara a Oyarzábal, el palo y el arquero. Bocinha le atajó una a Laporte, otra a Ferran Torres y otro balón de remate en la posibilidad de Oyarzábal. Luego Bocinha impresionante, arriba, abajo, al costado, para detener los remates cuando España encontró claridad después del minuto 35. Sí, hazaña de Cabo Verde, comandada por Bocinha y por Libramento, empatar hasta ahora al gran campeón del mundo España y favorito al título. Lo resiste y el 0-0 por ahora es un milagro, Andrés Sánchez.
3: Final del primer tiempo. 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
11: Escucha bien, compadre.

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3: Muy mal resultado para España y espectacular para Cabo Verde. Su visión es Camilo Pinto.
4: Uno puede tener los recursos en la parte futbolística para atacar, para abrir las líneas, para conseguir los goles. Y España sobre el papel los tenía ante Cabo Verde. Pero la verdad que no los hizo efectivo. Apenas por ahí en un tramo del encuentro descubrió que explotando la espalda, en este caso del lateral por el costado Moreira, con la llegada de Cucurella hizo daño. Así llegó la más importante. Pero de resto, la verdad, naufragó entre el mar de piernas de Cabo Verde. No supo definir de media distancia, no buscó un pase en profundidad, no encontró la manera también de alimentar en este caso a Fernán Torres o el propio Mikel Oyarzabal, que fue el más desconectado en el circuito de juego. Fue un equipo de Cabo Verde que fue creciendo y que después del momento de rehidratación subió un poco la línea, se empezó a manejar el partido en mitad de cancha, no metiéndose tanto atrás. Obviamente no tiene, y si hablamos de recursos, los recursos ofensivos para atacar. Apenas se resume en un remate que tuvo por ahí Libramento y en una llegada que no supo definir de buena manera el señor Méndez. Pero de resto, España confundido, con mejores jugadores, esperando la goleada en el país ibérico, naufragó, insisto, ante un Cabo Verde valiente que cerró las líneas y que entre su arquero Bocinha y también el lateral marcado con la camiseta número 13, Cindy López, mostraron la cara más importante de un equipo combativo que hasta ahora no se ha dejado marcar.
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0: España, Cabo Verde sí están empatando 0-0 con gran figura Bocinha, el arquero de 40 años de edad. Los oyentes con Claro a esta hora nos acompañan. Cristian Quintero, bienvenido. Cristian, con la señal de Claro.
1: No va a haber ningún tipo de sorpresa en este partido y creo que va a ser una de las nuevas goleadas de los mundiales. Va a pasar a la historia como una de las goleadas de los mundiales. Yo creo que queda por ahí unos 5-6.
0: Bueno, hasta ahora no. Cristian, resiste Cabo Verde, 0-0. 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Bienvenido, Denis.
2: Equipos como Cabo Verde, pues yo no había visto que jugaran nunca un mundial, o por lo menos yo no los había visto, y preciso que les toque pues debutar con un equipo como España, pues es bien interesante porque España tiene unos jugadores increíbles y muy conocidos a nivel mundial.
0: Claro, está debutando Cabo Verde en el mundial, pero resiste el 0-0 con Claro, que queremos conectar siempre a todo el país y a nuestros oyentes. 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Su podio, Camilo.
3: Bueno, quiero en el primer lugar, sin duda alguna, Bocinha, el arquero. En la mitad de la cancha quiero destacar también lo que ha hecho un hombre como Jovan Cabral, ha retrasado y ha tratado de taponar por el costado. Y lo van los tres de Cabo Verde. Y en el número 3, lo de Cindy López. Espectacular trabajo taponando también la salida por el costado de España.
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0: Sin ningún problema, el árbitro central del partido, Adam Mademe, el árbitro de Jordania. No hay jugadas en las áreas. En las jugadas de fuera de juego, muy acertados los asistentes. Y le corrigieron inmediatamente dos cobros de tiro de esquina desde el VAR. Bocinha en la gran figura del partido. El arquero de Cabo Verde, nivel espectacular, tanto abajo como arriba. Las atajadas de verdad han sido impresionantes.
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0: Bueno, ¿qué hará España para el segundo tiempo? No tiene a Lamin Yamal, que es el jugador desequilibrante. A España le ha costado el partido. Los extremos no han tenido tanta posibilidad de ganar en los mano a mano. Han sido más Cucurella y Llorente los que finalizan las jugadas que los propios delanteros. La presencia de Oyarzabal muy perdido en el área, solo tuvo una. Y la media distancia parece haber desaparecido. En un partido donde la jugada de gol clara son en el minuto 39 con Rodri como pase, Cucurella acompañando y Ferran Torres rematando al palo, y después en el rebote le quedó Fabián Ruiz para que salvara el arquero. La tajada fue espectacular porque el balón iba a meterse arriba, y en el minuto 45 la otra jugada clara de gol. Cubarsí, Cucurella a la izquierda, metió el centro y llegó otra vez el 7. Ferran Torres le pega abajo y salvó el arquero. Son las dos más importantes del primer tiempo. Atajadón abajo del portero Bosiña. Y la tercera es en el 47. Pedri, cobro de tiro de esquina. La pelota gana por arriba el jugador Laporte y salva el arquero en todo el palo de la mano derecha. Tres salvadas del arquero, tres llegadas de España, Pinto, y espectacular Bosiña. ¿Quién se le parece a Bosiña?
3: ¿Bosiña? No sé, Diego. No le encuentro parecido. Es veterano. Cuando le hacen el primer plano, se nota que es veterano. Pero Diego, usted estaba preguntando qué hacer por parte de España. No sé si el ingreso de Nico Williams, que pueda abrir un poco la banda, o un hombre como Dani Olmo, porque es que tiene la pelota el conjunto español, pero carece de ideas y así va a ser muy difícil abrir el marcador.
0: Bueno, vamos a ver que Cabo Verde va a seguir con los mismos para resistir todo el segundo tiempo, no hay duda. Sería algo apoteósico para Cabo Verde, debutando en su mundial, pues que sacará un resultado ante los españoles, que son claros favoritos. Va a comenzar el segundo tiempo. Cabo Verde es un país ubicado en un archipiélago volcánico frente a la costa noroeste de África. Es famoso por su cultura criolla portuguesa africana. La música es lo más tradicional, la música morna. Es lo tradicional. Segundo tiempo para España con la pelota y narrando aquí en Caracol, JJ Trujillo.
25: Bueno, Diego, rodó el balón para los 45 finales de este compromiso. A través de Caracol Radio más compañía, en el AM, en el FM y la plataforma digital, 0-0. Arranca el segundo tiempo para definir el resultado final. Por ahora hace historia la selección de Cabo Verde en su primer mundial. La campeona del mundo no encuentra todavía el gol. España juega sur hacia norte, lo contrario, y por obvia razón en el periodo final lo hará el equipo caboverdiano. Centro a mitad del terreno, va cambiando de orientación, buscando la salida Rodri. Hernández quiere venir ubicando para que salga Llorente sobre el perfil de la zona alta. Allí domina, incluso el balón por el medio, acomodándose de atrás para encontrar el resquicio. No lo hace todavía. Rodri que la mueve en Laporte para apropiarse de la bola. Toca, levanta el cambio de frente para dejarlo otra vez al sector central. La va buscando Cubarsí. El centro a la derecha, el rubio Llorente se mueve en diagonal y afuera hacia el medio. Está tocando la bola al borde del área, viniendo para Pedri, asomándose en el interior. Y esta es la misma historia, Diego, del primer tiempo, donde se mete en el fondo el equipo de Cabo Verde.
0: Muy encerrado, retrocedió unos metros más cercano a su arquero Bocinha. Los dos defensores de España con la pelota son los encargados de atacar. Y Llorente a zona derecha. Primer balón para el arquero, pero defiende bien Cabo Verde en el comienzo del segundo periodo.
25: Gaby que metía la bola, ya salió otra vez Bocinha para ser impresionante en el arranque del compromiso. No fue tan exigido, pero se quedó con ella. La tocó de atrás viniendo Bocinha. Eleva la pelota para que aterrice todavía sobre su propio terreno. La va frenteando el volante central del equipo español. Hablamos de Rodri Hernández.

0: Escobar, sí, para tocarla con Llorente. Domina la redonda, pero es la oportunidad donde los muchachos del equipo de Cabo Verde se siguen defendiendo. Atrás bien paradito, se reguarda en el fondo. Toca para que aparezca Gaby, que la recostó. Recibe Pedri, prepara la llegada, ganando la línea, la sostiene, se anima, domina. Opción de centro, levanta el balón, frentazo de Oyarzabal. Ataca España, no metió bien la dirección. La gana de rebote Llorente. Se suma en el medio para disparar de zurda el jugador Lapori. La bola se va por encima. Fue Fabián Ruiz el que remató de larga distancia.
1: El problema de España era uno de los que empieza a solucionar, que Fabián Ruiz pisara más el área contraria. Jugada por izquierda, la derecha, Llorente al final, el remate arriba, estaba bien Bocinha para rechazar cuando le pegaba a Fabián Ruiz, pero ya muy, muy pegado a su arquero defiende Cabo Verde.
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0: 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El juego sigue 0-0. Sí, señor. 0 tiene España. 0 tiene Cabo Verde. Toca la por Cubarsí para pedírsela. Lanza para quien. Localiza a la derecha de Lisa. La redonda. Lo viene presionando Monteiro. No pueden sacar los caboverdianos. Lanzaron la redonda. Va a venir por la mitad. Lindo taco. Gaby que se viene metiendo en la medialuna. Cerró. Oportunamente marcaron los de Cabo Verde. Allí sale la selección de los tiburones azules. Sin embargo, desde atrás vino el jugador Cubarsí para quitar la bola.
1: España recupera muy rápido, otra vez encerrado. No puede salir del fondo el conjunto de Cabo Verde. Fabián Ruiz se tira más a zona derecha. Cucurella por dentro, ataca España.
0: Viene otra vez para soltar la bola Rodri. Hernández con Fabián Ruiz, que la viene liberando. Le toca el balón a los pies de quien, levantando la mirada para tocar hacia el sector interior. Busca un organismo libre para permitirle llevarse el balón. El onceno de la ciudad de Cabo Verde, del país de Cabo Verde, tocando sobre la línea inferior. Otra vez viene participando de atrás Pedro y levanta el centro. Oyarzabal para bajarla, pero no puede, le cerró Pico López en el fondo y la termina sacando Moreira.
4: Pero se ajusta bien la defensa, claro, encima España, que adelanta totalmente las líneas. Un detalle, por mínimo que sea, le puede dar la oportunidad a Cabo Verde, que aquí viene.
0: Viene Cabo Verde para impulsar ese balón. La pelota que va demasiado larga, salió en el fondo primero el arquero Ney Simón.
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0: 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Ataca otra vez España. Se cayó el jugador Ruiz. La vino perdiendo. Retoman los jugadores del equipo de Cabo Verde. En estas la tocaron de forma errática. Logró recomponer en el medio, saliendo de atrás Duarte. La va perdiendo con España. La toma Oyarzabal. La mete Mikel. Tocó por la izquierda. Dispara y le mete muy por debajo. Le empeña la pelota de nuevo Fabián Ruiz, Diego, y la mandó por encima.
1: Pero es el jugador de España en el segundo tiempo. Fabián Ruiz juega mucho más arriba, tirado a zona derecha. Se equivocó Cabo Verde en la salida, la presión de España, y eso dejaba espacios para el remate. De afuera hacia adentro, Fabián Ruiz en la recuperación de Pedri. Por poco llega el primero para el conjunto español, que lo busca rapidito comenzando el segundo periodo.
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0: Esta Cabo Verde está como la campana, dura, durísima.
2: Sí, señor.
0: Hecha para durar, así es Andrés, el hombre de las mil voces. 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Arranca España, Pedri para tocar. Domina la redonda, se la filtró a Llorente. Viene Pedri de nuevo, levantó a la última línea. Llegaba primero el arquero Bocinha.
1: Y se mueve rápido de la fuente. Va a venir España con dos variantes. Necesita darle más potencia arriba al equipo. Y generación de juego, perdido Gaby, perdido Pedri. La pelota es de Cabo Verde en el fondo.
0: La toca el cuidapalo Bocinha, sale desde atrás, levanta el balón. Vamos rondando los primeros 7 minutos del segundo tiempo. El compromiso sigue igual, 0-0. La sorpresiva, la sorprendente selección de África. Los tiburones azules 0-0 tiene la roja. Aquí cometieron falta los de España.
4: Es que están luchando cada balón en la mitad con todo, y que no ha tenido buen arranque en el segundo tiempo el jugador Kevin Lenini. De todas maneras se vuelve una lucha en donde en la parte individual está ganando en la mitad del conjunto de Cabo Verde.
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0: 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Tocando el balón por derecha. Allí salió desde atrás, orientando la salida desde la zona norte sobre el costado occidental. Reparte el juego a la tribuna Vaca. Allá ha venido en diagonal para distribuirla. La perdió Moreira. La regala para el Despoño. Le prueba de afuera. Lo quiso sorprender Mikel Oyarzabal. Y entendía que el arquero estaba mal ubicado. Remató, pero se fue abriendo el balón y se perdió la oportunidad de gol.
1: Dos salidas equivocadas de Cabo Verde han originado peligro. Presión de España les está dejando salir hasta unos 20 metros adelante de la raya a las 18. Ahí lo presiona ya con un equipo dando espacios y por poco Oyarzabal, muy inteligente, esperaba el arquero Bociña pase, no, remató al primer palo y se le fue desviado. Pero ya España está mucho más cerca del primero en este juego, JJ.
0: 8 minutos de la segunda mitad. El toque del balón es del equipo de Cabo Verde, que está muy sometido, muy metido, muy atrincherado en su terreno, y eso no es bueno. Despacha la pelota de Ney. Borges, que la viene tirando, salta a Cucurella, que daba en el suelo. Le va a sacar otra vez de lateral a gente del equipo de España, porque Ryan Méndez no pudo quedarse con el balón.
2: No sale del dominio Cabo Verde y se equivoca también en la salida. En dos oportunidades en el segundo tiempo. Primero Lenini. Y en esta última, el que se equivocó fue Roberto López. Lo que pasa es que España no está aprovechando.
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0: Estaduría Nacional viene saliendo otra vez España. 9 minutos, segundo tiempo, 54 del global, 0-0 el partido. Cruza la raya intermedia, va tocando el balón, pidiendo para localizar. Desliza la pelota, lo pierde quien la por. La deca sobre Cubarsí. Atento, está llegando España, por completamente metido en terreno del equipo de Cabo Verde. La mandó Cubarsí. Este quien viene a la raya, levante ese centro que vino a los 5 con 50. Y de nuevo, nada más y nada menos que el guardameta Bociña, que se queda con el balón de Ferran Torres.
1: Se le cerró mucho el centro a Ferran y el arquero estaba muy atento en el primer palo, Bociña. España ataca de diferente manera. Primero movió Fabián Ruiz cerca a Ferran, que se abre. Laporte es el originador de juego desde el fondo. A la izquierda, Cubarsí no juega como lateral, sino juega más hacia adentro. Y sube unos metros a los dos volantes de primera línea. A Fabián Ruiz a jugar con Pedri y Rodri como el hombre cabeza de área. ¿Quién es el jugador tocado que tiene que salir de Camilo?
2: Jovan Cabral, el número 7 en el conjunto de Cabo Verde, calienta todo el banco de la selección africana.
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0: Son Betplay, estamos llegando a 10 minutos del segundo periodo. Va Moreira, se la toca libramento, sale el guardameta Unai Simón y recoge una bola que venía fácil a la mano del cuidapalos español.
1: Igual, el Cabo Verde es el cero. Aguantar. Cuando intenta atacar, pues es un equipo todavía muy ingenuo, o muy débil, no ingenuo, débil. Ese pase largo, siempre buscando libramiento, es uno contra dos, contra tres, imposible. Vuelve España.
0: Parcialmente, Diego, es el primer 0-0 que tiene el Mundial. Este quien ha venido, Cucurella, toca para Pedri, levanta el centro, Oyarzabal, cabecea al piso, y otra vez el guardameta, Bociña, que se quedó con la pelota.
1: Ese es el jugador del partido, Fabián Ruiz. Se mueve bien ahora en las diagonales. Oyarzabal mete el centro, Fabián Ruiz llega acompañando en la jugada y España estuvo cerca, sigue cerca, pero no concreta.
0: El tiempo no se detiene, llegamos ya a 11 minutos de la segunda mitad. 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Minuto 11 del segundo periodo, 0-0 el juego en Atlanta.
1: Cuando ya se empiezan a mover los bancos, es que el Cabo Verde se está equivocando mucho en la salida y España está más cerca del gol.
2: Sí, Deroy Duarte es el hombre que se está preparando en el conjunto de Cabo Verde. La primera sustitución es un volante.
0: Llorente, el balón de Rodri Hernández hacia atrás, conectó para que aparezca Laporte. Le levanta la bola, viniendo para buscarla. El anticipo lo hace el equipo caboverdiano. Centro hacia la mitad, venía Monteiro, la deja dividida. Avanza en el fondo el guardameta que tiene que venger, emerger y la tira a la tribuna oriental.
1: Revienta Bociña. Está muy cerca ya el gol de España por la manera de atacar. por la manera de rematar, porque Cabo Verde ya está más encerrado, está más cercano al área. Viene España desde la zona derecha, JJ.
0: Rodri al borde del área, cómo no, Diego, sale al medio, 12 minutos, segundo tiempo, impacta la pura y la bola que toma demasiada altura, vale el intento porque el público en este estadio se emociona.
1: Pero es que la media distancia era una fórmula no empleada en el primer tiempo, ahora España más cerca, ahora sí de abrir la cancha.
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0: Es hora de ser claro, robó el balón a la derecha, viene Ferran, Torres gana la línea, tira el centro templado, la pierna de Diney Borges, tiro de esquina.
2: Posibilidad ahora para España, que levantando la pelota le está haciendo mucho daño en ese balón cruzado al conjunto de Cabo Verde, no ha aprovechado Fabián Ruiz por arriba.
1: Ya vienen tres cambios en Cabo Verde, el problema de Cabo Verde es que está intentando salir jugando desde el fondo. Y todos los balones los está perdiendo. Ese es el error que cometen. Y España se acerca y viene cobro de esquina. Ya se hizo.
0: El cobro es en corto. La va tocando a la derecha. Va Gaby. Prepara el servicio. Pelota en el primer sector. Recuperó el equipo de Cabo Verde. Despejaba, la deja pasar Cucurella. Está animándose la porque viene otra vez de la zona posterior. Este conecta sobre su propio terreno. Llorente, que es el último hombre. Habilita la salida de Fabián Ruiz, que se viene mostrando. Va regresando el equipo de España. La toca Rodri. Hernández, que reparte. Pisa la redonda. La sostiene. La domina. El Trionda, que viene rodando a los pies de la selección española. Otra vez la toca el sector central donde viene Cubarsí. La lateraliza donde llega Llorente, pero permite que la toque. De nuevo ha venido Pedri, se le quedó algo con la pelota, pero logra filtrarla, la mete para que salga Ferran, ganó la línea. Estacionado Fabián, levanta el centro. Oyarzábal y otra vez Bocinha, que es la voz mayor del equipo de Cabo Verde.
2: Espectacular, ahora Bocinha llegaba por el costado derecho, levantaron la pelota, el centro, y no alcanzó ningún receptor ante la defensa que le ganaba de nuevo por arriba, pero Bocinha alzó los brazos y ahogó el grito de gol del conjunto español.
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0: Con Compensar, Diego quiso atacar el equipo de Cabo Verde, ahora responde España con Ferran, se lo lleva a la derecha, muy liviano, como lo dice usted, ¿no? El ataque del equipo de Cabo Verde.
1: No van a lograr marcar, es que es un equipo que es muy débil, solo uno siempre contra tres y cuatro. Yamal se mueve, lo que nos dijeron es que le van a meter 10-15 minutos para el partido. Van los tres cambios en Cabo Verde, Camilo.
2: Sí, señor, ingresa con el número 14 Deroy Duarte, es un mediocentro. Willy Semedo con el número 17 extremo por el costado izquierdo, y Nuno Da Costa es un hombre que juega también en la zona delantera con el número, Nuno Da Costa con el número 21. Se va el aro de Duarte con el 15, Giovanni Cabal con el número 7 y Daylon Libramento con el 19.
1: Repetimos los que entraron con numeraciones, por favor.
2: Duray de Deroy Duarte, número 14, Willy Semedo con el número 17 y con el número 21, Nuno Da Costa.
1: Muy bien, ahí están los tres que ingresaron. Es cambio de posición por posición, ¿no, Camilo?
2: Sí, señor,
1: pero
2: tiene
1: tiro de esquina a España.
0: El cobro, levanta la pelota, la tiraba allí en el área Pedri, la despejó el arquero. Cucurella, que caza el rebote, vuelve a saltar y encajona. Tiene muy buen gesto técnico el arquero, Diego.
1: No, es muy buen arquero, muy buen arquero. Entonces, Pinto, ¿los que entraron en qué posiciones?
2: Sí, Deroy Duarte, medio centro, refresca en la zona medular. Willy Semedo es extremo por el costado izquierdo. Y en ataque, lo de Nuno Da Costa, posición por posición.
1: Ataca España.
0: Viene España, de nuevo el balón que va sobre el sector de la derecha. Se animó, está esperándola desde atrás Llorente, le deja el taco al medio. Organiza desde el fondo, saliendo el jugador que la va tocando, que Fabián repartió sobre la zona oriental, viniendo Ferran, Torres para Fabián Ruiz, que la lista, la mete de zurda, pelota en el área, se equivocó en el despeje. Moreira la deja bastante corta, alcanza a aterrizar, viniendo desde abajo, protegiendo el balón, Cucurella para asomarse, la mandó para Gaby, toca en corto, viniendo para la pared, la salida entre triangulación, el tiquitaca español, elude a uno, elude a dos, no pudo Pedri, lo marcó otra vez el equipo de Cabo Verde.
1: Bueno, ya empieza a caer la desesperación en España, no encuentran la posibilidad del primero y cada momento que pasa es más de desespero para los españoles.
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0: 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Balón que llega desde atrás por parte de Pedri, combina la por otra vez para Pedri, lanza el centro al medio, organiza la llegada de atrás el jugador que viene esperándola, ese es Cuba, sí, Fabián Ruiz, para que venga Llorente, que la levanta, la cerró, atrás Sidney López, cabecea y la viene despejando Burgue final.
2: Sí, la verdad es que no encuentra la manera, el conjunto español ya hay desespero, busca el pase en profundidad y todos los rebotes le están quedando a España.
0: El reloj no se detiene, ya rondamos exactamente 18 de la segunda mitad, 63 del global, toca y toca y toca y no puede España, balón para Cucurella, vamos a ver si aquí Cucurella que la tiró, el balón por el medio, Pico López que la saca y vuelve a marcar el equipo africano, salida por el medio, este es Nuno, Nuno da Costa que le empuja hacia adelante para por lo menos evitar más peligro en su pórtico.
1: Vamos a ver 30 minutos más de defensa total de Cabo Verde buscando hacer la hazaña, el milagro.
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2: La del minuto 39, la que se estrelló en el palo de Ferran Torres.
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0: 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Centro que va de la por filtrado para Mikel Oyarzabal. Ganó la línea y se perdió sobre la última zona. Saque de portería para Cabo Verde.
1: Bueno, ya está demorado el técnico de España. No le encontró la vuelta al partido. En los movimientos a Fabián Ruiz en punta, de tirar a Oyarzabal más hacia el costado y los remates de media distancia no le han resultado todavía de la fuente.
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1: Roberto López, defensor del conjunto de Cabo Verde.
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0: Esta selección de Cabo Verde, Diego, aceitadita, afinadita como Valvoline.
1: Chocan con Da Costa, jugador español lesionado, Camilo.
2: Sí, Emery Laporte chocó cuando vino a buscar una pelota, recién ingresado Nuno Da Costa, pedía tarjeta amarilla, no pasó absolutamente nada.
1: Vamos a ver a quién mueve ya de la fuente. El acuerdo que hay con el Barcelona es que Lamine Yamal juegue entre 10 y 15 minutos. Se está viendo obligado a meterlo. El partido no encuentra el gol de España, más enredado a medida que pasaban los minutos. En el comienzo del segundo estaba llegando con claridad. Ataca España.
0: Viene España otra vez con Pedri. Centro para que aparezca Cucurella. No alcanzaba a llegar Marc. La quita el hombre del equipo de España en sucesión de pases que viene de Rodri Hernández. Hasta la camisa ya se le salió, Diego. No está tan atalajado como en el arranque del juego. Están tan desesperados que se le salió la camisa. El balón que va de Cubarsí la toca. Una vez va por el medio Cucurella. Ese es Rodri Hernández para que salga Pedri. Gavi que viene abierto por la derecha, la por para esperarla. Toca en corto, llegó desde atrás, salida de Cubarsí. La filtra al borde de Nadia, llegando para que apareciera el jugador Ferran. Lo viene marcando, atento está el árbitro del juego. Y la va sacando desde el fondo Willy Semedo. Está despejando el balón, se le vio sobre la raya oriental. Repone de costado otra vez España.
1: No vamos a ver ningún cambio de partido. España recupera rápido la pelota, pero no es claro todavía el equipo de La Fuente.
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0: Esa luz verde para España, para que llegue el gol, para que la selección de Cabo Verde se siga defendiendo. 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El toque desde atrás, Cubarsí, la deca en Fabián. Ruiz para Llorente, provoca el asomo sobre el sector oriental. Sufre el equipo de Cabo Verde, se defiende. Intenta en la mitad para contener. Reparte la bola a Laporte. Hay Merit para disparar de larga distancia, buscando el camino para encontrar el gol. Aquí la estacionó, se la cede. Finalmente, viniendo de nuevo, Rodri Hernández, Cucurella. Se va al borde del área, regresa, pisa el balón. maneja la pelota el Triunda, que viene otra vez a los pies de Rodri. Hernández, que se suelta, toca para Pelli, animándose a la raya de Oriental, pidiendo desde la línea, viene moviendo para buscar el ángulo de tiro, se la puso Fabián. Este Llorente tocó por el centro, marcando Monteiro, quita el balón España, va otra vez el jugador que salía, Monteiro, estará en el rebote y lo gana Huerte para el despeje, que la deja corto. Este es Monteiro que lucha, Guapé, y al final Sidney López evita que el balón se vaya, al tiro de esquina, pero creo que lo marcó.
2: Sí, fue claro,
0: el árbitro, sí, señor.
2: Juego de posesión para el conjunto español, intenta abrir los espacios, pero sin ningún tipo de fortuna ante un muy buen Cabo Verde que se cierra atrás.
1: Tuvo que cerrarse Llorente para impedir que saliera Cindy Cabral. No le dejó salir, le cerró la posibilidad de salida del fondo.
0: Levanta Ferran, salió el arquero por los aires, inexpugnables, lo golpearon y lo tumbaron. Diego, le marcaron la falta.
1: Pues al menos se tira. Va a ir Lamin Yamal en España, porque no sale el resultado para los españoles. Ya tiene que meter a Yamal. Queda tocado el arquero del conjunto de Cabo Verde, queda tocado Bocinha.
2: Sí, cuando venía la pelota en salida con Rodri, chocó y el árbitro le dice que se tome su tiempo.
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1: 67.640 aficionados para ver España-Cabo Verde en tiempo de rehidratación. Ya vimos a Lamine Yamal ahí en el terreno de juego. Le están empezando a dar el saludo a los compañeros. Se alista Yamal para buscar la solución.
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2: Preocupado de la fuente, da instrucciones. Cucurella muy atento. Lo mismo está haciendo también el técnico Bubista. Le colocan una toalla a Bocinha, que quedó golpeado. Pero la verdad, se le están pasando los minutos. Y en esta etapa de rehidratación puede tomar un nuevo aire Cabo Verde, que ha defendido bien en el segundo tiempo.
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1: Bueno, ya está listo para ingresar el Lamin Yamal. Tendrá que sacar uno de los volantes, porque sacar delanteros en este momento para De La Fuente no es lo que pide el partido. Yamal va a jugar como extremo por derecha. Vamos a ver qué variante hace. Va Yamal y va Merino. Mikel Merino, el jugador del Arsenal. Lamin Yamal y Merino van a ingresar.
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1: Bueno, entra Mikel Merino, entonces se van Gaby y Fabián Ruiz. El 19 para Lamine Yamal y el 6 para Merino. Son los dos jugadores que ingresan al partido. Yamal puntero, Merino va a intentar ganar en el cabezazo. Sí, Fabián Ruiz, flojísimo partido. Va a reanudarse el encuentro después del periodo de rehidratación.
0: Así es, Diego, minuto 26 de la segunda mitad, 71 del global. El compromiso sigue, 0 para España, 0 para la sorprendente selección de Cabo Verde, que soporta, lo intenta, aguanta y hace de este empate un resultado histórico para el equipo africano. Allí viene, tocando la bola desde atrás, saliendo Cucurella. Marc para devolverla, Laporte para el cambio de sector, la recibe. recibe el niño. Atención que viene Lamir. Jamal Keluda el primero. Se viene desmarcando. Insistió por la derecha. Le hicieron el cubrimiento de los hombres del equipo de Cabo Verde. La robó. Lamín que la tiene. Pelea, lucha. Amaga, tocó por la mitad. Estaciona por el sector central. Viniendo para desde atrás. Pegarle, venido. Conectó por la raya donde viene Cucurella. Otra vez Pedri. Cerraron de atrás y revientan como pueden los caboverdianos.
2: Ya están reventando la pelota, ¿no? Pero con el nuevo aire, con el ingreso de Jamal, se espera un poco más de ganar en el tú a tú, de abrir los espacios y poder buscar también receptores en el área.
0: Sigue intentando desde el fondo, aparece Rodri para cambiar de orientación el balón, lo baja de pecho Laporte, que puede pegarle de afuera, no señor, distribuyó sobre la línea inferior, el toque lateralizado, raya baja del estadio norteamericano, balón que lo viene dominando como ha sido todo el compromiso, la selección de España, la movió Pedro y la metió para que aparezca otra vez Rodri, Hernández sobre Llorente, la toca para Jamal, allí va Lamir, Jamal que la tiene, la sostiene, amaga con el perfil buscando el interior, va a soltar el latigazo, va a meter el centro, en la cabeza. Abrió, le enganchó, tocó hacia atrás donde vino Llorente. Barcos con Rodri. Hernández levanta la mano, Pedri se lo vuelve a filtrar para él. Pegado a la orilla oriental, qué pesadilla. Entró Jamal con todo. Llorente para el primero, centro al medio y pegó la pelota de atrás en el disparo del atacante del equipo español. Y el arquero Bosilla se vuelve a quedar con la redonda.
1: Toda de Lamin Jamal, es un verdadero fenómeno Jamal. Enganchó, encaró, se llevó a todo el equipo hacia el costado, liberó a Llorente que venía ingresando como nueve, había abandonado su zona de lateral, remató abajo y Pociña, la gran figura del partido, atajó.
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0: Buena esa, doctor Simi, se defiende la selección de Cabo Verde por ahora. España parece estar cerquitita de abrir el marcador, lo quiere el equipo de Luis de la Fuente, balón que viene en el área, la va sacando Pico López, rebote de Cucurella, animándose en el interior, aparece otra vez para meter la pelota desde atrás donde está llegando Pedri, la va a filtrar sobre quien tocó para que aparezca Laporte, le lanza la redonda en el borde del área, estaba arrimándose el jugador que venía, Ferran Torres, pero no pudo, anticipo de Pedri, la vuelve a robar, Lamín que está a la derecha, se va a meter en el área, Maga va a buscar el espacio, la va tocando por derecha, Llorente que recibe, en el área está Ferran, también está Oyarzabal para tirar el centro, el toque corto, Pedri para Llorente, allí viene desde afuera, la mueve otra vez en la mitad, entra en el área, lo desacomodan y revientan la pelota los del equipo de Cabo Verde.
1: No pudo, estaban entrando por el centro, Pedri ataca otra vez España.
0: Sigue España, la pide Pedri, toca Llorente, Jamal a la derecha, está también muy cerca Mikel Merino que no puede entrar todavía por allí, la va cediendo desde atrás, pidiendo diagonal de la mitad al medio, el balón para que venga Ferran que dispara, le estrelló en el medio, Burgues que defiende.
2: Parece que ya no hay aire en la defensa del conjunto de Cabo Verde, hay nervio también, parece que goleada no va a ser y se viene un cambio más en el conjunto de Bubista.
3: Bueno, Camilo, ¿quién se está llevando hoy el reconocimiento de la afición?
2: Bosilla, el arquero de Cabo Verde.
3: Y es que cuando el talento se demuestra en la cancha, los reconocimientos llegan, como le ocurrió a Colombia con la campaña Descubre la Diversidad de Colombia, el país de la belleza, reconocido internacionalmente por mostrar al mundo la riqueza y diversidad de nuestro país.
0: Bueno, Diego, siempre en el fútbol hay palo, ¿no? Este está siendo el palo hasta de ahora, eso, ¿no?
1: Hasta ahora es el palo palazo del Mundial. Va a cambio en Cabo Verde, Pinto Rojas.
2: Joao Pablo ingresa, marcado con la camiseta número 8, mediocampista, cumple la doble función, se va con el número 13, Cindy López.
1: Bueno, ya refrescan los hombres en el fondo. Los cambios son para impedir que vuelva el Lamin Yamal a generar el juego, todo por el costado.
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0: Joao Pablo, que actúa en el fútbol de Rumania. 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Balón que viene de Rodri, se anuncia otra vez Lamin, Jamal que amaga, busca el interior, recuesta la bola sobre Llorente, a ver si en este está el centro de Rodri, pelota que viene en el frentazo, Moreira que la despeja, la va a ganar bajando la Monteiro, tocó, que lo que dice, no pasaba nada, sigue jugando España, que noto que se está acabando el oxígeno de los muchachos de Cabo Verde. Soportamos la raya, Ferran, la manda Cucurella, busca el interior. interior del terreno de juego. Está viniendo otra vez para ganar la línea. La Paul la sostiene, se anima para aguantar. Lo viene cubriendo para sacarle la pelota al uno. Da Costa que se lo marca. Tocó por el sector central, viniendo para el pase. Es Duarte, la mete para el uno, pero se equivocó. Recuperan los hombres del equipo de España. La filtrada para Cucurella. En el área está viniendo Ferran para meterla. Llega allí el jugador que intentaba y alzaba y vuelven a marcar los africanos.
1: Ha sido una herradura de 76 minutos, pero España no encuentra la llave. Parece tenerla con Yamal a la derecha y Cucurella a la izquierda. Otra vez va el lateral del cuadro ibérico.
0: Todo el mundo en la Genkidama con la selección de Cabo Verde. El balón que lo toma Pedri por el medio. La va a buscar la salida por la zona oriental. El toque que viene en corto. Este es el Rubio. La va tocando Llorente. La manda para David. Se va moviendo en el área. David que se la toca. Llorente recibe. Ferran para pegarle. La saca del área. Pedri abajo. La estrella del contrario. El balón que va de rebote. Otra vez con la Porsche. Arriba el defensor, la viene ubicando a los pies del hombre que aparece en escena, transporta la pelota Cucurella, es paciente el partido, se acaba, llegamos a 32 del complemento, Pedri para empatar de larga distancia, toca hacia el sector medio, la viene buscando, ese Rodri Hernández, combina, localiza libre de marca, viniendo otra vez Pedri. Qué lindo partido en ofensiva para España, pero mejor para la selección de Cabo Verde que lo defiende.
1: Sí, defiende, mire, ya 6-4, ataca otra vez España, pero Cucurella no puede pasar, es reviente y reviente el equipo de Cabo Verde porque no va a poder salir del fondo. España recupera muy rápido, otra vez España al ataque.
0: Salida del equipo español, la bola que viene de Laporte sobre Pedri. Pedri que va en diagonal, busca el resquicio, toca por la banda media. El balón que va al interior de Llorente, se defiende desde su terreno. Vamos para 33 de la segunda mitad. El legendario 33, Lamil para la primera desmarca. El jugador que la tocaba se lía Oyarzabal y tiene que venir Borges para desviarla al tiro de esquina.
2: Está metiendo en 20 metros, menos inclusive 11 hombres Cabo Verde. No encuentra a España a la manera, intenta, remata, está desesperado y viene el último cambio en el conjunto de Cabo Verde. Marcado con la camiseta número 18, el jugador Arcanjo, es un hombre de corte defensivo. Arcanjo, Telmo Arcanjo, y se va con el número 10, Yamiro Monteiro.
1: Le está metiendo jugadores a marcar los extremos. En el caso de Joao Paulo fue a la izquierda para intentar taponar un poco mejor la presencia de Lamin Yamal. Viene cobro de tiro de esquina para España.
0: Al disparo, el elenco ibérico, centro de Lamin, la bola cerrada, arriba el frentazo de Viney, Borges que la despeja, Cucurella, viene otra vez el cuidapalo, se adelantó, Borges para volver a meter el frentazo, soporta la andanada, el ataque del equipo español, el balón en los 5 con 50 y vuelve a despejar, Semedo, se salva el equipo de Cabo Verde.
2: Increíble lo que está haciendo ya España, levantando la pelota, daba ventaja, le ganó en el segundo sector, se quedó esperando el arquero Bocinha y en el segundo sector no apareció nadie de España. El rechazo para el cobro, vuelve a atacar el conjunto ibérico,
0: vuelve la selección española con Pedri para filtrar el balón al interior, recostó hacia la mitad, allí viene en sucesión de pases continuos como ha sido todo el encuentro, ha sido prácticamente relatado en terreno de Cabo Verde y los nombres de la selección española. Tocó por la orilla oriental, viniendo de afuera Mikel Merino, balón que va de fe, el jugador Llorente, Marcos para ubicarla, tocó para Cucurella, estacionado sobre el sector izquierdo, dejándolo a los pies de quien, ahora la va tomando Rodri, Hernández para tocar sobre el sector medio, Cucurella que viene de afuera, busca el huequito para tocarle la pelota, se la metió por la raya, Llorente que viene, el balón de Lamil, Yamal que se insinúa, levanta ese centro y el despeje lo vuelve a hacer Kevin Pina para sacar la bola.
1: Están metiendo mucho centro, están terminando en la 5 con 50, a Lamal ya lo alejaron un poquito más del área. A España.
0: Pedri para Lamil, Yamal ganó la línea, se la toca el de Cabo Verde en tiro de esquina.
2: Posibilidad ahora para España con el Yamal, que cuando se mete en el área, la verdad no se ve. Cuando se tira la banda hace daño. Quiso sacar el centro y rechazó muy bien el recién ingresado Joao Paulo.
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1: No hay tiro de esquina, ya la hemos explicado. En todo tiro de esquina que haya equivocación, inmediatamente el VAR corrige. Ingresó Dani Olmes, sofre Ferran Torres. En el partido España mueve las fichas, pero no hay posibilidad todavía clara de gol.
3: Bueno, estamos a esta hora en el fenómeno del fútbol.
2: Muy bien, 81 minutos de juego. España empata 0-0 con Cabo Verde. Sigue la hazaña por ahora para el conjunto africano.
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0: 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Toque de Llorente. Se acaba el partido. Últimos 8 minutos de este encuentro. 0-0. Cabezazo arriba. Va Cucurella al piso. Y de nuevo el cuidapalo Bocinha, que hace rato no interviene en una opción de gol clarísima de España, Diego.
1: Sí, Cucurella llegó en el cabezazo. Y no le pudo dar potencia, definitivamente. España sigue muy enredado. Cucurella termina en zona izquierda, pero ya no tan cercano al área rival.
3: ¿Sale? 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
0: 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Nos quedan 7 minutos. No sabemos lo que vaya a pasar con Cabo Verde, pero después de lo de hoy se ha metido en el corazón del hincha del fútbol.
2: Y aquí hubo una falta contra Joao Pablo, reclamaban tarjeta amarilla. Intenta Cabo Verde, que la verdad no pierde la fe.
0: Sale del ahogo, allí viene pidiendo el balón Duarte, se la toca para Duro, da costa para el centro, vamos Cabo Verde, centro en el área, saltó y cuida palo, se queda con ello Unai Simón, el guardameta del Atlético de Bilbao.
2: Posibilidad ahora para Cabo Verde, buscaron el espacio vacío, le faltó decisión en este caso al atacante y España se toma un aire. Lo mejor que le puede pasar es que ataque Cabo Verde para ver si encuentra los espacios.
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0: Haga realidad su sueño de tener vivienda propia como Cabo Verde con este empate histórico ante la selección española. Toque de Llorente, va desde la raya Lamil, Yamal que se la filtra a Pedri para Lamil, Yamal que va de nuevo centro a media altura, toca el propio Llorente, viene marcando el hombre que viene cerrando Semedo, marcó y la pelota se va a la lateral, cayó el español y es lateral que corresponde al equipo de Cabo Verde.
1: Llorente otra vez a jugar a la banda, se había quedado Yamal, juega más por dentro y Cabo Verde metió respaldos a los costados para anular y alejar más a Yamal del terreno de juego. ¿Quién lo creyera? Ya van 83, sí, 83 minutos y España nada que logra marcarle a Cabo Verde.
3: Camilo, ¿qué jugador está demostrando que sabe aguantar la presión en este partido?
2: Bocinha, el arquero de Cabo Verde.
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0: Va España, ataca en el final del partido. Qué selección tan dura está Cabo Verde como La Campana. 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Últimos 5 minutos, llegamos a los 40. Este partido sigue 0-0, quien lo creyera. 0 para España, 0 para Cabo Verde, balón de Cucurella. Al área venía Dani Olmo, disparó de atrás primero Rudri. La pelota se desvió sobre la última línea, repone de portería Cabo Verde.
1: Lo metió todo, metió a Yamal, Merino que no se ve por dentro. Metió a Dani Olmo para encontrar remate fuera del área, pero no le encuentran las soluciones. Ni Yamal a la derecha, ni Dani Olmo tirando hacia el centro, ni Merino jugando como 9. La resistencia de López, de Borges, de López Cabral, del jugador Monteiro ha sido impresionante. No, Cabo Verde no puede salir a atacar nunca. Tiene que seguirse defendiendo. La fórmula no puede cambiar en este remate del partido. Va a haber saque de banda para España.
0: Va el equipo español. La bola que viene desde el fondo, otra vez Pedri, organiza con Rodrigo, es Rodri, Hernández, centro a la mitad del campo, interioriza, viniendo desde la mitad del terreno, repartiendo el juego por la raya, para que aparezca Dani, el del Barcelona, ese Solmo, balón que origina los pies de Rodri, se perfila, se anima, la va tocando el del Manchester City, otra vez con Dani, Olmo que estaciona, recibe Rodri, Hernández para filtrarse a la Cucurella que va al área, pegadito al rincón de la zona baja del escenario, reparte el balón, Laporte se la mete para Cubarsí, está estaciona con Pedri, abierto viene Lavil, el murmullo que baja desde la tribuna del estadio, centro de Yamal, amaga, le tira el rompecintura, la va a jugar desde afuera y marcó otra vez la selección de Cabo Verde.
2: Pero se equivoca, Yamal tiene que hacer algo diferente, con la marca ahí puede hacer algo en lo individual o buscar el centro, arranca de nuevo Cabo Verde.
0: Cabo Verde para cruzar la mitad del terreno, tomando el balón Semedo, este Willy Semedo logró que el esférico lo tocara al español para el saque de costado.
1: Ya Cabo Verde alejó a España. Es que realmente en el segundo tiempo no ha tenido una clara. Tuvo tres en el primero. Va Nico Williams y se va Rodri. Mete un hombre más en punta. La fórmula que va a buscar es las bandas. Saca un volante y mete a Williams para intentar atacar ahora la zona izquierda. Queda Yamal a la derecha, Williams a la izquierda, con la posibilidad de lograr el empate, el gol que le dé el triunfo en los últimos minutos.
11: JJ.
0: Sí, señor. Va bajando la pelota desde la mitad del terreno. 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Atención que allí se vienen ubicando otra vez para repartir el juego a la derecha. Aparece Dani, puede estar el gol aquí. Dani se perfila, cinco y Arzabal y la termina tocando Pico López. Diego, no lo pueden creer, se salva otra vez Cabo Verde.
1: Jugada entre Yamal. Tres dedos, el pase para Olmo que pica en diagonal, gana la raya, mete en el centro y en la última jugada el remate pegó en un defensor y se fue a tiro de esquina. Lo tuvo claro España, le dio todos los movimientos entre Yamal y Williams. Viene en el cobro de tiro de esquina.
0: Toque en corto, Yamal por afuera, la banda para Rodri, ya viene el debut de Arabia y de Uruguay, lo completan este grupo H, centro a la izquierda, marca de atrás Moreira que la viene reventando sin pena a cualquier parte, salta Pedri, la busca Pico López que actúa en el fútbol de Islandia, se defiende como sea Diego.
1: No, realmente lo de Cabo Verde es un espectáculo en defensa.
3: Dani. 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
2: Al final que rechazó la pelota fue Pico López. ¡Qué partido el del número 4! Bastión en la defensa de Cabo Verde.
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0: 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Semedo, Mawili ataca al equipo de Cabo Verde por el gol para hacer historia, para dejar una tacha imborrable. En el Mundial probó de afuera la pelota que tomó demasiada altura, se amplió y la sonrisa bella de la mi gente linda se perdió por la línea final. Se salva España en el remate de Kevin.
1: Creo que pegó en un hombre para el tiro de esquina, pero Semedo retrasó la jugada. El remate de Kevin, sí, pega en Dani Olmo y la pelota se va a tiro de esquina. La tiene aquí Cabo Verde. ¿Quién creyera que se puede dar el milagro? Va a venir el cobro de tiro de esquina. Una le queda, una va a tener Cabo Verde. Este cobro de tiro de esquina.
0: Arcanjo viene el disparo, la mano hacia arriba. Centro de Arcanjo para el segundo palo. Cabezazo al piso, vino la bola de Borges. Y por poco llega esa alegría de un sueño del equipo de Cabo Verde.
1: Le quedan 5 minutos al partido. Impresionante la manera como el cabezazo dio y quedó en las manos del arquero Unai Simón, el primer remate de Cabo Verde al arco.
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0: Con Claro ataca la selección de España en el final del juego. La va tocando Nico Williams para Cucurella y y salva otra vez Borges. Diego, yo no sé qué vaya a pasar, pero creo que esto España no le va a alcanzar para hacerle gol al equipo de
2: Chávez. Ya goleada, como esperaban muchos, no va a ser.
1: No, había gente que pedía 9 goles. Sí. Ay, le quedan 4 minutos. Vamos a ver qué pasa en estos 4 minutos. Los jugadores de Cabo Verde se comen los lados, los dedos, Pedri al cobro.
0: Pedri para el disparo, lanza el balón en el primer sector. Va marcando Pico López, lo viene marcando Cucurella. Tiene esos pelos de punta, no lo tiene rizado, simbolizado. Está sufriendo porque no lo puede ganar España. En el debut del Mundial se defiende ante la campeona del mundo y de la campeona de Europa. Una selección pequeñita, pero que hace historia. Cabo Verde resuelve, va el disparo, Yamal de afuera. Estrelló en el propio que venía allí marcando, que era Mikel Merino. Inicia el juego por la mitad del campo. Da Costa va Cabo Verde, eligió el camino e infortunado, Diego, porque estaba allí con Cucurella.
1: Tenía el contragolpe, pero no lo controlaron. 3 contra 3, no pudo llegar Cabo Verde.
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0: Con Valvoline se está defendiendo Cabo Verde. Está a 3 minutos de hacer historia en su primer mundial. La selección de los tiburones, azules, se defiende ante la gigante española. Toca al medio, ha venido para lanzarla. Balón de Cubarsí, la toma Lamine Yamal. Resuelve en el fondo, cerrando en el camino Joao Pablo. Sigue Yamil, Yamal, la tiene el niño. Centro a la mitad del campo, robó en la salida. La toca Cabo Verde, se va Nuno. Arcángel que viene abierto. Nuno da Costa, se detuvo y le agarran para la falta. Diego,
1: pero realmente con que se quede en el piso, ¿quién lo creyera que estemos pidiendo cuando hay tarjeta roja, tarjeta amarilla para Pedri, el número 20, que agarraba al jugador de Cabo Verde? Se queda ahí unos segunditos, claro que sí, lo tiene que hacer. Lo de Cabo Verde es lo más grande hasta ahora del Mundial. Ni el triunfo de Estados Unidos, ni la goleada de Suecia, ni el empate de Japón, nada vale tanto como este empate que le está sacando Cabo Verde a España. Le quedan 2 minutos y un poquito más al partido, JJ.
0: Salta Llorente, el balón al despeje, lo va a tomar Lamine Yamal. Al contragolpe, eso es lo que quiere España, que se le adelante el equipo de Cabo Verde. Insiste Lamine Yamal por la mitad, la viene cerrando de nuevo, marcó el equipo caboverdiano que viste de blanco.
2: Sí, no encuentra la manera.
1: Sí, Pinto.
2: No encuentra la manera el equipo español ya. Cuando toma la pelota, Cabo Verde se para el estadio.
0: Este es Arcángel, sigue Arcángel, se saca a 2, se saca a 3, tocó por la mitad. Toda Costa, vamos Cabo Verde, le pega de afuera y la toca el español. El balón a la línea final, se pierde esa oportunidad, creo que tocó a su propio compañero de equipo.
1: La parte física ya pesa en los jugadores españoles, que lo han intentado todo el partido. Cabo Verde, sí, está arriesgando, puede encontrar un gol. Yo preferiría seguir encerrado. Ataca España.
0: Se abre el compromiso en el final. Este es Nico Williams para meterla de borde externo. Están viviendo un sueño los de Cabo Verde. Espectacular juego en el debut del Mundial. Últimos 50 segundos. Va desde atrás. Pedri, la pide Dani. Olmo, ojo con Dani. La toca para Lamine. Yamal, abierto por el sector derecho. Le tira el balón en el área. La cabecea Diney. Borges que defiende. La gana otra vez Lamine. Le da el espacio y le pega. La toca el de Cabo Verde. Y va a ver tiro de esquina.
1: Le queda una más a España. En este cobro de tiro de esquina jugó, enganchó para entrar al área el jugador Lamine Yamal. Vamos a ver quién cobra. Yamal la va a cerrar. Viene el cobro para España.
0: Vamos Cabo Verde, segundito, nada más queda, dale aguante. Centro de Lamine, cabezazo que vino de Oyarzabal y la bola se desvió por la línea final. Se va a acabar el juego, Diego. Hace historia esta joven selección africana.
1: Al final Cubarsí se lanzaba para intentar tocar la pelota. Terminó el partido.
0: ¡Se acabó! ¡Terminó! ¡Se acabó! ¡Hace historia las caras lindas de mi gente bella! ¡Empata esta selección! ¡Joven! ¡Mundialista la selección de Cabo Verde! ¡Y hace historia! Final en el estadio, España y Cabo Verde reparten puntos en un partido intenso. ¡Un resultado increíble, impensado, insoñado! España igualó 0-0 ante esta bella selección de Cabo Verde. Señoras y señores, un gusto como siempre, muchas gracias.
1: Lo que ha hecho Cabo Verde es histórico, es hazaña, es el resultado hasta ahora del Mundial. Nadie lo creía, ni las personas de más fe en el mundo pensaban que Cabo Verde le iba a empatar a España. Sí, es real. 0-0. España tuvo 3 jugadas de gol en el primer tiempo, con un cabezazo de Laporte, una jugada del jugador Ferran Torres y una de Oyarzabal. En el segundo encerró a Cabo Verde, lo metió a 10 metros del arquero, pero no pudo rematar con claridad. Ni la entrada de Yamal, ni de Williams, tampoco la de Merino le dieron resultado. En cambio, Cabo Verde haciendo figura a Bocinha en sus atajadas, no muchas, pero sí espectaculares, lo hacen el héroe del partido. Cabo Verde, un estado soberano, insular de África, situado en el Océano Atlántico, más concretamente el archipiélago volcánico macoronoésico de Cabo Verde, frente a las costas senegalesas, que consta de 10 islas volcánicas con una superficie terrestre combinada de 44.033 kilómetros cuadrados. Ese es Cabo Verde, debutante en el Mundial, Camilo, que le logra empatar al superpoderoso España.
2: Las lágrimas de Bocinha, quien a los 40 años fue vital en este empate histórico que quizás no estaba en ningún pronóstico, en ninguna casa de apuesta y en ninguno de los más optimistas caboverdianos. Bocinha, gran figura. La verdad que defenderse también vale en el fútbol. Le cerró las vías con un gran Roberto López en la zona defensiva, con un gran primer tiempo también de Cindy López y la colaboración de Cabral y Duarte, taponando a una España que tuvo la pelota, que tuvo las figuras, que tuvo las estrellas, pero que no tuvo los argumentos futbolísticos para abrir la defensa de este equipo debutante que hace historia en el Mundial.
1: Cartena, España. Porque España, recordemos, que empezó perdiendo el Mundial del 2010 ante Suiza y terminó ganando el Mundial. Claro, esta España es más parecida a la del Mundial de Qatar, donde se fue rápido del campeonato del mundo. El aplauso generó hoy todas las ilusiones, todo el acompañamiento para Cabo Verde. Nos vamos. Muchísimas gracias a todos los oyentes de Caracol Radio. Los invitamos a seguir acompañándonos en toda la programación mundialista. 67.640 aficionados acompañaron el juego. España 0, Cabo Verde 0.
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14: Amigos, ¿qué tal? Saludo cordial, bienvenidos al Pulso del Fútbol. Hoy, lunes festivo, 15 de junio del año 2026, con una extraordinaria sorpresa. La victoria de Cabo Verde, que le empató a España, y digo victoria porque aunque es un punto, es un triunfo inmenso, es una victoria gigantesca lo que hizo este modesto equipo de un pequeño país con pocos habitantes y con un arquero que se consagró en el comienzo del campeonato del mundo. La frase del día, Estamos realmente emocionados porque cuando David le gana a Goliat, y cuando digo le gana es porque le empató y no pudo ganarle la selección de España, todos nos ponemos contentos. La frase del día: priorizo el riesgo para conseguir la victoria. Pep Guardiola. Don Steven, ¿cómo le ha ido? ¡Que vivan los chiquitos, mi hermano!
15: ¿Se incluye usted en eso o qué?
14: Pero por supuesto, bueno, los dos, lo hago en un acto mancomunado.
15: Bueno, muy bien, César, muy bien que nos unamos los chiquitos, dominamos el mundo. Pues mire, aquí estoy con la gente, porque lo estoy saludando desde la sala de prensa del estadio MetLife, donde hace pocos minutos estuvo Didier Deschamps y Kanté hablando sobre el partido que tienen el día de mañana a las 2 de la tarde contra Senegal, que es un gran rival. Y aquí pues los colegas de Senegal aplaudieron como si hubieran ellos ganado, claro, entre selecciones, digamos, de un rango similar. Senegal es mucho más, pero por supuesto que tienen una cercanía cultural y estaban felices. Ahora, España tuvo todas las oportunidades, como las tuvo ayer Ecuador, de abrir el marcador y de ganar el partido. Pero desperdiciaron, pelota en el palo, mala definición, les faltó profundidad. Increíblemente Lamine Yamal entrando al minuto 70, cuando está al 80%, todavía no está completamente listo para jugar, para salvar la papeleta. Lo de España es un papelón, no solamente muy bueno por Cabo Verde, sino que muy malo de España.
14: Pero mire, Steven, eso es lo que pasa a veces en el fútbol. En el fútbol no hay partido fácil, en el fútbol no hay viejos. Hay jugadores buenos, jugadores malos. No, que es que se tiene 40 años. Pues Bocinha, el arquero de Cabo Verde, tiene 40 años y mire la historia fantástica. Empezó jugando en Malasia. Se fue a jugar a Chipre, donde se consagró. En Chipre fue campeón de la liga. Ahora estamos hablando de Chipre, una pequeña isla en el Mediterráneo que tiene buen fútbol a un nivel bajo, a un nivel de esas islas que pueden aparecer por ahí remotamente como países con ambición futbolística. Y esa actuación en Chipre le permitió ir a jugar a la segunda división en el fútbol de Portugal. Gil Vicente es el equipo donde actúa Bocinha. Bocinha no se llama así, se llama Josimar Díaz. Y le dicen Bocinha, o se puso Bocinha, porque quiere decir abuelo o abuela en portugués. Y como lo molestaban, le decían viejo, le decían el abuelito, se puso Bocinha. Y hoy fue Steven la superfigura, el hombre más destacado hasta el momento en la Copa del Mundo, por encima de todos los que han brillado. Pero lo de Bocinha, Steven, será para la historia, porque un modestísimo equipo que no tenía ni siquiera un 0.1% de victoria le empató a España. El empate debería pagar por ahí 1 o 2%, pero la verdad es que lo de hoy fue extraordinario y creo, Steven, que el mundo lo celebra.
15: No, sí, son esas historias bonitas que quedan en la retina, en el fútbol. El mundo lo celebra menos los españoles, porque comenzar así deja muchas dudas. Aquí Didier Deschamps dijo que ellos no eran los máximos favoritos al título, que los primeros favoritos al título eran los españoles. Mire, no solamente Bocinha, está Moreira, que es un jugador que juega acá en los Estados Unidos, en el Columbus Crew. Está Diney Borges, que es un jugador que juega en la liga local. Está Sidney López, que juega en la liga de Portugal, y que pasó por el Trabzonspor de Turquía. Y algunos jugadores, la verdad, César, es que son muy poquitos los jugadores que están en la élite o que están en equipos importantes. Es un equipo, este sí es un equipo muy modesto, este que le acaba de sacar el empate a la selección de España, pero es un equipo que hoy físicamente lo dio todo, impresionante. Exprimió a España, le tocó a España correr más de la cuenta y usar el balón simplemente para devolverse. Parecía la España de Luis Enrique de hace 4 años. No encontraba espacio, le tocaba devolverse, replantear, y empezó a mandar pelotazos en los últimos minutos porque no tenía ni idea por dónde entrar.
14: Sí, no tuvo cómo, además porque Bocinha la sacó absolutamente todas. Un arquero de esos excepcionales, abuela en portugués, es Bocinha, y el nombre no vende mucho. Josimar Díaz, que me perdonen los Díaz y los Yosimar, pero el nombre no era el más significativo para mostrárselo al mundo. Ahora, usted decía que es papelón de España. ¿Sabe que yo no creo, Steven? España
16: papelón,
14: lo intentó
16: papelón
14: por todos los medios.
16: Llegó oportunidades.
14: Pero Bocinha no dejó.
15: ¿Usted cree? A ver, César Augusto. César Augusto, el condescendiente Londoño. ¿Usted cree que
14: no, lo
15: mañana...
14: que pasa es que yo trato de entender la
15: el
14: vida.
15: Diario
14: usted,
15: AS,
14: si por usted fuera,
15: el diario AS,
14: al técnico de España lo habría sacado como al de Túnez.
15: No, tampoco. La burrada
14: del. Pero al de Túnez lo sacaron con un 5-1, Steven.
15: No, pero eso fue una estupidez de los amigos de Túnez. O sea, yo tampoco soy tan irracional, tan demente. Por Dios, ¿cómo van a hacer eso en pleno mundial, primer partido? Obviamente la selección de Suecia tiene muchos mejores jugadores que Túnez. No, lo de Túnez es impresentable. Pero César, ¿usted cree que mañana la portada del diario AS será lo intentamos? ¿Lo intentamos?
14: No. Porque el periodismo es sensacionalista en términos generales.
15: Esto pinta mal.
14: No, por supuesto que no.
15: Esto pinta feo.
14: Pero yo le pregunto una cosa. ¿Usted cree que España, con la actuación de hoy, que para usted fue un papelón y para muchos una vergüenza, va a quedar por fuera del Mundial rápidamente? España es un equipazo, Steven. España tiene jugadores de primerísimo nivel. En el próximo juego va a tenerlos lesionados, entre ellos a Yamal, que entró y en dos jugadas mostró la calidad que tiene. Entonces, tampoco es para soltar las alarmas y liberar los perros.

0: No. Lo de hoy de España. Porque es ante un mundial y llegando a ser favoritos.
1: Fíjese, estoy de acuerdo. Esa vez, en la revista El Gráfico, que es la más prestigiosa de Argentina, y con O Globo, la más prestigiosa de Sudamérica, tituló lo siguiente: cuando Colombia le ganó 5-0 a Argentina en el 93, antes del mundial, y lo mandó al repechaje. Portada negra. Y decía, en una palabra en toda la mitad, vergüenza. Usted como editor de AS, como director de AS, como dueño... Bueno, ojalá estaríamos bastante bien usted y yo. Pero como director de AS, ¿cómo titularía para mañana en el periódico físico, para ahora en el digital, cómo titularía el partido España-Cabo Verde?
0: Lo titularía Decepción de Cabo a Rabo.
1: Está buena, Steven. Es buen titulador, no hay duda. Además, si algo distingue a Colombia, precisamente eso, la titulación. Está bien, de cabo a rabo. Está muy bien la titulación, pero estoy de acuerdo con usted.
0: No, coincidimos. Decepcionante.
1: Pero aparte de eso, es más grave. Esto que pasó con España, campeonato del mundo, ante un rival chiquitico. Es que le doy una simple referencia. En el panorama es más chiquito Cabo Verde que Curazao, que recibió 7, ¿o no? ¿Estamos de acuerdo o no estamos de acuerdo?
0: Sí, son como del mismo nivel y
1: déjeme,
0: y
1: yo miro aquí también, una cosa.
0: Bueno, está un poquitico más arriba.
1: No, Congo es 46 del mundo. Cabo Verde es 69 del mundo. Y Curazao es 82 del mundo. No, está más abajo Curazao. Pero me parece que hay más fútbol en Curazao que en Cabo Verde, porque Curazao tiene la influencia holandesa de Países Bajos. Todos los jugadores son de Países Bajos. Entonces yo diría que en el panorama, en el tema de Cabo Verde, podría estar por debajo, futbolísticamente hablando, de lo que está Curazao. De todas maneras, fue el gran palo, el gran golpe del campeonato del mundo, y creo que con eso, Steven, se pueden ir felices a casa.
0: Sí, porque, a ver, que Estados Unidos le gane a Paraguay, lo que pasa es que lo hizo de manera escandalosa. Pero Estados Unidos le puede ganar a un suramericano, es una selección que tiene jugadores en Inglaterra, que tiene jugadores en la MLS, en Francia, ¿no? Tiene un jugador en Italia que es muy famoso, Pulisic. Bueno, no estamos hablando
1: además
0: de
1: además jugó el Mundial
0: selección.
1: Del 30, Steven. Pero el fútbol soccer en Estados Unidos.
0: No, claro. No, y César, estamos viendo... Mire, por ejemplo, las finales de la NBA tuvieron 19 puntos de rating. El partido de Estados Unidos tuvo 16. O sea, la gente aquí le está apostando al fútbol realmente. Y usted ve comerciales de televisión, todo el tiempo sale tanto Beckham como Pulisic en un impresionante boom mediático en el que está el fútbol en este país. Pero ya hablar de Cabo Verde, es que mire, Cabo Verde, por ejemplo, ¿usted sabe cuál es el presupuesto de la Liga de Cabo Verde, de fútbol de la Liga de Cabo Verde?
1: No tengo ni idea, pero puede ser menor que el del deporte en Antioquia, por ejemplo.
0: $5 millones al año.
1: No,
0: para
1: pues
0: todos
1: muchísimo
0: los
1: menor.
0: Equipos de fútbol, para todos.
1: No, increíble.
0: Eso es lo que gana un equipo de fútbol en Colombia por derechos de televisión más quizás taquillas.
1: Un solo equipo, Steven, es lo que hemos venido analizando en esta semana en el Pulso del Fútbol, que va a haber sorpresas y grandes, porque un equipo se mete atrás y a veces es muy difícil superarlo. Mire, nos escribe nuestro buen amigo Blado, unas saludes grandes a Leida, y nos dice que está completamente de acuerdo con Steven, que es un papelón y titula petardazo. O sea que un abrazo a Blado, que siempre está con nosotros en sintonía en estos especiales del Pulso del Fútbol, que no tenemos normalmente ni sábado ni domingo, ya se ha vuelto hábito los lunes festivo, pero normalmente los tenemos a la 1:00 p.m. con rigurosidad, y esta vez los tenemos un poquitico más antes por el tema de los partidos de fútbol. Después del Pulso tendremos el juego siguiente. Bueno, Steven, a propósito de petardazos, ¿vio lo que dijo Chilaver de la selección de Paraguay o no?
0: Sí, dijo que Alfaro lo único bueno que hacía era hablar, pero ahí sí estoy de acuerdo con Chilaver. A ver, yo no sería tan drástico, obviamente, porque Alfaro ha tenido una eliminatoria muy buena, pero no me parece el gran técnico que usted...

0: Y cuando me refiero a ustedes, mis compañeros en Caracol son muy generosos con Alfaro. El señor Rueda, la señora Liche, usted, dicen que es un gran técnico. A mí me parece un técnico normal, es un técnico que ha tenido cosas buenas, no digo que todas son malas, pero me parece sobrevalorado a término grande alrededor del concepto que ustedes le tienen.
1: Mire, yo no digo...
0: Que es un técnico que se basa mucho más en el discurso.
1: Sí, yo no digo, el mensaje es muy importante en la vida, para los técnicos, para los líderes, para los jefes, para la gente que se relaciona con las personas. El mensaje es fundamental, porque si algo grande tiene el ser humano es la palabra, y no la podemos subestimar ni decantar como si fuera algo superfluo y poco importante. Ahora, yo no he dicho que es un gran técnico, todavía lo tiene que demostrar, pero sí digo que es un buen técnico. Pero mire lo que dijo Chilaver. Dijo, al pueblo le gusta que lo engañen. Fuimos sextos en la eliminatoria. Los amistosos han sido débiles. En la época mía jugábamos ante Italia, ante equipos poderosos, ante Argentina, ante rivales de peso que nos ponían los pies en la tierra y nos dejaban ver la realidad de la selección. No identificamos los defectos ante rivales débiles. Meterle 5 a Nicaragua y pensar que ya somos campeones del mundo, eso no vale nada. Enfrentamos a aviones de guerra, nosotros con supertucanos. Dice él que la diferencia fue muy grande. Además, sobresalta y sobreestima lo que es Estados Unidos como fútbol. Dice que Alfaro es el gran culpable de todo. Que hubo miedo escénico en el grupo de jugadores y que jugamos ante fenómenos. Perdimos la identidad, dijo Chilaver, tampoco fenómenos. Es un equipo muy bueno, hizo un partidazo frente a la selección de Paraguay, pero así este Pulisic y otros jugadores, Steven, tampoco Estados Unidos es un equipo de fenómenos.
0: Pero César, ¿él lo estaba diciendo por Estados Unidos? No, yo
1: por Estados Unidos.
0: Estados Unidos.
1: Pues dijo, jugamos ante fenómenos, lo dijo por Estados Unidos. Pues dijo que ellos habían jugado, que ellos eran supertucanos y que Estados Unidos tenía aviones de guerra. Lo que pasa es que el señor Chilaver, ese sí que es exageradito y ese sí se vuela de lengua bastante fácil.
0: Ahora, le digo una cosa, es que voy a estar de acuerdo con Jorge Barraza. En la columna reciente que dio en El Tiempo, dijo el soccer bonito, algo así, como el yoga bonito, pero haciéndolo, pues está aterrizándolo a Estados Unidos, el soccer bonito. Es que jugaron, sí jugaron como si fueran supertucanos, sí jugaron como si fueran los grandes jugadores, pero porque Paraguay también se lo permitió, ¿no? Pues no tuvieron rival, Paraguay no fue un rival digno para la selección de los Estados Unidos en ese primer partido, y es lo que a todos nos sorprendió. Porque si Paraguay escasea de fútbol ofensivo o de generación, al menos tiene algo que ha tenido históricamente, que es lo defensivo, y tampoco lo mostró.
1: Sí, lógicamente que se juntaron las dos cosas, la debilidad de Paraguay, que atravesó por un momento pésimo, tuvo una mala noche en ese partido, y el momento brillante de la selección de Estados Unidos. Vamos a hacer una pausa, estamos en México, acompañamos la selección Colombia, donde Steven Arce está en New Jersey, en Nueva York, ahí cerquitica, acompañando también todo lo que tiene que ver con este Mundial de Fútbol a través de Ruta Mundial de Caracol Radio y El Pulso del Fútbol en lunes festivo.
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6: 1:18. 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

0: 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En Caracol Radio son las
1: 1:20 p.m.
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4: Uy, se me fue el retorno. Seguimos aquí. Pensé que se me había ido el retorno, pero no, estamos aquí desde México, porque el miércoles juega la Selección Colombia. Mañana viajaremos de Guadalajara al DF para acompañar el equipo nacional. Le cuento, Steven, que está alborotada la gente con los correos en YouTube. Estamos saliendo para todo el país y todo el mundo, y lógicamente también en TikTok directo. Juan Carlos Ramírez dice que Cabo Verde dejó en semáforo amarillo a la selección de España. Yo no creo. Empató España la primera ronda de este mundial con tantos equipos, y clasificando 8 de 12 le permite licencias a los conjuntos, como la de hoy de España. Sí, no pudo ganar, tuvo muchas oportunidades, vergüenza, petardazo, lo que ustedes quieran, como lo quieran calificar. Mary Ellen Arena Pertus dice: señores, buenas tardes. Para los que dicen que defenderse no es una virtud, este mundial demuestra que no se gana de camiseta. Entonces, un mensaje para Lorenzo: ojo, no miremos por encima a los rivales. Acuérdense que para ganarle a Colombia, solo digan que es favorito. Yo estoy muy de acuerdo con Mary Ellen, pero no estoy de acuerdo en una cosa. Hoy la Selección Colombia tiene los pies en la tierra. Sabe que no puede subestimar a nadie, que Uzbekistán es un rival que hay que acatar, tener en cuenta, y al que hay que ganarle, porque el primer partido es fundamental. Pero Steven, yo le he dicho a usted toda la vida, es tan importante hacer un gol como evitarlo.
5: ¿Pero usted cree que hoy España fue porque se confió? Porque decía, no, vamos a enfrentar un rival muy mal.
4: No, por eso digo que no es vergüenza, porque no se confió. España lo hizo todo.
5: No, pero el resultado es una vergüenza, independientemente del motivo que haya sido. Así hubiera tenido 10 pelotas en el palo, termina siendo un papelón, porque estás enfrentando un equipo que al lado tuyo se ve como un equipo amateur, por antecedentes y demás, y llegas como favorito y haces esto. Pues no hay manera de que esto salga bien, César Augusto, no hay manera de que usted valore el esfuerzo. No, esto va a salir aquí, no bien. Se viene a valorar esfuerzo. Si eres España, vienes a ser campeona del mundo, a jugar bien y a ganar, punto.
4: Sí, pero mire, Steven, lo que pasa es que uno puede cometer errores dependiendo de la instancia donde se cometan. Y por eso le digo, la fase de grupos permite los errores. Yo recuerdo el partido España.
5: No, pero España tiene un partido pasado con Uruguay, César. España tiene un partido contra Uruguay.
4: Y es que ya lo perdió.
5: No, pero puede que no lo gane, Uruguay, se va a enredar.
4: Y yo quiero ver a Uruguay hoy contra Arabia, que le ganó en el primer partido a la selección de Argentina en el Mundial pasado. Pero mire, hay una cosa que es clara. Una cosa es hacer el partido de hoy, después de 16avos de final, donde un empate significa los cobros desde el punto penalti, y cualquier cosa puede pasar, y otra en el primer partido del Campeonato del Mundo, que es muy importante. Pero en el grupo de España no me parece tan dramático, porque está Arabia, que sigue siendo un equipo inferior individual y colectivamente. Ahora, que un equipo pequeño y chiquito le pueda ganar a un grande o asustarlo, como pasó hoy con Cabo Verde, no me cabe la menor duda.
5: Ahora, Gilberto, en las cuentas que estamos haciendo, César, en las cuentas, sí, que usted hacía hace como un mes, creo, allá en Bogotá, usted le daba que nosotros podíamos, según pues los resultados, podíamos llegar a enfrentar a España en octavos. Sí. Si estas cuentas se enredan, pues mejor enfrentar a un Cabo Verde o a un Uruguay que a una España, ¿no?
4: Pues sí, lógicamente que sí. Pero uno, después de ver lo de hoy, yo voy con toda la fe en el partido frente a Portugal de Colombia, por ejemplo, una actuación buena defensivamente y por ahí momentos de inspiración de Lucho Díaz, del centro delantero, de John Arias, de James Rodríguez, nos pueden dar un hándicap favorable a pesar de la superioridad individual, de la experiencia y de todo lo que significa la selección de Portugal para el campeonato del mundo. Escribe Gilberto Nebo, dice: tengo por lo menos tres amigos muy competentes en sus trabajos, pero que siempre miran al piso y nunca miran a los ojos por una razón: son extremadamente tímidos. Postdata, dice don Gilberto Nebo, mirar ratones no es nada despectivo en algunas culturas como la hindú. Es un animal sagrado.
5: Él lo dice por Bielsa.
4: Gilberto Nebo, reciclador desde Dallas.
5: Él lo dice por Bielsa, pero César, Bielsa no solamente mira para abajo, sino que tiene un discurso hipócrita. Critica al fútbol y el fútbol le da $4 millones al año. Que le digan que le paguen $10,000, $5,000, ya que no le gusta que el fútbol cobre lo que cobre por los derechos de televisión y por las entradas, y así pues todos vivimos de manera gratuita, como él está pidiendo. Bielsa es un falso profeta de una humildad que no tiene.
4: En eso estoy completamente de acuerdo con Steven, y le digo a mi buen amigo Gilberto Nebo, que nos escribe permanentemente, reciclador en Dallas, que una cosa es un amigo de uno, tímido, que hace así, no se atreve a mirar a los ojos, y otra, el representante de un país como entrenador. El señor Bielsa está representando a Uruguay, y no tuvo la dignidad, y voy a utilizar una palabra que puede ser ofensiva, no tuvo la dignidad de respetar la nación uruguaya cuando le tomaron la foto oficial para la credencial y para los spots de televisión, de prensa y de medios visuales. Y eso está mal, pero bueno, no nos vamos a detener en Bielsa. Usted ya criticó la salida del señor Sabri Lamouchi, el técnico de Túnez. Perdieron 5-1 frente a la selección de Suecia y lo sacaron. Había llegado en enero de este año, ganó un partido frente a Haití, empató 1 y perdió 3, incluyendo el de ayer. Y también estoy de acuerdo con usted, mire cómo estamos hoy de coincidentes, Steven. Eso es un desespero demasiado trágico. Sacarlo cuando ha jugado el primer partido del campeonato del mundo, eso creo que no lo vi sino con Lopetegui, que no alcanzó a disputar el primer partido con España aquella vez.
5: Pero lo de España, César, fue porque él firmó con el Real Madrid, ¿no?
4: Claro, creo porque firmó con el Real Madrid, sí. Y lo sacaron antes, pero no después del primer partido.
5: Pero eso no fue por un resultado, es que aquí lo grave es que haya sido por un resultado. Demuestra, y eso que Túnez tiene alguna tradición mundialista, o sea, no es la primera vez que Túnez viene a un mundial de fútbol. Entonces a uno lo sorprende esa decisión. Yo creo que quedan muy mal, quedan como un fútbol de barrio, los de Túnez, y que como, por eso a mí me molestan estos eventos. Esto es el mejor evento del fútbol, y es el mejor evento deportivo quizás al lado de los Juegos Olímpicos, pero César, ampliar tanto el cupo para que vengan esos equipos que toman decisiones de barrio, no, eso es lo que no me gusta.
4: ¿A usted le parece? Sí, pero ¿a usted le parece que la actuación de Cabo Verde, por ejemplo, que entró por la ampliación de los equipos, es una actuación de barrio? Es una actuación extraordinaria.
5: ¿Pero cuántos de esos vamos
4: que
5: pasara
4: la historia? César Augusto. Y el mundo entero está hablando hoy de eso. Es que, Steven, es que esa es la clave.
5: ¿Pero
4: de los 48.
5: ¿Cuántos vamos
4: es que no
5: a
4: miremos
5: ver?
4: Los 48 solo porque hay muchos que son relleno y que de pronto van a sufrir goleadas. Pues claro que sufren goleadas.
5: Eso
4: pues
5: que
4: a Brasil
5: Curazao
4: no lo golearon en un campeonato del mundo en el 2014, 7-1, la selección de Alemania. También
5: por
4: lo
5: eso,
4: golearon.
5: Eso de Curazao
4: estamos
5: no
4: dando
5: tiene
4: cabida
5: sentido.
4: A países que, por favor, Steven, esto empieza en 16avos de final. Con 32 equipos empieza en 16avos de final.
5: Mire, yo al quinto hubiera apagado el televisor, estaría ofendido. Lo que pasa es que pues yo estaba en cubrimiento periodístico, pero yo al quinto gol apago el televisor. Es que no puede ser que traigan equipos simplemente para que los goleen y para hacer relleno.
4: No, pero ese es el fútbol.
5: Y lo de Cabo Verde,
4: no digo que golearon a Brasil.
5: Mire,
4: en cambio
5: mire,
4: uno
5: César Augusto,
4: que uno,
5: si hay tres
4: Steven,
5: historias. Si hay tres historias como la de Cabo Verde, lo invito a almorzar cuando lleguemos a Bogotá. Eso
4: no,
5: no va,
4: pero es que
5: no
4: esas son las historias que hacen
5: no
4: grande la vida. Esas son las historias que generan leyenda, que generan historia para el mundo entero. Es que no podemos esperar que siempre ganen los buenos y pierdan los malos, que los favoritos sean los únicos.
5: Pero que
4: lleguen
5: a la final. Pero es que el Mundial es una cita para
4: lo
5: los
4: que
5: mejores,
4: tiene un mundial,
5: no es para los
4: lo
5: buenos
4: ni siquiera.
5: Lo
4: mejor que tiene un Mundial es que tiene hechos extraordinarios, Steven, no los descartes.
5: Pero perdóneme, un Mundial de fútbol no es para los buenos, como dice usted. Un Mundial de fútbol es para los mejores, los extraordinarios.
4: No, los 48 mejores equipos del planeta, ¿le parece poco?
5: No, son muchos. Mucho.
4: Bueno,
5: una cantidad
4: se va
5: desproporcionada.
4: Recuerde,
5: esto se debe
4: que
5: haber quedado en 30 y
4: con
5: pico
4: 211
5: y nada
4: selecciones.
5: Más.
4: Bueno, vamos a hacer una pausa, pero antes quiero saludar a Mariana Fernández en Miami para que nos hable del partido que viene a continuación muy pronto a las 4 de la tarde hora de aquí, 5 de la tarde hora de Colombia, entre la selección de Uruguay y la selección de Arabia Saudita. Recordemos que Uruguay no tendrá a Araujo, jugador del Barcelona, tampoco va a tener a Juanma Jiménez, el del Atlético de Madrid, y a Díaz Rascaeta, que se lesionó antesitos del Mundial. Una pausa y ya vamos con ella.
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8: 1:32.
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0: 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En Caracol Radio son las
8: 1:33.
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4: Seguimos en el pulso del fútbol desde México, donde el miércoles se enfrentará Colombia a Uzbekistán. Hacemos contacto con Miami. Mariana Fernández nos cuenta el ambiente que se vive en Miami, que está lleno de colombianos esperando el partido de Portugal. ¿Qué tal la cosa por allá, Mariana? Bienvenida al pulso.
13: Hola, muy buenas tardes. Son las 2:34 de la tarde aquí en Miami y nos encontramos en los alrededores del Hard Rock Stadium, donde hoy habrá el debut del partido Arabia Saudita contra Uruguay. Hasta ahora el movimiento sigue siendo bastante tranquilo. Lo que más se observa es personal de logística, seguridad y organización ultimando detalles para recibir a los aficionados. Todavía no hay una llegada masiva del público y además la temperatura está bastante alta aquí en el estadio. Por ahora hay expectativa para ver cómo responde la Celeste en este primer partido y cómo se va llenando el estadio en las próximas horas para el estreno de Miami en esta sede mundialista.
4: La tenemos toda la expectativa porque Sudamérica arrancó mal y la parte latina con los españoles como madres del asunto también se complicó en el día de hoy. Mariana, novedades de Uruguay, ¿qué puede presentar Uruguay hoy en el partido frente a Arabia?
13: Sí, señor, en lo deportivo Uruguay llega con algunas bajas importantes para este debut. Marcelo Bielsa no podrá contar con Georgian de Arrascaeta, una de las principales figuras creativas del equipo, ni con el defensor Ronald Araújo, ambos por lesión. A eso se le sumó el retraso de más de 3 horas que tuvo el vuelo el día de ayer de la selección para llegar a Miami, aunque el propio Bielsa asegura que esta situación no afecta la participación de la selección en este mundial.
4: Perfecto, gracias a Mariana Fernández. Además se ve muy bonito el Hard Rock de Miami allá a espaldas de nuestra compañera en territorio norteamericano. Es que es increíble, Steven, cómo no van a tener la documentación en regla en el charter que trasladó desde... ¿Dónde estaba Uruguay? ¿Estaba en México o estaban en Montevideo? Bueno, no recuerdo, pero llegaron a Estados Unidos y no pudieron ingresar por un tema de documentación. Estaban en Cancún, sí, en la Riviera Maya. En Cancún estaba el equipo uruguayo y pues el trámite no se demoró mucho porque las autoridades norteamericanas facilitaron la cosa, pero eso es un descuido imperdonable.
5: Tener en cuenta, César, que en estos eventos cualquier tipo de descuido, cualquier recorrido extra, cualquier hora donde no se duerma bien, donde esté incómodo, eso puede pesar. En la Copa América pasada lo vimos. Aquí muchos equipos, entre ellos nosotros, por ejemplo, viajamos mucho más que la selección argentina. Yo no digo que por eso hayamos perdido, ni más faltaba, pero viajamos más kilómetros. Y físicamente eso pudo haber afectado mínimamente, no sé si mínimamente o mucho, pero pudo haber afectado al equipo. Entonces es importante que lo tengamos en cuenta. Mire, me tuve que mover un poquito para la gente que está en el canal de YouTube de Caracol para contarles curiosidades de esto. Estoy en la sala de prensa, pero la sala de prensa por primera vez, la sala de prensa donde trabajamos todo el día los periodistas, es también la sala de conferencias. No sé si eso es en todo el mundial, César, pero al menos en esta sede sí. Es decir, a unos metros nada más estuvo Didier Deschamps. Mientras aquí estábamos trabajando, Didier Deschamps estaba sentado al frente de nosotros dando la conferencia. No sé si hizo todos los estadios con ese mismo esquema de trabajo, pero así está funcionando. Entonces me tuve que mover justamente porque está comenzando la rueda de prensa de Senegal en el partido yo le apuesto que va a ser uno de los mejores, ese Senegal-Francia.
4: Sí, juega bien Senegal, pero eso no puede ser, Steven. Es otra mancha en la organización del Campeonato del Mundo. ¿Cómo va a estar la sala de conferencia de prensa al lado de la sala de prensa? Eso en ningún campeonato del mundo ha pasado. Escribe Esperanza Rosso. Permítame hacer una observación del partido entre Curazao y Alemania, que terminó 7-1. La brecha técnica entre potencias y debutantes desgasta el espectáculo, propio de un mundial. Las goleadas con tanta diferencia son predecibles después de los primeros goles. Esperanza, mire lo que pasó hoy. Es que el fútbol es eso, la única manera de uno progresar es enfrentando a los grandes. Mire lo que dijo Chilaver, como enfrentamos a Nicaragua y les metimos 5, ya creemos que somos campeones del mundo. Pero hoy con don Juan Sebastián...
5: Oiga, César, venga, pero no la vaya a coger de caballito de batalla. Si usted coge uno, un casito y empieza a darlo para toda la vida, para toda la vida, como lo de Juárez con Nacional, como esos casos que usted tiene que son clichés que los usa toda la vida. No vaya a cogerlo de Cabo Verde para toda
4: no,
5: la vida.
4: No, los clichés son los de ustedes. Los clichés son los de ustedes que dicen que no pueden jugar sino los grandes el campeonato del mundo, que sería muy bueno de 16. Estamos en un territorio globalizado donde todos tienen derecho. Yo no entiendo por qué ese reduccionismo. de querer que 16 equipos jueguen el campeonato del mundo, por favor.
5: No, usted no tiene derecho, usted se lo tiene que ganar.
4: Bueno, ¿y es que los 48 no se lo ganaron?
5: Fuerte.
4: ¿Dónde está Italia? ¿Dónde está Italia? Viendo el Mundial por televisión, y ese no es un caballito de batalla.
5: En una eliminatoria fuerte.
4: ¿Dónde está Chile? ¿Dónde está Perú?
5: No, es una vergüenza.
4: Vamos con don Juan Sebastián Vargas, que está con la Selección Colombia. ¿Qué está pasando con Colombia, Juan Sebastián? Bienvenido.
14: Sí, señor, feliz tarde para todos. César, en el Pulso del Fútbol, el equipo colombiano ya ha terminado su último entrenamiento aquí en Guadalajara, está por llegar a su hotel de concentración, almuerzo, alguito de descanso, y sobre las 4:30 de la tarde, hora local, 5:30, Colombia, estarán partiendo rumbo al Aeropuerto Internacional de la ciudad de Guadalajara para tomar un vuelo de 1:05, 1:10, rumbo a Ciudad de México, donde será por fin el debut del equipo nacional el próximo miércoles contra Uzbekistán. La particularidad del entrenamiento del día de hoy en la Academia AGA, la Academia de Atlas, es que estuvieron como sparring las juveniles de este equipo, aproximadamente la sub-18 de Atlas, sub-17, tuvieron algo de fútbol con el equipo nacional hoy en esa Academia AGA en el último entrenamiento.
4: Perfecto, mi estimado Juan Sebastián, mañana estaremos analizando la formación posible de Colombia frente a Uzbekistán. Nos regaña don Mario de la calle Lombana, y se lo agradecemos, porque nos enseña y nos corrige. Dice él, ¿será que alguien de Caracol puede hacerle saber a los que transmitieron por la cadena el partido entre Alemania y Curazao la cortesía de informarle que llamar bávaro al equipo alemán equivale a llamar, por ejemplo, bayuno o boyacense a la Selección Colombia?
5: Sí,
4: gracias a don Mario de la calle Lombana.
5: Eso también son clichés del argot futbolero, como cuando se le dice incas a los peruanos cuando hay muchas más comunidades indígenas en el Perú. Pero hace parte, digamos, sí, hay error, hay un claro error, pero eso es argot también futbolero y popular. Oiga, César, nos saluda desde la ciudad de Palmira Valle, que debe estar calentando tanto aquí como aquí en Nueva York. Nos saluda Cristian Londoño, no sé si es primo suyo. Dice, saludos, los escucho desde Palmira, un abrazo. Óigame, el Real Madrid pagó 60 millones de dólares, bueno, debe ser de euros, al Chelsea por ese lateral izquierdo peludo y malo que hoy no pudo ganarle a la defensa de Cabo Verde. No, Cucurella no es, bueno, peludo sí es, malo no. No me parece que sea un jugador malo. 60 millones tampoco es un escándalo para lo que valen hoy los jugadores de fútbol. Y sí lo necesitaba, con urgencia, porque Carreras es un lateral muy flojito, que da muchas ventajas. Y mire, ya Mourinho está poniendo un poquito la casa en orden. Lo primero que tenía que fichar el Real Madrid no era ni a Haaland ni delanteros, no. Lo primero que había que fichar era defensores, y creo que va por buen camino.
4: Bueno, muy bien. Cucurella, 55 millones de euros más 5 en variantes, es un gran jugador y por hoy no lo vamos a sacar de circulación. Y Julián González dice que el tema de la firma de James Rodríguez antes o después del Mundial tiene cosas a favor y cosas en contra en uno u otro tema. Nos despedimos porque viene el próximo juego aquí por el fenómeno del fútbol Ruta Mundial desde México y los Estados Unidos por ahora. A todos gracias, chao.
0: 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En Caracol Radio son las
8: 1:43.
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0: El abrazo grande a todos los oyentes del fenómeno del fútbol de Caracol, 1:45 en Colombia y el mundo. Comenzamos.
1: Jornada 1 del grupo G de la Copa Mundial.
0: Comenzamos a partir
1: 2026.
0: Muy bien, ya lo decíamos entonces. Comenzamos este grupo G del Campeonato Mundial, primera fecha del grupo G. Y nos reúne en esta información del fenómeno del fútbol de Caracol el partido entre las selecciones de Bélgica y de Egipto. Una europea acostumbrada a varios o muchos campeonatos mundiales. Este es el campeonato mundial número 14 para el equipo belga, ante un Egipto que por ahora no conoce lo que es ganar partido en los campeonatos mundiales. Partido inédito por demás, nunca se han enfrentado en una cita mundialista. Sí se han enfrentado en varios partidos amistosos, 4 en total, 4 victorias de Egipto y una victoria para el equipo belga. El estadio de Seattle en Estados Unidos, 68.000 espectadores, será el escenario para este partido que congregará a Bélgica, que es el número 10 en el ranking FIFA, y a la selección de Egipto, que es la número 30 en el máximo escalafón de las selecciones del mundo. Y voy a saludar de entrada a mi compañero de fórmula en esta información del fenómeno del fútbol de Caracol, don José Alberto Ortiz. José, buenas tardes.
2: Hola, Mauricio, un atento saludo para usted. Hola, Colombia, hola, mundo. La República Árabe de Egipto está ubicada al noroeste de África, cruzando hacia Asia, en la península del Sinaí. Bueno, y usted recuerde, y los oyentes que son famosos, por supuesto, por las civilizaciones y los monumentos de las pirámides, ¿no? Y el río Nilo, hoy es una potencia Egipto económica de más de 100 millones de habitantes. Este es el grupo G, donde están además Bélgica, Irán y Nueva Zelanda. Tiene 3 participaciones en campeonato del mundo: 1934, 1990, 2018. Esta es la 4ta participación en el mundial de Egipto.
0: Muy bien, ya nos vamos a meter en el ABC del partido, todos los detalles del previo de estas dos selecciones que arrancan hoy su participación en el campeonato mundial. Y es un placer, como siempre, saludar la voz de don Álvaro Gómez Zafra en Caracol.
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3: Una de la tarde, 49 minutos, venimos de una de las grandes sorpresas ya de este campeonato mundial. Hace un rato nada más, ustedes lo escucharon aquí por los micrófonos de Caracol, el sorpresivo empate 0-0 entre la selección de España y la selección de Cabo Verde. ¿Qué va a pasar con Bélgica, Egipto? Otrora había una gran diferencia entre uno y otro. Hoy no hay tanta distancia entre el equipo belga, que ya viene haciendo una transición, ha dejado grandes figuras por fuera y está en un relevo generacional ante un Egipto que está llamada a tener la posibilidad de, por qué no, dar sorpresa, encabezada por un hombre importante como el señor Mo Salah. Pero antes de seguir con estos detalles, como siempre, con la señal de Claro, conectamos a Colombia, a los hinchas del fútbol en nuestro país, y vamos a escuchar precisamente la opinión de algunos de ellos en Caracol. Daniel, buenas tardes.
4: Hola, soy Daniel Hernández y creo que Egipto, con su línea de 5 y Marmoush y Salah de doble punta, pueden llegar a dar una sorpresa a la Bélgica de Kevin De Bruyne.
3: Bueno, vea usted bien, Daniel, un abrazo. Es cierto, los progresos del equipo africano pueden dar una de las sorpresas en este arranque del campeonato mundial. Y Gerardo, ¿qué dice Gerardo? Abrazo grande, bienvenido.
5: Hola a todos, soy Gerardo Campo y siento que el partido Bélgica-Egipto va a ser un partido de muchas sorpresas, pero Bélgica va a ganar por goleada.
3: Muy bien, conectamos a Colombia con Claro. Don Álvaro Gómez Zafra en el micrófono de Caracol.
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5: Y lo vivimos a través de esta ruta mundial, ya viene en Bélgica, ya viene en Egipto, recordando que el resultado más cercano entre ambos en amistoso fue victoria para el equipo egipcio, 2-1 en el año 2022. Y en el caso de Bélgica, buscará mejorar la actuación en el Campeonato Mundial de Qatar, donde termina decepcionando realmente porque fue eliminada en la fase de grupos. Datos, detalles de Egipto, José Alberto, y la expectativa, su visión de lo que se pueda presentar en el debut del equipo africano.
6: Lo primero es que hoy su figura, el hombre que lleva la camiseta número 10, Mohamed Salah, está cumpliendo años. Hoy tiene 34 años, está cumpliendo el faraón que nació en Negrit, Egipto, el 15 de junio de 1992. Egipto tenía 8 años de ausencia en la Copa del Mundo y Egipto ha tenido participaciones en eventos internacionales con diferente nombre. Primero, Reino de Egipto, República Árabe en segunda instancia y ahora Egipto. La actuación en los tres mundiales anteriores se resume en 7 partidos jugados. No ha ganado ningún partido. De modo que hoy, si gana Egipto, sería su debut como victorioso. 2 empates, 5 partidos perdidos. 5 goles a favor, 12 goles en contra, para hablar de este primer equipo africano en clasificar a la Copa del Mundo. En 1934 lo hizo y perdió en ese entonces con Hungría por marcador de 4-2.
5: Y estamos escuchando de fondo el sonido ambiente en el estadio de Seattle, escenario de este partido entre Bélgica y la selección de Egipto. Quedan pocas figuras de aquella Bélgica que hasta hace 4 años... fue considerada una selección para dar algún golpe internacional en un campeonato del mundo. Kevin De Bruyne, uno de ellos, y el otro, sin duda alguna, considerado por muchos el mejor arquero del mundo de esta generación, Thibaut Courtois, 34 años, tiene 109 partidos con la camiseta de Bélgica, y lo escuchamos a continuación. ¿Qué dice Courtois, el arquero belga, previo al partido ante Egipto?
7: No, al final, après ma blessure,
8: después de mi lesión de ligamento cruzado anterior, es natural pensar en tomar un poco de descanso. Porque claro, con lo que pasó con el entrenador anterior, las semanas en las que tuvo problemas y no tuve partidos, son momentos en los que puedes tomarte unos días libres, puedes dedicar unos días a entrenar en el gimnasio y no tienes la presión de jugar.
7: Tu peux prendre quelques jours de repos, tu peux prendre quelques jours de travail de la gym.
5: Muy bien, ahí estaba entonces Thibaut Courtois, que es uno de los hombres de experiencia. Queda con Romelu Lukaku, con el mismo Kevin De Bruyne, pero realmente quedan pocas figuras en este equipo belga. Y de la otra orilla del equipo egipcio, escuchamos a Mohamed Salah, que es el referente del equipo africano.
9: Well, it's great, good to be in the World Cup, second time for us.
8: Bueno, es genial estar en la Copa del Mundo. Es la segunda vez para esta generación o para alguno de nosotros. Así que sí, estamos emocionados. Y sí, ya veremos. Es un grupo difícil, todos tienen una oportunidad. Así que nosotros daremos lo mejor de nosotros y ya veremos. Ojalá lleguemos lejos.
5: Y escuchamos un poco el sonido ambiente del estadio hasta ahora, los himnos que se entonan por parte de los 26 jugadores de Egipto y 26 jugadores de la selección de Bélgica.

el himno de Egipto, encabezado el equipo de Egipto por Mohamed Salah. Y precisamente vamos a conocer las dos formaciones con esta música. Música belga, la música de Bélgica, para ambientar la formación del equipo europeo.

Bueno, está ahí cerquita, música francesa, está cerquita ahí a Bélgica. Y con esta música vamos a conocer entonces los 11 titulares del equipo belga, que tendrá Thibaut Courtois en la portería número 1, los 4 defensores, lateral derecho Thomas Meuner con el número 15, centrales Nathan Gol con el número 25, Brandon Metzele con el número 4 y Timothy Castagne con el número 21, lateral izquierdo. Más adelante, los dos volantes interiores, Amadou Onana con el 24, Yuri Tielemans con el número 8, es además el capitán de terreno de juego. Un enganche, Kevin De Bruyne con el número 7, abierto por izquierda, Leandro Trossard con el número 10 y Jeremy Doku con el número 11, abierto por banda derecha. Y en el frente de ataque, Charles de Ketelaar, el hombre atacante con el número 17 del equipo belga. Y a continuación, con la música, ambientamos la formación del equipo belga.

0: promedio de 29.4 años de edad. El equipo egipcio va de la siguiente manera. Hoy se esperaba, dizque, al Chenawi, pero no va a ser Chenawi como titular en el arco. Va con el número 23, Mostafa Schubert. Lateral derecho, Mohamed Hani. Con el número 3, con el 2, zaguero central, Ibrahim Yasser. Con el 14, Yandi Fati. Con el número 14, zaguero central, lateral izquierdo, Hamed Fatou. Hamed Fatou con el número 13. Con el número 17 en el medio campo, Mohamed Lachin. Con el número 19, Marwan Atiyah. Número 10, Mohamed Salah, es el capitán de campo cumpleañero. Número 8, Eman Ashour. Número 11, Mustafa Siko. Número 22, Omar Marchou. Son los 11 titulares que tiene hoy la selección de Egipto para iniciar su participación en este campeonato mundial.
1: Muy bien, ahí estaban entonces los 22 protagonistas, los 11 del equipo egipcio, los 11 de la selección de Bélgica. ¿Quién es el técnico de Egipto, José Alberto?
0: Sí, señor, el técnico de Egipto es el señor Hossam Hassan. Además es un hombre de 59 años de edad. Este hombre asumió el cargo en el año 2024, exdelantero y, óigase bien, capitán de la selección de Egipto en el Mundial de Italia 1990. Hossam Hassan, 59 años.
1: Muy bien, recordamos que esta es la apertura del Grupo G, primera fecha del Grupo G, grupo del que también hacen parte las selecciones de Irán y de Nueva Zelanda. Se va a mover la pelota en el estadio de Seattle, una jornada más mundialista, y en el micrófono del fenómeno del fútbol de Caracol presentamos el relato de Ramón Alberto Maldonado.
2: Muy amable, mi estimado Mauricio Gómez. Y Buritica, todo listo para el inicio de las acciones entre Bélgica y la selección de Egipto por la Copa del Mundo. Sonó el silbato de Wilton Pereira, ya está rodando la pelota, se inicia Bélgica-Egipto en el Mundial. Oh, oh, oh. La salida va a ser desde atrás para el equipo egipcio. Va moviendo sobre el costado izquierdo de la cancha con Fatou. Proyectó sobre la mitad de terreno. Intenta el accionar en esta primera jugada del partido, en estos primeros segundos del compromiso. Señoras y señores, el compromiso está marcando 0-0 en el comienzo del partido, Mauricio.
1: Sí, señor. De entrada, bueno, estamos viendo a Rudy García, el técnico del equipo belga, que entre otras conoce muy bien a Mo Salah, porque lo dirigió en la Roma, es decir que tiene la mejor referencia del jugador, que es el distinto, el más importante del equipo egipcio.
2: Va quedando la pelota en la zona del fondo, la maneja Fati, la va entregando sobre el defensor Yasser, va a proyectar por la banda derecha, va sirviendo para Hani, recibe el esférico, lo juega hacia atrás, lo va entregando para Yasser, se va armando el equipo de Egipto que va saliendo delante de la media luna, tocando la bola, el defensor ya acerca, saca número 2, proyecta para el costado izquierdo, entrega para Fati, maneja el balón, transporta la bola, lleva el esférico, levanta la redonda, mete el pase largo, profundo, territorio de Bélgica, salida por la derecha, va llegando sobre ese costado Hani, que mete el pelotazo largo para que corra a buscar ese balón en zona de ataque, llega Siko, intenta pasar la zona defensiva de Bélgica, que quita, rescata y asegura la salida con Tilmas, va tocando para el costado izquierdo de la cancha, minuto y medio del partido, José Alberto.
0: Le pone un ritmo el equipo de Egipto, son los faraones contra los diablos rojos, así llaman a los de Bélgica, quiere coparle ya los espacios en campamento contrario.
2: La salida atrás en el fondo para el cuadro belga, va tocando la pelota en Goy, proyectó sobre su compañero de saga, que es Mechal, va dominando la bola atrás en el fondo, va entregando para el guardameta Thibaut Courtois, va recibiendo el hombre que viste de verde en el equipo de Bélgica, la salida por derecha para Ngoy, va movilizando la pelota, el balón va largo a campo contrario, bola arriba para que corra a buscar ese esférico en zona de ataque, va de Keteler, va a buscar el balón, va frenando la bola, el esférico termina en la última línea, será servicio de portería para el equipo de Egipto.
1: Y es ya el equipo de Bélgica, intentará tener un poco más la pelota después de un arranque frenético de Egipto en la posesión de la pelota.
2: Se viene la salida para el cuadro egipcio, va a colocar la bola en movimiento desde el fondo, el guardameta Choubir, que viste de verde, fosforescente, va proyectando de pierna derecha, juega la mitad de terreno, salida por el costado izquierdo, se muestra por ahí, está llegando Fatou, proyectó en la salida por izquierda, se corre Siko, lo va marcando bien los hombres de Bélgica, recupera con Ngoy, proyecta la mitad de terreno, Onana que acompaña la jugada, queda la pelota rebotada, la recupera el equipo egipcio, va a la carga, pelota al centro, sale reventando de atrás Ngoy, que no se complica, impulsa por el costado izquierdo, pero una mala entrega para que recupere el equipo egipcio con Fatou. Fati que va a meter la bola en el área, sale marcando, pone orden atrás Castaña, va rechazando el balón y lo sacó de la zona defensiva.
1: Arrancó sabroso el partido con mucho ímpetu de entrada Álvaro Gómez Zafra.
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2: Hay servicio de banda para la selección de Egipcio. Va a cobrar Hani en el saque de mano. Va entregando la bola atrás de Canto Brayacer. El defensor central que recibe el balón. Entrega para su compañero de saga. Fuati que viene manejando la bola. Territorio propio. Zona de la media cancha. Sector central del terreno de juego. Campo propio para el equipo egipcio. Que viene otra vez con Yacer. Recibe el balón. Lo domina. Lo controla. Lo asegura. Lo juega hacia atrás. Entrega para Fuati. Va a cambiar de perfil. Va a jugar por el sector central de la cancha. Vuelve otra vez a insistir en el manejo del balón. Domina la bola. La mete larga arriba, sale para el recorte de cabeza Castañe en el equipo de Bélgica, quiere arrancar por el medio, buena marca, sin embargo, el control de la pelota va Tilsman, tratando de buscar a De Bruyne, jugó por izquierda, entregó sobre Castañe, juega por el medio campo, recupera Egipto, va otra vez a la carga, la salida va al centro, van a buscar a Manmus, no llegó primero el balón sobre la zona de la Chin, que va controlando en la mitad de terreno, juega el equipo de Egipto, tiene el balón en 4 minutos de la primera parte.
1: Sí, la verdad es que el que le ha quitado la pelota a Bélgica es el equipo egipcio, que adelanta el bloque, juega con un bloque medio y no deja que tenga construcción de juego el equipo belga.
2: A la carga va Egipto. Fatu que va llegando para el costado izquierdo. El dorsal número 13, defensor lateral zurdo, juega en el medio campo. Busca punto de apoyo en la mitad de terreno con Atía. Va jugando hacia atrás la bola. La entrega por el medio campo. Viene complementando la Chin. Casaca 17. Juega más al fondo. En territorio propio para el equipo egipcio. Va acompañándose con Fati. Cambia a la derecha. Juega para Yacer. Ahora lo hace con Hani por el costado derecho. El lateral que proyecta. Mete a campo contrario. Busca la llegada del hombre que aparece por allí. Que es Zico. Le va a sacar primero el esférico de atrás, Castaña sacó a la raya lateral y será servicio de banda.
0: Fútbol de posesión. Fútbol de posesión hacia Egipto. 18 toques, lastimosamente, ya cuando llegaron al último cuarto de cancha, no fueron profundos.
2: Va a cobrarse desde la banda derecha. Por ahora en 5 minutos el partido está 0-0.
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2: La bola va larga arriba, a terreno del equipo egipcio, carga por derecha, Trossard que se mueve, quiere jugar atrás, el balón lo va profundizando en la zona central, marca medias traba en la jugada, el defensor Fati viene sacando el esférico, queda para un contrario, recoge el equipo por intermedio de De Bruyne, el cuadro belga jugando a la derecha, buscando la salida con Meunier, el hombre que llegaba a buscar ese balón, lo jugó atrás, lo entregó para Ngoy, se apoyó en Mechel, va jugando sobre la banda izquierda Castañe que viene para recibir, va llegando primero Doku a movilizar esa pelota, que la filtra, la va colocando en zona defensiva del cuadro egipcio, ataca Bélgica, balón atrás, a ver cómo se mueve el esférico, el remate de afuera, pelota peligrosa, primera incursión para el equipo belga con un remate desde la media distancia.
1: Primer remate del partido viene de Bélgica, el que ha tenido mala pelota en Egipto, pero el que primero prueba es De Bruyne, el 7 del equipo belga.
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2: El balón va quedando en la zona del fondo del cuadro belga. Una carga allí sobre Marmoush. El atacante número 22 del conjunto egipcio se detiene por ahora el partido.
1: José Alberto.
0: Sí, es un equipo que tiene mucho oficio este equipo de Egipto. Va casi siempre a hacer doblajes en marca, están muy atentos, son intensos, ¿cierto? Y apenas sí apareció en el minuto 6 la primera oportunidad para rematar al arco que fue de De Bruyne sobre el palo de la mano derecha, un tanto desviado.
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2: La salida es para el equipo egipcio. Fati con el balón lo va entregando en la zona defensiva con su compañero de saga Yasser. Recibe en el área de 16 metros con 50, 18 yardas. Toca en la salida, buscaba Atia. El balón va quedando rebotado. Hay hombre de Bélgica que trató de llegar, De Bruyne, sobre el balón. No logran hacer control. La pelota queda en el medio. Ahora sí recoge Tillemans, juega atrás. Entrega para Michel. Va controlando en la zona del fondo el cuadro belga. El juez detiene el partido. Hubo carga en la mitad de terreno. Se produce falta y será tiro libre para Bélgica.
1: Empieza a cortar mucho el juego en la mitad de la cancha, José Alberto. Se empieza a equiparar el juego. Después de un comienzo importante de Egipto, ya reacciona el equipo belga.
0: Sí, pero tiene naturalmente que ir al choque, y en este momento fue...

0: al costado izquierdo para que reciba Fati, va apoyándose en Fatu. Al costado izquierdo va la banda. La pelota saque de costado que viene a ejecutar Munier para el equipo belga. Va atacando en zonas centrales. Peligrosa la jugada. Va a la carga sobre la derecha. Trossard intenta levantar. Rebote el balón en un contrario. Se va a la raya final. Será servicio de portería para la escuadra egipcia. Llegamos a 9 minutos de la primera parte y el marcador está 0-0 en Seattle.
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0: Ataque Egipto, va a la carga Marmouchi, se mueve, balón abierto a la derecha. Va llegando Salah, se va a mover sobre el esférico. Ataca por zona derecha el equipo de Egipto. Bola arriba que va cortando de cabeza en Ngoy. La viene sacando a la mitad de terreno, la persigue Doku. Arranca por izquierda, va para Bélgica. Domina el balón, quiere pasar entre dos, entre tres jugadores de Egipto. Lo terminan desarmando los egipcios con Atia. Va cambiando balón al centro, recoge Thibaut Courtois para servicio de portería. Y en el fenómeno del fútbol de Caracol, el micrófono mundialista de la primera cadena radial colombiana, marcamos el tiempo de juego. 10 minutos de la primera parte, minuto 10 de la etapa inicial. El marcador está 0-0, 0 Bélgica, 0 Egipto en la Copa del Mundo. La pelota va quedando atrás, la va sacando el cuadro belga a territorio medio, corta de atrás, llega Atia para controlar, jugó por el medio campo, llega Marmouth para recibir, lo va cerrando sin complicarse. Onana entrega atrás para Thibaut Courtois, que viene sacando largo por la vía aérea, va enviando el balón a campo contrario, arriba quiere llegar de Keteler sobre el balón, va a levantar el centro, alcanzó a impactar el esférico con el acoso del defensor Yacer y la bola termina en la última línea, Mauricio.
2: Bueno, en casi 12 minutos de juego es un partido de trámite alterno, no hay un absoluto dominador, y que tiene el bloque que adelantado es Egipto y empieza como en la jugada anterior, Bélgica aprovechar el fútbol al espacio, la pelota al espacio, para en velocidad sorprender la espalda de los defensores.
1: 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Ramón,
0: la bola por el medio campo, la viene manejando Trossard para el equipo de Bélgica. Domina el balón en territorio egipcio, va cargando por el centro, busca a De Ketelaere, juega hacia atrás con Onana, proyecta por el medio campo, va atacando la selección de Bélgica, que va adelantando bloques, tocando a la zona derecha, buscando la salida. Se van sumando de a poco. Onana retrasa sobre el defensor Ngoy, avanza, domina, quiere limpiar camino, lo trababan abajo, metió la pierna el hombre de Egipto, Atia, y comete la falta y lo pintan de amarillo.
2: El primer amonestado del partido, José Alberto, ya lo decíamos, y empieza a pegar mucho en la mitad de la cancha del equipo egipcio.
3: Marwan Atia es el primer amonestado, minuto 13 de juego.
1: 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Ramón Alberto.
0: Se va a mover el balón desde la zona izquierda de la cancha para el equipo de Bélgica, que viene tocando con Tillmans. Va jugando al fondo sobre Ngoy, cambió a la derecha, sirvió para Munier. Va dejando otra vez a la zona defensiva. Ahora es Mechel el que viene a recibir al esférico. Lo va entregando sobre su compañero de saque, de saga Ngoy. Domina a la derecha, carga con Munier. Va transportando el esférico, lo lleva en territorio propio. Cambia de frente hacia el costado izquierdo, buscando la llegada de Bruin. El balón lo va marcando primero en la trayectoria Lachín para el cuadro egipcio. Lo entregó mal, recuperó Bélgica, que ataca por izquierda con Doku. Va Doku pisando el balón, frena ante la marca de Hani, lo encara, lo amaga por la derecha, por la izquierda, salió por la derecha, quiere meter el centro, va cortando primero Marmouchi, recuperó para el equipo de Egipto, va a cargar, va a salir por el centro del campo, marca bien Bélgica, pero con falta será tiro libre para Egipto.
2: Bueno, Bélgica es impreciso con la pelota, es impreciso, se emociona demasiado, juega mucha velocidad y no encuentra tampoco el espacio porque se defiende muy bien el equipo egipcio. Hay primer amonestado en el equipo europeo con número 21 Castañi, Timothy Castañi. Dos amonestados en el partido, el primero en el equipo belga.
1: Esta marca

0: El ataque era para la selección de Egipto desde la banda derecha con Salah. Se va a cobrar servicio para el cuadro egipcio. Estamos llegando a 14 minutos cumplidos en la primera parte. El marcador está 0-0. Viene cobrando Hani. Hacia atrás va entregando la bola en la zona del fondo para Yasser. Va recibiendo el defensor central. Busca punto de apoyo. Entrega sobre Fati. Por la izquierda tiene a Fatu. Va recibiendo Fatu. Levanta el globo arriba. Lo coloca buscando a Marmosur. Sale primero Thibaut Courtois para quedarse con el esférico. Llegamos al minuto 15 de la primera parte. 15 minutos de la etapa inicial. Ronda de comentario en Caracol, la primera cadena radial colombiana, con Mauricio Gómez Buritica y José Alberto Ortiz.
1: En 15 minutos no es un buen partido el que protagonizan Bélgica y Egipto. Hasta ahora el único remate a portería lo protagonizó Kevin De Bruyne de Bélgica en minuto 6.
2: Son dos equipos muy parecidos en cuanto a su funcionamiento. Cuando no tienen la pelota, incluso amplían la defensa a 5, siendo densos en la mitad y evitando precisamente que los creativos aparezcan. Todavía no lo hace ni el jugador Kevin De Bruyne en Bélgica, y tampoco aparece Mohamed Salah en el Egipto.
3: De acuerdo, no aparece ninguno, José Alberto, pero por favor, dime con Fontour, ¿quién se está llevando hoy el reconocimiento de la afición hasta esta altura del juego?
2: Creería que el hábil Doku por la izquierda, número 11 de Bélgica.
3: Doku es un monstruo que cuando el talento se demuestra en la cancha, los reconocimientos llegan, como le ocurrió a Colombia con la campaña Descubre la diversidad de Colombia, el país de la belleza, reconocida internacionalmente por mostrar al mundo la riqueza y diversidad de nuestro país con Fontour.
0: Va saliendo la selección de Egipto. Desde el fondo lo escucho, José Alberto.
2: Este Doku se parece, para que los oyentes tengan una idea más o menos de la contextura y toda la parte física, a Chará, ¿cierto? El que jugaba en el Junior. A Chará.
1: A Jimmy Chará,
2: exactamente, a Jimmy Chará. Y la camiseta no es tan roja como la del América, se parece más a la camiseta de España, la de estos Diablos Rojos de Bélgica.
0: Se viene el saque lateral por parte de Castañe para el equipo de Bélgica. Proyecta la bola arriba, buscaba de que Telebra, el esférico lo va rechazando. A media saca la Chin, la bola queda en la zona de la media cancha. Recupera el equipo belga, va en el toque del balón, el control atrás por la derecha para Monier. Va apoyándose en el fondo en Goy. Controla, toca en cortico para Mechel. Avanza por el costado izquierdo de la cancha, mete largo buscando a De Bruyne. Quiere atacar el equipo de Bélgica. Marca atrás en el fondo Yasser. Sacó la pelota de la zona de peligro, la jugó a la derecha buscando a Salah. El esférico va quedando en el medio campo. Y falta, señala nuevamente el central del partido. Se cobrará tiro libre y será para Egipto.
1: No son largas las posesiones ni de uno ni de otro. Trámite alterno, los dos equipos recuperan mucho la pelota. No hay un juego fluido ni por parte de Bélgica ni por parte de Egipto.
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0: Ataque Egipto, la bola va por derecha, corta bien, saca Tielemans para el equipo de Bélgica, entrega sobre Doku sobre la izquierda, vuelve otra vez con Tielemans por el medio, juega con De Bruyne, viene acompañando la jugada por la zona derecha, a ver quién apoya, Trossard que llega para girar el cuerpo, amaga, encara, va a salir hacia la zona central de la cancha, busca la llegada de De Bruyne que maneja el balón, tiene el esférico, cambia al costado izquierdo de la cancha, va buscando punto de apoyo Tielemans que le llega, va retrasando la bola sobre Mechel, va controlando en la zona del fondo, llegamos a 18 minutos y usted escucha. Defiende atrás, Fati saca el balón, lo entrega por izquierda, acompaña a Chur. Lo apretó, lo apuró, allí en la salida de Keteler, y el esférico va a la raya lateral. Será servicio de costado en 18 minutos de la etapa inicial.
1: Y a poco la balanza se ha inclinado a favor del equipo belga, que se instala mucho más ya en el último tramo del partido en el campo de Egipto, que le cuesta ya pasar la línea divisoria del terreno de juego.
0: Se viene el cobro para Egipto, sector izquierdo, balón que va largo a campo de Bélgica, sale Mechel cortando, entregó sobre el medio, recuperó, Atia va cambiando a la derecha, busca la salida al cuadro de Egipto sobre campo contrario, territorio de Bélgica, va llegando a esa pelota, Salah a buscar el balón, a ver quién se mueve, quién se muestra, el esférico va sobre el medio, la Chin que llega, va cambiando a la zona central, el remate abajo, ¡qué golazo! ¡Qué golazo! ¡Qué golazo! ¡Qué golazo, Achur! ¡Qué golazo!

0: Egipto. Azur, camisa 8 Azur, el remate de media distancia, mandó un misil Azur en el remate desde fuera del área de 18 yardas, recibió, giró, impactó a media altura y la pelota al fondo para poner la cuenta, 1 para Egipto, 0 Bélgica en la Copa del Mundo. Analiza Mauricio Gómez. Analiza José Alberto Ortiz en el fenómeno del fútbol de Caracol.
1: La construyeron muy bien, una pelota en salida del campo egipcio que termina con un remate al borde del área, potente pierna derecha, ceñido al palo de la mano idem del arquero Thibaut Courtois, y en la media distancia encuentra la apertura del marcador el equipo egipcio.
2: Es el primer gol que consigue este jugador de 28 años de edad que juega en el Al Ahly, Eman Azur. Aprovechó una desatención de la saga de Bélgica viniendo desde el extremo izquierdo. Estaba un tanto centralizado, pero se acomodó para rematar potentemente y al fondo de la red para abrir el marcador. Egipto tiene 1, Bélgica 0.
3: Y es que Egipto, José Alberto, tiene 2 formas de avanzar. 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
0: Va tocando la pelota el equipo de Bélgica. Por el medio campo vas llegando en Goy. El defensor central que se suma al ataque. Carga Bélgica a buscar la posibilidad del empate. Balón abierto a la derecha para que reciba sobre ese costado. Trossard va jugando por el medio campo. Se apoya en Onana. Camisa número 24. Juega por el centro. Va dejando el servicio para Ngoy. Sumado al ataque. El defensor cambió al costado izquierdo para Doku. Tiene la marca. Tiene la marca allí de Zico. Toca Doku hacia atrás. Busca punto de apoyo. Tillemans que le llega. Juega por el medio, marca, Egipto se defiende como puede, está ganando el partido y ahora defiende el gol que le da la ventaja en el partido.
1: Sí, la verdad es que ya con el 1-0 puede estar un poco más tranquilo el equipo egipcio y va a obligar a buscar mucho más el juego ofensivo a Bélgica. Empezaba a imponerse en el juego el equipo europeo, pero el que primero pegó fue el equipo egipcio.
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0: Se va a cobrar, señor, o se va a tomar en este momento el tiempo de hidratación para luego reanudar el compromiso. Se cumplen los primeros 22 minutos de juego.
1: Recordamos entonces que en 22 minutos le está ganando 1-0 Egipto Bélgica con gol del volante Emar Osur, número 8.
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1: Está consiguiendo parcialmente Egipto su primera victoria en su historial en los campeonatos mundiales. Hasta ahora no sabe lo que es ganar en una Copa del Mundo el equipo egipcio.
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1: A primera hora recordamos uno de los palos en este arranque del campeonato del mundo. 0-0 empató la selección de España ante la selección de Cabo Verde. Y a esta hora parcialmente Egipto le gana 1-0 a Bélgica.
3: 1-0 y José Alberto con Balbolín. ¿Cuál cree que es el jugador original que nunca baja las revoluciones en este juego?
2: Por supuesto que es Eman Azur, el autor del gol.
3: Sin duda, Azur es el mejor. Ahí está el diferente, el que mueve el partido, el que pone a funcionar la selección. 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
1: José Alberto, cuando parecía que en el partido empezaba ya a tomar el control del mismo el equipo belga, y hacía rato que no pisaba el área rival. Fue el equipo egipcio. En la siguiente transición marca el único gol del partido hasta ahora el equipo africano. Sorprende, sin duda alguna, aunque para muchos realmente no era tan favorito el equipo belga en este arranque del partido.
2: Sí, por historia sí, Bélgica tendría una cierta favorabilidad de parte del público, ¿cierto? Pero no fue así. Este equipo egipcio juega bien, toca bien la pelota, tuvo unas sucesiones empezando el partido de 18, de 14, de 9 pases consecutivos y de manera progresiva. Y está ganando el partido porque fue eficaz en la primera que tuvo. La metió.
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1: Ya pasó la pausa de hidratación, 25 minutos y el relato de Ramón Alberto Maldonado.
0: Va moviendo la pelota castaña para el equipo de Bélgica, entrega sobre el medio tiempo. Viene acompañándose en Tillman, va jugando al fondo para Michel, cambió a la derecha. Va dejando el servicio para que arranque sobre ese sector, está Monier, jugó hacia atrás. Entregó para Ngoy, se apoya más atrás en Michel. Va en la salida adelantando los bloques el equipo de Bélgica, viene saliendo Ngoy. Domina, va a atravesar raya intermedia, juega la pelota, controla el balón. Entrega el esférico, deja la redonda para que la maneje Onana en la mitad de la cancha. Viene Onana en el círculo central del terreno de juego, tiene el control de la redonda, domina la bola, juega el globo, lo va entregando otra vez sobre la llegada de Onana. Ngoy, Onana a la izquierda, va apareciendo a ver si llega por la franja zurda. Doku va a levantar centro, el esférico va rebotado en el defensor Yacer a la raya lateral para saque de costado. Castaigne que cobra el saque de mano, se entregaba la bola sobre Tillman, devuelve, el balón le va quedando para que arranque, lo trabó la pierna del jugador de Egipto, recuperó el juez, dice que limpia la jugada, pero el hombre de Bélgica llega para recuperar con tranquilidad. De Bruyne va manejando el balón, ataca Bélgica, carga sobre terreno contrario, pelota larga arriba, la va rechazando, finalmente la saca Fati de la zona del fondo, el balón va a la raya lateral y a servicio de costado.
1: No logra Bélgica finalizar las jugadas, construye bien hasta tres cuartos de cancha, a partir de ahí no tiene la profundidad necesaria para hacerle daño a Egipto.
0: Va llevando la pelota a Michel, jugó sobre el costado izquierdo, viene Castaigne para recibir, franca zurda del terreno, juega para Doku, Doku tiene el balón, Tielemans se le va acercando, prefiere jugar atrás, entrega para Michel, va adelantando los bloques el equipo de Bélgica, control del balón en campo de Egipto, pelota que va en proyección de Ngoy, avanza Ngoy, zona central de la cancha, ya en territorio enemigo, va jugando la pelota en cortico para Tielemans, abrió para Doku, avanza por izquierda, tiene la marca de Hani, lo encara, lo amaga, frena, pone pausa, intenta salir por la derecha, ahora controla más el balón, prefiere jugar hacia atrás, va entregando sobre la zona de Onana, levantó el centro buscando a De Ketelaer, la pelota quedó para el remate finalmente de De Bruyne, pero ya la jugada estaba invalidada, hay jugador resentido, quedó el autor del tanto del equipo egipcio, Achur, en el terreno de juego.
1: Sí, pero fue invalidada finalmente la acción tras el rechazo de Achur, que ha sido importante en el arranque cuando llegaba la presión. El jugador belga Meunier, marcado con la camiseta número 15. 27 minutos, intenta reaccionar el equipo belga y por ahora lo controla muy bien Egipto.
3: José Alberto, hay mucha presión y hay mucha pasión en este juego. 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
2: Sin lugar a dudas, Mohamed Salah empieza a ser importante en el sector de medio campo de Egipto.
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0: La pelota a la banda y saque de costado para el equipo belga. Viene moviendo Castaigne hacia atrás, entregando para Michel. Domina el balón, ataca en campo de Egipto. Carga por la banda izquierda, llega Doku. Le van a sacar el balón, metía la pierna. Hani desvió a la raya lateral y saque de manos para Bélgica. Cobra ya hacia atrás el cuadro europeo, va dominando la bola en la zona del fondo. Michel va tocando en cortico, busca punto de apoyo, a ver De Bruyne que se mueve, el esférico va para Tielemans, juega por el centro, buscaba la llegada de Trossard, el esférico pasa largo, lo recupera, está Achur con el balón, avanza Achur para Egipto, lo cerraba media Meunier, sigue Achur con el dominio del esférico, lo marcó, ahora sí llegó cortando Tielemans a la raya lateral, va la pelota para servicio de costado en 29 minutos de la primera parte.
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0: Va sacando de atrás Chowir, levantó por derecha buscando la llegada a sala del esférico, quedó rebotado a la raya lateral. Hay nuevo servicio de costado ya en el fenómeno del fútbol de Caracol. Estamos marcando el tiempo de juego. 30 minutos 30 de la etapa inicial. El marcador está señalando el compromiso aquí en el estadio. 1 para Egipto, 0 tiene la selección de Bélgica.
1: Por ahora no hay conexión entre Trossard, Doku y De Bruyne. Islas aparte, no hay conexión en la mitad de la cancha en la construcción de juego.
0: Se va a mover el esférico por parte de Bélgica, que ataca por derecha. Va Tillerman, levanta centro, buscaba la llegada de Bruyne, el esférico quedó suelto en la zona de atrás, lo recoge Yacer, lo saca de zapatazo, pero deja viva en zona defensiva la bola. El balón lo viene a rescatar de atrás, viene marcando, cortaba Onana, jugó por izquierda, se apoyó en Castaña, buscó a Doku, aparece por el costado izquierdo, tiene la marca de Hani en zona defensiva de Egipto, juega el balón hacia atrás, ataca el cuadro belga, pelota al centro. No logró impactar allí Tillemans, el esférico va a la raya final. Oportunidad para el equipo de Bélgica, que poco a poco va buscando el camino del empate.
1: Intenta Bélgica, José Alberto, reaccionar, está metiendo en campo propio Egipto, pero por ahora no encuentra el espacio.
2: Sí, hay un hombre que se duele de un problema de pie, Fati, el número 14 en el equipo de egipcio. Pero a ver, yo creí que iba a ser más vehemente, que iba a ser más intensa la reacción del equipo de Bélgica. Sí, tiene la pelota, esto y lo otro, va para acá, va para allá, rota la pelota, pero no tiene profundidad, no lo sufre el equipo de Egipto en la fase defensiva.
3: La pasión de este juego, José, la tiene Salah, pero la pasión tiene personalidad propia. 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
0: El balón lo mueve en Goy, en terreno del equipo de Egipto. Toca en corta, entrega para Mechel, su compañero de saga, abrió a la izquierda, buscando la salida sobre la zona donde aparece ahora Trossard. Trossard que levanta el globo, lo mete arriba, buscaba la llegada de Ketelaer. El esférico quedó en zona de ataque, ojo que va De Bruyne. Va marcando primero atrás en el fondo, cierra Yacer, saca la bola a la mitad de la cancha, la recupera el equipo belga. El toque hacia atrás y viene en Goy para corregir y quedarse con el control del balón, entregando para Thibaut Courtois y saque de portería. Minuto 32 de la primera parte, el marcador está 0 por 1, 0 para Bélgica, 1 tiene Egipto, y usted escucha
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0: Balón largo a la derecha, el ataque es para el equipo de Egipto, va pasando Hani, el remate cruzado desde la derecha en la incursión del equipo de Egipto, va a la raya final, será servicio de portería. Se sumaron los hombres de Egipto y por poco busca con Zico la posibilidad del segundo.
1: Y la tocó Courtois, esa pelota iba para el fondo de la portería. Se animó en la proyección de Zico, de Mostafa Zico, el extremo por derecha número 11, media distancia. La alcanza a tocar, tuvo Courtois y la pelota se va al tiro de esquina.
0: Se va a cobrar tiro de esquina, cobra Achur, el balón lo regala, queda para un contrario de Doku, el que vino a gravitar por ese sector, quita la marca de Atia, arranca y el balón va a la raya lateral para servicio de costado. 33 minutos de la etapa inicial, marca el cronómetro en el estadio de Seattle. Bélgica 0, Egipto 1.
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2: Sí, la tarjeta amarilla para el número 13 de la selección de Egipto, Ahmed Fatou, por un quite deslizante que hizo, ¿no? Alcanzó a tocarlo en segunda instancia al jugador Doku, que es muy rápido y se tiró ahora a la derecha.
1: Esa falta nace por consecuencia de un mal cobro de tiro de esquina de Egipto. Lo cobró mal, armó la salida a España y ahí cometió la falta, el equipo belga. Es que el uniforme a la distancia se parece mucho al de España y nos quedamos con la España a primera hora del 0-0 en su estreno mundialista. Ramón Alberto Maldonado en Caracol.
0: Va a rodar el balón por parte del conjunto de Egipto. Hubo rotación posicional entre Trossard y Doku. Ahora Trossard fue a la izquierda, Doku a la derecha en el ataque del equipo de Bélgica.
1: Y lo hicieron porque es que ha intentado en un par de oportunidades Bélgica proponer duelos, y el que más lo hacía era Doku por la banda izquierda, pero los estaba perdiendo con Hani. A ver si esta variante le da resultado al equipo de Bélgica.
0: Ataca la selección de Egipto, la carga va por el medio campo. Salah que mete el pelotazo largo, rebote en un contrario, cortaba Tielemans, entrega en la media cancha, juega para Onana, cambia el costado izquierdo, va recibiendo Michel, va tocando el balón, lo juega el equipo de Bélgica, pelota larga, larga para que corra De Bruyne, va llegando primero en la marca, se rodea atrás Hani, viene sacando la mitad de la cancha, queda en el control del esférico, Atia que toca por derecha, pelota larga, la raya lateral, 35 minutos de la etapa inicial.
3: Quedan 10 de mucha pasión, Mao. ¿Qué jugador está demostrando con la campana que sabe aguantar la presión en este juego?
1: Ashur, el hombre del gol, porque marca bien y es el que tiene ganando al equipo egipcio.
3: De acuerdo, Ashur, porque los que marcan diferencia existen hasta el final. 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
0: Viene saliendo Egipto desde el fondo y hacer dejó atrás para el guardameta Chauvin, va a sacar de portería, va a impulsar la pelota a la mitad de la cancha, levanta el globo, coloca el esférico por la vía aérea, va a campo contrario, arriba, se movía Salah, levantaba de cabeza el esférico, va rebotado al saque de costado que ya cobra la selección de Bélgica con Michel, el defensor central al medio campo, juega para Onana, casaca número 24, va a cambiar de perfil, juega en el anillo central, domina el balón, a ver para dónde lo impulsa, lo va tocando en la salida con Munier, va tocando en corto otra vez, ahora lo hace con Tielemans, juega con Onana. Onana con Tielemans, se juega en la zona del círculo central del terreno campo del equipo de Egipcio. José Alberto Ortiz analiza en Caracol.
2: Este es el toque, lleva 8 toques consecutivos de la selección de Bélgica, 9 ya es la sucesión de las más largas, pero sin profundidad, porque es muy ordenado, muy aplicado el equipo de Egipto para marcar.
0: Detenido momentáneamente el compromiso, quedó mal el jugador Fati en el equipo de Egipto.
2: Es la segunda vez que Fati se duele de un problema, es que lo pisó, vino y lo pisó sin culpa alguna Tielemans en el momento de ir a la disputa de la pelota, ¿cierto? Fati hace un quite deslizante y llega y lo pisa Tielemans, aunque sin culpa, de todas maneras le puso los taches en el tobillo.
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0: Monier para el cobro, en el saque de manos para el equipo de Bélgica, va entregando la pelota atrás sobre Engoy, va en cortico sirviendo para Michel, el defensor central tiene por la izquierda Castagne, prefirió jugar hacia la derecha apoyándose en Tielemans, va avanzando el capitán del equipo de Bélgica, juega sobre la llegada de Doku, le van sacando el balón, recupera Egipto la bola por el medio campo, pierde el control del balón, lo vuelve a ganar el cuadro egipcio que va a la carga con Trossard. Trossard frena, engancha, gambetea, toca hacia atrás, busca la llegada de Onana, amagó, frenó Onana, tocó hacia atrás, jugó para Castagne, levantaron el centro pasado a la derecha, buena bola, el balón para Doku, no echó tiza allí, el atacante de Bélgica que queda rebotado el esférico otra vez hacia atrás, ahora lo recoge Engoy, busca punto de apoyo, llega Michel, todo el equipo belga metido en campo egipcio.
1: Lo hicieron bien, la pusieron a circular, toque de primera intención, movieron la defensa de Egipto y lástima que en el remate Trossard se le pasó por un lado y pudo haber impactado mejor la pelota.
0: Va quedando atrás para que la maneje Doku por derecha. Se juega en la zona defensiva de Egipto. Jugaba con Engoy. Este lo hace con Onana. Onana con Engoy. Tocan en campo del cuadro egipcio. Balón a la derecha para Monier que va a levantar el centro. Tira arriba. Pasado al segundo palo. El cabezazo atrás. A ver si recoge Trossard. El esférico queda. Buscaba De Bruyne. Tielemans llegaba por el centro. Lo va sacando sin complicarse. Yacer. Lo va enviando a la media cancha. Sortea el apuro que vive en este momento el equipo egipcio que sufre el partido.
3: Algo no le sale al equipo de Bélgica en los planes. 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
2: Hace un instante Mauricio se estaba confundiendo por el color de la camiseta de España. Sí. Mauricio, por el desarrollo del partido similar, España le dio vuelta y le dio vuelta de balón, y nunca encontró el gol. Así está Bélgica.
1: Sí, así lo está haciendo el equipo belga, pero está empezando ya a tener la profundidad de la que carecía hasta hace un instante en el juego. Ramón.
0: Hay una pelota larga para la salida de Castaña, levanta centro, pasado de izquierda a derecha, balón que queda rebotado atrás, lo recoge Achur, lo va sacando para el equipo de Egipto, la salida por el costado izquierdo, intenta pasar allí el defensor Munier, el esférico va a la raya lateral, será servicio de costado y en el fenómeno del fútbol de Caracol, estamos marcando el tiempo de juego. 39 minutos cumplidos, camino del 40. En la primera parte, Egipto le gana 1-0 a la selección de Bélgica.
1: Con la única clara que ha tenido en el partido, porque ha aguantado el juego en campo propio, la iniciativa ha sido de Bélgica, pero la diferencia la saca por ahora el equipo africano.
2: Venimos encontrando un común denominador, y es que la parte física, el que derrocha físico, el que corre sin cansancio, está sacando provecho de estos partidos.
0: La bola atrás la va cortando Thibaut Courtois, entregó para Munier, se apoyó en el fondo en Goy, va saliendo en Goy, dorsal número 25, toca la bola en territorio propio, Onana está un poco adelante por la izquierda, aparece Castaigne, prefirió entregar sobre el medio campo de Bruin, que mete el pelotazo largo para que vaya a trozar a buscar ese balón sobre el costado izquierdo de la cancha, va llegando primero a la marca Hani, va a sacar el balón Hani, la estrelló en trozar y el esférico va a la raya final para servicio de portería que le corresponde a la selección de Egipto en el minuto 40 de la primera parte.
3: Gana 1-0 Egipto a Bélgica. 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
0: La salida es para la selección de Bélgica, va tocando Mechel, entregó para Onana. Onana ante la marca de Marbusto, casi atrás, se apoya en su compañero de saga que es Engoy. Este lo hace más a la derecha para Tillmans, recibe el de la camisa número 8, juega hacia el fondo, entrega para Engoy, cambia a la izquierda, Mechel que recibe por la franja surta del terreno, se muestra Trossard, prefirió entregar atrás para que acompañe la jugada Castaigne que domina, juega por el centro, entrega para Onana, ataca la selección de Bélgica, viene Doku que se mueve a la zona central de la cancha, ahora se le muestra, a ver quién por derecha, si llega ese Munier, el hombre que va apareciendo por el centro, entregó mal, recuperó Egipto, salida por el medio, Marmus que busca la llegada de Salah por derecha, se abre Zico, por izquierda lo hace Achur, avanza Salah con el control del balón, frena la pelota, gira el cuerpo, da media vuelta, busca proyección atrás en la zona del fondo, llega para el relevo, va apareciendo Hani, va tocando en cortico, va buscando a Atia, proyecta por el medio, se muestra la chin, para allá fue la bola, no, hacia atrás para Fati que la recibe, la cambia a la izquierda, la va dejando para Fatu, busca la salida al equipo de Egipto, en 42 minutos de la etapa inicial.
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0: Va quedando la bola en el medio campo, la maneja Engoy, la entrega por izquierda, la recibe Onana, busca la salida, el ataque es para el equipo de Bélgica, ojo con De Bruyne que le va a pegar, de rebotó en su compañero de Keteler y rescata a Chur, el balón para el equipo de Egipto, busca la salida, toca el medio, corta bien Engoy, recupera la bola, juega por el medio campo, vuelve otra vez a la carga Bélgica, va De Bruyne con el balón, De Bruyne mete para Doku, va recibiendo Doku ante la marca de Achur, le va a sacar la pelota Achur, recuperó el autor del gol egipcio en el partido, el que tiene dándole la victoria al equipo de Egipto.
1: No ha podido, Doku, no pudo, primero por banda izquierda, el hombre del City, ahora tampoco por derecha, De Bruyne tiene muy poco protagonismo en el equipo belga, muy pocas ideas realmente en el equipo europeo.
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0: de que Teller con el balón juega por el costado izquierdo, tiene la marca de Yacer, quiso levantar el centro, busca la llegada de Trossard, levanta el globo, lo mete largo arriba, sale el meta. Chouvir para quedarse con el balón y a servicio de portería para la selección de Egipto.
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0: Atia con el balón, lo juega para el equipo de Egipto. Toca por el costado izquierdo de la cancha, quiere filtrar en zona defensiva, sale Munier para el corte en Bélgica, juega al medio, el balón queda rebotado para que lo recoja Fatu, va colocando a ras de piso, busca punto de apoyo, intenta llegar por el medio Achur, la bola va levantada sobre la mitad de la cancha, en territorio de Bélgica, balón arriba que va cortando con Engoy, va levantando la media cancha, el rebote queda para que controle el equipo de Egipto, pero ya se señaló falta previa, hubo una carga allí en zona defensiva para Bélgica. Creo que quedó mal el defensor Onana y será tiro libre para Bélgica.
2: Alcanza a pisar Marmoush, José Alberto, al jugador belga. Esta Bélgica ha intentado, pero realmente tampoco ha tenido grandes oportunidades en el partido.
3: Estiró el pie precisamente Marmoush sobre el nombre de Bélgica. Ahora, hizo algo inteligente en estos últimos minutos el equipo de Egipto y es le bajó las revoluciones al partido, ¿cierto? La intensidad en el momento en que tiene la pelota, ya no se apresuran, ya manejan con más criterio, la entregan mejor. 4 minutos de reposición, don Ramón.
1: 4 minutos, José Alberto. Bueno, es nuestro momento. Vamos a demostrar todo lo que sabemos, porque en esta Copa Colombia va a brillar. 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
0: Trossard que levanta centro, balón que rebota en Yacer. Por el costado izquierdo de la cancha lo vienen sacando los hombres de Egipto. Buscaba Mohamed Salah, el juez señaló que no hay falta. Ataca aquí el equipo de Bélgica. Va con De Bruyne, anticipa en la zona del fondo. Hani termina desviando a la raya lateral. Será servicio de costado, sobrepasamos la barrera del minuto 45 de la primera parte, 45 de la etapa inicial. Entramos en tiempo de reposición.
2: Sí, de recta final del partido, del primer tiempo, que lo sigue ganando 1-0 el equipo de Egipto. Hace la reposición de costado la selección de Bélgica.
0: Castañe con el balón, lo levanta al centro, lo buscaba Onana, quedó la pelota flotando. ¿Quién la recoge de atrás? Le pegó en zona de ataque. Toco el esférico, va a la última línea para servicio de portería. Ya jugamos el primer minuto del agregado, José Alberto.
3: Sí, este es un equipo de esos que llamaban al antiguo a los técnicos, con oficio. Este equipo de Egipto tiene oficio y se apresura aquí Doku, que llegó para rematar dentro del área para el equipo de Bélgica y la envió por fuera.
0: Va entrando el segundo minuto del agregado, nos van a quedar todavía un poco más de 2. En la primera parte gana la selección de Egipto 1-0 al combinado belga en la Copa del Mundo.
1: Mao, 2 minutos 30 segundos para que termine el juego en su primera parte. Y a esta altura, ¿qué jugador demuestra con la campana que sabe aguantar la presión?
2: Yacer Ibrahim, el central número 2 del equipo egipcio.
1: Yacer Ibrahim marca diferencia y ellos resisten hasta el final. 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
0: Mechel con el balón, juega en corto para Onana, vuelve otra vez con Mechel, mete por la derecha, va buscando a Munier, cambia más a la franca derecha, va recibiendo de Keteler, busca atrás a Munier, ataca el equipo de Bélgica sobre zona defensiva del combinado egipcio que va marcando por intermedio de Fatou, sacó el balón a la raya lateral, servicio de costado, tomará Munier el balón para cobrar el saque de banda desde la zona derecha, cuando entramos ya cerrando el minuto 3 de la reposición en este partido, Mauricio.
2: Bélgica ha llegado, evidentemente, es decir, se ha posicionado varias veces en el área del equipo egipcio, pero no ha finalizado las jugadas. Por ahora en la pizarra, la única clara, la del minuto 6 de Kevin De Bruyne, un remate dentro del área, y la de hace un instante nada más cuando Doku la tira por encima de la portería.
0: Chouvir para sacar de puerta, va a colocar el balón en movimiento, impulsa desde la zona defensiva delante del área de 5-50, levanta el globo a campo contrario, se levanta Munier, deja pasar atrás para que recoja Engoy de cabeza, uy, la regaló, hay ataque aquí para el equipo de Egipto. el remate abajo desde la izquierda de Marbós, controla bien Thibaut Courtois, la regaló en defensa, hizo mal el pique allí, el cabezazo atrás, y por poco le cuesta el segundo al equipo de Bélgica.
2: Sí, aquí se gana otro tiro de esquina el equipo de Egipto. Hace agua la defensa de Bélgica cada vez que Egipto ataca. Deja ver fisuras en el sistema defensivo del equipo B.
0: Se va a cobrar para la selección de Egipto. Cobro de tiro de esquina. Viene Achuru para ejecutar el lanzamiento desde el rincón izquierdo, de la forma que ataca Egipto. En el estadio de Seattle, cobra hacia atrás, entrega para Salah, Salah juega en cortico, le devuelve la pelota, Fatua, Salah levantó el centro, corta desde atrás Michel, la bola queda atrás, la recoge Yasser, la impacta más, el balón sobre la raya de fondo, no lo deja salir el jugador egipcio, hizo cortina Yasser, la pelota queda en la última línea y será, creo, la última jugada de esta primera parte.
2: Se va a levantar otro tiro de esquina, va a ser la última jugada del primer tiempo, reiteramos, gana 1-0 Egipto, Bélgica.
0: Viene a tomar Mohamed Salah, el balón para cobrar el tiro de esquina desde la banda izquierda, va a ejecutar para Egipto, está ganando 1-0 en la Copa del Mundo. 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Viene cobrando Salah, el centro arriba, uy, salió mal Courtois, la pelota pasó suelta, quedó para que finalmente la venga sacando desde atrás, cortó en gol y la envía a la raya lateral para servicio de banda.
2: Salió mal ahí José Alberto, tuvo Courtois, salió a nada, a cazar mariposas.
3: Sí, midió mal y un compañero suyo le alcanzó a tocar con la cabeza, exactamente Catelare, quien venía a la fase defensiva. Y eso evitó que apareciera también Mohamed Lassine, el número 17, para rematar. Se termina el primer tiempo, Ramón.
0: Sonó el silbato del central. Ha finalizado la primera parte en el estadio de Seattle. En la Copa del Mundo está cayendo Bélgica ante la selección de Egipto. 0-1 y en el fenómeno del fútbol de Caracol analizan Mauricio Gómez Buritica y José Alberto Ortiz.
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2: Muy amable Ramón Alberto Maldonado, el campeón del gol. Primer tiempo en esta victoria parcial 1-0 de la selección de Egipto sobre Bélgica. No sé si para algunos sorpresa, no creo que sea tan sorpresivo. Creo que para la mayoría podría tener una leve ventaja en cuanto al favoritismo el equipo belga. Más por la historia, más por ser el europeo, más por tener jugadores que están en ligas importantes en el mundo. Pero Egipto es un equipo que ha crecido mucho en el último tiempo y también tiene jugadores importantes. Lo de Marmoush, lo de Mohamed Salah, que realmente no pesa tanto en el partido. Y hoy creo que Egipto ha planteado un juego, y uno supone que lo que hemos visto en el término del primer tiempo es consecuencia del plan de juego por parte del equipo egipcio. De aguantar en campo propio, de hacer o intentar hacer daño en las transiciones y de probar con algunas alternativas de ataque. Una de ellas, la media distancia, y es precisamente a través de esa condición el probar a puerta, al borde del área, que al minuto 19 encontró la que es hasta ahora la única anotación del partido. Una jugada que construyó muy bien el equipo egipcio. Para ese momento había pasado muy poco la mitad de la cancha, el control del balón lo tenía Bélgica, que estaba posicionado en campo del equipo africano, y Egipto en un juego asociativo, en una buena combinación de volantes, en la gestación del juego, con el mismo Achuru que participa en el comienzo de la jugada, con Lassine y con Atia, terminan participando por la banda izquierda con Zico, llega el centro y aparece Achuru al borde del área, libre de marca, y remata para vencer el arco defendido por Thibaut Courtois. Y esa básicamente ha sido casi que la única jugada importante de Egipto. Después tuvo con Zico otra, minuto 33, un remate que alcanza a tocar Courtois y le manda el tiro de esquina, pero realmente el desarrollo del partido se ha llevado a cabo en campo de Egipto, que parece ser, después del 1-0, casi que renunció a atacar, porque en un par de acciones vimos cómo pasó al campo contrario y como no tenían quien descargar la pelota, volvió a replegarse y volvió al inicio de juego, ante una Bélgica que lo ha intentado, abriendo la banda por izquierda con Doku, que tuvo que cambiarse de perfil, pasó a la derecha, trocer a la izquierda. De Bruyne ha tenido poca participación, de Ketelaar pues metido en un poco en el circuito de juego, pero no ha tenido la claridad Bélgica para vulnerar el buen bloque defensivo del equipo egipcio. De modo que, siendo muy práctico, muy pragmático, sin sobrarle nada, consigue un buen resultado por ahora Egipto, que parcialmente está obteniendo su primera victoria en la historia de los mundiales.
1: Con gol de Achur, gana así Egipto a este equipo de Bélgica. Es la final del primer tiempo. 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
2: Y en el fenómeno del fútbol está José Alberto Ortiz y el concepto de este primer tiempo que le gana a Egipto 1-0 a Bélgica.
3: ¿Cómo llegó, Cao?
4: Sí, antes de terminar el primer tiempo, le decía yo a Mauricio, a usted y a los oyentes, y a Álvaro, que hace parte de esta transmisión, que este Egipto es un equipo que tiene oficio. Recuerdo mucho esa frase de los antiguos técnicos, cuando decían, yo necesito un equipo de oficio, es decir, que saben exactamente lo que tienen que hacer, que juegan de manera inteligente, que procuran no cometer errores, y eso es lo que hace Egipto. Egipto es un equipo que tuvo efectividad, porque si bien es cierto, usted decía hace un momento, no le sobra mucho en el sentido en que no ha llegado muchas veces al arco de la selección de Bélgica, se ha metido miedo. 4 remates, y de los 4 remates, 3 de ellos al arco, y de los 3, 1 fue efectivo, precisamente conseguido en el minuto 19 por Azur, aprovechando una desatención de la saga de Bélgica. Y después, hay que decir entonces que supo administrar desde el punto de vista defensivo. Sí, con ese oficio del cual hablamos, marcando constantemente, evitando el error en la defensa, en el juego aéreo, en la llegada por los costados, cuando hacen triangulaciones o cuando juegan de interior los hombres de Bélgica. Egipto está ganando algo importante. Y claro, uno miraba evidentemente que había 14 participaciones anteriores de Bélgica, esta es su participación número 15, y que ha tenido figuraciones importantes. El equipo de Bélgica una vez fue cuarto, una vez fue tercero en campeonatos mundiales, mientras que esta es apenas la 4ª participación del equipo de Egipto. Ahora, claro, alguien dirá, ¿usted mide por participaciones? Claro que sí, porque si usted participa constantemente de un campeonato mundial es porque su fútbol es competitivo. Y debería Bélgica estar mostrando otra cara. Hoy no lo ha hecho ver bien, no le ha dejado progresar, no ha dejado que sea fluido por parte del equipo de Egipto al equipo de Bélgica.
3: Yo pienso, en cambio, José Alberto, que el mejor cabezazo ha sido el de aprovechar los beneficios y condiciones de Compensar.
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0: Con este resultado parcial, Egipto asume el liderato del grupo G del Campeonato Mundial, 13 puntos. Y sin puntos está la selección de Bélgica, por supuesto, a la espera del estreno de Irán y de Nueva Zelanda. ¿Qué dicen los oyentes? ¿Qué opina la gente en Colombia? 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
1: Bueno, yo soy Juan Manuel Ruiz y la verdad me cogió por sorpresa un poco el gol de Ashura en el minuto 20. Sentía que Bélgica tenía más posibilidad de manejar el partido, la verdad.
0: Gracias a Juan Manuel, que se conecta con Colombia a través de Claro. Otra voz, William, buenas tardes.
2: A pesar de que Bélgica tiene mejores jugadores, me parece que lo ha hecho mejor Egipto. De ahí el resultado. Yo creo que el partido termina 2-1 ganando Egipto.
0: Muchas gracias al oyente, a William. Bueno, se aventuró a dar un resultado. ¿Se quedará el partido así? ¿Qué irá a pasar? Bueno, determinaremos eso en el segundo tiempo. Mientras tanto, por ahora, la voz de don Álvaro Gómez Zafra en Caracol.
3: Yo creo que el partido va a continuar con mucha emoción, Mao, porque hay jugadores que marcan diferencia, como la campana.
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0: No ha sido el mejor partido hasta ahora, a decir verdad, lo que hemos visto en el trámite del juego, José Alberto, entre Egipto y la selección de Bélgica. Pero ha sido un partido limpio. El árbitro Ramón Abati, sin mayores situaciones en las que haya exigido su actuación, el brasileño la ha sacado adelante. Por ahora, una sola tarjeta amarilla en el equipo belga, que es Timothy Castañe, y hay dos amonestados, ¿no?, en el equipo de Egipto.
3: Sí, se trata de Ahmed Fatou, el lateral izquierdo, y Marwan Atia, el volante. Precisamente vieron la tarjeta amarilla en este primer periodo. Sí, recordemos que el árbitro es Ramón Abati, de Brasil, asistido por Danilo Menis y Rafael Alves, también de Brasil. El VAR es Rodolfo Toschi, tiene un nombre bastante llamativo, pero es brasileño. Rodolfo Toschi, creo que era por allá de Europa, por allá de alguno de esos países lejanos, pero no.
0: Es un Toschi ruso por ahí.
3: Sí, exacto, es equipo arbitral de Brasil. No ha habido además una mayor situación de riesgo o un reto arbitral, ¿no?, dentro del área o algo así por el estilo. los jugadores se han dedicado a lo suyo, los tropiezos que ha habido naturalmente son naturales, pisotones que nunca pueden faltar en los partidos sin mala intención, producto de estirar por ejemplo un pie para tratar de sacar un balón o algo por el estilo, pero de resto ha estado tranquilo. Lo que sí no está tranquilo es el banco de Bélgica, porque de 7 remates, Mauricio, que ha hecho en este primer periodo, ninguno ha ido al arco.
0: Muy bien, 3:04, ya nos alistamos para el segundo tiempo, estaremos atentos a las variantes, qué va a pasar, qué modificaciones en el juego habrá de cara a la segunda mitad del partido, don Álvaro.
17: 45 minutos de emoción que quedan, bueno, y hablando de vivir el fútbol como se debe, ponte la 10, yo pongo la casa, y prepara la mejor tribuna para disfrutar cada partido con la sede, con la mesa Rack para TV de hasta 55 pulgadas de RTA, un espacio cómodo, funcional y perfecto para compartir cada emoción del juego con amigos y con familia. 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
0: Viviendo el gol, viviendo las emociones de esta Copa del Mundo que usted escucha a través del micrófono de Caracol. Salen para el segundo tiempo los equipos, sale el equipo egipcio, sale el equipo belga. Qué mal Bélgica, ¿eh? Estamos ante una, yo creo que es de las peores Bélgicas que he visto en mucho tiempo. Y estamos viendo, yo no sé si va a cambiar el decorado del juego en el segundo tiempo, pero es una decadencia futbolística. La de esta Bélgica que ya tiene pocas figuras, como decíamos al comienzo, y ya dista mucho de esa Bélgica de la que muchos esperaban en el campeonato mundial. Sale el equipo egipcio que por ahora hace el negocio, la primera victoria suya en la historia de los mundiales. Ya vamos a estar pendientes si hay modificaciones o no de cara al segundo tiempo.
3: No hay variante, Mauricio, no hay variante, los mismos 22 hombres.
0: Perfecto, José Alberto, así que nos preparamos porque otro que no se mueve, que no se cambia es Ramón Alberto Maldonado, quien estará en el relato del fenómeno del fútbol de Caracol.
17: Muy amable Mauricio Gómez y Buritica, estamos listos para el comienzo de la segunda parte. En el estadio de Seattle juegan Bélgica y la selección de Egipto. Por ahora la victoria parcial es para el equipo egipcio. Va a sonar el silbato de Ramón Abati, el central brasileño que viste de amarillo y negro para el comienzo de la segunda parte. Van a iniciar las acciones del partido, la pelota al centro del terreno, la moverá a Churzomó y tocó la selección de Egipcio y se inicia. El balón lo mueve la selección de Bélgica, zona de defensiva, territorio propio. Arrancaron las acciones de la segunda parte en el estadio de Seattle. La salida por la zona izquierda, busca ya el cuadro egipcio, el balón lo va transportando Zico, lo va a jugar la bola atrás, busca punto de apoyo, no consigue Sociedad. Ahora sí le llegó Fatu, que va a levantar, rebota en un contrario y el esférico la manda, servicio de costado, la pelota a la raya lateral. Primer minuto de juego en el estadio de Seattle, en el comienzo de la segunda parte.
0: Y el que salió a atacar es el que está ganando, Egipto, es el que toma la iniciativa del comienzo del segundo tiempo y se posiciona en campo de Bélgica.
17: Se viene el cobro del saque lateral, servicio de manos, se ejecuta para la selección de Egipto. La bola por el costado izquierdo entre Achur y Zico. Va a buscar Achur, la bola queda larga, atrás la recoge Onana, que la viene sacando de la zona defensiva, la entrega sobre Munier, va a levantar, rebote en un contrario, vuelve el esférico otra vez a la raya lateral. Está cumplido el primer minuto de la etapa complementaria en el estadio de Seattle. Está ganando Egipto 1-0, José Alberto, en la Copa del Mundo.
3: Sí, y llegó el equipo de Egipto a presionar la salida de Bélgica, no le quiere dar vida, lo está apretando, no le da el inicio de juego limpio, de modo que esto va a ser una situación clave para evitar que reaccione el equipo de Bélgica y empate.
17: Engoy con el balón, lo viene tocando sobre la salida de Mechel, va a levantar a campo contrario, mete la pelota abierta por el costado izquierdo, llega Staña, va marcando primero, cerrando a medias Atti, el balón lo recupera el equipo de Egipto, la bola va atrás para Fati, que la recibe en la zona defensiva ante el acoso desde que Teleb, el esférico lo toca atrás, lo va entregando para Yacer, se apoya en el meta Chouvir, que viene sacando la mitad de la cancha, viene marcando atrás en zona media el cuadro belga, va quedando la bola sobre Trossard por la izquierda, se fue a la raya lateral, se ejecutará en el conjunto belga. El partido en dos minutos de la segunda parte, Mauro, está 1-0.
0: Y adelanta a los hombres de las bandas, sobre todo a Fatou, el equipo egipcio, el 13 por banda izquierda, y queda con tres defensores, con Hani el 3,

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2: Este es el fenómeno del fútbol de Caracol. 3 minutos de la segunda parte. Pelota a la banda, saque de costado. Marca el central Ramón Abati. Se va a cobrar por la banda derecha de la forma que ataca la selección de Egipto.
3: Si Egipto atacara más, quiero verla atacar, José Alberto, porque cada vez que da el paso en el ataque, ponen aprieto la defensa de Bélgica.
4: Estaba pensando exactamente en lo mismo. Y este equipo es efectivo atacando poco. ¿Qué tal que atacara más, evidentemente?
2: Se va a cobrar. En territorio medio viene saliendo desde atrás Engoy para el cuadro belga, juega a la derecha, busca Mounier, va tocando la bola hacia atrás, deja pasar Engoy, también lo hace el defensor Michel a los predios del guardameta Thibaut Courtois, que sale hasta la media luna, va dejando el servicio a ras de piso, entregando para Engoy. Se arma desde el fondo la selección de Bélgica, viene saliendo en el dominio del balón, el defensor central de la camisa número 25, toca la bola con Courtois, que se adelanta de la zona de la media luna, toca a la izquierda, entrega para Michel, recibe el balón el defensor central, juega hacia atrás, toca en el medio, a ver Onana, que se va moviendo, llega Engoy para el relevo, se suma, zona de ataque, entra en campo contrario, va a buscar por la franca derecha, por allí está llegando Trossard, para allá no fue el balón, lo van retrasando sobre zona media, llega Onana, juega a ras de piso, busca zona de ataque el equipo belga. Arcan a Doku, el esférico señala, o el juez señala falta o carga sobre el atacante número 11 del equipo de Bélgica, y será tiro libre para Bélgica.
3: Y no me pareció falta, ¿sabe? No me pareció falta de Marmoush sobre el jugador Doku. Intenta Bélgica, pero la verdad es que no tiene ideas el equipo belga. El que intenta en el juego, en la generación de juegos, son Ana. Y aquí en el tiro libre, que va a ser peligroso, veremos si en pelota quieta puede hacer algo diferente y productivo el equipo europeo.
2: Kevin De Bruyne para el cobro. Le va a pegar a la pelota, todavía no ejecuta el lanzamiento. A balón parado para el equipo de Bélgica. Frontal contra el marco que defiende el guardameta Chouvir. Arranca y cobra el toque corto, la bola queda atrás. La recoge Mechel, la cambia por izquierda, la entrega para Trossard. Va frenando, engancha, maga, quita al defensor del equipo egipcio. Tiene que salir a cerrar con todo Yasser. Sacó la pelota pero quedó para un contrario. La levanta Mechel, la mete por izquierda, queda para Doku. Libre de marca, va a pisar el área. Doku frena, engancha, amaga. Se va sobre la raya de fondo, quiere levantar el centro. Sale cerrando desde atrás Yasser. Sacó la pelota de la zona de peligro. Quieren buscar la salida con Marmoush, el balón va quedando al medio campo, recupera el equipo de Egipto, salida por el costado izquierdo, Achur, que va a posesionarse del balón, mete el pelotazo largo a campo contrario, va Courtois fuera del área, no se complica, el meta del equipo belga saca el balón de la zona de peligro.
3: No ha ganado un solo duelo individual Doku en el partido, no marca diferencia en lo individual al equipo belga.
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2: Balón por el medio, Onana, que llega en campo del equipo egipcio. El esférico queda atrás, lo recoge, ataca Badoku, carga abajo, sale cerrando desde el fondo entre Hani y el jugador Atia. Sacaron el balón de la zona defensiva. En 6 minutos de la segunda parte, José Alberto Ortiz analiza en Caracol.
4: Que le dieron falta y se le está viniendo el equipo. Doku ya ha ido por la izquierda inicialmente, por la derecha, y ahora lo mandaron al centro. Mandaron a jugar por el callejón central de frente. Y ahí ya ha originado 2 faltas. La primera muy mal cobrada por De Bruyne. Vamos a ver si aquí le está pidiendo que si le pega. Está diciendo Doku, está pidiéndole autorización al técnico. Que si pega o que si juega ahí. Bueno, van a cobrar. De Bruyne tiene la oportunidad. Muy cerca de la media luna, 16.50. Tirado un poco al sector izquierdo en ataque. Es un hombre para perfil derecho, el remate de la gente de Bélgica.
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2: Kevin De Bruyne para el cobro del tiro libre, jugada, balón parado para el equipo de Bélgica. 3 en la barrera, 4 ahora con el hombre tapete.
3: En la generación de juego no ha tenido efectividad el equipo belga. Si ha generado o fabricado un par de faltas, una de ellas esta, veremos si tiene mejor resultado en la pelota aquí.
2: Se quitó el hombre tapete, van a sumar uno más en los de pie. Ahora son 2, 4, 5 los que se van colocando para el cobro del equipo de Bélgica. Diagonal contra el marco del guardameta Chouvir. Kevin De Bruyne para pegarle al balón. Va a arrancar, todavía no ejecuta la acción. Arranca ahora sí, pierna derecha.

0: la final oportunidad en la pelota detenida para el equipo de Bélgica.
1: Qué bien la cobró. Ay, la pelota se estrella en el palo, la más clara, José Alberto, de Bélgica en el partido.
2: Por eso me extrañó que el primer cobro inventaron algo, un laboratorio que no le salió. Aquí lo que tenía que hacer, pasó por encima de la barrera la pelota y se estrelló en el vertical derecho. Se salvó la selección de Egipto.
1: El palo le dijo no a Bélgica, y el que le dice en Caracol es Álvaro Gómez Zafra.
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1: Aquí reaccionó el equipo egipcio en una contra, en una transición. Se replegó bien el equipo de Bélgica y el tiro de esquina a favor de los africanos.
3: Se viene el gol. Va a cobrar Mohamed Salah. Va ejecutando el número 10, el centro arriba al corazón del área. Sale rechazando Mechel. Saca de cabeza, entrega sobre la zona de la media cancha. El balón para un contrario lo recoge el equipo egipcio. Por intermedio de Atia va tocando al fondo. Dejó para Fati más atrás con el guardameta Chouvir, que va sacando desde la media luna. Vuelve con Fati. Zona defensiva. Toque del balón en corto sobre la mitad de la cancha. Buscando la salida. Se muestra Lachín. Va a levantar en la banda izquierda. Viene a buscar sobre esa zona. Salah no llegó. La bola va hacia atrás. La recoge Fatu. Levanta el globo. Lo mete a campo del cuadro belga. Bola que va por el costado izquierdo, la busca Zico, tiene la marca de Ngoy. Zico toca al medio, busca abajo la llegada de Salah, quiere enganchar en el área, quiere pasar en zona defensiva, salió cerrando con seguridad Mechel, entregó, dejó viva la pelota, la vuelve a rescatar el equipo de Egipto, la carga es por izquierda, va llegando a ese balón, Atia levanta el globo, lo coloca arriba, el cabezazo abajo, quedó para Churre, mató, impactó, cruzado el balón, el autor del tanto egipcio busca el segundo, la pelota pasó cruzada y se va desviada a la raya lateral, Mauricio.
1: Despertó Egipto, dos jugadas rápidas por la banda izquierda, el centro, primero el cabezazo de Mohamed Salah, libre de marca al piso, responde bien Courtois, nadie pescó el rebote de Bélgica y le pegó muy mal a Shur. La jugada ofensiva más clara de Egipto en el segundo tiempo. Dale para Gómez Zafra.
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1: Se van a dar variantes en el equipo belga. Ingresan a la cancha con el número 5, Maxim de Kuiper. Maxim de Kuiper con el número 5. El otro que ingresa a la cancha es el número 23. Estamos hablando de el jugador Nicolás Raskin, número 23. Se fue de la cancha Onana con el 24. Ya confirmó el segundo hombre que abandona el equipo de Belga.
2: 21, Castañe.
1: Castañe, lateral por la banda izquierda.
2: Es el primer cambio que se produce hasta ahora del juego. 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
3: Atia iba a buscar ese balón, lo recuperó finalmente De Bruyne, lo coloca largo para Doku, recibe Doku, busca la salida por la derecha, viene a buscar en punto de apoyo en De Ketelaere, lo van marcando, señala falta el juez central del compromiso y en el micrófono mundialista de Caracol estamos marcando el tiempo de juego. 12 minutos, de la segunda parte, el marcador está 0-1, 1-0, le está ganando Egipto a Bélgica en la Copa del Mundo.
1: Y está reaccionando futbolísticamente el equipo de Egipto, en el segundo tiempo lo más importante de Bélgica, el postazo de De Bruyne, el tiro libre, y la reacción de cabeza de Mohamed Salah, el hombre de la selección de Egipto.
3: La pelota por el medio.
2: Los ataques de Egipto, perdóname Ramón, son de mayor calidad comparados con los de Bélgica.
3: Ataca la selección de Bélgica, va a movilizar ese balón sobre la franja derecha, Munier marca primero, Achur va controlando atrás en Fati, levanta el globo a la mitad de la cancha, mala entrega, rebote que recoge Ngoy, se suma a zona de ataque el defensor central, gira el cuerpo, da media vuelta, busca punto de apoyo en Raskin, el hombre que acaba de ingresar, Raskin, el dorsal número 23 en el equipo belga, la pelota por el medio del campo, la transporta Bélgica, la salida por derecha, va llegando Munier, colocó sobre campo del equipo de Egipto va a buscar Trossard, no llegó de Ketteler. El esférico lo viene sacando finalmente en zona defensiva Fatu a la raya lateral y a servicio de costado.
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3: Sí, señor, este es el micrófono de Caracol. Estamos en 13 minutos de la segunda parte y usted escucha...
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3: Va a sacarse de costado para... Egipto, Fatu con el balón, ejecuta el saque de mano, juega hacia adelante, bola que va arriba, recorta de cabeza, va sacando primero, rechazó, allí estaba De Kuiper, envía a la media cancha, territorio defensivo, ojo que hay ataque, aquí se muestra De Bruyne, va a buscar la pelota, De Bruyne le sacaron el balón, controló atrás en el fondo Yacer, sacó a la media cancha, ahora hay contragolpe para el equipo egipcio, ojo, largo que va Marmoush, va al ataque Marmoush, va Marmoush, le va a pegar arriba, le cerraron el ángulo de tiro, la pelota termina en la última línea, contragolpe rápido, pasó la zona defensiva de Bélgica y por poco tenemos el segundo para Egipto.
1: Biel Marmoush del Manchester City, en velocidad al espacio, el que atacaba a Bélgica adelantó el bloque, dio espacio en la espalda de los defensores y rápidamente en el contraataque por poco Marmoush remató, llegó al cierre el jugador, un gol y se salva el equipo belga en el contragolpe.
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3: Iba Doku al ataque, la pelota va quedando en la zona del fondo. Caía Doku, el juez no indica absolutamente nada. El esférico con lo controla atrás. Chouvir para servicio de portería en 15 minutos de la segunda parte, minuto 15 de la complementaria en el estadio de Seattle. Y en Caracol, la ronda de comentaristas con Mauricio Gómez Buritica y José Alberto Ortiz.
1: Cambió completamente el decorado del partido en el segundo tiempo. Se abrió el juego y en esta estaba pidiendo Doku falta, no hubo falta entre los centrales de Egipto.
6: Son de mucha más calidad los ataques del equipo de Egipto, generan peligro cada vez que llegan. Ahora, desmedidamente pasa el ataque de Bélgica por la necesidad de igualar el juego y esto hace que Egipto haga el contraataque.
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3: Se viene el cobro del tiro de esquina de Bruin que cobra al corazón del área, sale cerrando de cabeza Fati. La bola quedó atrás y el remate desde la media distancia, balón de Tillmans que va a la raya final, pasó peligroso sobre el marco que defiende Chouvir.
1: Los dos equipos están desordenados, pero ha crecido en emoción el juego en el segundo tiempo. Los dos equipos se alargan, sobre todo el equipo belga. Juega la transición en Egipto, hay llegadas de parte y parte, mejoró el desarrollo del juego en la segunda mitad.
3: El balón va quedando en zona media del terreno campo del equipo egipcio. Saque de costado que va cobrando ya Raskin, entregó sobre la llegada de Tillmans. Cambia a la derecha, busca a De Ketteler, juega largo para Doku. Se apoyan De Ketteler, ataque el equipo. Toque para De Bruyne, giró y le pegó de pierna derecha. Kevin De Bruyne a las manos de Chouvir para servicio de portería. Va buscando poco a poco la llegada a Bélgica para el empate en el partido.
1: Nada que puede Bélgica, José Alberto. En la medida en que se meta más en el partido De Bruyne puede tener mucha más calidad, esa presencia ofensiva del equipo belga.
6: Sí, pero le está rindiendo a Doku por el medio y se está convirtiendo en un hombre que hace sociedades. Y aquí el remate de De Bruyne, poco a poco lo ha venido construyendo, lo ha ido moldeando el gol, el equipo belga para empatar el juego.
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0: El balón lo va tocando de Keteler, que frena ante la marca de Fatu. Va a tocar el centro abajo, busca Doku. Avanza en zona de ataque. Balón que rebota, va a la raya final. Rozó en el defensor de Egipto y se va el balón al cobro de tiro de esquina.
1: Y se cobró rápido, Ramón.
0: Se cobró, el balón lo recibe Doku, juega atrás para Munier, que va a levantar el centro pasado arriba al segundo palo. Sale Chouvira, tenaza, asegura la pelota y será servicio de portería para la selección de Egipto.
1: Se lista ya para ingresar Romelu Lukaku, un hombre de mucha experiencia en el frente de ataque. Lo vi pasadito de peso a Lukaku. Claro, ya le tira todo el cuerpo Bélgica al equipo egipcio. Necesita un poco más de peso arriba, peso específico en el ataque. Lukaku puede ser una buena alternativa para el equipo europeo.
2: Partido disputado, José. 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
3: Egipto, que está ganando su primer partido en un campeonato del mundo.
2: Sin duda, Egipto. 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
0: La salida por el costado izquierdo para Fatu en el equipo egipcio. Toca por el medio, busca Chur. Va a levantar el globo sobre campo contrario. Pelota por la izquierda, corre Salah. El esférico va sobre la franca zurda. Zico, que llega primero, va dominando la bola. Zico engancha, encara, toca, remata arriba. Cruzado el balón, se va sobre la raya final. Otra vez llegó la selección de Egipto, que estaba cerca del segundo, que Bélgica del empate.
1: Es que Egipto en los contraataques está haciendo daño. Claro, Bélgica es un equipo propositivo. El reactivo es Egipto, y aquí en este remate de pierna derecha alcanza a rozarlo el nombre de Bélgica y era el segundo para el equipo africano.
0: Se va a cobrar un tiro de esquina. Se viene el cobro para la selección de Egipto. Salah va cobrando hacia atrás, va entregando la bola sobre el defensor Hani, que levanta el globo, lo mete al corazón del área, sale de cabeza, va rechazando, va cortando Michele, queda la bola atrás por el costado izquierdo, la recoge Fatu, levanta el centro, tira arriba, busca Egipto, el segundo, el centro, abajo, bola que recorta, finalmente Ngoy la viene sacando por la zona defensiva, la va tocando a la derecha, va avanzando ahora Stillmans, va dominando el globo, lo marcó, lo cerró, le metió la pierna a Lachin, el juez señala falta y será tiro libre para la selección de Bélgica.
2: Es increíble, Ramón, como el fútbol une a todas las razas, a todos los países. 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
1: Y se presenta variante, la tercera del equipo belga, se va de la cancha Charles de Ketelaere, el atacante de Ojormón.
0: Balón para Lukaku en la primera jugada al marco. ¡Golazo! ¡Golazo! ¡Golazo!

0: psíquica. Camisa 9, el gol estaba en el banco, llegó Lukaku, la pelota larga por la derecha y el centro matemático para el espigado centro delantero de Bélgica, que aparece entre los centrales, mete la pierna, impacta el balón y la bola infla la valla del equipo egipcio para poner la cuenta en Seattle. 1 para Bélgica, 1 Egipto. Mauricio Gómez Buritica y José Alberto Ortiz analizan en Caracol.
1: Y termina siendo autogol de Hani, que es el que finalmente toca la pelota, el defensor número 3. Claro, parecía que era el gol de Romelu Lukaku. Y la cosa particular es que llevaba segundos nada más el delantero belga en el terreno de juego. Llevaba, ¿qué? 15 segundos. Y en la primera intervención daba la sensación de que tocaba la pelota. No, fue finalmente Hani el que envía la pelota al fondo de la portería. Y con un autogol, José Alberto, el partido se pone 1-1.
2: Claro, y se va a la hidratación entonces, la pausa de hidratación. Y va a ser el gol número 90 para Romelu Lukaku. Entonces en 125 participaciones en partidos con su selección. Pero entonces deberán entonces corregir y darle a Hani. Lukaku, no debiste celebrarlo.
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1: En el partido de ayer de Suecia, en la goleada 5-1 ante Túnez, pasó algo parecido. Yacine Ayari había ingresado a la cancha y no llevaba 12 segundos en el terreno de juego y marcó el quinto gol para el equipo sueco.
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1: El gol más rápido de un jugador en un campeonato mundial de esta manera, desde el banco, lo tiene el Chengue Morales, un atacante uruguayo, en el año 2002, en el campeonato del 2002, entró y marcó gol para el equipo uruguayo.
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1: Con este resultado Bélgica tiene un punto, Egipto tiene un punto, se iguala el partido a la espera del estreno también en el grupo G de Irán y Nueva Zelanda, grupo G del campeonato mundial.
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1: Bueno, se va a reanudar el partido después de la pausa de hidratación. José Alberto, esto creo que va a cambiar el decorado. El partido está totalmente abierto y creo que se nos viene un buen remate de compromiso.
2: Claro, independientemente de que fue autogol, ya minutos atrás habíamos dicho que lo estaba moldeando, que lo estaba fabricando el equipo de Bélgica el gol. Bueno, parece que va a haber variante en un instante, ya miraremos, porque viene, parece que Rami Rabia con el número 5 para el ingreso. Sí, señor, ingresa entonces Rami Rabia, 33 años del Al Ayan, defensa número 5, y se va del partido el número 8, el autor de gol, Eman Azor.
1: Muy bien, se va a reanudar el partido después de la pausa de hidratación. 70 minutos, Bélgica 1, Egipto 1, y en Caracol el relato de Ramón Alberto Maldonado.
0: La salida para el equipo de Egipto por intermedio de Fatu, juega la bola sobre el medio campo. Rabia, que recibe su primer esférico, lo toca atrás para Yacer, va acompañándose con Fati, vuelve otra vez sobre Rabia, se apoya en Fati, zona defensiva, juega el equipo de Egipto, el esférico lo va tocando, lo va controlando Yacer. Ahora muy calculador el equipo egipcio, salió después del gol que le empató el partido.
1: Sí, pero ellos están esperando eso precisamente, que Bélgica siga atacando y en las transiciones al espacio, a espalda de los defensores, hacer daño en el contraataque, como lo intentó hacer en un par de oportunidades Omar Marmoush.
0: protege la pelota Lachín ante el acoso de Doku. El juez señala la falta, se va a cobrar tiro libre, será para el equipo de Egipto. Estamos en el minuto 71 del global de este partido. En el estadio de Seattle están igualando Bélgica y la selección de Egipto en la Copa del Mundo. Viene saliendo desde atrás, dominando la pelota Fati, la va entregando para Fatu, va hacia atrás con Fati, va dominando el globo, levanta el esférico, coloca la bola a rodar sobre campo contrario. Marremush, que no llega, primero cierra atrás en el fondo. Raskin va enviando sobre la mitad de la cancha, se arma ahora el equipo de Bélgica, la salida por izquierda con Doku, va dominando el balón, juega la bola hacia atrás, entrega el esférico para que lo transporte y lo domine en zona defensiva Michel. Va saliendo el dorsal número 4, llegó hasta la mitad de terreno, atraviesa la zona del anillo central, busca punto de apoyo en la media cancha con Tilma, juega a la derecha, está Munier colocando el globo largo arriba, va a trozar a buscar ese balón, lo va apurando, lo va cerrando en el fondo Fatu. Trozar, tiene que tocar la bola atrás, buscar punto de apoyo, le llegó de Kuiper para movilizar el balón, cambió a la derecha con Munier, otra vez con Trozar, metió para Munier, pisa el área, le va a pegar abajo a las manos del guardameta. Chouir se animó, el defensor lateral derecho del equipo de Bélgica, y llegó a campo egipcio.
1: Veíamos en el primer tiempo combinaciones de los belgas, y ya hay pequeñas sociedades, empieza a tener fútbol asociativo Bélgica, y con eso le está llegando con peligrosidad al equipo egipcio.
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0: La bola en el medio campo, la transporta el equipo de Bélgica por intermedio de Raskin, la va tocando, buscando a Trozar, jugó atrás para Munier, levantó el globo, lo metió a campo contrario, y ataque para el equipo de Bélgica. Llegó Raskin a pisar el balón, tiene la marca atrás en el fondo de Rabiá. Raskin toca, busca punto de apoyo, Munier que le llega, toca, se acompaña con Engoy, cambia de perfil, juega a la franja izquierda del terreno, la salida es para el equipo de Bélgica jugando en campo del cuadro egipcio. Por ahora, en 28 minutos esto está 0, está 1-1 en el estadio de Seattle, y usted escucha
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0: La bola por el medio campo, detenido por ahora Ramón. El compromiso, José Alberto.
2: Juega con tres centrales entonces ahora el equipo de Egipto. Ibrahim Yasser con el 2, con el 14 Hamdi Fati y con el recién ingresado Rami Rabia. Los tres centrales para ser más fuerte, y por momentos se convierte en línea de cinco precisamente los hombres que tienen en el fondo el equipo de egipcio, cuando ya se prepara otra sustitución. Les vamos a contar de quién se trata.
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0: Va saliendo Bélgica con Mechel a la mitad de terreno, busca el apoyo de Raskin, avanza con balón dominado, tiene la pelota en territorio propio, va a cambiar sobre el sector donde aparece Engoy, que lleva la bola a ras de césped, transporta el balón, mete el globo, lo coloca en cortico con De Bruyne, cambió a la izquierda, entregó para De Kuiper, frena De Kuiper, le va a madrugar, allí llegaba Marmucha a la marca, el juez señala la infracción, se cobrará tiro libre para la selección de Egipto. Campo medio del terreno de juego en territorio de la selección de Bélgica.
1: Hay una amarilla más para el equipo belga de Kuiper, el hombre recién ingresado. Había ingresado por Castañe, que había sido amonestado en el primer tiempo, y ya vio la tarjeta amarilla el defensor número 5 del equipo B.
2: Vienen dos variantes, viene Siso con el número 25, viene Abdel Karim con el número 9 en el equipo de Egipto. Se va el 11, ingresa el 25, ya le acabo de decir que es Ahmed Siso, y llega el número 9 también para ingresar el 25. 25 y 9. 9 es Hamza Abdelkarim, atacante de 18 años de edad, es el más joven del equipo de Egipto.
3: Bueno, este partido uno no sabe, llegada aquí, llegada allá, José Alberto, no sé, para usted, por ejemplo, ¿cuál ha sido la mejor oportunidad que hemos visto en este juego con el Banco Agrario?
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2: Ramón, reiteramos entonces las sustituciones en el equipo de Egipto. Se fue del partido Sayed. Se fue Sayed al campo, ingresó Sayed con el número 25, se fue el jugador Zico con el número 11 y se fue también Mohamed Salah, el hombre del cumpleañero del día de hoy, ingresó Abdel Karim con pobre, el número 9.
1: Pobre cumpleaños el de Salah, la verdad muy pobre el partido de Mohamed Salah, el de Mo Salah que queda en deuda esta tarde ante la selección de Bélgica.
9: Va saliendo la selección de Egipto, la pelota en el medio del campo, la viene manejando la China, tocó por izquierda, viene acompañando la jugada Fatu con el número 13, va a levantar el globo, lo coloca largo arriba, pelota que va repicando en el piso a las manos de Thibaut Courtois para servicio de portería, y en el fenómeno del fútbol de Caracol estamos marcando el tiempo. 32 minutos 32 en la segunda parte, minuto 32 en la complementaria. El marcador está 1-1.
1: Y lo siguen empatando, lo hizo recientemente a través de autogol el jugador Hani para el equipo egipcio. 1-1, reacciona Bélgica que tiene la pelota, pero el que ha tenido mejores oportunidades en el segundo tiempo es el equipo africano.
9: Mechel con el balón, lo juega a la mitad de la cancha, viene acompañándose con Trossard, va girando el cuerpo, da media vuelta, De Bruyne aparece ahora por izquierda, para allá fue la bola, va recibiendo Kevin De Bruyne, engancha, va a ir hacia adentro, domina el balón, controla la pelota, prefiere abrir a la izquierda para Doku, va recibiendo el 11 del cuadro belga, jugó para que meta la pelota, allí está colocándola sobre el Lukaku, el centro arriba, corte en el fondo por Fati que viene sacando, queda viva la bola en zona defensiva, a ver quién la busca, va llegando primero Bélgica al control del balón con Engoy, Engoy domina, cambia a la derecha, entrega para Munier, va recibiendo Munier, el defensor lateral derecho tiene el control del balón, lo va jugando en la mitad de la cancha, se le mueve por allí Raskin, va entregando, va atacando Lukaku que toca, perfila por derecha, el centro viene pasado pero la bola va fuera del terreno de juego y será servicio de portería para Egipto.
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9: Balón que va quedando en zona media, ataque el equipo de Egipto, la salida por el costado izquierdo, a ver, se mueve Marmoush, al centro va a ir a Abdel Karim, la bola para allá no va, prefiere tocar atrás sobre zona de ataque, va cargando el equipo de Egipto, remate que rebota en un contrario, rozaba Raskin, el balón que lo suelta por izquierda, lo viene cerrando finalmente Munier, lo envía a la raya lateral de servicio de costado, van 34 minutos de la segunda parte, minuto 34 de la complementaria. Bélgica 1, Egipto 1, y usted lo escucha en Caracol, Mauricio.
1: Vamos a ver cómo le va Marmoush, teniendo ya cerca a Siso, el 25 que acaba de ingresar, y al 9 Abdel Karim, que son dos jugadores para él tenerle el redar en la construcción de juego y la finalización de los ataques del equipo africano.
9: El balón de Ati hacia atrás, lo va entregando en la zona del fondo con Yasser, buscaba Rabial, la bola va sobre la zona media del terreno, ingresando ya el balón a campo del cuadro belga, va cortando Lukaku que rescata el balón, intenta salir con la corpulencia que tiene el atacante del equipo de Bélgica, pierde el control del balón, queda atrás para Fatu que viene apoyándose en Fati, control sobre la franca izquierda del terreno, pegado a la banda, se juega en campo del equipo de Egipto. 35 minutos marca el cronómetro en la segunda parte, 1 para Bélgica, 1 Egipto.
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9: Va saliendo Bélgica, la pelota por el medio campo. Se arma el equipo europeo, viene la carga por el costado izquierdo, va llegando a ese balón Doku. Doku en cara, allí a Yasser, lo va a sacar. Le metió la pierna el defensor de Egipto. Le marcan la infracción a Hani, se señala la falta sobre Doku y será tiro libre para el equipo de Bélgica, José.
2: Le están pidiendo tarjeta amarilla precisamente porque ya Doku iba a hacer tiró la pelota, el control hacia el sector interno y lo alcanzó a tocar Hani, el número 3 de Egipto, y fácilmente pudo haber sido amarilla. La perdonó el árbitro del partido, el brasileño Ramón Abati.
3: 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Observan, mira, revisan, reclaman si algo falla. 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
9: Se viene el cobro del tiro libre para la selección de Bélgica. Está De Bruyne y De Kuyper frente a la pelota. Tiro diagonal contra el marco de Chouvir. ¿Quién le pegará? ¿El 7 o el 5? ¿De Bruyne o De Kuyper?
1: Le va a pegar De Bruyne seguramente. Pierna derecha con rosca al área.
2: Ha sido influyente en el segundo tiempo De Bruyne para el equipo de Bélgica.
9: Se viene el cobro, todavía no se ejecuta. Un solo hombre en la trayectoria entre el cobrador y el arquero del equipo de Egipto. Arranca De Bruyne, mete arriba al segundo palo. Balón que rechaza en defensa el cuadro egipcio. Queda en el medio, recoge en Goy, entregó para Michel, levantó arriba, metió el centro y el cabezazo contra el palo de la mano izquierda del arquero, que termina convirtiéndose en el salvador y el generador ahora del contragolpe, que se queda a medias porque ya recuperó Bélgica y va con Doku. Salió cerrando finalmente Rabiá, rescató el balón, pero buena oportunidad, Mauricio y José Alberto, para el equipo de Bélgica.
1: Con la palma de la mano, Chouvir evita que la pelota vaya al fondo de la portería tras el cabezazo de Mechele. En la pelota quieta, José Alberto, puede encontrar el camino el equipo belga.
2: Claro, y lo está moldeando el segundo gol, el de la victoria, el equipo de Bélgica. Lo tiene cerca, hace mucho rato que no aparece Egipto con propiedad sobre el arco de Courtois.
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9: atacando Egipto. Fatu que levanta el balón, lo coloca arriba, sale Thibaut Courtois. La pelota termina en la raya final, lo exigieron en el remate desde el costado izquierdo al guardameta del cuadro belga.
1: No se quiso confiar Courtois, la pelota iba haciendo una comba hacia adentro, una rosca peligrosa, y no se quiso confiar el experimentado arquero del Real Madrid. Respondió bien Courtois tras la primera intervención en su momento de Chouvir, el arquero de Egipto, que fue figura también en el cabezazo del central Meche.
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9: Por ahora lleva un par de minutos inclinando la cancha el equipo egipcio. La pelota va por el costado izquierdo, la va moviendo la Chin, la entregaba sobre la franca zurda para Fatu, vuelve otra vez para la Chin, levanta el globo, lo mete a campo contrario, ataca la selección de Egipto en campo de Bélgica. El partido está igualado a uno, cambio a la derecha, a ver quién va a recibir sobre ese costado. Está llegando Siso, puede levantar balón, entregó para Abdelkarim, quiso levantar centro, rebotó en zona defensiva, marcaba De Kuyper, el balón va a la raya lateral para servicio de costado. Minuto 84-39 de la segunda parte, y por ahora esta cuenta no cambia, está uno para Bélgica, uno para Egipto.
1: Al quedar de Egipto con defensa en par, proyecta más a Hani, abierto por derecha, que en esta acción ganó la raya de fondo y envió el centro para una acción ofensiva del equipo egipcio.
9: Viene saliendo Bélgica, pelota larga arriba, Lukaku que la baja, la entregó para De Bruyne, abrió para Lukaku, arranca por el costado izquierdo, vienen dos al cierre y no le permiten libertad al atacante del equipo belga. Lo cerraron entre la Chin y Yasser, sacaron el balón sobre la raya lateral para servicio de costado, José Alberto.
2: Y es que ya Lukaku no tiene la misma velocidad que tenía antes, ¿no? Ya es un hombre bastante trajinado. Se va De Bruyne, que fue importante en este segundo tiempo para el equipo de Bélgica, y se va también Doku, mi estimado Mauricio.
1: Sí, señor, ingresa a la cancha con el número 20, el jugador Hans Van Aken, número 20, es volante. Ingresa con el número 26, Matías Fernández Pardo. Se va de la cancha Kevin De Bruyne, marcado con la camiseta número 7. Son ya las 5 variantes, sumado a Doku, el 11, que estuvo muy activo en el segundo tiempo, lo que metieron mucha falta, pero no pudo ganar un solo duelo individual.
9: El balón va quedando sobre la mitad de terreno campo del equipo belga. Ataca Abdelkarim. Va a llegar a esa pelota. Ganó la posesión el jugador egipcio. Cambió buscando la llegada de Marbus sobre el costado izquierdo. El esférico va suelto. Recogetivo Courtois para saque de portería. Estamos en el minuto 41 de la segunda parte. 41 minutos de la etapa complementaria. Uno para Bélgica. Uno tiene Egipto en la Copa del Mundo.
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9: Ataca Bélgica. Va Van Aken a buscar ese balón. El esférico lo toca atrás, va quedando para Engoy. Levanta, tira el centro. El cabezazo de Lukaku en el área. La pelota se va por encima de la barra de 7.32 a la raya final. Servicio de portería. Se vuelve a acercar la selección de Bélgica.
1: El partido está para cualquiera. Cuando más parece Bélgica del segundo, responde Egipto con llegadas importantes en el área rival. Para cualquiera realmente en el remate del partido.
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9: Minuto 42 de la segunda parte, 42 minutos de la complementaria. Uno por uno está la cuenta, uno para Bélgica, uno para Egipto. 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
9: Se vienen cambios en el equipo de Egipto.
2: Con el número 15 va a ingresar Karim Jafet, 30 años, del Pirámides. Y con el número 20, Ibrahim Adel, 25 años, juega en el equipo de... Perdón, en el exterior. Sí, a ver, encuentro ya aquí la posición de los dos hombres que se van. Se fue Fatu y se fue Fanny.
1: El número 14, es decir, abandona el 14 Fati y el número 13 Fatu, ¿no? Son los dos hombres que abandonan,
2: sí,
1: el terreno de juego.
2: Correcto.
9: Aquí ataca el equipo de Egipto, pelota por la derecha, sale controlando atrás en el fondo la selección de Bélgica. Con Engoy proyectó sobre la mitad de terreno Rakim. La viene levantando a la mitad de la cancha. Queda la bola suelta por el costado izquierdo. A ver quién recoge para el cuadro de Egipto. La va a buscar Jafé sobre la izquierda. Domina el balón, controla la pelota. Ataca, carga sobre territorio belga. Pelota en el medio. Adel que se mueve, balón que va atrás para que recoja Rabiá. Va cambiando por el costado izquierdo de la cancha. Llegamos al minuto 43 de la segunda parte. Nos van a quedar 12 en el partido.
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1: Entramos al tramo final del partido, Ramón.
9: Hani con el balón, levanta, mete el globo. Rebota en de Kuiper, queda la bola atrás en Goy, que la saca, vuelve a quedar en zona defensiva del equipo de Bélgica. Uy, qué corrección tuvo que hacer atrás finalmente Mechel para sacar el balón de la zona de peligro. Ya iba allí con un acoso por parte de Abdelkarim, por parte del equipo de Egipto, en el minuto 45 de la segunda parte, José Alberto.
2: Sí, pero el partido lo puede definir un error en defensa. A ver, aquí va una pelota larga para Bélgica.
9: Buscaba Lukaku, el toque hacia atrás. le dejaron el balón, mira, marcando primero la chimba, sacando en la zona media, juega para Radia, va a buscar al costado izquierdo, Café que recibe, controla en la línea del fondo, va buscando Radia, toca atrás el cuadro egipcio, entramos ya en tiempo de reposición, dejamos atrás el reglamentario, se acabó el minuto 45 y entramos en el tiempo de reposición.
1: Cinco minutos de reposición, partido abierto, y el que más ataca es Egipto, que parece tiene más ambición en el remate que Bélgica.
9: Peleaba la pelota, sí, se le marcó de Kuiper, jugó largo arriba buscando a Van Aken, cayó Van Aken, el balón quedó por el costado izquierdo, Marmouche lo recibe, va atacando el equipo de Egipto, cargando sobre terreno de Bélgica, pelota larga para que llegue Adel sobre ese balón, lo van cerrando a medias, allí va Munier a cerrar, está marcando también Raskin, el esférico queda por la zona derecha, lo recoge finalmente en zona defensiva Raskin, que lo viene sacando para el equipo de Bélgica, juega largo arriba buscando la salida de Lukaku, primero está anticipando Hafez a los predios del guardameta Chubir, para servicio de portería, estamos llegando al primer minuto cumplido de la reposición.
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9: La bola queda por derecha, se va a manejar el partido en este instante en el minuto 47 ya de la segunda parte, José.
2: Sí, quería, estaba viendo el dato de Adel. Adel juega en el Nordjylland de Dinamarca. Y ahora la situación está que aquí el máximo de concentración. Hay tensión incluso en el banco, en este momento, por ejemplo, de Egipto. Sí, el señor Hossam Hassan está reclamando en el árbitro. Los últimos minutos van a ser de infarto.
1: Pedían un penalti inexistente. Esto se va para el remate. Ya tenemos dos de reposición.
9: La pelota la juega Egipto en la mitad de terreno. La salida por derecha con Hani. Viene proyectando el esférico. Lo va dejando en el servicio para Siso. Toca la bola atrás. Se acompaña en zona media del terreno con Atia. Mete proyección. Viene marcando primero el equipo belga que va a la carga. Buena bola, buen ataque, buena descolgada por la franca zurda del terreno, llega Manaken, Manaken va a tirar al centro, busca a Lukaku, gira el cuerpo a la media vuelta, está de espaldas al arco, no consigue sociedad, ahora sí le llegó de atrás, viene buscando de Kuiper, toca por el costado izquierdo, viene avanzando Manaken, va a tirar el centro, rebota en Hani, el balón va sobre la raya lateral para servicio de costado, estamos llegando a 2 minutos y medio de la reposición, nos va a quedar una cantidad idéntica de tiempo en el partido.
1: No fue ordenado Bélgica, no lo ha sido todavía, intenta, no puede, tiene un poco más de dinámica con las variantes, pero no le han dado todavía el resultado esperado.
9: Va la carga. El cuadro belga, Trossard que levanta, buscaba Lukaku, la bola por el medio, no alcanzó a llegar Van Aken, ese balón queda rebotando en la mitad de la cancha, pero en campo del equipo de Egipto, va Munier, la va tocando sobre la mitad de terreno, viene Mechel para proyectar en campo del cuadro egipcio que rescata, pedían falta los jugadores de Bélgica, el juez señala la infracción, no, sí, marcó la falta y será tiro libre en campo de Egipto.
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9: Se viene cobro de tiro libre para la selección de Bélgica, está Tielemans con el balón, acomoda la pelota, va a cobrar el servicio a balón parado para el cuadro belga, están igualando Bélgica y Egipto en la Copa del Mundo, se va a cobrar por parte de Tielemans, arriba está Lukaku, está Van Aken, va a ir al corazón del área, el balón en el esférico queda suelto, lo impacta, lo alcanzó a tocar
1: Michele,
9: el defensor del equipo de Bélgica, y la bola termina en la última línea.
1: Un buen centro, pierna derecha con rosca Tielemans. Mal en la marca, el equipo egipcio, José Alberto, ellos también han demostrado que pueden tener fisuras en fase defensiva.
2: Sí, correcto, pero no lo aprovechó Bélgica y se le dañó de todas maneras la fiesta al equipo de Egipto que iba a conseguir su primera victoria en el Mundial.
9: Se va a cobrar servicio lateral desde el costado izquierdo, ya estamos en el último minuto del tiempo de reposición, el partido lo están empatando Bélgica y Egipto, ataca Egipto, Mucher colocando sobre Abdelkarim, llegó primero el guardameta Thibaut Courtois, para quedarse con el esférico y saque de puerta, va a impulsar Thibaut Courtois sobre la media cancha, el partido está igualado a 1, Mauricio.
1: No sé qué vaya a pasar en los últimos segundos, pero la verdad yo esperaba mucho más de Bélgica, no es la gran Bélgica de otrora, pero quedan deuda futbolística el equipo europeo.
9: Engoy coloca el balón largo arriba, territorio del cuadro egipcio. Le hace vista al balón Chouvir para servicio de portería. Se nos va acabando el tiempo de reposición. Sacará Chouvir, pidió el balón el juez central, el señor Ramón Abati de Brasil. Ha finalizado el partido en el estadio de Seattle. Han igualado Bélgica y Egipto por la Copa del Mundo. 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
1: Ha terminado el segundo partido de esta jornada, la quinta jornada mundialista, y el relato en el micrófono de Caracol fue de Ramón Alberto Maldonado. Empataron 1-1 Bélgica y Egipto. Emán Ashour a los 20 minutos puso en ventaja al equipo egipcio, y después a través de un autogol Hani a los 67 minutos tras un centro de costado y la jugada en la que participa el recién ingresado Romelu Lukaku, termina siendo Hani, el defensor egipcio, el que emboca la pelota y marca de autogol el 1-1 definitivo. Fue mejor el segundo tiempo que el primer tiempo. El primer tiempo con más intención de Bélgica, pero sin tener una lucidez esperada de mitad de cancha hacia adelante, ante un equipo egipcio que se abroqueló bien en defensa, que jugó más a ser reactivo, a esperar que la intención y la iniciativa fuera toda de Bélgica, y precisamente en una jugada de remate de media distancia consiguió la apertura del marcador. Ya en la segunda mitad llegaron las variantes. Bélgica se posicionó mucho más arriba, presionando la salida de Egipto, que apeló a través de las transiciones y los contraataques a su principal arma en esa condición, teniendo el Marmoush el hombre más importante, aunque finalmente fue Bélgica a través del autogol del egipcio que termina consiguiendo el empate 1-1. Para mí queda en deuda, José Alberto, realmente el equipo belga. Yo esperaba mucho más. No es el Bélgica de otrora, no es el Bélgica de hasta hace un par de campeonatos mundiales, que siempre era considerada como una selección llamada a ser algo más que animadora, pero tampoco esperaba ver la Bélgica de hoy, un equipo irresoluto, un equipo en el que no pesaron jugadores importantes que lo son en sus equipos. Lo de un jugador como De Bruyne, que hoy mejoró en el segundo tiempo, pero que realmente no tuvo un gran juego. Tampoco el partido de Ketaler, que fue el referente de ataque. Mejor dicho, un Bélgica que yo realmente pongo en duda, José Alberto, que pueda incluso ganar el grupo, y por el contrario, creo que me dejó buenas sensaciones este equipo egipcio, al que le faltó más ambición. Donde hubiese buscado más el partido, creo yo, podría haber conseguido mejor rédito esta tarde en la ciudad de Seattle.
2: Detalles, ¿no? Hoy cumpliendo años Salah, no fue su mejor partido, no pudo celebrar. Estaba consiguiendo Egipto lo que no ha podido conseguir en sus actuaciones en las diferentes ediciones de los campeonatos mundiales, 1934, 1990, 2018, esas tres participaciones, no ha ganado un solo partido el equipo de Egipto, y hoy lo estaba consiguiendo, pero llegó en el minuto 66 aquella jugada, en el cierre precisamente de parte de Mohamed Hani, ante el atropello que hacía el recién ingresado Lukaku, atacante de Bélgica, y alcanzó a tocar con el guayo izquierdo y la pelota se le va al fondo de la red para empatar el partido. Detalles entonces, no pudo celebrar Egipto su primera victoria, no pudo celebrar el cumpleaños con una victoria Mohamed Salah, que realmente estuvo por debajo de las expectativas de un hombre que veían pasando los años, pero que le hemos visto mejores presentaciones, por supuesto, ¿cierto?, en el fútbol europeo. Pero sí, Bélgica no deja una buena estampa tal vez en el primer tiempo. En el segundo me gustó más. De Bruyne fue un poco más participativo, fue un poco más determinante. Aparecieron hombres como Trossard, hasta donde estuvo De Bruyne lo hizo bien. Los laterales también, sobre todo Meunier por el sector derecho, apareció haciendo cosas importantes. Y esto hizo que al final fueran moldeando la oportunidad de empatar el partido, e incluso, Mauricio, tuvieron algunas jugadas para empatar, perdón, para desequilibrar a su favor. Recordemos aquella jugada del minuto 82, el atajadón de Schober, el arquero de Egipto, ante la presencia de Schelle, en un atajadón impresionante que salvó la situación para el equipo de Egipto. Queda esto con Bélgica en el grupo G, que hoy está abriendo juegos. Bélgica un punto, Egipto un punto, Irán y Nueva Zelanda, que todavía no juegan, con cero puntos. Pero creo que Bélgica de todas maneras peleará uno de los dos cupos por este grupo. para pasar a la siguiente fase.
1: Pareciera ser hasta ahora, por los partidos que hemos visto en el Campeonato Mundial, una constante de equipos que juegan más a evitar que les hagan daño que hacer daño. Yo creo que salvo lo de Estados Unidos en su goleada ante la selección de Paraguay y lo que hizo anoche la selección de Suecia en la goleada también, creo que Estados Unidos y Suecia hasta ahora son los mejores equipos que hemos visto en el Campeonato Mundial. Y después, equipos tímidos, equipos que quizás de pronto en algún caso, como Alemania, por ejemplo, saca ventaja de la poca oposición de los adversarios. Hoy, por ejemplo, España no pudo en su estreno con Cabo Verde. De modo que hasta ahora no hemos visto una gran revolución futbolística. Muchos equipos con defensa impar, que parten con tres defensores, que se convierten en cinco cuando no tienen la pelota. Algunos partiendo como esa estructura desde el arranque del partido y otros, como lo hizo hoy José, en algún tramo del compromiso, el equipo egipcio, que pasó de jugar con cuatro a jugar con tres hombres en el fondo. Pero la verdad es que, insisto, si Egipto hoy hubiese tenido un poco más de ambición, creo que a lo mejor hubiese tenido la posibilidad de sellar la que podría haber sido y no fue su primera y única victoria en un campeonato mundial.
2: Y también aquellos equipos que tienen un muy buen poder desde el punto de vista físico, ¿no? El caso, por ejemplo, de Japón ante Países Bajos, un equipo muy rápido este de Japón, lo que hizo Costa de Marfil contra el equipo de Ecuador, lo de Marruecos frente al Brasil en el 1-1, me parece que fue también bastante interesante. De modo que son equipos que presentan ese estado físico y que por momentos tratan de imponer sus condiciones a través de esa velocidad y demás y del choque. Pero indudablemente lo positivo del Campeonato Mundial, Mauricio, hasta ahora es que ninguno de los partidos disputados hasta el día de hoy se ha ido en cero en el marcador. Todos los partidos han tenido goles, todos, 1-1, 2-2, 7-1 por allá, un 5-1, un 1-0 de Costa de Marfil sobre Ecuador. Ninguno, perdóneme, esta mañana se fue España y Cabo Verde, ¿no? España y Cabo Verde, corrijo en esa apreciación mía porque no recordaba que España evidentemente no le pudo ganar hoy a Cabo Verde y terminaron 0-0 en el grupo H. De modo que ese es el primer partido que de todas maneras deja una buena sensación, porque a esta altura ya casi todos los grupos han estrenado sus juegos.
1: Bueno, hablemos, o sea, saquemos el podio, José, del partido como tal, de los dos equipos, los tres más importantes de Bélgica y los tres más importantes del equipo egipcio. Los tres más importantes de Egipto, ¿cuáles le gustó más, José Alberto? ¿Y cuál les llenó la retina realmente en este comienzo de campeonato que no ha tenido todavía grandes figuras descollantes? Pero en el caso de Egipto, ¿qué jugador les llamó la atención el día de hoy?
2: Me llamó la atención Mustafa Schubert, el arquero, que tuvo unas par de intervenciones importantes. Por él el partido no se pierde. En el primer tiempo tuvo una, en el segundo, si mal no recuerdo, fueron dos. Sobre todo esa, la que le referencia en el minuto 82, el manotazo, ¿cierto? De manera espectacular. A ver, entonces me quedo con Schubert, me quedaría con Marmoush y con Ashur, el hombre del gol.
1: Sí, Ashur yo lo tengo. ¿Sabe quién estaba haciendo un buen partido? Han, el defensor. El tema sí es que el autogol lo marca, ¿no? Pero realmente venía haciendo una buena actuación el defensor número 3, que es finalmente, ya la FIFA lo da como el gol en propia puerta para el empate del equipo belga. Yo también estoy con Ashur, para mí fue el hombre más importante del equipo egipcio, no solamente por el gol, sino por su aporte en fase ofensiva, y aunque Marmoush no finalmente se reportó en el marcador, siempre fue un jugador que cada vez que atacó Egipto le llevó peligro a la defensa del equipo belga. Ahora, en Bélgica, difícil realmente destacar un jugador, es que el nivel de Bélgica hoy muy flojo, un nivel, insisto, que yo no esperaba ver por parte del equipo europeo. Courtois falló en una salida, pero creo que tuvo un par de intervenciones importantes. Yo lo pondría en el tercer lugar en el podio del equipo belga. De Bruyne, por lo que hizo, sobre todo en el segundo tiempo, José, que aportó en el ataque, despertó un poco más, y yo creo que finalmente, aunque no le fue bien en los duelos individuales,
2: Doku,
1: exacto, sí, fue un jugador que de manera constante estuvo poniendo en aprieto la defensa, le cometieron mucha falta y no dejó de ser un hombre importante que asediaba de manera constante la defensa de Egipto.
2: Claro, y es que es un hombre del desequilibrio, lo comparábamos físicamente, ¿no? Se parece, bajito, moreno, con sus trenzas y todo, a Chará, a Jimmy Chará, el hombre del Junior de Barranquilla, ¿no? Físicamente se parece, y es un jugador de esos picantositos que primero empezó por la izquierda, luego fue a la derecha, y en el segundo tiempo interpretó el técnico de Bélgica que debería colocar en una posición de central, de atacante central, ¿cierto? Retrasado, ahí originó varias faltas. Una de ellas en el cobro de De Bruyne de manera equivocada, luego el segundo, que ya fue un tiro directo al arco que pegó en el travesaño, perdón, en el vertical de la mano derecha del arquero de Schubert. Entonces, en ese orden de ideas, me parece que sí, evidentemente movió la defensa Doku del equipo de Egipto.
1: Bueno, el árbitro del partido, hablamos del español Ramón Abati, realmente el brasileño no tuvo grandes retos arbitrales. Hay que ponderar que los dos equipos se dedicaron a jugar. Y creo que también ha sido, José Alberto, una constante en este campeonato del mundo, ¿no? Los equipos se han dedicado más a jugar, no hay lugar al engaño, todo tiene que ver precisamente con las medidas que ha adoptado la FIFA, que pocos se han tenido que aplicar, pero realmente, jugador que va al piso, rápidamente se incorpora, las variantes se hacen rápido, los saques de banda se hacen rápido, los tiros de esquina se ejecutan también de manera rápida para no quemar tiempo, y pocas amarillas. Hoy, en el caso de Bélgica, solamente dos amonestados. El 21 Castañe, amonestado en el primer tiempo. Y el jugador que ingresó por Castañe, precisamente Kuiper, fue el segundo amonestado en el equipo belga. ¿Y cuáles fueron los amonestados en Egipto?
2: En Egipto fueron dos únicamente. Ahmed Fatuo y también fue Norman Atia. Fueron los únicos dos amonestados en el equipo de Egipto. Que me parece que tiene bastante oficio, Mauricio, bastante oficio. Este equipo llega muy poco, es decir, no son muy fluidas las llegadas, pero son de alto riesgo para el contrario, ¿no? Desnudó bastantes fisuras en la defensa de Bélgica y le faltó pues un poco de mayor fortuna.
1: Total, a los oyentes de Caracol les recordamos que a las 4:15 estaremos con Última Hora Caracol y después de Última Hora Caracol nos quedaremos con el fenómeno del fútbol para el partido entre Arabia Saudita y la selección de Uruguay. Será el estreno de una suramericana más. Ya debutó Brasil, dejando muchas dudas futbolísticas con el empate 0-0 ante la selección de Marruecos. Ya hizo su estreno la selección de Paraguay, con una pobrísima presentación, una decepción total. Lo del equipo dirigido por el técnico Gustavo Alfaro, cayendo goleada 4-1 ante la selección de Estados Unidos. Ayer, lamentablemente, también perdió Ecuador en su estreno 1-0 ante Costa de Marfil en el último minuto, y hoy hará su estreno

0: Dominado por Estados Unidos y Australia, que tienen 3 puntos, Turquía y Paraguay 0 puntos. El grupo E tiene a Alemania y a Costa de Marfil con 3 puntos, sin puntos Ecuador y Curazao. El grupo F, Suecia es el líder con 3 puntos, seguido por Japón que tiene 1, Países Bajos 1 y Túnez no tiene puntos. Mientras tanto, Bélgica, que acaba de jugar con Egipto, tienen 1 punto liderando el grupo G. Por supuesto que falta el partido entre Irán y Nueva Zelanda. Todavía, bueno, ya se estrenó el grupo H con empate de España esta mañana y Cabo Verde 1-1, 1 punto para cada uno. Uruguay va a jugar ahora con Arabia Saudita. Y faltan por estrenarse el grupo I, el J, ya llevamos 3, falta el K, falta Inglaterra. Faltarían entonces 4 grupos por abrir juegos en esta primera fase del campeonato mundial.
1: Y jugadas estas 5 jornadas, parcialmente, solamente 3 jugadores han marcado doblete en este arranque del campeonato mundial. Anoche, Yacine Ayari, el sueco, marcó 2 anotaciones. Kai Havertz, una de ellas de lanzamiento desde el punto penalti para Alemania, en la goleada ante Curazao, marcó 2 goles. Y también Balogun, el estadounidense, en la victoria, en la goleada ante el equipo paraguayo, marcó también 2 anotaciones. Y los líderes de asistencias, con 2 asistencias, Alexander Isak, el sueco, con 2, Joshua Kimmich, de Alemania, con 2, Ryan Gravenberch, de Países Bajos, de Holanda, con 2, y Denis Undab, el alemán, también con 2 asistencias. Estos 4 jugadores son los que lideran esta condición en el comienzo del campeonato mundial. Ahora, viendo el grupo, José Alberto, el grupo de Bélgica, de Egipto, de Irán y de Nueva Zelanda, pues Bélgica, pues creo que mantendrá, por ser Bélgica, esa posición de ser favorito para quedarse como primero del grupo. Pero sí que tendrá que mejorar en su expresión futbolística realmente si no quiere pasar a Fugias y terminar ganando sin problemas el grupo G del campeonato mundial.
0: Sí, va a pasar, no como uno de los grandes aspirantes, pero seguramente va a estar en la segunda fase por lo menos, ¿no? Ahora se viene el juego de las 5 de la tarde aquí por Caracol, Arabia Saudita frente a Uruguay, con César Augusto Londoño, con Andrés Díaz, con Jonathan Vargas y con Liche Durán. Y como nos interesa mucho lo de la selección de Uruguay, si quiere confirmamos de una vez nómina de Uruguay.
1: Bueno, hagámosle rapidito antes,
0: sí,
1: de ir
0: Muslera, Varela, Cáceres, Olivera y Viña, Valverde, Ugarte, Betancourt, Araujo, Viñas y Núñez serán los 11 inicialistas del equipo uruguayo, que es parte de este mundo, que es de Sudamérica y nos interesa mucho.
1: O sea que ratifica el técnico Marcelo Bielsa, que va con 2 delanteros, con Viñas y con Núñez. El jugador Darwin Núñez, evidentemente. 2 centroatacantes para el estreno del equipo uruguayo en el campeonato mundial. Reiteramos entonces que en esta 5ª jornada mundialista, primera hora, la selección de España no pudo ante Cabo Verde, empató 0-0 en uno de los primeros golpes duros en este campeonato del mundo. Hace instantes nada más empataron 1-1 Bélgica y la selección de Egipto. Ya se viene el estreno de Uruguay ante Arabia Saudita a 5 de la tarde y más adelante a las 8 de la noche el otro partido que complementará el comienzo de este grupo G entre la selección de Irán y la selección de Nueva Zelanda. Ya viene última hora Caracol y después de las 4:35 toda la emoción continuará a través del fenómeno del fútbol de Caracol. A ustedes gracias, quédense con toda la información a través de Caracol.
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4: 4 de la tarde, 15 minutos en Colombia.
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1: 4:16 p.m. Mi nombre es Juan Esteban Quintero y los estaremos acompañando con el equipo del Servicio Informativo de Caracol Radio con toda la información de Colombia y el mundo. Arrancamos con el Gobierno Nacional y es que acaba de expedir el decreto que establece un mecanismo de monitoreo y suspende operaciones militares contra las disidencias de Walter Mendoza. José Andrés González.
2: Juan Esteban, buenas tardes. A una semana de la segunda vuelta presidencial, el Gobierno Nacional expidió un decreto que define las reglas para el traslado de guerrilleros desmovilizados de la denominada Coordinadora Nacional. De acuerdo con el presidente de la República, se trata de la primera zona de concentración de combatientes para su desmovilización en el sur del país. El decreto tiene dos puntos relevantes. El primero, suspende hasta el próximo 19 de junio las operaciones militares contra integrantes de esta estructura mientras se desplazan hacia la zona de ubicación temporal en Putumayo. Esto en el marco de ese proceso de paz. La lista de los desmovilizados está protegida porque es reservada. Y el segundo punto, se crea el mecanismo de monitoreo y verificación. Básicamente su responsabilidad es hacer la verificación de controversias, incidentes y hacer seguimiento y monitoreo a la implementación del acuerdo.
1: Y nos quedamos en el sur del país porque el gobernador de Nariño reaccionó a los señalamientos en su contra por parte del candidato presidencial Abelardo de la Estrella, quien lo llamó bandido durante un evento de cierre de campaña en el Valle del Cauca. Claudia Ortega.
3: Cuando se ataca a un gobernador llamándolo bandido, no se agrede a una persona, se hiere la dignidad de un departamento entero que durante años ha luchado por reemplazar la violencia por la paz, el abandono por la esperanza y la división por la reconciliación. Así escribió en su cuenta de X el gobernador Luis Alfonso Escobar, luego que el candidato presidencial lo señalara de presionar a los alcaldes del departamento.
4: Luis Alfonso Escobar Jaramillo, del Pacto Histórico, no sea bandido, gobernador. No presione a la gente, deje de presionar, gobernador de Nariño, a los alcaldes del departamento y a los ciudadanos.
3: Sobre las denuncias de la Espriella de presiones de las FARC para votar por Iván Cepeda, las autoridades aseguran que aún no hay denuncias formales. Sin embargo, en los territorios, especialmente de la cordillera, es un secreto a voces que la comunidad no se atreve a denunciar.
1: 4:18 y en Bogotá la subred confirmó que envió los exámenes realizados de los menores del presunto caso de abuso sexual que se habría presentado en un conjunto residencial en la localidad de Usaquén. Ya esos documentos los tiene Medicina Legal y el ICBF mientras avanzan las investigaciones. Paola Poveda.
5: Sí, Juan Esteban, a través de un comunicado confirman que los resultados de la atención que recibieron esos menores, que recordemos son de carácter reservado, fueron remitidos al ICBF, responsable de la custodia de los niños y del proceso de restablecimiento de derechos, así como a Medicina Legal y a la Fiscalía General de la Nación. Pues los menores fueron valorados por profesionales en pediatría, psiquiatría y trabajo social, además de practicarse exámenes médicos legales iniciales y entrevistas forenses, pues fueron atendidos Juan Esteban bajo el protocolo de código blanco activado en posibles casos de violencia sexual contra menores de edad.
1: Bueno, en estos casos deberán recopilarse las pruebas, sin embargo, la legalización de la captura se tendría que dar en las 36 horas siguientes al momento de la detención, por lo cual se tendría que conocer muy pronto si esta persona quedaría en libertad, de acuerdo a lo que han podido recabar los investigadores. Nos vamos al norte del país y es porque mantiene bloqueada la troncal del Caribe por enfrentamientos entre el ejército y las autodefensas conquistadoras de la sierra. Giselle Campo.
6: A esta hora permanece bloqueada la troncal del Caribe debido a enfrentamientos que se registran en el sector de Quebrada del Sol en la Sierra Nevada de Santa Marta. Según la comunidad, los combates se presentan en medio de una operación militar del ejército contra las autodefensas conquistadores de la sierra. Las autoridades manifiestan que siguen desplegando todo lo necesario para poder controlar la zona.
1: 4:20 p.m. y fueron capturados en las últimas horas 6 presuntos integrantes de los Chotas en Buenaventura, señalados de desplazar familias y utilizar sus viviendas para guardar armas y droga. Andrea Mesa.
7: En un operativo adelantado por la policía y la fiscalía en Buenaventura, fueron capturados 6 presuntos integrantes del grupo delincuencial Los Chotas, señalados de desplazar a varias familias. Según las autoridades, los detenidos intimidaban a sus víctimas con armas de fuego, las despojaban de sus pertenencias y las obligaban a abandonar sus viviendas, que posteriormente eran utilizadas como escondites para armas y estupefacientes. El coronel Gustavo Chaparro, comandante del distrito de Buenaventura.
8: La intervención en barrios como Nueva Colombia, El Dorado y el corregimiento de Huanchaca, logrando la captura de 6 personas mediante orden judicial. Los seis capturados, conocidos con los alias de Alfonso, Chirima, Magneto, Fabián, Luchito, así como alias Derney, serían los presuntos integrantes del grupo delincuencial organizado Los Chotas.
7: Los capturados deberán responder por los delitos de concierto para delinquir, desplazamiento forzado y hurto calificado y agravado. Además, las investigaciones están buscando esclarecer si tendrían relación con dos homicidios ocurridos a finales del 2025.
1: Y escuchen esta historia. Fueron incautadas más de 2 toneladas de cocaína en Cartagena que se encontraban escondidas en café. José David Rodríguez tiene todos los detalles.
9: Habló hace pocos minutos el general William Castaño, director de antinarcóticos de la Policía Nacional. Reportó entonces la incautación de estas 2.4 toneladas de cocaína en Cartagena que tenían como destino final Valencia, en España. Escuchemos al general.
10: Logramos la incautación de más de 2.4 toneladas de clorhidrato de cocaína en la ciudad de Cartagena. Cargamento que tenía como destino final Valencia, en el país de España. Gracias a las labores de perfilamiento y a las capacidades técnicas y operacionales de nuestros uniformados, fue detectada la sustancia, la cual estaba mezclada en un cargamento de pellets de café que pretendían ser exportados hacia Europa, bajo una modalidad utilizada por las organizaciones narcotraficantes para evadir los controles de las autoridades. Con este importante resultado operacional, afectamos las finanzas criminales en más de 13 mil millones de pesos.
9: Dice el director de antinarcóticos, el general Castaño, que se evitó la comercialización de más de 6 millones de dosis de cocaína.
1: Y en Barranca Bermeja, Santander, fue capturado alias Culebro, señalado cabecilla del Clan del Golfo y presunto responsable del ataque en el que fueron asesinados 2 policías en Cimití, sur de Bolívar. María José Parra.
11: Según las autoridades, alias Culebro, de 26 años, tenía una orden judicial por delitos como homicidio, contra servidor público, terrorismo, tráfico de armas y concierto para delinquir. De acuerdo con la investigación, habría participado en la planeación y ejecución del ataque contra la estación de policía de Cimití, ocurrido en abril del año pasado, en el que 2 uniformados murieron y otros 3 resultaron heridos. El coronel José Darío Rodríguez, comandante de la 5ª Brigada del Ejército Nacional.
12: Este sujeto, con una trayectoria aproximada de 10 años de vida criminal, planeó, participó en el atentado terrorista contra la estación de policía el 25 de abril del año anterior en Cimití.
11: Las autoridades aseguraron que alias Culebro tendría influencia criminal en municipios del sur del Bolívar y que su captura representa un golpe a la estructura Edgar Madrid Benjumea del Clan del Golfo en el Magdalena Medio.
1: Y ahora nos vamos a Ibagué con la preocupación que sintieron varios comerciantes cuando llegó una persona a amenazarlos con una granada. Las autoridades ya confirman la captura. Julio Montiel.
13: El ciudadano fue reducido por parte de integrantes de la Policía Metropolitana de Ibagué. En medio del procedimiento dejó caer la granada de fragmentación. Esto dijo Francisco Espín, secretario de Gobierno de la capital del Tolima.
14: Fue capturado el señor Wilmar Alejandro Trujillo Sánchez, de 30 años de edad. Persona que está amenazando ciudadanos en Boquerón, parte baja, en zona comercial, con una granada. Asiste del cuadrante y reduce al ciudadano. Es capturado por porte tráfico de armas.
13: La granada de fragmentación fue detonada de manera controlada por parte de la unidad de antiexplosivos de la policía de Ibagué.
1: Y fue enviado a la cárcel alias Rottweiler y 6 integrantes del grupo Caicedo en Medellín por urbanización ilegal y desplazamiento forzado. José David Rodríguez.
9: Un juez de control de garantías envió a la cárcel a alias Rottweiler, señalado cabecilla del grupo delincuencial Caicedo, y a otras 6 personas integrantes de esta estructura criminal investigada por urbanización ilegal, desplazamiento forzado, homicidios, extorsiones y tráfico de estupefacientes en la Comuna 9 de Medellín. De acuerdo con la Fiscalía, Juan Camilo Ateortúa Espinosa, alias Rottweiler, sería el máximo articulador de esta organización y estaría involucrado junto con sus subalternos en la ocupación irregular de un área protegida en la zona del Cerro de la Asomadera. La investigación señala que esta estructura habría parcelado terrenos, construido viviendas sin licencias ni permisos ambientales y conectado de manera clandestina redes de servicios públicos domiciliarios. Además, serían responsables de intimidar a habitantes del sector e imponer multas o sanciones a quienes alertaban a las autoridades o no acataban las medidas de movilidad o comercio fijadas por esta organización criminal.
1: 4:25, nos vamos al eje cafetero. La Agencia Nacional de Infraestructura expidió la resolución en la que ratifica el rechazo al proyecto IP Conexión Centro, que buscaba continuar con la concesión de autopistas del café por 30 años más. Veedores destacaron la decisión. Vanessa Porras.
15: La ANI, mediante la resolución del 25 de mayo de este año, rechazó oficialmente la propuesta de asociación público-privada de la iniciativa privada denominada IP Conexión Centro, presentada por Odinsa. La decisión reconoce que el proyecto no resulta acorde con los intereses y las políticas públicas. Luis Alberto Vargas, de la Veeduría Cívica de Armenia.
16: El rechazo se fundamenta en una decisión de política pública nacional que consideró inconveniente comprometer este corredor estratégico bajo un esquema concesionado para enriquecer al sector privado.
15: Cabe recordar que ante la presente resolución, el grupo DINSA, que presentó el proyecto, podría interponer el recurso de reposición.
1: El gobierno nacional anunció la construcción de la planta solar El Merey en Puerto Carreño, Vichada, una obra que contará con una capacidad instalada de 5 megavatios y beneficiará a más de 1.600 usuarios. Sara Rojas.
17: El proyecto, liderado por el ministro de Minas y Energías, busca reducir la dependencia de combustibles fósiles, mejorar la confiabilidad del servicio eléctrico y avanzar en la transición hacia energías limpias en el departamento. El anuncio se realizó durante una jornada de trabajo en Vichada, donde también se dieron a conocer avances en la interconexión eléctrica entre Colombia y Venezuela. Esto fue lo que dijo Edwin Palma, ministro de Minas.
18: Nosotros hemos venido hoy a anunciar aquí la construcción de una granja de 5 megavatios que abastecerá gran parte de la demanda de esta población. Además tendrá almacenamiento, lo cual permitirá tener energía estable, en firme, para toda esta población.
17: Según el gobierno, las inversiones energéticas en el departamento superan los 89.900 millones de pesos e incluyen proyectos solares, ecoescuelas y obras financiadas con recursos de regalías para ampliar la cobertura energética y fortalecer el desarrollo regional.
1: Y ahora hablamos de fenómeno del Niño, porque aunque se avecina una intensa época de calor, en Risaralda todavía hay serias afectaciones por las lluvias. Hay más de 30 puntos críticos en el departamento. Sebastián Grajales.
19: Estos puntos críticos fueron ubicados al occidente de Risaralda, en Mistrató y Pueblo Rico, y en el área metropolitana Pereira y Dos Quebradas. También Marsella y Santa Rosa de Cabal están en alto riesgo por deslizamientos de tierra. Diana Carolina Ramírez, coordinadora de gestión del riesgo del departamento.
20: Nosotros teníamos 59 puntos críticos hace algunos días. Con esta temporada de lluvias ya se vienen presentando, digamos, otras afectaciones. Estamos en un promedio en ese momento de 62 puntos críticos, es decir, sitios que ya han tenido alguna afectación.
19: Hasta el momento van más de 150 familias damnificadas como consecuencia de las lluvias y se han atendido por lo menos 100 emergencias en los 14 municipios de Risaralda.
1: 4:29, hay una alerta en la red hospitalaria del Cauca. Uno de los principales hospitales del departamento colapsó en urgencia, situación que obligó a las autoridades sanitarias a activar planes de contingencia. Brando Leguízamo.
21: Se trata del Hospital Susana López de Valencia de Popayán, que reportó una ocupación crítica en sus servicios asistenciales. La mayor alerta se concentra en urgencias pediátricas, donde la ocupación supera el 480%. La alta demanda también afecta a otros servicios como urgencia de adultos, ginecología y el área de quirófanos, por la presión de cirugías urgentes y la necesidad de priorizar procedimientos según la entidad. La secretaria de Salud del Departamento del Cauca, Carolina Camargo.
22: Esto quiere decir que no hay capacidad de respuesta de poder recibir pacientes. Es necesario decirle y hacerle un llamado a la comunidad en general a que por favor tomen las medidas respectivas.
21: La institución hizo un llamado a los usuarios a acudir a sus IPS de referencia cuando los casos no correspondan a una urgencia, buscando descongestionar los servicios de atención.
1: Y a esta hora avanza el plan retorno en Antioquia. Cerca de 400.000 vehículos se han movilizado este puente festivo. Laura San Pedro tiene el balance.
23: 380.000 vehículos se han movilizado entre ingresos y salidas en el departamento de Antioquia durante este puente festivo, fecha en la que las autoridades han registrado 4 siniestros viales que dejan un saldo de 7 personas lesionadas y una víctima fatal. El coronel Ferley Puerto Sánchez, comandante del departamento de policía Antioquia, encargado.
24: Para facilitar el retorno hacia el Valle de Aburrá, se implementará un reversible vial entre Camilo C y la Y de Primavera, con el propósito de mejorar la movilidad y reducir los tiempos de desplazamiento.
23: La medida estará en funcionamiento entre las 3 de la tarde y las 7 de la noche, periodo en el que se espera la mayor afluencia de vehículos con destino al Valle de Aburrá.
1: Y en el Cauca, las autoridades reportaron disminución de la siniestralidad vial y víctimas mortales en este puente festivo. Richard Vidal.
0: El jefe de esta dependencia mayor, Javier Soto, resaltó que las cifras de accidentalidad disminuyeron notablemente, registrándose un único fallecimiento frente a las tres víctimas mortales reportadas en la misma fecha del año pasado. El uniformado resaltó que el balance hasta el momento en las vías del Cauca es positivo y destacó el buen comportamiento de todos los actores viales.
2: Con una disminución de accidentes y víctimas en las carreteras del departamento. Este año lamentablemente se nos presentó un fallecimiento por accidente de tránsito. El año pasado pues teníamos tres. La invitación es a conducir con prudencia, respetar las normas de tránsito, llegar seguros a sus destinos.
0: La Policía de Tránsito y el Ejército Nacional mantienen el despliegue operativo en los corredores entre Popayán y Cali, Popayán y Pasto, para garantizar el retorno seguro de miles de viajeros sobre la vía panamericana. Las autoridades afirmaron que el flujo vehicular avanza con total normalidad y recordaron la restricción vigente para los vehículos de carga pesada.
1: Y vamos con información relevante para los viajeros. A partir de mañana se reabre el Parque Nacional Tayrona. Claudia Camila Vargas.
3: Luego de 15 días de la preservación de la riqueza cultural y ambiental, el día de mañana se habilita el Parque Nacional Natural Tayrona, ubicado en la costa Caribe y que cuenta con una extensión total de 19.000 hectáreas de bosque seco tropical y que es considerado el mejor del país. Durante este tiempo se realizó una pausa dedicada a la preservación natural y también a la regeneración del ecosistema.
1: Más de 8.000 familias campesinas del Putumayo avanzan en un proceso de sustitución voluntaria de cultivos ilícitos que permitirá reemplazar más de 14.500 hectáreas de coca por proyectos productivos que sean legales. Sara Rojas.
4: La iniciativa hace parte del programa Renacemos, liderado por el Gobierno Nacional, que busca transformar los territorios afectados por las economías ilegales mediante alternativas sostenibles como el cultivo de cacao, café, ají y plátano. Según las autoridades, las familias participantes reciben acompañamiento técnico, incentivos económicos y apoyo para desarrollar estos proyectos con el objetivo de generar ingresos estables y fortalecer la economía rural. La estrategia fue presentada durante una jornada en la vereda Ciani Vides, en zona rural de Villa Garzón, donde campesinos y representantes del gobierno y miembros de la fuerza pública participaron en actividades de erradicación voluntaria. A nivel nacional, más de 31.000 familias hacen parte del programa de sustitución y cerca de 41.000 hectáreas de cultivos ilícitos están siendo transformadas en alternativas productivas legales.
1: Y hay preocupación en el Atlántico por las demoras en las obras de la Gran Vía. Brian Saavedra.
5: Las obras de la Gran Vía que conectan a Barranquilla con Puerto Colombia comenzaron en julio del 2022 y a la fecha siguen sin culminarse. De hecho, el contratista solicitó otros 5 meses para la entrega. Los comerciantes aseguran que las ventas han disminuido por las restricciones de acceso. Carol de la Torre es vocera de un centro comercial afectado.
25: Nos parece que no son personas serias con quien están creyendo que están tratando con gente trabajadora. Estudiantes, peatones, residentes, conductores, todos nos vemos afectados.
5: Las autoridades explican que los retrasos obedecen principalmente a la complejidad técnica de la obra, especialmente en un viaducto que se construye, además de la interferencia con redes de servicios públicos.
1: Y la información internacional se encuentra en Israel porque el ministro Benjamín Netanyahu afirmó que se presentará en las próximas elecciones. Daniela Salgado.
26: Juan Esteban, buenas tardes. El primer ministro de Israel, Benjamín Netanyahu, confirmó este lunes que buscará la reelección en los comicios previstos para este año en medio de las críticas que enfrenta por su gestión en la guerra en Oriente Medio y las consecuencias políticas y humanitarias. Abro comillas, voy a presentarme a las elecciones y pretendo ganar, cierro comillas, afirmó el mandatario durante una rueda de prensa, la primera que ofrece desde que Estados Unidos e Irán anunciaron un acuerdo en el marco para poner fin al conflicto. Las declaraciones de Netanyahu llegan también en un momento clave para la política israelí, marcado por el debate sobre la seguridad regional y el futuro de las relaciones con Teherán tras los históricos entendimientos alcanzados con Washington.
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0: oyentes del fenómeno del fútbol. ¿Qué tal? Feliz tarde. Continúa el fútbol. Uruguay, la cuarta selección sudamericana en este mundial de la FIFA 2026, con don César Augusto Londoño, Liche Durán, don Andrés Díaz, por supuesto Jonathan Vargas, quien les habla en el relato, don George Pinzón, y todo el equipo del fenómeno del fútbol de Caracol Radio. Don César, ¿qué tal? Feliz tarde. Bienvenido.
1: Jonathan, un abrazo grande a George, a Andrés, a Liche, a toda la gente que nos escucha en esta transmisión de Ruta Mundial, el fenómeno del fútbol. Después de la sorpresota de la Copa Mundo histórica de los últimos años, España 0, Cabo Verde 0, las selecciones de Bélgica y de Egipto empataron 1-1. Hoy se enfrentarán dos equipos importantes en el Hard Rock de Miami. La selección de Uruguay, 15 campeonatos del mundo, dos títulos mundiales, 1930 el primer mundial, y 1950 en el famoso Maracanazo, y la selección de Arabia, que ha ganado tres veces la Copa Asiática y que tiene el antecedente de haber derrotado a la campeona del mundo en Qatar hace 3 años y medio en el primer partido en una actuación memorable. De ese equipo hay 14 jugadores que repiten en esta Copa del Mundo. Doña Liche Durán, bienvenida.
2: César Augusto, un saludo para usted, y es que estamos hablando de la cuarta presentación, aparición suramericana en esta Copa del Mundo, en donde hasta ahora no ha habido victorias. Esperemos qué pasa con Uruguay hoy ante Arabia Saudita. Si algo hemos visto en los últimos días, o tal vez en las presentaciones anteriores de nuestros equipos, hablando de Suramérica, es que se le han puesto las cosas cuesta arriba. No ha habido victoria, no ha habido contundencia, no ha habido goles y no ha habido una selección que destaque por buen fútbol. Si queremos hablar de la regularidad, tal vez Ecuador fue la que mejor mostró cosas.
1: Y perdió, que es lo más triste. De todas maneras, habrá que esperar el desempeño de Sudamérica. Don Andrés Díaz, y el panorama de lo que pasó hoy en la Copa del Mundo.
3: Saludos, César, Liche, compañeros, y a todos los oyentes. En la Copa del Mundo, España empató 0-0 ante la selección de Cabo Verde. Insólito resultado. Sin embargo, confían en España que el camino de la amarilla y roja sea como en el 2010, que también perdió su primer partido. Aquí empató. Bélgica, como usted lo mencionaba, empató 1-1 ante la selección de Egipto. Al minuto 19 arrancó ganando Egipto con gol de Ashour, mientras que al minuto 66 un gol en contra Hani terminó empatando el partido para Bélgica, que se veía complicada y que no tuvo una buena cara. A las 8 de la noche hoy tendremos Irán ante Nueva Zelanda, César, en un día en el que las protestas se han hecho sentir. La FIFA levantó de cierta manera la prohibición para el idioma español en las conferencias de prensa y las zonas mixtas. Es decir, que usted ya puede preguntar en español y recibir respuestas en español de los jugadores y también de los técnicos. Y además, la de Marcelo Bielsa, técnico uruguayo, en la sesión de fotos de la selección uruguaya para la FIFA, salió, como mira en las ruedas de prensa, con la cara agachada. Nunca miró a la cámara.
1: Buscando ratones, pero ya vamos a tener la declaración del gran técnico Marcelo Bielsa en esta transmisión. Don George Pinzón, me contaron que le metió unos denarios a Cabo Verde.
4: Ay, Dios mío, y se me cayó un poquito el parlay, Cecitar. Don Muhammad Augusto Londoño, porque también estaba practicando este idioma, César. Un abrazo para ustedes, mis majitos queridos. Y hoy en nuestra ruta mundial se suben nuestros acompañantes. 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Estaremos buscando quién es el jugador que quiere conectar a todo el país. 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Arabia Saudita, Uruguay, César Augusto Londoño, majito querido.
1: Hombre, por Dios, vamos a hablar mucho árabe en esta transmisión. 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
5: Buenas tardes, yo soy Ángela Luna y le mando un saludo gigante al Combo Deportivo de Caracol. Espero el próximo partido que Uruguay capitalice el empate de España y logre quedar primera de grupo, sacando la cara por la Conmebol. Ojalá Arabia no vuelva a sorprender como en el Mundial pasado. Gracias.
4: año. 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
6: Hola, soy Alberto Benítez, hablando desde la ciudad de Cali. Yo espero que Uruguay dé la cara por el fútbol sudamericano, que alguna ha ganado, dé la cara y que no se achique y que le siga el ritmo y la velocidad a los de Arabia Saudita.
0: Vamos a escuchar al técnico de Uruguay, Marcelo Bielsa. Hoy no estarán en Uruguay Ronald Araújo, el jugador del Barcelona, que tuvo dificultades médicas, no se ha recuperado. Josema Jiménez, el del Atlético de Madrid, lesionado. Y Giorgio de Arrascaeta, que se lesionó 8 días antes del campeonato mundial. Sí, señor.
3: José María Jiménez se alcanzó a meter como suplente.
0: Ah, está en la lista de suplentes.
3: Sí, está en la lista de suplentes. Lo esperaron hasta última hora, no le dio para ser titular, pero está disponible para jugar algunos minutos si se necesita.
0: Muy bien, y el gran Marcelo Bielsa, y lo que es tener a la selección de España, que hoy tuvo un traspiés y no le pudo ganar a la modesta Cabo Verde en el grupo del mundial.
7: Respecto del equipo de España, sinceramente, es de admirar el proceso que ha llevado adelante la selección española, ¿no? Aparte de su realidad, de la calidad de sus jugadores, de la belleza del juego, juegan bien, de verdad. Tengo la sensación de que tienen jugadores para los próximos 15 años.
4: Ahí está el loco Marcelo Bielsa, y en minutos, uno de los partidos más esperados de la jornada mundialista. Y ya casi comienza el partido. 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
8: Escucha bien, compadre.

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4: Vamos a conocer la formación de la selección uruguaya del profesor Marcelo Bielsa. Lindo panorama el del Hard Rock en Miami. Andrés, formación uruguaya.
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6: La selección de Uruguay con Fernando Muslera, número 23 en la espalda, un hombre de 40 años que ha disputado además 134 partidos con su selección. Sin duda alguna, es uno de los históricos que queda en este equipo de Marcelo Bielsa. En defensa aparece Guillermo Varela con el número 13, tiene 28 partidos jugados. Sebastián Cáceres con el número 3, 24 partidos jugados. Matías Olivera, número 16, 35 partidos jugados. Aquí la ponen en desorden. El 17, Matías Viña, número 17 con 43 partidos jugados. El capitán de campo, volante central, Federico Valverde, 73 partidos jugados, 9 goles con Uruguay. Portará la número 8, Rodrigo Bentancur, 74 partidos, 3 goles con la selección celeste. La número 5 para Manuel Ugarte, 36 partidos jugados con Uruguay, un solo gol. El 20, Maximiliano Araujo, 28 partidos, 3 goles. El 21, Federico Viñas, 11 partidos, 2 goles. Y el número 9 en punta aparece Darwin Núñez, 38 partidos, 13 goles. Mala puntería para el hombre que ya no es más del Liverpool.
4: Y no la ha mejorado mucho Darwin Núñez. De todas maneras, Andrés, siento que Valverde va a ir por derecha, que por izquierda va a ir Maxi Araujo y por el medio Manuel Ugarte, el jugador del Manchester United, en una línea de tres flexible, con Betancur un poco más adelantado, y va a jugar con dos puntas, que son Federico Viñas, el hombre del Oviedo, y lógicamente el de la mala puntería, como dice usted, Darwin Núñez. Además, la mala puntería, Andrés, la recordamos en el último partido de Barranquilla frente a Uruguay por la eliminatoria.
6: Claro que sí, un mano a mano precisamente en el Estadio Metropolitano, que en aquel momento nos sacó canas a los colombianos. Pero César, la duda es si en la mitad hacen el 4 para dejar dos delanteros, que serían Matías, Federico Viñas, perdón, y Darwin Núñez. O realmente hace un 4-2-3-1 con Federico Valverde jugando como enganche y dejando como punta a Darwin Núñez, corriendo a Federico Viñas como extremo por el costado derecho.
4: Sí, yo creo que Valverde va a ser un jugador más de ataque y todo dependerá de lo que haga la selección de Arabia Saudita, porque doña Liche Durán ya tiene el equipo titular del conjunto dirigido por Georgios Tonis, griego de 56 años, que llegó en abril de este año a dirigir a los árabes.

0: Mohamed Al-Owais, 34 años jugador del Al-Ittihad, con el número 21, con una línea de 5, la que presenta la selección de Arabia Saudita, con el número 4, Abdelak Al-Amri, en el 5, Hassan Al-Tambaki, en el número 12, Saud Abdulhamid, con el número 24, Moteb Al-Arbi, con el número 26, Mohamed Abu Al-Shamad. Esa será la zona defensiva, ya en el medio campo, con el número 7, Musab Al-Huwair, con el número 15, Abulak Al-Aidairi, con el número 23, Mohamed Kano. Adelante, en punta, estarán Feraz Al-Bikran y con el número 10, Salen Al-Dawarski. Con la capitanía, el número 10, Al-Dawasari será el capitán de campo.
1: Muy bien, ya hemos dicho que hay 14 jugadores de Arabia Saudita del campeonato mundial anterior. Ya les vamos a contar cuántos hay del Al-Nassr, de Cristiano Ronaldo y del Al-Hilal, que son los dos grandes equipos del fútbol internacional. Vamos de nuevo con César. Marcelo Bielsa, sí señor.
2: No, le decía, importantes en ese equipo, el número 23, Mohamed Kano, y el número 10, que es Salim Al-Dawsari, que fueron los jugadores más destacados de aquel partido contra Argentina. Uno, el 23, que ese de Mohamed Kano, muy similar, sobre todo en la manera de correr, de desplazarse en el campo, a Sergio Busquets, aquel volante histórico de España.
1: Claro, y hay que decir que Al-Dawsari, el jugador del Al-Hilal, ha cambiado un poco el rol. Hace 3 años y medio... era un hombre rápido, veloz, de punta, jugador delantero, y es más media punta, y acompaña al Burakian del Al-Ahli como segundo delantero. Marcelo Bielsa y la importancia de Federico Valverde en Uruguay.
3: Valverde, desde que se incorporó con nosotros, instantáneamente la influencia de su juego y de sus enormes recursos se vieron reflejadas en nuestro equipo.
4: A esta hora, 4:52 minutos, escuchábamos al loco, a Marcelo Bielsa, pero también escuchemos el mensaje importante que tiene Colpensiones.
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1: El equipo de Arabia Saudita tiene 6 jugadores del Al-Nassr y tiene 4 jugadores del Al-Hilal. Son los dos grandes equipos. Y hay una curiosidad, don George, a usted que le gusta el tema de los apellidos.
4: Sí.
1: El Al tiene que ver con la profesión y con la actividad de la persona, y por eso le pone al nombre o al apellido fundamentalmente, el Al precediendo. el carpintero, el barbero, el vendedor, todo ese tipo de cosas. Pero hay un AL que tiene doble A, el AL, que pertenece a la casta, a la familia o a la dinastía de los árabes. Y el AL en el equipo tiene que ver simplemente con el artículo. Por ejemplo, Al-Nasr es la victoria, Al-Hilal es la luna permanente, Al-Ali es el nacional y Al-Ittihad es la unión. Bonito eso, ¿no?
0: Sí, sí, sí. Chévere. Bastante particular.
1: Muy bien, Andrés, su imagen de lo que puede ser el partido entre Uruguay y Arabia Saudita. Y no me venga a decir que Uruguay es muy favorito, porque mire lo que le pasó a España.
2: Y al terreno de juego saltaron los equipos en este momento, César. No, yo me imagino una Uruguay que sea muy rápida, sobre todo por los costados. Va a ser un equipo seguramente muy vertical, que no sostenga demasiado la pelota. Creo que Arabia Saudita puede sostener la pelota y va a través, precisamente, de la tenencia de la pelota a buscar la seguridad. Pero Uruguay va a buscar recuperaciones en campo contrario, forzar pelotas perdidas en la primera zona de juego de la selección de Arabia Saudita, y ahí en transiciones rápidas muy cortas marcar diferencia.
1: Escuchemos los himnos que acompañan esta transmisión, pero antes Liche con el cuerpo arbitral.
0: Mauricio Mariani es el árbitro de este compromiso, el italiano de 44 años que debutó en la Serie A en el año 2013, nacido en Roma, el encargado de impartir justicia en este partido.
1: El técnico Marcelo Bielsa tiene 43 partidos dirigidos con la selección de Uruguay, 18 victorias, 15 empates y 10 derrotas para un rendimiento del 53.4%. Y Donis, el técnico griego, tiene un partido ganado, un partido empatado y un partido perdido. Empató con Senegal 0-0, le ganó a Puerto Rico 3-0 y perdió con Ecuador 1-2. Escuchemos el himno de Uruguay.

0: República de Uruguay, nuestras repúblicas latinoamericanas, don Andrés.
1: Sí, y un dato además, este partido ya se dio en la Copa del Mundo del año 2018, es decir, en Rusia. En aquella ocasión, y es la única en la que se han enfrentado en las Copas del Mundo, Uruguay terminó ganando 1-0, anotación de quién, del muelón de Luis Suárez.
0: Muy bien, va a comenzar el juego en el estadio Hard Rock, totalmente lleno. Qué lindo estadio, Liche. Qué cosa maravillosa esta construcción, ¿no?
2: Tiene mucho significado para nosotros, además. Después de
1: todos los ductos de la ventilación.
2: Sí, sí, sí. Es un estadio hermoso que además está grabado en mi corazón.
0: Eso está muy bien. Y mire que los arqueros veteranos están haciendo historia. Lo que hizo hoy Bocinha, que es el apodo, el hombre se llama Yosimar Díaz, es pariente de Andrés.
2: Sí.
0: Yosimar Díaz no dice nada, pero Bocinha, el arquero de Cabo Verde, quiere decir abuela. Y así le decían, el abuelo. Por eso se puso Bocinha. Y Fernando Muslera, pues con 39 años, también es hombre clave, hombre fundamental. Nació en Nueva Palmira, pero no Valle, sino Uruguay. Empezó en Danubio, estuvo en el Alkmaar, en el Sivasspor de Turquía. Regresó a su país, a Nacional de Uruguay, y hoy es arquero de Internacional de Porto Alegre, compañero del jugador Santos Borré.
2: Bueno, y si hablamos de los partidos previos para este Mundial, el balance para Uruguay son 2 victorias, 3 empates, 1 derrota. Las 2 victorias que obtuvo precisamente fue ante Argelia. Ah, bueno, no, mentira, los 2 empates, 3 empates fueron ante Uruguay, ante Argelia, México, Argelia e Inglaterra. Arabia Saudita, 1 victoria, 1 empate y 3 derrotas. Egipto, Serbia y Ecuador, los equipos con los que perdió Arabia Saudita. Le ganó a Puerto Rico 3-0 y empató con Senegal 0 goles.
0: El goleador histórico de la selección de Uruguay es Luis Suárez, 69 goles. El goleador histórico de la selección de Arabia Saudita es Maher Abdallah, 72 goles. El jugador con más partidos en Uruguay es Diego Godín, el famosísimo zaguero central. Alcanzó a disputar con la camiseta uruguaya 161 partidos. Sin embargo, el de más juegos en Arabia lo supera. Mohamed Al-Dejaea, con 178 partidos disputados. Estamos listos para este juego trascendental. Recordemos, Andrés, los resultados hoy en la Copa del Mundo.
1: Muy bien, César, los resultados. La selección española de fútbol en su debut empató sorpresivamente 0-0 ante la selección de Cabo Verde. A segunda hora, Bélgica empató 1-1 ante la selección de Egipto, dejando muchas dudas Bélgica. Y el partido que se va a desarrollar sobre las 5 de la tarde, punto, ya nos pasamos de la hora, Arabia Saudita-Uruguay, y a las 8 de la noche Irán jugará ante la selección de Nueva Zelanda.
0: Vamos a estar muy pendientes de ese partido porque es un partido que tiene toda una connotación política por la presencia de Irán en territorio norteamericano. Va a ser en Los Ángeles, 8 de la noche hora de Colombia, 7 de la noche hora mexicana. Se saludan los diferentes jugadores y está listo la voz estelar de Caracol Radio, del fenómeno del fútbol, don Jonathan Vargas, el joven que se proyectó al mundo.
3: Hola, hola, ¿qué tal, oyentes del fenómeno del fútbol de Caracol? Todo listo en el Hard Rock Stadium de Miami. Por supuesto, entre el equipo árabe y la selección uruguaya. Todo bien, no inicia, los árbitros están listos, todo listo, capitán, listo. Don César Augusto Londoño, para que inicie el partido. Se están demorando siempre 3 a 5 minutos para iniciar el juego.
0: Sí, se demoran un poquito y eso está pasando en todos los estadios. El equipo de Arabia Saudita tiene una camiseta verde desteñida, la pantaloneta es verde oscura y las medias verdes oscuras. Y el equipo de Uruguay, Liche, este sí es el famoso azul celeste, ¿no?
2: Es verdad, pero
0: clarito.
2: Clarito, un azul celeste bien bonito, pero yo no le veo desteñida la camiseta arable. Tiene unas pinticas por ahí de color como morado.
0: Sí, yo digo desteñida un poco en el sentido de que es un color un poquito más claro que la pantaloneta y las medias. Y esa combinación, las pinticas son como azules, ¿no?
2: Estamos daltónicos últimamente, sí, César Augusto.
1: Sigue el tema de los guayos rosados para todos los jugadores.
2: Para todos.
1: La mayoría
0: rosados. Los rosados y naranjas son los dos que se imponen. Adidas versus Nike.
4: Don George.
0: Todo nervioso.
5: No.
0: Además le queda muy bonita la camiseta de As y de Caracol Radio con Skechers. Comenzó esto.
5: Bueno, César, mi querido Jonathan Vargas, la voz oficial a esta hora de la tarde, cuando son las 5 de la tarde, 4 minutos. Nada más y nada menos que el partido, uno de los partidos más esperados por el público y por Latinoamérica. Van a jugar nada más y nada menos que Arabia Saudita y contra Uruguay, señoras y señores, a las 5 de la tarde, 4 minutos. Mi querido César Augusto Londoño, Liche Durán, Andrés Díaz y Jonathan Vargas. Y yo les voy a contar algo. Les vamos a contar que habrá jugadores que brillarán uno que otro momento, que habrán hechos que estarán bien para cantar y también para durar. También les cuento que en el minuto 25 será el minuto que tendrá muchas sorpresas. Ya les voy a contar, César Augusto Londoño.
0: Muy bien, el partido entre Arabia y Uruguay va a tener una emoción especial para los uruguayos, porque Arabia fue el rival de su gran rival en Sudamérica, la selección argentina en el pasado del mundo. Don Jonathan.
3: Señoras y señores oyentes del fenómeno del fútbol, el árbitro, el señor, el italiano Maurizio Mariani, activa el silbato, activa el tiempo, ya se juega Uruguay frente a Arabia Saudí. Jugando por la banda derecha, levanta Varela la pelota profunda arriba buscando a Federico Viña, la redonda muy larga, descargando, sale primero el lateral izquierdo, saliendo al Harvey, la pelota, saque lateral rapidito para el conjunto uruguayo. 2 minutos de la primera parte, escuchas el fenómeno del fútbol a través de Caracol Radio. Va a levantar la redonda, se viene el conjunto charrúa, el equipo celeste que maneja la pelota en zona defensiva, viene para Olivera, Matías descargando la pelota al defensor central, abriendo para Sebastián Cáceres, abriendo por la zona derecha, descargando para Varela, casi hasta la mitad del terreno de juego, pierna derecha, tiene que filtrar la mitad del campo, devuelve rapidito, juega el jugador Varela para la selección uruguaya. Por ese costado va Ugarte, que recibía la pelota, pero había falta, dice el árbitro. Va a ser falta en ataque, César, la primera rapidito, 2 de la primera parte para el conjunto saudí.
0: Partido que empieza parsimonioso, lento, sin ninguna preponderancia, los dos equipos en observación, en medición, no hay todavía claridad ni intención ofensiva.
3: Bueno, la redonda le pertenece al conjunto uruguayo en la mitad del terreno, ya la perdió rapidito, gana primero Cano, venía Cano con la pierna derecha, filtra, 3 dedos, sale primero Mulera, Andrés, el portero del equipo uruguayo.
4: Bien Mulera ahí, anticipándose por supuesto a los movimientos de un ataque que promete ser rápido en Arabia Saudita.
3: La redonda para el conjunto uruguayo, sale Olivera, número 16, defensor central, Matías, que tiene la pelota, tocando para Cáceres, que está por esa punta, viene por el carril central, sale Olivera, tocando Olivera casi hasta la mitad del terreno de juego, viene a la mitad del campo, devuelve Olivera, juega rapidito para Cáceres, Cáceres que va a levantar la redonda, círculo central, 3 minutos relatamos de la primera parte a través del fenómeno del fútbol de Caracol Radio, viene para Matías Viña, recorta de afuera, adentro Olivera, que tiene la pelota, Liche, 3 minutos de la primera parte, 0-0 el juego.
2: Y muy pendiente del partido, Georgios Donis, entrenador nacido en Frankfurt, Alemania, hasta que su familia regresa a Grecia cuando tenía 6 años de edad. Es el técnico hoy de la selección de Arabia.
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3: Avanza la selección uruguaya tocando la pelota para el número 5. Se viene Ugarte descargando por el sector oriental. La pelota en 3/4 de terreno de juego. Sector norte del Hard Rock Stadium de Miami. La pelota, carril central, viene para los uruguayos. Va a meter la redonda profunda buscando a Matías Viña. Va a levantar Matías la marca del número 22 al Shamad. Queda al borde del área. Pierna zurda. Atento estaba Mohamed. Sacó la pelota, queda viva. Levanta la redonda. Viene Matías Viña. La pelota se va al tiro de esquina. Primero del juego, César, primero para los charrúas.
0: Y es el jugador que empezó a marcar diferencia, Matías Viña, lateral muy alto, muy arriba, muy tratando de llegar a la raya final. Su centro lo remató Maximiliano Araújo, un pase atrás que sorprendió un poquitico al arquero Alouais de Arabia, que rechazó a medias.
3: Va a levantar la redonda, se viene el jugador de la selección charrúa, Maxi Araújo. Toca la pelota, portería norte, sector occidental del Hard Rock Stadium. Va a levantar Araujo, que tiene la pelota. Se viene el cobro de tiro de esquina. Va a levantar, se viene la redonda. Araujo con la pierna zurda, 5 con 50. Cabezazo abajo, sale primero el portero Mohamed. Se queda con ella 0 por 0 en 5 minutos.
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3: La pelota viene para el conjunto uruguayo. Salía primero al Caibari para tocar la pelota en la mitad del terreno de juego. Venía Cano, primero el uruguayo. Por las alturas el defensor central, sabiendo al Amri, al Rambi, que juega para el portero. Sale Mohamed, se queda con la redonda, tiro penal para que juegue el equipo saudí. 5 de juego de la primera, Andrés, 0 por 0.
4: Sí, pero arrancó muy bien la selección uruguaya, tocando la pelota, siendo rápida, siendo intensa, abriendo los costados para mover a una defensa que se repliega y que quiere cerrar espacios.
3: Abriendo por el sector oriental, viene la pelota, primero el toque para el conjunto saudí. Va a levantar el jugador Cano, número 23, buscando el jugador uruguayo. Gana la pelota, primero rapidito. Venía el jugador número 21 para el jugador argentino. Abriendo Viñas, Viñas que tocaba en la mitad del terreno, pero había falta, Liche, dice el árbitro central, sobre el jugador saudí en la mitad del campo.
2: 5 jugadores en zona defensiva, tiene una línea de 5 por delante de ellos, su capitán, Aldausari, Al-Arbi y Cano. Son los 3 jugadores en el medio campo, muy cerquita sus líneas, todavía no adelanta, especulando un poco más Arabia Saudita.
3: Al-Amri que sale jugando por ese costado, viene para el otro Al-Amri, que tiene la pelota en la mitad del terreno de juego, sigue abriendo con la pierna derecha, descargando hasta el círculo central, viene para Cano, avanza el conjunto saudí, la pelota buena por la zona derecha, sale primero, atento estaba Matías Viña para recortar la trayectoria del balón, arriba rapidito para Maxi Araujo, la marca del jugador 23, Cano que venía la presión, le ganó la posición de la pelota César, en esta contra del equipo uruguayo.
7: Es rápido el equipo de Arabia Saudita, no permite la llegada de Uruguay que ya juega en territorio contrario, Uruguay en la intención ofensiva, Arabia Saudita todavía.

0: Flotando, pero aterriza en territorio uruguayo. La gana al final al Kawairi. La redonda la tiene con la pierna zurda. Toca corto. Venía para Aldawasari, que tenía la pelota. Juega por la zona derecha. Descargando rapidito para Al-Shamad. Toca para Al-Huair, que tiene la pelota número 7 marcado en su camiseta. César, para el equipo saudí.
1: El equipo de Uruguay llega con desconfianza al campeonato del mundo, porque el último partido frente a Argelia, amistoso antes de llegar a esta cita, terminó 0-0, habían empatado contra Inglaterra 1-1 y llegaban de perder ante los Estados Unidos 5-1. Eso desestabilizó un poquito la confianza uruguaya.
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0: El que por ahora construye es el conjunto uruguayo, que tiene la pelota en la mitad del terreno. Avanzaba con Varela, descargando para Viñas. La pelota en la mitad del terreno de juego venía para Bentancur. Avanzaba Fede, tocando por izquierda Matías Viña. Se viene el conjunto charrúa, camiseta celeste, pantaloneta blanca cae. Media blancas, tradicional para el conjunto uruguayo. La pelota en el círculo central venía para Cáceres, tocando Cáceres cortico. Abriendo para Ugarte, tocando corto Ugarte, devuelve para Olivera. Avanza el número 16, defensor central Liche, en 9 de juego de la primera, 0-0 en el Hard Rock Stadium.
3: Cuando jugamos ya el minuto 10, la posesión de la pelota 55% para Uruguay, 45% para Arabia Saudita.
0: Pelota en zona defensiva, viene para Cáceres, hace un cambio de frente bueno de Cáceres para Matías Viña, que levantaba con la pierna zurda. Recorta primero Cano, intentaba filtrar la pelota, pero el pase no fue bueno. Recupera Uruguay. La redonda a la mitad con Bentancur. Avanza Bentancur, el taquito de Maxi Araujo. Cayó el cero, el árbitro italiano estaba listo. Mauricio, la pelota sigue en la mitad del terreno de juego. César, esto está 0-0.
1: Sí, al comienzo Arabia Saudita parecía que iba a jugar con cinco defensores, pero al final el número 26, Mohamed
3: Al-Shabab,
1: apareció más en la mitad, salió un poquitico del fondo y el equipo está parando cuatro hombres en la parte posterior. Partido lento, de trámite, de medio campo, sin emoción.
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0: La pelota para el conjunto árabe en la mitad del terreno de juego, sigue abriendo el número 15, que tiene la redonda. Al-Kaibari, avanza Al-Kaibari, tocando cortito para Al-Shamad.
5: Venga, Jonathan.
0: Señor,
1: parece que estuvieran en la casa entrenando.
0: Sí.
1: Se tocan,
0: y empiezan
1: Uruguay no presiona. Están demasiado pasivos los dos equipos. Arabia no se apura, ninguno tiene afán. Tienen que presionar un poquitico si quieren ganar.
0: Rechaza Mohamed, el portero saudí. La pelota queda para el defensor central saliendo Olivera. La redonda en la mitad del terreno primero para Al-Kaibari. Intentaba salir jugando bien el defensor Al-Tambaki, que tiene la pelota, juega en la mitad del terreno de juego con la pierna derecha. Número 23 para Cano. Avanza Cano. La pelota arriba para Al-Kaibari. Retrocede buscando a Al-Shamad. La pelota por la zona derecha. Al-Dulamid. Pinta la pelota en la mitad del terreno de juego. Sale jugando el equipo saudí. A ver si se anima en esta. No, tranquilamente estaba Cáceres. Recupera la pelota. Juega por la zona derecha. Andrés Varela tocando en la mitad del terreno para el equipo charrúa.
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1: En ese 4-1-4-1 se queda Ugarte como medio centro por delante de los cuatro. Definitivamente Valverde va a la derecha muy alto, lo mismo que Maxi Araujo, que es el que ha intentado de media distancia, y queda como enlace Rodrigo Bentancur, que no ha tocado muchos balones en el comienzo.
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0: Pelota para el conjunto uruguayo, que avanza por la banda izquierda tocando el número 13, que tenía la pelota, devolviendo para Matías Viña. Jugaba en la mitad, la ganó primero Al-Huair, tiene el número 7, la pelota en la mitad del campo. Retrocede nuevamente Al-Huair, tocando la redonda, viene para Al-Dulamid. Avanza Al-Dulamid, tocando para Cano. Cano, que juega a 3 por hora. César,
1: No, esto es increíble. Además, claro, toca la pelota fácil el equipo de Arabia Saudita, pero es que Uruguay no presiona. El Bielsa de Argentina en aquellas épocas tiene un equipo hoy completamente distinto a sus principios. Se para en la mitad de la cancha y espera que lo ataque Arabia.
3: El ritmo del partido lo está marcando ahora Arabia Saudita, que no se desespera, que tiene paciencia y que sabe que además, en caso de que Uruguay nunca lo presione, puede encontrar un espacio si lo atrae a su propia área.

0: Es que eso puede ser también intencional por parte del equipo de Marcelo Bielsa. Venga, atáqueme, que cuando usted me ataque, un paso adelante es un hueco atrás para mí.
1: Sí, pero usted eso no lo puede decir a Arabia. Dígaselo a Brasil o a Argentina. Pero con todo respeto a Arabia Saudita, no se lo puede decir.
2: A Shomad, tocando la pelota por izquierda, venía Alamri devolviendo para el jugador Altandakti, que tenía la pelota, el defensor central número 5 en su camiseta. Por izquierda está Alamri tocando la pelota, viene para Alarbi, que tiene la redonda en la mitad del terreno de juego, retrocede bastante, juega para el portero, no, prefiere hacer con el defensor central abriendo por la banda derecha, viene el 4, Alamri que tiene la redonda, ahora sí por Jonathan, la punta derecha, filtró la pelota, señor.
1: Si no sale Uruguay a buscar el partido, Arabia le va a tocar la pelota en su terreno todas las veces que quiera. Totalmente pasivo el equipo de Bielsa, desconocido el equipo uruguayo.
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2: Pelota por la zona derecha, la señal que une al país, la señal que une a Colombia. Es claro, por supuesto, la pelota en zona defensiva viene para los saudíes. Devuelve Abraham Mohamed, el portero que avanza hasta la mitad del terreno de juego con la pelota lanzada. Sale primero el cabezazo de Cáceres. La redonda en la mitad del terreno de juego, buscando por ese costado. Pinta por izquierda, venía Alarbi para tocar la pelota. Se le acerca al Huair, número 7 en su camiseta. Viene el 23 Cano, avanza Cano, juega por el sector oriental, César. Partido demasiado lento, 14 hasta ahora.
1: No, no parece un partido de campeonato del mundo. Además, se da la impresión de que los dos estuvieran contentos con el resultado de 0-0. Es cierto que Arabia Saudita es un rival peligroso. Tiene experiencia y jugadores veteranos. En la titular hay 9 de los que le ganaron hace 3 años y medio a Argentina. Pasividad tan desesperante como la que tiene Uruguay.
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2: Pelota a la mitad del terreno, viene para el conjunto Charrúa, descargando en zona defensiva, abriendo por izquierda, tocando a Matías Viña. Avanzaba Viña, la pelota se desborda, el saque de banda, relatamos 15 minutos de la primera parte. Arabia 0, Uruguay 0.
1: En 15 minutos de partido no hemos visto nada. Dos equipos conformen, que no corren, que no presionan y que no juegan a la pelota.
4: Si bien Arabia es recordado por ese partido en donde derrota al actual campeón del mundo Argentina, su mejor presentación fue en la Copa del Mundo de 1994, en donde alcanzaron los octavos de final en su debut en el torneo.
0: Es un partido que prácticamente es un juego de ajedrez, porque Arabia Saudita planta una defensa impar, 5 hombres en el fondo, para contrarrestar lo que intenta Uruguay por los costados. Es un equipo que le gusta ir en la pelota vertical, pero mientras Arabia se haga denso, a Uruguay le va a costar.
3: 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Jonathan, hágase el traslado, señor.
2: Voy de una vez, la pelota profunda viene buscando a Matías Viña, la redonda muy larga, se va al saque de puerta. Relatamos 17 de la primera parte, el público en las tribunas, tanto los uruguayos, tanto los saudíes, apoyando a las dos selecciones, a ver si se animan en la cancha.
1: No, además, el espectáculo que están dando es realmente triste. Quiero cronometrar cuánto se va a demorar para hacer el primer tiro al arco con algún riesgo, Jonathan.
2: Por ahora van 16 minutos y nada, ya completamos 17-0-0. La pelota en la mitad del terreno de juego avanza en los saudíes. Descargamos al jugador Cano, el número 23 en la pelota en la mitad del terreno. Venía para Aldawazari, señor.
0: Es que tiene un problema la selección de Uruguay, es que no tiene talento en el uno contra uno. No tiene un jugador encarador, el más encarador de Uruguay está en el banco de suplentes, que es Nicolás de la Cruz, o el otro Jordan de Arrascaeta. Hoy, al no tenerlos, se obliga a Uruguay a pelotear porque no tiene talento individual.
1: Pero Betancur es un jugador que lo puede hacer y lo hace permanentemente en el Tottenham. Y tiene condición y tiene manejo y era el socio de Ras. Incluso, a veces por encima de él como titular en la selección uruguaya. Él no es parte de Arrascaeta, pero Betancur no aparece.
2: Pelota que viene para el conjunto uruguayo. Saque de puerta luego del remate del conjunto saudí. Apenas 17 de la primera parte, 0-0.
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2: Pelota que venía para el conjunto uruguayo en 18 de la primera parte. Están tranquilitos, no se quieren cansar, César, no quieren sudar hoy.
1: Si es el primer partido del campeonato del mundo, deberían tener un poquitico de más consideración con el público, con la gente que asiste y que está llenando el escenario.
4: Claro, pero cuando usted me dice que este tipo de torneos no se juega si no se compite, yo entendería la razón por la cual nos están haciendo daño. Ahora, si usted me pregunta a mí desde el gusto, qué aburrido los primeros 19 minutos.
1: Pero ¿usted cree que Uruguay es más que Arabia?
4: Sin duda, pero es
1: que... Ese es el que tiene que tener la iniciativa, el que tiene que presionar. Mire, el partido es tan delirantemente negativo que en 20 minutos Arabia ha cometido una falta y Uruguay una falta. Ni patada se pegan. Jonathan
2: avanza por izquierda, viene para Matías Viñas, que tiene la redonda, la marca, sale primero Aldo Hamid, la redonda para Matías Viñas, que está en el suelo, Aldo Hamid que lo presiona con la pierna derecha, todavía no, uno encima del otro, le marcó la pelota, a ver qué dice el árbitro central, ni falta en ataque,
1: tres faltas en una jugada, sí. El árbitro no pitó nada.
0: No, claro que era falta y, sí. Y el italiano tenía que pitarla en la primera, porque es que le pegó tres patadas al jugador uruguayo.
1: Claro, el hombre se ensañó con él y le daba y tenía la pierna entre las del uruguayo. Y al final el árbitro se decidió y pitó la falta. Puede ser en una pelota quieta la que estamos esperando.
2: 19 de la primera parte, va a levantar la pelota el número 20, Max Araujo. Se anima sobre la portería norte del Hard Rock Stadium. Va a levantar la redonda, se viene a ver el conjunto uruguayo. Uruguayo que tiene la pelota, pierna zurda, levanta el centro. Cabezazo arriba, venía Ecuador Bentancur. La pelota todavía no pasa el peligro. Le queda cortica en el punto penal. Sale jugando primero el equipo saudí, que tiene la redonda. A ver si puede armar la contra por el costado oriental. Sale atento el lateral por ese costado. Andrés 20 de juego de la primera.
0: Pero importante para Uruguay que terminó la jugada, que la pelota terminó saliendo del terreno de juego y no permitió la transición rápida de la gente de Arabia Saudita. Por poco dentro del área y estaban pidiendo una mano, pero realmente no, tras el remate del número 3 de Sebastián Cáceres, ya prácticamente las 5:50.
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2: Veinte de juego de la primera parte, la selección uruguaya tira la pelota, descargando por izquierda, viene para el defensor central Olivera, que toca cerca para Matías Viña, avanza Viña, la pelota alcanza, no hoy, Viña se complicó también al portero, no alcanza, no llegó a tiro de esquina. El segundo del juego, primero César para el equipo saudí.
1: Lo más increíble es que sin presión de los árabes, el equipo uruguayo se complica, y se complica el jugador de más salida, Matías Viña, el hombre de River Plate, entrega mal la pelota y está sacando el balón a un tiro de esquina de Arabia. Ojo con Arabia, que es un equipo peligroso, un equipo que en cualquier momento puede sorprender.
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2: La pelota para el equipo saudí, se cobró el tiro de esquina rapidito, la redonda para Alda Guasare. Inventaba, retrocedía, jugador por la zona derecha, recupera primero Alamri, rechaza la redonda, arriba profunda, tiene que venir el defensor central, cabecita, ahí Liche para el portero Fernando Molera, que se queda con la redonda.
4: Y definitivamente es un partido sin ninguna intención clara de ir al frente y de tomar el control por ninguno de los dos equipos, juegan a lo que vaya saliendo.
2: Sale por la zona derecha, venía Cáceres, el defensor que tiene la pelota, jugando en la mitad del terreno por izquierda, tiene Olivera, Por derecha tiene a Varela. Toca con Varela. Juega también el equipo uruguayo. Cinco por hora. Levanta la pelota. Arriba profunda. Viene el centro. Golpeaba en la espalda del jugador uruguayo, que sé si estaba en fuera de lugar. El número 21, Viñas. Andrés, y la pelota y la jugada queda invalidada.
0: Hay maneras de decir que el partido es lento, pero una muy correcta sería: el partido se juega al ritmo de Mohamed Kano, que es el volante más técnico que tiene la selección de Arabia Saudita. Lo hace muy lento el trámite también Uruguay, y si no acelera, no va a generar peligro. Yo no sé si están jugando con el empate que ya tuvo España contra Cabo Verde.
1: Lo que pasa es que el empate los pondría a los cuatro con un punto y estaríamos empezando de nuevo. Y si Uruguay tiene que aprovechar un momento, es este contra Arabia, para que después Cabo Verde no le haga la misma que le hizo a España.
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1: En este momento, Andrés, pues se hace la interrupción muy criticada para la hidratación. La están criticando los jugadores y mucha gente más.
0: Sí, y le iba a decir que, a ver, yo no creo que Uruguay haga cuentas de empatar con Arabia Saudita, pero es que a usted un empate aquí, una victoria contra Cabo Verde y así pierda contra España, lo mete en la siguiente ronda del Mundial.
1: Sí, pero es que yo creo que más allá de meterse en la siguiente ronda del Mundial, es una obligación para selecciones como Uruguay, como Colombia, como las que están en la parte alta de la clasificación y el ranking FIFA. Yo no puedo pretender que jugadores como Valverde, que juega en el Real Madrid, como Betancourt, que juega en el Tottenham, como Guillermo Varela, que juega en el Flamengo, estén esperando a los del Al Hilal y a los del Al Nassr a que tomen la iniciativa.
4: Claro, César, pero si miramos desde los números del grupo, entrarían a la segunda fecha exactamente como si acabara de empezar el Mundial para todos,
1: pero con un partido menos, y ahí es donde el tema se complica. Antes de la hidratación, Jonathan, remate de Maxi Araújo, que tapó el arquero.
3: Bueno, pues hubo cabezazos también en estos 22 minutos. 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
1: Hasta el momento en el partido no ha pasado absolutamente nada. El remate de Maxi, los equipos muy conformes, tocando la pelota en su terreno, ninguno presiona, no hay agresividad, tampoco hay emoción, y por ese motivo pues tampoco hay faltas, porque es que como no presionan, no tienen la posibilidad de llegar con opción contraria.
3: Y Liche, le pregunto para usted, ¿qué jugador ha sido o ha sabido mejor aprovechar mejor las oportunidades en este partido?
1: Liche, perdóneme que me meta, ninguno.
4: ¿Ninguno?
1: No vas a dar ninguno porque
4: Mohamed Kano, diría yo, que es el único que tiene más
1: Kano,
4: veces.
1: Kano tiene calidad, pero
4: más veces la pelota en el pie, es lo que ha tenido.
3: Y eso es lo que esperamos todos, Mohamed, pero la red. 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
1: Muy bien, el partido se va a reanudar. Está Colina en uno de los puestos preferenciales, es el jefe arbitral y el hombre que al final decide quién pita y quién no pita.
4: Está bien, es tan pobre, ojo, es tan pobre lo que ha sucedido en el partido, que a este momento ninguna plataforma de estadísticas reporta ni remates dentro del área penal, ni fuera del área, ni asistencias, ni peligro en ninguna de las dos áreas.
1: Ni faltas.
0: Tenemos 30 grados centígrados en Miami. La pausa de hidratación duró más de lo que estaba durando en los otros partidos.
1: Es que está durando, Ander, 3 minutos. En el partido de Túnez, una pausa que se demoró más de 3 minutos. Se le está haciendo la mano.
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2: Ya se juega por fin, la pelota ya está en el terreno de juego, 27 de la primera.
5: El fenómeno del fútbol de Cali.
2: sí me emociona por lo menos la pelota por izquierda. Tocando el conjunto uruguayo, sale por las alturas, venía Varela recortando la trayectoria de la pelota. Por las alturas, ¿dónde aterriza? Cabezazo desde atrás, arriba le queda al Juguair, que se intentaba de la media vuelta, primero atrás el uruguayo. Había falta en ataque, dice el árbitro central, va a ser para el conjunto charrúa, César, en 27 minutos de la primera parte, 0-0.
1: Es la cuarta falta que se pita en el partido. Se anima un poquitico el jugador Abu Aizamat por la zona central, y el número 7, Al Juwari del Al-Qadisiyah, que es el equipo de Quiñones, el hombre que marcó gol con la selección mexicana, pelea con los centrales pero sin ganar.
2: La redonda para el conjunto uruguayo, intentaba filtrar arriba, profunda, llega o no llega para esa pelota, venía Núñez. ¿Alcanza a llegar Darwin o no? Sale primero el jugador de la selección de Arabia, Liche, y el saque de banda va a ser para los uruguayos.
4: Y revisamos un poco más dentro de los pases que se han entregado. Han sido 140 para Arabia ante 170 para Uruguay.
2: Avanza la selección charrúa, buscando por izquierda, viene la redonda para Olivera. Olivera descargando para Matías Viña. Viña que intentaba filtrar con la pierna derecha. El saque de banda va a ser para los uruguayos. Cuando venía Abdulahim, ahí a la pelota, sacar el saque de banda, Andrés. 28 minutos por ahora, 0-0 el partido todavía en el Hard Rock Stadium.
0: Hay un trabajo brillante en la zona defensiva de Arabia Saudita sobre Federico Valverde de Uruguay, lo obligan a tener movimientos laterales, no ha podido Valverde ser ese jugador vertical que nos tiene acostumbrados.
2: Avanza Uruguay, por derecha toca Fede Valverde, el capitán que maneja la pelota, viene para Bentancur, avanza Bentancur, se mete al área, pisa, pero es el remate, pierna derecha, no, tocaba cortico, el peligro no pasa, viene Varela, Varela que mete el centro, segundo costado, tocando el cabezazo atrás, viene fuerte, vuela el portero de rebote arriba, venía para la plena Bentancur y la manda por encima, por fin anótesela. 29 minutos de la primera parte y desde atrás llegaba el remate de Viñas y viene el portero Mohamed.
1: Federico Viñas en un cabezazo de oportunidad de gol, la única del partido. Aparece en una situación donde el otro Viña, el lateral, mete un cabezazo al medio y el arquero Olboas saca el pecado.
2: 30 minutos de la primera parte, escuchas a Andrés, el fenómeno del fútbol, Andrés.
0: Es la primera vez que se equivoca la defensa de Arabia Saudita, un rechazo mal, un rechazo corto, de además a un jugador uruguayo que levantó la pelota y el que llegaba de atrás era Federico Valverde. Cabezazo y atajadón del arquero de Arabia Saudita, que sin merecerlo, pero por poco ve cómo se va en ventaja Uruguay.
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2: Pelota para la selección uruguaya. Viene buscando por izquierda, lateral izquierdo, que tenía la redonda, devuelve al portero Fernando Muslera. Busca por derecha, viene para Cáceres. Pinta la pelota por el sector oriental, buscaba Varela. Avanza Varela a la mitad del terreno de juego para la selección charrúa. Devuelve Cáceres. Cáceres que se adelanta por la zona derecha. Tiene a Federico Viñas. Avanza Viñas. Frente a la pelota. Le marcó la diagonal. Había falta en ataque, dice el árbitro. El asistente número uno ahí, César, levantó la bandera. Falta para el equipo saudí.
1: Por lo menos se está animando un poco más el equipo uruguayo. La salida de Varela por la derecha fue el jugador que inició la oportunidad de gol que tuvieron los uruguayos por ese costado. Y Matías Viñas ha sido el más insistente y además el hombre que intenta aprovechar la poca marca que tiene el equipo árabe por la zona derecha.
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2: Va a levantar el portero Mohamed. La redonda, la mitad del terreno, pierna zurda, cabezazo desde atrás. Venía para el jugador número 20, Maxi Araujo, que tiene la pelota. Señor, nadie llamaba. La pelota por la zona derecha, descargando rapidito, viene para Varela. Tocando la pelota, sector oriental, Liche. 32 minutos de la primera parte, 0-0.
4: Se ordena de manera diferente, ya lo...
2: Avanza mejor por la banda izquierda, toca en el círculo central, devolviendo en zona defensiva. Ya recuperamos, señal. La pelota para el portero, sale jugando Fernando Muslera. Toca cortico, venía la redonda, Andrés. El partido que sigue 0-0, por lo menos un remate.
0: Sí, por lo menos un remate, pero fue la que Uruguay pudo ganar la banda y que pudo ganar precisamente los rebotes. Cuando Uruguay divide la pelota y gana por físico, se pueden generar espacios en el fondo de Arabia Saudita.
2: Avanzaba por el costado oriental, retrocediendo al Harvey, devolviendo para el portero Mohamed. Mohamed que tiene la redonda, la 5.50, va a rechazar con la pierna zurda hasta la mitad del terreno de juego. Recupera los uruguayos. Arriba sabe Fernando Muslera. levantó la pelota, la bajó de pechito, toca cortico y por izquierda Matías Viña, en la mitad del terreno, viene para Valverde, Ugarte que devuelve en zona defensiva con Cáceres, avanza Cáceres hasta la mitad del terreno de juego, buscando con el pie derecho, arriba estaba para Viña, devuelve y retrocede, Fede Valverde, el capitao, que maneja la pelota por izquierda, tocando para Olivera, se le va largo, no, alcanza a llegar Olivera, toca corto para el número 21, Viñas que tiene la pelota, retrocede para el otro Viñas, que es Matías, Viña para arriba, toca por la zona derecha, descargando por ese costado Andrés, a ver si avanza el equipo uruguayo, viene Matías, Matías que tiene la pelota, la marca el 12, Aldulamid. Devuelve el conjunto uruguayo para Matías Viña, que tiene la pelota. Estamos en tres cuartos de cancha, 33 de la primera, Andretti.
0: Sí, pero la izquierda también es la llave de entrada para Uruguay. Con Matías Viña, el hombre de River Plate, tiene que animarse Uruguay a proponer los duelos uno contra uno. Tiene paciencia para mover la pelota, pero tiene que encarar.
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2: Avanzó Uruguay por la zona derecha, viene buscando la pelota. Retrocede, viene para Ugarte. Avanza Ugarte por el carril central, viene para Olivera. Puede rematar, no, toca corto, abriendo para Matías Viña. Avanza Viña, Matías mete el centro, sale Mohamed, se estrella con el delantero, queda la pelota viva. El árbitro dice que falta en ataque. Había una carga ahí sobre el jugador de la selección de Arabia Saudí, San Augusto Londoño, 33 de la primera parte, partido que sigue 0-0 en el Hard Rock Stadium.
1: El jugador Núñez sobre el arquero de Arabia Saudita, en una intención ofensiva de Uruguay que se ha animado un poco más después del minuto 30.
0: Era buena la jugada, Jonathan. ¿Por qué? Porque Uruguay volvió a ganar por fuera. Se atrevió a pasar Matías Viña. El rebote lo volvió a ganar Federico Valverde. Y la verdad que Uruguay en 33, 34 y 35 minutos la pasa mejor.
2: Ayuwane que recupera la pelota. Viene tres cuartos de cancha. Tocando la redonda arriba. Viene el centro. Cabezazo primero de Olivera. Sacó la pelota en zona peligrosa. Viene para Ayuwane. Avanza por la zona derecha. Tocando para Al-Shamad. Al-Shamad retrocede. Al-Duhamid. Al-Shamad. Al-Shamad que maneja la pelota. Toca con la pierna derecha. Tiene que filtrarla. Buscando al jugador Al-Duhamid. Avanza Al-Duhamid. Al final la perdió. Ganó la selección de Uruguay. Este es el tiempo de juego. Tiempo. Tiempo de juego en Miami. 35 minutos, Andrés, de la primera parte, juego que sigue 0-0.
0: 35 minutos en los que sí, nos han faltado emociones, pero en los últimos minutos ha levantado el juego, porque Arabia Saudita empezó a perder los duelos, Uruguay se animó a dar un paso adelante, a proponer un poco más, y ya instala por lo menos los defensores centrales cercanos a la zona, a la zona de la mitad del campo. Uruguay en este momento pasa su mejor momento del partido.
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8: Falta clarísima contra el número 24 del equipo árabe, lateral Moteb Al-Harbi. Era para tarjeta amarilla, la omitió el árbitro. Le pegaban de atrás y era un ataque prometedor el del equipo árabe.
0: Bueno, se viene entonces. Al-Dawsari le camina. Yo, la pelota le camina al Dausari, el número 10, capitán de campo.
2: A ver qué hace Muslera. Está atento el portero de la selección uruguaya, 37 de la primera parte. Se viene el número 10, Al-Dawsari.
0: Guayuguar también está ahí parado.
2: A ver qué le pega la pelota. A ver, Al-Yuguan o Al-Dawsari, el número 10, el número 7. 36 de la primera, va a acomodar la barrera la selección charrúa. 36 minutos de la primera parte, pierna derecha. Dos hombres en barrera, en toda la media luna. Se va a venir el cobro, levanta la redonda al centro. ¡Oh, sale Muslera! La pelota se va desviada. Saque, ¿qué dijo el árbitro central? ¿Es tiro de esquina o qué? Tercero de juego, segundo para la selección saudí.
0: Saque de banda, me parece, Jonathan. Ah, no, sí, terminó saliendo la pelota.
2: Sí, claro.
0: Tomó efecto al final sobre el pique. Tiene usted toda la razón. Ojo con la pelota quieta, que Uruguay está dando ventajas en eso.
2: Va a levantar al Yuguar. El número 7, la redonda. Va a meter la pelota, el público se anima en todas las tribunas. Escuchas el fenómeno del fútbol de Caracol. Viene al Yuguar, levanta la redonda. El segundo palo queda solo, le pega la puerta. Voló el arquero, tiro de esquina. El cuarto tercero para el equipo de Arabia.
8: La jugada del partido, la jugada del partido a los 37 minutos, el remate de Al Amri, espectacular, y la tajadón de Muslera, que le mete la mano izquierda y la pelota se eleva para el tiro de esquina, la jugada del partido.
9: Al Yuguar. Nuevamente lo intenta.
2: Va a levantar al Yuguar, se cobra el tiro de esquina, segundo palo. Viene el cabezazo de detrás, sale Muslera. Ojo con la redonda, queda la 5 con 50. Nadie remata. El Bricán también venía por la pelota y se lamenta, Licha, ahora sí. El saque de banda para la selección charrúa.
4: Bueno, tuvimos que esperar que se acercara un poco Arabia para cometer esta falta que le tuvo Argentina al borde del área y empezar a generar la primera vez que de manera peligrosa remata al arco de Muslera.
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8: Hasta ahora en 30 minutos, en 38 minutos, el partido mejora a partir de los 30 minutos. Los primeros 30 fueron prácticamente de toques, insulsos, sin posibilidades, sin salida, sin arriesgar. Vino la oportunidad de gol del jugador Federico Viñas en el cabezazo al minuto 30, que atajó el arquero Oldowice, y después la opción clarísima del número 4, Al Amri, que atajó espectacularmente Muslera.
2: Avanzaba la selección saudí. Qué buena jugada del 10 al Dawsani. Intentaba filtrar la pelota. Recupera primero el jugador charrúa. El árbitro da la norma de la etapa. Sale jugando por la zona derecha. Le madrugaron. Viene para Aldo Hamida. La avanzaba. Venía al centro. Viene tocando la pelota primero. Al Shamadi. La redonda se va desviada. Va a haber en 39 de juego. La pelota para el equipo saudí. Andrés, estiro de esquina.
0: Otro tiro de esquina, otro, sí, el cuarto, sí señor, el cuarto para Arabia Saudita, que en el anterior lo cobraron a media altura y esa pelota pasó y llegó hasta el segundo palo y después vino el atajadón de Muslera. Uruguay está perdiendo rebotes en zona defensiva, se le ve nervioso al equipo de Bielsa.
2: A ver qué hace al Yuguari para levantar la pelota, se viene el cobro, el número 7 sobre la portería sur, levanta el Yuguari, viene la redonda, cabezazo atrás. Queda de rebote, la pelota se va al fondo, golazo.

0: pero en este tiro de esquina dio rebote. Y el Henry, defensor central, sacó el remate de cabeza y se va al fondo de la red. La soltó Muslera, dio papaya y el puntazo del defensor lo mandó a dormir entre hilos blancos en 40 de juego. Uno tiene Arabia Saudita, cero tiene Uruguay.
1: La verdad es que ya Arabia Saudita había advertido en la jugada anterior, donde el mismo jugador Abdullah Al-Amri había establecido un remate fuerte que sacó el arquero uruguayo. Y en este tiro de esquina cabecea al Harvey, le pega en el cuerpo a Muslera, que alcanza a sacarla como pudo, y en el rebote apareció Abdullah Al-Amri, el central derecho, para poner el 1-0. Y esto es lo que pasa cuando uno no se decide, cuando no tiene la valentía de salir a buscar un partido donde individualmente era superior Uruguay. Pero se conformaron, empezaron a tocar, perdieron tiempo y ahora caen en el campeonato del mundo 1-0 y quiero ver si empatan.
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3: Mejora en los últimos 10 minutos de partido Arabia, jugador de 29 años que lleva precisamente 42 partidos con selección, anotando este su segundo gol con la selección de Arabia.
4: Hay un error muy grande en la marca de la selección uruguaya, y es que en la pelota quieta marcan de manera mixta. Unos van a la zona y los otros van al hombre, pero los que van a la zona, cuando se mueven, ellos tienen que también ocupar otro rol diferente. Cuando se mueve el ataque de Arabia Saudita, la defensa de Uruguay se desordena, se generan espacios y se pierden las referencias. Era la segunda vez que les pasaba, César.
1: Y hay otra cosa, Andrés. En el rebote de Muslera, que no creo que tenga responsabilidad porque el cabezazo iba abajo y era difícil de controlar, en el rebote de Muslera hay por lo menos 5 o 6 metros completamente desprotegidos de la selección de Uruguay, de su defensa, que se quedó mirando la pelota.
5: Avanza la selección saudí, abriendo por la izquierda al llamado, que tira la pelota buscando por ese costado. Intentaba Cano primero, sale el defensor por el costado izquierdo, intentaba Cáceres, levanta primero Muslera, la pelota a la mitad del terreno, 43 de juego, el partido sigue 1-0, gana Arabia.
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5: La primera amarilla, Liche, para el conjunto saudí.
3: Y precisamente para el autor del gol, es el que viene, el número 4, Abdulelah Al-Amri, de 29 años, marcado con la camiseta 4, primera amonestación del partido.
1: Y pegó un rodillazo peligrosísimo contra Maxi en una jugada bastante, bastante peligrosa, que al final termina sacando la barata el mejor jugador del partido. El hombre del gol, el hombre de las oportunidades, el compañero de Cristiano, Abdullah Al-Amri.
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5: Se va a cobrar la falta, viene el conjunto Charrúa, Maxi Araújo, que tiene la pelota, pierna zurda. Va a levantar arriba la redonda, tiro penal, viene el cabezazo. Vuela el portero André Mohamed, se queda con la redonda en 44 ya de la primera.
4: Bien Viñas atacando el segundo palo por arriba. Es más fácil atacarla que defenderla, la pelota quieta, sin duda alguna. Uruguay tiene hombres como para marcar diferencia en eso.
5: Avanza el equipo saudí en la mitad del terreno de juego. Recupera Uruguay. La selección charrúa que mete la garra. La pelota la tenía Ugarte. Juega por izquierda. Viene para Maxi Araújo. Araújo que se mete al área. Intenta filtrarle la pelota. El cabezazo abajo del autor del tanto. Al-Amri, tiro de esquina. El sexto del juego, César. El segundo para Uruguay.
1: Y ahora sí se pusieron las pilas. Perdieron 30 minutos, mijitos. 30 minutos haciendo bobadas. Tocando la pelota sin arriesgar, sin decisión, sin valentía, y ahora que se ven perdiendo, si aprietan el acelerador.
5: Va a levantar Max Araújo, tiro de esquina, levanta la redonda al primer palo, el cabezazo atrás, la pelota todavía sigue viva, va a levantar el Ecuador Fede Valverde, avanza Valverde, mete el centro, primer costado, recupera la selección saudí.
2: Pero César, no se dice mijito, se dice majitos, y escuchemos a Pastas la Muñeca a esta hora de la tarde.
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5: Bueno, ahí fuera de lugar César, ahí para la selección de Uruguay. Se levantó la bandera, se invalida la acción, ¿no?
1: Sí, en un mano a mano está adelantado el jugador Matías Viña, ligeramente adelantado, pero aquí el fuera de lugar es absolutamente automático. O sea que no hay tiempo de reclamo y el árbitro anula la llegada del equipo uruguayo.
2: Don Andrés Díaz le preguntó, sí, ¿quién se está llevando hoy el reconocimiento de la afición?
4: No, pues el hombre del gol, por supuesto, el defensor de Arabia Saudita con la número 4, Alamri.
2: Alamri, es que cuando el talento se demuestra en la cancha, los reconocimientos llegan. 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
5: La pelota para la selección charrúa, se anima al juego. Por fin, finalizando la primera mitad. Ahora sí corren todos. Viene la pelota para Varela. Le pega la puerta a Varela. Se debía primero en un defensor Liche. Intentaba Fede Valverde, el jugador del blanco. Y viene el portero Mohamed.
3: Bueno, y es que si revisamos un poco lo que han sido las llegadas durante los primeros 45 minutos, han sido dos intervenciones para el arquero de Uruguay y dos intervenciones para el arquero de Arabia Saudita.
5: El cabezazo desde atrás viene para Cáceres. Andrés, restan dos minutos porque el árbitro italiano dio cuatro nada más en el Hard Rock Stadium.
4: Dieron cuatro y ya se cumplieron dos. Oiga, en el gol de Arabia Saudita para mí sí tiene complicidad el arquero Muslera. Por lo menos el 60% es ese rebote malo que dio.
1: Hay que mirarlo un poquitico más detalladamente. Es que el cabezazo de Cano fue prácticamente encima, al piso. No era fácil contenerlo.
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5: Levanta Lambri, el autor del único tanto en la primera parte para el conjunto saudí. Y ya tiene tarjetita amarilla, va a levantar la redonda, se viene para el conjunto uruguayo, juega para Fernando Muslera, Liche, relatamos 45 más 3, partido que sigue 1-0, pierden los sudamericanos.
3: Muy parejo, tal vez hablando desde la cantidad de pases completados y acertados para cada uno de los dos equipos, 230 sobre 193 para la selección de Arabia Saudita.
2: Ese es el fútbol, va perdiendo por ahora Uruguay. 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
5: Va a levantar la pelota, sale por izquierda, viene el centro de Matías. La pelota se le va larga, vía fuera de lugar primero. Ahí César, se invalida la acción ya en el remate del partido de la primera parte. 45 más 4 ya.
1: Y está cayendo reiteradamente el equipo uruguayo fuera de lugar. Primero con Matías Viña, que es el lateral de ese costado. Y posteriormente con Maximiliano Araújo, que de los volantes es el que acompaña más la salida por el sector zurdo. Marca bien Arabia, gana 1-0 y le cuesta al equipo suramericano.
5: Va a levantar Mohamed, el portero de la selección saudí, que por ahora gana el juego. En el Hard Rock Stadium de Miami, levanta la pelota costado oriental, se le va muy larga. Mientras que el árbitro en la primera parte, el señor Maurizio Mariani de Italia, activa el silbato, detiene el tiempo. Ya se jugó los primeros 45 más 4, 1 para la selección de Arabia, 0 para la selección de Uruguay.

0: Siguen las derrotas para el fútbol suramericano. Esta vez parcialmente, la selección de Arabia Saudita le gana 1-0 a Uruguay. Y a Uruguay le pasa lo que le sucede a los estudiantes malos. A esos vagos que van al colegio a fiestear, a no poner clase, atención en clase, a jugar con el compañero, a no estar realmente concentrados en lo que tiene que ser la instrucción del profesor. Uruguay mamó gallo 30 minutos. Uruguay se olvidó de atacar durante 30 minutos. Uruguay no hizo nada en 30 minutos. Uruguay esperó a que Arabia tuviera la iniciativa y no pasaba de la mitad de la cancha con balón dominado. Pero además, lo más grave, este es un equipo que se distingue por la garra charrúa. Y la garra charrúa es la valentía para reponerse ante las situaciones adversas y para saber aprovechar las ventajas que te da el rival. Si Arabia no quería salir, si Arabia tocaba la pelota en su zona y era el equipo inferior, se entendía y era perfectamente comprensible, pues tenía que ser Uruguay el de la obligación. Y esperó 30 minutos. Ya cuando llegó la hora del examen final, cuando el profesor lo apuró y se vio perdiendo 1-0, ahí sí se puso las pilas, intentó llegar y fue demasiado tarde. El partido en esos 30 minutos naufragó en medio de la decepción, de la desidia y de la falta de fútbol, porque los dos tocaban en su espacio, en su zona, y ninguno pasaba con balón dominado ni arriesgaba la zona del medio campo. A partir del minuto 30, el tema cambia y aparece la primera oportunidad y el primer remate claro en el partido. Y lo hace Federico Viñas en un cabezazo, en una pelota que inició Olivera por el sector derecho. La bajó Maxi Araújo y el cabezazo lo saca espectacularmente el arquero Mohamed Olowais, en una pelota que iba un poco al medio y no tan esquineada. Y Uruguay parecía que iba a reaccionar. Uruguay parecía que iba a aprovechar la pasividad de Arabia. Pero fue el equipo del Medio Oriente el que se puso las pilas y al minuto 37, en dos balones quietos, generó las mejores situaciones de gol. La del minuto 37 en tiro de esquina, que el número 4, Al-Amri, remata y atajadón espectacular de Muslera, que la saca al tiro de esquina. Y cuatro minutos más tarde, al minuto 41, de nuevo un cobro de tiro de esquina, cabezazo de Mohamed Kano y la pelota que suelta Muslera, y la definición de Abdullah Al-Arbi para el 1-0. Y el partido termina así en los primeros 45 minutos, con victoria del menos favorito, con victoria del que no se esperaba, porque el favorito, el doble campeón del mundo, el que ha jugado 15, el que se ha ganado 14 Copas Américas, hoy, mi estimada Liche, hizo muy poquito por el fútbol, por ganar y por el espectáculo.
1: Podríamos decir, César, que quien puso las condiciones hoy en el terreno de juego fue Arabia, quien termina los primeros 45 minutos ganando el partido. Cuando quiso acelerar, cuando empezó a acercarse al área de Uruguay, reacciona el equipo uruguayo y empieza a generar opciones de peligro, dándole un poco más de manejo. Se para muy bien Arabia Saudita con doble línea de cuatro. Sin despelucarse ni poquito, termina complicando y ganando el partido en la primera mitad. El partido hasta ahora se juega al ritmo del equipo árabe.
2: Y es el final del primer tiempo. 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

0: Andrés, no la tiene fácil Uruguay, porque mucho fútbol no ha mostrado. Y el equipo de Arabia Saudita es un equipo fuerte y firme en su intención.
1: Yo creo que la gran diferencia, César, compañeros y oyentes, ha estado, por supuesto, en las acciones ofensivas, en la calidad de las acciones ofensivas. A Uruguay le cuesta mucho. Uruguay es un equipo que se esfuerza demasiado y consigue poco, porque no tiene talento en el uno contra uno, porque no tiene capacidad, no tiene inventiva, no tiene hoy a ese jugador diferente que en los pies de Jorian de Arrascaeta encontró muchas veces. Tiene a Nicolás de la Cruz, está en el banco de suplentes también, y tiene otro como Agustín Canovio, el hombre de Fluminense, que es un extremo natural, que le gusta ir precisamente en el uno contra uno contra el lateral contrario. Pero pues si Bielsa tampoco se anima a cambiar el esquema de un equipo aburrido, o más que el esquema, la intención de un equipo aburrido, predecible y muy lento, pues va a ser complicado. Ahora, más allá de eso y de los problemas de Uruguay, uno puede jugar mal, pero en las pelotas quietas hay que ir con toda, hasta el final de la jugada. Y Uruguay, precisamente en el minuto que llega el gol, perdió dos acciones igualitas, las dos al punto penalti. El hombre que termina marcando sale desde el segundo palo. En la jugada anterior ya había rematado ese mismo hombre que vino sobre el segundo palo, y Mulder había sacado bien la pelota. En la segunda acción el remate sí fue muy malo, y en la 5 con 50 para mí el error es gigante, Licho.
2: Es que no pasó un minuto entre la primera acción y la segunda, y para mí, más allá de que sí rechazara y lo mandara al tiro de esquina nuevamente Muslera, ya en el momento del gol, pese a que el remate le llega muy cerca de su cuerpo, la deja completamente servida, porque tenía por lo menos 2 metros la línea del delantero de Arabia Saudita, o de la línea de ataque de Arabia Saudita frente a Muslera. Para mí sí tiene responsabilidad en cómo deja servida la pelota.
0: Yo les acepto que haya alguna responsabilidad por Muslera, pero me parece que no es el único ni el gran responsable. Primero, de nuevo en una jugada de tiro de esquina. 2 tiros de esquina, y Uruguay, que toda la vida ha sido fuerte en el juego aéreo, pierde en las 2 oportunidades. En la primera permite el remate y el atajadón de Muslera, y en el segundo permite también el cabezazo de Cano, que es un cabezazo al medio. A mí me parece que Muslera intenta amortiguar, la pelota se le escapa un poco, pero se le escapa más allá de lo que uno supondría. Y en la zona de 5.50 no hay ningún defensor cubriendo esa posibilidad de soltar un balón en esa jugada. Y en el cabezazo no pueden ganar los árabes, porque los uruguayos, Andrés, son fuertes en ese sentido, y hoy han estado muy flojitos, porque Arabia ha tenido 2 situaciones de pelota quieta, y en las dos, en una inquietó y forzó la atajadota de Muslera, y en la otra fue la anotación de los árabes.
1: Sí, es que digamos que la gran diferencia no está en el número de acciones que crearon, por eso le repito, porque al fin y al cabo fueron 2 de Arabia Saudita contra 1 de Uruguay, que termina atajando muy bien el arquero árabe, pero la calidad sí fue mucho mejor de Arabia Saudita, se acercó con más peligro, con mucha más presencia de jugadores dentro del área. En cambio, Uruguay fue un rebote que ganó tras un mal rechazo de un defensor de Arabia Saudita, y ese es el problema, que Uruguay necesita un cambio de actitud y también de plan, porque el plan inicial a Bielsa no le funcionó, y cuando se vio la mejoría uruguaya, se dio por un cambio físico, por un cambio de actitud, de intensidad, y no por un cambio futbolístico.
0: Pero es que además, Andrés, Uruguay nunca ha sido superior en el partido. Uruguay nunca ha manejado los hilos del juego, ni ha mostrado superioridad, ni una intención clara de llegarle a la portería del cuadro de Arabia. El que lo hizo fue el equipo árabe después de la oportunidad de Uruguay, después del minuto 30, y aparece con 2 situaciones claras de gol. Estoy viendo otra vez la repetición y es una jugada muy brava para Muslera, muy brava. No tenía cómo rematar, no tenía cómo agarrarla. La única manera era...
1: Tenía que sacarla, César.
0: Sí, pero es que no era fácil tirar los brazos en un remate tan cerca a la portería. Es que el cabezazo es a 8 metros aproximadamente, no sé. Me parece que yo no le entrego la total responsabilidad a Muslera en esa anotación. Seguramente que tendrá una participación, pero ya lo analizaremos esta noche en la polémica. Mi estimado George.
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5: Buenas tardes, mi nombre es Sebastián. Sobre el primer tiempo de Arabia Saudita Uruguay, puedo decir que el equipo árabe aprovechó la oportunidad que tuvo. De hecho, solo creo dos oportunidades claras de gol. Debut con más dudas que certezas del conjunto uruguayo. Y en el segundo tiempo, la esperanza queda en los dos nueves, en Viñas y Darwin Núñez.
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12: Andrés, se van Viña y Núñez en Uruguay y va a jugar con línea de tres Marcelo Bielsa.
13: Efectivamente, César, y metió hombres de ataque. Juan Manuel Sanabria, mediocampista del Real Salt Lake de los Estados Unidos, y el número 14, Agustín Canovio, el volante de Fluminense, que también juega como extremo. Va a abrir el campo de juego Bielsa.
14: Bueno, va a iniciar la segunda parte, oyentes del fenómeno del fútbol, el árbitro central, Maurizio Mariani, el italiano, activa el silbato, activa el tiempo, se juega el segundo tiempo en el estadio Hard Rock de Miami, Uruguay, frente a Arabia. El toque para la selección charrúa. En la mitad del terreno sale jugando ahora de norte a sur. La pelota para Cáceres, que avanza hasta el círculo central, avanzando por izquierda para Olivera. Boca atrás, viene a la mitad del terreno de juego, viene para Ecuador, Varela, que tiene la pelota para el conjunto charrúa, descargando para Cáceres, avanza Cáceres por la zona derecha, tiene a Varela, Varela que tiene la pelota, Marín Canovio, que acabó de ingresar en la segunda mitad, para el conjunto charrúa, devolviendo hasta la mitad del terreno de juego.

0: Que levanta para el sección Charrúa. Va levantado por izquierda. La pelota para el jugador Olivera. Retrocediendo. Juega. A ver si toca el carril central. Bastante para el defensor. Viene primero Cáceres. Cáceres que maneja, conduce. La pelota por la zona derecha. Viene para Canovio. Avanza el número 14. Tiene la pelota. La mete al área. A ver, toca Cordico. Se da la media vuelta. ¿Quién lo toca? Nadie. Nuevamente viene para Varela. Varela que la filtra. Sale primero. Atento estaba el defensor. Alamri le sacó la pelota. Primero había fuera de lugar. Se invalida la acción para el equipo uruguayo.
1: Había fuera de lugar cuando termina tirando la pelota, picando la pelota el volante uruguayo, pero ya Uruguay es otra cosa, por lo menos invade terreno contrario, intenta hacer profundo por el costado derecho con el lateral de ese costado que precisamente es Varela, y el que la está terminando es Viñas por el centro.
2: No, y hay una cosa que es clara, Andrés, y es que con la línea de tres puede soltar completamente a Varela por la derecha como carrilero. En los primeros minutos ha aparecido como extremo y generó la primera oportunidad de gol, y pone a Juan Manuel Sanabria, que fue el otro delantero que entró por Núñez, jugando como centro delantero, pero acompañando la posibilidad de salida por la derecha.
0: La pelota va a ser para el conjunto Saudi. Venía por izquierda al Awasari, la pelota se desborda, primero sale atento el defensor. Sacó la pelota Cáceres, el número 3, marcando su camiseta. Licha rapidito para el conjunto uruguayo, Saudi.
3: En 2:40 es la primera vez del segundo tiempo que Arabia Saudita se acerca a territorio uruguayo.
0: Va a levantar la redonda y se cobra rapidito. Viene Alarri para tocar la pelota nuevamente Cáceres. El árbitro dice que el saque de banda le pertenece al conjunto saudí. Va a levantar la pelota por la banda izquierda. Alarbi, va a levantar la Alarbi, número 24, tiene la pelota, arriba al área, cabezazo primero de Cáceres, la pelota la saca, en zona peligrosa, ahora el saque le pertenece a Uruguay en 48, 3 de la segunda.
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0: Cabezazo arriba buscando Arbi Khan. Pisa el área, venía el pase atrás, recorta primero la selección charrúa, que se anima Federico Valverde, toca la pelota, la deja pasar el jugador Max Araujo, desde atrás venía Bragueñera Olivera, avanza el número 16 que tiene la pelota, toca la mitad, viene para Fede Valverde en el círculo central, recorta distancia, viene para Varela, avanza Varela, toca para Canovio, Canovio que tiene la redonda, se viene Canovio, tres hombres a la marca, Canovio que retrocede, pisa y controla, gira sobre su eje, la pelota atrás, buscando nuevamente a Varela, que se anima por la punta derecha, tocando desde el fondo, viene nuevamente para el número 6, tocando Bentancur que retrocede, arriba estaba para Ecuador, 5 más, Ugarte retrocede para Cáceres, buscando el sector izquierdo donde estaba Olivera, va a filtrar la redonda, cerca tiene a Bentancur, avanza Rodrigo Bentancur, al otro a Federico Valverde mejor, va a levantar el jugador Canovia, el centro ras de suelo, sale primero, atento estaba el Cayabari, la pelota se va al tiro de esquina. Séptimo del juego, tercero César para Uruguay.
2: Y es clave Canovio en el periodo complementario. El extremo del Fluminense es el que está haciendo la fiesta para el equipo de Uruguay, que cambió completamente la actitud en el periodo complementario. Llega permanentemente por derecha.
0: Va a levantar Max Araujo sobre la portería sur del Hard Rock Stadium. Levanta Araujo al segundo palo, viene cabezazo, la pelota se va desviada. Venía Viñas y la redonda de Federico dice no. En 49 Andrés se salva Saudita.
1: Muy buena jugada de Uruguay, devolviendo las pelotas quietas peligrosas que le había generado Arabia Saudita en la primera parte, y era tiro de esquina. Se desviaba en el defensor de Sudáfrica, tenía razón el defensor uruguayo, pero así es, en ataque hay que ir con convicción, hay que ir a atacar la pelota y no esperarla.
4: De Sudáfrica, no, de Arabia Saudita, mi querido Andrés. Pero,
1: ¿de Sudáfrica?
4: Sí, señor, pero venga, le pregunto.
2: Por ahí son parientes.
4: Sí, pero venga, le pregunto, ¿qué jugador está demostrando que sabe aguantar la presión en este partido, Andrés?
1: Matías Viña.
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0: La pelota para la selección uruguaya, arriba venía para jugar Canovia mejor, quedó en el suelo. Ahí saque de banda para que se reponga de costado rápidamente para la selección uruguaya. Va a levantar la pelota por la zona occidental, busca la mitad del terreno de juego. Venía para Olivera por izquierda, descargando para Bentancur. Toca la pelota en el carril central. Viene Rodrigo, Bentancur. Uy, la pifia Bentancur. Y la recupera en la mitad del terreno. Tiene que venir Canovia a apoyar en la mitad del campo. Y es lícita la jugada. Abriendo por la mano izquierda. Tiene para Olivera. Va a meter el centro. Se descuelga Uruguay. Arriba el cabezazo. La pelota se va desviada. Insiste, insiste. La selección charrúa había.

0: fuera de juego y el cabezazo de Viña se va por fuera.
1: El de la iniciativa es Uruguay, estaba perfectamente adelantado el jugador Viña y el asistente lo marcó bien. Uruguay con la iniciativa, Uruguay atacando, espera y se hace fuerte en defensa el equipo de Arabia Saudita, que retrocede uno de los volantes y hace línea de cinco cuando Uruguay quiere abrir la cancha y atacar las bandas.
2: César, hay algo que no entiendo del movimiento de Marcelo Bielsa, porque le pone los extremos, le metió a Canovio también para ganar la banda, le sacó los laterales, pero sacó el 9 que es el que mejor va por arriba, que era Darwin Núñez.
1: No, pero ese 9 era un desastre. Darwin Núñez no tuvo una sola situación interesante. Pues lo de Núñez, Andrés, muy pobre, demasiado pobre.
3: Llegó.
1: Porque no quiso Uruguay.
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0: La pelota viene para la selección uruguaya, viene descolgando de hacia adentro, le queda rapidito para Varela, la toca atrás, abriendo por derecha, viene Federico, Valverde sigue tocando, Varela mete el centro, atento estaba el jugador número 24, sacó la redonda, al Harvey se va el tiro de esquina. El octavo del juego, Liche, este es el número 4 para Uruguay.
3: Y es que es la primera vez en todo el partido en donde sí se marca una diferencia en la posesión del balón. 62% para Uruguay, 38% para Arabia.
0: Va a levantar Max Araujo. La pelota con la pierna zurda, portería sur. En el Hard Rock Stadium de Miami. Va a levantar la redonda, se viene el balón en el vértice. Araujo al segundo palo, cabezazo atrás, atento estaba. El jugador alambre para sacar la pelota, el remate desde atrás y la pelota primero para el portero César. Oportunidad para el conjunto uruguayo.
1: Es la tercera vez que gana en el juego aéreo Uruguay. Lo que es increíble es que ese mismo equipo uruguayo en el primer tiempo perdió en el juego aéreo en dos tiros de esquina de Arabia, el segundo convertido en gol. Mejora Uruguay, es más Uruguay en el partido y los cambios han funcionado, sobre todo Canovio. Por la parte derecha queda Uruguay jugando con tres en el fondo y soltando arriba los carrileros laterales.
0: Sanabria, que tocaba la pelota con la pierna zurda, servía de pivote. Sanabria, primero atento estaba Lanry para sacar la pelota, toca la mitad, viene al Shamal, tocando la mitad del terreno de juego, recupera bastante Uruguay, la redonda en zona defensiva, 53-8 de la segunda parte, partido 1-0, pierde Uruguay.
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0: Avanza la selección, se arruga por la banda izquierda, aquí se avanza, Ecuador Sanabria, toca corto, la tocó de primera intención, a ver si mete el centro, al segundo palo, primero atento el cabezazo de atrás, venía al Harvey para sacar la pelota, busca por derecha, viene Varela, Varela al carril central, la redonda queda para Ugarte, sale Ugarte, a ver qué es el jugador Manuel, pinta por la zona derecha, cabezazo, atento en zona defensiva del equipo Andrés Saudí y la pelota se desborda, sector occidental, saque de banda para los charrúas.
2: Le iba a decir, está de las pelotas quietas, sí César, es que atacarla siempre será más fácil que defenderla, los dos equipos tienen problema para defender la pelota, pero los dos la atacan bien.
1: Sí, de todas maneras, el equipo árabe, que en el primer tiempo utilizó doble línea de cuatro, la mantiene en el periodo complementario. A veces retroceden los mediocentros entre los zagueros centrales, se ubican y forman una línea de seis cuando está muy encima el equipo uruguayo.
0: Avanzan los charrúas, tocando desde el fondo, venía Bentancur. La pelota para el defensor central, venía tocando Cáceres, descolgando para Varela. Varela que tiene la pelota, viene para Canovio. Canovio por la banda derecha, toca para Federico. Federico Canovio en la mitad del terreno de juego, le alcanza a puntear. Retrocede, busca por izquierda, la pifia cae. Uy, levantó la rodilla, uy, levantó el guayo. Le pegó en la rodilla, peligroso. Bastante peligroso, sí señor.
1: Peligroso porque el hombre entra sobre la pelota, pero después de que la pelota sale, le pega un rodillazo a Canovio impresionante y lo pudo haber...
0: Lo rayó.
1: Seguro.
3: Se ve en la imagen, además le muestra perfectamente Canovio al juez.
1: El golpe Liche fue bravo, bravo.
0: Un tachazo.
2: Claro. Se levanta la pierna y lo raya y además se la deja extendida. Es que era una pelota prácticamente perdida.
1: Eso tiene que ser. Lo pudo haber herido, Andrés.
2: Sí, lo que pasa es que para tarjeta roja no va a dar, pero al menos la amarilla sí le cabía.
1: Era amarilla.
3: Y es revisable.
1: No, la amarilla creo que aquí no. Aquí no, porque es una decisión del árbitro y es de percepción, no es técnica.
2: No, y digamos que esa jugada tampoco es en una zona peligrosa, ni con la suficiente temeridad como para sancionarla con la tarjeta roja. En el VAR, por si acaso, está Marco Di Bello, el italiano. El asistente VAR es croata, Ivan Bebek. Y claro, el otro VAR es Jérôme Bizard de Francia.
1: Además, en tarjetas amarillas no puede entrar el VAR, salvo que la amarilla haya generado una acción equivocada, como sucedió en aquel partido, donde la pelota salió al tiro de esquina y el árbitro amonestó al que no era.
3: Debió ayudarle el asistente ahí, ¿no?
1: Sí, claro, el asistente estaba cerquitica.
3: Pero al lado.
4: Igual le dijo Tome para que no me olvide. 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
0: Pelota por izquierda, ¿cómo suena la señal de Claro, señor? Eso, la señal que une a Colombia, círculo central, la redonda para el conjunto uruguayo, descargando por el sector occidental. La pelota arriba, profunda, buscando Varela. Viene un hombre a la marca, está Bacano, atento por ese costado, el número 10, Aldausari. La pelota primero para el defensor por la punta izquierda, viene tocando Libera, retrocede, Cáceres que le recibe, juega a la mitad del campo. Venía primero el jugador Varela para tocar con Canovio. Canovio por el costado occidental, Canovio el pase muy atrasado, le pedía adelante, recupera primero Aldausari, recupera la pelota en la mitad del campo, tiene que retroceder en zona defensiva el equipo saudí, tocando para el número 24, Al-Harbi, retrocede nuevamente Al-Harbi, levanta la pelota hasta la mitad, arriba recibía Al-Brikan, busca Al-Harbi por ese costado, primero atento estaba el defensor central Cáceres, sacó la pelota Lichi, porque el árbitro dice que saque de banda, la pelota abandonó el terreno de juego.
3: Claro, pero es la primera vez, tal vez en este segundo tiempo, donde vemos mientras vemos, por supuesto, al fenómeno Ronaldo Nazario, que vemos una dinámica diferente del partido. La intención de Uruguay es distinta en el segundo tiempo.
1: Sí, es el equipo que domina, el equipo que está encima, pero ha incurrido en imprecisiones atacando y eso ha facilitado el manejo de la pelota de Arabia, que en cualquier momento puede sorprender porque hay espacio.
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0: 58 minutos, 13 de la segunda parte. Va a haber saque de puerta para el conjunto saudí. Va a levantar el portero Mohamed. Pasa de la mitad del campo, cabezazo desde atrás. Venía primero Canovio, tocando de taquito. Atrás le queda para Al-Harbi. La redonda nuevamente para Canovio, buscando la zona derecha. No se la entendió por ahí, Andrés. El jugador número 21, Viñas.
2: Hace rato, ¿sabe qué? Que la selección de Arabia Saudita tampoco se anima a pasar al ataque. Como que está cuidando demasiado.
1: No, no tiene necesidad,
2: ese gol.
1: Andrés.
2: No, claro,
1: tiene
2: pero,
1: necesidad.
2: Pero es que ya lo hemos visto durante toda la Copa del Mundo, por lo menos en el arranque. Se cuidan los goles y sobre el minuto 90 y adición, tome su empate.
0: Busca por izquierda, se viene Uruguay, levanta la pelota, pierna zurda, intentaba filtrar arriba buscando a Sanabria. La pelota a la mitad del campo, gana primero Cano, la perdió al final. Viene para Olivera, que tiene la redonda, cambia de sector. Arriba viene para Varela. Varela, que tiene la pelota, puede meter el centro. Cayó el jugador troyano al suelo. Va a levantar la pelota. En el remate, pierna derecha, golpea en el palo, da rebote. Atento estaba por allí para sacar la redonda al llamado. Y la pelota al final se va al saque de puerta. 59, ya se salvó, dije César, la selección saudí.
1: Y lo intentó de media distancia. El jugador Manuel Ugarte, el hombre del Manchester United, del mediocentro, le pegó desde fuera del área. No lo marcaron, no lo apretaron. Y la pelota se estrelló en el palo. Se acerca el equipo de Uruguay.
2: Esa fue buenísima. ¿Y sabe con qué me quedé? Con la duda de la primera acción que están pidiendo que revise el VAR. Un posible penalti entrando al área sobre Canovio, me pareció. Vamos a ver si no la reiteran.
1: Creo que se lo lleva, pero sin mirarlo. No hay una intención clara de derribarlo, pero evidentemente creo que se lo lleva.
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0: 60 de juego. A través del fenómeno del fútbol, 15 minutos de la segunda parte, 60 de partido, 0 Arabia.
2: No pasó nada, lo pisaron, pero no, muy poquito.
1: No pasa nada.
2: Muy poquito, sí.
1: No pasa nada, Canovio se quitó el guayo y todo.
0: No pasó nada, Aquiles. El partido en 62, 1 Arabia, 0 la selección de Uruguay.
4: Tenemos tiempo, mi estimado Lulú. 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
2: Se lo voy a dar a Agustín Canovio, que le cambió la cara a Uruguay.
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1: Bueno, va a haber cambio en el equipo de Arabia. Están atendiendo al arquero en este momento en la acción que reclamaban los uruguayos como penalti que no existió. Al final el arquero de Arabia se recupera, se cambió los guayos y está dispuesto para continuar. Va a ingresar Lich en Arabia, el número 6.
3: Nasser Al-Dawsari, jugador de 27 años que milita en el Al-Hilal.
1: Muy bien, entra Nasser Al-Dawsari. Ese jugador es de marca, seguramente que va a reforzar el bloque medio, el técnico Jordius Donis, y va a tratar de hacer no un doble 4 como en el primer tiempo, sino un 4-5 sacrificando un delantero.
3: El que precisamente sale es Al-Huwai, el número 7.
1: El número 7 que había pasado medio desapercibido en la primera parte.
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0: Se reanuda el compromiso, va a levantar Mohamed.
1: Este Al-Dawsari, Jonathan, estuvo también contra Argentina en el Mundial pasado. Tiene 44 partidos con Arabia sin anotaciones, jugador neto de marca.
0: Retrocede el conjunto uruguayo, buscando por izquierda, Olivera. Avanza hasta la mitad del terreno de juego. Toca desde el fondo, por derecha tiene a Varela, también tiene a Canovio, prefiere hacerlo por izquierda, el carril central, lo maneja por ahora Olivera, buscando a Cáceres por ese costado, va a meter el centro, no, tiene que retroceder, le cierran los espacios al conjunto uruguayo, la pelota por el carril oriental, va a meter el centro, cerca tiene a jugador Max Araujo, o Sanabria, la pelota desde el fondo, Andrés se replica, viene el conjunto saudí, señor.
1: Ahora sí Arabia Saudita ya juega con 5 defensores, se mete Al-Dawsari entre los dos zagueros centrales, entre Tambakti, que es el central izquierdo, y Al-Amri, el central derecho, que hizo el gol y generó la otra oportunidad de gol.
2: No sé si César se sepa, Liche, el dato, pero ¿son hermanos los Al-Dawsari?
1: Eso es como usted decir que
2: los Rodríguez, los
1: García, que Rueda es primo de don Baltasar Rueda de Bucaramanga.
2: Es que se me parecen, la verdad.
1: Por ejemplo, usted podría ser perfectamente pariente del arquero de Cabo Verde, porque es Díaz.
2: Claro, que, y de Lucho Díaz.
4: Y de Diomedes.
1: La pelota
4: de Diomedes y más difícil.
1: Creo que está más cerquita el parentesco en Cabo Verde que en la costa.
0: Y este es primo de Cristian Pinzón.
2: No, señor. Mi familia es costeña mucho.
0: Ah, levanta bueno. La pelota, venía al centro de costado de la selección uruguaya. Sale primero el número 24. Saca la redonda.
3: Le tengo el dato.
0: Al Harvey.
1: A ver, señor. Doña Liche.
3: Salem y Nasser Al-Dawsari, hermanos, y juegan, ajá, ¿sí ven?, actualmente en el Al-Hilal de la Liga Saudí.
4: Pero primero debe ser Nasser para después salir. Es lo que digo yo, pero no.
1: ¿Sabe? Pero bien, George. Así tiene que ser. Uno primero es Nasser y después lo que sea.
4: Claro.
1: Al Hilal o lo que sea.
4: Claro. 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
0: Hay una falta para la selección de Uruguay. Dice la gente acá, César, que primero Nasser y luego falle Cerre. Es una falta para la selección de Uruguay. Maxi Araujo.
1: No era falta. No era falta, pero se tira Araujo. El jugador árabe va a la pelota, hace contacto con el balón y Araujo renuncia a pelear el balón.
3: En este caso, Salem tiene 34 años y Nasser 27 años. Primero Salem y luego Nasser.
1: Como no, dijo George.
0: No, al revés. Pierna derecha, se viene el cobro. La pelota la tiene Fede Valverde. Las indicaciones del técnico de Arabia Saudí.
1: Jonathan, que tuvo 15 minutos buenos y después desapareció Valverde.
0: Va a levantar la pelota 1-0, está el partido, 66 minutos en el Hard Rock Stadium de Miami. Dos hombres en barrera, entre ellos Aldausari. Levanta Valverde, vuela el portero y va a cerrar esa pelota. Le queda para Valera, saca Varela, sacaba el remate de pierna derecha Andrés y al final se va el saque de banda para el conjunto charrúa.
2: Bueno, está cerca Uruguay, ya está ocupando la zona del terreno de juego donde se debió disputar todo el partido, pero le falta lo más importante: punch, gol.
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0: La pelota se desborda, va al saque de banda para la selección Liche Saudí por la zona oriental, en zona defensiva para los verdes.
3: Bueno, y es que tenía que verse abajo en el resultado Uruguay para empezar a generar peligro. Arabia no llega desde hace, por lo menos, nada en el segundo.
1: Claro, tenía que pasar dos cosas. Primero, que se fuera arriba Arabia. Y segundo, que renunciara Arabia a la posibilidad de atacar. Renunció completamente a atacar en el segundo tiempo. Defiende con todo el 1-0.
0: Agarra de la camiseta un poco el jugador Nasser. Y es falta, sí señor. Agarraba de la camiseta al charrúa Nasser. Se va a cobrar la falta, el árbitro dice el italiano, que es el tiempo de hidratación, don César.
1: Don Lulú, escuchamos la información.
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0: Nos engañó el árbitro, el partido continúa.
4: ¿Nos engañó?
0: Sí, señor.
1: Es que le cuento, Jonathan, que la señalización del italiano es bastante discutible.
4: Pero nos gambeteó,
0: viene Bentancur, juega para Uruguay, 72, ya vamos, ahora sí.
2: El 72, ¿no?
0: Levanta la pelota, viene el centro, segundo palo, la pelota se va profunda, saque de puerta. Va a ser para los árabes, don Andrés.
2: Sí, no, normalmente está sobre el minuto 72-75 la pausa de hidratación. Eso, por supuesto, también se mueve a la potestad del árbitro. Pero necesita Uruguay otro revulsivo. Está pidiendo el equipo a Nicolás de la Cruz.
0: Ahí va, vea. Ahora sí.
4: Ahora sí. 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
1: Bueno, le van a dar gusto a Andrés, mano batera de la Cruz en Uruguay.
2: Claro, es que le está faltando alguien que cambie el ritmo y que además tenga la capacidad de tirar un pase entre líneas con ventajas, que hoy no ha tenido ni en Ugarte ni en Federico Valverde, Uruguay, el conductor, el hombre que maneje los hilos como lo necesita para abrir una defensa, un bloque bajo como el de Arabia Saudita.
1: Y creo que va a sacrificar a alguien de atrás.
2: Sacó al 5, sacó a Ugarte.
1: A Ugarte, sí, claro. Tiene que sacar al hombre de más marca. al que estaba jugando por la zona central, y entra el jugador de la Cruz, un hombre de una condición y de una regularidad notable. Juega en Flamengo, tiene 29 años, jugó en Liverpool de Uruguay, muchos años en River Plate fue figura, y ahora es hombre destacado en el Flamengo brasileño.
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0: Bueno, 72 de juego. Se va a reanudar el compromiso. El portero Mohamed va a levantar la pelota con la pierna zurda. Levanta hasta el costado occidental. La redonda a la mitad del terreno de juego. Alcanza a tocar ahí. Un manotazo, dice el árbitro italiano, sobre Canovio, que está... Todas las pide Canovio.
1: Se la pasa más en el piso que jugando. Empezó bien Canovio, fue el factor de desequilibrio. Cuando atacó las mantas Uruguay, lo hizo por la derecha con Canovio. Pero en los últimos minutos se la ha pasado reclamando y en el suelo.
2: Este Canovio fue el que le quitó el puesto en su momento en el Fluminense a Kevin Serna, el colombiano.
1: Es que juega bien Canovio.
0: Bueno, Canovio. La pelota para Canovio, precisamente tiene la pelota suelta cortico, viene para Federico. Avanza Fede Valverde, se mete al área, alcanza a golpear en el defensor central, la pelota se va al tiro de esquina. El noveno del juego, el quinto César para el conjunto charrúa.
1: Vamos a ver si sigue ganando Uruguay en el juego aéreo. Perdió en el juego aéreo defensivo, pero en el segundo tiempo ganó en el ofensivo.
0: Va a levantar la pelota. Muy profunda, sale primero el defensor, se repite Andrés el tiro de esquina. Bueno, un nuevo tiro de esquina, 72 de juego ahora para el conjunto charrúa.
2: Ya es hora de que marque la diferencia Uruguay porque está muy cerca, pero nada de peligro.
0: Se viene el cobro, va a levantar nuevamente la pelota muy sobrada al segundo costado. Precisamente viene Nico de la Cruz. Acabado de ingresar al conjunto charrúa. Tiene la pelota, descargando para Ugarte en la mitad del terreno de juego. Viene Nico, levanta de la Cruz. La pelota se va profunda, Liche, saque de puerta para los saudíes.
3: Bueno, y en este segundo tiempo lo que sí se puede decir es que el dominio ha sido total por parte de la selección uruguaya. 79% contra 21% en la posesión de la pelota. Además, teniendo en cuenta dónde se está jugando, en área de Arabia Saudita.
1: Además, Arabia renunció completamente a la posibilidad de atacar. Tiene solo un delantero, está jugando con 5 en el fondo, 4 haciendo una doble contención. Y el único jugador que queda arriba es Burakian, Al Burakian, el número 9 de Al Ahly.
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0: Partido detenido, César.
1: Sí, está en el piso el jugador de Arabia y evidentemente le pegaron al delantero, al Burakian, el jugador que le está reclamando en este momento al árbitro, pero sí lo golpearon en la disputa de la pelota.
2: ¿Cómo se pone la camiseta? ¿Ferras? Creo que es no, más fácil.
1: Se llama Feras.
3: Firas Al Burakian.
1: Pero se Firas, escribe Firas,
3: sí.
1: ¿No?
3: Sí. Firas.
2: Estoy con Lich, Firas.
4: Bueno,
2: Firas.
4: Ese será el jugador que está demostrando que sabe aguantar la presión en el partido, mi querido César.
1: Sí, señor. Está aguantando la presión a Arabia, que se defiende bien y cada vez le quita la posibilidad a Uruguay, que empezó correcto, generando en el periodo complementario, pero se ha ido diluyendo.
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0: Al Dausari maneja la pelota, la perdió. Intentaba tocar con el jugador 10 que tenía la pelota, toca la mitad del terreno de juego, viene buscando, hay falta en la mitad del campo sobre De la Cruz, el árbitro italiano la sanciona rapidito para el conjunto charrúa, Liche.
3: Bueno, y ahí está, se siguen pensando en cómo la selección uruguaya puede revertir de cierta manera el resultado, desde las posibilidades de gol. Apenas una real convertida para Arabia.
1: Se le está acabando el tiempo. Y ojo que Arabia es un equipo que se defiende bien, que tiene oficio, que tiene experiencia. No va a ser fácil.
0: Avanza Varela, toca para Canovio. Levanta Canovio con la pierna zurda, cabezazo primero del jugador Tandakti. levantando la redonda, juega entre cuartos de cancha, recupera primero la selección charrúa, devuelve hasta la mitad del campo, viene jugando la pelota con Cáceres, abriendo por izquierda, viene Olivera, que tiene la pelota para el conjunto charrúa, se acerca el jugador Bentancur, retrocede para Cáceres, que maneja y controla con la pierna derecha. No se acerca todavía ningún saudí, pero se repliega bastante cerca de la área, abriendo la pelota, viene para Varela, arriba Canovio, Varela no la entendió, la pared tampoco, recupera primero en zona defensiva al Harvey, que tiene la pelota, toca cortico al Dausari, el número 6 que tenía la redonda, hablamos de Nacer, para sacar la redonda, juega la mitad del terreno de juego, pinta la pelota, buscando a Cano, la pelota muy profunda, el balón primero para Cáceres, que juega para Musler en 76 de juego. César, partido 1-0 pierde Uruguay.
1: Sí, ya es muy difícil que el equipo árabe pueda actuar con posibilidades en el contraataque, hay espacio. El equipo uruguayo pone los dos centrales prácticamente en la mitad de la cancha, Cáceres y Olivera, pero no tiene ninguna posibilidad el cuadro árabe de salir, porque no controla la pelota, no la domina y ahora se dedica únicamente a rechazar.
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0: Saque de puerta, 77 de juego, Andrés 1-0, pierde la selección de Bielsa.
14: ¿Sabe quién celebra más este resultado que los mismos saudíes?
0: ¿España o Cabo Verde?
14: No, Gianni Infantino.
0: Ah, ok.
14: Porque es que al fin y al cabo, este es el tipo de equipos que quiere incluir en la Copa del Mundo con más y más selecciones Infantino. Entonces, mientras esto pase, él feliz.
0: 77 minutos para levantar la pelota. 4. Los 5 segundos para el portero que tiene para sacar. Levanta la pelota a la mitad. Viene Aldausari sacando la pelota. La perdió en la mitad del campo. Recupera primero Nico de la Cruz. La redonda a la mitad para Olivera. Avanza el defensor que tiene la redonda. Por izquierda puede levantar corto. Buscando a Maxi Araujo. A Bentancur. Retrocede con Cáceres. Cáceres que avanza con la pierna derecha. Toca con zurda. Viene para el jugador Varela. Retrocede Varela, tiene la pelota, círculo central. Por ahora 1-0, oyentes de Caracol Radio.
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0: Levanta la pelota al segundo costado, viene para Canovio. Canovio que se acerca al borde del área, de recorte de afuera, Sanento, toca cortico, Fede. Nuevamente por la zona derecha, viene Varela. Varela mete, no mete el centro, la cobertura la hace el jugador Alamri. Mete al segundo costado, arriba profunda, esa redonda. Llega o no llega, viene Viñas. Avanza Viñas, retrocede bastante, mete el centro. Al segundo palo, la pelota lo sobre, la 5-50, sale jugando el conjunto saudí, el sombrerito le salió buscando a la banda izquierda, venía tocando para la jugadora Al-Shamad, la pelota la perdió al final, la recupera y viene para Varela, Canovio que estaba atento, salía jugando el equipo saudí, perdió la pelota con Canovio, recupera Bentancur, Rodrigo para De La Cruz, a ver, le pega De La Cruz, remate, pierna zurda, se estrella en la humanidad de Aldawasari y la pelota Licho le queda a Uruguay.
3: Bueno, y es que realmente renuncia completamente la selección de Arabia Saudita a hacerle cualquier tipo de daño a Uruguay. Mire, 9 pases en el último tercio, en el segundo tiempo, ha tenido la selección de Arabia.
0: Viene Bentancur, tocando para Nicolás De La Cruz, avanza por la banda izquierda, Daniel Olivera, avanza Olivera, va a meter el centro, le pega la puerta, mete el centro, al punto penal, cabezazo primero, el portero da rebote, gol, gol, gol, gol, gol.

0: agarra charrúa a los uruguayos. Nuevamente lo intentó y esta vez sí le salió. Federico Viña da rebote el portero Mohamed. No todas las podía atrapar. El uruguayo Viña la mandó a dormir entre hilos blancos. 80-35 de la segunda parte. El juego se empata a través del fenómeno del fútbol de Caracol. 1 Arabia, 1 tiene Uruguay.
1: Me parece que fue de Maxi Araújo el gol. El hombre que llegaba por...
2: Sí, el 20 de Araújo.
3: Sí, es Araújo.
1: Sí, Maxi Araújo. Porque al final el que cabecea y suelta el arquero permite que en el rebote, el cabezazo es bueno, el arquero la saca a un lado, le quedó perfectamente a Maxi Araújo y el remate de primera se metió por el segundo palo para el 1-1 de Uruguay. Aguantó 80 minutos el equipo de Arabia Saudita. Y el arquero aquí protagonista sacando la pelota a un lado, como tenía que ser porque era un balón difícil de agarrar, pero apareció el uruguayo y definió.
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0: Empató Andrés Uruguay.
6: Empató Uruguay, ahora para mí el arquero también se lo come. Es un rebote en la 5-50, un cabezazo que no tiene ningún veneno.
1: Pero entonces, ¿qué hace el arquero? Agarrarla era difícil.
6: Ahí podía
1: el otro la dejó ahí y se lo hicieran. Y este la sacó a un lado y también se lo hicieron.
6: No, dos goles y dos errores de los arqueros para mí, marcados completamente en el desarrollo del partido.
0: Avanza la selección charrúa, viene por la zona derecha buscando Canovio. Ahora el cabezazo fue de Viñas, el gol de Araújo. Viene la pelota desde atrás buscando la selección charrúa. 82 minutos de partido, restan 8 para que se acabe el compromiso. 1-1 en Miami.
1: Sí, señor, lo sacó. Se fue Maxi Araújo, entró el número 18, Andrés Brian Rodríguez.
6: Sí, efectivamente, Brian Rodríguez, un jugador que estuvo además en el Sudamericano Sub-20 en nuestro país. Acuérdense ustedes, hace un par de años, ese el delantero también juvenil, tiene su hermano en la selección. Ya le corroboro el equipo en el que fue.
1: Ese es un delantero bastante hábil. Juega en América de México, sí. Donde no es absoluto titular.
0: Levantaba de la cruz el cabezazo de Cáceres, la pelota se va desviada, saca de puerta para los saudíes.
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0: Se viene la selección charrúa, viene desde atrás la pelota, pierna derecha, muy cerca del bajante de la mano izquierda. Intentaba Rodríguez, que acaba de ingresar, un remate liche seco a la portería que defiende Mohamed.
3: Bueno, y este jugador Rodríguez tiene 26 años, con un total de 13 goles y 8 asistencias en la temporada, unos buenos números.
1: Claro, y además tiene varias condiciones, le pega duro a la pelota y es habilidoso, tiene potencia en el remate, es un jugador que tiene buen lomo y acaba de inquietar con una pelota que salió desviada.
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0: Avanza Varela, que tiene la pelota costado occidental. Relatamos el fenómeno del fútbol a través de Caracol Radio. La pelota a la mitad del campo, recupera los saudíes. La redonda a la mitad, viene el Bricán, que sale jugando por el costado occidental. La pelota al final la perdió. Venía Canovio, la alcanza a tocar. Y el saque de banda, Andrés, es para el conjunto saudí.
1: Fue notable la mejoría de Uruguay en el periodo complementario. Por eso no entendemos lo que pasó en los primeros 30 minutos. Ese desazón y esa apatía y ese renunciar a jugar la pelota, atacar y a ser protagonista. en el segundo tiempo necesitó irse en contra para poder reaccionar, despertar, empatar el partido y si es preciso puede ganarlo.
6: Y son las decisiones también, porque es que cuánto le costó a Uruguay tener a sus mejores hombres en ofensiva en el uno contra uno, los desequilibrantes como De la Cruz y Canovio, sentados 45 minutos.
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2: Viene el centro de costado, sale primero Mohamed, rechazando la pelota, recupera Uruguay, Federico Valverde que tiene la redonda, viene para Varela, avanza Varela, toca corto con Canovio, Canovio que está por el costado derecho, va a meter el centro Canovio, pierna derecha, al segundo palo, la pelota lo sobra, viene el centro, esperaba Viñas y la pelota primero para el defensor que lo salva, y se puede venir la contra a Hamid, que levantaba la redonda con la pierna derecha, se desborda. 85 minutos de partido, 1-1 en el Hard Rock Stadium de Miami.
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2: La pelota para el conjunto saudí, la pelota a la mitad, viene Alda Wasari, intentaba filtrarla por izquierda al Brican, buscando por ese costado, viene para Walsh, el número 24, intentando al Harvey, perdón, que la filtra al Harvey, al área, mete el centro, pierna zurda, queda flotando Brady la redonda, el peligro no pasa, se vienen los árabes, avanzaba por ese costado, venía la pelota, primero recorta la selección uruguaya, ingresó al final el número 13 para la selección saudí, levanta la pelota, viene buscando el remate desde atrás, a ver si le pega o no le pega, amaga hacia adentro y la pelota de Aldo Hamid se va por encima, Liche, para el conjunto árabe.
3: Y es que es la primera vez en el partido, en el segundo tiempo, que llega Arabia a un remate, ni siquiera pasa cerca a la portería de Uruguay.
1: Se animó en un momento el equipo árabe y apareció el lateral derecho, Saúd Abuldamid, con un remate que salió ligeramente desviado por encima de la portería. Trata Arabia de soltarse del dominio que ha sido total de Uruguay en el segundo tiempo.
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2: Venía por el costado izquierdo el jugador Sanabria, la pelota la toca el defensor, no dio el tiro de esquina porque había fuera de lugar.
1: Sí, estaba adelantado el hombre de Uruguay, además Sanabria aparece por primera vez en la proyección. A mí me sorprendió un poco la salida de Matías Viña, que era el jugador que estaba llevando el ataque en los últimos 15 minutos del primer tiempo. Sanabria ha aparecido una sola vez, y atención al ranking de puntos hoy con este empate por continentes. Primero con CACAF, segundo África, tercero Asia, cuarto UEFA y quinto CONMEBOL en el Mundial.
6: Bienvenidos al Mundial de Infantino.
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2: Sale jugando la selección charrúa, que tiene la pelota en propio campamento, sector norte del Hard Rock Stadium de Miami. Pierna zurda para Olivera, recorta. Dos hombres que venían a la marca, la pelota para Cáceres, que viene a acompañar en la mitad del campo. Por la zona derecha tiene el jugador Canovio. Avanza Canovio del fútbol de Brasil. Vuelve la pelota, toca para De la Cruz. De la Cruz buscando el carril central. Avanza nuevamente con Bentancourt. Se mira Rodrigo descargando en Olivera, que toca la pelota cortico. Puede venir en el centro. Avanzaba el jugador Brian Rodríguez, mete la pelota. Tinta estaba el autor del tanto. Alamri, la pelota se va al tiro de esquina. El décimo del juego, César, este es el número 6 para Uruguay.
1: Sí, señor, y tiene remate Brian Rodríguez, le pega fuerte y lo puede hacer de derecha o izquierda. Aquí arrancó por la parte zurda, encaró hacia el medio, se cerró y le pegó potente, pero fue interceptado.
2: Se va a cobrar el tiro de esquina para la selección charrúa. Levanta con la pierna derecha, viene el primer palo, atento estaba el jugador Cano. Sacó la pelota, el rebote lo caza nuevamente los uruguayos. Avanza Federico Valverde, busca el carril central, viene para Nico. De la Cruz descargando por izquierda, viene Olivera. Avanza por ese costado, mete el centro al segundo palo. Primero el cabezazo arriba, la pelota para Mohamed, que la puñetea con toda la humanidad que puede. Arriba la cubre con su cuerpo, recupera la selección saudí. 89 minutos, 1-1 el partido, resta uno para que se acabe.
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2: 89,
6: hay cambios,
2: Andrés.
6: Hay cambios, sí, efectivamente. Se retira con el número 21 el jugador Federico Viñas. Ingresa con el número 19 el jugador Aguirre. Datos de este jugador Aguirre. El delantero tiene la camiseta número 17, 31 años, 1.82 de estatura. Juega en Tigres de México, Rodrigo Aguirre.
2: Levantaba la pelota, se viene la selección charrúa. Cambiado de sector, viene primero, atento, estaba Cáceres para recortarse a la mitad del terreno de juego. Entrada fuerte, el árbitro, el italiano, dice que falta en 90, ya se cumple en 12 segundos más.
4: Venga, mi querido César, ¿quién se está llevando hoy el reconocimiento de la afición?
1: Pues Arabia, porque le está empatando un rival que aparentemente era superior, Uruguay, que tuvo que remar para igualar.
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2: La pelota a la mitad, viene tocando Aldausani, intentaba filtrar la pelota arriba para Albricana. La redonda al final la gana Nico de la Cruz. Avanza por la banda izquierda, tocando la pelota. Viene para la selección de Uruguay. Rodríguez, que tiene la redonda. Avanza Rodríguez desde atrás. Venía para que meta el centro al segundo palo. Nico de la Cruz, que remate violento. Y más atento estaba Mohamed para dar el rebote. Avanza Uruguay. Viene el centro al segundo costado. La pelota queda flotando. César, la que saca Mohamed. Impresionante.
1: Y los que entraron protagonistas de la jugada. Rodríguez por la izquierda metiendo un centro atrás. Le pegó de primera a Nico de la Cruz. Y al final se lució el arquero Olowais. Mucho más Uruguay en el periodo complementario. Más cerca de la victoria, pero se le acabó el tiempo.
2: Levantaba si Varela, señor.
6: Sí, si tenía dudas. Bielsa, ya le respondieron los jugadores en el terreno de juego. Con los que arrancó, no hizo nada. Y con estos, puede ganar el partido.
2: Un tiro de esquina nuevo para la selección uruguaya. El 11 del juego, número 7 para los charrúas. Mientras se preparan tres cambios, seguramente primero vendrá el tiro de esquina. A favor del... Ah, no, primero los cambios.
1: 18, 3 y 19, Liche. 18, 3 y 19.
6: Se va el 12.
1: El 3 es Lahami. El 18 es Ala Eji. Y el 19 es Abdullah Al Hamdan. Es decir, entra un defensa, un mediocampista mixto y un delantero.
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2: ¿Cómo rinde la selección de Uruguay al borde del área? Saca remate, otra vez Mohamed. Es tiro de esquina, César, para el equipo charrúa. Valverde, qué remate seco a ras de suelo.
1: Esta vez al minuto 93, un remate sobre el palo espectacular y se tiró muy bien la figura del partido. El arquero de Arabia, el hombre más importante y el que está evitando que Uruguay se vaya ganador en el segundo tiempo.
2: Tiro de esquina va a levantar Andrés Valverde, viene de la Cruz, la pelota al área chica, cabezazo desde atrás, sorprendió. Cuando venía el defensor y la pelota, Andrés se balsa, que de puerta para los saudíes.
6: Era buena, la pelota quieta. Es la jugada más importante, por supuesto, en este partido. Los dos goles de pelota quieta. Casi como lo gana Uruguay aquí, de una pelota quieta. El que mejor utiliza la pelota quieta desequilibra los partidos. Así se ha manejado la Copa del Mundo.
2: 90 más 3, Liche, completamos ya. Y está tocando la pierna derecha el portero Mohamed.
1: Creo que está haciendo tiempo.
6: Los dolores del empate.
2: Levantaba la mitad, descolgando el conjunto charrúa que tiene la pelota a la mitad del terreno de juego. Avanzaba por ese costado. Alaki venía a la redonda buscando por izquierda, la perdió. Gana primero la selección charrúa, busca por el sector oriental. Le quedan 4 minutos. Todavía tiene vida mejor. El equipo uruguayo, el equipo de Bielsa. Saque deslizante, atento estaba Lanry. Sacó la pelota César. 4 se juegan de 7.
1: Este arquero, Alouais, tiene 34 años, juega en el Al Ula y es el de más partidos internacionales en Arabia. 61 con el de hoy y ha sido la gran figura frente al equipo uruguayo.
2: Avanza Canovio, tiene la pelota con la pierna derecha, se le acerca de la Cruz, retrocede de la Cruz, buscando al defensor Cáceres, el enmascarado Cáceres, que tiene la pelota, gira. Buscando nuevamente a De la Cruz, oyentes del fenómeno del fútbol de Caracol Radio. La pelota para el carril central, viene buscando Uruguay. Tocando para Valverde, Nuevamente la pelota en zona defensiva. Varela. Varela, que sigue manejando con Valverde. Le pega a Valverde a ras de suelo. Sale primero el defensor, sacó la pelota, le queda para Canovio. Canovio que la finta al área. Viene De la Cruz nuevamente. Valverde y la pelota se va al tiro de esquina. 11 del partido, no más para Uruguay.
1: Y Valverde se hace protagonista en el periodo complementario, desapercibido completamente en el primer tiempo. Uruguay falló en el juego aéreo defensivo, así le marcaron el gol, y ahora está ganando en el juego aéreo ofensivo.
2: Viene Brian Rodríguez, gestiona la pelota bien el centro, al primer palo, la pelota en la 5:50, cazaba bien el jugador Varela. Con falta no, dice el árbitro, que la recupera Uruguay lícitamente. Viene por izquierda, tocando rapidito, a ver si aparece Sanabria o Canovio con alguna jugada por los extremos. La pelota la tiene Uruguay, amenazando la portería de Mohamed. A los Weiss, la redonda para Uruguay. La pelota en tres cuartos de cancha, viene Cáceres, avanza el defensor central que tiene la redonda. Se va solito, Cáceres que incursiona por la banda derecha. A ver si toca Canovio, sale primero el defensor, permite que se desborde. 5-7 de partido que adicionó el juez italiano.
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2: La redonda la tiene Uruguay. Estamos en el último tramo, Andrés, para el conjunto uruguayo. A ver si aprovecha esta pierna derecha. Remate cruzado a Tinto. Estiro de esquina para el conjunto uruguayo.
6: Parece que no le va a alcanzar a Arabia Saudita. Está Uruguay rematando de todos lados. Por derecha, por izquierda, y se cobra.
2: Cobra rapidito. Esta no va al centro. Toca detrás para Federico Valverde. Viene para Olivera. Avanza Olivera. Federico Valverde. La finta ahora De la Cruz. Avanza De la Cruz a ras de suelo. Y otro tiro de esquina. César Liche.
1: Claro, es una...